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1: Son las 6:00 p.m, tiempo del centro de la República, 6:00 p.m. en punto. Se nos va el fin de semana y yo tengo mucho, pero mucho para contarle, compartirle, platicarle y debatir juntos en esta tarde del domingo. Yo soy Juan Pablo Pérez Díaz, saludándole con mucho, pero con muchísimo gusto a nombre de todas y todos los que hacen posible este espacio. Estamos transmitiendo en estos momentos, como siempre, en vivo desde la Ciudad de México para toda la República Mexicana a través de todas, pero de todas las estaciones de Grupo Fórmula en cada rincón del país. También nos vemos por Telefórmula en los distintos sistemas de televisión, plataformas digitales. En vivo en estos momentos también en YouTube a través de Grupo Fórmula y los comentarios, como siempre, a través de mis plataformas Pérez Díaz MX, Pérez Díaz MX en la que usted prefiera. Hoy es el domingo, 6 de septiembre de 2026 y estas son las noticias en Fórmula. Celebraban la fiesta patronal de Nuestra Señora de la Luz cuando llegó la desgracia. Una explosión de pirotecnia dejó 10 muertos y decenas de heridos en Temascalcingo. Esto en el Estado de México. Juan Antonio Jiménez, estamos contigo. Juan Antonio, buena tarde.
2: Gracias, Juan Pablo. Muy buenas tardes. 10 personas fallecieron y al menos 64 resultaron heridas al desplomarse una losa tras una explosión de fuegos pirotécnicos almacenados en un cuarto aledaño a la iglesia de Santa María Canchesdá en el municipio mexiquense de Temascalcingo. El techo de la habitación donde se guardaban los cohetes colapsó y aplastó a las personas que se encontraban en el lugar. De los occisos, 8 perdieron la vida en el sitio y otro murió en el Hospital General de Atlacomulco, donde fue trasladado. Pobladores que compartieron videos en redes sociales comentaron que se realizaba la fiesta patronal de Nuestra Señora de la Luz de la comunidad, por lo que había más personas de lo habitual. Protección Civil del Estado atendió el estallido que ocurrió alrededor de las 9 de la noche de este sábado. Cuerpos de emergencia de localidades como Atlacomulco, Acambay, El Oro, entre otras, tuvieron que arribar al lugar para solicitar precisamente el apoyo. Mientras que en redes sociales circulaba una lista escrita a mano donde se leían algunos de los nombres de las personas que supuestamente habían resultado heridas, así como también de las personas que ya habían fallecido. Muchas de ellas eran menores de edad. También había videos donde se observa que fue una importante magnitud esta explosión. Elementos de Protección Civil, bomberos, servicios médicos y otras corporaciones de emergencia trabajaron en la zona para atender a las víctimas. El gobierno mexiquense instaló el sistema de comando de incidentes con la participación de personal estatal de Protección Civil, de los servicios de urgencias del Estado de México y del Instituto de Salud, precisamente mexiquense. El Instituto de la Pirotecnia verificó la presencia de producto activo y emitió recomendaciones para que personal especializado procediera a su desmontaje e inhabilitación con el propósito de reducir riesgos para quienes realizaban labores en el sitio. Las autoridades realizaron las labores correspondientes para determinar las causas exactas de la explosión y así poderlos integrar a la carpeta de investigación que se inició por estos lamentables hechos. Juan Pablo, el reporte.
1: Desafortunada historia, Juan Antonio, 10 muertos. Nos hace recordar apenas en julio en Cocula, Guerrero, 3 muertos, decenas de heridos en otra fiesta patronal, en la fiesta de Santiago Apóstol, en Real de Limón. En fin, es algo que suele ocurrir en Jalisco, también en Amatitán, en Misantla, Veracruz. Hay varios antecedentes sobre desgracias con la pirotecnia en fiestas patronales. Juan Antonio Jiménez, gracias. Buena tarde.
2: Gracias, Juan Pablo. Muy buenas tardes.
1: Y va de nuevo en Sinaloa por más policías, por más ejército, por más reducciones que presuma el gobierno. La cosa sigue igual o quizás cada vez peor. En Sinaloa siguen matando inocentes. Un bebé de apenas 1 año y 4 meses murió tras quedar en medio de un ataque armado en una vivienda del fraccionamiento Prados del Sur en Culiacán. Varias personas estaban arreglando un vehículo cuando comenzaron los disparos. Al pequeño lo llevaron al hospital, no sobrevivió. Otra persona murió en el lugar, 2 más quedaron heridas, entre ellas uno de los presuntos agresores, quien falleció más tarde también en un hospital. Después de más de 8 horas,

0: dedicará, cuánto dinero espera recaudar, en qué lo quiere gastar el próximo año, cuánto para salud, seguridad, educación, programas sociales. También presentarán sus estimaciones de crecimiento económico e inflación. Después vendrá la discusión en el Congreso. Y en asuntos del mundo, en el aeropuerto internacional de Miami, un avión de carga que operaba para Amazon se accidentó al aterrizar y se incendió. Se reportan 5 muertos. Francisco Villalobos, corresponsal de Grupo Fórmula en Estados Unidos, tú nos amplías. Francisco, buena tarde.
1: ¿Qué tal? Buenas tardes, Juan Pablo. Este avión tipo 767 despegó al aeropuerto internacional de Puerto Rico en San Juan de Puerto Rico, rumbo a Miami, y precisamente intentando aterrizar en la pista número 30 del aeropuerto internacional, esta pista de 2,851 metros, hasta casi 3 kilómetros, no llega a frenar a tiempo, se sale la pista, atraviesa el pasto de protección, cruza la calle y acaba, irónicamente, Juan Pablo, en el estacionamiento de la bodega de Amazon, donde precisamente estos paquetes iban a llegar. Digo la ironía porque este aeropuerto tiene 7 pistas operacionales. Esta pista 30, por lo generalmente, no se usa. No es corta. Es reglamentariamente, digamos, para aviones de este tipo de carga. O sea, obviamente aquí un problema está con los frenos, o los pilotos no tuvieron la pericia para medir, o el peso y la carga que llevaban para poder frenar el avión a tiempo. No se sabe. Pero sí, las víctimas ahorita están indicando que son 10. No se sabe si estas víctimas son adentro del avión o afuera de esta aeronave. Pero obviamente es una historia de desarrollo que vamos a estar siguiendo el pendiente para ver qué es lo que sucede.
0: Es decir, de 5 subió a 10 la cifra de personas fallecidas.
1: 5 heridos. No me estaba refiriendo a víctimas, y discúlpame, por favor, no fue muy claro. 5 víctimas, o sea, 5 muertos y 5 heridos.
0: De acuerdo, 5 muertos, 5 heridos. Se despistó este avión y, como bien narra Francisco, paradójicamente terminó en el estacionamiento de la misma marca de Amazon. 5 muertos son los que se reportan, 5 heridos, y la información sigue en desarrollo. Gracias, Francisco Villalobos, seguimos atentos. Ahí tiene usted las imágenes, mire. A quien nos ve en Telefórmula y nos sigue en las plataformas. Gracias, Francisco.
1: Fuerte abrazo, seguimos al pendiente.
0: En más del mundo, los enviados de Donald Trump, Steve Witkoff y Jared Kushner, yerno del presidente, se reunieron este domingo en Kiev con Volodymyr Zelensky para intentar reactivar las negociaciones de paz. Horas antes habían hablado con Vladimir Putin en Moscú. Zelensky dijo que está dispuesto al diálogo, pero pidió garantías de seguridad para su país. Por la visita, Rusia y Ucrania acordaron suspender hasta el lunes los ataques contra ambas capitales. El presidente de la FIFA, Gianni Infantino, buscará reelegirse en 2027. Un portavoz de la FIFA confirmó que Infantino sigue en la carrera pese a los rumores de que no buscaría reelegirse. Eso sí, la UEFA, la CONCACAF y la Confederación Asiática ya le retiraron su apoyo. Pero por ahora nadie más ha confirmado que competirá por el puesto, pudiera ser candidato único. ¿Por qué? Porque hasta ahora no hay nadie que se haya apuntado en la puja. Y después de las 7 de la tarde, el fenómeno del Niño. Más de un centenar de mexicanos han muerto por la ola de calor en varios estados. Hilda Lara, hermano del exfiscal Ulises Lara, lo acusa de influyentismo en disputa familiar. De esto y más platicaremos hasta en punto de las 8 de la noche por estas todas las frecuencias de Grupo Fórmula. Y en asuntos más amables, Javier Rivera y un avance en los deportes.
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3: Juan Pablo, muy buenas tardes a ti y a toda la gente que nos ve y nos escucha por los diferentes espacios de Grupo Fórmula. Tenemos mucho que platicar en este domingo de información deportiva. Medio tiempo en el Estadio Azteca y de momento Cruz Azul y Santos Laguna empatan sin goles. Con este partido se cierra de momento la fecha número 7 de la apertura 2026, porque 4 partidos fueron pospuestos debido a la Leagues Cup, que también se disputa ya su gran final el día de hoy. En el duelo por el tercer lugar, León le pegó 1-0 a las Águilas del América. La Fiera se queda con el tercer puesto y con el último boleto para la CONCACAF Liga de Campeones del próximo año. Así que la Fiera estará asistiendo a este torneo internacional. Serán 9 equipos mexicanos, una cifra récord la que asista a este torneo continental de la zona. Y también estaremos hablando sin duda de la Fórmula 1. Sergio Checo Pérez, mal y de malas, no está teniendo su mejor

0: por temporada. Esta vez sí finalizó la carrera, sin embargo lo hizo en el penúltimo lugar. Y creo que son buenas noticias si revisamos todo lo que ha sucedido en esta temporada para Sergio Checo Pérez, que muchas veces podríamos considerar ya un milagro que finalice una carrera. No está siendo para nada un buen debut de Cadillac como nueva escudería de la Fórmula 1. Sus monoplazas están teniendo demasiadas fallas y Sergio Checo Pérez es quien está pagando todos estos errores.
1: Bueno, pues ya no es el mismo y popular Checo de antes.
0: No, ya no es el mismo, pero creo que el apoyo va a seguirlo teniendo, claro, en el Gran Premio de México. Ya se nos viene próximamente en el mes de octubre.
1: ¿Por qué? Porque quién sabe hasta cuándo haya otro Checo Pérez.
0: Exactamente.
1: Javi, gracias.
0: En unos minutos nos escuchamos.
1: Hablamos
0: con Pablo.
1: Un ratito, es Javier Rivera y un avance en los deportes. Gracias por estar con nosotros en esta tarde de domingo. Voy a la pausa y regresamos con toda la información.
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13: Pátzcuaro, Michoacán. Bordeando su célebre lago, este encantador rincón michoacano destaca por sus plazas empedradas, casas de fachadas blancas y tejados de barro. Posee una profunda herencia purépecha que se manifiesta en sus coloridas artesanías y rica gastronomía tradicional. Durante la Noche de Muertos, el pueblo y la isla de Janitzio se iluminan con velas, creando un espectáculo ritual conmovedor.
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14: La sal común es el único mineral de origen puramente rocoso que los seres humanos consumimos de manera directa diariamente.
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1: Son las 6 de la tarde con 15 minutos. 6 de la tarde con 15 minutos. Ayer, al inicio de este espacio, ayer al inicio del noticiero, cuestionaba y preguntaba, ¿cuándo podemos decir que la estrategia de seguridad está funcionando si vemos crímenes de horror como el de Jonathan Meléndez y su familia, si vemos un Sinaloa que por más militares, elementos federales que llegan, siguen pasando cosas todos los días, siguen muriendo inocentes, ¿cómo entender que hay una estrategia exitosa sin tener que cuestionarnos al mismo tiempo por qué siguen ocurriendo este tipo de crímenes? Y no se trata de desestimar las cifras del gobierno, las cifras ahí están. Los datos son duros y exactos, menos homicidios, sí. Menos delitos cometidos de alto impacto, sí, pero el horror, los crímenes de magnitud, desgarradores, cada vez más sádicos, siguen ocurriendo, pues, en los estados y en las ciudades. Y hablando especialmente de Sinaloa, hay muchos elementos militares de la Secretaría de Seguridad Federal reforzando los operativos en tierra, pero siguen pasando cosas que no deberían de pasar, como el asesinato a balazos de un menor de un año en Culiacán. José Luis Echeagaray, tú nos amplías. José Luis, buena tarde.
17: ¿Qué tal, Juan Pablo? Te saludo con gusto. En efecto, una situación muy complicada de seguridad todavía en Sinaloa, Juan Pablo. Un bebé de un año y cuatro meses y un hombre joven murieron, mientras que otras dos personas resultaron heridas de gravedad tras este ataque armado registrado la noche de ayer en el fraccionamiento Prados del Sur de Culiacán. Los hechos, alrededor de las 8:30 de la noche, estaban en una esquina una familia, unos dentro de un vehículo, otros afuera, cuando llegó un grupo armado, Juan Pablo, con armas largas, atacaron a esta familia que se encontraba en el punto. En el sitio quedó un hombre sin vida de 25 a 30 años de edad y también un menor llamado Juan, que fue trasladado de urgencia a un hospital de Culiacán, pero falleció cuando recibía maniobras de reanimación cardiopulmonar. Uno de los heridos fue identificado como Raúl Alberto, de 20 años de edad, según versiones, también falleció en el hospital. No es el primer menor, Juan Pablo, que fallece en medio de todo este proceso de violencia tan fuerte que vive Sinaloa. Fue un fin de semana particularmente violento en la ciudad de Culiacán y también episodios de violencia en la ciudad de Mazatlán, Juan Pablo. Se reporta el viernes una señora en la colonia Lázaro Cárdenas, al sur de Mazatlán, estaba despachando en su frutería cuando llegó un grupo armado y también le quitó la vida persiguiendo a cuatro jóvenes. La violencia no para en Sinaloa, Juan Pablo. En lo que va del mes, en los primeros cinco días del mes, se reportan 30 asesinatos en el estado de Sinaloa, Juan Pablo.
1: Primeros seis días del mes, 30 asesinatos. Y antes pasaba que los grupos criminales respetaban mujeres y niños. Y si traías bronca con alguien y tomabas la fatídica, condenable decisión de ir a matarlo, pues cuidabas que no estuviera con su familia. Ahora llegan y abren fuego así, sin saber contra quién. Insisto, cualquier crimen es condenable, pero antes, si tenías bronca y decidías ir a atacar, pues te fijabas que no estuviera un menor ahí enseguida. Ahora llegan, jalan el gatillo sin saber. Y ahí están las consecuencias. Un menor de un año, cuatro meses muerto a balazos en Culiacán. José Luis Echeagaray, gracias.
17: Atentos, Juan Pablo.
1: Es José Luis Echeagaray, corresponsal de Grupo Fórmula en Sinaloa. Y de Sinaloa a Guerrero, la Secretaría de la Defensa Nacional confirmó este domingo el asesinato de un elemento de la Guardia Nacional. David Galván, tú tienes la información, David.
18: ¿Qué tal, Juan Pablo? Continúan los ataques contra los elementos de las fuerzas federales que han ido a reforzar precisamente por la situación de violencia que se vive en algunas regiones del país. Específicamente la Secretaría de la Defensa Nacional pues habló de este asesinato de un integrante de la Guardia Nacional que fue localizado muerto sobre la carretera libre Acapulco-Chilpancingo en inmediaciones del municipio guerrerense Juan Escudero, junto con otras tres personas. Se detalló que la gente se encontraba disfrutando de sus vacaciones en el estado del cual es originario, ahí en Guerrero, y luego de subir un video a sus redes sociales donde hablaba de las acciones implementadas por el Gabinete de Seguridad en la región, fue hallado sin vida en la localidad de Plan de Lima. Ante estos acontecimientos, la defensa indicó que el reforzamiento inicial de las Fuerzas Armadas después de este suceso es un despliegue interinstitucional en la región con 284 efectivos, dos aeronaves y 36 vehículos, subrayando que en los próximos días se mantiene programado el arribo de mayor presencia de las Fuerzas Armadas armadas, la cual no se retirará, manifestó, hasta detener y llevar a los responsables ante la justicia. Y es que esto habla de lo que está pasando, Juan Pablo, en el estado de Guerrero, debido pues a la presencia de las Fuerzas Armadas, que ha derivado en una serie de detenciones. La última que reportó el Ejército y la Guardia Nacional en Guerrero, 16 integrantes de los Ardillos, ubicados en la localidad de Xaltianguis, tras el asesinato de este elemento de la Guardia Nacional. La Fiscalía Federal del Estado indicó que entre los detenidos se encuentra un operador financiero del grupo delictivo, que es el presunto responsable del asesinato de 4 hombres que fueron hallados el sábado 4 de agosto en Tierra Colorada. La defensa aseguró que en este reforzamiento se tuvo los elementos efectivos que te mencionaba, y que en los próximos días, bueno, pues tendrá que haber mayor presencia, aparte del despliegue que ya se había dado por elementos de la Secretaría de la Defensa Nacional. Así que, bueno, tuvimos el conocimiento de otros 2 elementos del Gabinete de Seguridad que fueron asesinados en Veracruz. Ahora se confirma la muerte de este elemento de la Guardia Nacional, y siguen los ataques, pero la seguridad se mantiene y se despliega las fuerzas federales para pues mantener este estado de derecho y pues cuidar las calles en funciones de seguridad pública, Juan Pablo.
1: Y la propia captura de el apodado Amarillo, líder criminal vinculado a los rusos que operan en Acapulco y en otras zonas de Guerrero, los rusos, grupo aliado, y así lo han denunciado algunos, de los Ardillos, que a su vez son contrarios de los Tlacos, todos estos grupos que están buscando combatir el Ejército y la Guardia Nacional, y que en este combate pasan cosas como este, el asesinato de un elemento de la Guardia Nacional. Gracias, David Galván, buena tarde.
18: Seguimos al pendiente, un gusto saludarte, Juan Pablo, buena tarde.
1: Buena tarde. Bueno, vamos a otro tema que va de lo mismo, pues la violencia y los crímenes sádicos e indescriptibles de los últimos días. El caso de Jonathan Meléndez y su familia asesinados, todos en Atizapán, en el Estado de México, a manos de Diego Sebastián, en complicidad con su chofer Gerardo. Pues este caso, esta historia, ayer, en pleno desarrollo de este noticiero, se daba la audiencia que concluyó poco antes de la madrugada, donde ambos, Diego y Gerardo, una jueza les dictó prisión preventiva, seguirán en el penal de Barrientos, en Tlanepantla, Estado de México, y será el próximo miércoles cuando la jueza determine si los vincula o no a proceso, que claramente hay todos los elementos, 60 elementos de prueba, al menos presentados por la Fiscalía, para vincularlos por homicidio, embarazo interrumpido y crueldad animal. Son los delitos que se les acusa a estos sujetos por el crimen del tecladista y socio, presunto socio de Diego, el tecladista Jonathan Meléndez, su esposa Ana Paula, la menor de 3 años Sofía, y Aleida Romero, trabajadora del hogar. Hoy en la Ciudad de México hubo pues una manifestación de fanáticos, de seguidores de la banda Camilo VII, de donde Jonathan Meléndez era tecladista y además también una de las voces. Juan Antonio Jiménez estuvo ahí. Juan Antonio.
19: Gracias, Juan Pablo. Decenas de seguidores del grupo Camilo VII se reunieron en el Ángel de la Independencia para recordar a Jonathan Meléndez, tecladista y uno de los fundadores de dicha agrupación musical, quien fue asesinado junto con su familia el miércoles pasado en Atizapán de Zaragoza. Con porras, canciones y oraciones, los cerca de 50 seguidores del Jonas le dieron un último adiós de esta singular manera. En la base de la columna del Ángel se instaló un altar donde había fotos, ropa y flores blancas para recordar al tecladista y arreglista de este grupo. Uno de las fans que llegó fue Marco, quien traía varios boletos de conciertos de Camilo VII a los que había asistido, y señaló:
20: pues es algo triste no venir en esta manera, porque pues creo que todos estábamos acostumbrados a verlo energético, ¿no?, tocando en los conciertos, y pues ahorita estarle dando quizá un último adiós, ¿no?, en estos momentos con muchos fans que lo queríamos. Pues más que nada es algo que nos nace del alma, porque era alguien que admirábamos, ¿no? Y pues verlo que partió de una manera tan cruel, creo, fue algo muy triste.
19: Otro de los asistentes fue Shakti, quien dijo que le tomó por sorpresa la muerte del Jonas.
21: Claro, me pegó como si fuera mi propia familia, un amigo muy cercano.
0: bueno, pues ahora venir aquí al Ángel de la Independencia es una forma como para agradecerle, para despedirse.
21: Para despedirnos, para honrar su memoria y sobre todo la música, que es nuestra identidad, como lo menciono.
19: Cabe destacar que habrá una segunda manifestación para recordar a Jonathan Meléndez y será el próximo 27 de septiembre a las 11 horas en las inmediaciones del Palacio de Bellas Artes, por lo que piden llevar velas y fotografías. La selección de esta fecha no es casualidad, ya que hace alusión a un tema de este grupo llamado Te Veo el 27. Las imágenes fueron de Luis Fernando Ramos. Juan Pablo, es el reporte que te tengo.
1: Gracias, Juan Antonio. Son las 6:26. Hay alerta naranja por precipitaciones en Iztacalco, Iztapalapa, Venustiano Carranza. Todo esto en la Ciudad de México. Le reitero, Iztacalco, Iztapalapa, Venustiano Carranza, en estas alcaldías, alerta amarilla. Y en el resto de la Ciudad de México, en el resto de las demarcaciones hay, perdón, en las mencionadas hay alerta naranja y en el resto de la Ciudad de México hay alerta amarilla, es decir, hay alerta esta tarde de domingo por precipitaciones en toda, pero absolutamente toda la Ciudad de México. Tome sus precauciones, a usted que nos escucha en la capital. Pausa.
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23: Cuando un niño se quema, es normal que miedo nos gane, pero saber qué hacer puede ayudarnos a actuar mejor. 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
1: Son las 6 de la tarde con 30 minutos, 6:30, tiempo del Centro de la República. Sigue este fin de semana la gira de la presidenta Sheinbaum en varias entidades de la República presentando su segundo informe de gobierno. Desde el jueves arrancó una larga gira por varios estados de la República. Este domingo tocó, primero, entiendo, fue Saltillo, Coahuila, y posteriormente Monterrey, Nuevo León. Vamos justo con Israel Aldave, quien tiene la ampliación y la crónica. Israel, buena tarde.
3: Hola, ¿qué tal, Juan Pablo? Gracias. La presidenta de la República, Claudia Sheinbaum, concluyó su gira de este fin de semana, la primera luego de la presentación de su segundo informe de gobierno aquí en Saltillo, en el estado de Coahuila. Muy cerca ya de los Estados Unidos, la titular del Ejecutivo refrendó su compromiso con la defensa de la soberanía nacional, principalmente en este mes patrio.
4: El pueblo de México luchó mucho por su independencia, por la soberanía, por la justicia social, por la libertad y por la democracia. Esos son nuestros principios. Es el principio por el cual ha luchado siempre nuestro pueblo. Así que en el mes de la patria siempre vamos a decir: México es un país libre, independiente y soberano, y eso nos une a todas y a todos los mexicanos.
3: Antes, Juan Pablo estuvo en la ciudad de Monterrey, en el vecino estado de Nuevo León. Aquí la titular del Ejecutivo dejó muy en claro que con los Estados Unidos hay coordinación, pero nunca subordinación.
4: Es muy importante recordar que ha habido momentos muy especiales en la relación entre México y Estados Unidos, con Benito Juárez y Lincoln, por ejemplo, o con Roosevelt y el general Lázaro Cárdenas. Y también en el primer periodo del presidente Trump hubo una muy buena relación con el presidente Andrés Manuel López Obrador. Y es a lo que aspiramos, a una buena relación con nuestro vecino del norte. Eso sí, cooperación siempre, subordinación nunca. Esa es la esencia de las y los mexicanos. Y lo recordamos siempre, pero particularmente ahora, que es el mes de la patria.
3: Comentarte, Juan Pablo, que al igual como ocurriera ayer sábado en Tlajomulco de Zúñiga, en el estado de Jalisco, el gobernador emecista de la entidad, Pablo Lemus, no acudió a este evento que encabezó la titular del Ejecutivo. Lo mismo ocurrió justamente en la llamada Sultana del Norte, en donde el también emecista Samuel García evitó la rechifla que dijo le esperaban a sus opositores. También vale la pena señalar a Juan Pablo que aquí en Coahuila el gobernador Manolo Jiménez pues fue rechiflado de igual manera por los asistentes a este evento multitudinario, en donde, de acuerdo a los organizadores, fueron más de 15 mil personas las que acudieron a escuchar a la presidenta Claudia Sheinbaum Pardo. Por el momento, el reporte con las imágenes de Cristian Ramírez.
1: Gracias, gracias, Israel Aldave. Pues así como Manolo Jiménez en Coahuila recibió la rechifla, pues ha ocurrido en otras entidades del país donde ha estado la presidenta desde el jueves. Estuvo en Zacatecas, San Luis Potosí y Aguascalientes el viernes. En San Luis Potosí y Aguascalientes, Ricardo Gallardo y Tere Jiménez, gobernadores de cada una de esas entidades, fueron abucheados por un público que evidentemente ingresa con acceso controlado, es decir, no entra cualquier persona a este meeting. Y en Colima, ayer la gira fue en Colima, Jalisco y Nayarit. En Colima, la protesta fue de productores de sal, de salineros, a los que la presidenta acusó de ser infiltrados del PRIAN. Escuche lo que ocurrió, insisto, en Aguascalientes, en San Luis Potosí y posteriormente en Colima.
5: José Ricardo Gallardo Cardona.
4: Son muy irrespetuosos. Así es el PRIAN. Seguro pertenecen al PRIAN aquí de infiltrados.
1: Roy Campos, presidente de Consulta Mitofsky. Roy, ¿qué está pasando en este recorrido de la presidenta? Y nos queda claro, el tema no es la presidenta, son los gobernadores.
6: Sí. Sí y no. A ver, cada caso se puede ver distinto. Cada caso, puedes decir, a ver, en Colima fueron productores de sal y algunos ecologistas que se quejaban de la ampliación del puerto de Manzanillo. En Jalisco, que si la violencia. O sea, cada caso puede ser, pero todo hay que verlo en un contexto. Después de ver cómo trataron a Tere Jiménez y a Ricardo Gallardo, que es de la 4T, por cierto, Ricardo Gallardo, y aún así le fue como le fue, se entiende por qué no fueron Pablo Lemos y Samuel García. O sea, se entiende. Se entiende por qué Maru Campos prefirió no ir al Palacio Nacional. Son fiestas particulares que organiza Morena para la presidenta. O sea, es ambientes controlados, hechos para la presidenta, e invitan a los que vayan a aplaudir, no a los que vayan a cuestionar, a interpelar. Es fiesta de Morena. En ese sentido, ir Tere Jiménez, en un proceso electoral que inicia el próximo jueves, el jueves es el inicio del proceso, pues es claro que el nivel de polarización que hay, el nivel de las campañas electorales, pues no es de su gusto, y así lo trataron. Todos, el problema es el efecto demostración. Si así le fue en este lugar, van a intentar hacer en otros lugares igual abucheos. Yo, por ejemplo, cuando vaya a Chihuahua, van a aceptar que Maru Campos vaya, seguramente. Maru Campos no va a ir al evento. No. En Querétaro a lo mejor sí, porque Mauricio Curi se lleva, pero yo le recomendaría que mejor no se parara. ¿Para qué? Y esto justo no tiene que ver con niveles de popularidad. Lo que le hayan dicho en Colima a Claudia Sheinbaum o en Jalisco a Claudia Sheinbaum no significa que es menos popular. Es lo popular que es. O lo que le hayan dicho a Ricardo Gallardo o a Tere Jiménez no los hace menos popular, sino simplemente muestra la polarización que existe en los grupos. Los de Morena no quieren a estos y los de estos no quieren a los de Morena. Es polarización.
1: Sí, y particularmente la gira de la presidenta pues inició en estados que son de oposición, Nuevo León, Jalisco, Aguascalientes, Coahuila.
6: Y Coahuila. Cuatro. Oye, y empezó en Zacatecas, y en Zacatecas el que dio la nota fue David Monreal, ¿no? Porque Claudia Sheinbaum lo felicitó cuando acababa de pasar lo de Jocaliente. Y entonces ahí se llevó notas malas, no abucheos. Sí. Notas.
1: No, y aparte David Monreal dijo... yo creo 99. Que el ideal es cerrar el año con 99 crímenes, pues mejor con 97, ¿no? O con 94.
6: No, cuando la presidenta luce que tenemos ya 45, 46, 40, te dice, no, ideal es 99 en Zacatecas. No, dio la nota, pero no hubo abucheos. No, los abucheos es a Tere Jiménez en Aguascalientes, siendo un estado muy panista. O sea, sin embargo, es un evento muy morenista. O sea, el abucheo no representa al Estado, representa la polarización dentro del Estado.
1: Claro, y ahí es, evidentemente son eventos controlados, se entiende y se comprende cuando se abuchea a un gobernador de oposición, como ocurrió también hoy con Manolo Jiménez en Coahuila, pero lo de Gallardo, pues es una coalición, pero por lo visto en San Luis Potosí este es un mensaje, porque hacia 2027 pareciera que la coalición pues va a tronar.
6: Pertenece al Partido Verde, que va en la coalición, pero no han ido en alianza ni en el 21, ni en el 24, y no van a ir en el 27. O sea, ahí van separados. Ahí va a haber pelea electoral entre Morena y Verde. Fue en 21, fue en 24, y va a ser en el 27.
1: Estoy platicando con Roy Campos. Roy, por último, quisiera comentar contigo una imagen que apenas veía en redes sociales, que la publicó la gobernadora de Sinaloa, Graciela Domínguez, donde aparece todo el gabinete estatal, que algunos son heredados de Rochamoya, otros son heredados de Geraldine. ¿Por qué? Porque en este periodo de ausencia de Rubén Rocha hubo cambios en el gabinete, hubo quienes salieron huyendo, hubo quienes fueron cambiados, en fin. Y sale Graciela al frente y dice, quinto informe de gobierno, Graciela Domínguez Nava, gobernadora del estado de Sinaloa, tiene 13 días al frente. Yo no sé, digo, esta es una foto institucional en el marco de la entrega del informe de gobierno. Yo no sé si sea prudente una foto así del gabinete entero sonriendo, como si hubiesen 5 años, hubiesen sido 5 años entre miel y hojuelas, Roy.
6: O 5 años de ella, ¿no? Además, si es todo el gabinete heredado y todavía no hay gente de ella, quiere decir que no ha hecho cambios. Ojo. por instrucciones parece que se va a quedar hasta octubre del año que entra. O sea, habría que poner gente de ella. ¿Quién sabe cuántos de ellos se van a ir de candidatos a diputados locales, diputados federales? Pero por lo pronto, el ciudadano opositor a Morena ve eso y dice, no ha cambiado nada.
1: Sí.
6: O sea, por más que pase, no cambia nada. Y pues la sociedad civil a ver cómo reacciona, y hay que recordar que hay elecciones.
1: Y en esa foto aparecen algunos que si les escarban, ¡uy!, lo que les pueden encontrar, no voy a decir nombres. Y por otro lado, nada más como pie de nota, entre ellos, entre quienes conforman este gabinete, pues está Rodolfo Monreal Ávila. ¿Les suena el apellido? Sí, es hermano de Ricardo, de David, de Saúl. Él es coordinador general de Desarrollo Tecnológico y Proyectos Especiales del Gobierno de Sinaloa. Los Monreal por todos lados, son 14 hermanos, Roy.
6: Por todos lados, hay uno en Aguascalientes, hay otro en San
1: Antonio. En el Estado de México también, creo. En el
6: Estado de México, sí. Son muchos hermanos Monreal.
1: Roy Campos, un gusto, gracias.
6: Al contrario.
1: Vamos a la pausa. Gracias por estar con nosotros en esta tarde de domingo. Así pues, la cosa política en los mítines de la presidenta, donde han estado gobernadores de oposición, claro, la rechifla, y en San Luis Potosí, donde es del Partido Verde, también hubo rechifla para Gallardo. Pausa.
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12: Durante su visita en Monterrey, Nuevo León, para rendir su segundo informe de gobierno, la presidenta Claudia Sheinbaum aseguró que su intención es tener una buena relación con los Estados Unidos, con quien reiteró que habrá coordinación, pero no subordinación. La fiscal de la Ciudad de México, Berta Alcalde Luján, confirmó que fue localizada con vida la estudiante de doctorado en el Centro de Investigaciones y Estudios Superiores en Antropología Social de México, Jenny Kalindi Bolívar, de origen ecuatoriano, en inmediaciones de Huipulco, Tlalpan. Autoridades de Guanajuato informaron que José Luis N., docente de una secundaria en el municipio de Acámbaro, fue detenido en Morelia, Michoacán, por presuntamente cometer abuso sexual de manera reiterada en contra de un alumno menor de edad. Informó Itzel Vanegas. 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
1: 15 minutos, serán las 7 de la tarde, tiempo del centro de la República. Hace algunos días se confirmó un brote de salmonela en el Hospital General de México, en el Hospital Dr. Eduardo Lisiaga, el hospital, y así lo tienen etiquetado, el hospital más grande de Latinoamérica, un brote de salmonela entre médicos, especialmente entre médicos residentes. El viernes platiqué con una médico residente, quien nos comentó que, a diferencia de la cifra que reporta el gobierno de 135 médicos con síntomas de salmonela, son 198, y de esos 198, 76 están hospitalizados. Pero de toda esta cantidad que le estoy diciendo, solo 5 han recibido una prueba y tienen una prueba positiva a salmonelosis, a salmonela. ¿Por qué? Porque no hay pruebas de coprocultivo para confirmar la infección. También acusó escasez de paracetamol, butiliocina, antibióticos como azitromicina. También dijo y nos contó y señaló irregularidades en la higiene y en el manejo de los alimentos. Por esa razón, por esta última, por la probable irregularidad en la higiene y en el manejo de los alimentos, la Secretaría Anticorrupción ha abierto una investigación por el brote de salmonela en el Hospital General de México. Están investigando qué fue lo que lo provocó y además están investigando el actuar de la persona moral que presta el servicio subrogado del comedor. En el marco, pues, de esta investigación que abre la Secretaría de Anticorrupción y Buen Gobierno, hace unos momentos la médico residente que nos regaló su testimonio el pasado viernes nos ha compartido, y esta es información de última hora, que habrá un paro de labores en el Hospital General de México, Dr. Eduardo Lisiaga, mañana lunes 7 de septiembre a las 7 horas. El punto de reunión es el Asta Bandera. Utilizarán vestimenta color negro. Dicen es una movilización pacífica y organizada, garantizando la atención de urgencias, pacientes críticos y servicios indispensables. Nuestra salud también importa, dicen. ¿Qué es lo que ocurre? Los médicos infectados están siendo tratados por los médicos sanos. Y en este círculo vicioso donde acusan falta de medicamento, falta de insumos, pues están infectando y van cayendo uno tras otro con síntomas de salmonela. Habrá, pues, paro de labores de médicos residentes del Hospital General de México en la Ciudad de México, el Hospital Dr. Eduardo Lisiaga, mañana a partir de las 7 de la mañana. Dice, ¿por qué nos organizamos? Piden alimentación segura, infraestructura digna, insumos suficientes, vigilancia adecuada, menos burocracia y salud pública fortalecida. Mañana pararán los residentes del Hospital General de México, Dr. Eduardo Lisiaga. Son las 6:48. En otros temas, el martes el Poder Ejecutivo, el gobierno federal, entregará al Congreso el paquete económico 2027, donde dirá cuánto espera recaudar, pero también cuánto propone gastar y en qué. Y le agradezco esta tarde que esté con nosotros vía telefónica a Mariana Campos, directora general de México Evalúa, para hablar de este paquete económico. Mariana, gracias por tu tiempo. Buena tarde.
13: ¿Qué tal? Buena tarde, Pablo. Me da mucho gusto saludarte a ti y a tu audiencia.
1: ¿Qué análisis ha hecho México Evalúa sobre las políticas públicas o las áreas de atención que urgen y que deberían ser tomadas en cuenta en este paquete económico, Mariana?
13: Bueno, Pablo, definitivamente en los últimos años el gasto público se ha vuelto muy rígido. Eso significa que una porción muy relevante se está destinando al pago del costo financiero, es decir, los intereses de la deuda, así como el pago de pensiones. Y lamentablemente, se ha mantenido bastante estancado el gasto en educación, en salud, en infraestructura, así como en Estado de Derecho, ¿no? Que son, digamos, rubros de gasto muy relevantes para los ciudadanos y para los servicios públicos. Entonces, lamentablemente no creo que haya mucho cambio en este paquete porque pues el déficit público ha estado elevado en los últimos años y el gobierno pues está llamado a controlar el déficit público porque de otra manera le pueden bajar su calificación de la deuda. Y eso haría que se elevara el costo de los intereses de la deuda también si le bajan su calificación y eso sí. Nos generaría además una afectación a todos los mexicanos, por lo cual yo creo que va a ser un paquete otra vez limitado para poder ampliar el presupuesto de los servicios públicos y bueno, lo que es, refiere, por ejemplo, a salud, ¿no? Ahorita platicabas de todas las limitaciones que hay lamentablemente en este servicio.
1: Ahora, Mariana, dice el oficialismo, no habrá nuevos impuestos, pero por otro lado hay quien propone dentro de Morena, dentro de la propia bancada, un incremento al IEPS en productos con exceso de sodio y bebidas alcohólicas, por ejemplo. De ser así, ¿hay un golpe al bolsillo de los mexicanos?
13: Bueno, yo creo que habrá que esperar al martes a ver realmente qué se incluye en las modificaciones con el objeto de tener más ingresos públicos, especialmente del lado tributario.
1: Sí.
13: Yo creo que la verdad van a tener que sí incluir algunos cambios. No sabemos obviamente en este momento cuáles van a ser, pero dada la situación de que le ha costado al gobierno disminuir el déficit, es decir, la diferencia entre los ingresos y gastos, yo creo que van a tener que tomar medidas tanto del lado del gasto como del lado del ingreso. Entonces, sí es posible que puedan venir cambios.
1: Sí.
13: No sabemos a qué, ¿no? Veo difícil que vengan ya más cambios a las bebidas, ¿no? Porque como sabes, ha sido ya el año pasado unas reformas al respecto. Entonces yo me imagino que sería difícil que se repitieran cambios en digamos en impuestos para bebidas, ¿no?
1: Sí.
13: Pero bueno, no lo podemos garantizar. En ese sentido, pues sí, claramente si llegara a pasar eso, pues sí podría afectar a los consumidores de esos productos.
1: Sí. Estoy platicando con Mariana Campos, directora general de México Evalúa, y lo decía el propio Ricardo Monreal, aceptaba que hay un problema en el ingreso contra el egreso, es decir, lo que entra a las arcas del gobierno no se compara con lo que se gasta.
13: Así es, y esa brecha pues fue creciendo ya desde hace algunos años, sobre todo en la pospandemia empezó a crecer esa brecha. Y hasta que pues digamos la tienen que reducir, porque si no sí habría el riesgo de que se disminuya la calificación de la deuda del gobierno por parte de las agencias calificadoras, y eso lo que haría es incrementar la tasa de interés no solo al gobierno, a todos los mexicanos. Ahí podríamos eventualmente enfrentar también mayores tasas en los créditos que obtenemos como personas o como empresas, y no es nada deseable, ¿no? Entonces sí es importante que pues el gobierno tome medidas. Ojalá que también esto incluyera pues hacer un muy buen uso de los recursos públicos, porque de pronto sí vemos también que el gobierno gasta recursos en empresas del Estado que hay que estar subsidiando, ¿no?
1: Sí. Entonces, Pemex es un dolor de cabeza.
13: Exactamente, y la verdad es que el gobierno pues ha dejado de exportar barriles de petróleo porque tiene este modelo de, le llaman de autosuficiencia energética, en donde se han perdido ingresos por parte de la exportación, que no necesariamente se han compensado con los ingresos por refinación, y entonces ahí hay un, digamos, un escenario en donde si eso cambiara, pues podrían tener ingresos en el corto plazo, ¿no? Mucho más deseable que hacer una reforma o reformas fiscales, en mi opinión. Sobre todo ahorita que la economía ha estado débil, que empieza a generarse empleo informal, pues sería importante tomar las mejores decisiones para evitar que crezca la informalidad, por ejemplo.
1: Ahora, por último, Mariana, nos quedan un par de minutitos. El gobierno argumenta que la economía está estable, y entre los argumentos que pone el gobierno sobre la mesa es el dólar versus el peso mexicano, es decir, el que el dólar esté a 16.89, entiendo, al último corte, en pesos mexicanos. ¿Qué opinas?
13: Bueno, a ver, el dólar no refleja el precio del dólar no necesariamente refleja las condiciones de la economía mexicana. De hecho, un dólar barato muchas veces puede depender de la propia debilidad del dólar, ¿no? Más allá de lo que sucede en México, es decir, situaciones y circunstancias ajenas a nosotros. Pero además no necesariamente es favorable para toda la economía mexicana, porque los exportadores, ¿verdad?, reciben básicamente pocos pesos por las ventas que hacen en el exterior. Entonces, los importadores pues se van a poner felices de que los insumos les van a salir más baratos, pero los exportadores se ponen, por decirlo así, tristes porque reciben menos pesos por los productos que venden en el exterior, ¿no? Entonces, no necesariamente refleja un éxito. Y lo otro que te diría yo es que una cosa es que la economía esté estable, que qué bueno que está estable, pero estar estable no significa estar en buena forma, ¿no? O estar en la mejor forma o en la forma que podríamos estar. Entonces, ¿sí? Una economía estable no necesariamente es una economía exitosa, no es necesariamente una economía que esté dando los empleos de calidad. Claro. Y entonces, pues yo más bien lo que diría es, sí estamos estables, pero generando empleos informales, por ejemplo, sí, ¿no? En lugar de empleos formales. Lo que más está generando ahorita son empleos informales más que formales. Y eso pues no es una buena noticia. La inversión sigue muy débil y el crecimiento económico pues sigue debajo de lo que deberíamos tener, ¿no?
1: Mariana Campos, tenido. Gracias. Mariana Campos, directora general de México Evalúa. Gracias por tu tiempo y tus comentarios.
13: ¿De qué, Pablo? Muy buenas noches. Hasta luego.
1: Gracias. Son las 6:56. Ya sabe usted que a esta hora de la tarde, los domingos, nos vamos del 103.3. Me quedo con usted hasta las 8 de la noche por el 104.1 de FM en el centro del país y otras tantas estaciones en México y en Estados Unidos. A usted que nos ve en Telefórmula, migre en este momento a YouTube, Grupo Fórmula o a cualquiera de nuestras plataformas, porque nos seguimos con imagen también hasta las 8 ahí en las redes. Soy Juan Pablo Pérez Díaz. Pausa.

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19: Las tres garantías. La primera bandera nacional oficial, la del Ejército Trigarante de 1821, tenía sus franjas de forma diagonal. Sus colores representaban las tres garantías. El blanco simbolizaba la religión, el verde la independencia y el rojo la unión nacional.
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21: Es un placer recibirlos en el CIMI Noticiario Semanal. Yo soy Jimena Córdoba, la chica CIMI, y arrancamos con un festejo muy especial. Este año, Farmacias Similares cumple sus primeros 29 años de vida. Estamos de manteles largos y decidimos celebrarlo con este reportaje especial.
22: El 8 de septiembre de 1997 nació Farmacias Similares, con una promesa sencilla pero disruptiva: ofrecer medicamentos de calidad a precios justos. Hoy, a 29 años de distancia de aquella primera sucursal en la colonia Portales, en la Ciudad de México, lo que comenzó como un sueño es todo un movimiento. Un movimiento que cruzó fronteras y que hoy no solo se comunica en español, habla varios idiomas. Pero ningún camino hacia algo grande está libre de obstáculos. Primero vino una cruenta batalla legaloide en México. Después, un desembarco en Argentina que no prosperó. Y una irrupción en Guatemala que tampoco dio frutos. Cada tropiezo dejó una lección. Y Víctor González Torres entendió que estaba en el camino adecuado. La prueba llegó en Chile. Lo que comenzó como un experimento terminó convirtiéndose en una operación sólida. Farmacias del Dr. Simi. Y hoy, con su hijo al mando, Víctor González Herrera, el Dr. Simi vuelve a mirar hacia el mundo. La expansión cobra nuevos bríos. En Colombia ya está presente como Droguerías del Dr. Simi. En Estados Unidos comienza a abrirse paso y próximamente llegará a El Salvador. ¿Estados Unidos? Sí, y su llegada no pudo ser más espectacular. El 15 de septiembre, en plena celebración de la independencia de México, un doctor simi imponente apareció en la Sphere de Las Vegas. Y así, el personaje más querido de México se convirtió en el primer símbolo mexicano en proyectarse sobre esa gigantesca e innovadora pantalla. De la Portales al mundo. 29 años después, la historia apenas comienza.
2: Nosotros buscamos ser un estandarte para unificar a la comunidad latina en Estados Unidos. Como dije, no solamente vamos a vender, llegamos con nuestras fundaciones a ayudar a la comunidad, a la sociedad y también al planeta.
22: Hoy la marca ya tiene presencia en la potencia más grande del mundo, colocando más de 100 productos en los aparadores de 590 farmacias. Y por supuesto, a precios accesibles para la comunidad latina.
13: Feliz porque yo vengo de Chile y en Chile el Dr. Simi es famosísimo. Hacen competencia de baile de los corpóreos, hacen una gala y todos los niños lo adoran.
15: Amo la manera en que ellos manejan todo esto de la familia, los niños, mamá, papá, todo el mundo está acá en esta fiesta y amo cuando todos estamos unidos.
22: Pero el crecimiento de farmacias similares no se mide en número de sucursales. También por las historias de vida que se asocian a su modelo de negocio social. A través de una organización hermana, Fundación Best, ya ofrece más de 16 millones de consultas médicas, dentales y psicológicas cada mes. Y con Simi Pet Care, hasta las mascotas se ven beneficiadas con servicios de calidad y a precios justos. Esta ayuda abraza también a las personas con discapacidad o en situación vulnerable a través de la Fundación del Dr. Simi. A los niños desprotegidos con la Fundación Niños de Eugenia y al medio ambiente con Fundación Simi Planeta. La bondad ha llegado a cada rincón de México, Colombia, Venezuela, Italia y Estados Unidos. Y es que para Víctor González, Dr. Simi, ayudar es la razón, el fundamento y la clave del éxito de su modelo.
16: Ayudar es un buen negocio.
22: Un año después del nacimiento de farmacias similares y con la necesidad de explicar a los mexicanos qué eran los medicamentos genéricos, Víctor González Torres dio vida al Dr. Simi. Un ser simpático, bonachón, alegre y empático, que al pasar de los años dejó de ser el personaje de una farmacia para convertirse en un ícono, un símbolo de bondad y reconocimiento mundial. Sus clones inundaron las calles y los simipeluches comenzaron a popularizarse hasta volar en los conciertos. Por supuesto, este fenómeno abrió las puertas a nuevos universos, como el SimiFest, un festival que en dos ediciones ha reunido música, solidaridad y buenas causas.
23: Recordemos que este proyecto es para ayudar al medio ambiente y generar conciencia. Por cada boleto, nosotros vamos a crear una bomba de vida. Recordemos, una bomba de vida es una pelotita de composta que lleva tres semillas de la región que queremos reforestar. Y estamos aventando bombas que generan vida gracias a que la gente participa en este gran evento.
22: La popularidad del Dr. Simi ha favorecido directamente a más de 990 personas con discapacidad que trabajan en la empresa Sinia, fabricando artesanalmente cada Simi peluche.

0: donde convergen el arte, la memoria y la creatividad mexicana. 29 años después, Farmacias Similares ya no es únicamente una cadena de farmacias, sino una trayectoria de acceso a la salud, ayuda social y compromiso con el planeta. ¡Felicidades, Farmacias Similares!
1: ¡Felicidades, Farmacias Similares! ¡Wow! Continuamos con otra gran noticia. El presidente del Grupo Por un País Mejor y CEO de Farmacias Similares, Víctor González Herrera, forma parte de la lista de los 300 líderes más influyentes de México, elaborada por la revista Líderes en 2026. Su destacado papel al frente de las Farmacias Similares y la responsabilidad social de los negocios que dirige son algunos de los motivos por los que el comité editorial de la publicación consideró incluirlo. Y es que no es para menos. En 4 años ha impulsado la expansión del Dr. Simi más allá de las fronteras de México, colocándolo como un referente en el liderazgo moderno, capaz de conectar negocios, responsabilidad social, innovación y cultura popular. Y con este merecido reconocimiento es momento de ver el siguiente reportaje.
2: En Tijuana, Baja California, existe un centro de rehabilitación que ha rescatado a personas del mundo de las adicciones. Es Unidos con Esperanza AC, institución que atiende principalmente a hombres con problemas de consumo de sustancias. Uciel, de 25 años, es uno de ellos. Hace un año ingresó a este centro tras tocar fondo.
3: Toda mi vida empezó a girar en torno a las drogas, a querer seguirme drogando, obsesionado, con compulsión, a seguir consumiendo y seguir consumiendo. Y uno en adicción hace todo lo posible por consumir. No le importan las terceras personas, no le importa la familia, no le importa nada. No tenía nada, literal estaba en la calle. Entonces yo tengo un familiar que es policía. Entonces voy a visitarlo y le digo, oye, pues dame raite para un centro. Y yo ya no quiero seguir con este tipo de vida que tengo. Entonces llévame. Y fue como yo de aquí.
2: Angélica Medina, fundadora de Unidos con Esperanza, platica sobre los servicios que ofrecen.
4: Les ofrecemos primero una valoración, necesitamos hacer un diagnóstico en salud, en varias áreas, hacerles un plan de tratamiento para poder ofrecer un servicio adecuado de consejería, de psicología. Cuando inicia alguien, el 99% de la población alguna vez va a consumir sustancias psicoactivas. Sin embargo, acorde a la Organización Mundial de la Salud, un 7% va a tener consumo problemático. Es decir, de ese 100%, el 7% va a requerir internamiento por consumo problemático. ¿Qué es consumo problemático? Que ya dejó de trabajar, que ya entró a la cárcel o al hospital, que su salud ya se encuentra deteriorada. O sea, sus áreas biológica, social, ya abandonó la escuela, están deterioradas.
2: Unidos con Esperanza abrió sus puertas en 2011. Actualmente atiende a 50 varones, de entre los 14 y 59 años. Un porcentaje de ellos son adolescentes que vienen de familias disfuncionales. Como toda institución de beneficencia, este lugar trabaja mediante donaciones que ciudadanos, empresas e instituciones gubernamentales otorgan. La Fundación del Dr. Simi es parte de esta red y entrega despensas de canasta básica periódicamente.
4: Fundación, el trabajo de Fundación Simi para nosotros es muy valioso. Es muy valioso y adicional a ello hemos recibido eventualmente, le llaman apoyos eventuales, en pintura, en licuadoras, en ventiladores. Y bueno, déjame decirte que yo agradezco el trabajo de Farmacias Similares, el trabajo de la Fundación del Dr. Simi y del Dr. González. Es alguien que admiro, sé que es contador público de profesión, la admiro esa profesión, pero sin duda él, porque con su esfuerzo hace realidad nuestro sueño, nuestra frase por un futuro mejor. Gracias.
2: Tú puedes poner un granito de arena más y apoyar a personas en su camino para dejar las adicciones. Con cada donativo podemos ayudar a mejorar la vida de quienes han quedado atrapados en este tortuoso camino.

0: Al volver, tenemos mucha más información en el CIMI Noticiario Semanal, así que no se muevan.
1: Regresamos al CIMI Noticiario Semanal con las buenas nuevas de la semana.
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6: Singapur. Singapur es una ciudad-estado futurista que se ha consolidado como el puente financiero y tecnológico más limpio, verde y eficiente entre Oriente y Occidente. Destaca mundialmente por su exitosa convivencia multicultural, uniendo armónicamente a comunidades de origen chino, malayo, indio y una inmensa población de expatriados occidentales. Su arquitectura vanguardista desafía la gravedad de los icónicos invernaderos de Gardens by the Bay y el impresionante complejo Marina Bay Sands. La gastronomía singapurense es el reflejo fiel de su diversidad, combinando mercados callejeros galardonados con los restaurantes más sofisticados. Singapur es, en definitiva, el modelo global de una metrópolis sostenible, próspera y multicultural, orientada con paso firme hacia el desarrollo del mañana.
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7: El origen del desfile militar. La tradición del desfile del 16 de septiembre nació formalmente en 1935 por decreto del presidente Lázaro Cárdenas. Se estableció para exhibir la lealtad y poder de las Fuerzas Armadas ante el pueblo en un ambiente de fiesta nacional.
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6: Las campanas de todo el país. Durante la noche del 15 de septiembre, el grito no solo se da en Palacio Nacional. Los presidentes municipales y gobernadores de los 32 estados replican simultáneamente la ceremonia desde sus sedes de gobierno ante plazas totalmente llenas.
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0: Y ya, estamos súper listos para darle a conocer las noticias que nos ayudaron a mantenernos optimistas durante esta semana. Estas son las buenas nuevas.
9: La solidaridad no conoce fronteras y por eso el Dr. Simi regresó a Venezuela para entregar 30 toneladas de ayuda humanitaria. Frente a la Plaza de los Maestros, en Caracas, está la iglesia de San José de Ñaraulí, edificación del siglo XIX. Y pese al daño que sufrió, el lugar se ha habilitado como centro de acopio del Dr. Simi.
10: En primer lugar, que tenemos que dar gracias porque tenemos vida para seguir dando vida. Luego, pedirle al Señor que bendiga a todos los voluntarios, rescatistas, médicos, pero también fundaciones como Dr. Simi, que siguen dando de lo que pueden dar para que la vida de otros pueda ser sostenida. Porque es allí, en esa caridad organizada, o a través de ella, mediante la cual el Señor va a seguir restaurando no solamente a Venezuela, sino también a toda Sudamérica, que, como ya ustedes saben, han sufrido estos sismos. Así que gracias a Dr. Simi por esta gran ayuda para nuestra nación y que Dios los bendiga.
9: En este espacio, voluntarios ayudan en el armado de despensas y artículos de limpieza que en esta segunda visita sumaron 10 toneladas en favor de 3.500 personas de distintos sectores de La Guaira. Este es el sector La Lucha, donde vive Iralí Oyoque, con sus nietas Milani y Roimari Vázquez.
11: Gracias a mi Dios por haberme dejado en este mundo. Estoy de cumpleaños hoy, 25 de agosto.
9: Este lugar es el campo de fútbol del sector El Campito, en La Guaira. Ahora alberga a más de 200 personas que viven en carpas, mientras los niños juegan fútbol y vuelan el papalote.
12: Hemos sido bendecidos por Dios, porque de verdad las ayudas han sido muy maravillosas en el momento que más lo necesitaban, porque aquí nosotros llegamos sin nada, llegamos con sabanitas apenas durmiendo en el piso porque no teníamos más hacia dónde ir después del terremoto, porque hubo demasiada destrucción en el barrio, casas que estaban a punto de derrumbarse.
9: Por iniciativa de Clara González y Simiapse, y en alianza con Fundana y SOS Niños, la Fábrica de la Alegría se sumó por primera vez al Plan Simi 3. 150 niños recibieron una crucial atención socioemocional a través de actividades recreativas y educativas. Todos ellos ahora tienen un nuevo amigo, el Dr. Simi, y antes de irnos los dejamos con esta petición en el sector Katia Lamar, en La Guaira.
13: Estamos necesitando una bicicleta para distraernos la mente y para no siempre estar aburrido, porque por aquí no podemos jugar pelota. Es para ver si nos hacen esa ayuda de corazón con la bicicleta, porque de verdad la necesitamos. Muchas gracias por la ayuda que nos están trayendo desde México, y gracias al doctor Simi y a toda su gente.
14: ¡Que viva México!
13: ¡Que viva México!
9: ¿Nos ayudan a hacer la realidad? Nuestro presidente fundador recibió en la Simicasa a la presidenta de la Organización Editorial Mexicana, Paquita Ramos de Vázquez Raña. Un reencuentro de amigos, lleno de coincidencias, reflexión y entusiasmo, con un propósito común: exponer ideas y sumar esfuerzos para construir un México mejor. Para mejorar la calidad de vida de perros y gatos, Fundación del Dr. Simi puso en marcha su quinta campaña de esterilización, ahora en Santa Cruz Atizapán, Valle de Toluca, donde 80 mascotas de vecinos fueron intervenidos gratuitamente por 20 veterinarios. La campaña 3R, rescata, reduce y regresa, es en honor a los perros y gatos de la calle, así que también fueron esterilizados 20 animales sin propietario. Gracias también a Fundación Antonio Hagenbeck, a la Asociación Civil Unidos por Ayudar y al municipio de Santa Cruz Atizapán por unirse a la jornada.
15: ¿Podrías preparar alimentos con los ojos cerrados? Acudimos a la presentación de Empatízate, experiencia inmersiva y de concientización desarrollada por Kidsania y patrocinada por Fundación del Dr. Simi. La idea es que los participantes enfrenten retos sensoriales, de movilidad y de comunicación, como los que viven las personas con discapacidad. La experiencia Empatízate está disponible en Kidsania Santa Fe, del 3 al 27 de septiembre, en horario nocturno y solo para mayores de 18 años. Contará con más de 60 actividades, como armar figuras con simuladores de Parkinson, recorrer la ciudad en silla de ruedas o una cata de vino sin ver, entre otras. Ahora, ¿qué tal si nos echamos una canita al aire? Porque Fundación del Dr. Simi reconoció el amor incondicional, la sabiduría y el rol fundamental de los adultos mayores en la familia, y organizó un festejo muy especial. Con mariachi, pastel y comida, la fiesta para 1.500 abuelitos fue amenizada por Toñita y Erika Alcocer en el Salón de Eventos Santa Marta, ubicado en el pueblo de Villa Milpa Alta. Fundación del Dr. Simi unió sinergias con el alcalde de Milpa Alta y rifó más de 70 electrodomésticos, mientras que 4 médicos ofrecieron atención de carácter preventivo. Además, instalaron stands de Simi Ready y Senadi, donde se les invitó a visitar el centro de rehabilitación o recibir apoyo emocional. En Amecameca, Fundación Simi Planeta participó en una jornada de reforestación y dispersión de bombas de vida. En el paraje Pela Gallina, en la Ruta de los Volcanes, 300 voluntarios plantaron 3.000 ejemplares de pino de las alturas y oyamel sobre 3 hectáreas. Además, dispersaron 3.000 bombas de vida en 5 hectáreas. Durante la jornada, SimiSpace exhibió los drones que utiliza para lanzar las bombas de vida, mostrando cómo la tecnología se suma a la restauración forestal. Simi Planeta reafirma su compromiso de restaurar los bosques en las faldas del Popocatépetl e Iztaccíhuatl. 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La comunidad de maternidad más grande del país reunió a 250 mujeres en la colonia San Rafael. Y por supuesto con el Dr. Simi como anfitrión. Hubo conferencias, talleres, actividad física, body paint y muchos regalos para las futuras mamás o recién mamás. No faltó la conferencia, como la de primeros auxilios que toda mamá debe saber, patrocinada por Simi Baby. Simi Baby también participó en la clase de pilates prenatales impartida por Karen Casis, momento de gran ayuda para quienes se preparan para el parto. 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
14: Pues ahora los tatuajes del Dr. Simi, que son de la Virgen de Guadalupe y que vienen así y se colocan únicamente con agua, no se están usando únicamente en alguna parte del cuerpo, sino miren también en el teléfono, y algunos niños los están poniendo también en su cuaderno. Claro, depende del maestro, del papá, para que no haya ningún problema, pero miren, un tatuaje del Dr. Simi, de la Virgen de Guadalupe, y también hay de San Judas Tadeo. Tatuajes reversibles que no se quedan para siempre en el cuerpo y que aquí pues se mantienen mucho tiempo.
0: La inclusión es un derecho humano fundamental. Exige que todas las personas, sin importar su origen, capacidad o circunstancias, sean reconocidas y respetadas y tengan acceso a recursos y oportunidades. En este contexto, la activista y periodista Bárbara Anderson nos presenta semanalmente un análisis muy completo de estos temas en su sección Similitudes.
16: Muchas gracias, Jimena, y bienvenidos a Similitudes, este espacio donde cada semana compartimos noticias sobre discapacidad y sobre inclusión. El 2 de agosto de este año, un hombre de 50 años publicó en su Facebook una frase que retrata perfectamente su carácter. Habemos primer psicólogo mexicano con síndrome de Down. Él se llama Carlos Enrique de Saro Puebla y ese día concluyó la licenciatura en psicología. El Consejo Mexicano de Psicología ya le había entregado un reconocimiento incluso antes de que terminara formalmente la carrera y su presidente lo dijo con todas sus letras. Es la primera vez que un psicólogo con síndrome de Down se gradúa en México. Y aquí está lo que a mí me parece lo más revelador de esta historia, porque Carlos no empezó en las aulas universitarias. Antes de esto ya era el primer escritor mexicano con síndrome de Down. Ya lleva 5 libros publicados y más de 15 años dando conferencias en México y en el exterior. Es decir, llegó a la universidad con una trayectoria profesional ya muy hecha. La licenciatura no fue el principio de su vida productiva, pero sí fue una credencial que el sistema tardó mucho tiempo en darle. Y ahora se prepara para ejercer con un enfoque muy humanista y él mismo lo puso en términos muy claros, que ya llegó el momento de derribar la idea de lo que supuestamente pueden y no pueden lograr las personas con su condición de vida. Y mientras eso pasaba en México, en Perú, 8 actores también con síndrome de Down se pararon sobre la alfombra roja del Festival de Cine de Lima. Son los protagonistas de una película inédita que se llama Ser Hamlet, que llega a los cines a los casi 70 años después de toda una vida de teatro. Esta es una película que condensa, en 80 minutos, más de 500 horas filmadas de ensayo en la que estos 8 intérpretes construyeron su propia versión de Hamlet. Esta obra terminó viajando a más de 60 ciudades en 21 países. Y aquí también hubo una decisión de método. Desde el primer día existió una regla. Los papás no entraban a los ensayos. Los padres, que están muy acostumbrados a acompañarlos o a protegerlos, tuvieron que aprender a soltarlos. Y años después tuvieron que hacer algo más difícil, verlos subir solo aviones para ir a actuar a otros países. La película nunca dice que sus protagonistas tienen síndrome de Down. No explica diagnósticos, no los presenta como niños eternos, como suele pasar, no convierte la discapacidad en el tema. Los mira a trabajar. Y cuando en un ensayo alguien se queda en blanco, o tartamudea o no se le entiende un parlamento, la directora no lo borra, lo incorpora al lenguaje de la obra. Todos se prestan la corona, todos pueden ser Hamlet. Un primer psicólogo mexicano con discapacidad intelectual y 8 actores peruanos haciendo Shakespeare no son un milagro. Los dos son el resultado de lo que sucede cuando alguien recibe una oportunidad y le pone encima años de trabajo serio. Muchas gracias por acompañarme en este espacio de similitudes y nos vemos el próximo domingo.
0: Ya regresamos después de una breve pausa, así que no se me mueva.
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0: La historia de Punch, un pequeño macaco japonés que se hizo famoso en redes sociales después de aparecer abrazando a un peluche para sobrellevar el rechazo de su madre, encontró un aliado y fue el Dr. Simi. 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Esta es una de las tantas iniciativas de Grupo por un País Mejor, como la que le presento a continuación.
2: ¡Lucharán a dos de tres caídas sin límite de tiempo!
3: La frase que tantas veces ha encendido las arenas mexicanas volvió a escucharse ahora en la Simicasa Museo, donde niños, jóvenes y adultos se reunieron para vivir una noche de lucha libre, máscaras y la desbordante pasión por el Dr. Simi. Para esta función especial, parte de la noche de museos que se realiza el último miércoles de cada mes, el público llevó su máscara, playera o capa de su luchador favorito para sumarse a la divertida atmósfera del evento. Fue una noche llena de energía y emociones. Ante más de 1,000 asistentes que visitaron este recinto ubicado a unas calles de Paseo de Reforma.
4: Y hoy me la pasé muy bien, fue muy divertido y me siento muy feliz porque conocí a un luchador que mi papá es súper fan y ahora tengo su firma.
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7: Bueno, estamos aquí en la Simicasa con mi hijo Max y yo soy Carlos Luna. Aquí en la noche libre de la Simicasa está todo padrísimo. Muchas gracias por toda la invitación, está genial.
27: Y la verdad está muy padre, se siente la vibra de la arena, pero en Simicasa y la verdad... pues sí, lo recomendamos, tienen que vivir la experiencia.
3: Máscaras, lucha libre, campeones y mucha emoción arriba y abajo del ring. 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En su primer año, 80,000 personas han recorrido sus 8 salas, consolidándolo como un nuevo espacio cultural y turístico en la Ciudad de México.
28: Les presento a Manolo. Él es un ser muy importante en el acompañamiento hospitalario. Chequen este proyecto. Ustedes arman toda una estructura para poder estar apoyando a los pequeños que están en hospitalización. ¿Por qué se les ocurre esto?
29: Storybox lleva más de 10 años ya llevando entretenimiento a los niños hospitalizados. Entonces desarrollamos un programa de acompañamiento hospitalario para los niños que están hospitalizados, que llevan tiempo hospitalizados. Nosotros vamos y los acompañamos y jugamos con ellos. Bueno, nosotros acompañamos a los niños por varios frentes. Uno es haciendo voluntariado. Vamos nosotros y algunas voluntarias se suman al programa y los acompañamos a jugar dentro de las camas de hospital. Y otro frente es Manolo. Manolo es como la mantita que tienes de bebé, que no sueltas, que te da paz, que te da seguridad. Manolo es un osito que puede estar con los niños en su cama y los acompaña durante su hospitalización. Está comprobado que cuando un niño está en un entorno seguro, entretenido, cuidado y con un apoyo como Manolo, su recuperación es mucho más rápida, sobre todo si son niños pequeños que están en una cama de hospital, que pueden tener un ligero retroceso en su aprendizaje, en su desarrollo, con cosas como Manolo y el libro de Manolo, este desarrollo puede continuar durante la hospitalización.
28: ¿Qué sucede en un niñito cuando se siente acompañado?
1: Pues la verdad le cambia totalmente la experiencia. En los hospitales en México, la mayor parte del tiempo están solos dentro de los cuartos. Entonces, papá y mamá o los cuidadores solo pueden pasar un ratito con ellos. Y ahí entramos nosotros, ¿no? Donde hacemos una experiencia más humana, una experiencia 100% más divertida, donde impulsamos la creatividad, la imaginación y sobre todo el juego.
28: Este librito que tenemos aquí, platícame de él, porque tiene ejercicios muy como de empatía y para que los chiquitos liberen todo eso que traen como de angustia, porque es de, oye, ¿por qué me van a inyectar, no?
1: Sí, justo. El libro, Así entro, así salgo del hospital, está lleno de estrategias psicoterapéuticas para afrontar la hospitalización. Lo que quiere decir que tanto da información, porque algo que pasa mucho es que no le contamos a los niños lo que va a pasar en el hospital. Y eso hace que les genere más miedo, ¿no? Y más tabú. Entonces aquí les damos información sobre los procedimientos, los invitamos a que conozcan a sus doctores, sus cuartos, y justo que con su creatividad hagan el hospital un poquito más lleno de color. Usamos las herramientas para que el niño entienda lo que es el hospital y lo que hace el doctor. Y no solo eso, también las usamos en Manolo. Manolo es el primer paciente antes que el niño, entonces, por ejemplo, si el niño le tiene miedo a la inyección, primero inyectamos a Manolo. Y así el niño ve que no pasa nada y después le toca a él.
28: Manolo permanece con los pequeñitos, se sienten acompañados y todo cambia.
1: Sí, y aparte es de material hipoalergénico, lo que significa que puede estar en cualquier parte del hospital sin causar infecciones o otras cosas que pueden afectar la recuperación del paciente.
28: ¿Cuántos niños se han visto beneficiados con este proyecto?
1: Más de 300,000 niños y adolescentes. Hemos entregado más de 5,000 kits y estamos ahorita presentes en más de 22 hospitales públicos de la República.
28: De verdad las felicito, es un gran proyecto. Ojalá más personas se quieran sumar. Ustedes si quieren ser voluntarios, chequen todo por favor como @storybox_México. Así lo pueden encontrar en Instagram. Gracias, en serio.
0: Durante años se ha demostrado la relación entre la humanidad y la música. Somos melómanos de corazón. Por eso es muy bueno estar al día con las recomendaciones musicales que semana a semana nos presenta Radamés Núñez en Simi Sintonía.
10: Familia de Simi Televisión, ¿cómo están? Qué gusto saludarlos nuevamente. Soy Radamés Núñez con más recomendaciones musicales. Y también esta semana recordarles que, bueno, vamos a platicar de Luis Miguel Gallego Basteri, quien nació en San Juan, Puerto Rico, el 19 de abril del año 1970. Uno de los artistas más exitosos de Latinoamérica, quien empezó su carrera en 1981 con 11 años de edad. Y a los 14 ganó su primer Grammy, convirtiéndose en el artista masculino más joven en recibirlo. También es el artista latinoamericano con mayor entrada de giras y conciertos, con casi 280 millones de dólares. También tiene el récord de más presentaciones en el Auditorio Nacional de la Ciudad de México, con un total de 30 conciertos consecutivos, así como el récord de más presentaciones en un mismo lugar, con un total de 258 conciertos. Además, ha vendido alrededor de 100 millones de discos en todo el mundo. Él es el Sol, Luis Miguel, quien este año cumple 56 años y a quien, por supuesto, pueden escuchar en simiradio.fm. Yo soy Radamés Núñez y nos vemos por aquí la próxima semana en Simi Sintonía a través de Simi Televisión.
0: Nos acercamos a la recta final de este programa, pero ya regresamos en breve.
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18: En actividad del Mundial Femenil Sub-20, Italia venció 2-1 a Estados Unidos, Ecuador goleó 3-0 a Ghana, Francia y Corea del Sur igualaron 1-1, mientras que Japón se impuso a Nueva Zelanda 2-1. Para mañana, Corea del Norte jugará ante Portugal, Costa Rica ante Colombia, Nueva Caledonia contra China, mientras que España se medirá a Nigeria. El piloto mexicano Patricio Howard culminó la temporada 2026 de la IndyCar en la cuarta posición general, luego de terminar en el undécimo lugar en la carrera final celebrada en el Autódromo de Laguna Seca, California. Carlos Alcaraz superó con autoridad su primera gran prueba en el US Open 2026 al derrotar al estadounidense Tommy Paul por 6-4, 6-3 y 6-4, resultado que le permitió instalarse en los cuartos de final. Para más detalles, consulta radioformula.mx, informó Alfredo González.
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0: Una verdadera charla entre amigos es lo que la periodista Flor Rubio realiza con cada uno de sus invitados. Y aquí nosotros les presentamos una de sus mejores entrevistas.
2: Annette Kuburu comenzó su carrera como conductora en el programa de concursos La Venta Increíble. Como actriz, formó parte de obras como Shakespeare y Ghost y del grupo musical mexicano Éxtasis como bailarina. Participó en algunos episodios de la serie ¿Qué nos pasa? Junto a Héctor Suárez y también en Mujer, Casos de la Vida Real. Fue una de las conductoras principales de Consejo de Mujer y Venga la Alegría, entre otros. Actualmente conduce su propio espacio de entrevistas en redes sociales llamado Aneteando, en el que comparte con figuras del espectáculo. Bienvenida a nuestro programa.
0: Ella es una de las mejores conductoras que tenemos en este país. Annette Kuburu, bienvenida. Por favor.
4: Gracias, Florecita, qué gusto verte.
0: Ay, te quiero.
4: Como siempre, yo te quiero.
0: Siéntate
4: más.
0: Por... Además, muchas una gracias. Gran amiga. Hemos sido compañeras de trabajo por mucho tiempo y sí. siempre me siento muy orgullosa cuando hablo de ti.
4: Gracias,
0: querida Annette.
4: Qué linda, Flor, igualmente.
0: Hacemos historia en la televisión, ¿no? Eres una mujer que ha trabajado toda su vida en la televisión. ¿Lo soñaste desde siempre. Que eras niña?
4: Siempre.
0: Cuéntanos.
4: Desde los 2 años, ¿qué quieres ser? Artista. Sí, y yo lo tenía súper claro, ¿no? Y le decía yo a mis papás, mi papá fue productor y actor mucho tiempo en su vida, entonces yo crecí en los camerinos de Telemundo Los Ángeles, en el teatro en Mexicali, porque yo crecí en Mexicali. Entonces yo les decía, oye, ¿y si me salto a la escuela para empezar a estudiar tap, ballet, canto, todo, y estar preparada para lo que más estás loca? O sea, por lo menos tienes que estudiar la prepa.
0: Ajá.
4: Pero sí, sí lo intenté porque lo tenía muy claro. O sea, nunca tuve la aspiración o el gusto por otra cosa, lo cual ahora me llama mucho la atención porque hay mucha gente que no sabe cuando acaba la prepa ni siquiera qué estudiar.
0: Claro.
4: Y eso a mí me salta muchísimo porque a mí nunca me pasó.
0: ¿Pero era tu papá tu motivación? ¿Te llevaba a los foros o algo en tu lindo Mexicali fue lo que detonó el switch?
4: Yo creo que cuando lo vi haciendo el Quijote en Proscenio, cuando se supone que se muere Don Quijote y revive y empieza a cantar con Dulcinea, etcétera. Para mí fue demasiado. O sea, yo debuté a los 4 años en esa obra y me sacaban de la manita porque estaba bebé, ¿no? Me podía caer. El Teatro de Mexicali es muy bonito, el Teatro del Estado, pero es peligroso. Y después me sentaba a ver la obra. Y yo creo que cuando lo traes en las venas, eso es algo que se te queda a vivir aquí. No sé si yo me imagino que tú lo experimentas también. Y es impresionante que hasta el día de hoy, ¿no? Voy al Auditorio Nacional y está prendida la luz sobre el micrófono y todavía no empieza el concierto, se me sale la lágrima. Es una emoción, una cosa que tengo en la sangre que no puedo quitármela.
0: ¿Cómo eran tus días de infancia allá en Mexicali?
4: Ay, padrísimo.
0: Cuéntanos.
4: Creo que eran otros tiempos en donde nosotros nunca cerrábamos la puerta de la casa con llave. Los coches se quedaban con la llave pegada toda la noche. No pasaba nada, no teníamos reja en la casa, todos éramos amigos en la cuadra y el súper de todos, que lo íbamos a hacer a Caléxico, obviamente, porque estaba cerquitita, era el súper de todos. O sea, yo me podía comer lo que fuera de la vecina, todos eran tío, tía, todos éramos como hermanos, toda la banda de la cuadra, crecí de techo en techo brincando, subiéndome a los árboles, no pasaba nada. O sea, tuve una infancia que no la cambio por nada porque esa libertad, desgraciadamente, ya no existe.
0: Se acabó, tristemente.
4: Se acabó.
0: ¿Cuándo decides emigrar a la Ciudad de México? Cuéntanos esa parte.
4: A los 14 y cachito, yo dije, a ver, aquí no tengo futuro, aquí no voy a hacer nada. Entonces, o me voy a Los Ángeles, que yo quería estar en Hollywood, obviamente también, o me voy a Televisa, porque Televisa era lo único que existía.
0: Sí.
4: O sea, entonces, no veías otra cosa y yo decía, wow, mala noche, no. Yo reprobé segundo de secundaria, ya lo he contado, por estar viendo a la Vero.
0: Ajá.
4: ¿No? Y tengo muchos referentes, Cristina Saralegui también, me leí todos sus libros. Cuando vino un tiempo a Televisa, que yo entré de los 15 a los 18 al CEA, yo fui a todas las grabaciones y me salté las clases para ver cómo dirigía, cómo producía, cómo conducía. Entonces, eso lo traes en la sangre. Y yo dije, tengo que irme. No tenía la posibilidad ni el dinero para irme a Los Ángeles y me enteré que en el SEAT, si eras buena, te daban una beca, ¿no? Entonces dije, me voy. Y cuando dije, me
0: sola.
4: Voy... Ajá, yo iba a ir sola.
0: ¿Y tus papás?
4: Ajá. Y mis papás me dijeron, ¿estás loca? O sea, es un súper peligroso ambiente, vamos a pedir nuestro cambio del trabajo y nos vamos contigo. Y tuve la suerte de que se vino toda mi familia, mis papás y 2 hermanos, porque el otro ya vivía afuera. Entonces yo vivía en familia, yo no sufrí eso de me siento sola, me quiero regresar, extraño, claro, etcétera. Y le di con todo desde que llegué.
0: El proyecto más importante de tu vida, más allá del éxito que es evidente, has tenido profesional, creo yo que es tu familia, tus hijos.
4: Totalmente, totalmente. Tengo tres razones para lo que sea, ir contra lo que sea y luchar contra lo que sea, porque siempre quise ser mamá. Uh-huh. Yo sí era la niña que salía con la carriola y la muñequita desde chiquita. Entonces, sí, decreté mucho a mis hijos tal cual llegaron al mundo. Uh-huh. Los cuates se tardaron un poco en llegar, nada, eso fue lo único, pero sí quería a Ned y un niño y una niña.
0: Oye, cuates, o sea, un embarazo de cuates no debe ser nada fácil.
4: Fíjate que tengo un ginecólogo que amo y que adoro, que se llama Alberto Cabli, que le mando un beso, que fue mucho más fácil mi embarazo de dos que el de uno, uh-huh, que el de Anette. El de Anette fue mucho más difícil. Ajá. Cuando tienes un buen doctor, yo se me olvidaba que estaba embarazada, de lo bien que me sentía, de la me hizo tomar, además de ácido fólico, que tenemos que tomar todas, muchas cosas que yo no sabía, que no había tomado el primer embarazo y me, uh-huh, sentía feliz. Y cuando le dije, por favor, ya sácamelos, ya no puedo respirar en la noche, o sea, me ahogaba con los dos. Y me dijo, deja que pesen 3 kilos y ya te los saco para que estén bien. Ajá. Entonces en el parto me dice, cada uno 3,560. ¿Cómo? Y le digo, hijo de tu chile, vas a ver, con razón no podía, ajá, respirar.
0: 3,5
4: unos
0: cada uno.
4: Unos bebesotes, gracias, ajá, a Dios, sanos, que a los 10 minutos todo el mundo estaba de brazo en brazo en el cuarto del hotel, ¿no?
0: Del hospital. Oye, pero cuidarlos, porque no es fácil cuidar dos al mismo tiempo. Si a veces no, con uno no puede ni con su alma.
4: Sí, la verdad sí fue durísimo, porque además pues estaba yo sola, ¿no? Ya habíamos tomado la decisión de divorciarnos. Entonces sí sacar adelante a dos bebés fue durísimo. Hay veces que no veía yo la luz, pero todo vale la pena, todo, el amor, la ilusión, Dios te va poniendo las cosas, te va ayudando, te va diciendo por dónde, y ellos son unos niños, no porque sean míos, pero son espectaculares, uh-huh, la verdad es que son, pues, son mi felicidad, Flor, la verdad es que cuando no estoy, yo, gracias a Dios, y eso se lo recomiendo a todas las mujeres, es bien importante, nunca dejen sus sueños por alguien más, nunca, por más que les digan que van a tener la vida resuelta, lo que sea, porque nunca sabes qué va a pasar, la gente se muere, la gente se separa, la gente se pelea, o te dicen un día, ¿qué crees? Ya no te quiero, cuando estuviste 20 años, entonces nunca puedes dejar tus cosas. Si yo me hubiera retirado por completo, ya después regresar es muy difícil, porque no estás vigente, uh-huh, no tienes las herramientas. Entonces, ellos saben que si están conmigo, soy la más feliz del mundo. Y si no están conmigo, yo tengo una vida. Yo tengo una carrera, tiene una mamá trabajadora que siempre ha luchado por sus sueños y que voy a seguir saliendo adelante. Y sobre todo me motiva mucho tener logros, obviamente, en mi carrera. Y esos logros te ayudan económicamente a planear con ellos, viajar con ellos y hacer memorias, que yo creo que es lo único que te llevas en la vida.
0: ¿Qué proyecto te falta por hacer, Anette? ¿Qué miras hacia futuro? Tú que lo has tocado todo.
4: Pues muchísimo. Yo siempre tengo proyectos.
0: ¿Cómo te miras?
4: Me encantaría hacer MAME, por ejemplo, en teatro. Creo que ya, uh-huh, tengo la edad de hacer MAME y me fascina esa obra. La tengo mucho en mente. Quisiera hacer un programa como El Juego de la Oca, por ejemplo, que me encanta. Quisiera hacer un late night show también, que en México como que no les apuestan mucho y yo creo que hay mucha carne ahí por hacer. Quisiera de repente volver a los noticieros también, ¿por qué no? Un tiempo que es muy, uh-huh, interesante en el momento en el que está nuestro país, todavía más interesante. Claro. Siempre tengo proyectos de todo tipo. Radio, me gustaría hacer un programa de radio también, que tengo mi licencia de locutora desde hace muchísimos años y nunca lo he llevado a cabo. Uh-huh. Tantas cosas que me he encontrado ahora que me pongo a limpiar mi closet y digo, sí, de veras he hecho muchas cosas. No, porque la gente te dice, y tú como estás en la vida, en el tren, subida, no te das cuenta hasta que volteas para atrás y empiezas a ver fotos y cosas. Y dices, no, pues sí, le he chingado mucho.
0: Nuestro programa se llama Ayudar es Vivir y tú sabes que nuestra guía es el doctor Simi.
4: Sí.
0: Que siempre está pensando en el bien. Ahí lo
4: traigo.
0: ¿Te gustaría hacer un programa justamente con sentido social?
4: Sí, claro, también, me encanta. A mí todo lo que me llamen para poder ayudar o poder dar un consejo, no porque yo sea sabia ni mucho menos, pero pues ya con te digo, el paso de la vida, Y los mismos consejos que le doy a mis hijas, que me hubiera encantado que me los dieran a mí, pues dárselos a alguien y ayudar en algo en la vida, yo creo que eso es muy bonito, porque pocas oportunidades hay de ayudar a alguien, porque todo el mundo es normal que esté concentrado en su vida, ¿no?
0: Claro. Pues ahí está el mensaje y ahora permite que yo te aviente al doctor Simi como
4: sí,
0: a todas las celebridades.
4: ¡Por fin tengo al mío! Me lo voy a llevar a mi casa, me encanta.
0: Atiende esto, Anet. Va a ser una señal de muy buena suerte para lo que viene hacia el futuro.
4: Yo lo sé, viniendo de ti más.
0: Con todo nuestro corazón, agradecemos que hayas estado aquí compartiendo tu historia, abriendo un poquito de ese libro de tu vida. Y llévate al doctor Simi para que te traiga muy buena suerte, como a todas las celebridades que lo tienen ya en la colección de su casa.
4: Así es, lugar el beso. Para marcar, ahí está. Para que seamos los mejores amigos y nos demos buena suerte. Y siempre que estoy cerca del doctor Simi y de sus programas, la verdad es que amo porque toda la gente es súper profesional, amorosa, y te agradezco mucho siempre que me invites y me tengas cerquita de ti.
0: Gracias, te queremos mucho. Un aplauso gracias, para Netflix.
4: Gracias a todos.
0: Ay, aunque las despedidas son difíciles, también nos recuerdan lo bien que la pasamos. Muchas gracias por formar parte de este programa. Yo soy Jimena Córdoba y le hago una cordial invitación para que nos vea a través de Simi Televisión. Así que hasta la próxima. Paz y amor.
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6: 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Territorio Animal.
20: El conejo. El conejo se ha consolidado en los últimos años como un animal doméstico sumamente popular gracias a su naturaleza dócil, su tierno aspecto y su comportamiento silencioso. Estos pequeños y asombrosos herbívoros son criaturas extremadamente sociables y curiosas que disfrutan explorando su entorno, dando divertidos saltos de alegría cuando se sienten completamente seguros y felices en el hogar. Requieren una alimentación balanceada basada estrictamente en heno fresco, verduras de hoja verde y sustrato específico para mantener su salud digestiva y el desgaste necesario de sus dientes. Con paciencia y un trato delicado, los conejos pueden aprender a usar una caja de arena e interactuar activamente con sus dueños, respondiendo cariñosamente a las caricias en las orejas. Son mascotas perfectas para quienes buscan un compañero dulce, pacífico y visualmente encantador.
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21: Playa de Arena Verde, Estados Unidos. Conocida oficialmente como Papakolea, esta joya exótica se encuentra en la Isla Grande de Hawái. Es una de las cuatro únicas playas en todo el planeta que posee arena de color verde oliva. Esta tonalidad tan extraña se debe a la presencia masiva de cristales de olivino, un mineral pesado que se desprende del cono volcánico que rodea la bahía tras las constantes erupciones. El mar erosiona la roca volcánica, lavando los materiales ligeros y dejando este espectacular matiz verde que contrasta con el océano.
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1: en lo que va a ser un cierre espectacular.
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7: Si bien es cierto, las cuentas se hacen al final de la temporada, lo que sigue jugando el Guadalajara, a pesar de todo lo que hay alrededor de este equipo, la variante o particularidad de jugar solo con mexicanos, hace que sea más difícil encontrar talento, pero también ahí me parece que la gestión es clave. Por eso hay que darle mucho mérito al equipo dirigido por Gabriel Milito y gestionado por el propio técnico argentino. Porque iban técnicos y venían, porque venían directivos y se iban. Y si de alguna manera, y a pesar de todo lo que había alrededor del equipo de las Chivas, cuando las cosas no andaban bien, la directiva del Guadalajara decidió mantener este proyecto, hoy Chivas me parece que lo único que va a hacer es recolectar lo que ha sembrado, que es continuidad a un proyecto. Si bien es cierto, si no es campeón Guadalajara, se seguirá señalando y se seguirá diciendo que Chivas ha fracasado. Me parece que está en el camino, porque hasta hace no mucho hablábamos de lo difícil que iba a ser encarar una liguilla sin sus seleccionados. Y Chivas, al final, me parece que se terminó muriendo de algo en el terreno de juego. También hablábamos de lo que pudo ser una situación tan particular que fue la salida de la Hormiga González. Y es que Marín no va a llenar los zapatos, y es que tampoco lo va a hacer Sepúlveda. Y el día de ayer Milito jugó con los dos, y los dos lucieron, y los dos me parece que terminan beneficiando a un juego colectivo. Chivas sentenció el partido en 15 minutos, después me parece que lo que hizo fue que el tiempo se agotara y así 3 puntos más a la bolsa. Se acerca al líder de la competencia, el América, que es un proyecto nuevo y que está haciéndolo bastante bien de manera local el equipo de Guillermo Almada. Pero lo más importante, insisto, son las cuentas que se hagan al final de la temporada con las Chivas Rayadas del Guadalajara. Si este equipo no es campeón, la crítica llegará, pero me parece que es más fácil aspirar a ser campeón jugando a lo que juega Chivas, apostando por lo que apuesta Chivas en una liga mexicana de fútbol donde cada vez la inversión, traer a jugadores a base de billetazos, parece ser lo que te garantiza estar entre los mejores 4. Chivas cambió ligeramente el modelo, encontró grandes mexicoamericanos y ahí me parece que también la exigencia y la disciplina fueron claves para que hoy veamos a estas Chivas aspirantes al título. Soy José Luis Cuevas y así comenzamos Fórmula Deportes el día de hoy. En la mesa el señor Alfredo González, Javier Rivera. ¿De qué se ríe, señor González?
10: No, yo...
7: Usted quería correr a Milito hace como 6 meses.
11: No, desde tampoco, que llegó, ¿eh?
10: Tampoco, pero ahora ya parece que le vamos a poner una estatua a Gabriel Milito. Tranquilo, tampoco es como aventar las campanas al vuelo, está jugando bien, pero ayer le ganaron a uno de los peores equipos del torneo, o sea, esa es una realidad, y de los últimos torneos, desde que se instauró el tema del no descenso, es el equipo que más veces ha perdido en la liga, el Atlético de San Luis, le ganaron 3-0.
7: Hasta el Puebla está mejor que...
10: Hasta el Puebla, imagínate tú.
7: Ok, mira, yo entiendo este tema de querer ser Contreras, pero es un hecho que Chivas lo está haciendo bien, porque juega bien al fútbol.
10: Va bien.
7: Con Milito, varios ya lo hubiéramos ya corrido. Aquí lo platicamos en la mesa hace algunos meses y creo que Chivas es de esos candidatos. Es más, no sé si del otro lado el Puma, el americanista, el Cruz Azulino, quizá no. Pero el resto no le molestaría que Chivas sea campeón.
10: Poblano. Pero es para
7: ¿qué ver. Prefieres? ¿Que sea campeón América, Pumas, Cruz Azul o Chivas?
10: No, porque el Puebla.
7: No, de esos 4.
10: A mí me da igual los demás equipos, me da igual.
7: Javier Rivera, ¿cómo estás?
11: Amigos de Fórmula Deportes, buenas noches. Yo, pues sí, creo que Chivas, de los que mencionas, de los 4 grandes, creo que Chivas es el que menos me disgustaría que fuera campeón del fútbol mexicano y traen buen juego. Creo que más allá de que pueda haber sido ante San Luis la victoria, yo creo que Chivas juega muy bien y ya se ve la mano de Milito sin duda ya desde hace algunos meses. Mencionabas el caso de San Luis, que es el equipo que menos ha ganado, pero no sé si es el que tenga menos puntos, no coinciden luego esos números. San Luis creo que ha tenido buenos papeles, han tenido al campeón de goleo en un equipo de ese tipo, me parece muy memorable ser campeón de goleo. Entonces no lo veo como el mejor equipo el peor equipo de la liga, perdón. Creo que Chivas sí tiene mucho mérito lo que está haciendo Gabriel Milito, pero aquí en esta mesa parece que el señor Alfredo nada más quiere demeritar lo que está haciendo el rebaño.
10: No, yo no digo que Guadalajara sea un mal equipo o que sea no candidato al título, pero creo que sí tendríamos que irnos un poco con esta tranquilidad de que está trabajando bien Milito, está haciendo bien las cosas, entiendo, pero tampoco hoy...
11: Pues fue lo que dijiste, ¿no? O sea, la editorial fue de eso, de lo bien que lo está haciendo.
10: Ya lo estás haciendo prácticamente.
11: No, dijo, las cuentas se hacen al final, pero hay que hablar del buen momento que está viviendo Chivas. Es el equipo del que se tiene que hablar este fin de semana. ¿O tienes algún otro que juegue mejor que Chivas?
12: Yo creo que quiero hablar de León, que le ganó

0: precisamente con este equipo de las Chivas. Y aquí está este partido frente al Atlético San Luis. Aquí lo curioso de todo es lo rápido que solucionó el juego el equipo de Gabriel Milito, porque eran apenas los primeros minutos, un centro frontal y por ahí ligeramente el desvío para que se diera la anotación. Ya lo estaba ganando el equipo de Chivas tranquilamente frente al equipo del Atlético de San Luis. Después pudo llegar el empate, pero el balón terminó por irse al travesaño y así se evitaba que se diera el 1-1. Después, gran jugada de Sepúlveda para Marín y ahí se terminaba por dar ese 2-0 después de lo que estaba haciendo Chivas. Ya en la recta final, buena jugada, el desborde es del Ledesma y a primer palo termina por vencer al arquero. 3-0 gana Chivas al Atlético de San Luis y me parece que es uno de los resultados que más son relevantes en el presente torneo. Sí, yo Pedro, me parece que es ese jugador que le hace falta a San Luis para maquillar lo que sí señalabas. La gente, ¿qué te dice? ¿Arriba las Chivas o hablan del Puebla?
1: No, del Puebla, ¿qué van a estar hablando? La verdad, es más, yo ni hablo. Saludos desde Tijuana, nos dice Chuy. Considero que Chivas merece ya un campeonato desde el torneo pasado, que lo crucificaron y aparte son puros mexicanos. Bueno,
0: a ver. Ya ibas a hacer un loco Abreu, ¿eh? No, no.
2: Ya iba a sacar la xenofobia al señor aquí en el programa.
1: Bueno.
2: Son mexicanos.
0: Pues claro, sí, pues son mexicanos.
2: Sí. Y si él es de los que siempre defiende.
0: ¿No te acuerdas cómo
2: a los naturalizados? Pero ahora. Es de Chivas, ahora sí ya cambia la perspectiva.
1: No pasa nada.
0: No, y ahora que ya juegue 4 años consecutivos Carlitos Álvarez, así como ayer, sí, hablando de poner estatuas, deberías de ver el programa que hicieron ayer este par.
1: Nuevo Fidalgo. No, pero ¿en qué momento yo dije que era el nuevo Fidalgo? Al contrario, yo dije que no. Yo dije que no debería la afición aventarse a decir que Carlitos Álvarez era el nuevo Fidalgo. Están mal.
0: Richard Ledesma es mexicano.
1: Sí.
0: Fidalgo es mexicano.
1: Sí, por supuesto.
0: ¿Y por qué hay confirmas? O sea, ¿por qué él por supuesto con Fidalgo y no con Ledesma? Sí.
1: Porque son mexicanos.
2: Le sale el
1: tienen su hojita.
0: Empieza a dudar que hace 8 días fue a ver al Puebla. Dijo, sí, es que quiero ir a ver al Puebla.
2: Nada, se lo
0: fue
2: puso
0: a la América.
2: Se puso la playera para Se puso la playera de Puebla para sus TikToks. Y
1: hasta mi hija traía la playera del Puebla también.
0: O sea, ¿es un castigo o qué? Sí. ¿Por qué dices?
2: Se portó mal en la escuela.
1: Debo de confesar una cosa. Mi hija no le quiere ir al Puebla.
2: Y se entiende totalmente.
1: No quiere.
0: O sea, siempre no está volviendo a suceder eso, porque tú estabas igual cuando eras niño.
1: Sí, pero la verdad es que estoy tratándola de convencer, pero pues obviamente el equipo no me ayuda.
0: Es correcto. Hablando de equipos que no ayudan, el América perdió 1-0 con el León, lo vamos a estar revisando más adelante. El León se clasifica a la CONCACAF. Y Toluca son 35 minutos, le está ganando 1-0 al equipo de Monterrey. Esto en Houston. Haremos un enlace más adelante con el señor Francisco Villalobos, es decir, su expareja sentimental, señor González. Sí.
1: Para solo fue por un ratito.
0: Ahora es de Paco Montes.
1: El sí, señor. Eso vi. Me llegó al Cora.
0: Sí. Pero bueno, hacemos una pausa, ¿le parece? Para que se enfríe un poco.
1: Para que le escriba yo a Villalobos y que le reclame.
0: Y bueno, que la gente nos diga a través del 56-59-49-13-97 si estas Chivas están para campeonas o simple y sencillamente aquí estamos exagerando algunos y solo uno se está viendo muy objetivo, el señor que le va al Puebla América, Alfredo González. Volvemos.
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4: Hay momentos en los que tu bebé simplemente quiere estar contigo, sentir tu calor y escuchar tu corazón. Y está bien, un rebozo puede ayudarte a llevarlo cerquita mientras tú tienes un poquito más de libertad para moverte y hacer tus actividades. Además, el rebozo forma parte de nuestras tradiciones y de esa manera tan nuestra de cuidar y abrazar a nuestros bebés. El contacto cercano puede ayudar a que se sienta tranquilo, acompañado y seguro. Eso sí, siempre debemos aprender a colocarlo correctamente, cuidando que su carita quede libre y pueda respirar sin dificultad. Porque cargar a tu bebé no solo es llevarlo contigo, también es regalarle cercanía, confianza y amor. A veces, lo único que necesita es sentir que mamá está ahí. 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
5: El origen del nombre México. Fue durante el proceso de independencia cuando se formalizó el uso del nombre México, derivado del náhuatl que significa en el ombligo de la luna. Anteriormente, bajo el dominio español, el territorio era oficialmente llamado el Virreinato de la Nueva España.
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6: Orizaba, Veracruz. Custodiado por el majestuoso e imponente Pico de Orizaba, este pueblo mágico combina una arquitectura señorial con una naturaleza desbordante. Su teleférico, el paseo del río con su reserva natural y el clima templado convierten a esta urbe en una joya veracruzana.
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5: Las luciérnagas emiten luz fría mediante una reacción química llamada bioluminiscencia para atraer a parejas y comunicarse en la noche oscura.
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8: La selección mexicana femenil sub-20 comenzó su participación en la Copa del Mundo con un empate 2-2 ante Benín. El tricolor tuvo un partido controlado y llegó a tener ventaja de 2 goles gracias a las anotaciones de Ali Soto y Montserrat Saldívar. Sin embargo, en la recta final todo cambió. Un penal en contra y posteriormente un error en un pase hacia atrás permitieron que Benín reaccionara y rescatar el empate, consiguiendo además sus primeros puntos en la historia de este torneo. México suma así un punto y se encuentra en segundo del grupo A, por detrás de Polonia, que derrotó 3-0 a Argentina. Ahora, el equipo mexicano deberá buscar un buen resultado ante Polonia el próximo 8 de septiembre y frente a Argentina el día 11 para avanzar a la siguiente ronda.
9: Estamos de regreso, qué bueno que sigue con nosotros. Momento de revisar lo más destacado, los golazos de la semana. Bueno, si nos escucha, si nos ve, si está con nosotros o se apareció el Piojo oprimiendo un botón, ya nos estará confirmando al respecto. Mucho que platicar de esta fecha número 7 del fútbol mexicano. Y bueno, destacar, creo yo, insisto, lo que ha hecho Chivas, lo que pudiera en su momento presentar algún otro equipo en este caso, pero ¿qué te parece si revisamos con cuál te quedan los golazos de la semana?
10: A ver.
9: Y revisamos el número 1, Luis Esteves del Atlas, así le pega al esférico y termina por marcar un golazo. Era apenas el minuto 6 y esta es la anotación número 1 que tenemos para que la gente vote por la mejor en este caso. Y esta es la 2, señor González.
10: Maitland Niles del Everton recién llegó y hace un golazo, de verdad. comparte interna al ángulo en el último minuto.
11: El tercer candidato es gol de Harvey Barnes del Newcastle, golazo, recorte hacia adentro. Este jugador que hizo varios de estos con el Leicester City, ahora en el Newcastle, marca este gol.
9: Y bueno, nos vamos al fútbol de Alemania en la Bundesliga. Vaya volea espectacular de Joshua Wagnoman para colocar con el Stuttgart esta anotación espectacular. Y ahí los golazos de la semana. ¿Con cuál se quedan, compañeros? ¿Cuáles son para ustedes? ¿Cuál es el golazo de la semana?
11: A ver. Me voy a quedar con el de Maitland-Niles del Everton después de... fue en el último minuto este gol,
10: sí.
11: Y me parece que es el mejor de la semana, la potencia. Increíble esta anotación.
12: A mí me gusta el de Barnes. Es un golazo. Me parece como de videojuego, ¿no? O sea, como cuando le aprietas parte interna y le pegas el segundo.
9: ¿Sí?
12: Sí sabía. Sí, por supuesto.
9: ¿Y por qué no los usaba cuando nos enfrentaban?
12: Ah, tú tenías un
9: ¿Te acuerdas aquella noche de
12: sí, me acuerdo. Sí.
9: Con un bote de...
12: Dos botes.
9: De pastor.
12: De carne.
9: De carne.
12: Sí.
9: Y usted y yo juegue y juegue.
12: Y comimos poco.
9: ¿Quién comió todo?
12: El señor Uriel Cervantes.
11: Como siempre.
9: El niño sin pulgares.
12: Se acabó todo.
9: Un saludo al niño sin pulgares.
12: Se comía la mano, ¿te acuerdas?
9: Sí, sí, sí.
12: Sí. Y se enojaba, le metías gol, se enojaba y empezaba.
9: Yo no me acordaba.
12: Así,
9: de
12: ese berrinche
9: tan característico.
12: Sí.
9: Es correcto.
11: Hay que, ¿Cómo le deberíamos de...
9: Sí.
12: Así se comía la mano.
11: Deberíamos de armarlo. Otra de esas
9: retas, ¿no? A ver, ahora darles cómo clases, ¿no? Le jugamos. Pero bueno, yo me quedo, sé que no les importa, pero con Wagnoman como el gol de la semana, que fue el último, el del Stuttgart. Así que bueno, usted deje sus comentarios a través del WhatsApp y desde luego también en YouTube puede dejar sus comentarios. Vamos a revisar lo más destacado de la fecha. Cruz Azul enfrentó a Santos y vaya que le costó. Revisamos lo que pasó con este partido, un juego disputado este domingo en la cancha del Estadio Azteca. Curioso que Paradela no fuera titular y bueno, terminó por costarle y bastante a Cruz Azul porque había poca inventiva. Cuando lo intentaron apareció un atajadón por parte de Acevedo, ya lo revisaremos, esta es buena por el recorrido que hace. Después el centro y bueno, termina por permitirse fallar ahí el equipo de Santos. Pudo ser incluso el 1-0. Esta es la jugada quizá más destacada en el partido. Palavecino y con la pierna derecha Acevedo evitaba que se diera la anotación. Terminó Cruz Azul por insistir, una pelota al poste en la parte complementaria. Y aquí al 88 y apenas habilitado, José Paradela, que había entrado de cambio, marcó el gol que le da 3 puntos a Cruz Azul y la tranquilidad a Joel Wiki. Le ganan a Santos 1-0.
12: Bueno, si no le ganaban a Santos, qué cosa,
9: es,
12: ¿no?
9: Un gran equipo Santos.
12: Exactamente. Vámonos al Estadio Universitario porque los Tigres recibían a los Hidrorrayos del Necaxa. Unos Tigres que la verdad es que les ha ido mal en esta campaña, ya se fue Pizarro, llegó Víctor Manuel Bucetich y Necaxa comenzaba ganando el partido con un travesaño y le quedaba la pelota servidita a Owen González.
9: A usted le encantan los travesaños.
12: Oiga, no, ¿qué pasó, señor? ¿Qué pasó? Todavía que iba yo a adornar esta parte de su Necaxa. De su Necaxa. Que Owen González no hacía gol ni por error con el Puebla, lo mandamos a Necaxa y ya hace goles.
9: Problema era el Puebla. Pero el mira, problema. Ahí cayó el 1-1 del señor Búfalo Aguirre.
12: Exactamente, al minuto 40 se levanta y mete un cabezazo impresionante el uruguayo y así quedaba el partido 1-1. Nahuel Guzmán atajó un penal a Julián Carranza. Al 24, Tigres y Necaxa 1-1.
11: Y en más actividad de esta jornada número 7, vámonos al Estadio Jalisco porque Atlas recibió a los Potros de Hierro del Atlante, uno de los equipos que sin duda está dando de qué hablar en esta apertura 2026 y muy temprano en el partido, apenas a los 7 minutos, Luis Esteves con este candidato a con cuál te quedas, ponía adelante a los rojinegros, un auténtico golazo por parte del jugador de los Zorros. Posteriormente se se iba a señalar esta pena máxima a favor del Atlante. ¿Y quién más que Camilo Vargas? Sin duda se vestía de héroe, un experto atajando penales, el arquero colombiano de Atlas, pero no pudo evitar por más tiempo su marco en cero, ya que llegaría esta anotación por parte de Martín Sarrafiore al minuto 48. Atlante ponía el 1-1. En los últimos minutos Atlas quiso ganar el partido y este travesaño lo impidió, y es así que Atlas y Atlante reparten puntos 1-1 en la cancha del Estadio Jalisco.
9: Y revisamos la tabla general. ¿Cómo está el momento, tomando en cuenta que hay partidos pendientes? El América es uno de ellos. Pudiera alejarse todavía un poco más. Es líder con 16 unidades. Guadalajara 14. Toluca tiene partido pendiente. Pudiera llegar a 16. Está ahí junto con Tijuana, junto con Atlas. Cruz Azul enmendó ligeramente el camino. Querétaro con 10 puntos. El León puede llegar a 13. Su partido frente a Pumas del próximo jueves. Y lo de Monterrey también, que puede llegar a 12. El Puebla. ¿Qué hace ahí el Puebla? Sal de ahí, esa no es tu familia, Puebla.
10: Pues ahí está, sí, Puebla. Es una realidad. Sí, es una realidad. Y eso que tenemos un partido pendiente.
9: ¿Contra?
10: Toluca.
9: Ah, claro. Ah, bueno.
13: Hay que ponerle algo.
9: Sí, pónganle algo.
10: No, nombre, nada más apostemos, a la por niña. Favor.
9: Pues ahí está, jornada 8.
10: Ah, ¿y también vamos a apostar aquí o qué?
9: A ver si ya me pagas las semitas que me
10: debes. No sea ridículo, usted me las debe.
9: Señor, ¿cuál es el horario familiar?
10: Soy yo, ok. Necaxa, Puebla, Atlante, Pachuca, también el Xolos contra Querétaro, Toluca frente a los rojinegros del Atlas, el clásico regio, Rayados contra Tigres, el clásico también el joven, América frente a Cruz Azul, o más bien Cruz Azul frente al América. Está Santos frente a los Bravos de Juárez, que ha perdido todos los partidos. Chivas, Pumas y León, San Luis. Oye, qué buenos partidos hay esta jornada, ¿eh?
13: Santos Juárez, ¿eh?
9: Ese es el lunes. Santos Juárez. León, ¿sí? Contra San Luis hasta
13: el
9: lunes.
13: A ver quién gana ya su primer partido. Ninguno, claro, ha ganado.
10: Ninguno. Yo creo que van a empatar, ¿no?
9: Pero hablando de malos juegos, los dos. El Necaxa Puebla es un juegazo.
10: Está bravo,
9: ¿eh? Vamos a ver de qué está hecho el equipo de Barini. Por cierto, para la gente que nos escucha en Monterrey, atención. Vamos a estar regalando durante la semana, no sé en qué programa, para que sintonicen todos los programas de Grupo Fórmula, particularmente donde haya Fórmula Deportes, boletos para el Clásico Regio. Así que,
10: ¿ah, sí?
9: Sí, señor. A ver quién se termina por ganar estos pases dobles para el Monterrey contra Tigres. Es más, que la gente por ahí ya nos vaya diciendo, pero les doy una pista, puede ser en la Fórmula S.
10: Ok.
9: Donde se van a regalar.
10: Muy bien.
13: Y va a las 5 de la tarde, de lunes a viernes.
10: Y va a ser al mismo número, ¿no?
9: Es correcto.
10: 56-59.
9: Sí.
10: 49-13-97.
9: Correcto. Pues ahí les vamos a estar dando detalles en su momento de pases dobles para el Clásico Regio. Y a ver si el Clásico Joven nos regala algo. No creo, pero en una de esas, ¿no?
10: Pues a ver si se ponen guapos, ¿no?
9: Es que de repente le cuesta Cruz Azul. Yo creo que venden todos sus boletos, por eso no.
10: Yo creo que sí.
13: Y el Pumas Chivas también. Ese está también interesante, es buen partido, también.
10: Pero ese es en Guadalajara.
13: No, pero estamos hablando de la jornada, de los partidos que hay. Ajá. Sí, yo no pido nada regalados. Yo
10: ya
13: que sí está aquí buscando todo gratis. Oigan, no todos somos así.
9: Hablando de regalos, que el Necaxa le haya empatado a Tigres es un resultadazo para el Necaxa. Sí. Pero ya cuando ves que es contra los Tigres de Vucetich, que es directivo, entrenador, que del otro lado se reforzaron con Monreal, que era banca en el Necaxa y que fue titular. O sea, es un Tigres que está en reconstrucción. Yo no sé cómo le vaya a ir en el Clásico frente a Rayados, ¿eh?
10: Es que es un Tigres, ya lo estás diciendo, en reconstrucción. Pero además es algo necesario. Desde hace mucho tiempo este Tigres tenía que cambiar, tenía que reforzarse y tenía que moverle a la plantilla. Yo insisto con esta parte de cuando decía Miguel Herrera, este equipo es viejo. Y sí, se hizo viejo,
13: sí, muy viejo.
10: Y no lo renovaron. Y ahí están las consecuencias.
9: Sí, hablando de gente vieja, un saludo al report que dice que ya ni sus mujeres le ponen en la TV, solo él. Pues, no estábamos buscando una persona de ese tipo de características, ¿no?
10: Sí,
9: que nos viera cuando menos a casa, ya que no quiere trabajar. Un saludo, hacemos pausa, volvemos.
10: Ocho manos.
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8: Wout van Aert se quedó con la victoria en la 15ª etapa, pero la jornada estuvo marcada por las temperaturas extremas en Andalucía. El recorrido tuvo que ser recortado de casi 190 a poco más de 110 kilómetros debido a las condiciones de calor que llegaron a superar los 40 grados. La organización activó el protocolo de temperaturas extremas para proteger la salud de los ciclistas y modificó la ruta. A pesar de las condiciones, Van Aert se impuso en el sprint de un grupo de 5 corredores y consiguió su segunda victoria en esta edición de la Vuelta. El belga ya había ganado la etapa 13, por lo que suma 2 triunfos en apenas 3 jornadas. Mientras tanto, Enric Mas conservó el maillot rojo y mantiene el liderato de la clasificación general con una ventaja de 2 minutos y 6 segundos sobre Félix Gall. La Vuelta tendrá ahora su último día de descanso antes de entrar a una semana decisiva.
9: De regreso en Fórmula Deportes, momento de ir hasta el Estadio Azteca, donde, como les decíamos, Cruz Azul le ha ganado apenas a Santos por la mínima. Ahí se encuentra Ángel Ricalde. Adelante, Ángel, buenas noches.
20: Buenas noches, José Luis, compañeros, amigos de Fórmula Deportes. Así es, aquí estamos a las afueras del Estadio Azteca, ya con la lluvia cayendo después de lo que ha sido un partido muy poco atractivo. Tan solo un gol, el que encontró Cruz Azul al minuto 89 por parte de Paradela. En el regreso de Eric Lira, por cierto, después de estar unos días ausente luego de este frustrado fichaje con el equipo del Mónaco, y también la presentación de Alan Mozo se vivió esta tarde, con Cruz Azul, por supuesto, en el Estadio Azteca. Santos ya tiene 6 derrotas en el torneo, solo un punto es el penúltimo lugar, mientras que la máquina se instala en la sexta posición con 12 unidades. Evidentemente, gran parte de la conversación en la conferencia de prensa fue en torno a Eric Lira, que está reincorporado al equipo, y esto fue lo que dijo el técnico celeste, fue el Wiki al respecto.
0: Yo tuve una charla con él en corto ayer y le preguntaba cómo se sentía. Él manifiesta que está completamente comprometido con el proyecto. Hoy, desgraciadamente, no se dio su transferencia, pero está dispuesto. Tiene toda la disposición para poder ser parte del plantel y esperando lo que viene, ¿no? Es un jugador que nos da muchísimo, ¿no? Hoy creo que él sintió el respaldo de la gente a la hora de entrar al partido. Yo escucho que la gente lo ovaciona y eso, la verdad, creo que se debe sentir contento por eso. Dentro de la interna del equipo del plantel, está feliz de tener a Eric. Obviamente es un gran baluarte para nosotros. Y sobre todo por la jerarquía que tiene él, ¿no? Lo que él da dentro del campo, fuera del campo, estamos muy contentos por eso. Porque está aquí con nosotros, triste porque no se fue, pero seguramente vendrán cosas mucho mejores para él y para el equipo.
20: Las palabras de Joel Wiki, técnico de Cruz Azul, sobre la situación de Eric Lira. Buenas noticias para la máquina. Rotondi está muy cerca de regresar. Ya está reincorporado a Mauri García, también Gonzalo Piovi. Y comentó que está prácticamente muy cerca de tener equipo completo, Joel Wiki, para el próximo fin de semana enfrentar en esta misma cancha al América en una nueva edición del Clásico Joven. Por el equipo de Santos Laguna, la vieja confiable en la conferencia de prensa, Paiva dice que se sigue sintiendo respaldado por la directiva, pero de aquí al mañana y al futuro no sabe qué pueda pasar. Una situación muy compleja la del conjunto lagunero, compañeros.
21: Sí, es un hecho que Santos hoy me parece que merece quizá el punto por el buen momento, por lo mostrado por Acevedo en momentos claves, pero creo que no deja de ser un equipo chato, un equipo con poco presupuesto, que es muy complicado frente a nóminas como Cruz Azul, ¿no?
20: Muy chato, se dedicó a defender prácticamente la gran mayoría del partido, tuvo por ahí un par de latigazos, unas opciones en pelota parada que también pudieron generar algo más, no fue certero en los centros. Algunos despidos de Cruz Azul en zona defensiva, por eso de hecho Wiki decía tiene valor el que hayamos tenido hoy en la portería en cero, porque no ha sido muy recurrente para la máquina, pero aún así le falta mucho concha a este equipo de Santos, e insistimos, se sigue manteniendo la parte baja de la tabla.
21: Perfecto, Ángel, buen trabajo, gracias, y estaremos atentos ahí con lo que pase. Un saludo.
20: Sí, así es, estamos pendientes y por supuesto continuamos en Fórmula Deportes la próxima semana, Clásico Joven en este inmueble. Buenas noches.
21: Gracias, ahí estuvo Ángel Ricalde del Estadio Azteca y usted lo que vio fue un adelanto de lo que vendrá. Vamos con el León contra América.
10: Vámonos con el tercer lugar de la League's Cup. El equipo de León enfrentaba a las Águilas del América. Un estadio para que no se preocupara tanto el técnico de Toluca, Antonio Mohamed. Bueno, no estaba lleno, no había muchos aficionados, sí, ya con el partido de la final, pero bueno, había aficionados que querían ver a las Águilas con el tercer lugar, pero no llegó el tercer lugar para las Águilas del América. Lo intentaron, insistieron, pero terminó por ser un gol de Diver Cambindo al minuto 80 para que ganara el equipo de León. Los Panzas Verdes, una mala salida del arquero y llega Diver Cambindo. ¿Quién es este?
21: Ogey.
10: Muy bien. El León ganó 1-0 y es el tercer lugar de la flamante League's Cup.
21: Pues ahí estuvo el señor Cambindo resolviendo todo, como siempre.
10: Ya.
21: Vamos con alguien que resuelve todo, como siempre. Incluso se adelanta cuando tiene que ser el señor Francisco Villalobos, que se encuentra en Houston. Francisco, buenas noches. ¿Qué entrada hemos visto? ¿Normal? ¿La esperabas así? El primer partido muy, muy flojita.
22: ¿Qué pasó, querido pintor? Me adelanto porque lo dices que he estado aquí parado como 15 minutos para entrar al aire. ¿Por qué lo dices, compañero? ¿Cómo estás?
21: Eres un adelantado a tu época. Eres único, mi querido vos.
22: Por supuesto, tan adelantado estoy. Mira, ahora me la tomo otra vez, productor, por favor. Mira, pues tan adelantado estoy que ahí en ese estadio que ven a mi espalda, el Daikin Park, se va a jugar la Serie Mundial comandado por los Astros de Houston, pero eso es para otro tema. Se llenó, compañeros, precisamente el estadio que tengo aquí enfrentote de mí, pero por tema de, para no ofender a los de la manzanita, no podemos entrar al aire porque todavía está el partido, pero estamos aquí enfrentito del estadio. Se está jugando ahorita la final entre el Toluca y Monterrey. El estadio se llenó, está a reventar. Ahí tenemos imágenes, ojalá que las podamos usar, pero está a reventar el estadio. O sea, obviamente en el de León contra América, como bien lo decía Alfredo Cochito, no estaba lleno, o sea, estaba totalmente vacío. Se nos le dio un cortocircuito a Cometín, Alfredo, echar un telefonazo para ver cómo está, caray. Y en lo que a Cometín se recuperaba de su cortocircuito, habló en zona mixta, yo, Ricardo, Cortizo de León, y también Henry Martín del América.
1: No, dura, porque veníamos ganando, veníamos haciendo las cosas bien. Este es nuestro primer partido como derrota en un partido. Duele, claro que duele, por más de lo que se estaba jugando. Porque intentamos, porque creemos. Al final un descuido y nos cuesta el partido. No aprovechamos las oportunidades que tenemos. Es evaluar el juego, lo que no estamos haciendo, lo que dejamos de hacer, lo que nos venía funcionando en los partidos anteriores. Cada vez los partidos van a ser más complicados como están siendo.
3: Sí, ya, pues porque no hay descanso. Creo que somos el único equipo que juega este entre semana. Ninguno de los demás, ¿no? Sí, qué raro. Nos toca, pues ahorita ni chance de poder festejarlo, ¿no? Ya habrá tiempo, pero vamos a ir a ganar a CU, no tengo dudas, el equipo está convencido, o sea, son golpes de energía muy, muy positivos para todos y digo, estamos felices y ahora se consiguió este objetivo y vamos por el que sigue, que es calificar, estar ahí arriba, ¿no? Ganando el día jueves vamos a poder posicionarnos en los lugares que queremos.
22: Está mal que yo lo diga, compañeros, pero qué bonita la espuma de Fórmula Deportes aquí de mi compañero amigo Tonatiu Pérez Valle ahí presente en la zona mixta, que por cierto fue un caos. Le hicieron adentro donde se hacen las conferencias de prensa, no sé por qué, pero en efecto, compañeros, el clima ha cooperado, la gente ha llenado a su totalidad este estadio, la Casa del Dynamo, con sus 22.500 almas. ¿Quiénes? Casi el 80% de los presentes abucharon a más no poder al show de medio tiempo, que eso va a ser nota de farándula el día de mañana.
21: ¿Y quién era el show del medio tiempo a todo esto?
22: ¿Cómo se llama, Tonatiu? Aritza. ¿Y qué? ¿Sus cuatro? ¿Son? Aritza y sus dianciados, los del Chicken Nuggets.
10: Yaritza, ¿no? Ah, sí.
13: En su momento fueron funados aquí en los del refresco de bolsita.
21: Sí.
22: Hay quienes dicen que los organizadores, cuando fueron contratados ellos, se esperaba que la final iba a ser en Los Ángeles. Le cambiaron el show, es aquí a Salto de Agua de Monterrey, y pues principalmente los regios son los que han estado a buche y se escucha hasta acá, está de escándalo esto, pobrecitos.
21: Oye, es lo que te iba a decir, al final la mayoría de la gente que llenó este estadio, que lo abarrotó, como bien lo comentas, es gente que le va a Rayados, ¿es correcto?
22: Absolutamente. Se están gritando fuera. A ver si no le están aventando jitomatazos también. Pero sí, o sea, la gran mayoría, el 80-85%, totalmente rayada.
21: Perfecto, Francisco. Pues estaremos atentos al desenlace de esta Leagues Cup. Por fin la ganará un equipo mexicano después de 3 intentos. Y esta liga va a seguir hasta el 2028 y ya se planea una renovación incluso,
22: A ver qué pasa en los próximos 90. Gol tempranero de Alexis Ayala. Y ojo, que se salvó el Toluca.
21: Alexis Vega.
22: De quedarse con 10 hombres desde el principio. ¿Qué pasó?
21: Alexis Vega.
10: Alexis Ayala. Pues,
13: ya corre a ver la casa de los famosos.
10: Sí, no. Usted anda con todo, con los espectáculos, Yaritza. ¿No?
22: Pero mira, no, qué bueno que nuestros televidentes nos ven para que vean. Creo que hizo un informe relativamente completo y sin errarla, pero cometes un error y no te lo pueden mandar por WhatsApp.
21: Déjalo, para la próxima, tú lo dejas en la calle. Vega. El próximo mundial que se vaya caminando de Dallas a Nueva York.
22: No pasa nada. También metemos la pata en la televisión para que vea la gente que es en vivo Chihuahua. No escatinamos aquí en el presupuesto.
21: Ahí está Francisco Villalobos. Gracias, amigo.
10: Abrazo.
22: Tonatiu.
21: Tonatiu Pérez, que es muy guapo, por cierto.
10: Es guapo.
21: Vamos a...
10: ¡Abrazo!
21: Esta imagen. ¡Qué porte! Nos vamos, el gran Tona Pérez. Volvemos.
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6: Playa de Arena Verde, Estados Unidos. Conocida oficialmente como Papakolea, esta joya exótica se encuentra en la Isla Grande de Hawái. Es una de las cuatro únicas playas en todo el planeta que posee arena de color verde oliva. Esta tonalidad tan extraña se debe a la presencia masiva de cristales de olivino, un mineral pesado que se desprende del cono volcánico que rodea la bahía tras las constantes erupciones. El mar erosiona la roca volcánica, lavando los materiales ligeros y dejando este espectacular matiz verde que contrasta con el océano.
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6: La cordillera de los Andes es la cadena montañosa continental más larga de la Tierra, cruzando 7 países de Sudamérica.
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6: El estado de Alaska es el lugar de Estados Unidos donde más gente camina hacia su trabajo todos los días.
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23: Los pingüinos le proponen matrimonio a sus parejas entregándoles una piedra perfectamente circular que encuentran en las playas de hielo.
5: Lo que no sabías.
6: La lengua de la ballena azul pesa lo mismo que un elefante africano adulto, siendo el músculo más grande conocido.
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23: El perfume original se diseñó para ocultar los malos olores corporales en épocas donde la higiene diaria no era común.
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6: Los delfines se llaman por nombres específicos mediante silbidos únicos que desarrollan para identificarse dentro de sus grupos sociales siempre.
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25: La Secretaría de la Defensa Nacional confirmó el asesinato de un integrante de la Guardia Nacional quien se encontraba de vacaciones en Guerrero, de donde era originario. Detalló que el elemento fue localizado sin vida sobre la carretera libre Acapulco-Chilpancingo junto con otras 3 personas. La alcaldesa de Ecatepec, Estado de México, Azucena Cisneros, inauguró en Venta de Carpio la quinta comunidad Nido, un proyecto que incluye el bacheo de calles, la colocación de 150 luminarias y la pinta de 15 murales de gran formato para mejorar el entorno urbano, devolviéndole la identidad a la comunidad y rompiendo el abandono histórico. Autoridades de Colima informaron que fue detenido Oswaldo Rafael N., alias Baldo, identificado como presunto operador regional del Cártel Jalisco Nueva Generación, considerado objetivo prioritario y presunto generador de violencia en el municipio de Cuauhtémoc.
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26: En Portugal, Santiago Jiménez debutó con el Porto entrando al minuto 75 en la victoria de los Dragones 2-1 sobre Moreirense. Por su parte, Patricio Salas se quedó en la banca en el empate de Famalicão 2-2 ante Estrela da Amadora. En la Championship, Raúl Jiménez fue titular y jugó 76 minutos en el empate de Wolverhampton 2-2 ante Birmingham. En la Liga, Álvaro Fidalgo jugó 30 minutos en la victoria del Betis 1-0 sobre Real Madrid. En la Serie A, Johan Vázquez fue titular y jugó todo el partido en la derrota del Genoa 4-1 ante Como. En la Eredivisie, Mateo Chávez fue titular y jugó 45 minutos en el triunfo de AZ Alkmaar 3-2 sobre Hirnbin. En Grecia, Armando González jugó 45 minutos en el empate de Olympiacos 1-1 ante Volos. En Rusia, Luis Chávez fue titular en la victoria de Dinamo Moscú 2-1 sobre Spartak. Por su parte, César Montes jugó 45 minutos en el triunfo de Lokomotiv 1-0 sobre Báltica. En Croacia, Armando León marcó un gol en la derrota de Osijek 4-1 ante Rijeka.
21: De regreso, y ahí la nota de Armando León, este chico canterano de León, que está jugando bien en Croacia.
10: ¿Le gustó mi pronunciación?
21: Sí, ahí va, ahí va, ahí la lleva.
13: ¿Dónde juega?
10: Osijek.
21: Osijek.
13: ¿De dónde?
10: De Croacia.
21: Ah, bueno, ya se escuchó sí, como ya. De Gringo, Croacia. No. Bueno, vamos con Nora Sandoval para que nos hable de la Fórmula 1.
7: Hola, compañeros de Fórmula Deportes. Así se vivió el Gran Premio de Italia. El Gran Premio de Italia tuvo un final histórico para Kimi Antonelli, quien se convirtió en el cuarto piloto italiano en ganar en este circuito legendario, empezando desde el número 19, logrando una victoria especial frente a su afición local. George Russell completó un gran resultado para Mercedes al finalizar en la segunda posición, mientras que Max Verstappen subió al último escalón del podio terminando en tercero. Pierre Gasly, quien sorprendió al conseguir la pole position en la clasificación, no pudo convertir esa ventaja en victoria, pero logró un resultado importante al terminar en la séptima posición. La carrera tuvo un inicio accidentado, ya que Charles Leclerc perdió el control de su monoplaza y terminó contra la barrera provocando una bandera roja que detuvo momentáneamente la competencia. Para Sergio Checo Pérez fue difícil nuevamente. El mexicano tuvo que cumplir una penalización de 5 segundos y finalmente terminó en la posición número 18. Con este resultado, Monza volvió a regalar una carrera llena de emoción y dejó a Antonelli como protagonista de una victoria que quedará marcada en la historia de la Fórmula 1 italiana. Nos vemos la siguiente semana para el Gran Premio de España.
21: Gracias, Nora. Pues ahí está lo más destacado que ha pasado hoy en el Gran Premio de Monza. Ahora es momento de ir con el tenis, el US Open. Mauricio Ávila, adelante.
11: Se enciende el US Open. El cuarto Grand Slam de la temporada entra en su segunda semana y ya están definidos varios de los grandes protagonistas rumbo a los cuartos de final. Francis Tiafoe dio uno de los golpes de autoridad de la jornada después de derrotar a Daniil Medvedev, campeón de 2021, en 3 sets. El estadounidense, undécimo sembrado, alcanza por cuarta vez los cuartos de final en Flushing Meadows y suma ya 25 victorias sobre cancha dura en la temporada, la mayor cifra de todo el circuito. También avanzó el alemán Alexander Zverev. El primer sembrado consiguió finalmente su primera victoria en sets corridos del torneo después de superar a Tabilo por 6-2, 7-6 y 6-2. Después de casi 9 horas y media en sus 2 primeros partidos, el alemán llega ya a la segunda semana en donde enfrentará al italiano Luciano Darderi. Por su parte, Carlos Alcaraz completó una actuación dominante ante el estadounidense Tommy Paul. El español ganó en 3 sets para alcanzar los cuartos de final y extender a 18 partidos su racha de victorias consecutivas en Grand Slam. Y en la rama femenil, Arina Sabalenka derrotó a Taylor Townsend por 6-4 y 6-3. La número 1 del mundo sigue sin perder un set y mantiene vivo el objetivo de conquistar su tercer US Open consecutivo. Esto es 1540. Yo soy Mauricio Ávila en Fórmula Deportes.
21: Gracias a Mauricio Ávila. Pues ahí está lo más destacado dentro del tenis. Vamos con el fútbol internacional antes de irnos. Y revisamos. Jefe Luis Vázquez no estaba, pero sí su espíritu con todos nosotros. Vamos a ver lo que pasó con el Barcelona frente al Valencia. Es que su carnal Diego Villagómez está ahí al frente. No, el día de hoy.
10: Está todo echadote ahí, no, en una
21: si
10: silla.
21: Ya me imagino, ¿no? No sabe ni a qué va con un servidor.
10: Que se levante, ¿no?
21: Hay que saber de alguna manera improvisar. Y llegó Lamine Yamal para colocar el 1-0. Después, al 22 aparece Fermín López para colocar el 2-0. El Valencia tuvo quizá esta la más destacada e importante, pidiendo un penal, no lo marcan. Y posteriormente a ello apareció Rafinha para colocar el 3-0. Lo estaba ganando tranquilamente el Barcelona este domingo por la mañana. Y en la recta final del partido aparece una buena combinación donde Pedri coloca el 4-0. Y tras otra buena jugada con un balón filtrado aparece Lamine Yamal al 84, coloca el 5-0 y así el Barcelona le gana al Valencia.
10: ¿Y cómo está la tabla después de 4 jornadas? El Barcelona es líder con 12, el Alavés tiene 10 puntos en segundo lugar, el Real Madrid tiene 9, el Betis también, el Deportivo La Coruña tiene 8. ¿Qué refuerzos llegaron para el Deportivo La Coruña? Atlético de Madrid, Sevilla, Osasuna tienen 7, el Athletic tiene 6 y el Levante tiene 5. Entonces el Alavés en segundo lugar.
13: Revisamos lo que sucedió esta jornada en la Premier League y llegamos al estadio del Everton, que estaba recibiendo al Manchester United, que venía de ganar. El Everton busca sin duda mantenerse en la parte media de la tabla. En la primera parte no sucedió absolutamente nada hasta que ya en el segundo tiempo, 2 minutos de haber arrancado, Brian Mbeumo adelantó a los Red Devils, mientras que Tyreek George al 83 con este disparo y este golazo ponía el 1-1 para los Toffees. Todo parecía indicar que así iba a quedar el marcador. Sin embargo, al 88, Sesco con este cabezazo venciendo a Jordan Pickford le daba la ventaja al Manchester United. Y cuando parecía que se iban a ir con la derrota, llegaba este auténtico golazo por parte de Maitland Niles y el Everton empataba a dos tantos. Nominado, ¿con cuál te quedas? Y sin duda uno de los grandes goles de esta jornada.
21: Revisamos lo que pasó en Emirates, donde el Arsenal enfrentó al Chelsea, el derbi londinense, y por ahí la oportunidad de mantener el paso perfecto. Arrancaré el partido con una presión importante del equipo blue y ahí aparece Morgan Rogers al minuto 2 con una volea para colocar el 1-0. Lo estaba ganando el equipo de azul, pero después aparece un gran desborde, engancha hacia adentro y un zurdazo de Havertz a primer poste para colocar el 1-1. Chelsea intentó un balón que fue al poste y que pudo cambiar quizá el rumbo del juego. Para la parte complementaria, una buena jugada y vaya manera de habilitar de Havertz a Odegaard, dejando pasar solo la pelota y ahí aparece el noruego para colocar el 2-1. Era el minuto 50. Chelsea intentó y vaya salvada espectacular, atajadón el que terminó haciendo raya. Y el Arsenal le gana 2-1 al Chelsea.
10: Vámonos con la tabla general.
13: Manchester City y Arsenal son los equipos que mantienen de momento la marca perfecta. 9 unidades en 3 partidos. Hull City, que sin duda está haciendo la revelación después de 3 fechas. El equipo recién ascendido tiene 7 puntos. Chelsea con 6, Brentford 5 unidades, igual que Liverpool, Newcastle, Everton y Leeds United, mientras que el Brighton tiene 4 puntos.
10: Vámonos a la Serie A, es la jornada 3, la Juventus enfrentando al Milan, el equipo que ya cedió a Santiago Jiménez al Porto. Comenzaba el partido con un buen disparo por parte de la Juventus que no llegaba a buen puerto. Vámonos a la parte complementaria, al minuto 55, de fuera del área el disparo y apenas abierto, pero llegaba al minuto 68. Cissé, este chamaco de 19 años, cruza su disparo y pone el 1-0 para el Milan, pero ya se acababa el partido. El 90+2 llega Federico Gatti, el defensor central, y al 90+2 ponía el 1-1 la Juve y el Milan, 1-1.
21: Pues ahí lo más destacado, arranca la Champions ya en próximos días, el martes, ¿no?
13: Para hacer el exacto, martes ya arranca la Champions.
21: El Real Madrid frente al Inter, de lo más destacado, por ahí el Porto frente al Manchester City, ver a Santiago Jiménez, ver qué tantos minutos tiene, ya jugó el viernes, entró por Andrés Silva en la parte final del
13: Liverpool
21: partido.
13: Atlético también, Liverpool Atlético de Madrid.
21: Este es el miércoles, ¿no?
13: Sí. Ese ya el miércoles. Ajá.
10: Napoli Arsenal también.
13: Barcelona Feyenoord.
10: Barcelona Feyenoord.
21: Y sí, bueno, el martes también el Lille contra el Betis de Fidalgo. Lo menciono porque parece que ya no va a cambiar de equipo, ¿no? Había por ahí un rumor que lo querían acomodar.
10: Sí, no, pero...
21: Y parece que se mantiene.
10: Pero era un tema más, lo dijo Pellegrini, que era un tema de una molestia todavía en una rodilla. Se recuperó y contra el Real Madrid, 30 minutitos y lo hizo bastante bien.
21: Sí, creo que mostró buenas cosas, por cierto, el Madrid. Perdiendo un partido que debió ganar, claramente tuvo más opciones.
10: Sí,
21: que
13: sí, y Mbappé falló un penal muy importante en el último minuto del partido.
10: Y uno de los primeros berrinches de Vinicius contra Mourinho.
21: Ese sí no lo vi.
10: Sí, saliendo de la cancha, Mourinho se le acerca, intenta darle la mano, le da la mano pero lo suelta y se sigue derecho Vinicius Junior.
21: O sea, enojado.
10: Enojado.
21: Y con barba.
10: Y con barba.
21: Ahora trae barba. Increíble, Vinicius.
10: Se ve guapo,
21: todo,
10: ¿no?
21: ¿Cómo cambia todo, señor? A ver si en una de esas invierto.
13: Beto Campos va a traer barba.
21: En una de esas, para la barba de arriba, ¿no? Es la que hace falta.
10: Sí, sí, sí, sí.
21: ¿Algo más que quiera decir?
10: No, nada
21: ¿Ya
10: más.
21: ¿Ya tienes su foto de los 80s?
10: Ya la
13: tengo. A ver, muéstrala, a ver si se ve aquí tan rápido, que la vea la gente. ¿Cómo nos hubiéramos visto en los años 80 en este programa?
10: A ver, no, pero es que esta cosa es lenta. Es como celular de Jefe Luis. A ver, ahí está.
21: En los
10: 80s. Nos veríamos en los 80s.
21: Con esa imagen nos vamos. No la podemos subir a full. Ah, los hermanos Brennan a mi lado. Muy bien.
10: Qué cosa tan terrible. Pero por lo menos le hubieran puesto una mechita.
21: ¿Cuál es cuál? ¿No? Yo sí sé quién soy, pero ¿cuál es cuál? Sí, sí. Gracias. Sí, sí, buenas noches.
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15: Bienvenidas y bienvenidos a Revista del Consumidor Radio. Yo soy Leos.
16: Yo soy Cha. Y hoy estamos aquí con todos ustedes para cocinar el platillo sabio de Profeco.
15: Les traemos una receta que combina sabores dulces, ácidos y saladitos. Atún a la vizcaína.
16: Tome nota. Para preparar nuestro platillo necesitaremos 5 latas de atún, ya sea en agua o aceite, pero bien drenadas. Medio kilogramo de jitomate, una cebolla, 2 dientes de ajo finamente picados, 3 papas medianas cocidas y cortadas en cubitos y media taza de puré de tomate.
15: También vamos a utilizar aceitunas verdes, alcaparras y chiles güeros en escabeche al gusto. Además, 3 cucharadas de aceite de oliva, 2 hojitas de laurel, sal, pimienta y un poquito de sazonador de hierbas a la italiana. Y si le quieren dar ese toquecito crujiente, 1/4 de taza de almendras fileteadas. ¿Vamos a la preparación?
16: Para iniciar, en una cacerola u olla grande calentamos nuestro aceite de oliva y sofreímos la cebolla junto con el ajo hasta que estén transparentes y bien doraditos. Después agregamos los jitomates cortados en cubos pequeños y salpimentados.
15: Añadimos el puré de tomate, agregamos un poquito de sal, el sazonador de hierbas al gusto y las hojas de laurel. Dejamos cocinar a fuego medio por unos 10 minutos hasta que el jitomate reduzca un poco.
16: Pasado este tiempo, agregamos las aceitunas sin hueso y las alcaparras. Y aquí va un paso que es opcional, pero que le da un toque muy rico, la verdad. Unas almendras fileteadas. Mezclamos todo muy bien y lo dejamos al fuego unos 5 minutitos más para que todos los sabores se integren a la perfección.
15: Ahora vamos a agregar la papa precocida para que termine de cocinarse con el calor del guiso. Después incorporamos el atún y lo mezclamos con muchísimo cuidado. El secreto aquí es hacerlo suavemente para que no se nos bata la papa ni se nos deshaga el atún.
16: Y para el toque final, sazonamos con sal y pimienta al gusto, pero mucho ojo aquí. Les vamos a pasar un tip muy importante. Recuerden que las aceitunas y las alcaparras ya son bastante saladas, así que prueben su guiso primero para que no se les vaya a pasar la mano con la sal.
15: Para cerrar vamos a agregar chiles güeros enteros al gusto. Y un secretito es que le podemos poner un chorrito del mismo vinagre con el que vienen los chiles, que le va a dar un poco de acidez muy característica y muy deliciosa. Tapamos después la olla y dejamos a fuego medio por 10 minutos para que ahora sí todos los sabores se integren por completo.
16: Y listo,
15: ya quedó.
16: Ya podemos disfrutar de este espectacular atún a la vizcaína. Para presentarlo, decoren con unas hojitas de perejil fresco, un poquito más de almendras fileteadas y, por supuesto, acompáñenlo con unas buenas tostadas. Puede ser también un bolillito.
15: Lo que quieran, galletitas. Queda buenísimo. Anímense a prepararlo y cuéntenos en nuestras redes sociales cómo les fue. No se les olvide que también pueden ver esta receta en el canal de YouTube Profeco TV. Yo soy Leos.
16: Yo soy Cha y fue un gusto cocinar con ustedes aquí en Revista del Consumidor Radio.
15: ¡Hasta la próxima!
16: ¡Bye, bye!
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2: En El Hilo del Toreo, tres buenas noticias que vamos a analizar y a comentar el día de hoy, esta semana. Primero, en Zacatecas, donde finalmente sí se pueden dar, conforme a la ley, los espectáculos de la feria tradicional de septiembre de cada año. También en Mérida, Yucatán, donde hubo mucha gente impulsando y apoyando a la tauromaquia en esta semana. Y por último, también la confirmación de que habrá corrida en Juriquilla, Querétaro, el 15 de septiembre, en esa preciosa plaza del estado de Querétaro, después de que en enero no se pudo dar la corrida porque procedió un aberrante amparo en contra de la tauromaquia. Pero empezando, Alex, con el tema de Zacatecas, los jueces allá en Zacatecas hicieron una resolución judicial favorable para la tauromaquia. Resolvieron por unanimidad declarar fundado el recurso de queja y revocar, por consiguiente, la suspensión temporal que iba a impedir la realización de las corridas de la Feria de Zacatecas. Pero es una excelente noticia saber, Matador, que sí se darán las corridas taurinas en Zacatecas.
4: Las tres noticias tienen mucha plática, y pero yo quiero empezar con esta de la reflexión que tiene que ver en la que se monta esta decisión de este juez para que sí se den las corridas, porque mencionan que están reglamentadas, que los permisos fueron sacados en tiempo, que la actividad que se va a llevar a cabo está bajo la sombra de la ley, de la Constitución, y que enreda muchas cosas que tienen que ver con valores, que son principalmente algo que hemos defendido mucho, en donde no entendemos por qué la suspensión, y entendemos por qué a la Plaza México, en lugar de haberla suspendido, simplemente le cambiaron el reglamento, porque sabían que esto se iba a poder ganar en un juzgado. Yo a donde voy es que esto de la fiesta ha sido siempre una actividad ética, regulada, legal, con permisos, que paga impuestos, que está bajo la sombra de la ley. El hecho de que no te guste, pues es, pues como dice Pedro Haces ahí en el video, pues no vayas. Ahora, eso no quiere decir, por tanto, que tienen que suspender y que alguien les tiene que dar la razón a un grupo muy pequeño de gente, y eso lo vamos a tocar con lo de Mérida, que quieren detener la fiesta. Ahora, si esta es una actividad legal, si sí hay un público, si sí hay una actividad económica muy sobresaliente y muy importante, si esto está hecho bajo la sombra de la ley y con los valores y éticas y principios fundamentales que están basados en una constitución, pues sinceramente no tienen por qué suspenderlo.
2: Lo dices muy claramente, la tauromaquia está bajo la sombra de la ley. Es una actividad perfectamente válida, perfectamente lícita, hay un sustento legal y constitucional, y como dice Pedro Haces, exigimos respeto, porque México tiene esta actividad y quienes estamos dentro de esta actividad, de una u otra manera, también respetamos a quienes piensan diferente. Por eso es que me parece que es intolerante y anticonstitucional querer prohibir la tauromaquia, y por eso en este Hilo del Toreo, como primer punto, queremos destacar la excelente noticia para lo taurino y por extensión para lo democrático, que representa que una actividad lícita se pueda desarrollar en un lugar tan taurino como Zacatecas. Por otra parte, Mérida, hubo una pequeñísima manifestación antitaurina el domingo pasado, pero después hubo una numerosísima respuesta taurina, con una gran cantidad de personas defendiendo, Matador, a la tauromaquia en Mérida, Yucatán.
4: Y fíjate la reflexión, es a veces, y lo hemos mencionado mucho aquí en Fórmula Taurina, parece ser que esto de los antitaurinos, pues es una como moda, está de moda defender a los animales. Se visten con cuero, comen carne de res, de cerdo, comen pescados, usan cinturones, tienen zapatos, tienen chamarras de piel que son y provienen de los animales. Y luego resulta que de moda, no, pues hay que defender a los animalitos, ¿no? Y entra esta conciencia tan equivocada de darle espíritu a los animales y de una serie de cosas que han surgido en esta moda, en esta manera de tomar una especie de parte en algo, y ahí te das cuenta que no tiene ninguna raíz ni ningún fundamento, porque así como en Mérida fueron tan poquitos los

0: de dar toros, de ver toros y de participar en la fiesta de los toros. Esto es una maravilla que haya sido la respuesta tan importante y tan numerosa, y que le vayan dando cuenta a aquellos que han usado la fiesta como botín político, que se den cuenta que somos muchos más los que sí a los que no.
1: Exacto, hay falsedad, incongruencia en esta comunidad asustadiza y desinformada, que en muchas ocasiones está en contra de la tauromaquia. Y por último, otra buena noticia en la semana es la confirmación de la corrida que se va a dar el 15 de septiembre en Juriquilla, después de que en enero, cuando ya estaba todo listo en un cartel de 8 toros, de 4 toreros, de pronto se vino para abajo todo y se canceló la corrida de enero. Pero sí habrá corrida, por fortuna, el día 15 de septiembre en Juriquilla, Querétaro, un estado que ha tenido algunos titubeos jurídicos en torno a la tauromaquia, pero por fortuna, el día 15 van a torear Héctor Gutiérrez, Diego San Román e Isaac Fonseca en un excelente cartel con toros de la ganadería de Pepe Garfias.
0: Así es, y recordar, que quien metió la solicitud de suspensión para las corridas en Querétaro y en Juriquilla fue nada más y nada menos que un español, un extranjero. Increíble que además, pues, intervengan de algo que como decimos, pues es un asunto de gusto, de libertad, de a nadie se le obliga ir a una corrida de toros. Entendemos que puedas evitar o te impidan fumar adentro del metro o de un espacio público en el que todos tenemos que compartir, que respetamos a la gente que puede hacer o no fumar, que si a alguien le molesta, pues entendiendo que tienes que compartir ese lugar y que no es un lugar de paga, que no tienes que pagar por entrar. Entonces, pues se pudiera entender que una comprobación de algo que es nocivo, pues lo digan, hombre, pues aquí no se puede, pero pues te vas y te lo fumas en otro lugar, o te vas a un restaurante donde sí te permitan fumar, y se acabó el asunto y todos felices y contentos y compartimos un espacio en el que sí obligadamente tenemos que estar todos y que entonces sí tendríamos que respetar los gustos y formas y intenciones de cierta gente. Pero en esto es increíble que nos impidan y que llegue además un extranjero, sí, a limitar una corrida de toros y a impedir un espectáculo en Juriquilla, Querétaro.
1: Claro, eso es una intromisión grave, lo que estás mencionando de lo que pasó en enero en Juriquilla, pero a final de cuentas hemos querido destacar esto y comentarlo y desmenuzarlo en este hilo del toreo: toros en Zacatecas, toros en Mérida, toros en Juriquilla, en busca de la más elemental libertad en un país que quiere ser libre y democrático. Volveremos después de esta pausa aquí en Fórmula Taurina. ¡Vamos!

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5: Toronto, Canadá. Toronto es ampliamente reconocida por la Organización de las Naciones Unidas como la ciudad más multicultural del planeta, un verdadero ejemplo de inclusión social. Más de la mitad de sus habitantes nacieron fuera de las fronteras de Canadá, aportando una riqueza lingüística.

0: lingüística y cultural que se celebra activamente en cada rincón urbano. La metrópolis está perfectamente organizada en barrios étnicos vibrantes, como Greektown, Little India y Chinatown, donde la diversidad se saborea en sus calles. Custodiada por la famosa Torre CN, Toronto es el motor económico, financiero y mediático del país, además de ser un centro cultural de primer nivel gracias a sus festivales de cine y arte internacionales. Su ambiente pacífico, seguro y tolerante demuestran al mundo que la diversidad es la mayor fortaleza para el desarrollo.
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0: El desfile militar tradicional. El desfile del 16 de septiembre se realiza ininterrumpidamente desde hace décadas. En él participan miles de elementos de las Fuerzas Armadas, mostrando su disciplina y equipamiento ante el público en un evento que cierra formalmente las celebraciones patrias.
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0: La bandera más grande. Durante el mes de septiembre, las banderas monumentales ondean en todo el país. La más grande de México se ubica en Piedras Negras, Coahuila. Su asta mide 120 metros de altura y la bandera pesa más de 300 kilos.
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2: El sonido viaja unas 4 veces más rápido a través del agua líquida que por el aire que respiramos normalmente.
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3: Esta noche aquí en Fórmula Taurina nos acompaña el rejoneador Javi Fontanet, que se ha convertido en el primer rejoneador mexicano en recibir la alternativa en España. Javi, mucho gusto en saludarte.
4: Igualmente, ¿cómo va todo? Muchas gracias.
3: Todo muy bien por acá. Cuéntanos cómo te fue el día de tu alternativa histórica en Gijón.
4: Bueno, la verdad que fue un día muy especial para mí. Fue un día muy bonito y un día donde pues cumplí un sueño que todo torero tiene, ¿no? Que es el de tomar la alternativa.
3: ¿Y cómo se dio la alternativa que fuera precisamente en España?
4: Bueno, todo se dio porque salió la oportunidad que toreara por aquí una corrida. Curiosamente, al final, en la temporada ya no pudimos arreglar esa corrida y no la toreé, pero entonces dio la oportunidad de venir aquí a hacer una pequeña gira y empezar a buscar corridas. Y después, platicando con el maestro Ventura, pues se dio la oportunidad de poder tomar la alternativa en Gijón.
3: ¿Qué tan diferente es el rejoneo en España en comparación con el rejoneo en México?
4: Creo que las bases son las mismas, ¿no? Pero bueno, aquí también la afición es un poco diferente, los toros son diferentes y bueno, la verdad es que también pues una experiencia inolvidable, ¿no? El poder venir aquí a hacer temporada y tomar la alternativa.
3: ¿Y recuerdas qué te dijo Ventura en el momento en que te dio la alternativa?
4: Entre todos los nervios, un momento tan emotivo para mí y todo eso, no lo tengo todo muy, muy claro. Siento como que pasó muy rápido, pero sí recuerdo que estaba muy contento de él poder ser mi padrino, de pues todo el tiempo que hemos estado pasando juntos aquí durante la temporada, que ha estado muy contento y que me desea toda la suerte del mundo como matador de toros.
3: ¿Y qué representa para ti, Javi, ser el primer rejoneador mexicano que recibe la alternativa en España?
4: Bueno, para mí es un gusto, ¿no? Para que la gente vea también que los mexicanos también tenemos nivel aquí en Europa, que el nivel que tengo, pues la gente puede ver que es bueno y representa para mí pues también algo muy bonito, porque no solamente cumplí el sueño de tomar la alternativa, sino de venir aquí a torear a Europa también al mismo tiempo.
3: Desde luego. ¿Y a qué crees que se deba que haya más corridas de a pie que de rejoneadores?
4: Bueno, la verdad que no lo sé. Creo que hacen falta más corridas de rejones. Creo que la afición gusta mucho de las corridas a caballo, de los rejoneadores, y creo que debería de haber más festejos.
3: ¿Qué es lo que más le has aprendido a rejoneadores como Hermoso, como Ventura y Cartagena?
4: Bueno, creo que lo más importante es la disciplina, ¿no? Todos tienen su concepto de torear. Creo que cada uno tenemos nuestro concepto diferente, todos buscando lo mismo, pero todos tienen sus maneras de ver las cosas. Pero lo que he visto que todas las figuras del toreo tienen es la disciplina, ¿no? Todo el tiempo estar entrenando, todo el tiempo estar arriba de los caballos. Y creo que eso es lo que más he aprendido.
3: ¿Cuántos caballos forman tu cuadra, Javi, allá en Europa?
4: Bueno, tengo de aquí que me traje de México 6 caballos míos y el maestro me ha hecho favor igual de prestarme unos cuantos. Entonces, alrededor de 8 llevo más o menos a cada corrida, 7, 8 caballos.
3: ¿Y cómo transportas los caballos de México a Europa?
4: Bueno, la logística es muy complicada debido a que pues está muy lejos, pero en avión.
3: ¿Y cómo se suben al avión y cómo es el proceso ya dentro del avión para transportarlos?
4: Bueno, el proceso más o menos es ahí como si tuvieran unas pequeñas caballerizas, llegan al aeropuerto, cargan los caballos y pues casi que como uno, ¿no? Te subes al avión y esperar a que aterrice. Ahí vinieron los caballos con una persona de mi equipo de México que está igual aquí trabajando conmigo, que vino a hacer temporada. Y bueno, ahí va pendiente el de los caballos, ver que todo bien, que estén tomando agua, que tengan comida, todo. Y bueno, pues así funciona.
3: ¿Y qué tan caro, Javi, es mantener una cuadra de caballos en Europa?
4: Bueno, sí, la verdad que eso implica bastante gasto, pero bueno, es parte de ser rejoneador y es un esfuerzo que hay que hacer.
3: ¿Y entre lo que gastas en caballos y en mantenerlos y lo que ganas en las corridas, ¿se da un equilibrio económico, digamos, como rejoneador mexicano en Europa?
4: Pues es ahora una inversión que he tenido que hacer. La verdad que no, con lo que estoy cobrando y todo eso, pues de todas maneras me ha costado un poco, pero bueno, es una inversión que tengo que hacer yo en mi carrera, ¿no? Que creo que vale la pena y que al final dará muchos frutos.
3: Exactamente, es una buena forma de verlo. ¿Cómo te fue recientemente en Riópar, allá en Albacete?
4: Bueno, fue una tarde muy bonita. Fue la final de un certamen de muchos rejoneadores y bueno, tuve la fortuna de poder ganar el certamen y al final pues quedarme yo muy contento, ¿no? Que todo el sacrificio que he hecho, tantas horas de entrenamiento, tanto estar lejos de mi familia y todo eso, pues ver que da fruto también al final a mí me motiva y me sigue impulsando para seguir haciendo esto.
3: El tamaño del toro en España, ¿qué tanto impone en comparación con el toro mexicano?
4: Bueno, creo que más que el tamaño, lo que impone es el toro, ¿no? Aquí en México y en todos lados creo que impone bastante.
3: ¿Y quién te acompaña en esta experiencia allá en Europa?
4: Bueno, mi familia vino a la alternativa, vino toda mi familia. Igual está aquí mi novia y mi padre me ha acompañado igual a todas las corridas y eso. Y bueno, pues mi equipo, ¿no? Que también es como si fuera parte de mi familia.
3: ¿Quiénes forman tu equipo, Javi?
4: Bueno, mi equipo que vino desde México es Mario Figueiredo, que pues es uno de mis maestros que está ahí en México conmigo montando, enseñándome, toreando vacas y ahora mismo me hizo el favor igual de vestirse de luces y salir como banderillero conmigo aquí en Europa.
3: Excelente. ¿Y tu apoderado? ¿Tienes apoderado en España?
4: Sí, todo se ha hecho en conjunto con el equipo de México, que el apoderado es Otón Ortega y mi apoderado de aquí en Europa es Julián Alonso.
3: Y yendo un poco más atrás, Javi, ¿cómo surgió tu inquietud por ser rejoneador?
4: Bueno, yo desde chico vi caballos y toros en casa, ¿no? Desde que mi abuelo tenía tenía la ganadería en casa, en mi casa igual siempre hubo caballos, ya que mi abuelo, mi tío y mi padre, pues los tres torearon a caballo, y yo veía a mi hermano montar, lo veía entrenar, lo veía torear, y bueno, pues quise intentarlo y fue lo que me apasionó.
3: ¿Qué es lo que sabes de la trayectoria de tu tío Eduardo Fontanet?
4: Lo que me han platicado, no tuve la fortuna de conocerlo, y pues lo que he escuchado ha sido un gran referente para el toreo caballo en México, y no tuvo la oportunidad de torear aquí en Europa, pero también por lo que yo he escuchado fue un referente pues en todos lados.
3: Y muy buena persona, además, Eduardo, tuvimos la gran fortuna de tratarlo y de conocerlo en muchas ocasiones. El inicio, ¿cómo se dio? ¿Cuándo fue tu primera corrida acá en territorio mexicano?
4: Bueno, la primera fecha que tuve en público fue en el 2019, en un festival que se hizo en la Plaza de Toros de Juriquilla. Fue pues una tarde que nunca voy a olvidar, ¿no? Fue la primera vez que sentí ese... pues esa ilusión de hacerlo frente a tanta gente, ese miedo, esa responsabilidad, y pues desde ahí no hemos parado.
3: ¿Y cómo te sientes que fuiste al fisioterapeuta? ¿Cómo estás de salud rumbo a las siguientes corridas?
4: Bien, todo bien. Tuve que ir por una operación que tuve hace unos meses en el hombro, pero bueno, es parte de esto y preparándome tanto física como mentalmente, fisioterapia, mucho entrenamiento y todo para que todo siga funcionando como ha salido.
3: ¿Y qué fechas te quedan antes de que termine la temporada?
4: Bueno, todavía quedan un par de fechas y estamos buscando que salgan otras cuantas más, pero por lo pronto toreo el día 6 en Utrillas. El día 8 también tengo una corrida en San Esteban de Gormaz y el día 13 en Ponte de Lima, en Portugal, el 16 en Brazatortas y el 17 en El Barraco. Y esperemos que salgan un par de fechas más antes de regresar a México.
3: Excelente, te quedan varias. Entonces, más o menos en total, ¿cuántas vas a torear en la temporada española?
4: Bueno, hasta el momento con las que están ya cerradas son 16 fechas y me gustaría acercarme lo más posible a las 20.
3: ¿Y piensas torear en el invierno en México?
4: Sí, la verdad que sí me gustaría regresar ahorita a hacer temporada en México y en octubre ya pues empezar a torear en México.
3: Excelente, Javi, pues te agradezco mucho que hayas participado en Fórmula Taurina el día de hoy.
4: Muchas gracias, al contrario.
3: Un abrazo, Javier Fontanet en Fórmula Taurina.
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2: La bandera y sus orígenes. Los colores patrios que adornan las fiestas nacieron con el ejército trigarante en 1821. El verde simbolizaba la independencia, el blanco la fe y el rojo la unión entre mexicanos y españoles, formando la base de la identidad actual.
9: Cuida lo que comes.
0: Pechuga de pollo a limón. Cocina una pechuga a la plancha sazonada con finas hierbas, ajo y abundante jugo de limón fresco. Acompáñala con una guarnición de espárragos tiernos al vapor. Es una comida alta en proteínas magras, ligera, saciante y deliciosa.
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2: Las mariposas saborean la comida utilizando receptores químicos ubicados en sus patas antes de decidir poner sus huevos allí mismo.
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0: Las orcas no son ballenas reales. Pertenecen zoológicamente a la familia de los delfines oceánicos, siendo los más grandes del mundo.
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0: El corazón de un camarón se encuentra ubicado en su cabeza, cerca de su sistema digestivo y otros órganos vitales.
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0: El primer animal en órbita espacial fue la perra Laika, lanzada por la Unión Soviética en 1957.
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17: El 11 de febrero del 2018 en la Plaza México, el rejoneador alicantino Andy Cartagena se convirtió en el primer caballista en indultar un toro en el coso más grande del mundo. Copo de nieve de Reyes Huerta volvió al campo bravo gracias a su boyantía, bravura y temple ante las cabalgaduras del jinete español. La voz de Jorge Raúl Nassif.
18: Lo templa magníficamente, toreándolo a dos pistas y llevándolo cosido a la grupa, pues la vuelta entera. Y exponiendo además a Andy Cartagena con un cambiado en la mera cara del toro, pues explotó la Plaza México. Ejecutando las suertes con una gran pulcritud Andy Cartagena y ahora templándolo a dos pistas, pero llevando las acometidas del toro, exponiendo todavía más al estribo para llevar toreado a este copo de nieve y cambiándole en la cara del toro los lados al caballo. Y hay algunos olés, porque claro, estos realmente serían como auténticos buletazos y finos.
17: El público se desgranó en emociones y sacó los pañuelos blancos para pedir el perdón de la vida de este astado que fue concedido por el juez de plaza.
18: Ha indultado Enrique Brown al toro Copo de Nieve de Reyes Huerta, un indulto histórico del primero de un toro de rejones.
17: Fue el indulto 31 en la historia. El rejoneador Diego Ventura se convirtió en el segundo en indultar. Fue a fantasma de Enrique Fraga el 11 de noviembre de aquel 2018. El mexicano Emiliano Gamero consiguió esta hazaña en dos ocasiones, el 29 de diciembre del 2019 a Gaspar de Vistahermosa y el 17 de marzo del 2024 a Recuerdos de la Estancia.
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21: 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Mexicanos en España.
22: El novillero mexicano Andrés García tuvo una buena presentación el día de hoy domingo en la Plaza de Toros de las Ventas de Madrid. Una tarde en la que se sintió a gusto toreando particularmente con la muleta en la mano izquierda, toreando al natural. 6.992 personas estuvieron presentes hoy domingo en la Plaza de las Ventas, novillos de Guadajira, La Machamona, Chamaco, José González, Couto de Fornilos y José Cruz. Adrián Centenera, ovación tras aviso y silencio. Tomás González, silencio tras dos avisos y silencio. Y el mexicano Andrés García, ovación tras aviso y ovación. Andrés García, el novillero mexicano que es hermano de Octavio García, el Payo. Mientras tanto, también hoy domingo, Javier Fontanet salió a hombros de la Plaza Aragonesa de Utrillas, compartió el triunfo con Israel Guirao. El rejoneador mexicano sigue adelante en su buena racha, ya como rejoneador de alternativa en España. En la Plaza de Toros de Utrilla, en Zaragoza, corrida mixta de feria, toros de billar del Obispo y Raúl González, el rejoneador Javi Fontanet, oreja y oreja, e Israel Guirao, dos orejas y rabo, saliendo ambos a hombros, tanto el rejoneador como el novillero, el día de hoy domingo, allá en Utrillas, en Zaragoza, en España. Por otra parte, López Ortega también consiguió un buen resultado en la Plaza de Carbonero el Mayor, en Segovia, también hoy domingo. Esto fue en una novillada de feria, ante media entrada, en tarde soleada y calurosa, con los toros de los hermanos Carbonel y de Aldea Nueva. Mario Arruza, oreja y oreja. López Ortega, oreja y vuelta al ruedo. Jorge Oliva, dos orejas y silencio tras escuchar tres avisos el día de hoy, allá en Carbonero el Mayor, en territorio segoviano, con la presentación de este buen novillero mexicano que es López Ortega. El pasado lunes 31 de agosto, el novillero mexicano Emiliano Sornio cortó una oreja en la Plaza de Toros de San Sebastián de los Reyes en Madrid, alternando con Jorge Hurtado y con Olga Casado, con los novillos de Monte Alto, en esta novillada de feria en San Sebastián de los Reyes. Emiliano Sornio, silencio tras un aviso y oreja. Jorge Hurtado, ovación tras aviso y oreja tras aviso. Olga Casado, que sustituyó a Álvaro Serrano, oreja y ovación tras petición de oreja. El día de ayer, en Villaseca de la Sagra, en el certamen Alfarero de Oro, ante casi un lleno, con novillos del Conde de Mayalde, tuvo una buena actuación otra vez Emiliano Sornio, que tuvo que lidiar tres novillos por la cornada sufrida por su alternante Manuel Quintana. Emiliano Sornio, silencio, silencio tras aviso, y silencio en el que mató por Manuel Quintana. Jorge Hurtado, ovación y vuelta. Manuel Quintana, ovación tras aviso y cornada en la zona del tercio inferior del muslo izquierdo, con apertura de un puntazo de 15 centímetros. Y esta fue el parte facultativo que proporcionó el doctor de la Plaza de Toros de Villaseca de la Sagra tras la novillada del día de ayer. En Navacerrada, Comunidad de Madrid, López Ortega, el mexicano, había cortado una oreja de peso en esta plaza madrileña, en un festejo en el que alternó con Nacho Torrejón y con David Gutiérrez, novillos del Retamar y Baltasar Iván. En Navacerrada, Madrid, el día de ayer, Nacho Torrejón, oreja y oreja, López Ortega, vuelta y oreja, David Gutiérrez, ovación y silencio, el día de ayer en esta actuación en Navacerrada. Emiliano Sornio, el viernes, había gustado en la Plaza Madrileña del Álamo con los novillos de Javier Pérez Tabernero. Emiliano Sornio, oreja y ovación, mano a mano con Jesús Romero, ovación y oreja, en esta buena actuación que ha tenido el novillero mexicano Emiliano Sornio, que sigue destacando y que va que vuela rumbo a la alternativa próximamente en el mundo de los toros. En la semana que arranca el día de mañana, habrá mucha actividad por parte de toreros mexicanos. Mañana lunes, en Villarrubia de Santiago, en Toledo, allá en España, va a torear el novillero mexicano Jairo López, alternando mano a mano con Miguel Serrano, con novillos de Antonio López Gibaja, mañana en la localidad toledana de Villarrubia de Santiago. También mañana va a torear el mexicano Emiliano Sornio en la Plaza Portátil de Calasparra, en Murcia, alternando con el Mene y con Álvaro Serrano, con novillos de Rehuelga. Esto será mañana en Calasparra. Por otra parte, en más actividad de toreros mexicanos esta semana que mañana arranca en España, pasado mañana en el Casar en Guadalajara se van a lidiar novillos de Casa de los Toreros para el mano a mano entre el novillero mexicano Emiliano Sornio y Mario Vilau. Sigue acumulando una gran cantidad de novilladas Emiliano Sornio, porque luego al día siguiente vuelve a torear. Y el próximo miércoles, dentro de 3 días, va a torear en Albacete. Emiliano Sornio va a alternar con Nacho Torrejón y con Álvaro Serrano, con los novillos de la ganadería de Monte Alto. Una intensa actividad que está teniendo el joven novillero mexicano Emiliano Sornio. Andrés García, que dejó una muy buena impresión el día de hoy domingo en la Plaza de las Ventas de Madrid, va a torear el próximo día miércoles en la Plaza de Toros de Laguna de Duero, allá en Valladolid, con los novillos de Bloorn y Sao Torcato, para el mexicano Andrés García, Julio Romero y Núñez de Molina, después de la muy buena actuación que tuvo Andrés García en la Plaza de las Ventas el día de hoy. Mientras que para el día 10, en Villa del Prado, en Madrid, los novillos serán de Artalejo Sacristán, para el novillero mexicano López Ortega, Martín Morilla y Sergio Rollón. Otro novillero mexicano que va a actuar al día siguiente, el viernes, el próximo viernes 11, en Arganda del Rey va a torear Ignacio Garibay, con los novillos del Retamar, alternando con Joel Ramírez y con Sergio Rollón, mientras que ese mismo día, viernes 11, este próximo viernes, va a torear Emiliano Sornio en Guadalix de la Sierra, en Madrid, con Jorge Hurtado en un mano a mano para lidiar 4 novillos de la ganadería de novillos de Zacarías Moreno. Así que ahí está la actividad de los novilleros mexicanos, principalmente dando mucho de qué hablar, con muchas fechas en España, mientras que para el próximo día 12 los toros serán de Adolfo Martín y ahí va a torear un matador de toros, mexicano también, el Payo, Octavio García el Payo, alternando con Daniel Crespo y con David Galván, con toros de la ganadería de Adolfo Martín. Vamos a ir a una pausa y volveremos enseguida aquí en Fórmula Taurina.

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1: Los tornados pueden ocurrir en cada continente, excepto en la Antártida, debido al frío extremo.
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2: La consumación sin armas. La independencia de México no se logró tras una gran batalla, sino mediante la firma del Plan de Iguala y los Tratados de Córdoba. Tras 11 años de guerra, la alianza entre Iturbide y Guerrero trajo la paz definitiva.
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3: Guadalupe Victoria y el decreto. En 1825, el primer presidente de México, Guadalupe Victoria, institucionalizó de manera oficial el 16 de septiembre como la gran fiesta nacional. Se realizó una ceremonia cívica en la catedral y un desfile militar por la capital.
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2: El Pípila y la leyenda. La historia de El Pípila, quemando la puerta de la Alhóndiga de Granaditas con una losa de piedra en la espalda, es un símbolo patrio. Los historiadores creen que representa la hazaña colectiva de miles de mineros anónimos.
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3: El origen del desfile militar. La tradición del desfile del 16 de septiembre nació formalmente en 1935 por decreto del presidente Lázaro Cárdenas. Se estableció para exhibir la lealtad y poder de las Fuerzas Armadas ante el pueblo en un ambiente de fiesta nacional.
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4: El INE aprobó la convocatoria para observadores del proceso electoral 2026-2027, en el que eliminó el mecanismo para detectar a militantes de partidos políticos o funcionarios públicos que pretendían participar vigilando las elecciones. Autoridades de salud de Sinaloa pidieron a la población revisar diariamente cualquier herida en sus mascotas como perros y gatos ante la presencia de larvas de gusano barrenador del ganado. Detalló que hasta el momento se registran 109 casos de animales infectados en el estado, 12 corresponden a mascotas. El Secretariado Ejecutivo del Sistema Nacional de Seguridad informó que en los primeros 7 meses del año el robo a motocicletas con violencia disminuyó en el país 9.2% al pasar de 25.515 casos en 2025 a 24.275. Informó Itzel Vanegas. 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
0: 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Continuamos con el final de la faena de Fórmula Taurina. Siguiendo la huella de los mexicanos en Europa.
6: El día de ayer, el rejoneador mexicano Emiliano Gamero dio una vuelta al ruedo en la localidad portuguesa de Aldeia da Luz. Un festejo de rejones y dieron vuelta al ruedo los tres caballistas que formaron parte de este cartel con los toros de Varela Crullo, de juego variado ante casi un lleno en la plaza de Aldeia de Luz en Portugal. João Moura Caetano, vuelta en su lote. Emiliano Gamero de México, vuelta en su lote. Mariana Abo, vuelta en su lote también. Participaron además los forcados de Cascais, Poboa de São Miguel y Monsaraz. Y todos realizaron, todos los grupos de forcados, las pegas al primer intento.
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0: Zacatecas.
1: El día de ayer, en la Plaza Monumental de Zacatecas, luego de que felizmente se pudiera dar adelante con la Feria Zacatecana de este septiembre, la corrida del 50 aniversario de la inauguración de la Monumental de Zacatecas, ante un tercio de entrada, en una tarde nublada con toros de Boquilla del Carmen. Román, silencio en su lote, Diego San Román, oreja y oreja, Isaac Fonseca, ovación tras ligera petición de oreja y palmas. Al terminar el paseillo, Manolo Arruza y el ganadero Antonio Yaguno fueron reconocidos por la empresa de Pedro Aces, al igual que otras personalidades que estaban allí presentes. El hijo de Carlos Arruza, Manolo Arruza, fue el primero en cortar una oreja en la Plaza Monumental de Zacatecas, mientras que José Antonio Yaguno, ganadero de Torrecilla, lidió el primer encierro en esta Plaza de Toros Monumental de Cantera Rosa en Zacatecas, donde el día de hoy continuó la actividad taurina con un festival con matadores retirados. Manolo Mejía sufrió una fractura de fémur y no pudo torear. Tampoco pudo ser sustituido por Luis Fernando Sánchez y a final de cuentas participó en su lugar Alfredo Gómez, el brillante. Vamos contigo a escuchar tu crónica del fin de semana, querido Óscar Fernández.
2: Tras expresar que las y los zacatecanos sigan asistiendo y disfrutando de la libertad en una plaza de toros, Manuel Fernando Sescós tuvo a su cargo un emotivo y reflexivo pregón taurino la noche del viernes en el auditorio del Museo de Arte Abstracto Manuel Felgueres. En la apertura del ciclo 2026, el ganadero zacatecano de Reses Bravas y presidente de Tauromaquia Mexicana invitó a la concurrencia a celebrar siempre esta manifestación cultural que vale la pena. Al escribir, pintar, esculpir, filmar y conversar lo que nos describe como zacatecanos. A lo largo del pregón, el ganadero Sescós mantuvo vivo el interés de la gente, sobre todo cuando manifestó que sigamos distinguiéndonos por ello, siendo efusivos y agradecidos con la suave patria de Ramón López Velarde, con el arte y el sentimiento de nuestra tierra. Como invitado de honor estuvo el matador de toros en retiro, Manolo Arruza, quien estuviera en el cartel inaugural de la Plaza Monumental Zacatecas, un 5 de septiembre de 1976, al lado de Manolo Martínez y Antonio Lomelín, con toros de Torrecilla. Y en la celebración de estos 50 años, no respondió Boquilla del Carmen a las esperanzas de quienes acudieron al inicio de la Feria Taurina en la Monumental. El triunfador de la tarde lo fue Diego San Román, quien cortó oreja en cada uno de los toros, lo que le mereció salir a hombros. Sus compañeros de cartel, en la tarde conmemorativa de aniversario, estuvieron empeñosos, pero sin la colaboración del ganado, al que le faltó bravura y transmisión. Tanto el español Román Collado y el michoacano Isaac Fonseca estrellaron su ambición de triunfo ante las condiciones de toros, bien comidos, pero que no mostraron la casta y el empuje de esta casa ganadera que pasta en el municipio de Villa de Cos, Zacatecas. Informó para Fórmula Taurina, Óscar Fernández Sánchez.
1: La corrida de la insurgencia se va a realizar el próximo día 19 de septiembre a las 6:30 de la tarde en la Plaza de Toros San Marcos de Aguascalientes. Octavio García El Payo, Juan Pablo Sánchez y Román con toros de la Asunción y de Santa Inés. Qué bueno que se mantenga esta tradición de realizar una corrida temática con la vestimenta y con algunos pasajes que vienen a la mente de la insurgencia, del movimiento insurgente en esta corrida que se va a realizar en esta ocasión el 19 de septiembre a las 6:30 de la tarde en la San Marcos de Aguascalientes. Vamos ahora al comentauro de cada semana de nuestro compañero Álvaro Sánchez.
3: Comentauro por Álvaro Sánchez.
4: La suspensión provisional que había para la Monumental de Zacatecas, que cumple 50 años, fue revocada hace unos días y se están dando los festejos de feria. Para este coso existía un animalista amparo que se antoja absurdo y raro. Revocado hace unos días, dio motivos de alegría. si se evitó un deterioro en su aniversario de oro, sentando un precedente, es deseable que más gente responda bien yendo al toro.
0: Pues se nos ha acabado el tiempo y hemos llegado al término de este domingo, de esta revista taurina. Muchísimas gracias por escucharnos, amigos, y suerte siempre.

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4: El sonido de un estornudo puede viajar a más de 160 kilómetros por hora. Una fuerza sorprendente.
5: La electricidad del hogar en los Estados Unidos es más costosa en Hawái debido a su ubicación.
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8: Te cuento que una mujer murió hace más de 70 años, pero sus células siguen vivas. No en sentido poético, literalmente vivas. Multiplicándose en laboratorios de todo el mundo, ayudando a crear vacunas, combatir el cáncer y salvar millones de vidas. Se llamaba Henrietta Lacks. Era una mujer afroamericana, madre de 5 hijos. Y nunca supo que su cuerpo cambiaría la historia de la medicina para siempre. En 1951, Henrietta llegó al hospital Johns Hopkins, en Baltimore, Estados Unidos. El único de la zona que atendía a personas afroamericanas, con un dolor terrible. Le diagnosticaron cáncer de cuello uterino. Antes de iniciar el tratamiento, un médico le extrajo células de su tumor sin que ella lo supiera y sin pedirle permiso. Esas células llegaron al laboratorio del doctor George Gay y ahí ocurrió algo que nadie había visto antes. En lugar de morir a los pocos días, como todas las células humanas cultivadas hasta entonces, las de Henrietta seguían vivas y se multiplicaban sin parar. Las células ELA son inmortales porque provienen de un tumor de cáncer de cuello uterino muy agresivo que sufrió una combinación de mutaciones genéticas. Estas células superan el límite de envejecimiento biológico y se multiplican infinitamente en condiciones de laboratorio. Las llamaron células ELA por las dos primeras letras de su nombre y su apellido. Son las primeras células humanas consideradas inmortales. Se calcula que se han producido más de 50 toneladas de células ELA y han sido utilizadas en más de 100.000 estudios científicos en todo el planeta. Gracias a esas células, se desarrolló la vacuna contra la poliomielitis, se investigó el VIH, se avanzó en tratamientos contra el cáncer de mama y se probaron terapias durante la pandemia de COVID-19. También fueron clave para la vacuna contra el virus del papiloma humano. Pero esta historia tiene una sombra. Henrietta murió en octubre de 1951. A los 31 años. Nunca supo que le habían extraído células. Su familia vivió décadas en la pobreza, sin seguro médico, sin enterarse de que el legado biológico de su madre circulaba por laboratorios de todo el mundo, generando descubrimientos, premios y ganancias millonarias de las que ellos nunca vieron un centavo. Su caso atravesado por el racismo y la desigualdad de la época, abrió uno de los debates éticos más importantes de la medicina moderna. ¿A quién pertenecen las células de tu cuerpo una vez que salen de ti? ¿Puede la ciencia avanzar a costa de la dignidad de una persona? En 2021, la Organización Mundial de la Salud le otorgó a Henrietta un reconocimiento póstumo. Su hijo Lawrence, de 87 años, lo recibió rodeado de nietos y bisnietos. Henrietta no eligió ser inmortal, pero sus células, sin pedirle permiso, decidieron no morir. Y al hacerlo, le regalaron al mundo una herramienta que ha salvado millones de vidas. Su historia nos recuerda que detrás de cada gran avance científico siempre hay una persona. Y que la ciencia sin ética es una ciencia incompleta. Un guión de Leonardo Santiago con información del portal Ciencia UNAM. Les saluda Mónica Genis.
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0: Muy buenas noches. Gracias por estar con nosotros una vez más en La Hora Nacional, un espacio para las historias, las voces, la música y todo lo que nos ayuda a conocer mejor a México. Yo soy Leos y como siempre está conmigo mi querido Cha.
1: Buenas noches, México. Hoy les vamos a compartir los resultados que se presentaron en el informe de gobierno y de la estrategia Atención a las Causas con los Festivales por la Paz. Estos espacios buscan acercar a las comunidades actividades culturales, deportivas y artísticas como alternativas de convivencia y de participación.
0: Justamente hablando de música y de jóvenes, nos estamos acercando a la gran final de México Canta 2. Esta iniciativa busca encontrar nuevos talentos, pero también algo más importante, hacer que la música sea una herramienta para construir mensajes de paz e identidad.
1: También estamos muy cerca del Día Internacional de la Alfabetización, que se conmemora cada 8 de septiembre. Nuestros amigos de Linnea nos traen información muy interesante sobre las oportunidades que existen para que jóvenes y adultos aprendan a leer y escribir, sigan con sus estudios y puedan cambiar sus posibilidades de vida.
0: En nuestra sección Mujeres en la Historia recordaremos a una mujer extraordinaria considerada la primera muralista mexicana, Aurora Reyes. Ella fue pintora, poeta, maestra, activista, defendió los derechos de las mujeres y vinculó su trabajo artístico con las causas sociales.
1: En nuestros flashazos del bienestar hablaremos de los servicios dirigidos a mujeres para ayudarlas en su bienestar físico y psicológico.
0: Y les daremos toda la información sobre septiembre, mes del testamento, porque este documento nos ayuda a ordenar nuestro patrimonio, proteger a nuestra familia y dejar claras nuestras decisiones. Todo esto y mucho más en nuestra primera media hora. Hay temas que tienen que ver directamente con la vida cotidiana. Poder ir al doctor, estudiar, tener una vivienda o encontrar oportunidades para salir adelante.
1: En salud hay varios datos que vale la pena poner sobre la mesa. En este periodo se abrieron 33 hospitales, 11 unidades de medicina familiar y 38 centros de salud y consultorios para acercar la atención médica a más personas.
0: Esto se suma a los más de 12.000 nuevos consultorios de atención primaria del Servicio Universal de Salud, que abren a partir de enero de 2027 en los 24 estados donde opera el IMSS Bienestar.
1: Además, el 14 de septiembre abre una convocatoria para profesionales de la salud jubiladas y jubilados que quieran incorporarse al personal que atenderá estos consultorios.
0: Hablando de acercar la atención médica a las personas, está Salud Casa por Casa, que lleva las consultas directamente hasta los hogares.
1: Ya se han hecho más de 18 millones de consultas médicas a domicilio y son gratuitas. La idea es muy simple, acercar la atención y sobre todo prevenir antes de que un problema de salud se complique.
0: Existe otro cambio importante en algo que durante años podía ser un verdadero dolor de cabeza, conseguir un lugar en la preparatoria.
1: Con Mi Derecho, Mi Lugar, el proceso busca que las y los estudiantes tengan mayores posibilidades de acceder al bachillerato que quieren. Y el dato es que 74.2% ingresó a su primera opción.
0: Además, hay becas para estudiantes de primaria, secundaria y bachillerato. Y cada vez llegan también a más jóvenes que estudian en universidades públicas.
1: Y hablando de infraestructura educativa, al terminar el 2026 habrán construido 401 preparatorias, 3 universidades Rosario Castellanos y 25 universidades Benito Juárez, además de que se habrán mejorado 73.000 escuelas.
0: Y esto nos lleva a otro tema. Las oportunidades para los jóvenes también tienen que ver con la seguridad.
1: Exactamente. La atención a las causas parte de una idea simple: acercar a los jóvenes al arte, la cultura, el deporte y la educación. Por eso se habla de bienestar social y de garantizar derechos como parte de esta estrategia.
0: Una parte de este trabajo también busca hacer comunidad con los Festivales por la Paz. Ya van 51 festivales con una asistencia de 2.641.646 personas. Son espacios que llevan actividades y convivencia a distintas comunidades.
1: También está el tema de la vivienda. Se han entregado 33.000 escrituras y en materia de créditos hay más de 7 millones de familias beneficiadas.
0: Además, hay obras que están cambiando la manera en que nos movemos. Por ejemplo, se inauguró el tren Insurgente hasta Observatorio y el tren Felipe Ángeles hasta Tecámac.
1: Y la construcción de infraestructura sigue. Son más de 3.000 kilómetros de nuevas obras que se están construyendo en distintas partes del país.
0: Y al final son temas que están conectados, porque cuando hablamos de bienestar, es tener acceso a servicios, encontrar oportunidades, tener un lugar para vivir y mejores condiciones para salir adelante. El deporte, la cultura, la música y la convivencia comunitaria son espacios que tienen niñas, niños y adolescentes para expresarse.
1: Los Festivales por la Paz llevan actividades culturales y recreativas a los espacios donde vive la gente, porque construir paz también implica recuperar la calle, la cancha, la plaza y los espacios comunitarios como lugares de encuentro, creatividad y participación.

0: Hoy les vamos a platicar sobre el ABC de las emociones, que es una estrategia que busca que niñas, niños y jóvenes aprendan a reconocer y expresar lo que sienten, hablar de sus emociones y saber cuándo necesitan pedir ayuda.
1: En las escuelas los lunes va a haber una hora semanal con pláticas, ejercicios, juegos y otras dinámicas para abrir estos espacios de escucha y acompañamiento. Y justo de esto vamos a hablar en la siguiente cápsula.
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1: El próximo 8 de septiembre se conmemora el Día Internacional de la Alfabetización. Esta fecha nos recuerda que aprender a leer y escribir es mucho más que adquirir una habilidad. Es abrir la puerta a otros conocimientos, ejercer derechos y tener mayores posibilidades de participación en la vida social. La UNESCO señala que este día se celebra desde 1967.
0: Hoy queremos conocer la labor del INEA porque nunca es tarde para empezar. Durante 2026, el Instituto ha impulsado acciones para incorporar a jóvenes y adultos a los procesos de alfabetización y educación básica. En México todavía hay millones de

0: Les digo que siempre que vengo me siento en casa.
1: Pues ya, es que eres como de casa.
0: Normal en este programa. Claro. Y les agradecemos muchísimo porque es una gran oportunidad para compartir con la gente lo que está pasando en México Canta. Ya tuvimos la semifinal de Los Ángeles, que fue el 23 de agosto, y ahí tuvimos a tres participantes de los siete que pasaron a la final, que es el 13 de septiembre en el Auditorio Nacional. Ellos fueron Tiffany, que es de Los Ángeles, fue Rosalba, que es de Chicago, y Joshua Soto, que es de Nueva York. Así que
1: wow, ¿qué tal?
0: Del país completo, zona oeste, costa, centro y ¿sí? oeste, ¿no? ¿Sí? Como... Y de México tuvimos la semifinal este domingo pasado en Mazatlán.
1: ¿Qué tal?
0: En
1: qué
0: el
1: increíble.
0: Teatro Ángela Peralta, un teatro muy bonito, icónico.
1: Wow.
0: Y ahí también, pues, la gente votó, porque este año todas las etapas han sido por voto del público. Uh-huh. Entonces, la final de México, los semifinalistas de México, fueron Bel, que es la Malishita, que es una chica que canta en español, en maya y en inglés. Pues, la parte de las lenguas originarias uh-huh. Nos encantó, porque
1: increíble
0: aparte es súper moderno.
1: Que México Canta sea la manera que la conocemos.
0: Claro. Exactamente.
1: Y súper moderno, como dices tú.
0: Y muy, era como entre una cumbia, reggaetón, muy padre, ¿no? Y también pasó Luna López, que es de Morelos, uh-huh. Una chica que cantaba en un mercado, vendía naranjas y wow. cantaba en el mercado. Y pasó Brian, que es de Clave 5-7, más música con tuba, con acordeón, bajo sexto.
1: Okay.
0: Y como decías, o sea, tenemos de todos los géneros posibles dentro del regional mexicano, porque este año el concurso uh-huh. se centró. El año pasado teníamos bolero, uh-huh. teníamos rock, teníamos de todo, pero este año el enfoque fue en la música regional mexicana. O tradicional mexicana, que es más correcto, tradicional mexicana.
1: Sí, claro, claro.
0: Mexicano. Y me faltó una cosa importante, que hay un séptimo participante.
1: Ah, caray.
0: Entonces, ahorita estamos en un dilema porque hay un par de participantes que se quedaron en la rayita y nosotros como Consejo Mexicano de la Música, pues, si pudiéramos tenerlos a todos en la final, a los 14 los tendríamos.
1: Sí.
0: Pero son siete. Quizá podamos empujar ahí para que sean ocho.
2: Uf, ¿y cómo van a tomar esa decisión? Qué difícil también para ustedes.
0: Creo que es importante porque se quedaron ahí en las votaciones sí. y creo que merecen una oportunidad más. Digo, independientemente del trabajo que vamos a seguir haciendo con el resto de los participantes después de la final, porque
2: claro.
0: Nuestro interés es... pues no solamente sacar a los muchachos de su medio ambiente ahora y se acabó el concurso y ya no. Si lo
2: claro.
0: queremos seguirlos impulsando para que en verdad tengan una oportunidad dentro de la industria.
1: Claro, claro, porque además tú eres un personaje de la industria de hace muchos años que has visto ir y venir a tantos
0: no
1: autores,
0: tantos,
1: cantantes, grupos, etcétera, etcétera. Pero ahorita, por ejemplo, esto que está pasando en México Canta es muy interesante porque son canciones que tienen un tema, que tienen una manera de hacerse, que es principalmente hablar del amor, ¿no? Como una cuestión que nos une a todos.
0: Sí, pues fíjate que este año fuimos un poquito más relajados en cuanto a las temáticas y hay un par de canciones ahí que tienen un par de palabras altisonantes y... Pero...
1: Ya estamos en el siglo XXI, ya.
0: Sí, sí, pero esa es un factor importante porque... El más grande tiene 24 años.
2: Ay,
0: hay participantes, están muy chiquitos
2: sí.
0: todos, de verdad. Y fue muy, muy interesante porque unimos... Si recuerdan, el año pasado era un concurso también para autores.
2: Claro.
0: ¿Sí? Y escogimos las canciones para dárselas a los participantes. Este año decidimos cambiar un poquito eso y la maestra Mónica Vélez, uh-huh. que... ganó por ahí un premio también muy recientemente, aparte del Latin Grammy y otros que ha ganado, con un equipo de autores se escribieron más de 400 canciones para escoger las 14 con las que iban a participar.
2: ¿Qué tal?
0: O sea, fue una labor titánica, muchos estilos, muchas cabezas, muchas historias, entonces tuvo...
1: Muchos corazones.
0: Muchos
1: metido,
0: corazones,
1: sí, claro.
0: muchas emociones
1: sí,
0: sobre
1: exactamente.
0: Todo, ¿no? Entonces, ha sido este segundo año

0: lo siento que fue mucho mejor que el primero. Obviamente teníamos esa curva de aprendizaje. Claro. Y la presidenta ya nos dijo que para 2027 ya vayamos pensando.
1: Oye, Miguel, pues ya sabes que aquí la Hora Nacional es su casa. Por favor, queremos que vengan con nosotros para platicar los personas que queden ganadoras, los finalistas, todos los que quieras traer aquí a su casa.
0: A mí me encantaría traer a los 14 porque son muy, muy talentosos todos, pero obviamente pues los ganadores tendrían que estar aquí. Encantado, muchas gracias por la invitación y con Cultura ahí nos ponemos de acuerdo muy bien para poderlos traer a que platiquen con ellos, por supuesto.
2: Buenísimo.
1: Pues muchísimas gracias por venir aquí a la Hora Nacional. Mira, piel de gallina ya.
0: Falta poquito, 13 de septiembre ya en el Auditorio Nacional.
1: Sí, y qué padre, ¿no? Porque sí, México es un país con tantos músicos, con tanto talento, con tanto corazón, que es bien importante que se hagan este tipo de iniciativas, pues para que los podamos conocer y que ellos también sientan y sepan que lo pueden hacer, que no es nada más un sueño, sino que se puede llevar a cabo.
0: Y fíjate, somos tan musicales que México es el 10º mercado de música del mundo.
1: Imagínate, entonces, el 10º.
0: Aquí, si estamos felices, música, si estamos tristes, música, si queremos
1: pues
0: echar
1: es la
0: fiesta.
1: La música es parte de nuestra vida.
0: Es parte de nuestra sangre y nuestro ADN, ¿no?
1: Así es, Miguel. Pues muchísimas gracias. Te lo agradecemos muchísimo, como siempre.
0: Al contrario, ustedes, y los esperamos en México Canta.
2: Increíble.
1: Pues ahí estamos.
2: Ahí estamos. Ahí estaremos. Y esperamos que ustedes estén aquí con nosotros, como todos los domingos en la Hora Nacional. Aurora Reyes fue una mujer que rompió esquemas. Fue pintora, poeta, maestra, activista y la primera muralista mexicana. Y su obra tocaba temas sociales y escenas de la vida cotidiana. Además, participó activamente en las luchas de las mujeres y de los trabajadores.
1: Aurora Reyes defendió, entre otras causas, el derecho de las mujeres al voto y a ocupar cargos públicos. También impulsó acciones relacionadas con el bienestar de las trabajadoras del magisterio y promovió espacios para sus hijos. Vamos a ver y a escuchar una cápsula sobre ella.
3: Aurora Reyes Flores fue una maestra, muralista, escritora y activista. Nació el 9 de septiembre de 1908 en Hidalgo del Parral, Chihuahua. A pesar de ser nieta del militar porfirista Bernardo Reyes, crecer en el contexto de la Revolución Mexicana la marcó profundamente. A lo largo de su vida, Aurora abrazó los ideales y las causas sociales revolucionarias. En 1913, su familia se trasladó a la Ciudad de México, donde Aurora estudió la escuela primaria. En 1921, ingresó a la Escuela Nacional Preparatoria, pero fue expulsada tras un conflicto con una autoridad escolar. Después ingresó a la Academia de San Carlos. Sin embargo, decidió abandonarla para optar por una formación artística autodidacta. Durante ese periodo, contrajo matrimonio con el poeta Jorge de Godoy, con quien tuvo dos hijos. El matrimonio duró poco, y tras la separación, Aurora Reyes asumió el cuidado y manutención total de sus hijos. En 1927, la Secretaría de Educación Pública nombró a Aurora Reyes profesora de artes plásticas para escuelas primarias. Esta labor constituyó su principal fuente de ingresos hasta su jubilación en 1964. En 1936, Aurora Reyes participó en la fundación de la Liga de Escritores y Artistas Revolucionarios. Allí profundizó su amistad con Frida Kahlo, quien tabló amistad con otros artistas e intelectuales como Concha Michel y Silvestre Revueltas. Conservó además un estrecho vínculo con su tío, el filósofo Alfonso Reyes. Ese mismo año se convirtió en la primera mujer mexicana en firmar como autora un mural. Atentado a las maestras rurales en el Centro Escolar Revolución, retrata la violencia y los abusos que sufrieron las docentes a manos de grupos cristeros en el México posrevolucionario. En ese mismo año, ingresó al Centro de Estudios Sociales Femeniles de México, donde fue elegida para desempeñar el cargo de secretaria de prensa. En 1937 fue electa como representante de la Unión de Escuelas Técnicas en el Congreso Nacional por la Educación Popular. También ocupó diversos cargos en sindicatos de maestros, entre ellos el Comité Ejecutivo del Sindicato de Maestros de Arte y el Sindicato de Trabajadores de la Enseñanza de la República Mexicana. En colaboración con Concha Michel y las hermanas Sara y Virginia Godínez, fundó el Instituto Revolucionario Femenino. Su labor en estos espacios se enfocó en la promoción de los derechos educativos y laborales de las mujeres, así como a la defensa del sufragio femenino. el acceso a cargos públicos, la ampliación del permiso de maternidad, el reconocimiento de tiempos para la lactancia y la creación de guarderías y escuelas destinadas a los hijos de trabajadoras. A lo largo de su trayectoria artística, Aurora Reyes produjo cerca de 50 obras de caballete y diversas acuarelas. Entre ellas destacan Feminidades, Escena Revolucionaria y La Novia de Oro. A finales de la década de los 40, incursionó en la escritura, especialmente en la poesía. Reyes regresó a los andamios hasta 1959, con la realización de Trayectoria de la Cultura en México, un imponente proyecto mural de 334.40 metros cuadrados para el Auditorio 15 de Mayo del Sindicato Nacional de Trabajadores de la Educación. La ejecución de esta obra tomó 3 años. Posteriormente, entre 1977 y 1978, pintó su último mural, El Primer Encuentro, donde pudo realizar una representación de su visión sobre la conquista. Sobre su experiencia como muralista mujer, Aurora platicó en una entrevista.
4: El compañerito me preguntó, ¿cómo puede una mujer subirse una escalera y andar en unos andamios? Y volteé y le dije, ¡con pantalones!
3: Aurora Reyes falleció en la Ciudad de México el 26 de abril de 1985. Su trayectoria refleja una vida dedicada al arte, la educación y la defensa de los derechos de las mujeres obreras de México, consolidándose como una figura clave dentro de la historia artística y social del país.
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2: Septiembre es el mes del testamento. Es una campaña que nos ayuda a tomar una decisión que muchas veces, pues como que vamos dejando para después. Pero la realidad es que puede evitar un montón de conflictos familiares y darnos certeza sobre a dónde van a ir nuestros bienes.
1: Así es. Hacer un testamento no es solamente pensar en lo que va a pasar cuando ya no estemos. También es una forma de ordenar nuestro patrimonio, proteger a nuestra familia y dejar claras nuestras decisiones. Y para hablar de su importancia está con nosotros el notario Guillermo Vigil Chapa. Notario, bienvenido a la Hora Nacional.
7: ¿Qué tal? Gracias por la invitación, Che.
1: Al contrario.
2: Oiga, pues platícanos para empezar, ¿en qué consiste todo esto del mes del testamento?
7: El mes del testamento es un programa que ya tiene cerca de 20 años, donde el Colegio de Notarios de la Ciudad de México, junto con la Secretaría de Gobernación, dan facilidades. Y las facilidades van básicamente en dos sentidos. Uno, en el costo, se reducen los costos, y el otro es aumentan los horarios y los días de atención en muchas notarías. Uh-huh. Ya tenemos el costo de este año aquí en la Ciudad de México y es de 3.800 pesos, nos acaban de informar en el colegio. Y esto quiere decir que no se ha movido durante los últimos 3 o 4 años, se ha respetado el costo. Ahora, para tener más o menos un parámetro, un testamento normal en cuanto al costo, está entre los 6.000 y 6.500 pesos. Entonces, la reducción sí es una reducción considerable.
2: No, y además es un gasto que se hace una vez, algo que se necesiten después hacer modificaciones, pero que le va a ahorrar a tu familia muchísimo dinero, muchísimo tiempo, muchísima angustia, y al final es un gasto que se paga solo, por decirlo de alguna manera casi.
7: Sí, claro. Sí, para la cantidad de problemas que se evitan haciendo testamento, la verdad es que la inversión de 3.800 pesos no es tan fuerte.
1: Claro. Oiga, yo tenía una pregunta. Uno siempre va dejando el testamento como para después, ¿no? Cuando esté grande, cuando tenga que dejar. O lo ven incluso como un mal presagio, ¿no? Es que no voy a hacer el testamento porque no voy a hacer la de malas, ¿no? Claro. Creo que habría que quitarnos esta manera de pensar de la cabeza, ¿no?
7: Claro. E incluso como está previsto el testamento en la ley, es una excepción a la mayoría de edad. Por regla general, para poder acudir y firmar una escritura ante notario, se tiene que ser mayor de edad. Uh-huh. Excepción, el testamento.
2: Wow.
7: El testamento se puede hacer desde los 16 años.
1: ¿En serio?
7: ¿Sí?
1: ¿Qué tal?
7: Entonces, es un mito que hay que tener una edad determinada, bienes determinados, para poder hacer testamento. No, porque aparte, el testamento igual va en dos sentidos. El testamento, como todos lo conocemos, evidentemente es una previsión patrimonial. Uh-huh. Pero también en el testamento puedo establecer quién se queda al cargo de mis hijos menores de edad.
2: Claro.
7: Les puedo nombrar un tutor y eso se vuelve evidentemente hasta más importante que la cuestión patrimonial. Entonces, no hay que enfocarnos de que el testamento solamente es una cuestión patrimonial. Tengo hijos menores de edad, hago testamento por si me pasa algo, saber quién se va a hacer cargo de ellos.
2: Ahora, si, por ejemplo, yo no tengo propiedades, pero quiero hacer mi testamento para no darle lata a nadie, ¿qué es lo que puedo dejar por escrito? ¿Mis cuentas de banco? O sea, si no tengo un departamento, por ejemplo, ¿pero qué dejo? ¿El dinero que tengo en el banco? ¿Dejo mis posesiones?
1: O de los 16 años, mis balones de básquet, ¿no? Y mis
2: claro.
1: cuentos. ¿Sí? ¿Sí?
7: En el testamento se puede prever, bueno, o se prevé, qué es lo que yo tengo en el momento en que yo falto.
2: Sí.
7: Y no es necesario especificar en el testamento los bienes en particular. Sí se puede hacer, pero no es indispensable. Simplemente si yo tengo claro a quién quiero dejarle mis bienes en el momento en que yo falte, nada más puedo poner así de manera genérica, dejo como herederos a mis hijos.
2: Perfecto, claro.
7: ¿Qué es lo que van a heredar? Bueno, pues ya en su momento se verá qué es lo que había.
2: Claro.
7: ¿Puedo dejar una cuenta? También puedo poner en específico que una cuenta de cheques, una cuenta de inversión, se la puedo dejar a determinada persona. Pero no es necesario hacer un inventario o especificar bienes determinados para poder hacer
1: claro,
7: mi testamento.
1: Claro,
2: buenísimo.
1: Oiga, notario, y ya que andamos en esas, ¿no? Soy muy... mi primera opción es como muy universal, digamos, ¿no? Pero ¿se puede modificar el testamento? ¿Es muy caro? ¿Es muy complicado?
7: No, no es complicado. La modificación del testamento siempre implica hacer un nuevo testamento. No hay, en materia de testamentos, no hay adendums, no hay modificaciones, no hay notas complementarias, no hay notas al margen, no. Por la importancia, siempre se tiene que hacer uno nuevo. Y es tan sencillo como el primero que yo hice. Y de hecho es lo que yo le recomiendo a la gente. Me he dado cuenta que tratan de prever qué es lo que va a pasar de aquí al momento en que yo falte.
1: Imposible.
7: Y les digo, no es necesario.
2: Claro.
7: No es necesario. Prevean corto, mediano plazo. Porque se hace testamento por una cuestión patrimonial y una cuestión familiar. Uh-huh. Cambia.
2: Claro.
7: Tanto el patrimonio como la familia. En el momento en que haya cambios importantes, significativos en patrimonio o en familia, reviso mi testamento. Si ya no estoy de acuerdo, ya no me gusta, hago uno nuevo, así de sencillo. Entonces, es importante tenerlo y con la conciencia de que lo puedo ir cambiando.
2: Notario, ¿dónde podemos obtener más información para, aprovechando que ya llega el mes de septiembre, aprovechar el mes del testamento e ir a formalizar por fin?
7: Claro, hay que acudir con un notario y para saber con qué notario puedo ir, está el Colegio de Notarios de la Ciudad de México. El teléfono 5511-1819, estamos en Río Tigre 63 y la página de internet colegiodenotarios.org.mx tiene un rubro que dice ubica tu notaría.
2: Ah, súper.
7: De ahí podemos entrar y podemos buscar al notario por número, por nombre, los notarios de determinada colonia, los notarios de determinada alcaldía.
2: ¿Y da igual a cuál vamos? ¿Todos
7: sí.
2: son iguales?
7: Todos son iguales. Todos van a cobrar 3,800 pesos y es lo mismo, van a recibir la asesoría.
2: Perfecto. Uh-huh. Pues muchísimas gracias por habernos acompañado en la Hora Nacional. Ojalá que mucha más gente tome la decisión de aprovechar la promoción y que vayan este mes de septiembre a sacar su testamento.
1: Sí, vamos. Así. Vamos, porque no lo he hecho, lo tengo que hacer.
7: Sí, sí.
1: Muchas gracias.
7: No, hombre, nada. Gracias a ustedes por la invitación.
1: Gracias a ustedes también por seguir con nosotros. Por favor, ya saben dónde estamos. No se vayan a ningún lado. Así llegamos al final de la primera parte de La Hora Nacional. Hoy hablamos de paz, de música, de educación y de mujeres que han dejado huella en nuestra historia.
2: A unos días de conmemorar su natalicio nos quedamos con una cita de Aurora Reyes. El arte no es un adorno para el deleite de los poderosos, sino un arma de combate para despertar la conciencia del pueblo y guiarlo hacia su emancipación.
1: Muchas gracias por vernos y por escucharnos. Pero antes de irnos a una pausa, le mandamos un abrazo y un saludo muy especial a Patricia Serrano, Carlos Gutiérrez García, Lupita Vega y Roberto Martínez.
2: También van saludos para Jorge Quesada, Silvia Machuca, María Elena Hernández, para José Luis Ramírez en Veracruz y para Patricia González en Jalisco.
1: Gracias por estar con nosotros cada semana y recuerden que nos encuentran como La Hora Nacional Oficial en YouTube, Facebook, Instagram, TikTok, X, Spotify y en el número 55 34 83 42 39. 55 34 83 42 39.
2: Además nos pueden mandar un correo electrónico a lahoranacional@segob.gob.mx.
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0: Ya regresamos a la hora nacional y seguimos con más información importante. Vamos a platicarles sobre el Día Mundial de la Agricultura, que se conmemora cada 9 de septiembre. Es una fecha para reconocer a quienes trabajan la tierra y recordar que detrás de cada producto que llega a nuestra mesa hay mucho esfuerzo y conocimiento.
1: También vamos a hablar un poquito de historia, porque un día como hoy, 6 de septiembre, pero de 1860, fueron proclamadas las leyes de reforma por Benito Juárez.
0: Les presentaremos una historia desde Chiapas, de una enfermera tzotzil que lleva la salud casa por casa.
1: Además, vamos a poner sobre la mesa un tema del que necesitamos hablar muchísimo más, la salud mental. A propósito del Día Mundial para la Prevención del Suicidio, que se conmemora el 10 de septiembre, hablaremos de la importancia de pedir ayuda, escuchar a quienes nos rodean y romper los estigmas.
0: Recuerden que la línea de la vida, el 800-911-2000, nos da orientación y apoyo las 24 horas, los 365 días del año. Y siguiendo con este tema, vamos a conocer una obra de teatro que aborda la salud mental, pero desde el humor y la reflexión. Se llama Psiquiatra en Apuros.
1: Y para cerrar esta segunda media hora, tendremos música con La Mancha Cuarteto, una agrupación que combina jazz con huapango.
0: El 9 de septiembre se conmemora el Día Mundial de la Agricultura, una fecha para reconocer a quienes trabajan la tierra y recordar la importancia de producir los alimentos que llegan hasta nuestras casas.
1: En México, la agricultura está muy ligada a nuestra historia, nuestras comunidades y nuestra diversidad. Y cuando hablamos del campo mexicano, es imposible no hablar del maíz.
0: Por eso existe Fertilizantes para el Bienestar, que entrega gratuitamente este insumo a pequeñas y pequeños productores.
1: En 2026 ya atiende a más de 2 millones de productores y el maíz representa el 75.5% de las hectáreas beneficiadas.
0: También está Producción para el Bienestar, que le da apoyos económicos a productores de pequeña y mediana escala. Este programa incluye cultivos como maíz, frijol, trigo, arroz y amaranto, entre otros.
1: Una iniciativa muy importante para nuestras semillas es el Plan Nacional de Maíz Nativo, El Maíz es la Raíz, que busca conservar, producir, transformar y comercializar las variedades nativas de este cultivo.
0: Porque hablar del maíz también es hablar de biodiversidad y de cultura. México es centro de origen y diversidad del maíz, y conservarlo significa preservar conocimientos y tradiciones de muchas comunidades.
1: Así que este Día Mundial de la Agricultura es una oportunidad para recordar que detrás de cada tortilla, cada elote y cada alimento hay semillas, agua, suelo y mucho trabajo.
0: Hablando de la tierra, de las libertades y de los grandes cambios que transformaron a nuestro país, hay una fecha histórica que justamente se conmemora hoy, 6 de septiembre. En esta fecha, pero de 1860, Benito Juárez proclamó las leyes de reforma, que marcaron un antes y un después en la vida política y social de México.
1: Las leyes de reforma impulsaron la separación entre la Iglesia y el Estado y establecieron medidas como el matrimonio civil, el registro civil, la nacionalización de los bienes eclesiásticos y la libertad de cultos. Fueron fundamentales para la construcción del Estado laico mexicano y para reconocer que cada persona debía tener libertad para practicar y elegir sus creencias.
2: A 169 años de la promulgación de la Constitución de 1857 y a 109 años de la de 1917, la Cuarta Transformación de la República ha logrado recuperar y profundizar los fundamentos que han animado desde los albores de la independencia los principios rectores de nuestros pactos sociales, fortaleciendo su raíz primordial, que no es otra que la soberanía reside esencial y originalmente en el pueblo. Dicho principio, plasmado desde los sentimientos de la nación en 1813, fue retomado en 1857, texto que condensó las ideas defendidas por los liberales en las décadas posteriores a la independencia. Aquella constitución estableció las garantías individuales de libertad, igualdad, trabajo, tránsito, seguridad jurídica y propiedad. En ese congreso participaron personajes destacados de la reforma: Francisco Zarco, Ignacio Ramírez, Ponciano Arriaga, Guillermo Prieto, Valentín Gómez Farías, Vicente Rivapalacio. Las leyes de reforma profundizaron el mandato soberano por la separación entre Iglesia y Estado, la libertad de cultos, de pensamiento y la enseñanza científica y laica. La Constitución de 1857 y las leyes impulsadas por Juárez fueron la culminación de la segunda transformación de nuestra historia. El 5 de febrero de 1917, Venustiano Carranza promulgó en Querétaro la Constitución mexicana con las principales demandas sociales de millones de hombres y mujeres que habían comenzado la revolución, la Tercera Transformación. La Carta Magna sería el primer texto constitucional en el mundo en incorporar derechos sociales. Entre los artículos más relevantes están el tercero, el 27 y el 123. En virtud de estos cambios, se garantizó la educación laica, obligatoria y gratuita. La solución a la cuestión de la tierra en el reparto agrario y el restablecimiento de la soberanía nacional sobre nuestros recursos naturales. Además, las demandas históricas de la clase trabajadora fueron reconocidas. El derecho de huelga y sindicalización, la jornada máxima de trabajo, el salario mínimo, el descanso semanal obligatorio, entre otras. La Constitución de 1917 fue la más avanzada de su época y sentó las bases jurídicas y políticas del México de la primera mitad del siglo XX. Conquistas que después serían trastocadas y eliminadas durante el periodo neoliberal. Por el incontrovertible mandato popular de 2018 y 2024, y en concordancia con el humanismo mexicano, la Cuarta Transformación ha separado el poder económico del poder político. Ha restablecido y profundizado los principios rectores de las constituciones de 1857 y 1917. Y mantiene el compromiso de garantizar su cumplimiento como premisa básica de la transformación a favor de la felicidad y el bienestar del pueblo de México.
0: Y llegó el momento de hablar de lo mejor de la Ciudad de México, de los lugares, historias, tradiciones y actividades que la convierten en un espacio lleno de cultura. Ya estamos en La Chilanguía.
1: Y hoy les tenemos un par de imperdibles que, además de celebrar nuestra cultura, nos llevan a conocer un poquito más de nuestro país.
0: Por ejemplo, el 4 de septiembre de 2026 se cumplieron 10 años de que el Amaranto, y particularmente la Alegría de Tulyehualco, fue reconocido como Patrimonio Cultural Intangible de la Ciudad de México.
1: Y es que la alegría de amaranto es mucho más que un dulce tradicional. Es muchísimo sabor y alimentación saludable. Y tenemos una experta. Por favor, danos tu nombre, tu cargo, qué haces en la feria, todo lo que nos puedas contar.
3: Mi nombre es Lucero Martínez de la Rosa. Me gusta promover el amaranto, ya que es parte de nuestra tradición y de nuestras raíces. Y soy cocinera tradicional, en especialidad con amaranto, y también elaboramos todos estos productos que pueden ver aquí.
0: El amaranto y la alegría de Tulyehualco en particular acaba de cumplir 10 años que se le reconoció como Patrimonio Cultural Intangible de la Ciudad de México. ¿Nos puede platicar un poquito de eso?
3: Sí, de hecho, el reconocimiento sí tiene 10 años. Sin embargo, la tradición, la cultura y todo lo que conlleva el trabajo tiene más tiempo atrás. Estamos hablando de trabajo de mujeres, de hombres en el campo. El reconocimiento es la parte como de visibilizar, de dar como esa parte de justicia a todo ese trabajo que se ha llevado desde la época prehispánica y que es uno de los principales valores históricos de nuestro país.
0: ¿Nos puedes platicar un poquito de la feria que va a haber en Tulyehualco próximamente?
3: Sí, acaba de transcurrir la Feria de la Amaranto de la Ciudad de México, gracias a nuestra jefa de gobierno que nos dio el apoyo para que pudiéramos llevar a los productores al Monumento a la Revolución y darles también esa parte de valor, ¿no? Adicional. Uh-huh. Ahorita también viene nuestra Feria del Amaranto, Alegría y el Olivo en Tulyehualco, que ya va a cumplir más o menos 54 años
0: oh, wow.
3: de historia. Y también los esperamos el 15 de octubre en Chapingo por parte de los compañeros del Sistema Producto Amaranto. Y ahí vamos a festejar el Día Nacional del Amaranto. El 15 de octubre en Chapingo. Y bueno, y también ahorita la FAO está llevando a cabo un programa que se llama Semilla con Amaranto para darle ese apoyo más a los productores, ese impulso, porque pues es lo que se requiere para que el campo siga produciendo y que no se pierda esta tradición en Tulyehualco.
0: Claro. Y sobre todo darlo a conocer fuera, porque fuera de México quizá no se conoce tanto el amaranto como lo conocemos aquí, y que ya las Naciones Unidas se involucren, pues implica también que se le hará un poquito más de difusión, supongo.
3: Claro que sí, para eso tenemos también a nuestros estudiantes, a nuestros científicos que ya han hecho varios estudios sobre esta semilla para que precisamente dale el valor que requiere, porque como les repito, no nada más es el valor tradicional, es un valor histórico, un valor cultural, pero además todo el valor de nutrientes que tiene, que nos puede servir, ¿no? O sea, es una semilla con el amaranto, podemos cubrir, digamos, una porción de carne, pero sin grasa y más natural, vamos.
1: Buenísimo, ¿no? Pues muy merecido ese reconocimiento. Lucero, muchísimas gracias por visitarnos aquí en La Hora Nacional. Te lo agradecemos muchísimo.
3: Muchas gracias.
1: Y hablando de cultura, hay otro imperdible, mi querida Leos. Fíjate que llega un nuevo proyecto, el Encuentro Hispanoamericano Documental de Cine y Video, un festival gratuito que se va a llevar a cabo del 4 al 12 de septiembre en distintos espacios de la Ciudad de México.
0: Sí, es una gran noticia esto de Contra el Silencio, Todas las Voces. Y además, si les gusta el cine documental, es una gran oportunidad para conocer otras historias, miradas y realidades de nuestro país y de toda Hispanoamérica.
1: Chicas, bienvenidas a la Hora Nacional. Cuéntenoslo todo, por favor.
4: Me presento, soy Ana Lucía Rodríguez, coordinadora operativa del Festival Contra el Silencio, Todas las Voces. Es un festival que lleva 26 años de trabajo y 14 ediciones en este 2026. Y bueno, pues este es un festival que está enfocado en el cine documental de corte social. Empezamos este 4 de septiembre y nos extendemos hasta el 12 de septiembre.
5: Yo soy Ariadne Mateu, coordinadora de redes sociales. El festival se llama Contra el Silencio, Todas las Voces. Llegamos a distintas televisoras nacionales. Vamos a estar en Canal 22, Capital 21, TV UNAM, Canal 11, MX Nuestro Cine y Canal 22.
0: Además de los canales de televisión pública, ¿dónde se puede encontrar la programación de Contra el Silencio, Todas las Voces?
4: Sí, bueno, toda la programación la van a poder encontrar en la página web, que es www.vocescontraelsilencio.org. Tenemos también no sedes en la Ciudad de México, sino también en 11 estados de la República Mexicana. Vamos a estar ahí, tenemos 22 sedes en 11 estados. Y bueno, algunos de los estados que les puedo contar, estamos en el norte, estamos en Baja California Sur, Tamaulipas y Sonora, más en el centro, Guanajuato, Michoacán, el Estado de México, Hidalgo, Ciudad de México, obviamente, en el sur, Chiapas, Oaxaca y Yucatán. Entonces, bueno, ahí estamos en estos estados de manera presencial. También tendremos charlas con los realizadores, vienen realizadores internacionales. Si les gusta el cine documental o a lo mejor no les gusta y quieren experimentarlo, pues acérquense a estas sedes, revisen toda la programación. En las televisoras, como ya lo dijo Ari, también estamos ahí. Si no hay una sede cerca, pueden a través de los canales de televisión vernos.
0: ¿Nos recuerdan las redes sociales del festival para que la gente lo siga?
5: Sí, nos pueden encontrar como Contra el Silencio, Todas las Voces y como Voces Contra. Estamos en Facebook, Instagram, TikTok y YouTube.
4: Ajá. Y también en la página web estamos como www.vocescontraelsilencio.org y ahí van a encontrar toda la programación.
0: Buenísimo, pues muchísimas gracias por habernos acompañado.
4: No, gracias a ustedes.
5: Muchas gracias.
4: Y pues ahí visítenos, por favor.
1: Seguro que sí. Muchísimas gracias.
4: Gracias.
5: Gracias a ustedes.
1: Así que ya lo saben, cultura, tradiciones, cine y por supuesto muchas alegrías para conocer la Ciudad de México. La próxima semana les tendremos muchas más recomendaciones culturales. Hoy les presentamos una historia desde Chiapas. En Aldama, una enfermera tzotzil recorre caminos y veredas para llevar atención médica a personas adultas, mayores y con discapacidad.
0: Su trabajo literal cambia la vida de quienes más lo necesitan. Vamos con la cápsula Salud Casa por Casa, que nos lleva al día a día de Victoria Gómez Hernández y de toda su comunidad.
6: 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Me siento muy satisfecha de trabajar en este programa porque me deja varias experiencias. Visitar a cada paciente es diferente. Agradecer a la presidenta Claudia Sheinbaum Pardo por implementar este programa, ya que lleva el beneficio a todos los adultos mayores y personas con discapacidad. Estamos llegando en cada rincón de cada municipio. En las comunidades más alejadas.
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1: Hoy vamos a hablar de una puesta en escena que toca un tema muy importante, que es la salud mental. Se trata de Psiquiatra en Apuros, una obra que pasa prácticamente frente a nuestros ojos en tiempo real y dentro de un espacio de caja negra, lo que hace que el público se sienta todavía más cerca de los personajes.
0: Y está bien interesante que esta historia no solamente busca hacernos reír o que estemos atentos a lo que pasa, sino que también está planteando preguntas sobre la empatía, la vulnerabilidad y la capacidad que tenemos para ayudar a otros. Y para conocer un poquito más, hoy está con nosotros Rodolfo Guillén, dramaturgo y actor. Rodolfo, bienvenido a la Red Nacional.
12: Pues muchas gracias por la invitación. Estoy muy contento de estar con ambos y compartir su espacio. Y una de las preguntas que nos hicimos cuando empezamos a crear esta historia es ¿quién salva o quién acompaña a la persona especialista que se ha dedicado por muchos años a acompañar a otras personas que necesitan ayuda? Es decir, un momento donde el personaje recibe una noticia vital para su vida, donde él no sabe qué hacer y entonces está a punto de tomar una decisión inesperada porque se siente al borde del precipicio y no tiene a nadie. Pero algo que creo que ustedes van a empatar conmigo es el trabajo salva. Y es decir, él está a punto cuando pues tiene que trabajar. Y su trabajo consiste en atender a alguien más. Un poco también la rutina del doctor, sí, ¿no? Es decir, el doctor a veces está en la cena familiar y tiene que irse porque hay algo que sucede. Y eso me parece bien interesante como poder reflejarlo en la historia, donde, a pesar de los pesares, cómo este trabajo, que evidentemente involucra las emociones, pero también ayuda a despejarnos y a pensar más, a tomar un momento de distancia.
1: Nunca te imaginas que tu psiquiatra puede estar en apuros. Siempre es una persona que está ahí para escucharte, siempre tiene los oídos, etcétera, etcétera. Y de repente esto como que le da una vuelta de tuerca a todo.
12: Y creo que también eso me parece que es fundamental lo que estás diciendo, porque también nos ayuda y nos permite humanizar y como salir como de las certezas de estar bien significa estabilidad. ¿Cómo encontrar que las personas también nos pueden apoyar, incluso no estando bien?
1: Sí.
0: Y en este caso, además, creo que es interesante para el público esta cosa de que la obra está pasando en tiempo real. Pero no sé si para los actores significa esto como un reto especial, como estar como en el minuto a minuto y que no haya saltos temporales, que lo que estás contando lo estás contando en el momento.
12: Eso creo que me parece muy divertido. Porque, bueno, claro, es una historia que no sucede a lo largo de 6 años, ¿no? A lo largo de 8 años, sino es una historia que todo sucede en un día y que es impresionante todas las emociones que todos vivimos en un día que decimos ¡ay! ¿No? Y bueno, en este caso, esta historia, el psiquiatra pues tiene toda una peripecia y una odisea en su vida que es un gran día. Sí. Algo también muy interesante que parece que estamos hablando de un drama, que cuando empieza la obra sí tiene estos tintes pues dramáticos, pero conforme comienza la obra y de verdad que se vuelve muy graciosa. Es un humor negro involuntario y creo que eso también me parece muy divertido, ¿no? Como tratar de encontrar en estos límites donde no sabemos qué nos va a salvar la posibilidad de reírnos.
1: Claro. Y psiquiatras es muy importante y muchas veces siento, yo no he visto la obra todavía, pero siento que el psiquiatra de alguna manera está siendo ahora rescatado justamente, como decías al principio de esta plática, por el trabajo y por los mismos pacientes y este vínculo que se forma.
12: Sí, y justo creo que es algo muy bonito lo que nos invitas a pensar, que es cómo nos salvamos en comunidad, ¿no? Es decir, cómo como sociedad también podemos salvarnos, que no sabemos realmente cuál es el sentido de la vida, pero podemos ir creando nuevas atmósferas.
1: Exactamente, claro. Así es.
0: Recuérdanos, por favor, cuándo, dónde y hasta cuándo podemos ver la obra. Y en caso de que tengan redes sociales o las tuyas mismas, nos las compartas también, por favor.
12: Claro, por supuesto. Pues vamos a estar todos los domingos de septiembre a las 6:00 p.m. en el Foro Shakespeare. Las redes sociales está como @psiquiatraenapuros en Instagram y ahí nos pueden preguntar.
1: Qué gusto y nos vemos en el Foro Shakespeare.
12: Pues muchas gracias, ahí los esperamos.
1: Hecho.
0: Y esperamos que ustedes sigan con nosotros, por favor, quédense que hay más.
1: La Mancha Cuarteto es una agrupación franco-mexicana y fíjese qué interesante, querido radioescucha, lo que le voy a platicar a continuación. Unen el jazz, la canción francesa, el son huasteco, la cumbia y el bolero mexicano. El proyecto nació cuando llegó a México la violinista y cantante francesa Clara Sinou, que antes vivió y tocó en la escena de jazz en Nueva Orleans.
0: A Clara se le sumaron Héctor Luna en la guitarra, Leo Cortés en el contrabajo y Alex Danielson en el acordeón. Y empezaron a tocar juntos por ahí del 2021. Desde entonces han estado en escenarios como el Teatro de la Ciudad de Esperanza Iris, el Museo Tamayo y muchos festivales de jazz y de huapango. Bienvenidos Clara y Héctor a la Hora Nacional. Qué gusto tenerlos aquí.
12: No, gracias por la invitación, gracias.
1: Oigan, esto suena muy interesante. Clara, cuéntanos un poco. Naces en Francia, ajá, llegas a Nueva Orleans y luego vienes a México. ¿Cómo mezclas todo esto? ¿Cómo lo logras?
13: Pues justo llegué a México en enero de 2020. ¿No? Peor momento para llegar justo antes del COVID. Y lo bueno es que conocí a Héctor y a Leo, el contrabajista, justo antes en un festival de jazz manouche nos conocimos. Y también un poco antes del COVID empecé a escuchar el huapango y me encantó. Y después, durante el encierro y que no había nada que hacer, me puse a estudiar, a aprender esa música que me fascinaba. Sino, y pues un poco como se estaba juntando los dos, ¿no? Estaba practicando un poquito de jazz, un poquito de huapango, escuchando música mexicana para conocer, porque realmente no conocía mucho. Y así todo se juntó y pues de ahí como llegó un poco la idea de juntar todo y mezclar todo en un proyecto.
0: Que a simple vista no suena tan fácil mezclar tantos géneros
1: y aprender, claro, entenderle, claro, sí, porque sí, son sí, cosas sí, que, vaya, tienen ciertas similitudes con la música de tu país, uh-huh, con el jazz, pero por otro lado ninguna. ¿Cómo lo logran integrar?
12: Es una buena pregunta, justo porque sí hay muchas similitudes, como mencionas. O sea, en cuestiones, digamos, más como de desarrollo creativo y armónico de cada región, como que hay muchas similitudes, pero sí al momento técnico, como que sí cambia, ¿no? Por ejemplo, el jazz francés te usa específicamente un tipo de guitarras que no hay aquí en México, ¿no? Entonces, o sea, yo me empecé a como a clavar en ese estilo por este músico francés, Django Reinhardt.
1: Ajá, gran guitarrista.
12: Gran
1: sí,
12: guitarrista. Ajá. Y bueno, y pues eso me llevó a conocer a Clara, obviamente, ¿no? Pero sí creo que estamos todavía en esa búsqueda de encontrar ese equilibrio para que no suene como que estamos brincando de un estilo a otro, sino que tenga un mismo sonido, un sonido único en la banda, ¿no?
0: Claro.
12: Y estamos en esa exploración para que no suene como a que, bueno, en esta parte solo toco jazz manouche y la siguiente parte suena huasteco. Entonces, como que eso es lo difícil de lograr, como el encontrar ese equilibrio, ¿no?
0: Oigan, estamos en el entendido de que están preparando un segundo disco. El primero lo fue muy bien, pero viene un álbum nuevo.
13: Sí, ahí va. Todavía no está grabado. Pero estamos
1: en el proceso de creación.
13: Sí, claro. Y el proceso es muy interesante y pues es un desafío porque van a ser puras composiciones. Hasta ahora lo que hemos hecho fueron como arreglar cosas, hacer como arreglos creativos, yo diría un poco único, un poco raros tal vez. Pero ahora van a ser como el mismo concepto de juntar pues todas esas músicas, todas esas culturas, pero con composiciones.
0: Buenísimo.
13: Entonces, sí, sí, sí, ahí va.
0: Por favor, denos sus redes sociales para estar pendientes de cuando este disco ya esté grabado y sobre
13: claro
0: todo de
13: sí,
0: dónde los podemos ver mientras. Porque me imagino que estarán tocando en varios lugares
13: eso sí,
0: en
13: sí,
0: lo que está este proceso. Uh-huh. ¿No?
13: Tenemos, bueno, varias fechas agendadas, pero la que quiero platicar es el 19 de septiembre a las 7 horas en el CENART, en el auditorio Blas Galindo.
12: Blas Galindo.
13: Cada vez me equivoco.
1: Ahí por el sur de la Ciudad de México, sí.
13: Sí, por el CENART. Y es un lugar muy bonito y les invitamos. Vamos a presentar un poco del repertorio nuevo, del repertorio de que hemos pues grabado en el primer disco y va a ser un gran concierto.
0: Súper. Pero bueno, las redes para estar
13: así, claro.
0: Sí.
13: La Mancha Cuarteto. Estamos así como La Mancha Cuarteto en Instagram, en Facebook, en TikTok y en YouTube también.
1: Muy bien. Buenísimo. Pues Clara, Héctor, muchísimas gracias por visitarnos aquí en La Hora Nacional. Qué gusto y qué honor.
12: Sí, no, gracias a ustedes. También, mucho realmente. Gusto. Gracias por la invitación.
0: Hombre, el gusto es nuestro. Y sobre todo, qué gusto que estén ustedes con nosotros cada domingo. Quédense, por favor.

0: Antes de despedirnos, queremos recordar algo muy importante. Cuidar nuestra salud mental también es una forma de querernos. Escucharnos, pedir ayuda cuando la necesitamos y darnos un momento para respirar también es parte de estar bien.
1: Y recuerden que no tenemos que poder con todos solos. Hablar, compartir lo que sentimos y buscar apoyo también es un acto de fortaleza.
0: Y hablando de compartir, escriban en La Hora Nacional Oficial. Estamos en YouTube, Facebook, Instagram, TikTok, X, Spotify y en el número 55-34-83-42-39. Bueno, pueden mandarnos también un correo electrónico a lahoranacional@segob.gob.mx.
1: Muchísimas gracias por acompañarnos hoy en La Hora Nacional. Que tengan una excelente semana.
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1: Muy buenas noches, bienvenidos a este su programa Estilo de Vida. Yo soy su amigo Gerardo Medina, me da muchísimo gusto que nos acompañen el día de hoy a través de esta su casa por fórmula, abriendo la conversación y para compartir conmigo este espacio, la gratísima compañía de Miriam Díez.
2: Hola, ¿cómo están? Bienvenidos, un abrazo gigantísimo y gracias por estar con nosotros.
1: Y Marquito Silva con sus pantalones rotos.
3: Jerrito, pues muy contento de estar dando cuenta con todos ustedes aquí en Estilo de Vida.
1: Tu mamá te deja salir así.
3: Ya, pues ya dice, ya, ya se acabó los pobres pantalones y tanto lavarlos y son los únicos, entonces ya, pues ni modo, van, se van rompiendo, van dando de sí, mi queridísimo.
1: Marco, pero, o sea, si ¿sí te sientes a gusto con los pantalones rotos?
3: Me encantan.
1: Pero no rotos, o sea, trae hoyo sobre hoyo abajo del hoyo.
3: Me encantan, Jerrito, me gustan.
2: ¿Y yo qué está? Sí, ¿sí? Lo bueno es que ya esa moda ya también se está acabando.
1: Ay, yo me sentiría muy incómodo trayendo todas las piernas al aire ahí con el pantalón roto.
3: Uh-huh. Pero fíjate que me gusta. Sí, ahora están usando como ese envidia o más anchotes.
2: Ya
3: que
2: se están usando, ya no se están.
3: También esos anchotes no me gustan. De pata de elefante que les llaman, ¿o cómo se llama?
2: Claro.
1: Nosotros nos ocupamos mucho tiempo. Cuando éramos jóvenes, el pantalón acampanado se ocupó muchísimo tiempo.
2: El acampanado y el pata de elefante, porque había acampanado y había el pata de elefante.
1: Y el de pinzas
2: también.
1: También se ocupaba mucho.
3: Los de pinzas.
1: Es que las modas vuelven.
2: Pero ya volvieron, están volviendo.
3: A mí no me gustan, yo los he visto. El otro día vi a mi sobrino con uno de esos, dije... No me gustan esos tan anchotes que ya parece ni se les ve cuerpo ya. Parece que está colgado de la ropa.
1: Bueno, a mí me chocan esos que traen enseñando el calzón. O sea, ¿has visto?
2: O que traen popó ahí cargando arriba.
1: Sí, que parece que traen la bragueta.
2: El pañal se les bajó.
1: Traen la bragueta a medio metro de la próstata, ¿no?
3: Exacto. O sea,
1: dices, ¿a poco no?
2: ¿Cholos o cómo se llaman esos pantalones?
1: No sé, se ven horrendos. Se ven horrendos, o sea que casi en las rodillas.
2: Están como deformes.
1: Traen un tiro en las
2: rodillas. Se ve el cuerpo.
1: Traen un tiro en las rodillas y luego te traen enseñando los calzones.
2: Entonces ahí te cobran el calzón que es más caro porque es el que se ve en la marca. Fíjate cómo ha cambiado la moda últimamente.
1: Ay, no, se ven pésimos.
3: Se ven pésimos. No te gustan.
1: No me gusta. O sea, hay que ser snob, pero hay que medirle el agua a los camotes.
3: Sí, va, es que
1: luego se te queman. Pero bueno, fíjense que hoy les quiero platicar que en lo que yo estaba esperando a Miriam Díez, que siempre llega tarde.
2: Ay, qué mentiroso.
3: Ya, porque eres
2: híjole, de veras, si ya me dicen que se hizo su guarura de estarlo esperando afuera.
1: Si hubieras llegado antes.
2: Ay, Marqui, de veras, ¿qué pasas, Gerardo Medina?
1: Si hubieras tocado
2: mira,
1: antes.
2: Hoy le dicen Pinocho. Hoy no es Gerardo, es Pino.
1: No, resulta que estaba viendo un programa sobre los hongos. Uh-huh. Fíjate qué interesante la cuestión de los hongos. Los hongos son lo único que puede sobrevivir en el mundo. Los hongos es el único que
3: ya
1: sobrevive en el mundo.
3: Ya ha pasado por siglos, ¿verdad?
1: Y ha pasado por toda la creación. Uh-huh. Me estoy quitando escamitas de piel.
2: Uh-huh. Se parece víbora, señores. Se está quitando la piel. Miren, miren cómo está dejando aquí. ¡Ay, no!
1: Estaba viendo, mira, platicaban ellos que cuando la época de la extinción de los dinosaurios, lo único que sobrevivió a la catástrofe fueron los hongos. ¿Qué es más? Después de la extinción se fortalecieron los hongos.
2: Pues sí.
1: Y luego
2: tenían
1: aparte,
2: donde alimentarse.
1: Fíjate que sacaron un reportaje sobre Chernobyl.
3: Uh-huh. Ahí también.
1: Que tenía unos niveles de radiación que podían destruir a cualquier persona. Pues que los hongos hicieron fotosíntesis con la radiación. Y que comenzaron a crecer los hongos, porque décadas después, cuando se metieron a la planta para hacer algunos estudios sobre la radiación con sus trajes especiales, encontraron que había un hongo negro en todas las tuberías. O sea,
2: ellos no necesitan luz.
1: Habían logrado crecer con la radioactividad.
2: ¿Sí?
1: Y llevaron muestras de hongos, y eran hongos que tenían alto grado de radioactividad dentro de su estructura.
3: Y ahí estaban.
2: Pero viven, sobreviven. Ajá, con que tengan humedad y no haya luz, el hongo es bien feliz.
1: Ahora, dicen que los hongos pueden sobrevivir en el espacio exterior. Que cuando los astronautas ponían su ropa sobre un lugar donde les ponían ellos para que la colgaran, ¿no? Me imagino, ¿no? Y había cierto grado de humedad en su ropa. Se producían hongos sobre la pared de la unidad espacial. Que porque los hongos iban en esporas dentro de la ropa. O sea, tu ropa tiene hongos, y aunque tú no los veas. Mi zapato tiene hongos, aunque yo no lo vea. Tu gorra tiene hongos, aunque tú no los veas. La piel de nosotros tiene hongos, aunque no los veamos. O sea, esas esporas se comienzan a reproducir y producen hongos en cualquier superficie.
3: Bueno, los pies y esos que dicen pie de atleta y hongo en el pie y todas esas cosas que... ¿Y para qué te los quites? Puede durar una eternidad, ¿cierto o no, Jerry? Un día se me ocurrió, por ejemplo, como ese, me metí yo mucho a la alberca, a lo único que iba a ir a la alberca ahí del gimnasio. Y este, y demás, y un día se me ocurre no llegar,
2: no llevar
3: las sandalias, y me meto, después de la alberca, más bien me meto a bañar a las regaderas generales donde están, y vacié, y ya como a los 8 días, 10 días, me empieza una comezón.
2: En la planta del pie,
3: marca acné. Y yo decía, ¿qué es esto? Casi que se me queda descarnar la piel de la comezón que me estaba dando. Voy viendo, y como dice Jerry, un hongo. No sabes el trabajo que me dio para que el dermatólogo, después lo fui a ver, y dijo, no, esto además sí son perrísimos para morirse, no, hombre. Y luego pueden regresar, o sea, pueden después aniquilar con un tiempo, pueden volver a hacer regreso. Para quitarlo, mire, 1.5 años a acabar. De pomadas. Ay, dale, y pomadas. No, pues ese estaba, pomadas, pero bien. Terrísimo.
2: Se enamoró de ti.
3: Oye, no se quería decir. De aquí me agarro.
2: De aquí
3: soy. Oye, si sobrevivió como ese de Jerry a lo de Chernobyl, que no sobrevive en un cuerpo. Pues, oye,
2: sí, pues es que los hongos son, además son esporas, se reproducen en esporas y es mucho más rápido.
1: Pero son organismos que sobreviven en cualquier circunstancia.
2: Menos humedad. En mucho calor.
1: Menos en mucho calor.
2: En el desierto se mueve.
1: Eso, pero a ver, eso ahí no coincido con Miriam, porque si lograron sobrevivir al cataclismo de los dinosaurios, donde se quemó toda la tierra y la combustión por el meteorito subió la temperatura, dejando hecho polvo todo, y sobrevivieron los hongos.
2: Pero había humedad.
1: ¿Dónde?
2: Sí hubo cataclismo, pero había humedad. Pero vete al gran desierto de Sonora, búscate un hongo, a ver, háblale, encuéntralo.
1: Pero yo creo que si dejas alguna superficie...
2: A lo mejor es por así, a lo mejor...
1: Si dejas alguna superficie en el desierto, sí se te llena de hongos. Si dejas una superficie en el desierto... Porque acuérdate que el aire contiene hidrógeno y oxígeno.
2: Es cierto.
1: Y el hidrógeno y el oxígeno crean una reacción de oxidación. Y la oxidación produce los hongos.
2: Sí, mira.
1: O sea que sí hay hongos en el desierto.
2: Hay que buscar a ver
1: qué. Lo que pasa es que no hay la superficie donde puedan depositarse.
2: Exacto.
1: ¿No? Y en este caso, por ejemplo, en los harems... ¿Verdad? Pero en los oasis, perdón. Yo ya lo llené de mujeres.
2: Yo los vi bailando. Mi imaginación se fue rápido y yo me los imaginé. Desherezadas ahí bailando.
1: No sé, un ojo, sí. Tu docena de esclavos.
2: Como los honguitos de la película de fantasía, ¿te acuerdas? Vestidos de chivito. Así me las imaginé.
1: Entonces,
2: Imaginando.
1: No, es que iba a decir una estupidez. Le iba a decir a Miriam, pues vete de vacaciones allá a Kuala Lumpur, ahí en Kuala Lumpur. Sí sabes cómo se llama la capital de Kuala Lumpur, ¿no? Maputo.
3: Ay, qué bueno. Con permiso, pasamos. Nos vamos.
1: Ahí te compras, 10 esclavos y mira, vives bien feliz y contenta. Y ya tienes tu harem ahí, bien padre, ¿no? Como hay un pueblo al que te puedes ir tú a Oaxaca. Se llama Putla.
3: Entonces, ay, ese se llama ese pueblo.
1: Sí,
3: ¿no?
1: Se come bien.
3: ¿Y
1: rico?
3: ¿Por qué lo pusieron así tan feo,
1: pues no,
3: Jerry?
1: Sí, pero hay cada ciudad, cada nombre tan raro.
3: Oye, aquí está lo de los hongos, Jerry.
1: Sí, sabes que en Canadá hay una ciudad que se llama A.

0: exitosamente de esta forma con un mínimo de humedad.
1: ¡Órale! Así que, pero de esta humedad, ¿ves?
0: Mínimo, pero terca la mujer.
1: Mínimo de humedad. No, estoy sorprendiendo. Con un mínimo de humedad.
0: Entonces, fíjate.
2: Malditos hongos, algunos malos y otros...
1: Y otros alucinógenos también.
0: Fíjate que por eso decían que a las naves espaciales les tenían que poner unas condiciones de no de higiene cuando desinfectas, de...
2: ¿Asepsia? O
0: pues no, sí, asepsia, pero tienen un nombre especial, ¿no? O sea...
1: ¿Fungicidas?
0: No, o sea, que no podían sacar ni una sola bacteria del planeta Tierra.
1: Okay. Sí, es cierto.
0: Porque podían contaminar el espacio exterior. Imagínate una bacteria que pudiese crecer en otras condiciones en algún otro planeta y destruir lo que existe ya en el ecosistema de otro planeta, ¿no? Entonces, como si llegara una bacteria del espacio exterior aquí, pues también sería algo muy... poco peculiar, que han llegado a través de los meteoritos, han llegado a través de los meteoritos, pero
1: normalmente todo lo que tenemos aquí hay en el espacio, somos polvo de estrella. Ah, de verdad.
0: Pero vámonos un pequeño corte y regresamos volando con ustedes aquí en este programa
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4: 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Síntomas de la artritis: limitación de los movimientos, hinchazón de las articulaciones, dolor en la articulación, temblor en extremidades, principalmente en las manos, pérdida progresiva de fuerza, deformación de la parte del cuerpo afectada, manos, pies, etc., incrementándose con el tiempo, impidiendo a la persona moverse con libertad.

0: Vamos a una breve pausa y regresamos a su programa Estilo de Vida.
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4: Y ya estamos nuevamente con ustedes aquí en este programa
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4: Y fíjate que el organismo humano no está exento de los hongos.
6: Estamos
4: Tenemos
6: llenos.
4: Una cantidad impresionante de virus, bacterias, parásitos, priones y hongos. Y en nuestro organismo hay más bacterias, parásitos, priones y hongos que células en tu cuerpo.
6: Ay, en la torre estamos invadidos, entonces más.
4: Es que eres un universo de virus, bacterias y hongos, tu cuerpo.
7: No le digas porque no va a dormir. Si ya con los ácaros ve lo que nos costó de trauma, psicólogo y todo, y ahora
4: O sea, yo creo que no es muy grato para nadie en imaginarse que, por ejemplo, el intestino, el estómago, la mucosa bucal, el recto, el riñón.
7: La vagina,
4: los ojos, el oído medio, todo tiene bacterias, hongos, parásitos.
7: Ahí es un mundo perfecto, húmedo, calentito, buena onda,
6: oscurito.
4: Y estos hongos, en algunos casos, tienen un efecto benéfico en el organismo y en otros casos tienen un efecto dañino.
7: Sí.
4: Y depende de la población de hongos que tenga tu cuerpo, es el beneficio o el daño que se te va a crear respecto a la cantidad que de ellos existan. Y uno de ellos es el hongo de la Candida albicans, que ya lo hemos platicado
7: muchísimas veces.
4: Sí, sí. Y no es el único hongo. Hay hongos en la vagina de la mujer que tienen características muy peculiares, que ayudan incluso a controlar su pH.
7: Sí.
4: Y que cuando ese pH se altera, no se puede embarazar.
7: O tienes mucha acidez.
4: Destruye los espermatozoides.
7: Exacto.
4: ¿No? Entonces, también hay hongos que pueden crecer en la cavidad bucal y que cuando comienzan a poblar en demasía, te generan cuadros de algodoncillo. ¿No? O tenemos hongos también que puede haber en la zona del recto. ¿No? Entonces, que cuando comienzan a crecer en demasía. Bueno, también el tutti frutti tiene derecho.
7: No, es que
4: puedes hablar del hongo, de la vagina, de la boca, de todo, pero ¿qué culpa
7: tiene? Iba a decir el nombre de un hongo de aquí, pero mejor no lo digo.
4: ¿Qué culpa tiene el pobre
7: como
4: culo?
7: Como estabas dando ejemplos de nombres, yo dije, ¿cómo se llamará el de por allí?
6: Ay, ya preguntáis.
4: Oye, ¿cómo no viste ese meme del niño español?
7: No.
4: ¿Qué le dice la maestra? ¿Y tú? ¿Te bañas todos los días? ¿No lo has visto? ¿Y tú te bañas todos los días? Dice, pues, no todos los días, maestra.
7: Ay, sí, está no, chistosísimo.
4: ¿Te lo has visto?
6: No, no, yo no lo he visto. Dice,
4: no, no todos los días. Por ejemplo, lunes, miércoles y viernes me lavo culo. Y martes, jueves y sábado me baño completo. Porque si unos días me baño culo, otros me baño completo.
7: Está chistosísimo.
4: Pero como lo dice el chamaco.
6: Súper chistoso, me imagino.
4: Bueno, digo, además es una expresión muy común en España, ¿no?
6: Sí,
4: aquí a lo mejor se ofende a alguien, pero pues
7: pero
4: es algo
7: sí está
4: tan normal.
7: Muy simpático
4: el chamaco, ¿no?
7: Sí.
4: O sea, un día me lavo la cola y otro día me lavo el cuerpo entero, ¿no? Pero el caso es que todo el organismo tiene hongos. Y esos hongos van creciendo. Pueden crecerte en zonas donde hay oscuridad y humedad. Las axilas, los dedos de los pies, las uñas. Que en las uñas no hay que confundir hongos con psoriasis. ¿Eh?
7: Las ingles.
4: Hay personas que tienen psoriasis en las uñas y creen que tienen hongos.
7: Ah, mira.
4: Cuando la uña es muy gruesa y muy amarilla, no son hongos, es psoriasis. El hongo normalmente te pigmenta de negro la uña.
7: No amarillo. Porque ves que hasta sale en el anuncio, si usted tiene hongo micro, como, no sé cómo le dicen.
4: Y hay tratamientos muy efectivos para los hongos en las uñas,
7: ¿sí?
4: Muy efectivos. Pero si el problema es psoriasis, tienes el tratamiento que es súper efectivo para el hongo y te lo estás pone y no se te quita. Y se sigue estando amarilla la uña. Sí, porque es psoriasis, no es hongo. Y un antimicótico a la psoriasis no le va a hacer nada. Así como puede haber psoriasis en las articulaciones y puede haber psoriasis en la piel y puede haber psoriasis en muchas áreas, hay psoriasis también en las uñas.
7: Sí.
4: y mucha gente confunde la psoriasis con los hongos, pero bueno. Entonces, hay muchas zonas donde hay hongos. Y lo que es una realidad es que, por ejemplo, el hongo de la Candida albicans en nuestro organismo es un hongo que no tiene por qué ser dañino en perspectiva real.
7: Si está en su adecuada reproducción.
4: Normalmente debe de ocupar un 9% de la probiótica intestinal.
7: Esa es su población
8: normal.
4: Normal. No más del 9% de la probiótica intestinal. O sea, no más del 9% del fraccionamiento. ¿No? Vamos a poner, hagan de cuenta que es una colonia.
8: Así es.
4: ¿Verdad? Y nada más el 9% pueden ser hongos.
7: Exacto.
4: ¿No? Entonces, ¿qué es lo que ocurre? Cuando ese hongo crece más allá del 9%, comienza a producir enfermedades sistémicas. O sea, puede transportarse a través de las paredes, se produce algo que se llama síndrome de intestino permeable, y puede transportarse a través del torrente sanguíneo a otros órganos.
7: Sí.
4: Entonces, ¿para qué nos sirve a nosotros el hongo de la Candida albicans? Porque muchas personas dicen, es que yo quiero que me quite la Candida por completo. No se puede.
7: No, al contrario.
4: Tú necesitas Candida en el organismo, claro. Un porcentaje de Candida, ¿no? O sea, hasta lo malo se necesita. Ve a Marco.
8: Ahí estoy. Y aquí estamos. Navegando, como dice, como más hongo que célula, dice Jerry. Porque soy una plaga.
4: No, no sí. Tanto, no te adores.
8: Ah, bueno, ya te pensé.
4: O sea, estamos hablando en tu proporción adecuada, en lo necesario. Que
7: eres,
4: haces,
7: eres un honguito.
4: Que haces bien al programa.
8: Ah, bueno.
4: No ya, que lo dañas.
8: No, ok, bueno, gracias por el concepto, Jerry.
4: No. ¿Por qué no entiende bien las cosas este niño?
8: Porque pensé que se iban a comprar exactamente las neuronas allá al lugar donde venden las vísceras. Porque he visto que venden sesos y que el kilo de sesos, que a 40 pesos el kilo. Digo, mira, uy, qué barato.
4: 40 pesos el kilo de sesos, ¿dónde los comprará este?
7: No sé.
4: Avísale a la de las quecas porque la compra más caro. Yo creo que compro un botecito de sesos de puerco que le cuesta como 120 pesos el botecito.
8: ¿Tanto así, Jerry?
4: Sí, es caro. Mira. Y tú los compras a 40 pesos.
8: Y ni aún así me han hecho efecto, Jerry.
4: Este como dice babosado. Les digo que es como un hongo. Bueno, entonces, pero se me imagina un champiñoncito de esos cabezones.
7: Un honguillo así.
4: Chiquito, ¿no? Como de los pitufos. Ta, ta, ta, ta, ta, ta, ta, ta,
7: un champiñón.
4: Un champiñón. No, miren, cuando el hongo de la Candida albicans no pasa del 9%, nos ayuda a nosotros para consumir parte de las toxinas que ingerimos a través de los alimentos. Muchas veces consumimos tóxicos y toxinas, desde una lata golpeada, desde una proteína que se está echando a perder, desde un químico que viene en un medicamento ya caducado. Ahí el hongo de la Candida albicans tiene una participación muy importante.
7: Es cuando interviene, claro.
4: Dice, de esto me alimento. O sea, es parte de lo que yo puedo consumir, ¿no? Pero cuando ese hongo crece en proporción, comienza a generar lo que se llaman micotoxinas. Y las micotoxinas sí intoxican al organismo y comienzan a generar trastornos en nuestro cuerpo.
7: Va a ser al revés de lo que deberían de hacer con su función normal.
8: Intoxican.
4: Sí, te intoxican. ¿Por qué? Porque están generando una sustancia que tu cuerpo no está adaptado para metabolizar.
7: Exacto.
4: Entonces, te puedes colgar, por ejemplo, tu cadena maravillosa que traes de oro blanco y...
7: Lo van a matar cuando salga.
8: Exacto, van a pensar
7: ese,
8: que sí.
7: Ese hongo con cadena es mío.
4: No es cierto, es esas chafas que venden en abono. Entonces,
8: Así es, Jerrito.
4: Hay que ser humilde. Entonces... No, o sea, por ejemplo, este tipo de metal de fantasía como el que tú traes, mancha. Cuando tú tienes la Candida albicans, mancha.
7: Y manchado. Fíjate todo lo que te ha dicho hoy.
8: Manchado, hongo.
7: Encadenado, manchado.
8: Expandido, ¿cómo también?
7: Ah, sí, también.
4: Eso te lo dijo ella.
7: Yo no.
4: La que anda de víbora es Miriam hoy.
8: ¿Ya viste, Miri?
7: No, estamos hablando
4: la crotálida
7: de los hongos.
4: Hoy la crotálida es Miriam 10.
7: De los... No, tú eres el que te estás despellejando aquí. A mí no me metas, Te estoy viendo cambiar de piel.
4: Bueno, es que es de moda. Entonces, por ejemplo, se mancha la piel. O muchas veces ocupan ciertos perfumes y les apesta. Mira, yo ¿sí? lo noté con Aurelio. Aurelio tiene un sobrepeso muy fuerte. Al tener un sobrepeso muy fuerte o muy grande, él tiene una gran cantidad de hongo de Candida albicans en su organismo. El hongo de la Candida albicans es lo que te impide adelgazar. Realmente lo que te impide adelgazar adelgazar
8: es el hongo.
4: Es el hongo de la Candida albicans. O sea, vamos a dejarnos de tonterías y que les empiecen a vender la panacea del siglo y que el tejocote con todo y árbol y que la manga del muerto. O sea, lo que no te permite bajar de peso es el exceso de hongo de Candida albicans en tu organismo, para que lo tomen en serio. Y ningún médico me va a dejar mentir. Entonces, ¿qué es lo que ocurre? Una de las sensaciones que presentan las personas que tienen el problema del hongo de la Candida albicans es que no soportan los olores de los perfumes, el olor del jabón muy fuerte, de la sosa. Entonces, hoy me le acerqué porque me puse mi perfumito para venir así, perfumadito para Miriam, para que me oliera rico, Miriam.
7: Para que no lo regañara por llegar a salir tarde.
4: Sí, me puse mi perfumito. Y cuando me despedí de Aurelio, dijo, es que te bañaste en perfume. Le digo, ¿estás loco? Nomás me puse dos desprayazos. No, es que me pica mucho la nariz, no lo soporto. Me siento que me ahogo. Por eso él no ocupa ni desodorante.
8: ¿Cómo? ¿Y la transpiración?
4: Él suda mucho. Pero para no oler mal, él ocupa talco antiséptico. Mira. De este, precisamente para no producir hongos. Okay. Se pone talco. Porque no soporta los olores del perfume de los transpirantes. O sea, se usa un desodorante en polvo, en talco, pero no soporta los perfumes. Esa es una característica del hongo de la Candida albicans. Wow, pero vámonos un pequeño corte y regresamos volando con ustedes en su programa.
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5: Y ya estamos nuevamente con ustedes aquí en este su programa
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5: Y fíjate, otra característica de los que tienen el hongo de la cándida albicans es que, por ejemplo, el jabón te produce mucha resequedad en el cuero cabelludo. Como que te da picor en la piel.
7: Te reseca mucho la
5: piel. ¿No has visto? No deja que te reseque o no. Sientes como picor en la piel.
7: Como si fueras a piojillos.
8: Prurito.
5: No, prurito no. Tampoco. Porque no te produce roncha.
8: Ay,
5: sientes
8: nada más
5: como piquetes, como que si estuviera picándote algo. No comezón, como si algo te estuviera picando. Otra característica es el flujo vaginal.
8: También.
5: Que hay muchas veces que hay niñas de 11, 12 años que tienen flujo vaginal y el flujo puede llegar a ser hasta purulento, ¿no? Dicen, pero ¿cómo? Pues si es una señorita. No tiene nada que ver que sea señorita. Si tiene un excedente de hongo de cándida albicans, sobre todo las niñas que están muy gorditas, tienden a tener este problema de flujo vaginal. Otro problema es la intolerancia.
8: Seguirán siendo señoritas.
7: Ay, qué bueno.
5: ¿Qué? Digo, la intolerancia, dice, seguirán siendo señoritas. No, yo decía intolerancia a alimentos.
8: Ah,
5: okay. O sea, ¿de qué hablas tú, Miriam?
8: No, de nada.
5: Lo que es contestar para llenar el hueco, ¿eh? ¿A ti te molesta?
8: No, mira.
5: ¿Eres intolerante a la señorita?
8: No, no, es que decías que huelen mal, que están gorditas, que tienen no sé qué.
5: Yo no dije
8: no
5: que
8: huelan
5: mal.
8: No tiene nada de que no tiene nada que ver que sean señoritas de que tengan el hongo. Entonces seguirán siendo señoritas después de la descripción que acabas de dar de las pobres.
5: Eso. Ay. Y dicen que los hombres somos los racistas, que los hombres somos
8: no
5: los misóginos.
8: Racismo.
5: No, eso es crueldad.
8: Pues sí, un poco. Pues tú lo describiste y yo nada más.
5: Yo estaba hablando
8: del punto final.
5: De la intolerancia a los alimentos. Entonces, el caso es que hay muchas personas que tienen intolerancia a ciertos alimentos por el hongo de la cándida albicans. O sea, la carne de puerco les cae muy mal o les puede caer mal ciertos lácteos. Por ejemplo, los celíacos. Normalmente tienen intolerancia también por candidiasis. Tienen intolerancia también al gluten, a los lácteos, ¿no? Bueno, hay personas que son alérgicas a ciertas sustancias. Yo conocí un amigo que era alérgico al sudor de su pareja.
8: Madre.
7: Ah, sí, me dijo ayer, sí, sí.
5: Alérgico al sudor de su pareja por un problema de candidiasis en la pareja.
8: Ah, en la pareja.
7: ¿Cómo puede ser intimidad ni nada? Pues nada.
5: La que tenía candidiasis era la pareja. Entonces la transpiración le generaba a él irritación. Ahora, otra característica puede ser también el hecho de que tengas mucho cansancio, somnolencia, ¿no? Que el cuerpo esté como apagado, haz de cuenta que te bajaron el switch y muchas otras cosas. De hecho, por eso no puedes bajar de peso, porque haz de cuenta que te bajaron la energía, que el hongo de la cándida albicans te roba toda la energía. Como que te bajó el switch y comienzas a tener muy mala digestión, comienzas a tener problemas de estreñimiento, baja asimilación de los nutrientes, una gran producción de moco en los pulmones. Todo eso se genera el hongo de la cándida albicans,
8: sí,
5: porque son toxinas que van abarcando a todo el organismo, entre más de 37 indicadores. El doctor William G. Crook, en su libro The Yes-Hammer Connection, que lo escribe, que es algo así como la conexión de la epidemia, te va dando los indicadores y te dice todas las cuestiones por las cuales puedes tú presentar un problema de candidiasis. Y esencialmente, ¿quiénes son las personas que mayor cantidad de hongos tienen en el organismo? Las personas con sobrepeso u obesas. Una cosa es sobrepeso y otra cosa es ser obeso. Obeso ya es cuando estás muy, muy gordito, ¿verdad? Sobrepeso es que tienes unos kilos de más. Bueno, aún así, con esos kilos de más, tú puedes presentar cuadro de Candida albicans. Las personas hipotiroideas, ¿verdad?, que tienen un bajo metabolismo de la tiroides, son más propensas a generar hongo de la Candida albicans. Las personas diabéticas, porque el principal alimento de la Candida es la fructooligosacaridasa de la fruta y los azúcares de las verduras, la fructosa. Pero si aparte consumes una gran cantidad de harinas y azúcares refinados, pues haces que crezcan cantidades desproporcionadas. O sea, tú no sabes el festín que se da la Candida albicans en el intestino cuando comes pan. Tú que te gusta tanto comer el pan.
7: Me encanta muy el pan, pero la verdad es lento con singular alegría, ¿eh? Y no lo puedo dejar ir.
5: ¿Cuántas piezas de pan te comes al día?
7: Dos. Una en la mañana y una en la noche. Con leche. Medio vasito de leche.
8: Con leche, te dice.
7: Ya no es.
8: Ya se lo imaginó, mira la carita que hizo de qué rico voy a llegar a tomármelo.
7: Exacto. Y me encanta, ¿eh? Y me compro unas conchas, Jerrito, que están, bueno, que no tienen Mauser, buenísimas. Hay una calle de mi casa. Dan en 40 pesos cada concha. Pero esta.
5: ¿De qué tamaño son?
7: No es normalita, como las de la pandemia.
5: ¿Y por qué te las dan en 40 pesos?
7: Porque están hechas de otro producto distinto. Pero te les voy a
5: traer. Ah, son conchas para celíacos. No tienen harina.
7: No, fíjate que no son para celíacos, no son normalitas. Pero están deliciosas, ¿eh?
8: Gourmet, te dicen.
7: No como gourmet.
5: Ay, mira, nada más. Hasta
7: entonces,
5: la concha.
7: Entonces, diario me he hecho mi conchita en
5: mira,
7: la mañana.
5: Nada más, ha de ser millonario. La concha cuesta 40 pesos. Por dos son 80. Por 30 días, nomás le cuesta 2,400 pesos comerse su panecito diario.
7: No me he hecho esas cuentas, cierto.
5: Más la leche. Ah, ¿cómo está el litro de leche?
8: Ay, déjalo. Vea lo que me
5: a 26 pesos el litro. Le salen de ahí 4 vasos. Y estamos hablando que son 30 días, son 7. 7 por 26 son otros 140 pesos.
8: Ya, pero los 2,400. Más.
5: Tu lujito de la concha y la leche te salen 2,560 pesos.
8: Te voy a llevar a un restaurante que hacen unas conchitas
7: deliciosas. Te vamos, si hay que llevar a Jerry.
8: Ya fue, sí le gustó.
7: ¿Sí te gustó, Jerry?
8: No sé si habrá probado.
7: ¿Cómo se llama el restaurante? Bueno, más bien, ¿por dónde estás?
5: Déjate de arrancar el pelo.
8: Déjame en paz, déjate de rascarte tú.
7: Ay, qué mal. Se empiezan a sacar.
5: No seas grosera.
8: Eso es una de esos.
5: Rara.
8: Rara, ¿no?
5: Se arranca el pelo en la
8: no
5: transmisión.
8: Me lo arranco.
5: Yo nomás me rasqué dos escamitas.
8: Sí, pero te sacaste la piel. Tú te estás descamando, yo no. Yo nada más me voy acariciando así. Sí, pelo.
5: Me pones de nervios.
8: Ese es tu problema.
5: Así que como dirían en mi pueblo, that's your pelo.
8: Exactamente. Ese es tu problema.
7: Oye, también te provoca flatulencias el exceso de Candida albicans, ¿no?
5: Entonces, muchas veces la Candida, con todo eso se alimenta. Uh-huh. La leche es rica en un disacárido que se llama lactosa. La lactosa es disacárido porque está compuesto por dos moléculas de azúcar. Entonces imagínate, se comen sus conchas con su leche, pues estás alimentando tu Candida. Digo, en cantidades normales porque no estás con sobrepeso. Tienes buen cuerpo.
8: Y está haciendo mucho ejercicio,
5: normal,
8: está quemando
5: y
8: mucho.
5: Y haces ejercicio. Pero aunque queme energía, eso no quiere decir que no esté alimentando un hongo que se encuentra en el intestino.
7: Porque, porque de repente agarro el biscuit, lo parto a la mitad, lo
8: ya
7: pongo
8: me está
7: en la plancha,
8: hambre, ¿te quieres
7: le pongo
8: callar?
7: Un poquito de mantequilla que esté calientito.
8: Ay, qué rico.
7: Después de ahí lo saco, le pongo un poco de mermelada.
8: Ay,
7: arriba
8: rico.
7: De naranja, de esa mermelada de naranja.
8: Está bien rica, ¿verdad?
7: Es deliciosa.
5: A ver, hágame la cuenta, señora, por favor. ¿Cuánto cuesta el medio kilo de mantequilla? ¿Cuánto cuesta el tarro de mermelada de naranja? Para saber cuánto le cuesta este señor.
8: No, pues ya de una vez el
5: días.
8: Porcentaje de desgaste del cuchillo. No,
5: déjame te cuento que el gas está muy caro.
7: Ay,
5: ya calientes, ¿eh?
8: Pero lo pones en donde en el hornito, que es luz, más caro.
5: Más caro.
8: Tienes que subir el porcentaje.
5: Sí, porque además, acuérdate que cuando pasas de la tarifa residencial,
8: claro.
5: Te sale como si estuvieras
8: soldando. Y lo pones en
5: completo.
8: Plato.
7: Que ya le pasé.
8: Claro. Entonces, de la vajilla también descuéntale.
5: No, la vajilla no, porque esa dura. Pero
8: no,
5: el jabón,
8: acuérdate que
5: el
8: uso
5: el
8: tienes
5: agua.
8: Que ponerle un porcentaje de
5: ¿cómo
8: desgaste?
5: Gastas a lo tarugo, eh?
7: Pues solo por la
8: y luego
7: mira,
8: le
7: me enseñó por su café.
8: Y lavas el plato.
7: Y lava el plato. Jabón, agua y todo.
8: No, Marquito, a dieta desde mañana.
5: ¿Qué concha, qué pan, qué mermelada ni qué nada? Ahorita nos vamos a ahorrar 2,700 pesos mensuales. Ay. Con eso una familia come una semana.
8: Ándale, ya ves.
7: No volvemos a decir nada, Mel. Oye, ¿pero a poco no son riquísimos? Y con eso...
8: O sea, ya se lo sigue, es que ya hizo cara así de me lo estoy imaginando. Ahorita que lleguen me valen con los pesos y ya me voy a comer dos conchas además.
7: Pues son grandecitos, además. Les voy a traer para que lo prueben, para que vean que sí.
5: No, ¿sabes qué? Me encanta a mí que le encantaba también a Juan Gabriel.
7: Que le encanta.
5: O sea, me mata igual que lo mataba él, las conchas con nata.
7: A mí la amo. Compro mi nata cada 8 días, yo también. Esa cuesta 70 pesos.
5: Juan Gabriel era ovolacto vegetariano.
8: Las cuentas,
5: o sea,
8: la nata y de
5: no comía carne, pero natas en la concha, sí.
7: Son deliciosos. Yo agarro, ya es que te venden el
5: bien. Es lo que yo no me explicaba, porque si era vegetariano estaba tan gordito.
7: No tendría
8: pues
7: problemas.
8: Pues porque comería muchas harinas. O sea, los vegetarianos sí comen muchas harinas.
7: No, y se echaba una caja de chocolates. Te digo porque eso me digas que Alfredito Palos en paz descanse me hablaba
8: ¿y
7: de
8: las
7: que
8: harinas,
7: le
8: Chulis?
7: Encantaba, no, pero a él le encantaban los chocolates.
8: ¿Está bien?
7: Entonces todos los días comía, pero un montón de era su pasión, los chocolates.
5: No tendría diabetes.
7: Yo sí era diabético, de hecho, cuando era diabético también. Pero no le paraba. Porque
5: y los diabéticos tienen hongo del Candida albicans y por lo mismo no ha de haber podido bajar de peso.
7: Exacto. Porque incluso dice que las trufas
5: sobrepeso.
7: Se las comían, pero tú llegas con una caja de trufas y para él era pues obviamente glorioso.
8: Ay, qué rica.
7: Y en ese momento, aunque hubiera comido, empezaba a comerse una, dos, tres y ya decías, ¿a qué me vas a invitar? Por lo menos una y se las había acabado.
5: No, a mí me pones una caja de chocolates, aunque sea belgas, y me pones unas jícamas con tajín, me como las jícamas. A mí me gusta lo salado, no lo dulce.
7: Ah, mira. Sí, hay gente
5: yo prefiero lo salado. Lo dulce como que no me entra mucho.
8: Un Carlos Quinto normal sí me lo como.
5: Pero chiquito un sí. Pedacito.
7: A mí el cajetoso.
8: No, el cajetoso no. A mí me gusta el normal, el rojito ese de siempre.
5: Ajá. Pues vamos a hacer un pequeño corte en lo que van ustedes al Oxxo y regresamos volando con ustedes aquí en este su programa. ¡Estilo de vida!
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1: Y ya estamos nuevamente con ustedes aquí en este programa
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1: Pues para eso del hongo de la Candida albicans, que hace tanto daño, que no te permite bajar de peso, que te produce flujo vaginal, que te produce comezón en la piel, que hace que tengas intolerancia a los aromas, que hace que se te manche la piel con los metales, que te produce mucha flatulencia, que te produce alergias a ciertos alimentos.
3: Sí.
1: Los probióticos. Miren, yo insisto mucho en el consumo de los probióticos, porque los probióticos son extraordinarios. Y no todos los probióticos sirven.
3: Exacto.
1: No todos, porque muchos vienen en una bebida láctea. Y hay que ser honestos, cualquier bebida láctea detona la presencia de un jugo gástrico ácido. Es una proteína de leche. Y ninguna bifidobacteria, lactobacilos vulgaris, acidófilos, termófilos, acaris, eromicai, ninguna te sobrevive a la presencia de un jugo gástrico. Estás hablando de ácido clorhídrico. Tiene un pH de 3. Sí. O sea, puede perforar un tejido. ¿Tú crees que no va a matar una bacteria?
3: No, sí.
1: Entonces, lo que hacemos nosotros es tenerlos en forma de esporas para que atraviesen el estómago en muy poco tiempo y crucen el yeyuno, el duodeno y el ileón del intestino delgado, depositen parte de las esporas, se comiencen a reproducir y lleguen al colon, donde deben de repoblarlo. ¿Cuánto se pierde normalmente de todo lo que ustedes están consumiendo de probióticos? Un 80%. O sea, más o menos un 80% muere. Pero como estamos hablando de más o menos de 60 billones de colonias por toma, en el Biolac son 60 billones de colonias por toma, pues que hay una cantidad muy adecuada y
2: que
1: muy suficiente,
2: claro,
1: para que pueda repoblarte todo lo que es la probiótica intestinal y la probiótica de la mucosa gástrica, porque hay probióticos hasta en la boca, ¿eh?
2: Sí.
1: Comenzamos a tener probiótica desde la garganta, el esófago, todas estas zonas. Entonces yo se los recomiendo muchísimo. Y fíjense que ahorita estamos nosotros buscando personas, esto ya es un comercial, ¿eh? Personas que estén interesadas en el interior del país en ayudarnos a distribuir los probióticos. Porque muchas veces hay zonas que son muy alejadas, Marco.
2: Es cierto.
1: Entonces esto les llaman en la mensajería zonas extendidas.
2: Que no,
1: entonces,
2: luego no llegan hasta
1: cuesta
2: allá.
1: Mucho trabajo mandarle el producto. O sale caro pedir una, dos o tres bolsitas, más pagar aparte el envío. Entonces lo que nosotros queremos es hacer accesible el consumo de estos probióticos a muchas localidades. Entonces lo que nosotros queremos es que muchas personas nos digan, yo quiero ayudar, yo quiero entrarle al negocio como negocio. Es una inversión realmente pequeña. Yo quiero entrarle al negocio. Y a nosotros, por ejemplo, si nos dicen, oiga, ¿habrá algún distribuidor en San Pedro de las Tunas? Déjeme checo, sí, aquí está este señor, ¿no? ¿O habrá en el municipio número 472 de Oaxaca algún distribuidor? Aquí está este señor. O sea, en esos casos donde sí hay puntos muy lejanos, ¿verdad? Hacerles publicidad a las personas para que las personas que viven en esos lugares y que nos escuchan a través del radio sepan que hay alguien que les puede distribuir el producto. Sí hay que hacer una inversión, digo, no es un producto a consignación, sí hay que comprarlo, pero llevan una utilidad. Llevan una utilidad que les puede ser también favorable. Cualquier ingreso, por chiquito o grande que sea, pues nos ayuda para ir sacando adelante muchos de los gastos, ¿verdad? Ahorita estamos solicitando distribuidores del propóleo y de los probióticos. 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Si hay personitas en todo el país interesadas en ayudarnos a hacer centros de distribución de los probióticos, que son algo súper necesario hoy en día.
2: Sí,
1: súper necesario
2: hoy
1: en día.
2: La verdad que sí.
1: Y que ayuden a la salud de muchas personas. Y que aparte, pues esto les ayude a ustedes a su economía también, pues manden un mensajito y con todo gusto les explicamos cómo es el método de distribución de estos elementos, ¿verdad? Más que nada lo que nosotros queremos es que las personas que viven muy lejos los tengan a su disposición de manera pronta y expedita, ¿verdad? Uh-huh. Que no tengan que esperar 6, 7, 8 días en lo que llega la paquetería. Dos, no tener que pagar envío.
2: Claro. Uh-huh.
1: Es otro caso. Uh-huh. Y otro, poder comprar desde una bolsa.
3: Exacto.
1: ¿No? Si hay un distribuidor, pueden llegar a comprar desde una bolsa.
2: Sí.
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3: Super
1: también.
3: Accesible.
1: 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Pero si hay alguien que esté interesado, uh-huh, llámenos, me manda mensaje de WhatsApp. Más bien, mándenme mensaje de WhatsApp y con todo gusto me contacto con ustedes y ya les explico cómo está todo esto de la distribución de los probióticos. ¿Y cuántos minutitos nos quedan de este bloque, mi querido David? Nos quedan 3 minutitos. Bueno, entonces estábamos platicando. Estos probióticos son muy nobles porque te ayudan a evitar la producción de moco en los pulmones. Ayudan para mejorar todo lo que es la función inmunológica. Hay que recordar que más del 60% del sistema inmunológico se encuentra en el área del mesenterio del intestino. Y ahí es donde se producen los anticuerpos, los antígenos, los glóbulos blancos, ¿verdad? Y ahí es donde te ayudan mucho los probióticos. Y algo que también te ayuda mucho es que ayudan a reducir la depresión. O sea, ¿por qué? Porque los probióticos estimulan la producción de la serotonina en el organismo. Y el uso de la serotonina en el cuerpo es indispensable para evitar trastornos psiquiátricos. Entonces, con esto lo que nosotros vamos a lograr es que la persona tenga la oportunidad de mejorar también su estado de ánimo. Aquí en la ficha que nosotros tenemos, que ya les he compartido en otras ocasiones, nos dice de los probióticos. Dice, además de que ya tenemos un folleto de los probióticos.
2: ¡Ay, qué bueno!
1: Entonces, pueden distribuir su folletito
2: para que estén bien enterados
1: todos los habitantes de su localidad.
2: Claro, claro.
1: Y decirles que están a las órdenes de ellos para el suministro de los probióticos. Beneficios de consumir probióticos. Combatir y prevenir enfermedades intestinales como la colitis, el síndrome del intestino irritable, enfermedad de Crohn e inflamación intestinal. Combatir enfermedades como cáncer, candidiasis, hemorroides e infección urinaria. Mejorar la digestión y combatir la acidez. Combatir el estreñimiento y la diarrea, regulando el tránsito intestinal. Uh-huh. Aumentar la absorción de nutrientes como vitamina B, calcio y hierro. Fortalecer el sistema inmunológico para aumentar la producción de macrófagos, unas células que defienden al organismo. Uh-huh. Pueden ayudar a mejorar condiciones como el autismo, pues algunos estudios parecen indicar que hay mejoras no solo a nivel gastrointestinal, sino también a nivel del comportamiento, mejorando la habilidad para concentrarse y escuchar.
2: ¡Ay, qué padre!
1: Impedir la proliferación de bacterias malas en el intestino y ayudar a digerir la lactosa, especialmente en personas con intolerancias a este componente. Prevenir problemas como el colesterol, obesidad alto o la hipertensión. Prevenir alergias e intolerancias alimenticias. Y ayudar a mejorar el humor, pues se ha encontrado una relación directa entre el equilibrio de la flora intestinal con una disminución de enfermedades como la depresión o la ansiedad. Aquí es el famoso eje intestino-cerebro.
3: Mira,
2: qué interesante, ¿verdad? Claro. Todo lo que puede ayudarnos una buena... Uh-huh, una buena flora intestinal.
1: Y aquí hay más fichas. El poder increíble de los probióticos, que también se las puedo compartir. Dice, no podemos subestimar la importancia de los probióticos en nuestra vida diaria. Mantener una flora intestinal equilibrada es fundamental para nuestra salud general y bienestar emocional. Así que no olvides incluir suplementos de probióticos en tu dieta diaria. Bueno, pues vámonos a un pequeño corte y después del himno nacional regresamos con ustedes aquí en este programa
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3: ¿Sabías que si eres mujer y fumas 3 cigarrillos al día, en realidad tu cuerpo está recibiendo el daño de 6?
4: No es exageración, es ciencia.
3: El cigarro atrapa a hombres y mujeres por igual, pero los efectos en el cuerpo femenino son significativamente más agresivos.
4: Y las razones por las que una mujer empieza a fumar tampoco son las mismas que las de un hombre.
3: Hoy vamos a hablar del tabaquismo con enfoque de género. El humo del cigarro contiene unas 7000 sustancias químicas y su efecto es más agresivo en las mujeres. ¿Por qué? Porque el tórax femenino tiene menor superficie que el masculino. Eso hace que el riesgo de desarrollar enfisema, bronquitis crónica o cáncer pulmonar se duplique con cada cigarrillo. Pero no solo los pulmones están en riesgo. Algunos compuestos del tabaco son disruptores endocrinos. Alteran el equilibrio hormonal, en particular de los estrógenos, que son clave para el ciclo menstrual y la fisiología femenina.
4: Esa alteración aumenta el riesgo de cáncer de mama.
3: Por eso, si una mujer fuma y quiere usar anticonceptivos o terapia hormonal por menopausia, debe hacerlo bajo estricta vigilancia médica. Y las diferencias no son solo físicas. Se ha observado que las motivaciones para fumar también cambian según el género. En las mujeres, el motor principal es la sensación de empoderamiento.
4: El cigarro como símbolo de libertad o control.
3: En los hombres, en cambio, suele ser la curiosidad o el deseo de pertenecer a un grupo. Y cuando se trata de dependencia, ellas reportan con más frecuencia razones emocionales. Fuman porque están estresadas, tristes
4: o con problemas de pareja.
3: El cigarro se convierte en un refugio emocional. Los varones, por su parte, suelen fumar en contextos sociales, en reuniones con amigos, después del partido de fútbol, en la sobremesa. En México, alrededor de 15 millones de personas fuman. Según la Encuesta Nacional de Consumo de Drogas, Alcohol y Tabaco 2025, el 9% de las mujeres adultas consume tabaco. Y aunque hoy parezca un fenómeno moderno, los relatos del siglo XVI ya describían a mujeres fumando en las calles de lo que hoy es la Ciudad de México.
4: Algo que inquietaba a los migrantes europeos.
3: Con el tiempo, fumar fue mal visto en las mujeres y se consideró exclusivo de los hombres. Pero la industria tabacalera del siglo XX cambió eso. Y ahora su mercadotecnia ya no va dirigida a los adultos, sino a niños, niñas y adolescentes, porque son los que van a durar más tiempo fumando. La mejor decisión es no empezar. Y si ya fumas, recuerda que las etapas de la vida cambian. El embarazo,
4: la lactancia,
3: la menopausia son momentos en los que desintoxicar el cuerpo no es un capricho, sino una necesidad. Desenmascaremos el atractivo del cigarro, tanto en hombres como en mujeres. Veamos más allá del humo y la publicidad, porque el cigarro no distingue sueños, planes ni proyectos. Pero tú sí puedes distinguir entre lo que te atrapa y lo que te libera. Con información de la doctora Guadalupe Ponciano, de la Facultad de Medicina de la UNAM. Les saluda Mónica Genis.
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1: Muy buenas noches, bienvenidos a este su programa Estilo de Vida. Yo soy su amigo Gerardo Medina, me da muchísimo gusto que nos acompañen el día de hoy a través de esta su casa Grupo Fórmula, abriendo la conversación y para compartir conmigo este espacio, la maravillosa y feliz compañía de Miriam Díez.
2: Hola, ¿cómo están? Bienvenidos. Que nos la pasemos muy bien en este programa el día de hoy.
1: Ay, eso me suena de yabú, como que ya lo viví esto.
2: Les había dicho que estuvieran muy contentos y todo, pero pues ya luego me están quitando los ánimos aquí el jefe, mano. ¿Qué vamos a hacer?
1: Qué barbaridad, Miriam, qué negatividad la tuya.
2: ¿Ves? De
1: yo
2: todas maneras
1: que
2: hay que
1: sacarle. Yo en el auto le digo, sé feliz, sé contenta,
2: mira, sonríe. Mira nada más.
1: Amaneció el sol.
3: Tú no te peleas con el mundo, ¿no? Jerry, para nada.
2: No,
1: el mundo se pelea conmigo.
3: Ay, de verdad, ¿no? Entonces, ¿quién está mal, Jerry? Si todo el mundo. Aunque todo el mundo se pelea con Jerry, el que está mal es el mundo.
1: A ver, la regla número uno, el jefe siempre tiene la razón.
2: Yo soy. Pero acuérdate,
1: ¿Y la regla número dos cuál es?
3: ¿Cuál es?
1: Cuando el jefe se equivoca, también tiene la razón.
3: Ah, mira.
2: Y luego, ¿cuál es chiste del jefe qué?
3: Oye, yo conozco también a una famosísima actriz que decía que sí, jefe, llegó muy arriba. Por decirle que sí
2: Marco,
3: a todo.
2: Ese es un comentario muy machista.
3: No, pero es una señora que la conocemos.
2: No me importa.
3: Muy
2: también
3: famosa.
2: Hay hombres que eso hacen.
3: Y conozco también otro hombre que también decía que sí a otra jefa y ya está trabajando en Estados Unidos y con un muy buen sueldo. ¿Por qué no le decimos que sí ayer? Sí, jefecito, lo que usted diga.
1: Está muy gachada por la materia.
3: No se compra con nada, Jerry. ¿Ya?
1: No, sí, sí se compra, pero no me apetece.
3: ¡Ay, qué bueno!
1: Esta no me apetece.
3: Miri, pero nos hizo el fuchi. Nos hizo el fuchi.
1: Eso saliendo. Se llama ser honesto.
3: Ay, de plano tanto así. Uh-huh. Es que tanto
2: nos
3: honestidad.
2: Nos hizo, no, yo no le he dicho nada. Discúlpame, apenas se van a presentar aquí, además. Últimamente.
1: Y aquí acompañándome, alguien que es mi amigo querido, mi amigo del alma, porque nos tenemos el suficiente asco, Marco Antonio Silva y yo.
3: Jerrito, ¿cómo estás? Feliz. Encantado y contento de estar nuevo aquí, mi queridísimo. ¿Pero por qué no tenemos tanto asco, Jerry?
1: Así decía una amiga. Dice, yo soy muy amiga de mi jefe porque nos tenemos el suficiente asco.
3: Bueno, ¿dónde sacas todas esas frases? Que la magallón y que la este, que el otro.
1: ¿Cuál
3: la
1: magallón? ¿De qué hablas?
3: También es que sacas frases de cada amistad que tienes, te las traes para que haya aquí.
1: Pues
3: las...
1: sí, también he dicho muchas tuyas, güey. Si tú eres el que dice que sí puedes ir a comprar los esos al mercado...
3: ¿Los has dicho?
1: ¿Cierto no lo dices de acá de rato?
2: Mi Marquito, ¿ya compraste suficiente o no?
3: Oye, ¿lo has dicho en alguna reunión?
1: Y Miriam también dice que la confianza apesta y yo no me
2: la
1: repito.
2: Confianza da asco. Así es, mi abuela.
1: Yo no me repito lo que todos ustedes dicen.
3: Jerry, mira nomás, qué bárbaro, ¿eh?
2: Ahora resultó repetido.
1: Y yo, como dice mi querida Maxine Gutzai, soy chismoso, pero no mentiroso.
3: Yeah. Oye, que por cierto, está muy contenta Max con lo de las cremas que le mandaste. Dice, mira, dice Max, gastando tanto dinero yo en cremas. Y la verdad, dice, ¿quién iba a decir que esto es extraordinario? Mejor que las que he comprado y unos precios que, bueno, no me... De,
1: es que muchas veces compras solamente la marca, Marco.
3: ¿Verdad?
2: Y el empaque.
1: Y el empaque. Y la publicidad y el marketing y las figuras que la anuncian y... Todo eso encarece de una manera brutal. Si el mercado de lujo, es un mercado creado específicamente para funciones aspiracionales. O sea, ¿tú por qué crees que esa gorra que tú estás cargando ahorita es tan cara?
3: Sí, pues.
1: Esa gorra de Dolce & Gabbana, que cualquier otro logotipo le hubiera servido igual y te hubiera costado 5 veces menos.
3: Uh-huh. Eso sí es cierto.
1: ¿Por qué es aspiracional?
2: Haz la tuya, que diga...
1: MS.
2: Exacto.
3: MS, mira.
1: La banda MS,
3: ¿no? La banda MS.
2: MA, Marco Antonio.
1: No, mira, yo hay un reporte en internet de que saca un cuate que es tiktokero y dice, ¿tú sabías que esos lentes que tú traes de la marca fulana de tal que te costaron 200 euros? No, que te costaron 2,000 euros. Esos lentes que tú traes que cuestan 2,000 euros. Yo los consigo en 50 euros. Entonces, dices, ¿cómo? Uh-huh. No, dice, esos y de esta otra marca, y de esta otra marca, y de esta otra marca, y de esta otra marca. Uh-huh. ¿Por qué? Porque hay una empresa a nivel mundial que elabora todos los lentes del mercado de lujo. Uh-huh. O sea, una sola marca te elabora 20 marcas.
2: ¿Poco? Sí, o sea. Igual que los celulares en Japón, en China.
1: Pero déjame termino de contar lo de los lentes. Uh-huh. Una sola empresa hace elabora 20 marcas distintas de lentes. Y si tú tienes acceso a esa empresa y vas a comprar mayoreo, puedes comprar los mismos diseños y los mismos lentes que te venden en miles de euros esas empresas o de dólares a $50 o a 50 euros. Porque es el mercado de lujo que se maquila en grandes cantidades. Entonces, lo que tú estás comprando es el logo, es el punto, es lo aspiracional. Uh-huh. O sea, no es ni siquiera el servicio ni el beneficio que si te puede proveer el mercado.
2: Son los originales, cuestan no
1: lo
2: sé
1: que
2: cuánto.
1: Decía el otro día tu amiga Delia, uh-huh. que se fue a formar en París a una tienda uh-huh. muy reconocida, uh-huh. que porque estaba la cola inmensa, porque iban a salir unos lentes cuadrados, uh-huh. que había hecho una diseñadora, fulanita de cual, y que costaban toda la lana del mundo, y que muy pocas personas tuvieron acceso a traerlos cargando. O sea, ve hasta dónde puede llegar, hasta dónde pueden llegar las ganas de sentirte diferente, uh-huh. Uh-huh. de ir a comprar algo que maquiló una empresa, uh-huh. sin ningún sentido del arte, ni, o sea, sí tiene un sentido estético porque les mandan el diseño como ellos decían que se los hagan, pero, o sea, cualquiera los pudo haber adquirido un costo menor porque es más lo que cuestan que lo que valen. O sea, debemos estar conscientes que hay cosas que cuestan más de lo que valen.
2: Uh-huh. Y que lo estás pagando por...
3: únicamente por la marca, como dices.
1: Y por lo que representa el traer cargando la marca. Y uno de los países que más marcas consume en el mundo es México.
3: ¿Tú dices que estamos mal económicamente? ¿Cómo consumen tanto? ¿De dónde, Jerry?
1: Pues, ¿de dónde? De la bolsa de los mexicanos. O sea, México es uno de los países que más marcas consume. Mira, esas estupideces que hacen muchos chamacos. De comprarse tenis de 250 mil pesos.
2: ¡Ay, sí! ¡Ay, Dios!
1: Tenis de 60 mil pesos. Tenis de 230 mil pesos. Hay una marca que se llama Extreme. Extreme se escribe bien en un logo rojo. Que tiene tiendas en Beverly Hills y que tiene tiendas en Nueva York y que tiene tiendas en no me acuerdo en qué otra ciudad. Porque yo las conozco las tiendas por fuera. Nunca he entrado porque se me hace la mayor de las estupideces. Pero de eso que está la preventa, van a salir los tenis Nike, con una cosa colgando que es como un plástico, y aparte ese plástico que no le puedes cortar, yo se lo cortaría porque pues se supone que es así como que se ve espantoso, ¿no? ¿Sí has visto esos como stickers como de tienda? Uh-huh. Y aparte, como tiene bordado la palabra Extreme, ese tenis que normalmente te pudiese costar 6 mil pesos, por traer bordado la palabra Extreme cuesta 18 mil pesos.
3: No más.
1: Y abren las puertas y te permiten comprar una pieza nada más. Una pieza. Para que no la revendas.
3: Qué poca.
1: Para que no la revendan. O sea,
2: no, pues le dan un avalúo aspiracional.
1: Uh-huh. Es tal el mercado del absurdo, Marco. Es tal el mercado del absurdo que dices, no es posible lo que la gente gasta en cosas tan fatuas, tan absurdas, tan tontas. ¿No? O sea, yo tengo un conocido que trabaja en una empresa de autos. No voy a decir la marca, pero me dice, mira, este auto que es tan caro, está ahí en Presidente Masaryk. Este auto que es tan caro no es tan bueno como muchos otros que son más económicos.
3: Es carísimo y no es tan bueno.
1: Te voy a decir por qué me decía. Uh-huh. La máquina sí es muy buena, uh-huh. pero el chasis pesa más de lo que la máquina puede
3: pues
1: mover.
3: Pues no lo aguanta entonces. ¿Para qué le hacen?
1: Entonces, aunque la máquina es muy buena y la máquina ha ganado muchos premios y la máquina, puedes decir muchas cosas de ella, el chasis pesa más de lo que la máquina puede mover. Entonces es un auto muy pesado, muy lento, con una marca muy suntuosa y estás pagando un precio muy alto por una mala combinación de chasis con motor.
3: Más.
1: Entonces, así como eso, muchísimas cosas en el mercado. Muchísimas cosas en el mercado. A mí me dicen, es que tú nunca sales de la playerita. Ahorita ya me estoy yendo a la tele, camisita así bonito.
3: Para
1: que no me vean tan gacho, ¿no? Pero

0: Me lo compré en Costco. O sea, encuentras de 799. Pero la gente te cree lo que le dices
1: es
0: en
1: cierto.
0: base a lo que necesita escuchar y a lo que necesita proyectar con las cosas. Y eso es un absurdo que de veras ha hecho de esta sociedad un consumismo que raya en la estupidez. Vámonos un pequeño corte y regresamos volando con ustedes aquí en su programa.
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3: Y recordándoles que pueden enviarnos un mensaje de WhatsApp al 55 23 35 47 74. Ácidos grasos esenciales, omega 3, 6 y 9, ácidos grasos de pescado de agua fría, omega 3, EPA y DHA, ácido linoleico y borraja gamma, y ácido oleico de olivo, omega 9. Los ácidos grasos cumplen varias funciones en el organismo, como son mantener la temperatura corporal, mejorar la absorción de las vitaminas liposolubles A, D, E, K. Vamos a una breve pausa y regresamos a su programa Estilo de Vida.
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5: El veneno de la avispa marina puede matar a un ser humano adulto en menos de 3 minutos debido a paros cardíacos.
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6: La cordillera de los Andes es la cadena montañosa continental más larga de la Tierra, cruzando 7 países de Sudamérica.
4: Territorio animal.
5: El canario. El canario es un ave doméstica pequeña y elegante que ha sido criada en cautiverio durante siglos, siendo mundialmente famosa por el prodigioso y melodioso canto de los machos. Estos pájaros destacan por su variedad de colores vibrantes, que van desde el clásico amarillo brillante hasta tonos rojizos y blancos. A diferencia de los loros o las ninfas, los canarios no requieren una interacción física constante, ni ser domesticados para el contacto humano directo. Ellos prefieren la seguridad de su jaula, donde disfrutan saltando entre perchas y balanceándose. Su cuidado es relativamente sencillo, basándose en una buena mezcla de alpiste, agua limpia, baños regulares y un lugar iluminado sin corrientes de aire. Su canto alegre aporta una atmósfera de paz, frescura y naturaleza inigualable a cualquier hogar.
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5: Nueva York, Estados Unidos. Nueva York es el epicentro cosmopolita por excelencia y la capital cultural del mundo moderno. Conocida como la Gran Manzana, esta metrópolis congrega a millones de habitantes de todos los rincones del planeta, quienes hablan más de 800 idiomas en sus 5 vibrantes distritos. Caminar por sus calles es realizar un viaje global ininterrumpido. Desde los imponentes rascacielos de Manhattan y las deslumbrantes luces de Times Square, hasta la riqueza comunitaria de sus barrios históricos como Chinatown y Little Italy. Nueva York dicta las tendencias globales en finanzas, arte, moda y gastronomía, gracias a una energía inigualable que nunca duerme. Es un crisol de culturas, donde la diversidad no solo coexiste, sino que define la identidad misma de una ciudad que constantemente se reinventa y da la bienvenida al futuro.
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6: Playa de Vidrio, Estados Unidos. Situada en Fort Bragg, California, esta playa tiene una historia de transformación ecológica asombrosa. Durante la primera mitad del siglo XX, el lugar fue utilizado activamente como un vertedero público de basura y botellas. Con el paso de las décadas, las olas del Océano Pacífico limpiaron la costa y trituraron los desechos de vidrio, puliéndolos hasta convertirlos en millones de pequeñas joyas de colores lisas y brillantes. Hoy, es un área protegida en donde la naturaleza transformó la contaminación en un paisaje artificialmente hermoso.
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5: Los ojos de las avestruces son más grandes que sus propios cerebros, lo que les da una visión muy aguda.
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0: Y ya estamos nuevamente con ustedes aquí en este programa
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0: Y fíjate, esto que les estoy diciendo de que pagas marcas muchas veces, también

0: Es muy, muy referente a los suplementos.
1: Es lo que te
0: Fíjate que a mí me ha tocado
2: sí.
0: que, por ejemplo, a mí me dicen, es que, por darte un ejemplo, el precursor de glutatión que ustedes tienen, el nuestro vale más, tiene un costo más alto, pero siempre tenemos de oferta en 3.99, ¿no? Es decir, ¿cómo es posible que el de ustedes cueste 3.99? Me decía el otro día una amiga. ¿De veras sirve? Así me preguntó.
1: No más, ya te tuve, por el precio que está tan accesible.
0: Le digo, sí, sí sirve y sirve más que muchos otros que valen 2,000 pesos.
2: Sí.
0: Pero ¿cómo va a servir más que los que valen 2,000 pesos si los otros valen 2,000 pesos? Porque te ven la cara de güey.
2: O sea, acuérdate cuando fuimos a las tiendas de estas de suplementos
1: En Europa,
2: que,
1: ¿no? ¿No?
2: no, aquí.
1: Así está, que son carísimos todos los
2: Y
1: suplementos,
2: hasta
1: todo.
2: tenían menos gramaje de lo que, de los
1: Que
2: de,
1: contiene
2: que,
1: Jerry.
2: ajá.
0: O sea, fuimos
2: Y carísimo, 1,500 pesos de
1: unos
2: diferencia.
1: ácidos grasos, ¿cuánto cuestan ahí
2: Eso fue lo que
1: simplemente? Los
2: vimos,
1: ácidos
0: creo
1: grasos.
0: que costaban 1,200 pesos. O sea, el frasco sí tenía el doble de contenido. O sea, si tú lo divides entre dos, tenía 60 cápsulas, pero 1,200
1: Así
0: pesos.
1: es un.
0: Dice, si la de nosotros que trae 30 sale de oferta en 100 pesos, o sea, ¿cómo es posible que tengan esas diferencias tan grandes? Porque pagan islas, porque pagan marcas, porque pagan stands,
2: Sí.
0: porque pagan el frasquito,
2: El
0: porque
2: frasquito
0: pagan la
2: estaba
0: marca.
2: poca madre, ¿no? Pero luego,
0: Sí,
2: ¿dónde lo
0: era de un
2: tiras? ¿Qué
0: cristal
2: lo vas a
0: precioso
2: guardar
0: con
2: o
0: una
2: qué?
0: etiqueta así fosforescente bien
2: Luego lo
0: bonita.
2: tiras.
0: O sea, se te antojaba tragarte el frasco, no las cápsulas.
1: Sí.
0: Entonces, el caso es que muchas veces eso pasa. Y de veras, a mí me lo dijo esta persona. Es una amiga que vive ahí en Lomas de Chapultepec y que está acostumbrada a que todo se lo vendan muy caro. Y ella misma me lo dijo, mira, si tú vas a Dubái,
2: Para
1: Nada
2: empezar,
1: más. O
2: no,
1: sea,
2: no
0: mañana no tengo nada
2: voy.
0: que hacer, ¿no? Entonces mañana voy. Entonces, dice, el mercado de lujo es lo que vende.
1: Sí.
0: Dice, hay un centro comercial en Dubái, el más grande de todo Dubái, donde entras y dice, y hay, por ejemplo, hay un stand de mieles, miel de abeja. Dice, entonces te ponen como cinco o seis distintos tipos de miel de abeja. Una que tiene un sabor más concentrado, otra que tiene un sabor más claro, etcétera.
2: Sí.
0: Dice, pero hay una miel que te cuesta 1,500 euros el litro.
2: Imagínate.
1: Dicen que es pura miel,
2: Esa era la
1: así que no
2: reina,
1: es.
2: esa era la reina
0: Pues
2: de
0: no
2: las
0: sé quién
2: mieles.
0: pone, o sea, qué abejas trajeron para que
1: Pues
0: te
1: yo
0: cueste
1: también, es lo que
0: 33 mil
1: dicen.
0: pesos el
1: Fíjate
0: litro
1: nomás,
0: de
1: no,
0: miel.
1: es un gorro.
0: O sea, ese tipo de cuestiones. Las trufas. A mí nunca me han gustado las trufas. Y eso que te
1: No me
0: digan
1: gustan, fíjate. A mí
0: huevos
2: sí me
0: con
2: gustan.
0: trufa, dices que chorizo. Entonces, bueno, cada quien, ¿no? Ese es
2: Sí, esos son
0: snob.
2: los gustos de cada
0: Cada quien es
2: quien.
0: snob en la medida de que quiere ser snob. Pero bueno, ese por ejemplo te decía, es que hay trufas, que una sola
1: Ah,
0: trufa,
1: sí, es cierto.
0: te cuesta 200 euros. Cuando tú puedes comprar trufas en Italia o trufas en España que te cuestan alrededor de 10, 12 euros una
2: De eso
0: trufa.
2: hacen
1: Sí, es
2: el
1: una
2: agua de
1: mandanga.
2: horchata, de trufa.
1: Fíjate.
0: O sea, 10, 12 euros te cuesta una trufa para que te la pongan en tu comidita, así bien con la carne y todo el rollo. A mí no me gusta la trufa. Pero bueno, el caso es que, ¿cómo hay esa diferencia? Dice, y entre más caro es, más lo compra la gente.
1: Como que
0: Entre
1: dices,
2: están
1: es mejor.
2: presumiendo el dinero que tienen, eso es todo.
0: Es un mercado de lujo. Dice, por ejemplo, todo lo que te ponen en chocolate, dice, para conservarlo, te lo envuelven en hoja de oro. O sea, primero
2: Ah,
0: lo
2: sí.
0: ponen las fresas en chocolate, los bombones en chocolate, y después lo meten en oro de 14 quilates y ya te lo dan.
1: Hoy no más.
0: Para que se conserve el sabor del chocolate, que porque el chocolate
1: No,
0: está
1: bueno.
0: traído de Marte y es
1: Sí, le
2: el
1: ponen
2: chocolate
1: cada
2: puramente
1: efecto que
2: mexicano.
1: muchos ni existe, pero ahí te lo están poniendo como verdaderamente, como dices, porque te ponen cosas así como que te lo trajimos,
0: Sí, yo nada más falta que llegues y digas en el departamento de ropa interior, me da unas pantaletas
1: pero.
0: interplanetarias,
1: Sí, es
0: porque creo
1: cierto.
0: que mis nalgas son del otro mundo, ¿no? O sea, cosas así de absurdas. Cosas, te lo juro, así de absurdas. Y tú lo decías ahorita, por ejemplo, con la crema.
1: Así
0: Tú
1: es.
0: sabes que todo lo que es el mercado de lujo en lo que es el cosmético, se le gana el 2,000%.
1: Y aún así,
0: El
1: fíjate
0: 2,000%.
1: nomás.
2: Imagínate.
0: De veras, se le gana el 2,000%. Y en la
1: 2,000.
0: industria farmacéutica también las lefties se llama. La utilidad que tienen los productos es altísima, Marco.
1: Pero altísimo, fíjate de lo que estás hablando, nada más esas cremas, cuánto cuestan, cuánto les cuesta producirlos a ellos y cuánto les suben y aún así.
0: Tú sabes que la mayor cantidad de ingresos que tuvo Chanel, y eso porque perdió el perfume. O sea, ella en una mala transacción perdió el perfume.
1: Ah, lo perdió, no
0: Perdió el
1: sabía eso.
0: perfume y nada más le dieron regalías. Wow. A ella le pagaban regalías sobre el perfume. No tenía los derechos. O sea, ella no era la que lo fabricaba. Uh-huh. Entonces, durante la guerra, cuando la acusaron de ser espía nazi, quién sabe cuánto rollo, que vivía en el Hotel Ritz ahí en París, se quedó nada más con la casa de modas y pues abusaron de ella y se quedaron con el perfume. Entonces le daban regalías. ¿Sabes que su fortuna la hizo de lo poquito que le daban de regalías de cada perfume?
2: Imagínate.
1: Wow, y qué fortuna ya tenías de lo poquito de lo que se vendía.
2: Pero se puso de moda.
1: Ajá, se puso de moda. Y sigue. Porque es una de las personas que más se vende en el mercado, ¿no?
2: Se quedó como un clásico.
1: Exacto, se quedó como un clásico, ya lo dijiste.
0: No, además que es de los elementos más caros en el mundo que se compran por galón. El perfume de Chanel. Entonces, el caso es que mucha gente eso es lo que paga. Mucha gente eso es lo que paga. ¿Por qué? Porque nos han hecho creer, o sea, yo me siento a veces como los españoles cuando llegaron con los cristales y que intercambiaban el oro por los vidrios, ¿no? O sea, más o menos así. O sea, te dan algo que es perfectamente parecido a los demás, pero te lo envuelven en un halo de glamour. Y entonces te dicen, si lo ocupas, vas a ser superior a todos los demás que consumen los otros productos.
1: Exacto, sí, cierto.
0: Por ejemplo, la gorra que te estoy diciendo.
1: Sí, ¿no? Sí, cierto, sí.
0: Entonces, yo, por ejemplo, le decía el otro día a un amigo, le digo, es que qué bonito, traía una camiseta Hugo Boss, de esas que si son originales no te cuestan menos de 8,000 pesos. Y entonces le decía, oye, qué bonita tu playera, le dijo. Pero ahora que nazca tu bebé, no vas a poder comprarte esas copias, ¿eh? Y me dijo, ¿y quién te dijo que es copia? Digo, ¿pagaste por eso? ¿Sí? Bueno, cuando tengas que pagar pañales y biberones y mamilas, vas a ver si te compras una de Milano.
2: A mí cuando alguien me dice, es que es original, yo digo, en vez de que diga yo, ay, qué bárbara, debe tener mucho dinero, de... No, pues la verdad, qué pena me da, manito, estar gastando esas cantidades en vez de hacer otras cosas con el dinero.
0: Hay un mercado de lujo que puede adquirirlo porque son personas que tienen ingresos que les permiten ver esas cantidades como pecata minuta.
2: Sí, como dame para mis chicles, te doy 20,000 pesos para tu chicle.
1: ¿No? Así le hace mucha gente.
0: Como no dice Ricardo Salinas Pliego que traía 20,000 pesos en la cartera para poder dar propinas.
2: Imagínate.
0: Sí, yo siempre cargo 20,000 pesos en la cartera para dar alguna propina. Así decía, ¿eh?
1: Sí, es que sus cuentas también.
0: Entonces, pues pasa, lo recoge el helicóptero, lo lleva Electra. Exacto. O sea, es una personalidad que puede darse el gusto de gastar lo que se te dé la gana en.
1: Sí, claro.
0: En lo que no tiene ni idea él tampoco. Entonces, pero la cuestión es que el mercado más aspiracional es en aquellas personas que no lo pueden tener. Yo tenía una amiga que se metía al Palacio de Hierro, que está ahí en Polanco, a comprar en el departamento de atención a clientes las bolsas.
1: ¿Por qué?
0: Ella llegaba con sus compras normales, así, hace cuenta, Soriana y bla, bla, bla. Y se metía y compraba dos bolsas de Palacio de Hierro y metía sus cosas en la bolsa de Palacio de Hierro. Y ella ya salía como si hubiera hecho compra
2: en el Palacio de Hierro. Como si hubiera ido a comprar el Palacio.
0: Como si hubiera sido el Palacio de Hierro.
1: Pues qué lista. Que ahora creo que ya no puedes hacer eso.
2: No, sí, pero, claro, pero lo puedes hacer. Es una tontería.
0: Si no te las están regalando, las estás comprando.
1: Ah, no, yo lo sé. Clientes. Pero un día quise yo comprar unas bolsas precisamente porque fui a comprar un regalo y le dije a la señorita, ¿me puedes vender dos bolsas más extras de lo que ya me va
0: a
1: vender?
0: A mí sí me las han vendido.
1: ¿Y qué crees? Me dijo, ¿no? Que no las podía vender.
0: Sí, a mí sí me las
1: vendido. Yo tengo que... Es ticket contra bolsa.
0: No, eso es para darte el regalo. No, pero si tú llegas y pagas lo que vale la bolsa, sí te la venden. No, mira, bueno. Entonces, el caso es... O sea, ¿cómo hay gente que hace esas cosas?
1: Es cierto.
0: Y todavía dijeras, bueno, va con sus bolsas, va presumiendo y se sube a su coche y se va a su casa. Ajá. No, se va al metro.
2: Con esas bolsotas. Para que te asalten.
0: Ajá. No, para que te asalten. O sea... Hay un sentimiento de pertenencia muy fuerte en las personas.
1: ¿Qué es lo que necesitamos exactamente? ¿Cómo es pertenecer?
0: Que necesitan sentir que han logrado lo que otras personas que están arriba de nosotros tienen como común todos los días.
1: Ajá, exacto.
0: Pero vámonos un pequeño corte y estamos volando con ustedes aquí en su programa.
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4: Probióticos. Los probióticos son bacterias benéficas que ayudan a mejorar el sistema digestivo, el sistema inmunológico y el tránsito intestinal. Gracias a ellos, se promueve la formación de la microbiota intestinal balanceada, además de estimular el sistema inmune que previenen enfermedades y ciertas manifestaciones alérgicas, contribuyen a mantener un estilo de vida saludable. Los probióticos, en el caso de intolerancia a la lactosa, reducen los síntomas de inflamación o distensión, mejorando su digestión. La función contra los efectos producidos por la gastritis ayuda a neutralizar la acidez, ya que su fácil desdoblamiento evita la producción de mayor jugo gástrico que genera mayor irritación estomacal. También disminuye los efectos de la diarrea, colitis y constipación. Los probióticos previenen infecciones recurrentes de vías urinarias. La microbiota intestinal puede ser destruida por muchos factores, como la presencia de virus y bacterias, la ingesta de antibióticos y otros medicamentos, la mala alimentación, exceso de azúcares, carnes, grasa o el pobre consumo de fibra. Los hábitos de vida perjudiciales como el sedentarismo, el consumo de alcohol y tabaco, el estrés o la falta de sueño también disminuyen el balance de la microbiota intestinal. El envejecimiento es otro factor por el cual se ve reducida, ya que por la edad desciende el número de estas bacterias beneficiosas. Es por ello que el consumo de probióticos es tan importante para toda la población.

0: Vamos a una breve pausa y regresamos a su programa Estilo de Vida. Hablemos de mamá a mamá y también a papá con Gina Ibarra.
1: 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Lo primero es colocar la zona afectada bajo agua corriente fresca durante al menos 20 minutos. 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
3: Bernal, Querétaro. Este pintoresco y tranquilo pueblo colonial está custodiado por la Peña de Bernal, el tercer monolito de piedra más grande del planeta Tierra. Sus calles coloridas invitan a caminar con calma, disfrutar de sus famosas gorditas de maíz quebrado y adquirir hermosas artesanías de lana. Es un destino cargado de energía positiva, misticismo, buen vino y paisajes desérticos espectaculares.
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3: El origen del desfile militar. La tradición del desfile del 16 de septiembre nació formalmente en 1935 por decreto del presidente Lázaro Cárdenas. Se estableció para exhibir la lealtad y poder de las Fuerzas Armadas ante el pueblo en un ambiente de fiesta nacional.
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3: El grito de Dolores. El origen de las fiestas patrias se remonta a la madrugada del 16 de septiembre de 1810. El cura Miguel Hidalgo llamó al pueblo de Dolores a levantarse en armas contra el dominio español, iniciando la independencia de México.
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5: El estandarte de la Virgen. El primer símbolo oficial de la lucha independentista no fue una bandera tricolor, sino el estandarte de la Virgen de Guadalupe. Miguel Hidalgo lo tomó del santuario de Atotonilco para unificar y motivar a las tropas insurgentes del pueblo.
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6: Un solo rayo contiene suficiente energía para tostar 100.000 rebanadas de pan en una fracción de segundo.
0: Ya estamos de regreso en Estilo de Vida.
7: Y ya estamos nuevamente con ustedes aquí en su programa
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7: Entonces, hay muchas personas que hacen eso. Hay muchas personas que hacen eso. Mira, ¿por qué crees? Hay una ciudad aquí en el país donde trae más coche que casa.
9: Ay, tómala.
7: Tú los conoces, yo los conozco.
10: Sí, o gastan en
7: mira, los conoces.
10: Cosas,
7: o sea, superfluas. Tú nunca vas a conocer su casa.
9: No, jamás. Uy, no.
7: Porque viven en el barrio escondido de atrás del lugar más feito. Pero traen unos carrazos para demostrarte.
9: Aparentar.
7: O aparentar. ¿Quiénes son? Los deben a 5 años, siempre te citan en el café y vámonos a comer. ¿Sabes qué es lo que me choca a mí?
10: Hay un paso por ti siquiera para que veas el coche.
7: ¿No? ¿Sabes qué frase me choca a mí?
9: ¿Cuál?
7: De este tipo de personas. Y la trae muy pegada el socio de mi sobrino Iván ahí en Tijuana.
9: Ah, sí, ¿cuál?
7: Lo mejor de lo mejor. Le digo, ya hay lo peor de lo mejor.
9: Lo mejor de lo mejor que
7: o sea, ¿qué significa para ti lo mejor de? Es que yo lo mejor de lo mejor, o sea, cuando llegas y en lo mejor está lo malo, lo feo, lo barato, lo muy caro.
10: Además, o sea, eso depende de cada quien.
7: Lo mejor es lo mejor y punto, ¿no? Y lo mejor depende de lo que te satisfaga a ti.
10: Lo que a ti
7: en
10: te
7: ese
10: guste,
7: momento.
10: Lo
7: que, por ejemplo, claro. Si yo voy a Tijuana, para mí la mejor cena es ir a comerme unos tacos a las humaderas. Me encanta. encantan los tacos de las humaderas. Pero a lo mejor para él es irse a meter a un restaurante donde le saquen 1,500 pesos la cuenta por persona. Andale. O sea, ¿qué satisface en ese momento a ti tus necesidades? Pues sí. ¿Y qué deseas demostrar al hacerlo?
10: Sí, más bien. Porque muchas veces ni siquiera te gusta realmente.
7: Es que esa frase de lo mejor, me parece con tan poca autoestima. Uh-huh. Porque lo mejor es uno.
10: Claro. Tú te tienes que...
9: quedar para ti.
10: Quedar gustos a ti, pero uno gustos como persona, para ti, no para no que tengas. Los demás piensen de ti.
7: Mira, yo tuve un comentario muy irracional de un padre que en paz descanse, el padre Pascual con Giuseppe, que me daba clases a mí de etimologías grecolatinas. Había una amiga que decía, es que mi familia es muy humilde. Y le decía él, mira, humilde Jesucristo, humilde Gandhi, humilde la madre Teresa de Calcuta. No, tú estás jodida.
9: ¡Ay, qué directo!
10: Esa es otra cosa.
7: Entonces,
10: otra categoría.
7: Ser humilde cuesta mucho trabajo, Marco.
9: Sí.
7: Ser una persona humilde, la humildad refiere también a grandeza de alma.
9: Así es.
10: Eres una persona...
9: que no cualquier persona.
10: Exacto. Eres una persona grande que puedes hacer muchas cosas y no la andas presumiendo. Es sentir una manera de ser que es poder llegar a todos y en ti mismo ser... no estar hablando de más, presumiéndote... pero luego socialmente se cambia la cosa, es en que mientras más cacarece el gallo, ¿no? Uh-huh. Y no es cierto, el gallo ni te puso a ti nada. ¿A poco no?
7: También te dicen que del tamaño de la caca es el ratón.
10: Ándale.
7: O sea, cuando encuentras cacas de ratón, dices, de acuerdo al tamaño de la caca, es el tamaño del ratón.
10: Exactamente.
7: Entonces, el caso es que mucha gente se deja llevar por eso, Marco.
9: Las apariencias
7: engañan.
9: Exacto. Y duelen, lastiman y te dejan muy marco, sobre todo cuando no, Jerry.
7: Mira,
9: no,
7: mi abuela que era muy
10: es
7: sabia.
10: Es falta de autoestima también.
7: Mi abuela que era muy sabia decía, mijo, nunca presumas. Tú di, yo no sé, voy a ver, sí, yo aquí calladito, para que cuando volteen digan, mira, este güey no es tan güey.
9: Uh-huh. Sí.
7: Pero si tú siempre andas presumiendo, van a decir, mira, este es bien estúpido. Uh-huh. O sea, el caso es que sí es cierto, cuando tú ponderas una cualidad, no hay, dicen, el halago en boca propia es vituperio.
9: Claro.
7: Uh-huh. Y sí es cierto. Si tú empiezas a hablar bien de tus cualidades, no se toma bien.
9: Sí, porque hay gente que dice, hay que arrogancia, qué petulante.
7: Tienes que demostrar las cualidades.
10: Tienes que ser congruente lo que haces con lo que dices, ¿no?
9: Como tu amiga que decía, Jerry.
10: Sí, que tengas que presumir, entonces la gente pues, te va a respetar por lo que eres.
9: ¿Cómo se llama la amiga esta que decías que le decía, no soy buena ama de casa, además, pero sí soy muy buena para lo que hago profesionalmente?
7: Es que ella decía que la modestia era atributo de los tarugos. Porque una vez estábamos platicando y le dice, el día que gustes ir conmigo, dice, yo soy muy buena ginecóloga. Y entonces se voltearon y le dijeron, ay, qué modesta. Dice, no, mira, ama de casa soy fatal. Lavar, echo a perder la ropa. Guisar, mis hijos salen corriendo. Barrer, no sé, pero lo que hago, lo hago bien. Mm. Y sí soy buena ginecóloga. O sea, así lo dijo. Pero...
9: ¿y lo tomaron mal también? Porque dicen, ay, qué...
10: Es que yo no sé por qué parece también que nos da envidia aquel el que nosotros pensamos que tiene más o es más o es mejor en algo que nosotros deseamos, porque a lo mejor esa persona ni lo sabe. Uh-huh. Es tu manera de ver las cosas, claro, y de pensar la que te hace tener la envidia, que nunca te va a hacer feliz. Entonces empiezas a envidiar, a querer lo que no tienes. Y nos da porque al que sí tiene, lo hacemos pedazos. Popo lo hacemos. Ay, ya viste, no sé quién. Pues déjalo, está bien, se siente bien, está físicamente bien, con su familia está bien. Ah, no, algo malo de tener. Es que tú no sabes porque empieza el cotilleo, empieza el veneno. No podemos dejar que la gente sea feliz. No, porque tú no lo eres. Pero eso es una falta de autoestima. Pero ¿sabes qué? Esas palabras que envenenan sí hacen daño.
9: Ah, no, claro,
10: sí,
9: claro,
10: le hacen daño a la reputación de los demás. Por eso las lenguas viperinas tenemos que tener mucho cuidado con ellas y apartarse. La gente que te envidia, la gente que desea, la gente que te está presumiendo algo que no tiene, son personas que son enfermizas. Y que con el tiempo se van a dar, o de plano ya se vuelven mal y se enferman y se ponen mal, o tienen que aprender a madurar y saber que tú eres como eres, tienes que ser feliz. Cuando tú eres una persona transparente, cuando tú eres una persona buena contigo mismo, que te tratas bien, se te nota, y entonces tratas bien a los demás y la gente se te pega, pero y no te importa. ¿Por qué? Pues porque tú eres una buena persona en ese sentido. No quiere decir que te dejes que te vean la cara de tarado. O sea, una cosa es ser Blanca Paloma y otra ser un tarado, ¿no? O sea, no tienes que dejarte. Pero tampoco tienes que ser de esa gente mala, envidiosa, que se pone a hablar mal de los demás porque lastiman, ¿no? O que tienes envidias, o que presumes, como lo que estás diciendo, que es totalmente cierto.
7: Mi abuela decía que la peor brujería era la envidia.
10: Sí, es cierto.
7: Dice, mi hijo, dice, eso no existe, pero la peor brujería es la envidia.
10: Es cierto.
7: Y no hay nada que destruya más que la envidia.
10: Es cierto.
7: ¿Cuántas veces no la amiga que ve que la otra amiga se casa y es exitosa y tiene su marido y está contenta y tiene a sus niños y tiene una bonita casa, le baja al marido?
9: Ajá, sí. Ahí se mete hasta
10: o que tiene que meterse entre eso, la vida de ellos, incluso no que le baje al marido, sino que ella la empiece a vivorear hasta que termine esa relación afectada por una víbora. O un víboro, porque también hay bastantes víboros, ¿eh? No se crean que no. En grupos, yo he visto cómo en grupos uno tiene envidia de otro y hacen que los grupos de los amigos, hombres también, se quiten a alguien del camino. Pues sí. Nada más porque yo siento una antipatía por la envidia que te tengo. Esas son cosas, o cuando estás con una persona y siempre quieres ser el centro de atención, siempre hablando de ella y que yo sé, y mi doctor es el más fregón, y mi zapatero es el más chinguetas de todos, y mi peluquero es el...
7: Qué flojera, ¿no?
10: Entonces dices, ay, güey, pues mira, ya ni le digas nada, ¿no? Pero te están tratando como de humillar.
9: Ajá.
7: Pero ¿no te ha pasado esas pláticas donde llegas tú y les dices, es que fíjate que yo vi una lagartija? No, yo vi otra más larga.
10: Y era más grande.
7: No,
10: y además
7: es que
10: era...
7: yo vi un cocodrilo. Exacto. No, yo vi un caimán. Exacto. No, pero el mío era verde. Y el mío era verde perico.
10: Exacto.
7: No, es que el mío, el que yo vi, seguramente salió de un dinosaurio.
10: Sí, exacto.
7: Porque era...
10: Y el mío estaba forrado en oro y estaba en un museo.
7: Pero
10: o sea,
7: yo nomás vi una lagartija.
10: Y lo que quería platicarles es que la lagartija estaba buenísima, ando haciendo lagartija porque es de buena suerte. Tu cocodrilo no hace lagartija, ¿sabes?
7: O sea, todo el mundo es así, ¿no? O sea,
10: sí, y no,
7: el mío es verde, el mío es verde perico y el mío es azul. O sea, y empiezan a decirte unas mentiras.
9: Brutales.
7: O sea, que dices, güey, o sea, ya mejor...
9: Con tal de salir más que
7: ya
9: tú.
7: Ya mejor me callo.
10: Claro. Uh-huh. O la gente que se crea la fantasía y por no decir, ¿sabes qué? Pues no me siento bien emocionalmente, necesito ayuda o necesito trabajar en mí porque tengo una soledad, aunque esté acompañado, o estoy solo porque pues nadie me quiere, o ve tú a saber, ¿no? Pero es algo que tienes que resolver tú, no estar contra el mundo. No, hombre, en mi casa no, somos los más amantes, a lo mejor ni se voltean a ver, ¿no?
7: Sí.
10: O cosas por el estilo que no son felices, pero tratan de demostrar al mundo algo como para protegerse de las viboreadas.
7: Pero vámonos un pequeño corte, estamos volando con ustedes en su programa
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0: 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El colágeno es la principal proteína componente del tejido conectivo. Constituye de 25 a 35% de las proteínas totales que forma fibras, las fibras colágenas. Es el componente más abundante de la piel y de los huesos. Las moléculas de colágeno tienen distintas formas y funciones. En tendones, forman fibras rígidas encordadas, resistentes a la tensión. Por otro lado, en la piel, permite la expansión en todas direcciones sin deformaciones. mujeres. El colágeno se encarga de dar estructura, firmeza y elasticidad a la piel y mantiene la salud de tus músculos, ligamentos, tendones y articulaciones.

0: Vamos a una breve pausa y regresamos a su programa Estilo de Vida.
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2: Creel, Chihuahua. Ubicado en las tierras altas de la Sierra Tarahumara, este pueblo es la puerta de entrada principal a las majestuosas barrancas del Cobre. Rodeado de imponentes bosques de pinos, misteriosas formaciones rocosas y hermosas cascadas, es el hogar ancestral de la comunidad Rarámuri. Su estación del tren Chepe añade un encanto nostálgico ideal para la aventura alpina.
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2: El grito de Dolores. El origen de las fiestas patrias se remonta a la madrugada del 16 de septiembre de 1810. El cura Miguel Hidalgo llamó al pueblo de Dolores a levantarse en armas contra el dominio español, iniciando la independencia de México.
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4: Caldo de pollo con verduras. Prepara un reconfortante caldo utilizando pechuga de pollo desmenuzada sin piel. Agrega chayote, zanahoria, calabacitas picadas y un toque de cilantro fresco. Es una comida hidratante y perfecta para mantener una digestión ligera.
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5: El chocolate puede matar a los perros porque contiene teobromina, sustancia que afecta su corazón y su sistema nervioso.
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6: Los pingüinos le proponen matrimonio a sus parejas entregándoles una piedra perfectamente circular que encuentran en las playas de hielo.
1: Aprendamos juntos.
6: El desierto del Sahara era una región verde cubierta de lagos y praderas hace apenas unos 6.000 años atrás.
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5: Los perros tienen tres párpados en cada ojo para proteger y mantener lubricada la superficie de su córnea constantemente.
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7: Y ya estamos nuevamente con ustedes aquí en su programa
8: Estilo de Vida.
7: Sí, o sea, la verdad es que no hay nada más cómodo que no estar por encima de los demás. Sí. O sea, mira, como decía Dupeyron, que a mí me encanta esa frase que dice, es que todo el mundo quiere ser el número uno, y sí, todo el mundo quiere ser el número uno, y todo el mundo sale a partirse la madre para ser el número uno. Dice, pues, que pase el número uno, y el dos, y el tres, y yo me quedo aquí, ¿puedo ser el número cuatro?
8: Sí, yo soy el cuatro, y o sea, tranquilo.
7: No hay pedo si yo sí soy es. El cuatro. Sí. O sea, si no salgo, si no me parto la madre, si no soy el mejor, no hay problema.
8: Así es.
7: Y no soy mediocre. Así pero es lo que a mí me llena, lo que a mí me gusta, lo
8: eres
7: que a mí
8: sincero,
7: me satisface.
8: Eres auténtico. Es la palabra.
9: Creo que cuenta, debemos, es lo que cuenta.
8: Es lo que debemos de aprender.
9: Los valores.
8: Es que aceptarte, quererte. Eres una persona sincera. Eres una persona auténtica.
7: Mira, a mí me tocaba con una amiga que vive allí cerca de la casa. Y yo la iba a ver. Y le decía, ¿cómo estás? Muy gordita ella, no podía moverse bien. Y la iba yo a ver para llevarle algunos elementos para un problema que tenía de varices. Y me decía, ay, no sabes muy bien, y mi esposo que es un amor, y mis hijos que me aman, me adoran, me chiquean, y todo el día me tienen como una reina. Y pues tú se los crees, ¿no?
8: Dice, claro,
7: pues, es su familia,
8: qué
7: ¿no?
8: bueno.
7: Y pues qué padre, ¿no? Y entonces entra la hija, ¿Y a dónde vas a ir? Ay, mamá, ya te vas a meter en todo. Ya te he dicho que no me preguntes. No, no. Pero es que qué feo contestas. Pues es que te metes en todo lo que no te importa, mamá. Es que todo el día nos estás atosigando. Ya haz algo con tu vida. O sea, la que nos había dicho que se la tenían perfecta, como una reina. Mira, yo nomás me quedé callado con pena ajena. La otra llorando de la impotencia con su familia que la adoraba y que la tenía en un altar.
8: Y además que se puso, la puso en ridículo enfrente de ti.
7: ¿Sí?
8: Eso es lo que más le dolió. O sea, eso es a lo que voy, Ger. Lo que te sientes que te duele es que enfrente de los demás
7: te descrediten.
8: Exacto. Cuando no te das cuenta que tú te estás desacreditando tú mismo. Ajá. Porque si tú le dices a la persona que te está llevando...
7: Oye, ¿cómo te ha ido? Ay, pues mira, mi hija anda muy contestona.
8: Exacto.
7: Ahorita sí entra ni la peles.
8: Exacto.
7: Y mi marido, pues bueno, ya sabes cuál carácter tiene.
8: Exacto.
7: Pero pues ahí la llevamos, pues somos una familia.
8: Y estoy
7: familia
8: tratando de salir adelante. A lo mejor hasta tú hubieras dicho, mira, hay un buen terapeuta o hay unas pastillas valimadrinas,
7: ¿no? Solo platicar con ella se queda
8: exacto
7: contenta.
8: Exacto.
7: Pero eso de inventarte el mundo de
8: la
7: fantasía...
8: Y la hubieras ayudado mucho más de cómo ella se quedó.
7: A que si entra la hija y le contesta así, lo primero que me hubiera dicho ella, te dije, uh-huh, ya ves cómo es, tengo no la razón.
8: Exacto.
7: O sea, ella hubiera quedado en otra posición.
8: Por supuesto.
7: Pero inventan así su isla de la fantasía,
9: uh-huh,
7: y dices, ¿qué onda? Y de sí veras da mucha flojera. Miren, van a decir que tengo a mi abuela metida en la cabeza, pero es que decía tantas cosas. Decía, mijo, el que de prestado se viste en la calle lo encuera.
9: Es cierto.
8: Ay, qué de dicho se
7: lo hace. El que de prestado se viste en la calle lo encuera. ¿Por qué? Porque sí es cierto, se te va a acabar cayendo todo lo que no es tuyo.
8: Sí, es cierto.
9: ¿Y cuánta gente va por la vida así también? Pues es viviendo o de prestado o de apariencias. Y luego a la hora.
8: Te digo que cuando eres más sencillo, cuando eres honesto contigo mismo, cuando reconoces pues tus debilidades, pero también tus fortalezas, o sea, todo eso te deja de importar tanto, uh-huh, el qué van a decir, y te das cuenta de quién es el que pues mejor ni tengas en tu vida o con quién mejor ni platicas, porque hay amigas de repente que también les puede, o amigos, que les puedes decir algo íntimo, ¿no? No sé,
7: A mí me pasó con una señora que me preguntó para su hijo, que ella vive en Oaxaca y se dedica a la panadería, y su hijo tenía un problema muy fuerte de psoriasis. Y me dice, oiga, mi hijo tiene psoriasis, ¿y usted qué me puede recomendar? Le digo, mire, yo voy a checarle qué le podemos recomendar en homeopatía, porque ya probó dos o tres elementos y no vio el resultado que ella deseaba. No todo te funciona al 100%.
9: Así es, sí, sí.
8: Y en cada organismo también es diferente.
7: Entonces digo, le voy a checar. Ándele, chéquemelo usted, que sabe. Me vuelve a llamar, dice, ya me checó. Digo, ¿sabe qué, señora? Es que la verdad con quien tengo que checarlo es con mis maestros. Uh-huh. Les estoy preguntando, entonces ahora que tengan la oportunidad de decirme qué le puedo dar a su hijo, con todo gusto, en cuanto a mis maestros que saben más que yo me comenten, yo con todo gusto le hago la recomendación. Ya me dijo uno de mis maestros, le vas a dar esto y esto y esto, y ya me dices cómo reacciona. Ya le hice la recomendación a la señora. Mi hijo va súper bien. Al ratito, como al mes, me habló otra conocida de ella y me dijo, es que me dijo mi amiga que le pidiera una recomendación, que porque usted era muy buen homeópata. Digo, no, no soy buen homeópata. Fui y pregunté, le dije que no sabía, pero que con todo gusto, yo se lo iba a investigar. Dígame qué es lo que tiene usted. Ya me hizo la recomendación y me habla y me dice, yo también me siento muy bien. ¿Qué atinado es usted? O sea, no tienes por qué estar presumiendo lo que no sabes.
8: Así es.
7: Pues sí, soy muy atinado en saberle preguntar a quién.
8: Porque además, de eso que es una parte muy honesta, uh-huh, eso además, el que tú puedas preguntarle a personas que tú consideras que saben más, es algo que todos... nadie sabe todo.
7: Ajá. No.
8: Y si tú puedes tener personas en las que confíen, que puedan aportar para llevar una mejora a lo que sea, y sobre todo si es una vida humana, es algo que habla de, esa es una parte de humildad para que
7: cuando
8: veas.
7: Nosotros nos dicen, oiga, ¿qué puedo hacer? Mira, aquí tengo mi estudio. Márquele al doctor Víctor López Ocampo.
8: Exacto.
7: Él es el experto. Él le puede contestar.
8: Claro, claro.
7: Él es internista. En los consultorios dan la consulta.
8: Inclusive hasta entre ellos mismos, entre los médicos, se dicen, oye, tengo este caso, ¿tú qué opinas? Porque... Y entonces ya empiezan
9: a enriquecer el caso,
8: lo que está pasando. Claro. Y eso pasa en la administración,
9: claro,
8: en la construcción. No hay nadie que sepa todo.
9: No.
8: Y a lo que me refería, que te estaba comentando, es que luego tú dices, un secreto a una amiga, o no, no en secreto, pero en plan, pues confidencial, ¿no? Que a veces que ni siquiera necesitas decirlo, oye, no lo digas a nadie. Y de repente, en un momento dado, por sentirse más picuda y quererte rebajar por la envidia, saca el comentario cuando no debe sacarlo enfrente de los demás. Y eso tampoco debe de hacer.
7: Es que tú debes de saber.
8: ¿Con quién?
7: ¿Con quién? Porque acuérdate que en las épocas de envidia y rencor, los mudos hablan, los ciegos ven y los sordos oyen.
8: Así es.
7: Sí.
8: Es que es bien cierto.
7: ¿Tú cuando crees que puedes confiar en alguien? Cuando esa persona tenga algo contra ti, acuérdate que en esas épocas los mudos hablan, los ciegos ven y los sordos oyen, ¿eh?
8: Así que cuidado de verdad en quién confían, porque hay mucha gente que te tiene envidia y nada más está rascando.
7: Y muchas veces quien más daño te hace es las personas más cercanas a ti.
8: Que tú piensas.
9: Personas que más te conocen, ¿no?
8: Que tú piensas que son más cercanas a ti, porque no todo es por cariño.
7: Como puede ser hasta la pareja.
8: Exacto.
7: Como puede ser hasta la pareja. Sí, porque
8: y
7: cuando
8: te llevas
7: terminas
8: unas
7: mal una relación, ¿quién es el que mejor te conoce? ¿Quién más daño puede hacer?
9: O la expareja, claro, por supuesto.
7: Y a mí me ha tocado ver hermanos que se despedazan por nada, ¿eh?
8: Sí, solo por resentimientos.
7: Así que, pues bueno, no hay que ser aspiracional, hay que ser auténtico. Como esa frase que dice Lagrado en la película de Almodóvar, ¿no? Dice, uno más auténtico es en cuanto más se parece a lo que uno desea ser.
8: Exacto.
7: Entonces, pues bueno, pues llegamos al final de este programa. Nos vemos mañana. Primeramente Dios, no nos despedimos aquí en este subprograma.
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12: 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Un buen nivel de zinc apoya tus defensas y tu bienestar diario.
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14: ¿Sabías que tomar descansos cortos mientras trabajas mejora tu productividad y reduce la fatiga mental?
0: hemos llegado al final de su programa. Pero tenemos una cita con usted el día de mañana, aquí, en Estilo de Vida.
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4: Tokio, Japón. Tokio representa la fusión más espectacular y armoniosa entre las tradiciones ancestrales del continente asiático y el futurismo tecnológico más avanzado. Esta colosal e hiperactiva metrópolis sorprende al mundo con su impecable organización, seguridad absoluta y un orden civil ejemplar que contrasta con su alta densidad demográfica. El paisaje urbano transita con gracia desde los pacíficos santuarios sintoístas rodeados de naturaleza hasta los distritos de Shibuya y Shinjuku, iluminados por gigantescas pantallas LED y habitados por las últimas tendencias de la moda urbana global. Su capacidad para adoptar la influencia occidental sin perder un ápice de su mística identidad oriental la convierte en una joya cosmopolita verdaderamente única.
1: Territorio animal.
4: El hámster. El hámster es uno de los roedores domésticos más queridos y la opción predilecta para introducir a los niños en la responsabilidad de cuidar una mascota. Estos pequeños animales nativos de regiones semidesérticas destacan por ser criaturas predominantemente nocturnas, lo que significa que concentran toda su energía, juegos y actividades de exploración durante las horas de la noche. Son famosos por sus abultados abazones, las bolsas en las mejillas que usan para transportar alimento con gracia hacia sus nidos. Requieren una jaula bien acondicionada con túneles y, muy especialmente, una rueda de ejercicio, donde puedan correr kilómetros para mantenerse saludables y liberar el estrés. Aunque son animales solitarios que prefieren vivir sin otros de su especie, desarrollan un vínculo muy cercano con sus dueños mediante la interacción diaria y el manejo suave.
1: Explorando la naturaleza.
10: Playa bioluminiscente de Badú, Maldivas. Esta playa ofrece uno de los espectáculos naturales nocturnos más hermosos del mundo, conocido popularmente como el Mar de Estrellas. Al caer la noche, las olas que rompen en la orilla brillan con una intensa luz azul neón. Este fenómeno es causado por el fitoplancton marino que habita en estas aguas, el cual emite luz propia como un mecanismo de defensa cuando es agitado por el movimiento del mar. Caminar por la costa dejando huellas luminosas es una experiencia surrealista, exótica y completamente mágica.
1: Cuida lo que comes.
4: Fajitas de res con champiñones. Cocina tiras finas de bistec de res magra con una cantidad generosa de champiñones rebanados y cebolla. Sazona con pimienta y una pizca de sal. Es un plato proteico delicioso que no requiere grasas añadidas para destacar. Ten proteínas magras, ligera, saciante y deliciosa.
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6: Los antiguos egipcios usaban piedras como almohadas para dormir, algo que hoy nos parecería sumamente incómodo y difícil de usar.
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6: Los mosquitos prefieren picar a personas con sangre tipo O, debido a ciertos compuestos químicos que secretan a través de la piel.

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1: La bandera y sus orígenes. Los colores patrios que adornan las fiestas nacieron con el ejército trigarante en 1821. El verde simbolizaba la independencia, el blanco la fe y el rojo la unión entre mexicanos y españoles, formando la base de la identidad actual.

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1: La anaconda verde, la serpiente más pesada del planeta, habita en los ríos y pantanos de la selva sudamericana. Es una cazadora que acecha pacientemente bajo el agua, sorprendiendo a sus presas con una fuerza física descomunal y una agilidad asombrosa.

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1: Las tres garantías. La primera bandera nacional oficial, la del Ejército Trigarante de 1821, tenía sus franjas de forma diagonal. Sus colores representaban las tres garantías. El blanco simbolizaba la religión, el verde la independencia y el rojo la unión nacional.

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1: Tacos de lechuga con pavo. Utiliza hojas grandes y firmes de lechuga francesa como tortillas. Rellénalas con picadillo de pechuga de pavo, cocinado con tomate, cebolla y sazonado con especias. Un antojito mexicano completamente ligero y muy bajo en grasas.

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1: Bernal, Querétaro. Este pintoresco y tranquilo pueblo colonial está custodiado por la Peña de Bernal, el tercer monolito de piedra más grande del planeta Tierra. Sus calles coloridas invitan a caminar con calma, disfrutar de sus famosas gorditas de maíz quebrado y adquirir hermosas artesanías de lana. Es un destino cargado de energía positiva, misticismo, buen vino y paisajes desérticos espectaculares.

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1: La rana flecha azul. Este diminuto y exótico anfibio posee una piel de color azul brillante que advierte a los depredadores sobre su potente veneno letal. Los indígenas locales utilizaban históricamente sus secreciones para impregnar las puntas de sus flechas de caza.

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1: El primer festejo oficial. El primer registro de una conmemoración del 16 de septiembre ocurrió en 1812 en Huichapan, Hidalgo. El general Ignacio López Rayón celebró la fecha con descargas de artillería para recordar el inicio de la lucha armada por la libertad.
0: Ya estamos de regreso en Estilo de Vida.
2: Bienvenidos a este su programa Estilo de Vida. Yo soy su amigo Gerardo Medina. Me da muchísimo gusto que nos acompañen el día de hoy a través de esta su casa Grupo Fórmula, abriendo la conversación y para compartir conmigo este espacio la maravillosa y feliz compañía de Miriam Díez.
3: Hola, ¿cómo están? Bienvenidos. Que nos la pasemos muy bien en este programa el día de hoy.
2: Ay,
3: eso
2: me sonaba de yabú, como que ya lo viví esto.
3: Les había hecho que estuvieran muy contentos y todo, pero pues ya luego me están quitando los ánimos aquí el jefe, mano. ¿Qué vamos a hacer?
2: Qué barbaridad, Miriam, qué negatividad la tuya.
3: ¿Ves? De
2: yo
3: todas maneras
2: que vengo
3: hay que
2: en el auto le digo, sé feliz, sé contenta,
3: mira, sonríe. Mira nada más.
2: Amaneció el sol.
4: Tú no te peleas con el mundo, ¿no, Jerry? Para nada.
3: No,
2: el mundo se pelea conmigo.
4: Ay, de plano. Entonces, ¿quién está mal, Jerry? Si todo el mundo. Aunque todo el mundo se pelea con Jerry, el que está mal es el mundo.
2: A ver, la regla número uno: el jefe siempre tiene la razón.
3: Yo soy. Pero acuérdate, luego el chiste del jefe.
2: Venga, y la regla número dos: ¿cuál es?
4: ¿Cuál es?
2: Cuando el jefe se equivoca, también tiene la razón.
4: Ah, mira.
3: Y luego, ¿cuál es el chiste del jefe? ¿Qué?
4: Oye, yo conozco también a una famosísima actriz que decía que sí, jefe, llegó muy arriba. Por decirle que sí
3: Marco,
4: a todo.
3: Ese es un comentario muy machista.
4: No, pero es una señora que la conocemos.
3: No me importa, muy también famosa. Hay hombres que eso hacen.
4: Y conozco también otro hombre que también decía que sí a otra jefa y ya está trabajando en Estados Unidos y con un muy buen sueldo. ¿Por qué no le decimos que sí ayer? Sí, jefecito, lo que usted diga.
2: Está muy gachada por la materia.
4: No se compra con nada, Jerrita, ya.
2: No, sí, sí se compra, pero no me apetece. Esta.
4: ¡Ay, qué bueno!
2: Esta no me apetece.
4: Mire, pero nos hizo el fuchi. Nos hizo el fuchi. Esta
2: eso se llama ser honesto.
4: Ay, de plano tanto así. Uh-huh. Pero es que tanto
3: honestidad. Nos hizo, no, yo no le he dicho nada, discúlpame. Apenas te van a presentar a ti, además. Últimamente.
2: Y aquí acompañándome, alguien que es mi amigo querido, mi amigo del alma, porque nos tenemos el suficiente asco, Marco Antonio Silva y yo.
4: Jerrito, ¿cómo estás? Feliz. Encantado y contento de estar de nuevo aquí, mi queridísimo. ¿Pero por qué nos tenemos tanto asco, Jerry?
2: Así decía una amiga. Dice, yo soy muy amiga de mi jefe porque nos tenemos el suficiente asco.
4: Bueno, ¿dónde sacas todas esas frases? Que la magallón y que la este, que el otro.
2: ¿Cuál
4: la
2: magallón? ¿De qué hablas?
4: También, es que sacas frases de cada amistad que tienes, te las traes para que haya aquí.
2: Pues
4: las...
2: sí, también he dicho muchas tuyas, güey. Si tú eres el que dice que sí puedes ir a comprar los sesos al mercado...
4: Y los has dicho.
2: ¿Cierto no lo dices a cada rato?
3: Mi Marquito, ¿ya compraste suficiente o no?
4: Oye, ¿lo has dicho en alguna reunión?
2: Y Miriam también dice que la confianza apesta. Y yo no me repito.
3: Confianza da asco. Así yo es nomás, de mi abuela.
2: Yo no me repito lo que todos ustedes dicen.
4: Jerry, mira nomás, qué bárbaro, ¿eh?
3: Ahora resultó repetido.
2: Y yo, como dice mi querida Maxine Gutzai, soy chismoso, pero no mentiroso.
4: Yeah. Oye, que por cierto, está muy contenta Max con lo de las cremas que le mandaste. Dice, mira, dice Max, gastando tanto dinero yo en cremas. Y la verdad, dice, ¿quién iba a decir que esto es extraordinario? Mejor que las que he comprado y unos precios que, bueno, no me...
2: Es que muchas veces compran solamente la marca, Marco.
4: ¿Verdad?
3: Y el empaque.
2: El empaque. Y la publicidad y el marketing y las figuras que la anuncian y... Todo eso encarece de una manera brutal. El mercado de lujo es un mercado creado específicamente para funciones aspiracionales. O sea, ¿tú por qué crees que esa gorra que tú traes cargando ahorita es tan cara? Esa gorra de Dolce & Gabbana, que cualquier otro logotipo le hubiera servido igual y te hubiera costado 5 veces menos.
4: Uh-huh. Eso sí es cierto.
2: ¿Por qué es aspiracional?
3: Haz la tuya, que diga...
2: MS.
3: Exacto.
2: La banda MS, ¿no?
4: La banda MS.
3: MA, Marco Antonio.
2: No, mira, yo hay un reporte en internet de que saca un cuate que es tiktokero y dice, ¿tú sabías que esos lentes que tú traes de la marca fulana de tal que te costaron 200 euros? No, que te costaron 2,000 euros. Esos lentes que tú traes que cuestan 2,000 euros, yo los consigo en 50 euros. Entonces dices, ¿cómo? No, dice, esos y de esta otra marca, y de esta otra marca, y de esta otra marca, y de esta otra marca. Uh-huh. ¿Por qué? Porque hay una empresa a nivel mundial que elabora todos los lentes del mercado de lujo. Uh-huh. O sea, una sola marca te elabora 20 marcas. ¿Poco? Sí,
3: o sea, igual que los celulares en Japón, en China.
2: Pero déjame termino de contar lo de los lentes. Uh-huh. Una sola empresa elabora 20 marcas distintas de lentes. Y si tú tienes acceso a esa empresa y vas a comprar mayoreo, puedes comprar los mismos diseños y los mismos lentes que te venden en miles de euros esas empresas o de dólares a 50 dólares o a 50 euros. Porque es el mercado de lujo que se maquila. Que se maquila en grandes cantidades. Entonces, lo que tú estás comprando es el logo, es el punto, es lo aspiracional. Uh-huh. O sea, no es ni siquiera el servicio ni el beneficio que te puede proveer el mercado. Lo que decía el otro día tu amiga Delia, que se fue a formar en París a una tienda muy reconocida, que porque estaba la cola inmensa, porque iban a salir unos lentes cuadrados, que había hecho una diseñadora, fulanita de cual, y que costaban toda la lana del mundo, y que muy pocas personas tuvieron acceso a traerlos cargando. O sea, ve hasta dónde puede llegar, hasta dónde pueden llegar las ganas de sentirte diferente, de ir a comprar algo que maquiló una empresa, sin ningún sentido del arte, ni, o sea, sí tiene un sentido estético porque les mandan el diseño como ellos decían que se los hagan, pero, o sea, cualquiera los pudo haber adquirido un costo menor porque es más lo que cuestan que lo que valen. O sea, debemos estar conscientes que hay cosas que cuestan más de lo que valen.
3: Y que lo estás pagando por...
4: únicamente por la marca, como dices.
2: Y por lo que representa el traer cargando la marca. Y uno de los países que más marcas consume en el mundo es México.
4: ¿Tú dices que estamos mal económicamente? ¿Cómo consumen tanto? ¿De dónde, Jerry?
2: Pues, ¿de dónde? De la bolsa de los mexicanos. O sea, México es uno de los países que más marcas consume. Mira, esas estupideces que hacen muchos chamacos. De comprarse tenis de 250 mil pesos.
3: ¡Ay, sí, ay Dios!
2: Tenis increíble. De 60 mil pesos. Tenis de 230 mil pesos. Hay una marca que se llama Extreme. Extreme se escribe bien en un logo rojo. Que tiene tiendas en Beverly Hills y que tiene tiendas en Nueva York y que tiene tiendas en no me acuerdo en qué otra ciudad. Porque yo las conozco las tiendas por fuera. Nunca he entrado porque se me hace la mayor de las estupideces. Pero de eso que está la preventa, van a salir los tenis Nike, con una cosa colgando que es como un plástico, y aparte ese plástico que no le puedes cortar, yo se lo cortaría porque pues se supone que se es ve, así como que sí. Se ve espantoso, ¿no? Si ¿Sí has visto esos como
4: sí, sí
2: como stickers como de tienda? Uh-huh. Y aparte, como tiene bordado la palabra Extreme, ese tenis que normalmente te pudiese costar 6,000 pesos, por traer bordado la palabra Extreme cuesta 18 mil pesos.
4: No más.
2: Y abren las puertas y te permiten comprar una pieza nada más. Una pieza. Para que no la revendas.
4: Qué poca.
2: Para que no la revendan, o sea,
3: no, pues le dan un avalúo aspiracional.
2: Es tal el mercado del absurdo, Marco. Es tal el mercado del absurdo que dices, no es posible lo que la gente gasta en cosas tan fatuas, tan absurdas, tan tontas. ¿No? O sea, yo tengo un conocido que trabaja en una empresa de autos. No voy a decir la marca, pero me dice, mira, este auto que es tan caro, está ahí en Presidente Masaryk. Este auto que es tan caro no es tan bueno como muchos otros que son más económicos.
4: Es carísimo y no es tan bueno.
2: Te voy a decir por qué me decía. La máquina sí es muy buena, pero el chasis pesa más de lo que la máquina puede
4: pues
2: mover.
4: Pues no lo aguanta entonces. ¿Para qué le hacen?
2: Entonces, aunque la máquina es muy buena y la máquina ha ganado muchos premios y la máquina, puedes decir muchas cosas de ella, el chasis pesa más de lo que la máquina puede mover. Entonces es un auto muy pesado, muy lento, con una marca muy suntuosa y estás pagando un precio muy alto por una mala combinación de chasis con motor. Entonces, así como eso, muchísimas cosas en el mercado. muchísimas cosas en el mercado. A mí me dicen, es que tú nunca sales de la playerita. Ahorita ya me estoy yendo a la tele, camisita, así bonito, para que no me vean tan gacho, ¿no? Pero este, el caso es que, por ejemplo, el otro día me estaba diciendo una conocida, qué bonita tu playera. Uh-huh. Fíjate cómo la gente se deja llevar, ¿eh? Está muy bonita. Y sí, está bonita mi playera. Dice, qué bonita tu playera, me encantó. ¿Dónde te la compraste? Le digo, pues me la compré en tal tienda ahora que fui al outlet de San Diego. Está hermosa, tráeme una hora que vayas. Y ya que estaba mediante de la plática, le digo, ¿cómo eres mensa? Me la compré en Coppel. O sea, la gente de veras se deja ir por ese tipo de cuestiones.
4: Uy, sí,
2: la verdad
4: es
2: que digo,
4: sí.
2: Me costó 300 pesos. Uh-huh. O el otro día me estaban diciendo, qué bonito tu pantalón, ¿dónde te lo compraste? Ahora en la venta nocturna de Palacio de Hierro. Ah, no es cierto, me lo compré en Costco. O sea, encuentras ese 399. Pero la gente te cree lo que le dices,
4: sí,
2: en base a lo que necesita escuchar, uh-huh, y a lo que necesita proyectar con las cosas. Uh-huh. Y eso es un absurdo que de veras ha hecho de esta sociedad un consumismo que raya en la estupidez. Vámonos un pequeño corte y regresamos volando con ustedes aquí en este programa.
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6: 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Ácidos grasos esenciales, omega 3, 6 y 9. Ácidos grasos de pescado de agua fría, omega 3, EPA y DHA. Ácido linoleico y borraja gamma. Y ácido oleico de olivo, omega 9. Los ácidos grasos cumplen varias funciones en el organismo, como son mantener la temperatura corporal, mejorar la absorción de las vitaminas liposolubles.
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8: La ninfa o Carolina. La ninfa es una pequeña cacatúa originaria de Australia que se ha convertido en una de las aves de compañía más deseadas del mundo gracias a su carácter afectuoso y su cresta móvil, la cual expresa sus diferentes estados de ánimo con total claridad. Estas aves son sumamente inteligentes y poseen una capacidad asombrosa para silbar melodías completas con una precisión increíble, interactuando activamente con los miembros del hogar. A diferencia de otros loros más grandes, las ninfas son pacíficas y disfrutan posarse en el hombro de sus dueños para recibir caricias prolongadas en la cabeza. Su mantenimiento requiere una jaula amplia, una alimentación variada y oportunidades para volar en espacios controlados y seguros. Su mirada expresiva y sus simpáticas mejillas anaranjadas conquistan de inmediato el corazón de cualquier amante de las aves.
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8: París, Francia. París, la célebre ciudad de la luz, es un faro global de elegancia, arte, intelecto y romanticismo que ha cautivado a viajeros durante siglos. Sus amplios bulevares y la majestuosa Torre Eiffel enmarcan una urbe que es sinónimo de alta costura, diseño vanguardista y alta cocina sofisticada. Más allá de su innegable herencia histórica, el París contemporáneo es un crisol multicultural sumamente diverso, donde comunidades de origen africano, asiático y árabe aportan dinamismo a barrios bohemios como el Belleville y Montmartre. Sus museos de clase mundial como el Louvre y sus icónicos cafés a la orilla del Sena siguen siendo el punto de encuentro de artistas, pensadores y estudiantes internacionales, consolidando su estatus como una de las metrópolis más influyentes del planeta.
7: Explorando la naturaleza.
9: Playa de las Conchas, Australia. Ubicada en la región de Shark Bay, Shell Beach es una de las dos únicas playas del mundo formadas enteramente por conchas en lugar de arena. Debido a la alta salinidad del agua, los depredadores naturales de un pequeño molusco local no pueden sobrevivir, permitiendo que su población crezca de forma desmedida. A lo largo de miles de años, billones de pequeñas conchas blancas se han acumulado, creando una capa de hasta 10 metros de profundidad que se extiende por más de 60 kilómetros.
7: Cuida lo que comes.
8: Caldo de pollo con verduras.
10: prepara un reconfortante caldo utilizando pechuga de pollo desmenuzada sin piel. Agrega chayote, zanahoria, calabacitas picadas y un toque de cilantro fresco. Es una comida hidratante y perfecta para mantener una digestión ligera.
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2: Y ya estamos nuevamente con ustedes aquí en este programa
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2: Y fíjate, esto que les estoy diciendo de que pagas marcas muchas veces también es muy, muy referente a los suplementos. Fíjate que a mí me ha tocado que, por ejemplo, a mí me dicen, es que, por darte un ejemplo, el precursor de glutatión que ustedes tienen, el nuestro vale más. Más este, tiene un costo más alto, pero siempre tenemos oferta en $3.99, uh-huh. ¿no? Uh-huh. Es decir, ¿cómo es posible que el de ustedes cueste $3.99? Me decía el otro día una amiga. ¿De veras sirve? Así me preguntó.
4: No más, ya te lo veo. Por el precio que está tan accesible.
2: Le digo, sí, sí sirve, y sirve más que muchos otros que valen $2,000.
3: Sí. Uh-huh.
2: Pero ¿cómo va a servir más que los que valen $2,000 si los otros valen $2,000? Porque te ven la cara de güey.
3: Uh-huh. O sea, acuérdate, uh-huh. cuando fuimos a las tiendas de estas de suplementos.
4: Que, en Europa, ¿no?
3: No, aquí.
4: Ah, sí, esta que son carísimos todos los suplementos.
3: Y hasta
4: todos.
3: Tener menos gramaje de uh-huh. lo que de los de.
4: Que contiene Jerry.
3: Ajá.
2: O sea, fuimos.
3: Y carísimo, $1,500 de diferencia.
4: Unos ácidos grasos, ¿cuánto cuesta?
3: Eso
4: ahí,
3: fue lo que vimos.
2: O sea, que costaban $1,200. Uh-huh. O sea, el frasco sí tenía el doble de contenido. O sea, si tú lo divides entre dos, tenía 60 cápsulas. Pero $1,200.
4: No, sí, sí.
2: Dice, si la de nosotros que trae 30 sale de oferta en $100. O sea, ¿cómo es posible que tengan esas diferencias tan grandes? Porque pagan islas, porque pagan marcas, porque pagan stands, sí. porque pagan el frasquito.
3: El frasquito.
2: Pagan
3: estaba
2: la marca.
3: Poca madre, ¿no? Pero
2: sí,
3: luego, ¿dónde lo
2: era
3: tiras?
2: Era un cristal precioso con etiquetas y fosforescente bien
3: luego
2: bonita. O sea, se te antojaba tragarte el frasco, no las cápsulas.
4: Sí, sí.
2: Entonces, el caso es que muchas veces eso pasa. Y de veras, a mí me lo dijo esta persona. Es una amiga que vive ahí en Lomas de Chapultepec y que está acostumbrada a que todo se lo vendan muy caro. Y ella misma me lo dijo, mira, si tú vas a Dubái...
3: Empezar,
2: o sea, no, mañana no tengo nada que hacer, ¿no? Entonces mañana voy. Entonces, este, dice, el mercado de lujo es lo que vende.
4: Sí.
2: Dice, hay un centro comercial en Dubái, el más grande de todo Dubái, donde entras y dice, y hay, por ejemplo, hay un stand de mieles. Miel de abeja. Dice, entonces, te ponen como 5 o 6 distintos tipos de miel de abeja. Una que tiene un sabor más concentrado, otra que tiene un sabor más claro, etcétera.
3: Sí.
2: Dice, pero hay una miel que te cuesta 1,500 euros el litro.
3: Imagínate.
4: Dicen que es pura miel.
3: Esa es la reina, no es... esa es la reina
2: pues
3: de
2: no
3: las mieles.
2: Quién pone, que, o sea, ¿qué abejas trajeron para que pues te cueste 33,000 pesos el litro de miel?
3: Imagínate.
2: O sea, ese tipo de cuestiones. Las trufas. A mí nunca me han gustado las trufas. Y eso que te digan huevos con trufa, dices que chorizo. Entonces, bueno, cada quien, ¿no? Ajá. Es snob.
3: Esos son los gustos de cada quien.
2: Cada quien es snob en la medida de que quiere ser snob. Pero bueno, ese, por ejemplo, te decía, es que hay trufas. Que una sola trufa,
4: sí, es cierto.
2: Te cuesta 200 euros. Uh-huh. Cuando tú puedes comprar trufas en Italia o trufas en España que te cuestan alrededor de 10, 12 euros una trufa.
3: De eso hacen sí, el agua mandala. De horchata, de trufa.
4: Fíjate.
2: O sea, 10, 12 euros te cuesta una trufa para que te la pongan en tu comidita así bien con la carne y todo el rollo. A mí no me gusta la trufa. Pero bueno, el caso es que ¿cómo hay esa diferencia? Dice, y entre más caro es, más lo compra la gente.
4: Uh-huh. Como que dice,
3: están resumiendo el dinero que tienen, eso es todo.
2: Es un mercado de lujo. Dice, por ejemplo, todo lo que te ponen en chocolate, dice, para conservarlo, te lo envuelven en hoja de oro. O sea, primero lo ponen las fresas en chocolate, los bombones en chocolate, y después lo meten en oro de 14 quilates y ya te lo dan.
4: Ay, no.
2: Para que se conserve el sabor del chocolate, que porque el chocolate está traído de Marte y es este.
4: Sí, lo ponen cada efecto que muchos ni existe, pero ahí te lo están poniendo como verdaderamente, como es. Porque te ponen cosas así como que te lo trajimos.
2: Sí, yo nada más falta que llegues y digas en el departamento de ropa interior, me da unas pantaletas interplanetarias.
4: Sí, es
2: porque
4: cierto.
2: Creo que mis nalgas son del otro mundo, ¿no? O sea, cosas así de absurdas. Cosas, te lo juro, así de absurdas. Y tú lo decías ahorita, por ejemplo, con la crema.
4: Uh-huh.
2: Tú sabes que todo lo que es el mercado de lujo en lo que es el cosmético, se le gana el 2,000%.
4: Y aún así.
2: El 2000%.
3: Imagínate.
2: De veras, se le gana el 2000%. Y en la industria farmacéutica también las lefties, se llama. La utilidad que tienen los productos es altísima, Marco.
4: Pero altísima. Fíjate lo que estás, de lo que estás hablando. Nada más esas cremas. ¿Cuánto cuestan? ¿Cuánto les cuesta producirlos a ellos? ¿Y cuánto les suben? Y aún así...
2: Tú sabes que la mayor cantidad de ingresos que tuvo Chanel, y eso porque perdió el perfume. O sea, ella en una mala transacción perdió el perfume.
4: Ah, lo perdió.
2: Perdió el perfume y nada más le dieron regalías. Wow. A ella le pagaban regalías sobre el perfume. No tenía los derechos. O sea, ella no era la que lo fabricaba. Uh-huh. Entonces, durante la guerra, cuando la acusaron de ser espía nazi, quién sabe cuánto rollo, que vivía en el Hotel Ritz ahí en París, se quedó nada más con la casa de modas y pues abusaron de ella y se quedaron con el perfume. Entonces le daban regalías. ¿Sabes que su fortuna la hizo de lo poquito que le daban de regalías de cada perfume?
3: Imagínate.
4: Wow, y qué fortuna ya tenías de lo poquito de lo
3: pero
4: que se vendía.
3: Pero se puso de moda.
4: Ajá, se puso de moda. Y sigue. Porque es una de las personas que más se vende en el mercado, ¿no?
3: Sí. Se quedó como un clásico.
4: Exacto, se quedó como un clásico, ya lo dijiste.
2: No, además que es de los elementos más caros en el mundo que se compran por galón. El perfume de Chanel. Entonces, el caso es que mucha gente eso es lo que paga. ¿Por qué? Porque nos han hecho creer. O sea, yo me siento a veces como los españoles cuando llegaron con los cristales y que intercambiaban el oro por los vidrios, ¿no? O sea, más o menos así. O sea, te dan algo que es perfectamente parecido a los demás, pero te lo envuelven en un halo de glamour. Y entonces te dicen, si lo ocupas, vas a ser superior a todos los demás que consumen los otros productos.
4: Exacto, sí, cierto.
2: Por ejemplo, la gorra que te estoy diciendo.
4: Sí, ¿no? Sí, es cierto, sí.
2: Entonces, yo, por ejemplo, le decía el otro día a un amigo, le digo, es que qué bonito, traía una camiseta Hugo Boss, de esas que si son originales no te cuestan menos de 8,000 pesos. Y entonces le decía, oye, qué bonita tu playera, le dijo. Pero ahora que nazca tu bebé, no vas a poder comprarte esas copias, ¿eh? Y me dijo, ¿y quién te dijo que es copia? Digo, ¿pagaste por eso? ¿Sí? Bueno, cuando tengas que pagar pañales y biberones y mamilas, vas a ver si te compras una de Milano.
3: A mí cuando alguien me dice, es que es original, yo digo, en vez de que diga yo, ay, qué bárbaro, debe tener mucho dinero, de... No, pues la verdad, qué pena me da, manito, estar gastando esas cantidades en vez de hacer otras cosas con el dinero.
2: Hay un mercado de lujo que puede adquirirlo porque son personas que tienen ingresos que les permiten ver esas cantidades como pecata minuta.
3: Uh-huh. ¿No? Sí, uh-huh. Como dame para mis chicles, te doy 20,000 pesos para tu chicle.
4: Así lo hace
3: como,
4: mucha gente.
2: Como yo decía Ricardo Salinas Pliego que traía 20,000 pesos en la cartera para poder dar propinas.
3: Uh-huh. Imagínate.
2: Dice, yo siempre cargo 20,000 pesos en la cartera para dar alguna propina. Así de decía,
4: Sí, es que sus cuentas también.
2: Entonces, pasa, lo recoge el helicóptero, lo lleva Electra, exacto. O sea, es una personalidad que puede darse el gusto de gastar lo que se te dé la gana en.
4: Sí, claro.
2: En lo que no tiene ni idea él tampoco. Uh-huh. Entonces, pero la cuestión es que el mercado más aspiracional es en aquellas personas que no lo pueden tener. Yo tenía una amiga que se metía al Palacio de Hierro, que está ahí en Polanco, uh-huh. a comprar en el departamento de atención a clientes las bolsas.
4: ¿Por qué?
2: Ella llegaba con sus compras normales, así, uh-huh. hace cuenta Soriana y bla, bla, bla. Y se metía y compraba dos bolsas de Palacio de Hierro y metía sus cosas en la bolsa de Palacio de Hierro. Y ella ya salía como si hubiera hecho compra
3: en Palacio de Hierro. Como si hubiera ido a comprar el Palacio.
2: Como si hubiera hecho el Palacio de Hierro.
4: Pues qué lista. Que ahora creo que ya no puedes hacer eso.
3: No, sí, claro, pero no puedes hacer eso. Es una tontería.
2: Si no te las están regalando, las estás comprando.
4: Ah, no, yo lo sé. Clientes. Pero un día quise yo comprar unas bolsas precisamente porque fui a comprar un regalo y le dije a la señorita, ¿me puedes vender dos bolsas más extras de lo que ya me
2: van a vender? A mí sí me las han vendido.
4: ¿Y qué crees? Me dijo, ¿no? Que no las podía vender.
2: Sí, a mí sí me las han vendido.
4: Yo tengo que... Es ticket contra bolsa.
2: No, eso es para darte el regalo. No, pero si tú llegas y pagas lo que vale la bolsa, sí te la venden. Mira, bueno. Entonces, el caso... O sea, ¿cómo hay gente que hace esas cosas?
4: Es cierto.
2: Y todavía dijeras, bueno, va con sus bolsas, va presumiendo y se sube a su coche y se va a su casa. Ajá. No, se va al metro.
4: Con esas bolsotas.
3: Para que te asalten.
2: Ajá. ¿No? Para que te asalten. O sea, hay un sentimiento de pertenencia muy fuerte en las personas.
4: ¿Qué es lo que necesitamos exactamente con esas pertenencias?
2: Que necesitan sentir que han logrado lo que otras personas que están arriba de nosotros tienen como común todos los días.
4: Ajá, exacto.
2: Pero vámonos un pequeño corte y estamos volando con ustedes aquí en su programa.
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6: Probióticos. Los probióticos son bacterias benéficas que ayudan a mejorar el sistema digestivo, el sistema inmunológico y el tránsito intestinal. Gracias a ellos, se promueve la formación de la microbiota intestinal balanceada, además de estimular el sistema inmune que previenen enfermedades y ciertas manifestaciones alérgicas, contribuyen a mantener un estilo de vida saludable. Los probióticos, en el caso de intolerancia a la lactosa, reducen los síntomas de inflamación o distensión, mejorando su digestión. La función contra los efectos producidos por la gastritis ayuda a neutralizar la acidez, ya que su fácil desdoblamiento evita la producción de mayor jugo gástrico que genera mayor irritación estomacal. También disminuye los efectos de la diarrea, colitis y constipación. Los probióticos previenen infecciones recurrentes de vías urinarias. La microbiota intestinal puede ser destruida por muchos factores, como la presencia de virus y bacterias, la ingesta de antibióticos y otros medicamentos, la mala alimentación, exceso de azúcares, carnes, grasa o el pobre consumo de fibra. Los hábitos de vida perjudiciales como el sedentarismo, el consumo de alcohol y tabaco, el estrés o la falta de sueño también disminuyen el balance de la microbiota intestinal. El envejecimiento es otro factor por el cual se ve reducida, ya que por la edad desciende el número de estas bacterias beneficiosas. Es por ello que el consumo de probióticos es tan importante para toda la población.

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2: Singapur. Singapur es una ciudad-estado futurista que se ha consolidado como el puente financiero y tecnológico más limpio, verde y eficiente entre Oriente y Occidente. Destaca mundialmente por su exitosa convivencia multicultural, uniendo armónicamente a comunidades de origen chino, malayo, indio y una inmensa población de expatriados occidentales. Su arquitectura vanguardista desafía la gravedad de los icónicos invernaderos de Gardens by the Bay y el impresionante complejo Marina Bay Sands. La gastronomía singapurense es el reflejo fiel de su diversidad, combinando mercados callejeros galardonados con los restaurantes más sofisticados. Singapur es, en definitiva, el modelo global de una metrópolis sostenible, próspera y multicultural, orientada con paso firme hacia el desarrollo del mañana.
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3: Hay momentos en los que tu bebé simplemente quiere estar contigo, sentir tu calor y escuchar tu corazón. Y está bien, un rebozo puede ayudarte a llevarlo cerquita mientras tú tienes un poquito más de libertad para moverte y hacer tus actividades. Además, el rebozo forma parte de nuestras tradiciones y de esa manera tan nuestra de cuidar y abrazar a nuestros bebés. El contacto cercano puede ayudar a que se sienta tranquilo, acompañado y seguro. Eso sí, siempre debemos aprender a colocarlo correctamente, cuidando que su carita quede libre y pueda respirar sin dificultad. Porque cargar a tu bebé no solo es llevarlo contigo, también es regalarle cercanía, confianza y amor. A veces, lo único que necesita es sentir que mamá está ahí. 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
4: Playa de los Huevos de Dragón, Nueva Zelanda. La playa de Kuekoe es mundialmente famosa por las esferas de piedra gigantes que descansan sobre su arena, conocidas como las Mueraki Boulders. Según las leyendas maoríes, estas estructuras perfectas son los restos de canastas de comida que naufragaron de una canoa ancestral. Científicamente, son concreciones calcáreas formadas en el fondo marino hace 60 millones de años que la erosión costera ha dejado al descubierto. Su apariencia de huevos de dragón gigantescos otorga al paisaje playero un misticismo primitivo e inolvidable.
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2: Fajitas de res con champiñones. Cocina tiras finas de bistec de res magra con una cantidad generosa de champiñones rebanados y cebolla. Sazona con pimienta y una pizca de sal. Es un plato proteico delicioso que no requiere grasas añadidas para destacar.
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5: Y ya estamos nuevamente con ustedes aquí en su programa
6: Estilo de Vida.
5: Entonces, hay muchas personas que hacen eso. Hay muchas personas que hacen eso. Mira, ¿por qué crees? Hay una ciudad aquí en el país donde trae más coche que casa.
7: Ay, tómala.
5: Tú los conoces, yo los conozco.
8: Sí, o gastan en
5: mira, los conoces.
8: Cosas,
5: o sea, superfluas. Tú nunca vas a conocer su casa.
7: No, jamás. Uy, no.
5: Porque viven en el barrio escondido de atrás del lugar más feito. Pero traen unos carrazos para demostrarte.
7: Aparentar.
5: O aparentar. ¿Quiénes son? Los deben a 5 años, siempre te citan en el café y vamos a comer. ¿Sabes qué es lo que me choca a mí?
8: Hay un paso por ti siquiera para que veas el coche. ¿No?
5: ¿Sabes qué frase me choca a mí?
7: ¿Cuál?
5: De este tipo de personas. Y la trae muy pegada el socio de mi sobrino Iván ahí en Tijuana.
7: Ah, sí, ¿cuál?
5: Lo mejor de lo mejor. Le digo, ya hay lo peor de lo mejor.
7: Lo mejor de lo mejor que
5: o sea, ¿qué significa para ti lo mejor de? Es que yo lo mejor de lo mejor. O sea, cuando llegas y en lo mejor está lo malo, lo feo, lo barato, lo muy caro.
8: Además, o sea, eso depende de cada quien.
5: Lo mejor es lo mejor y punto, ¿no? Y lo mejor depende de lo que te satisfaga a ti.
8: Lo que a ti en te ese guste, momento. Lo que
5: por ejemplo,
8: claro.
5: Si yo voy a Tijuana, Para mí, la mejor cena es ir a tomar, a comerme unos tacos a las Sumaderas. Me encantan los tacos de las Sumaderas. Pero a lo mejor para él es irse a meter a un restaurante donde le saquen 1,500 pesos la cuenta por persona. Dale. O sea, ¿qué satisface en ese momento a ti tus necesidades? Pues sí. ¿Y qué deseas demostrar al hacerlo?
8: Sí. Más bien, porque igual, muchas veces entonces, ni siquiera te gusta
5: es,
8: realmente.
5: Es que esa
8: ¿no?
5: frase de lo mejor, me parece con tan poca autoestima. Uh-huh. Porque lo mejor es uno.
8: Claro, tú te tienes que...
7: Quedar para ti.
8: Quedar gustos a ti, pero uno gustos como persona, para ti, no para no que tengas. Los demás piensen de ti.
5: Mira, yo tuve un comentario muy muy muy muy irracional de un padre que en paz descanse, el padre Pascual con Giuseppe, que me daba clases a mí de etimologías grecolatinas. Había una amiga que decía, es que mi familia es muy humilde. Y le decía él, mira, humilde Jesucristo, humilde Gandhi, humilde la madre Teresa de Calcuta. No, tú estás jodida.
7: Ay, qué director.
8: Esa es otra cosa.
5: Entonces,
8: otra categoría.
5: Ser humilde cuesta mucho trabajo, Marco.
7: Sí.
5: Ser una persona humilde, la humildad refiere también a grandeza de alma.
7: Así es.
8: Eres una persona...
7: Que no cualquier persona.
8: Exacto. Sea. Eres una persona grande que puedes hacer muchas cosas y no lo andas presumiendo. Es sentir una manera de ser que es poder llegar a todos y en ti mismo ser... No estar hablando de más, presumiéndote... Pero luego socialmente se cambia la cosa, es en que mientras más cacarece el gallo, ¿no? Uh-huh. Y no es cierto, el gallo ni te puso a ti nada. ¿A poco no?
5: También te dicen que del tamaño de la caca es el ratón.
8: Ándale.
5: O sea, cuando encuentras cacas de ratón, dices, de acuerdo al tamaño de la caca, es el tamaño del ratón.
8: Exactamente.
5: Entonces, el caso es que mucha gente se deja llevar por eso, Marco.
7: Las apariencias.
5: Y las apariencias se engañan.
7: Exacto. Y duelen, lastiman y te dejan muy mal, sobre todo cuando no, Jerry.
5: Mira,
7: no
5: mi abuela que era muy
8: es
5: sabia.
8: Es falta de autoestima también.
5: Mi abuela que era muy sabia decía, mijo, nunca presumas. Uh-huh. Tú di, yo no sé, voy a ver, sí, yo aquí calladito. Para que cuando volteen digan, mira, este güey no es tan güey.
7: Uh-huh. Sí.
5: Pero si tú siempre andas presumiendo, van a decir, mira, este es bien estúpido. Uh-huh. O sea, el caso es que sí es cierto, cuando tú ponderas una cualidad, no hay, dicen, el halago en boca propia es vituperio.
7: Claro.
5: Uh-huh. Y sí es cierto. Si tú empiezas a hablar bien de tus cualidades, no se toma bien.
7: Porque hay gente que dice, hay que arrogancia, qué petulante.
5: Tienes que demostrar las cualidades.
8: Tienes que ser congruente lo que haces con lo que dices, ¿no?
7: Como tu amiga que decía, Jerry.
8: Sí, que tengas que presumir, entonces la gente se va a respetar por lo que eres.
7: ¿Cómo se llama la amiga esta que decías que le decía, no soy buena ama de casa además, pero sí soy muy buena para lo que hago profesionalmente?
5: Es que ella decía que la modestia era tributo de los tarugos. Porque una vez estábamos platicando y le dice, el día que gustes ir conmigo, dice, yo soy muy buena ginecóloga. Y entonces se voltearon y le dijeron, ay, qué modesta. Dice, no, mira, ama de casa soy fatal. Lavar, echo a perder la ropa. Guisar, mis hijos salen corriendo. Barrer, no sé. Pero lo hago bien. Y sí soy buena ginecóloga. O sea, así lo dijo. Pero...
7: ¿Y lo tomaron mal también? Porque dicen, ay, qué...
8: Es que yo no sé por qué parece también que nos da envidia aquel el que nosotros pensamos... que tiene más o es mejor en algo que nosotros deseamos, porque a lo mejor esa persona ni lo sabe. Uh-huh. Es tu manera de ver las cosas y de pensar la que te hace tener la envidia, que nunca te va a hacer feliz. Entonces empiezas a envidiar, a querer lo que no tienes, y nos da porque al que sí tiene lo hacemos pedazos. Popo lo hacemos. Ay, ya viste, no sé quién... Pues déjalo, está bien, se siente bien, está físicamente bien, con su familia está bien. Ah, no, algo malo de tener, es que tú no sabes porque empieza el cotilleo, empieza el veneno. No podemos dejar que la gente sea feliz, no, porque tú no lo eres. Pero eso es una falta de autoestima. Pero ¿sabes qué? Esas palabras que envenenan sí hacen daño.
7: Ah, no, claro,
8: sí
7: claro.
8: Le hacen daño a la reputación uh-huh. de los demás. Por eso las lenguas viperinas tenemos que tener mucho cuidado con ellas uh-huh. y apartarse. La gente que te envidia, la gente que desea, la gente que te está presumiendo algo que no tiene, son personas que son enfermizas. Y que con el tiempo se van a dar, o de plano ya se vuelven mal y se enferman y se ponen mal, o tienen que aprender a madurar y saber que tú eres como eres, tienes que ser feliz. Cuando tú eres una persona transparente, cuando tú eres una persona buena contigo mismo, que te tratas bien, se te nota, y entonces tratas bien a los demás y la gente se te pega, pero y no te importa. ¿Por qué? Pues porque tú eres una buena persona en ese sentido. No quiere decir que te dejes que te vean la cara de tarado. O sea, una cosa es ser Blanca Paloma y otra ser un tarado, ¿no? O sea, no tienes que dejarte. Pero tampoco tienes que ser de esa gente mala, envidiosa, que se pone a hablar mal de los demás porque lastiman, ¿no? O que tienes envidias, o que presumes, como lo que estás diciendo, que es totalmente cierto.
5: Mi abuela decía que la peor brujería era la envidia.
8: Sí, es cierto. Dice,
5: mi hijo, dice, eso no existe, pero la peor brujería es la envidia.
8: Es cierto.
5: Y no hay nada que destruya más que la envidia.
8: Es cierto.
5: ¿Cuántas veces no la amiga que ve que la otra amiga se casa y es exitosa y tiene su marido y está contenta y tiene a sus niños y tiene una bonita casa, le baja al marido?
7: Ajá, sí. Ahí se mete hasta
8: o
7: que
8: tiene que meterse entre eso. La vida de ellos, incluso no que le baje al marido, sino que ella la empiece a vivorear hasta que termine esa relación afectada uh-huh. por una víbora. O un víboro, porque también hay bastantes ajá. víboros, ¿eh? No se crean que no. En grupos, yo he visto cómo en grupos uno tiene envidia de otro. Y hacen que los grupos de los amigos, hombres también, se quiten a alguien del camino. Pues sí. Nada más porque yo siento una antipatía por la envidia que te tengo. Esas son cosas, o cuando estás con una persona y siempre quieres ser el centro de atención, siempre hablando de ella, y que yo sé, y mi doctor es el más fregón, y mi zapatero es el más chinguetas de todos, y mi peluquero
5: qué,
8: es el...
5: Qué flojera, ¿no?
8: Entonces dices, ay, güey, pues mira, ya ni le digas nada, ¿no? Pero te están tratando como de humillar.
7: Ajá.
5: ¿No te ha pasado esas pláticas donde llegas tú y les dices, es que fíjate que yo vi una lagartija? No, yo vi otra más larga.
8: Y era más grande.
5: No,
8: y además
5: es que
8: era...
5: yo vi un cocodrilo. Exacto, no, yo vi un caimán. Exacto. No, pero el mío era verde y el mío era verde perico.
8: Exacto.
5: No, es que el mío, el que yo vi, seguramente salió de un dinosaurio.
8: Sí, exacto.
5: Porque era...
8: Y el mío estaba forrado en oro y estaba en un museo.
5: Pero
8: o sea,
5: yo nomás vi una lagartija.
8: Y lo que quería platicarles es que la lagartija estaba buenísima, anda haciendo lagartija porque es de buena suerte. Tu cocodrilo no hace lagartija, ¿sabes?
5: O sea, todo el mundo es así, ¿no? O sea,
8: sí, y no,
5: el mío es verde,
8: horrible.
5: El mío es verde perico y el mío es azul. Y empiezan a decirte unas mentiras.
7: Brutales.
5: O sea, que dices, güey, o sea, ya mejor...
7: Con tal de salir más que
5: ya
7: tú.
5: Ya mejor me callo.
8: Claro. Uh-huh. O la gente que se crea la fantasía y por no decir, ¿sabes qué? Pues no me siento bien emocionalmente, necesito ayuda o necesito trabajar en mí porque tengo una soledad, aunque esté acompañado, o estoy solo porque pues nadie me quiere, o ve tú a saber, ¿no? Pero es algo que tienes que resolver tú, no estar contra el mundo. No, hombre, en mi casa no, somos los más amantes, a lo mejor ni se voltean a ver, ¿no?
5: Sí.
8: O cosas por el estilo que no son felices, pero tratan de demostrar al mundo algo como para protegerse de las viboreadas.
5: Pero vámonos un pequeño corte, estamos volando con ustedes aquí en su programa
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0: 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El colágeno es la principal proteína componente del tejido conectivo. Constituye de 25 a 35% de las proteínas totales que forma fibras, las fibras colágenas. Es el componente más abundante de la piel y de los huesos. Las moléculas de colágeno tienen distintas formas y funciones. En tendones, forman fibras rígidas encordadas, resistentes a la tensión. Por otro lado, en la piel, permite la expansión en todas direcciones sin deformaciones. piel. El colágeno se encarga de dar estructura, firmeza y elasticidad a la piel y mantiene la salud de tus músculos, ligamentos, tendones y articulaciones.

0: Vamos a una breve pausa y regresamos a su programa Estilo de Vida.
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0: San Cristóbal de las Casas, Chiapas. 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Disfrutar de un café local mientras se aprecian los textiles tradicionales artesanales envuelven al viajero en una atmósfera mística e inolvidable.
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1: Ya estamos de regreso en Estilo de Vida.
3: Y ya estamos nuevamente con ustedes aquí en su programa
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3: Sí, o sea, la verdad es que no hay nada más cómodo que no estar por encima de los demás. Sí. O sea, mira, como decía Dupeyron, que a mí me encanta esa frase que dice, es que todo el mundo quiere ser el número uno, y todo el mundo sale a partirse la madre para ser el número uno. Dice, pues, que pase el número uno, y el dos, y el tres, y yo me quedo aquí, ¿puedo ser el número cuatro?
5: Sí, yo soy el cuatro, y
3: o sea,
5: estoy muy tranquilo.
3: No hay pedo si yo así soy es. El cuatro. Sí. O sea, si no salgo, si no me parto la madre, si no soy el mejor, no hay problema.
5: Así es.
3: Y no soy mediocre. Así pero es. Es lo que a mí me llena, lo que a mí me gusta, lo
5: eres
3: que a mí
5: sincero,
3: me satisface.
5: Eres auténtico. Es la palabra.
6: Es lo que cuenta, es lo que cuenta.
5: Es lo que debemos de aprender.
6: Los valores.
5: Es que aceptarte, quererte. Eres una persona sincera. Eres una persona auténtica.
3: Mira, a mí me tocaba con una amiga que vivía allí cerca de la casa. Y yo la iba a ver. Y le decía, ¿cómo estás? Muy gordita ella, no podía moverse bien. Y la iba yo a ver para llevarle algunos elementos para un problema que tenía de varices. Y me decía, ay, no sabes muy bien, y mi esposo que es un amor, y mis hijos que me aman, me adoran, me chiquean, y todo el día me tienen como una reina. Y pues tú se los crees, ¿no? Y
5: claro.
3: Es su familia.
5: Qué
3: ¿no?
5: bueno.
3: Y pues qué padre, ¿no? Y entonces entra la hija, y ¿a dónde vas a ir? Ay, mamá, ya te vas a meter en todo. Ya te he dicho que no me preguntes. Pero es que qué feo contestas, pues es que te metes en todo lo que no te importa, mamá. Es que todo el día nos estás atosigando, ya haz algo con tu vida. O sea, la que nos había dicho que se la tenían como una reina. Mira, yo nomás me quedé callado con pena ajena, la otra llorando de la impotencia con su familia que la adoraba y que la tenía en un altar.
5: Y además que se puso, la puso en ridículo enfrente de ti.
3: ¿Sí?
5: Eso es lo que más le dolió. O sea, eso es a lo que voy, Ger. Lo que te sientes que te duele es que enfrente de los demás
3: te descrediten.
5: Exacto. Cuando no te das cuenta que tú te estás desacreditando tú mismo. Ajá. Porque si tú le dices a la persona que te está llevando...
3: Oye, ¿cómo te ha ido? Ay, pues mira, mi hija anda muy contestona.
5: Exacto.
3: Ahorita sí entra ni la peles.
5: Exacto.
3: Y mi marido, pues bueno, ya sabes cuál carácter tiene.
5: Exacto.
3: Pero pues ahí la llevamos, pues somos una
5: familia. Y estoy tratando de salir adelante. A lo mejor hasta tú hubieras dicho, mira, hay un buen terapeuta o hay unas pastillas valimadrinas.
3: O solo platicar con ella te queda
5: exacto.
3: contenta.
5: Exacto.
3: Pero eso de inventarte el mundo de
5: y
3: la fantasía...
5: Y le hubieras ayudado mucho más de cómo ella se quedó.
3: A que si entra la hija y le contesta así, lo primero que me hubiera dicho ella, te dije, uh-huh. ya ves cómo es, tengo no la razón.
5: Exacto.
3: O sea, ella hubiera quedado en otra posición.
5: Por supuesto.
3: Pero inventan así su isla de la fantasía
6: uh-huh.
3: y dices, ¿qué onda? Y de sí. veras da mucha flojera. Miren, van a decir que tengo a mi abuela metida en la cabeza, pero es que decía tantas cosas. Decía, mijo, el que de prestado se viste en la calle lo encueran.
6: Es cierto.
5: Ay, qué de dicho se lo
3: hace. El que de prestado se viste en la calle lo encueran. ¿Por qué? Porque sí es cierto, se te va a acabar cayendo todo lo que no es tuyo.
5: Sí, es cierto.
6: ¿Y cuánta gente va por la vida así también? Pues es viviendo o de prestado o de apariencias. Y luego a la hora...
5: Te digo que cuando eres más sencillo, cuando eres honesto contigo mismo, cuando reconoces pues tus debilidades, pero también tus fortalezas, o sea, todo eso te deja de importar tanto uh-huh. el qué van a decir y te das cuenta de quién es el que pues mejor ni tengas en tu vida o con quién mejor ni platicas, porque hay amigas de repente que también les puede, o amigos, que les puedes decir algo íntimo, ¿no? No sé, mi hija me saca los, no sé.
3: A mí me pasó con una

0: Señora que me preguntó para su hijo, que ella se vive en Oaxaca y se dedica a la panadería. Y su hijo tenía un problema muy fuerte de psoriasis. Y me dice, oiga, mi hijo tiene psoriasis, ¿y usted qué me puede recomendar? Le digo, mire, yo voy a checarle qué le podemos recomendar en homeopatía. Porque ya probó dos o tres elementos y no vio el resultado que ella deseaba. No todo te funciona al
1: Así
0: 100%.
1: es, es
0: Y
1: cierto.
0: en cada organismo
1: Es
0: también es
1: distinto.
0: diferente. Entonces digo, le voy a checar. Ándele, chéquemelo usted que sabe. Me vuelve a llamar, dice, ya me checó. Digo, ¿sabe qué, señora? Es que la verdad con quien tengo que checarlo es con mis maestros. Les estoy preguntando, entonces ahora que tengan la oportunidad de decirme qué le puedo dar a su hijo, con todo
1: Sería.
0: gusto, en cuanto a mis maestros que saben más que yo me comenten, yo con todo gusto le hago la recomendación. Ya me dijo uno de mis maestros, le vas a dar esto y esto y esto, y ya me dices cómo reacciona. Ya le hice la recomendación a la señora. Mi hijo va súper bien. Al ratito, como al mes, me habló otra conocida de ella y me dijo, es que me dijo mi amiga que le pidiera una recomendación, que porque usted era muy buen homeópata. Digo, no, no soy buen homeópata. Fui y pregunté, le dije que no sabía, pero que con
1: Sobre ese
0: todo
1: tema,
0: gusto
1: exacto.
0: yo se lo iba a investigar. Dígame qué es lo que tiene usted. Ya me hizo la recomendación y me habla y me dice, yo también me siento muy bien. ¿Qué atinado es usted? O sea, no tienes por qué estar presumiendo lo que no sabes.
1: Así es.
0: Pues sí, soy muy atinado en saberle preguntar a quién. O sea.
1: Porque además, o sea, además de eso que es una parte muy honesta, eso además, el que tú puedas preguntarle a personas que tú consideras que saben más, es algo que todos, a ver, nadie sabe todo.
0: Ajá.
1: No.
0: No,
1: Y si
0: hombre.
1: tú puedes tener personas en las que confíen, que puedan aportar para llevar una mejora a lo que sea, y sobre todo si es una vida humana, es algo que habla de, esta es una parte de
0: Bueno,
1: humildad para que
0: cuando a
1: veas.
0: nosotros nos dicen, oiga, ¿qué puedo hacer? Mire, aquí tengo mi estudio. Márquele al doctor Víctor López Ocampo.
1: Exacto.
0: Él es el experto, él le puede contestar,
1: Claro,
0: él es
1: claro.
0: internista en los consultorios, dan la consulta.
1: Inclusive hasta entre ellos mismos, entre los médicos, se dicen, oye, tengo este caso, ¿tú qué opinas? Porque, y entonces ya empiezan Para enriquecer a el enriquecer caso, pues lo que lo que está
0: ponen ahí.
1: pasando. Y eso pasa todo, en todo, en la
0: Claro,
1: administración, en la
0: todos los.
1: construcción. No hay nadie que sepa todo.
0: No.
1: Y a lo que me refería que te estaba comentando es que luego tú dices un secreto, una amiga, o no, no en secreto, pero en plan, pues confidencial, ¿no? Que a veces que ni siquiera necesitas decirlo y no lo digas a nadie. Y de repente en un momento dado, por sentirse más picuda y quererte rebajar por la envidia, saca el comentario cuando no debe sacarlo enfrente de los demás. Y eso un tampoco debe de
0: Es que tú
1: hacerse.
0: debes de saber
1: ¿Con quién?
0: con
1: ¿Y
0: quién,
1: a
0: porque
1: quién?
0: acuérdate que en las épocas de envidia y rencor,
1: Así
0: los
1: es.
0: mudos hablan, los ciegos ven y los sordos oyen.
1: Así
0: Está
1: es.
0: así
1: Buenísima
0: que,
1: esa frase.
0: sí,
1: Es que es bien
0: tú cuando
1: cierto.
0: crees que puedes confiar en alguien, cuando esa persona tenga algo contra ti, acuérdate que en esas épocas los mudos hablan, los ciegos ven y los sordos oyen, ¿eh?
1: Así que
0: Mala.
1: cuidado de verdad en quién confían, porque hay mucha gente que te tiene envidia y nada más está rascando
0: Y muchas
1: por
0: veces quien más
1: dónde.
0: daño te hace es las personas más cercanas a ti.
1: Que tú
0: Personas que más te
1: piensas,
0: conocen, ¿no?
1: que tú piensas que son más cercanas a ti, porque no todo es por
0: Como puede ser
1: cariño.
0: hasta la pareja.
1: Exacto.
0: Como puede ser hasta la pareja. Sí, porque
1: Y te
0: cuando
1: llevas
0: terminas
1: unas
0: mal una relación,
1: decepciones.
0: ¿quién es el que mejor te conoce?
1: La
0: ¿Quién más
1: pareja
0: daño puede
1: o la
0: hacerte?
1: expareja, claro, por supuesto.
0: Y a mí me ha tocado ver hermanos que se despedazan por nada, ¿eh?
1: Sí, solo por resentimientos.
0: Así que, pues bueno, no hay que ser aspiracional, hay que ser auténtico. Como esa frase que dice el Agrado en la película de Almodóvar, ¿no? Dice, uno más auténtico es en cuanto más se parece a lo que uno desea ser. Entonces,
1: Exactamente.
0: pues bueno, pues llegamos al final de este programa, nos vemos mañana. Primeramente Dios, no nos despedimos aquí en este su programa,
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3: ¿Sabías que tomar descansos cortos mientras trabajas mejora tu productividad y reduce la fatiga mental? Hemos llegado al final de su programa, pero tenemos una cita con usted el día de mañana, aquí en Estilo de Vida.
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12: La campana de Dolores. La emblemática campana que tocó Miguel Hidalgo en 1810 no se quedó en Guanajuato. En 1896 fue trasladada a Palacio Nacional en la Ciudad de México, donde la presidenta la hace sonar cada 15 de septiembre durante el grito.
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19: Las 5 de la mañana con 30 minutos. Gracias por estar con nosotros la mañana de este lunes, en este lunes 7. 7 de septiembre de este 2026, qué gusto poder saludarle, darle la bienvenida a través de las frecuencias de Grupo Fórmula en la República Mexicana. Muchísimas gracias para quienes nos siguen a través de pues todas las plataformas digitales, nuestro canal de YouTube. Bienvenidas, bienvenidos, los sistemas que en Telefórmula nos dejan decirle muy buenos días a todas y a todos en México, en los Estados Unidos. Bienvenidos y bienvenidas. Bueno, vamos a comenzar con la información. En el municipio de Río Blanco, Veracruz, ayer fue sepultado el diputado de Morena, Senyacén Escobar García, cuyo cuerpo fue localizado el pasado viernes dentro de su auto en la comunidad de La Gloria, municipio de Puente Nacional. Las autoridades de Veracruz solo reconocen que Senyacén fue hallado sin vida y piden esperar a que avancen las investigaciones. El caso fue atraído por la Fiscalía General de la República por tratarse de un diputado federal, Felipe Villanueva, nuestro compañero de Grupo Fórmula Veracruz. Te escuchamos con el reporte, Felipe. Adelante, buen día.
20: Así es, Manuel. Muy buenos días también al auditorio de este espacio informativo. En medio de un clima de consternación, consignas y música de mariachi como de banda, familiares, amigos, integrantes del magisterio y destacados actores políticos dieron el último adiós al diputado federal por Morena, Senyacén Roberto Escobar García, quien fue sepultado la tarde de este domingo en el Panteón Municipal de Río Blanco, su tierra natal. El cortejo fúnebre arribó a la zona de las altas montañas tras salir de la funeraria Bosques del Recuerdo de la ciudad de Jalapa, en donde fue velado el pasado sábado. Para ayer domingo, alrededor del mediodía, el féretro ingresó a la parroquia del Sagrado Corazón de Jesús en el centro de Río Blanco. El recinto lució completamente abarrotado por ciudadanos, comerciantes y figuras del partido oficialista. Hasta este lugar arribó también el exgobernador del estado, Cuitláhuac García Jiménez, y el coordinador de la bancada por Morena en la Cámara de Diputados, Ricardo Monreal Ávila. El féretro estuvo custodiado en todo momento por su viuda, la magistrada Liliana López Coronado, y sus hijas. Tras concluir el oficio religioso, los asistentes marcharon en procesión bajo la lluvia hacia el cementerio local en donde se procedió al sepelio. El trágico deceso del legislador de 42 años, que también se desempeñó como secretario de Educación de Veracruz durante la pasada administración estatal, ocurrió el viernes pasado. Su cuerpo fue localizado con al menos un impacto de bala en la cabeza, en el interior de su automóvil, el cual estaba estacionado sobre el acotamiento de la carretera federal 140, tramo Jalapa-Veracruz, a la altura de la comunidad La Gloria, en el municipio de Puente Nacional. Aunque las primeras declaraciones del secretario de Gobierno, Ricardo Agüet, sugirieron que el vehículo no presentaba señales de un ataque externo, ante su condición de funcionario del Congreso de la Unión, pues es la Fiscalía General de la República que ejerció la facultad de atracción para coordinar las indagatorias en conjunto con las autoridades ministeriales del Estado, con el fin de esclarecer el móvil y las circunstancias exactas de la muerte. Por su parte, la gobernadora del Estado de Veracruz, Rocío Nale, solo se limitó a dar el pésame a la esposa del diputado, a sus hijas. Ese es el reporte que tengo desde la zona de las altas montañas, aquí en el Estado de Veracruz. Muy buenos días.
1: Muchas gracias. Muy buenos días, Felipe Villanueva, nuestro compañero de Grupo Fórmula allá en Veracruz. Bueno, allá mismo en Veracruz, el secretario de Seguridad y Protección Ciudadana Federal, Omar García Harfuch, encabezó el homenaje póstumo a los dos elementos de la Guardia Nacional, Emanuel Santamaría Alvarado y Juan Manuel Castillo Melo, quienes perdieron la vida el pasado viernes durante un ataque en el municipio de Omealca, mientras realizaban labores de investigación sobre personas secuestradas, que por cierto, personas que fueron secuestradas y liberadas en fortuna. Descansen en paz estos dos elementos de seguridad federal, caídos en el cumplimiento de su, pues de su trabajo, no sé si de su deber, pero de su trabajo. En Sinaloa, dos hombres y un niño de 1 año 4 meses fueron asesinados y 4 personas más resultaron heridas la noche del sábado durante un ataque a balazo registrado afuera de una casa del fraccionamiento Prados en Culiacán. Felicitos Trujillo, te escuchamos con el reporte. Felicitos, buen día.
21: Saludos, Manuel. Un niño de apenas 1 año y 4 meses de edad murió tras ser alcanzado por las balas durante un ataque registrado la noche del sábado en el fraccionamiento Prado del Sur, esto en Culiacán. El atentado dejó además otros 2 hombres muertos, uno de ellos señalado como presunto integrante del grupo armado y una persona lesionada. Los hechos ocurrieron alrededor de las 8:30 de la noche en la esquina de las calles Islas Mascareñas y Mar de Coral, donde varias personas se encontraban en el exterior de un domicilio y adentro de un vehículo. De acuerdo con los primeros reportes, sujetos armados arribaron al sitio y dispararon en repetidas ocasiones con armas largas para después escapar a bordo de varios vehículos. En el lugar murió un hombre identificado como Jesús Manuel, de entre 25 y 30 años. El menor, identificado como Juan Alejandro, recibió un impacto de bala cuando se encontraba en un vehículo. Sus familiares intentaron trasladarlo por sus propios medios para recibir atención médica, pero durante el trayecto fueron interceptados por elementos de Gerum, quienes asumieron el traslado de emergencia a un hospital. Pese a las maniobras de reanimación, el pequeño falleció mientras recibía atención médica. Posteriormente se confirmó la muerte de otro hombre, quien presuntamente habría participado en el ataque y resultó herido durante la balacera, aparentemente por disparos de sus propios cómplices. El saldo preliminar quedó en 3 personas fallecidas y una lesionada. En la escena fueron localizados decenas de casquillos de armas de grueso calibre. La Fiscalía General del Estado inició las investigaciones para esclarecer el móvil, identificar a las víctimas y localizar a los responsables. Este es el reporte desde Sinaloa.
1: Muchas gracias, Felicitos Trujillo. Gracias por este reporte y hablar. Bueno, el sábado pasado, un juez dictó prisión preventiva oficiosa a Diego Sebastián Rosenferlini y a Gerardo Cisneros Bejarano, a estos dos por su presunta participación en el multihomicidio del tecladista de la banda Camilo VII y su familia, además de la niñera y la mascota, ocurrido el martes pasado en Atizapán de Zaragoza, en el Estado de México. Raquel Flores, te escuchamos con el reporte. Raquel, adelante, buen día.
22: ¿Qué tal, Manuel? ¿Cómo estás? Muy buenos días.
23: Un juez de control dictó prisión preventiva contra Diego Sebastián N. y Gerardo N., señalados por su presunta participación en el multihomicidio ocurrido el 1 de septiembre en Atizapán de Zaragoza, Estado de México, donde fueron asesinados el tecladista de Camilo VII, Jonathan Meléndez, su esposa embarazada, su hija de 3 años, una trabajadora del hogar y el perro de la familia. La medida cautelar fue determinada este sábado durante la audiencia inicial realizada en los juzgados orales del penal de Barrientos en Tlalnepantla, donde ambos permanecen recluidos. La Fiscalía General de Justicia del Estado de México los investiga por homicidio calificado en agravio de 4 personas, interrupción del embarazo sin consentimiento, crueldad y maltrato animal. La audiencia, que estaba programada inicialmente a las 12:30 horas del sábado, tuvo retrasos y finalmente se llevó a cabo ante un juez de control, misma que se prolongó por más de 8 horas. Durante la diligencia, el Ministerio Público presentó la imputación y los elementos que, de acuerdo con la Fiscalía, relacionan a ambos hombres con el crimen. La continuación de la audiencia inicial quedó programada para el próximo miércoles 9 de septiembre a las 9:30 de la mañana, cuando se prevé que continúe el análisis de la situación jurídica de los dos imputados. Hasta aquí el reporte, Manuel. Buenos días.
19: Muy buenos días, Raquel Flores. Muchas gracias, Raquel. Bueno, en el estado de Colima, elementos del Gabinete de Seguridad Federal detuvieron a Osvaldo Rafael Muñoz Domínguez, apodado El Baldo, presunto operador regional del Cártel Jalisco Nueva Generación y relacionado con extorsiones a ganaderos en el municipio de Cuauhtémoc. El Baldo estaría relacionado con el ataque a personal de la Fiscalía General de la República en Colima, esto el 24 de septiembre del año pasado. Bueno, en Guerrero fueron localizados y desmantelados de manera simultánea 3 laboratorios clandestinos para producir metanfetamina. Uno se ubicaba en Coahuayutla de José María Isasaga y 2 más en Cirándaro de los Chávez, donde había más de 260 tambos de 200 litros, 11 contenedores de 500 litros, 9 reactores, más de 60 tanques de gas, 150 costales de sosa cáustica, 663 kilos de cloruro de amonio, aproximadamente 2.400 kilos de sustancia química y cerca de 1.000 litros de precursores químicos. ¡Qué cosa! Bueno, pues ahí están estos laboratorios clandestinos desmantelados en Guerrero. Son las 5 de la mañana con 40 minutos. Vámonos de una vez contigo, Sofía Enríquez, que vamos a tener en la música. Hola.
0: Hola, Manuel. Buen día. Hoy en la música nos acompañará Gloria Gaynor.

Gloria Fowles, mejor conocida como Gloria Gaynor, nació un día como hoy, 7 de septiembre, pero de 1943, en Nueva Jersey. Empezó a incursionar en la música en la década de los 60s con la banda Soul Satisfiers. Posteriormente se convertiría en una de las máximas divas de la música disco, con temas como Never Can Say Goodbye, I Am What I Am y su gran éxito I Will Survive, que salió en 1978 y rápidamente se volvió un himno. Esta canción la hizo merecedora de un Grammy en 1980.

0: Así que en su cumpleaños número 83, hoy escucharemos a Gloria Gaynor. Gracias, Manuel. Que tengan buen día.
1: Muy bien, Sofía Enríquez, en eso vamos a andar en la música. Muchísimas gracias. Son las 5 de la mañana con 42 minutos. Vámonos de una vez a la primera de deportes con Betsabe Rosales. Hola, Betsa.
2: Hola, Manuel. Muy buenos días, amigos. Vámonos con la información deportiva porque ya hay campeón mexicano en la Leagues Cup y son los Diablos Rojos del Toluca que el día de ayer terminan venciendo al conjunto de Rayados de Monterrey en la final 2-0. Mencionarlo, partido malo, realmente fue un partido malón, no salió en su buen momento los Rayados de Monterrey, o quizás sin tanta garra, ¿no?, por buscar ese título. A Toluca pues le bastaron los 2-0 al minuto 4, gol de vestidor de Alexis Vega, y al minuto 69 Eliño aprovecha por ahí una jugada dentro del área, el centro lo manda Viñas, lo rechaza el portero Andrada y está atento el brasileño para conseguir el 2-0 definitivo justo en el momento que Monterrey quería despertar. Así que bueno, definen el partido prácticamente en los 70 minutos y no hubo más para el partido, así que Toluca se alza como el primer campeón mexicano en esta Leagues Cup y suma un título internacional que vaya que se los ha pedido don Valentín Díez. Con este título justamente, bueno, también mencionarlo, Antonio el Turco Mohamed suma 6 títulos oficiales al frente de Toluca en muy poco tiempo, ha ganado 6 de 7 finales de todos los torneos que ha disputado, solo perdió uno, el campeón de campeones de hace unas semanas contra la Máquina Celeste de Cruz Azul. Y por parte de Rayados, bueno, llegan a esta final que no estaba dentro de los objetivos, así que lo consideran un buen camino para este nuevo proyecto de Matías Almeida. Vamos a escuchar las palabras de Antonio el Turco Mohamed, técnico campeón de esta Leagues Cup, y de Matías Almeida, estratega de los Rayados.
3: Bueno, primero que nada agradecerle a la directiva, a los jugadores, a la afición, por confiar en el proyecto. Yo soy parte de todo lo que se ha ganado. Lo que uno consigue siempre se debe al esfuerzo y a la entrega de los jugadores. Así que lo que viene ahora es el fin de semana que viene, el sábado a las 5 de la tarde con Atlas. Ya tenemos que festejar hoy, mañana, y ya el martes, el miércoles, enfocarnos en el partido del sábado, porque queremos clasificar entre los 4 primeros en la liga y la queremos volver a ganar. Es el objetivo que tenemos. Y después veremos en diciembre la Intercontinental, quien nos toque, iremos a competir y buscar ganar también, pero lo que queda ahora en el semestre es eso, terminar entre los 4 primeros en la liga.
4: Bueno, ante todo, buenas noches, felicitar al rival por obtener la copa, y bueno, yo creo que el partido se desarrolló, estuvo muy bien jugado, como se merece jugar una final, dejando todo. Nos sorprende en una primera jugada, que ya la habíamos visto, pero bueno, hay virtud también del rival y un poco de un error nuestro. Y después entramos en partido. Y creo que ellos lastimaron en el momento justo y nosotros propusimos ir al empate, llegar por afuera, por adentro, con centro, por abajo, con paredes. Tomamos riesgo de quedar mano a mano y bueno, el fútbol se gana haciendo goles. Y no hicimos y ellos hicieron.
2: Así que bueno, ahí las palabras de Matías Almeida reconociendo pues también, ¿no?, la labor del rival, que por cierto Toluca con las alarmas encendidas porque no hay portero, Luis García está lesionado y Hugo González el día de ayer también sufre una lesión en la pierna, veremos si no avanza algo más porque hasta este momento, bueno, no hay tercer portero, tendrían que subir al chico justamente de pues la categoría menor para poder suplir en caso de que sea necesario tomar el lugar de Luis García, así que bueno, ahí Toluca consolidándose como el mejor equipo mexicano en esta Leagues Cup. En el automovilismo de la Fórmula 1, Gran Premio de Monza, con una muy mala carrera de Ferrari, victoria de Kimi Antonelli de Mercedes, carrera 16 de la temporada en el Templo de la Velocidad, y Kimi Antonelli se lleva una victoria histórica porque logra además una remontada espectacular de 53 vueltas tras haber logrado o haber largado desde la posición número 19 de debido a penalizaciones en su motor que ya habían advertido, y se convierte en el primer piloto italiano en ganar en Monza desde 1996, desde que fue la última vez que lo hizo Ludovico Scarfiotti, así que una victoria histórica para el joven Kimi Antonelli. Antonelli por parte del mexicano Sergio Checo Pérez. Finaliza en el puesto número 18, pero para rescatar un poco, bueno, queda en el top speed, es decir, alcanzó una velocidad punta de 351 kilómetros por hora, la velocidad de punta más rápida de toda la carrera, y eso que reportó haber sufrido muchísimo con el balance del auto. Sin embargo, bueno, ese chispazo de velocidad punta que tuvo consuela un poco el complicado debut que ha tenido Cadillac. Los dos autos terminaron la carrera, lo que también ya es un punto benéfico para la escudería estadounidense. Y lo de Ferrari, que bueno, bandera roja temprana, Charles Leclerc, que termina estrellándose fuertemente en su Ferrari en la famosa salida de curva parabólica mientras luchaba con Oscar Piastri. Y bueno, este fuerte incidente detuvo la carrera por varios minutos. No tiene lesiones de gravedad, pero fue realmente un terrible fin de semana para Ferrari. Mencionar que por ahí Pierre Gasly dio la sorpresa al quedarse con la pole position. Había tenido algunos problemas con los comisarios y finalmente termina la carrera en el lugar número 7. Así que, ¿cómo marcha la clasificación mundial de pilotos? Kimi Antonelli se aleja cada vez más en el liderato con 267 puntos. Le siguen su compañero George Russell con 201. Lewis Hamilton es tercero con 191. En cuarto, Lando Norris y su McLaren con 171. Y Charles Leclerc se mantiene en la quinta posición con 155. Max Verstappen es sexto ya con 127 puntos. Y en el Mundial de Constructores, Mercedes también toma la cabeza con 468 puntos, seguido por Ferrari y por McLaren. No parece que tenga de manera pronta alguna competencia la escudería de Mercedes. También mencionar que en la categoría Fórmula 2 el mexicano Noé León se termina metiendo al podio también en esta carrera en Italia, termina siendo tercer lugar del gran premio de su categoría. Brilla el mexicano, el regiomontano, en esta carrera, que por cierto tuvo un podio 100% latinoamericano. El piloto de Campos Racing también compartió su celebración junto al paraguayo Joshua Durksen, quien fue el ganador, y el brasileño Rafael Camara, quien termina segundo. Una espectacular remontada también del mexicano, que había calificado cuarto igual en su largada, y una sanción el viernes lo obligó a largar desde la séptima posición, y bueno, recuperó terreno y capitalizó muy bien su carrera aprovechando un error del irlandés Alexander Dunn, y bueno, pues se relanza la carrera por un safety car, y ahí es donde logra sacar ventaja, se consolida con este resultado en el campeonato también. 15 puntos sumados, llega a 114 unidades para afianzarse en el quinto lugar del campeonato de pilotos, a solo 4 puntos de saltar a la cuarta plaza general, y bueno, su quinto podio en esta temporada 2026. En la Liga Mexicana de Béisbol ya está lista la Serie del Rey, luego de que el pasado viernes los Olmecas de Tabasco finiquitaron su serie ante los Pericos de Puebla. Ganaron 10-8 la pizarra en el estadio Hermano Cerdán allá en Puebla, y con este resultado los Olmecas rompen una sequía de 33 años sin ganar en su zona y consiguen su boleto a la Serie del Rey, donde se van a estar enfrentando a los Toros de Tijuana. Un buen arranque de esta serie, que también se vieron bastante poderosos sobre los Pericos de Puebla. Así que bueno, vamos a escuchar palabras de Luis Carlos Rivera, manager de los Olmecas, porque estaba también muy emocionado con este pase a la Serie del Rey.
5: Difícil ponértelo en palabras, pero la verdad estamos bien contentos. Bien contento porque sabíamos desde el primer día lo que teníamos que hacer y trabajar para dar una satisfacción a toda la gente de Tabasco, que tenía más de 30 años esperando esto, y afortunadamente ya les dimos una. Falta la más importante, que es la Serie del Rey, pero pues bien contento y bien emocionado de estar aquí, mi primer campeonato también, y con mucha hambre de ganar lo que sigue.
2: Así que bueno, ahí las palabras del manager de los Olmecas, evidentemente emocionado por este pase a la Serie del Rey. Así que bueno, para comenzar el día en estos próximos días, justamente esta pelea por el título. Pero bueno, lo lamentable para Olmecas es que durante este partido contra Pericos se da una trifulca, una batalla campal, y la Liga Mexicana ya dio a conocer las sanciones. No va a contar con algunos jugadores. Primero, ¿qué pasó en este conato de bronca tremenda? Bueno, en la octava entrada se da el primer primer conato, el relevista de Olmecas, Clayton Andrews, le propina un pelotazo en la espalda a Erly Rodríguez, y en la novena entrada una agresión pues más grave, donde el lanzador de Pericos, José Enrique Martínez, lanzó 4 picheos pegados y terminó propinándole un pelotazo intencional directo a la cabeza a Philip Erwin, lo que provocó que se vaciaran totalmente las bancas. Martínez, por esta acción, bueno, fue expulsado del encuentro y la liga ya anunció que se va suspendido 20 juegos de cara a la próxima temporada 2027. ¿Qué sanciones van a tener entonces los Olmecas? 3 lanzadores. El caso de Jimmy Cordero, que se va 4 juegos de suspensión, se perderá evidentemente este arranque de la Serie del Rey frente a Tijuana. Keone Kela también se va 3 juegos de suspensión. Y Francis Peguero se va 2 juegos de suspensión. Los Pericos, bueno, 6 jugadores se van suspendidos. Ellos cumplirán a partir de la siguiente temporada. Caso de José Enríquez, lo mencionamos, 20 juegos. Ciro Nosgaray, infielder, se va 4 juegos suspendido. Vladimir Gutiérrez, 2 juegos. Cristian Adames, 2 juegos. Edgar Torres, 2 juegos. Y Emailin Montilla, 2 juegos de suspensión. Así que bueno, ahí un reto más para los Olmecas para enfrentar contra los Toros de Tijuana esta serie de El Rey. Y en el Mundial Femenil Sub-20 en Polonia, la selección mexicana debutó este fin de semana ante Benin. Benin, que se estaba presentando en su debut en todas las categorías en este Mundial, no habían participado en un Mundial Sub-20 femenino y terminan con el empate a 2, un resultado que no era tanto de esperarse para el director técnico Doriva Bueno. Las anotaciones de México de Ali Soto y Montserrat Saldívar, y por parte de Benin, Romain Grandonu consigue su doblete para el 2-2 histórico para la selección de Benin. Vamos a escuchar las palabras de Doriva Bueno, el estratega brasileño de la selección mexicana.
6: Creo que é negativo porque estávamos com o placar na mão e acabamos cedendo o empate, não? Pero se acabamos ganhando um ponto, melhor do que não somar nada. Então a questão de ser positivo ou negativo depende muito de como nós outros vemos isso. Não? Óbvio que a gente queria vitória, hicimos por isso, mas não conseguimos suportar essa velocidade, essa disposição de Benin em contra-atacar. São coisas que nos mostram que temos que corrigir para o próximo jogo para que seja melhor.
2: Así que bueno, no tan contento con este empate a pesar de sumar un punto la selección mexicana femenil sub-20, así que bueno, pues ahí el resultado. Y más marcadores de esta primera jornada, bueno, Brasil vence a Tanzania 4-1, Polonia vence a Argentina, rivales de la selección mexicana 3-0, Canadá 1-1 con Inglaterra, Francia 1-1 con Corea del Sur, Japón 2-1 a Nueva Zelanda, Estados Unidos 1-2 con Italia, Ecuador 3-0 contra Ghana, y hoy continúa la actividad con el duelo entre Nueva Caledonia contra China a partir de las 7 de la mañana, Corea del Norte contra Portugal, y a las 10 España contra Nigeria y Costa Rica contra Colombia. Y mencionar, Manuel, nada más que Roger Goodell, bueno, se va a mantener como comisionado de la NFL hasta 2030, se extiende este contrato formalmente aprobado por el Comité de Compensación de la Liga, se le notificó ya oficialmente a los 32 dueños de las franquicias, y se va a quedar entonces oficialmente hasta el 31 de marzo de 2031, le va a tocar entonces todo el tema actual de del convenio colectivo de trabajo de los jugadores, así que bueno, cuando cumpla prácticamente estos 24 años continuos al frente de la NFL, podría retirarse con casi 72 años de edad, Manuel, así que bueno, va a durar todavía más Roger Goodell al frente de la NFL.
1: Qué cosa, bueno, pues ahí está, ese es un trabajo de larga duración, ¿no?
2: Sí, vaya que es de plazo largo, ¿no?
1: Es correcto. Muchísimas gracias, Becha.
2: Gracias, Manuel. Muy buenos días.
1: Muy buenos días. Bueno, son las 5 de la mañana con 55 minutos. Vamos a hacer una pausa y vamos a regresar para escuchar las voces de quienes han hecho la noticia en las últimas horas y para seguir también revisando información que tenemos preparada para usted en esta mañana de lunes. 5 de la mañana, 56 minutos. Hacemos un corte, volvemos.

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5: La cobaya o cuyo. La cobaya, conocida popularmente en diversos países como cuyo o conejillo de indias, es un roedor herbívoro, nativo de la región andina que destaca por su temperamento noble, pacífico y asustadizo. Son mascotas excepcionales para los hogares debido a que rara vez muerden y se comunican de una manera sumamente tierna mediante una variedad de sonidos agudos y chirridos con los que expresan entusiasmo o solicitan su comida favorita. Su dieta es estrictamente herbívora y requieren de un aporte indispensable de vitamina C a través de pimientos y verduras frescas, ya que su organismo no la produce por sí mismo. Al ser animales gregarios, disfrutan enormemente de la compañía de otras cobayas y del contacto suave con los humanos, convirtiéndose rápidamente en animales muy apegados, mansos y reconfortantes para compartir la rutina diaria en casa.
4: La importancia del saber.
6: El chocolate puede matar a los perros porque contiene teobromina, sustancia que afecta a su corazón y su sistema nervioso.
4: El apunte del día.
6: La cordillera de los Andes es la cadena montañosa continental más larga de la Tierra, cruzando 7 países de Sudamérica.
4: Lo que no sabías.
5: Las orcas no son ballenas reales. Pertenecen zoológicamente a la familia de los delfines oceánicos, siendo los más grandes del mundo.
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5: Los tiburones existieron antes que los árboles y los anillos de Saturno, sobreviviendo a 4 grandes extinciones masivas del planeta.
4: Aprendamos juntos.
5: Las medusas inmortales pueden revertir su ciclo de vida y volver a ser pólipos cuando se enfrentan a crisis ambientales extremas.
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0: Muy, muy buenos días. Ya son las 7 de la mañana en punto y estamos iniciando con Notifórmula AM. Les saluda Stephanie Almaraz este 7 de septiembre del 2026. Que tengan un excelente inicio de semana. Y pues bueno, un poco de tráfico en algunos puntos por este inicio a clases. Hay que recordar que arrancamos ya esta segunda semana ya del regreso a clases del ciclo escolar 2026-2027. Hoy amaneciendo a 27 grados centígrados con unos pocos nublados que amenazan con alguna lluvia. Sin embargo, pues esperemos que sean lluvias menores, aunque sí hace falta ya que se refresque un poco nuestro Quintana Roo. 29 grados centígrados es la sensación térmica, así que también hay que salir preparados para el calor, este bochorno que sentimos tan fuerte y que se ha sentido en las últimas semanas. Con ello arrancamos nuestro recorrido informativo. Da gobernadora Mara Lezama cuarto informe de gobierno a través del relato de la transformación.
1: Fueron el momento en el que Quintana Roo decidió tomar el destino con sus propias manos y lo hizo historia. Es el Quintana Roo que vamos a seguir construyendo juntas y juntos en unidad, con orgullo.
0: Empresas de turismo endurecen sus controles con choferes para así poder evitar los accidentes.
2: Todos los días tenemos alcoholímetro, todos los días tenemos antidoping, todos los días estamos al pendiente con el tema de los descansos, con las horas trabajadas, y eso nos lleva muchísimo a poder tener un control de la accidentabilidad que tenemos en la compañía.
0: Van por certificación de dos playas platino para Tulum, se trata de Conchitas y del Pueblo.
3: Recibimos la visita del auditor del Instituto Mexicano de Normalización y Certificación, quien vino a evaluar los trabajos del programa de certificación de playas. En ellas está Playa Conchitas y también Playa del Pueblo. Se evaluó los trabajos de la recoja de los residuos, de todos aquellos macro residuos y también de los micro residuos, es decir, de los que no se pueden percibir a simple vista.
0: Hasta 40% sería la caída de la derrama económica para estos próximos meses en Quintana Roo, así lo dio a conocer la Coparmex. Este adelanto con Víctor Salazar.
4: Muy buenos días, radioescuchas. En esta emisión les platicamos que empresarios anticipan meses difíciles por la temporada baja. Más adelante los detalles.
0: Fueron detenidas dos personas luego de un choque registrado el día de ayer en las instalaciones de la Guardia Nacional aquí en Cancún. Y en el adelanto de la nota policíaca con Yesenia González.
5: Hola, ¿qué tal? Muy buenos días y buenos días al auditorio. Aseguran casi 1.8 millones de pesos en 14 divisas durante revisión en aeropuerto de Cancún. Más adelante ampliaré la información.
0: Y en los deportes, el adelanto con Ali Huidobro. Ali, ¿qué tal? Muy buenos días.
6: ¿Qué tal? Muy buenos días. Toluca hizo historia. Los Diablos Rojos derrotaron 2-0 a Monterrey y se convirtieron en el primer equipo mexicano en conquistar la Leagues Cup. Y además de la posición 19, el triunfo en casa. Kimi Antonelli protagonizó una remontada espectacular en Monza y se quedó con el Gran Premio de Italia. Soy Ali Huidobro. Más adelante, todos los detalles.
0: Muchísimas gracias, Ali. También tuvimos fútbol aquí en casa, una goleada que la verdad es de que creo que pocas veces se había visto. Se activa el Cancún FC, cae el Cruz Azul aquí en casa, justamente en la Liga de Expansión, 6-0 este partido. Hubo expulsados, hubo de todo, y pues bueno, todavía la afición apoyando este ascenso y descenso en las tribunas también. Así es de que toda esta información ya se las daremos a conocer más adelante. También el tema de cómo le fue a la Liga en la Liga MX, ganó el Cruz Azul, así es de que pues bueno, más adelante les platicaremos toda esta información. Por lo pronto vamos a un corte, ya son las 7:05.
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19: La consumación de la independencia. Aunque el movimiento inició en 1810, la independencia de México se consumó el 27 de septiembre de 1821. El ejército trigarante, encabezado por Agustín de Iturbide, entró triunfante a la Ciudad de México, poniendo fin a 11 años de guerra.
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20: Las jirafas duermen solo 20 minutos al día. Esto para mantenerse alerta ante posibles depredadores que acechan en la sabana africana.
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20: Los ojos de las avestruces son más grandes que sus propios cerebros, lo que les da una visión muy aguda.
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21: Pechuga de pollo a limón. Cocina una pechuga a la plancha sazonada con finas hierbas, ajo y abundante jugo de limón fresco. Acompáñala con una guarnición de espárragos tiernos al vapor. Es una comida alta en proteínas magras, ligera, saciante y deliciosa.
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0: Ya estamos de vuelta con ustedes, son las 7:08 de esta mañana. Muchísimas gracias a todos, a los que nos siguen también a través de nuestras redes sociales. Recuerde que estamos en Facebook como Radio Fórmula QR, Instagram, TikTok y X como Radio Fórmula guión bajo QR. También a todos los que nos están sintonizando a través de Radio Fórmula Tulum en el 94.7. Y si quieren escuchar una de nuestras entrevistas, tanto de AM como PM, pueden hacerlo a través de Radio Fórmula QR en Spotify, Amazon Music y YouTube. Además de que está nuestro canal de WhatsApp, donde abrimos conversación con todos ustedes al 9987-6971-94. Gracias por todos los reportes, las recomendaciones y las bellas postales que hacen favor de compartirnos. Buenos días a Felipe, que ya nos mandó este saludito. También Edith, muchísimas gracias por mandarnos este saludo. Y también nos reporta que hay tráfico fluido desde la Cabá hasta la Guayacán. Muchísimas gracias. Y antes, poco antes, gracias por sus bellas fotografías. Gracias, Edith, hermoso amanecer que tuvimos hoy en las playas. Gracias también a Fernando. Y con ello, pues bueno, damos paso. Le platicábamos el día de ayer, se presentó ya este cuarto informe de gobierno de la gobernadora Mara Lezama. Fue en la capital del estado, y para todos los detalles acerca de lo que se dijo, lo que reportó de resultados la gobernadora Mara Lezama, está Edgardo Rodríguez. ¿Cómo estás, Edgardo? Muy buenos días.
23: Hola, Estefan Auditorio, muy buenos días. Efectivamente, el día de ayer por la tarde, la gobernadora del estado, Mara Lezama, rindió su cuarto informe de gobierno. Tratándose de esta administración, bueno, Stephanie Auditorio, será el penúltimo informe de gobierno, toda vez que hay que recordar que la gobernadora Mara Lezama tendrá un periodo de 5 años, a diferencia de sus antecesores, y esto, bueno, debido a diferentes leyes que se realizaron anteriormente para que, bueno, el siguiente gobernador o la siguiente gobernadora, pues sí dure los 6 años, esto de acuerdo con la ley electoral vigente. Fue un ambiente bastante tranquilo de fiesta y sobre todo, mi querida Stephanie, de mucha información. Ayer, bueno, tuvimos la oportunidad de entrevistar a mucha gente, sobre todo invitados especiales. Sobre todo un día muy caluroso, pero nosotros pensábamos que iba a llover en algún momento porque pues las nubes habían pues aparentado que iba a llover en el informe de la gobernadora. Afortunadamente no fue así, pero sí hubo un calor bastante agradable ayer aquí en la capital del estado, en donde, bueno, la sede para este cuarto informe fue la Fuente del Pescador, aquí en la capital, muy cerca de lo que es el Palacio de Gobierno. Estamos hablando que se encuentra cerca de 500 metros la Fuente del Pescador, de donde se ubica el Palacio del Gobierno del Estado, aquí en Chetumal. Se dieron cita a bastantes personas, yo calculo que alrededor de 5.000 personas escucharon por lo menos el informe ayer aquí en Chetumal de manera directa, más bueno, toda la gente que se fue sumando a través de las diferentes plataformas, tanto radio y televisión como de manera digital. Dentro de este informe, la gobernadora del estado detalló y puntualizó diferentes acciones que se han dado a conocer durante este último año. Uno de los temas más importantes, Stephanie, fue sobre todo el tema del pago de la deuda. Recordarás que al inicio de esta administración, si no mal recuerdo, había poco más de 27,000 millones de pesos que se tenían en diferentes adeudos por parte del gobierno del estado durante empréstitos o créditos que habían solicitado administraciones estatales anteriores. En ese sentido, la gobernadora del estado, bueno, señaló que esta deuda se ha reducido durante su actual gestión, y es que no es para menos, porque, bueno, señaló que se han dado más de 3,000 millones de pesos abonados a esta deuda. ¿Te parece, Estefanía Auditorio? Escuchemos lo que dijo la gobernadora del estado, Mara Lezama, con respecto a la deuda.
1: Con una disminución del 53%, la mayor registrada por una entidad federativa. Y lo digo muy claro, y no hemos pedido ni un solo peso, ni pediremos de deuda en esta administración, porque somos un gobierno responsable, porque tenemos finanzas sanas. También recibimos el estado con la peor calificación crediticia de su historia, BBB-. En tan solo 4 años la hemos mejorado 7 niveles. Nos ubicamos hoy entre los 3 estados mejor calificados del país.
23: Ahí está, este fue el auditorio lo que comentó el gobernador del estado, Mara Lezama, con respecto a la deuda. Y es que no es para menos, porque, bueno, pues efectivamente las calificaciones que ha obtenido el estado con respecto a su situación crediticia, bueno, hoy lo colocan como una de las entidades con mayor, no solo para lugar para invertir, sino también en la reducción de su deuda. Y bueno, eso habla, Estefano Vittorio, de lo importante que ha sido pues el cumplimiento de estos compromisos, que no son de la gobernadora, pero que sin duda pues logró reducir en los últimos años. Otro rubro que también fue muy importante, Estefano Vittorio, fue el tema de la seguridad. Recordar, Stephanie, que al inicio de esta administración había poco más de 1,700 cámaras conectadas.

0: la instalación de estas cámaras, en tanto que 4.500 son cámaras que se han conectado de la iniciativa privada hacia el C5, es decir, hay que recordar esto, Fanny, que hay un programa, hubo un programa en el que, bueno, tú como negocio podrías poner la cámara que daba del exterior de tu negocio hacia conectarlo hacia el C5, esto para que, bueno, pues te dé mayor seguridad tanto a ti como para la ciudadanía, es decir, que a través de este sistema se puede monitorear pues diferentes cámaras en los 11 municipios del estado, y bueno, con ellos ha logrado pues tener esta interconexión de manera importante. Un rubro también que hay que resaltar, mi querida Stephanie, es el tema de los hospitales, la salud. La gobernadora del estado señaló que hoy en día en Quintana Roo hay cerca de 6 hospitales nuevos que estarán siendo culminados antes del cierre de nuestra administración el próximo año. En el caso de la capital del estado, estamos hablando del Hospital General de Chetumal, el nuevo, que bueno, pues lleva un avance más del 70%, y que bueno, pues también a esto se suman los hospitales que se están construyendo en Cancún y sobre todo el hospital de Felipe Carrillo Puerto. Escuchemos lo que dijo la gobernadora del estado, Mara Lezama, durante su mensaje con respecto a los hospitales.
1: Se están construyendo 5 nuevos hospitales públicos de manera simultánea con una inversión de más de 5.000 millones de pesos. Y otros 5 más vienen en camino. Ya los gestionamos, ya se están construyendo.
0: Ahí está, Stephanie, este tema importante. Uno de los más importantes con respecto a estos hospitales es la torre de especialidades que se estará realizando hoy en Cancún. Que bueno, hay que recordar, Stephanie, no vas a dejar mentir, que bueno, Quintana Roo no tenía acceso al tercer nivel en salud, es decir, cualquier especialidad tenía que irse a ver al estado vecino de Mérida. Actualmente, bueno, con este proyecto se busca que Quintana Roo ya tenga esa autosuficiencia en materia de salud, sobre todo en tercer nivel de especialidades. Bueno, fue un ambiente que se vivió ayer aquí en la capital, de fiesta para todos nosotros. Obviamente, al cierre ya de su mensaje, la gobernadora, bueno, se comprometió a continuar trabajando, sobre todo en este último año. Ya lo decíamos al inicio, Stephanie, auditorio, la gobernadora tendrá solo 5 años, a diferencia de otras administraciones, en los que, bueno, ha buscado, sobre todo, reducir diferentes temas, deuda, mayor inversión, sobre todo inversión en el sur, apoyo en el sector primario, también en este sector, hay que decirlo, en el sector agrícola, ha sido la gobernadora que más ha invertido, uno de los sectores que se había visto olvidado en administraciones anteriores, en el sector del campo. Actualmente ha invertido tanto en el sector ganadero, en el sector cañero, les ha dado maquinaria, y bueno, también en el tema de insumos. Y al final de su mensaje, bueno, la gobernadora señaló que continuará trabajando por el bienestar de Quintana Roo. Escuchemos lo que dijo la gobernadora del estado al cierre ayer por la noche de su cuarto informe de gobierno.
1: Cuando mañana miremos hacia atrás, podamos decir que estos 4 años fueron el momento en el que Quintana Roo decidió tomar el destino con sus propias manos y lo hizo historia. Es el Quintana Roo que vamos a seguir construyendo.
0: Ahí es, Estefanía, esta fue ya prácticamente la parte final del informe de gobierno de la gobernadora Mara Lezama, en donde, bueno, pues hubo muchos invitados, ya terminó la gobernadora prácticamente de tomarse fotos con todos cerca de la medianoche. Nosotros, pues bueno, estuvimos ahí al pie del cañón hasta que concluyó este informe. Sin duda, muchos temas que resaltar, mucha información que, bueno, en este espacio, pues hemos buscado resaltar lo más importante, pero que sin duda hubo más temas todavía que puntualizar y que, bueno, poco a poco iremos desmenuzando, Stephanie.
2: Perfecto, pues así este cuarto informe. Algunos de los invitados especiales que justamente hablabas, que logramos identificar: Lorena Cuellar, gobernadora de Tlaxcala; Josefina Rodríguez, secretaria de Turismo; Gerardo Fernández Noroña, senador, quienes estuvieron aquí. No sé quién más tengas tú en la lista que estuvieron presentes, además de los que son de los gobiernos estatales y municipales.
0: Acudieron igual representantes de los gobiernos tanto de Campeche como de Yucatán. Esto pues obviamente pues abonó a este tema de fiesta aquí en la capital del estado. También pues estuvo prácticamente todo el gabinete, todos los presidentes municipales de aquí del estado. Bueno, algunos tuvimos la oportunidad de entrevistar los temas.

0: muy importantes, sobre todo porque hay que recordar a Estefanía que una vez que la gobernadora del estado presentó su cuarto informe, ahora tocará el turno a los presidentes municipales de los municipios y bueno, estaremos llevándoles la información de cómo se dan estos temas, sobre todo en municipios importantes como Tulum, Playa del Carmen, obviamente Benito Juárez, pero bueno, pues sin duda un ambiente bastante tranquilo, caluroso, sí, pero sin duda de mucha fiesta. Ya al finalizar lo que fue el informe, se dio ya prácticamente para la gobernadora, esta celebración que es con drones. Ya no se usa pirotecnia como
1: Sí.
0: se usaba antes en los informes, pero bueno, sin duda, un ambiente muy tranquilo, mi querida Estefanía.
1: Perfecto, pues te agradezco mucho todo este reporte de las actividades que se presentaron el día de ayer. Te mando un abrazo fuerte, Edgardo, y por lo pronto vamos a un corte, son las 7:20.
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0: Ya estamos de vuelta con ustedes, son las 7:24 de esta mañana, nos están reportando un accidente sin lesionados, pero que ya está generando un poco de tráfico esto en la Chichén Itzá con Quinic. Al parecer, bueno, un auto le pegó a un motociclista, así es de que si va a cruzar por esta zona, por la Chichén Itzá con Quinic, hágalo con mucha precaución. Y pues bueno, en el tema de la música el día de hoy, para saber qué tendremos, está Oscar Castro, nuestro productor. Buenos días, Oscar.
1: ¿Qué pasó, Stephanie? ¿Cómo estás? Muy buenos días, queridos amigos. Manejen con mucha precaución, porque pues más vale llegar tarde que nunca. Y bueno, Stephanie, hemos estado este mes hablando y escuchando música de nuestro querido México. Hemos recorrido ya parte de la historia desde la música prehispánica y ahora vamos a empezar a tocar algunos de los grandes personalidades, compositores importantes que le han sumado muchísimo a nuestra canción, a nuestra música mexicana. Y pues por ahí uno de nuestros queridos amigos, el señor Felipe, nos estaba pidiendo a Juan Gabriel, y claro que Juan Gabriel es pieza indispensable de la música contemporánea de nuestro México. El amor de Juan Gabriel por México quedó plasmado en una obra musical que recorre los sentimientos, las costumbres y los paisajes de nuestro querido país. Alberto Aguilera Valadez, nacido en Parácuaro, Michoacán, y estrechamente ligado a Ciudad Juárez, allá en Chihuahua, encontró en la composición una forma de reconocer sus orígenes y agradecer al público que lo acompañó durante toda su trayectoria. Su identidad artística estuvo profundamente vinculada a estas dos tierras, la que lo vio nacer y la que le dio nombre, con el que conquistaría los escenarios, el divo de Juárez. Queridos amigos, gran reconocimiento para Juan Gabriel. México fue mucho más que el lugar donde desarrolló su carrera, fue una fuente permanente de inspiración. Juan Gabriel escribió acerca del amor, acerca del abandono, la familia, la celebración y la nostalgia, sentimientos universales que supo expresar con la intensidad propia de la canción popular mexicana. El amor por México de Juan Gabriel también se manifestó de manera directa en canciones dedicadas a ciudades, a estados y regiones. Amigos, no sé si ya han escuchado un disco que él dejó grabado y después se produjo. Es el ejemplo más amplio de este amor por México que tenía Juan Gabriel. Este proyecto se llama México con escalas en mi corazón, ciudades, concebido por el cantautor para homenajear a diferentes lugares en los que ofrecía conciertos. Este proyecto llegó a reunir 22 composiciones originales dedicadas a alguna de sus ciudades mexicanas predilectas. Ahí aparece obviamente Cancún, que fue donde Juan Gabriel pues fue quintanarroense, fue cancunense, sus últimos años los vivió por acá. Entonces, sus voces fueron grabadas antes de su fallecimiento y las canciones quedaron registradas como demostraciones con arreglos aprobados por él. Cada composición funciona como una postal sonora y como una declaración de afecto hacia la gente, la historia y la personalidad de estas localidades. Amigos, si no lo han escuchado, échenle una oreja, búsquenlo, vale mucho la pena. Y es que Juan Gabriel, la verdad, Stephanie, qué talento de Juan Gabriel. Fíjate que él no nada más era cantante, era compositor tanto de la música como de las letras. Aparte, se dedicaba a arreglar, hacía arreglos musicales, pero de primer nivel. Si tú escuchas, amigos, seguramente escuchar a detalle la música, sin dejar, dejando a un lado, digo, nada más para hacer este análisis, la letra, lo que va cantando Juan Gabriel, pero los arreglos musicales, en especial del mariachi, digo, de todo, pero a mí me gusta, la verdad que para mi gusto, yo disfruto mucho de ponerle atención a sus arreglos de mariachi. Eran una cosa de primer nivel, Stephanie.
0: Sí, sin duda, se arriesgó todo el tiempo, todo lo que él fue realizando de diferentes proyectos. Hace poco pues se conmemoraron los 10 años de su fallecimiento, tan lamentable que se nos hubiera ido, y que hay que recordar que justo cuando iba a fallecer y tenía ya programado un concierto aquí en Cancún y que nos lo perdimos, ya no pudimos disfrutarlo, pero creo que sí, lo que hizo y lo que hizo vibrar en Bellas Artes las veces que se presentó, creo que aunque todos han intentado igualarlo, pues nunca será lo mismo.
1: No, cada quien tiene una estrella diferente, y bueno, Juan Gabriel tenía una muy grande, la verdad, aparte su carisma, todo el conocimiento, era como una esponja, todo lo que veía lo aprendía y lo transmitía, una persona muy dedicada a lo suyo, muy exigente. Cuando le tocaba dirigir a la gente, de verdad que era sumamente exigente. Su importancia cultural radica en haber unido la canción ranchera al mariachi y la balada popular en una personalidad escénica única, acercando la tradición musical mexicana a públicos de distintas generaciones, y a nivel internacional también un gran impacto de Juan Gabriel. Entonces, amigos, pues vamos a cerrar y vamos a tratar de estar escuchando durante todo este noticiero parte de la obra de Juan Gabriel enfocada a su amor por México, que vaya que era grandioso. Y bueno, vamos a cerrar con una pieza icónica del Divo de Juárez. Esta pieza es de 1982, que seguramente todos los mexicanos o la gran mayoría de los mexicanos tienen impresa en su memoria. Vamos a escucharla.

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1: Hacemos contacto hasta el Centro Hidrometeorológico Regional de Mérida y saludo a Aldair. Felipe, ¿cómo estás? Muy buenos días.
2: Hola, Stephanie, ¿qué tal? Muy buenos días. Los saludo con muchísimo gusto en este arranque de semana para compartirles que de entrada Quintana Roo otra vez va a experimentar un día bastante caluroso. Estamos previendo temperaturas máximas de 32 a 34 grados Celsius en la capital Chetumal, así como en Cancún, Playa del Carmen, Cozumel y desde luego la ciudad de Tulum. Incluso estos valores térmicos podrían ascender a un rango de 35 a 37 grados Celsius en comunidades cercanas a Felipe Carrillo Puerto y José María Morelos. En cuanto al tema de los vientos, destacamos que durante esta mañana serán de componente sureste con intensidades de 10 a 20 kilómetros por hora. Sin embargo, en el transcurso de la tarde estos vientos se van a intensificar y en la costa de Quintana Roo podrían registrarse algunas rachas superiores a los 35 kilómetros por hora. Lo más relevante de este lunes es que a partir del mediodía esperamos los primeros desarrollos nubosos en las cercanías de Holbox, Chiquilá y Cantunilquín. Esto debido a la influencia de la onda tropical número 37 que va a estar interactuando con el calentamiento diurno de la superficie y con inestabilidad en el nivel medio y superior de la troposfera. Seguramente desde Cancún se alcanzarán a observar estos nublados y no descartamos que por ahí pudieran presentarse algunos chubascos, en especial sobre aquellas zonas que se ubican en la zona poniente de la ciudad. Hablamos de Haciendas Real del Caribe, en general todas estas colonias que ya se ubican a la salida de la cabecera municipal de Benito Juárez. De igual manera, esperamos que estas nubes logren verse desde Playa del Carmen y Cozumel, donde tampoco descartamos algunos chubascos, aunque insistimos, esto sería después del mediodía. Y bueno, también es importante resaltar que estas tormentas van a ser más importantes sobre nuestros vecinos estados de Yucatán y de Campeche, así que si alguien planea viajar nuevamente hacia estas zonas, pues más vale que siga considerando este tema de las lluvias, que por estos rumbos no nos ha dejado al 100%. Y bueno, para el amanecer de mañana martes estamos esperando que se registren temperaturas mínimas a nivel estatal entre los 21 y los 26 grados Celsius.
1: Así es, pues acá en Quintana Roo extrañando un poco la lluvia, la verdad es que ha sido mínima durante toda esta temporada, ya con esta onda tropical número 37 que sigue avanzando y que pues bueno, no ha traído más que más calor para nosotros. Y pues también se dieron a conocer ya los datos de los frentes fríos, que podrían ser 56 al menos los que se están registrando, aunque bueno, por este tema del Niño se habla que en el tema de Quintana Roo o todo lo que es el Atlántico seguirá el calor importante.
2: Sí, es correcto. Justo la semana pasada se dio a conocer este número de frentes fríos que se pronostica para la temporada invernal 2026-2027. Evidentemente, faltan todavía algunas semanas como para que empiece la influencia de estos sistemas frontales sobre el territorio mexicano, pero es muy importante mantenernos en vigilancia, sobre todo porque los primeros frentes suelen interactuar con este aire cálido del Mar Caribe y eso también puede favorecer el desarrollo de algunas tormentas. No es el caso todavía para el estado de Quintana Roo. De momento vamos a continuar con este ambiente caluroso y visualizando estos desarrollos tormentosos a la distancia, pero más vale continuar al pendiente de esta situación meteorológica.
1: Perfecto, por lo pronto pues una semana todavía con calor, así que te agradezco mucho la información, Aldair.
2: Claro, Stephanie, nos mantenemos al pendiente y por supuesto deseando que tengan un excelente arranque de semana.
1: Excelente arranque también para ti, 7:35, vamos a un corte.
3: La consumación de la independencia. Aunque el movimiento inició en 1810, la independencia de México se consumó el 27 de septiembre de 1821. El ejército trigarante, encabezado por Agustín de Iturbide, entró triunfante a la Ciudad de México, poniendo fin a 11 años de guerra.
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0: Las lunas de Marte se llaman Fobos y Deimos, nombres que significan miedo y pánico en la mitología griega antigua clásica.
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6: El presidente de la Asociación de Bancos de México, Emilio Romano, afirmó que el país necesita un paquete económico responsable para afianzar el grado de inversión y acelerar el crecimiento económico. Además, señaló que es importante no crear ni aumentar los impuestos. El secretario de Movilidad de la Ciudad de México recordó que a partir del 20 de noviembre se aplicarán sanciones y multas definitivas a los vehículos motorizados eléctricos personales, como motos, scooters y bicicletas eléctricas. La Oficina de las Naciones Unidas contra la Droga y el Delito alertó sobre las redes de trata de personas, quienes dijo enganchan con promesas de empleo a niñas y niños indígenas de Chiapas para trasladarlos y explotarlos en Cancún. Informó Itzel Vanegas. 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

0: con ustedes y regresamos escuchando más de Juan Gabriel. Y pues bueno, recapitulando acerca de este cuarto informe, ya le presentábamos estos datos de las finanzas, una deuda pública que ha disminuido el 50%, de 200,000 personas beneficiadas que salieron de la pobreza, 11 proyectos hospitalarios en materia de salud, más de 80,000 proyectos de las viviendas del bienestar y también más de 261,000 mujeres beneficiadas con los programas también que se han impulsado, así como datos que se dieron en seguridad con un 60% menos de homicidios. Y pues bueno, previo a que se diera este informe de la gobernadora Mara Lezama ya en la capital del estado, también en el Congreso, y esto en apego al mandato constitucional y a los principios de transparencia y rendición de cuentas, la legislatura de la justicia social recibió el cuarto informe de la gobernadora, el cual fue entregado por la secretaria de gobierno Cristina Torres, y de esta manera iniciar también en los trabajos del tercer año de la 18ª legislatura. En esta sesión solemne realizada, se aseguró y se acreditó de una manera distinta de cómo se debe ejercer el poder. De acuerdo a lo que dijo la secretaria Cristina Torres, es que Mara Lezama escucha antes de decidir, que recorre territorio y que atiende, y también entiende que en el poder solo se adquiere legitimidad cuando se sirve al pueblo. En su discurso dio a conocer que la administración acude a rendir cuentas con evidencia y cifras comprobables, no solamente con buenas intenciones. Citó que por cada peso público debe tener un destino social, el dinero del pueblo debe regresar al pueblo convertido en derechos, servicios y bienestar. Tras enlistar una serie de resultados obtenidos, la secretaria de gobierno hizo un llamado a rechazar la desinformación, las calumnias y la política de ruido, pidiendo a los críticos que debatan frente a las evidencias y los hechos, además de que aseguró que la administración no estará bajando la guardia en el tiempo que además le resta. Por el contrario, se compromete a acelerar la transformación para Quintana Roo. Al expresar las consideraciones generales al informe, la diputada Lilia Miss Martínez, presidenta de la mesa directiva de este tercer año de ejercicio de esta legislatura, destacó que rendir cuentas al pueblo es ante todo un acto de congruencia democrática. Mencionó que este cuarto informe llega en un momento clave, pues confirma que con el rumbo trazado hacen correcto y da resultados que se traducen también en un bienestar real. Estuvieron participando con diversas intervenciones algunos también de los que son diputados aquí en Quintana Roo. En su intervención, el coordinador legislativo de Morena, Jorge Sanén Cervantes, aseguró que desde su bancada reconocen y respaldan el trabajo de la gobernadora Mara Lezama. El diputado Renán Sánchez Tajonar, líder de la bancada del Partido Verde, destacó que el cuarto informe de la gobernadora refleja 4 años con un gobierno cercano al pueblo y resultados que también se tienen, además de que pues encabeza y este respaldo que tiene el Partido Verde hacia Quintana Roo. Y también el coordinador del grupo legislativo del PT, Hugo Alday Nieto, aseguró que como representantes populares deben analizar todas y cada una de las acciones presentadas, aunque destacó que en 4 años se puede celebrar resultados reales después de casi 5 décadas de promesas incumplidas. Esto es lo que ocurrió ayer, previo a que la gobernadora Mara Lezama diera este informe. Se llevó al Congreso del Estado, como bueno, sí lo marcan también los estatutos. Y pues esto fue lo que ocurrió el día de ayer allá en la capital de Chetumal, donde prácticamente estuvieron presentes todos los municipios, los presidentes municipales y pues bueno, también el gabinete que encabeza el gobierno estatal. Y pues bueno, en otros temas, también el sector empresarial de Quintana Roo pues anticipa meses complicados por la temporada baja, con una posible caída de hasta 40% en la derrama económica. La información con Víctor Salazar.
1: La temporada baja representará un periodo complicado para el sector empresarial de Quintana Roo, debido a que los próximos meses no muestran señales de una recuperación significativa. Así lo advirtió María Jovita Portillo, presidenta de Coparmex Quintana Roo. La dirigente empresarial estimó que durante este periodo podrían registrarse una reducción de hasta 40% en la derrama económica, situación que impactará a las empresas y limitará su capacidad de operación durante el cierre del año. Ante este escenario, señaló que los empresarios analizan alternativas como el acceso a financiamientos y la generación de una mayor economía circular entre las propias empresas, con el objetivo de mantener liquidez y principalmente conservar las plantillas laborales, pese a las obligaciones fiscales y de seguridad social.
2: Así es, hemos considerado y estamos viendo que sí estamos en una temporada crítica. Nuestros siguientes meses para cerrar el año igual, no se ve un alta. Estamos hablando de una reducción de una derrama económica del 40%. Incluso si ustedes saben, lo que se ha considerado, contemplado en cuestiones de la situación turística y demás, o sea, sí ha sido una baja considerable. Lo que estamos haciendo en el sector empresarial y en Coparmex es analizando todas estas situaciones que cada empresa operará mediante financiación.
1: Portillo Navarro reconoció que también existe preocupación por la disminución del ánimo para invertir, que actualmente se ubica por alrededor del 23%. Por ello, Coparmex busca impulsar estrategias que permitan a las empresas enfrentar la temporada baja y mantener la actividad económica en Quintana Roo. Para Notifórmula, Víctor Salazar.
0: Pues bueno, está esta información por parte del sector empresarial, y es que sí está complicado el tema de las ocupaciones hoteleras. También ha venido una baja importante. Están reportando, al menos la primera semana de septiembre, la ocupación hotelera se mantuvo en 45.8%. Así es de que sí ha sido un tema considerable para el sector y en todo Quintana Roo. El sector hotelero está buscando estrategias justamente para poder impulsar los mercados y captar más turismo. Sin embargo, pues sí, cerrará un 2026 complicado, y hay que estar muy atentos. Ya le decíamos la semana pasada, se presentará este paquete económico por parte del gobierno federal, y qué traerá, porque esto también depende de cómo nos pueda ir en 2027. Autoridades de seguridad lanzaron una serie de recomendaciones, esto al incremento de los fraudes telefónicos en Cancún, que también se mantiene esta estrategia del registro, que por cierto, el próximo 15 de septiembre se vence otro plazo más para quienes tienen el número con terminación 2, que hagan el registro de su línea telefónica. Vamos a escuchar esta información con Joel Paul.
3: Las llamadas de fraude y posibles intentos de extorsión representan una creciente amenaza para habitantes de Cancún, donde se han intensificado los contactos desde números desconocidos, incluso con la DA local, una modalidad que busca generar confianza y aumentar las posibilidades de que las víctimas contesten. La frecuencia de estas comunicaciones mantiene en alerta a la población, ya que los delincuentes buscan aprovechar cualquier descuido para obtener información personal o financiera. La Policía Cibernética de Quintana Roo advierte que el peligro aumenta cuando los delincuentes utilizan engaños para hacerse pasar por bancos, empresas, autoridades o familiares, y posteriormente ejercen presión, generan miedo o plantean una supuesta emergencia para conseguir datos sensibles. La situación también alcanza WhatsApp y mensajes de SMS, donde se solicitan códigos de seguridad, información personal o transferencia bajo argumentos falsos. El problema puede escalar rápidamente cuando una víctima entrega información o sigue las instrucciones del delincuente, por lo que las autoridades exhortan a no proporcionar datos personales, bancarios ni códigos de verificación, además de colgar y bloquear cualquier número sospechoso. Que una llamada tenga al lado de Cancún o Chetumal no significa que sea segura, mientras que los reportes de ciudadanos que reciben decenas de llamadas en periodos cortos evidencian la intensidad con la que operan estas estrategias. Ante cualquier intento de fraude, extorsión, amenaza o situación que represente un riesgo inmediato, la población debe reportarlo al 911, mientras que para realizar denuncias anónimas relacionadas con posibles delitos puede utilizarse el 089. Las autoridades insisten en que denunciar estos números y modalidades permite generar alertas y fortalecer las acciones contra quienes utilizan las telecomunicaciones para intentar engañar o extorsionar a la población. Para Notifórmula, Joel Paul.
0: Bueno, hablando del tema de los celulares, también se dio a conocer el día de ayer por parte de la Comisión Reguladora de Telecomunicaciones una actualización en el sistema de alertamiento al celular para incorporar ya a partir de este último trimestre del año una alerta máxima para fenómenos naturales distintos a los sismos. Será un sonido diferente a la alerta sísmica, y que pues bueno, esto ya se había adelantado un poco para Quintana Roo, que tendríamos esta alerta y así se tendrán estos avisos de protección civil que utilizarán un sonido configurado en el dispositivo para los mensajes SMS. Actualmente hay que recordar que se opera la alerta máxima por sismos. Esta se mantendrá sin cambios en su operación, y este sonido que a muchos ha asustado también porque es tan característico. Así es de que con esta modificación se regula, se incorpora una alerta máxima para otros fenómenos naturales, donde se incluye el tema de los huracanes, inundaciones, incendios, actividad volcánica y deslaves. Se incorporan también estos avisos de protección civil para informar con anticipación sobre las condiciones climáticas adversas y contingencias ambientales, como lo son las lluvias severas, los frentes fríos extremos, las olas de calor e incluso la mala calidad del aire. Así es de que esta modalidad va a permitir a las autoridades emitir los mensajes con horas o incluso días de anticipación ante los posibles riesgos, con fines de prevención y con la finalidad de poder evacuar y que esto permita salvar vidas. Así es de que esto es algo muy positivo para Quintana Roo, sobre todo en el tema de los huracanes, aunque siempre hay un canal de comunicación, pues bueno, hoy también ya a través de lo que es estas alertas en el celular se van a poder estar recibiendo. Y me da mucho gusto poder saludar a mi querida Alma Conde. ¿Cómo estás, Alma? Muy buenos días.
4: Mi queridísima Stephanie, muy bien, contenta de estar con todos ustedes, contenta de saludar los amigos de Radio Fórmula QR y presten muchísima atención porque, bueno, estamos en el mes patrio y hay que celebrarlo a lo grande. 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
4: Oh, sí. Oye, mi querida Stephanie, y bueno, para cambiar la conversación, un día como hoy, hay muchas cosas bien importantes. Fíjate que un 7 de septiembre, pero de 1998, el pescador Jean-Claude Bianco encuentra la pulsera de identidad del escritor y aviador Antoine de Saint-Exupéry, autor del Principito, a unos 20 kilómetros al sur de Marsella, en Francia. Y bueno, se da a conocer por las inscripciones. La pieza llevaba grabada el nombre del escritor, el de su esposa Consuelo Sunsin y la dirección de su editorial en Nueva York, y de repente al principio generó dudas por el lugar y el tiempo transcurrido desde su desaparición en 1944, pero se encontraron fotografías del aviador portándola y de esa manera ya se verificó su autenticidad. Y bueno, también tiene una relevancia histórica por el brazalete, ya que ayudó a orientar la búsqueda de los restos de su avión P-38 Lightning, con los cuales fueron localizados, en la misma zona años más tarde por el buzo Luc Van Rel, que encontró los restos de su avión el 23 de mayo del 2000. Y bueno, hablando de buzo, hoy también es Día Mundial del Buzo. El 7 de septiembre se conmemora el Día Mundial del Buzo, fecha que rinde homenaje a quienes han hecho de las aguas su campo de trabajo y vocación. Y bueno, pues en México los buzos son parte fundamental de la historia naval y de protección civil. Desde la exploración submarina, rescates en situaciones de emergencia, mantenimiento de embarcaciones, hasta labores de investigación y conservación del ecosistema marino. Ser buzo, oye, no es solo portar un traje especial y una mascarilla, sino poseer una formación rigurosa, un temple inquebrantable y un gran amor por el mar. Y bueno, en cada inmersión representa un reto físico y mental, pero también una oportunidad de descubrir y proteger la riqueza natural que guarda nuestro océanos. Así es que reconocemos a los buzos de la Marina y Fuerzas Armadas que cumplen misiones de seguridad y rescate, a los buzos civiles e industriales que realizan trabajos de alto riesgo en aguas profundas, a los buzos investigadores y deportivos que promueven el cuidado de los ecosistemas marinos y comparten con el mundo la belleza de las profundidades. Y una de estas bellezas, mi querida Stephanie, es el manatí, que por cierto, hoy también es el Día Internacional de el manatí. Esta fecha se dedica a la concienciación sobre la situación de esta especie de un mamífero marino que se encuentra en peligro de extinción debido a amenazas como la pérdida de hábitat, los choques con embarcaciones, la contaminación y la caza furtiva. Y bueno, pues el Día Internacional del Manatí fue instaurado por Save the Manatee Club, una organización dedicada a la conservación de estos mamíferos marinos. Y bueno, el club fue cofundado en 1981 por el músico Jimmy Buffett y el entonces gobernador de Florida, Bob Graham, con el objetivo de concienciar y proteger al manatí de las amenazas que enfrenta. Y así nos podemos seguir y seguir y seguir con muchas, muchas efemérides y con todo lo que pasó. Y bueno, hace ratito estabas hablando de las alertas sísmicas. Fíjate que hoy también, un día como hoy, pero de 2017 fue un terrible terremoto allá en la Ciudad de México. Estaba viendo imágenes que, bueno, afortunadamente por estas alarmas muchísima gente pudo sobrevivir. Sí hubo fallecidos, pero no en la Ciudad de México. Puedes imaginar la magnitud, 8.1, 8.2 me parece. Y pues bueno, no hubo fallecidos justamente por todas estas prácticas, estas actividades que ya tienen año con año desde hace muchísimo tiempo. Y pues bueno, esta cultura que nosotros tenemos, otro tipo de culturas como los de huracanes. ¿Cómo ves, mi querida Estefanía?
0: Sí, sin duda, cómo olvidar ese 2017, lamentable, porque muchos perdieron sus viviendas también en ese terremoto que se registró, pues uno de los de mayor magnitud además, y que pues bueno, sí hay que recordar que gracias a esta preparación que ha tenido México, pues desde ya hace muchísimos años se pueden salvar vidas atendiendo a estas alertas que también de pronto tienen sus deficiencias y no siempre suenan, pero pues bueno, lo veíamos en el caso de Venezuela, que aunque sonó la alerta, la gente como no estaba familiarizada con ello, solamente se quedó sacada de onda, pero eran esos segundos en los que pudieron haber salido de su vivienda, así es de que sí, una fecha importante también para siempre hacer conciencia de ello.
4: Exactamente. Fíjate que yo allá en México trabajaba en una estación de radio que cada tres horas ponía la alerta como justamente ahí dentro, de forma interna, para comprobar que estuviera funcionando, ¿no? Entonces, cuando a mí me tocaba estar ahí, cada tres horas yo quería salir corriendo porque dije, ¡va a temblar! Y ya me decían, no, es el monitoreo. Pero bueno, me quiero despedir con música porque, híjole, Juan Gabriel tiene harto material, así es que vámonos con esta, que a mí en lo personal me encanta, me fascina. Abrázame muy fuerte. Excelente día a todos ustedes.

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13: Berlín, Alemania. Berlín es una ciudad única cuya identidad cosmopolita está profundamente ligada a la libertad, la resiliencia histórica, la contracultura y la vanguardia artística. Tras la caída de su emblemático muro, la capital alemana se transformó en el refugio predilecto para creativos, programadores informáticos, músicos y estudiantes de todo el mundo. Sus calles son un recordatorio constante de la historia del siglo XX, decoradas hoy con el arte urbano más disruptivo del planeta. Barrios multiculturales, como el Kreuzberg y Neukölln, son famosos por su vibrante vida nocturna y una escena gastronómica diversa que abraza el veganismo y las cocinas globales. Berlín no busca el lujo arquitectónico tradicional. Su verdadero valor radica en una atmósfera inclusiva, tolerante, bohemia y en su incesante capacidad de transformación cultural.
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15: Son las 8 de la mañana en punto y vamos hasta las calles de la ciudad. Ahí está Joel Paul, ¿cómo estás? Muy buenos días.
16: ¿Qué tal, Stephanie? Muy buenos días. Qué gusto saludarte ya en este inicio de jornada. Los saludo con mucho gusto y a todo el auditorio también. Vámonos con el reporte vial de esta mañana para que tomen sus precauciones y sobre todo salga con tiempo. Empezamos por la avenida Andrés Quintana Roo, donde en estos momentos se registra carga vehicular. Recordar que desde tempranas horas empieza el tráfico en este punto de la ciudad, sobre todo por el ingreso a clases, donde los alumnos entran a sus centros educativos y esto genera la aglomeración de vehículos por los padres de familia que llevan a sus menores hacia las escuelas, lo que también ocasiona el tráfico pesado sobre la avenida Andrés Quintana Roo, por lo que hay que manejar con mucha precaución, sobre todo con los cruces entre la Industrial y la Chacmol, es donde se genera el tráfico para esta mañana, así que a manejar con precaución. Otro punto complicado para esta mañana es la Nichupté con avenida 135, en este punto también se registra tráfico pesado. Recordar que la 135 a lo largo de toda la extensión se mantienen con algunas adecuaciones viales, lo que ocasiona también un tráfico pesado, sobre todo para los que van hacia la Guayacán, pero también los vehículos que regresan de la 135 hacia la avenida Cancún se ven también con el tema del tráfico, es también debido al mantenimiento vial que se va generando por la 135 también, así que a manejar con precaución. Ahora nos movemos hacia lo que viene siendo la avenida Chichén, principalmente los cruces con la Cabá, Comalcalco y Uxmal. Aquí también la recomendación es sencilla: manejar con calma y respetar los señalamientos y no tratar de ganar el paso del tráfico, eso debido a que se puede ocasionar algún tipo de accidente. Justamente hablando de manejar con calma, Estefan, hay que insistir mucho en este tema porque los accidentes siguen presentándose en distintos puntos de Cancún y en varios casos la velocidad termina siendo el factor importante. Ayer, por ejemplo, una pareja terminó impactándose contra la barda de la Guardia Nacional sobre la avenida Chichén Itzá. Afortunadamente, estos hechos pues no pasaron a mayores, las personas fueron detenidas. Sin embargo, el llamado es a manejar con mucha precaución. Recordar de que hace poquito sacaron una estadística por la Cruz Roja Mexicana donde dieron a conocer que el 90% de los accidentes que se registran en la ciudad, la mayoría es vehicular, y esto viene incluyendo entre motos y también los autos particulares, y todos por exceso de velocidad. Así que la recomendación es hacerlo con mucha calma, ya que podemos prevenirlo si salimos con anticipación y hacemos un manejo adecuado. Continuando con el tema vial, en la avenida México también hay bastante movimiento en el cruce con la Cabá. Guayacán también mantiene flujo constante, sobre todo para quienes buscan incorporarse hacia la Cabá o tomar dirección hacia el Chacmol. Hay circulación pesada sobre la avenida Guayacán, por lo que también es importante tenerlo en cuenta. Y en el bulevar Luis Donaldo Colosio también encontramos carga vehicular para los que van hacia el aeropuerto y las afueras de la ciudad. La recomendación para los que tengan vuelos pendientes es salir con suficiente tiempo de anticipación, y si también se van hacia las afueras de la ciudad, hágalo con mucha calma, maneje con mucha precaución y sobre todo no ir a exceso de velocidad, ya que al momento se registra un tráfico de manera intermitente, por puntos es bastante pesado, por otros puntos son más ligeros. Sin embargo, conocemos la vialidad de la avenida Colosio, por lo que es importante manejar con mucha precaución. Y también se están reportando fallas en los semáforos, sobre todo en el arco norte con la Quin y en Leona Vicario con Rancho Viejo, por lo que es importante también tener en cuenta estos cruces que no están funcionando. Hay que ceder el paso y sobre todo hacerlo con mucha precaución y mucha responsabilidad al momento de estar haciendo estos cruces semafóricos. Así que la recomendación es salir con anticipación, manejar adecuadamente, no estar en el celular mientras uno conduce y sobre todo estar bien informado sobre las condiciones viales para esta mañana, Stephanie.
15: Así es, pues mucha paciencia también, y hay que recordar, hay muchas obras que se están llevando a cabo. Una de las que ya terminó y ya abrieron es aquí en La Palenque, que se había mantenido cerrada, ya está abierta la circulación, pero sin duda en la ciudad hay bastantes lugares con obras en la propia entrada del aeropuerto, así es de que sí salgan con mucha anticipación, pero sobre todo mantenernos serenos, porque bueno, de esta manera podemos evitar también estos accidentes. El día de ayer, pues esta detención de las dos personas, chocaron y pues bueno, en evidencias quedaron ahí grabados, pues quisieron huir y pues ahí empezó una persecución que también se realizó el día de ayer en esta zona de La Chicha. Te agradezco mucho la información y cualquier tema regresamos contigo, Joel, que tengas un excelente día. Vamos a un corte, 8:05.
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24: Hablemos de mamá a mamá y también a papá, con Gina Ibarra.
25: Cuando un niño se quema, es normal que miedo nos gane, pero saber qué hacer puede ayudarnos a actuar mejor. Lo primero es colocar la zona afectada bajo agua corriente fresca durante al menos 20 minutos. Si tienes anillos, relojes o alguna prenda ajustada, retírala con cuidado, siempre que esta no esté pegada a la piel. Y algo muy importante, no pongas hielo, mantequilla, pasta dental ni remedios caseros sobre la quemadura porque pueden empeorarla. Si la lesión es grande, profunda o está en la cara, las manos o los genitales, busca atención médica de inmediato. Guarda la calma y recuerda que una buena reacción en primeros minutos puede hacer una gran diferencia. Cuidar también es saber cómo responder cuando nuestros hijos pequeños más lo necesitan. 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
26: Playa de las Conchas, Australia. Ubicada en la región de Shark Bay, Shell Beach es una de las dos únicas playas del mundo formadas enteramente por conchas en lugar de arena. Debido a la alta salinidad del agua, los depredadores naturales de un pequeño molusco local no pueden sobrevivir, permitiendo que su población crezca de forma desmedida. A lo largo de miles de años, billones de pequeñas conchas blancas se han acumulado, creando una capa de hasta 10 metros de profundidad que se extiende por más de 60 kilómetros.
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13: La vestimenta de Hidalgo. Contrario a la imagen popular de Miguel Hidalgo levantando un estandarte en la madrugada, los historiadores señalan que el cura no vestía sus hábitos religiosos, sino ropa civil cómoda al convocar al pueblo a tomar las armas.
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0: Ya estamos de vuelta con ustedes, son las 8:11 de esta mañana, que no se le haga tarde. Conduzca con mucha precaución y pues bueno, hablando justamente del tema de los accidentes automovilísticos, de este tema de también del transporte público, pues las empresas de transporte ya están asegurando que de manera diaria se están reforzando pues también los temas para poder evitar cualquier accidente, los controles que se tienen como el prueba de alcoholimetría, antidoping a sus operadores. Esta información con Víctor Salazar.
1: La empresa de transporte de personal, conocida como LIPU, asegura que mantienen un estricto control sobre sus operadores para prevenir accidentes y garantizar que las unidades circulen en condiciones seguras. Roberto Padilla, director general de LIPU, señaló que diariamente se aplican pruebas de alcoholímetro y antidoping a los conductores, además de supervisar sus descansos y las horas que permanecen en el volante. El directivo explicó que estas medidas forman parte de los protocolos de seguridad de la compañía y se complementan con capacitación, mantenimiento preventivo, así como la revisión de cámaras y sensores instalados en las unidades.
2: Todos los días tenemos alcoholímetro, todos los días tenemos antidoping, todos los días estamos al pendiente con el tema de los descansos, con las horas trabajadas, y eso nos lleva muchísimo a poder tener un control de la accidentabilidad que tenemos en la compañía.
3: ¿Desde hace cuánto que implementa, por ejemplo, el alcoholímetro?
2: Tenemos muchos años, mucho de la compañía tiene 24, 25 años y desde siempre ha sido un tema muy puntual para que la gente pueda salir a manejar como debe de ser.
1: Padilla indicó que los controles de seguridad se implementan desde hace más de 2 décadas, al considerar que mantener a los operadores en condiciones adecuadas es fundamental para reducir la accidentabilidad y proteger tanto al personal como a los usuarios del servicio. Para Notifórmula, Víctor Salazar.
0: Y bueno, también ya algunos de los municipios que han dado a conocer su informe de gobierno luego de que se presentó, ya le decíamos, primero el de la presidenta Claudia Sheinbaum al inicio del mes, ayer el de la gobernadora Mara Lezama, y bueno, acá el próximo 10 de septiembre se presentará el informe de gobierno en el municipio de Tulum. Se tiene contemplado también para el viernes 11 de septiembre el de Isla Mujeres. Son las fechas ya confirmadas que se tienen hasta el momento. Y en el caso de Benito Juárez, están esperando también los tiempos de estas coordinaciones. Hay que recordar que la presidenta que se encuentra actualmente con licencia, Ana Patti Peralta, pues está esperando estos tiempos, estas definiciones que se darán por parte de Morena. Así es de que tienen contemplada una fecha que sería el próximo 21 de septiembre en caso de que ella todavía no regrese a este puesto, pues bueno, la regidora que actualmente está encabezando pues la administración municipal será la encargada de dar este informe de gobierno. Así es de que esto se mantiene también a la espera de estas definiciones que se están dando en Morena, que pues bueno, pidió una pausa y ya prácticamente están por concluir estas 2 semanas para que se den a conocer pues ya el resto de los estados, entre ellos Quintana Roo, quien será el coordinador estatal, que prácticamente se convierte pues en el candidato para ser el gobernador en las próximas elecciones, el candidato a la gobernatura en las próximas elecciones. Y pues bueno, hoteleros del centro de Cancún están reforzando la promoción turística, alianzas y descuentos de hasta el 25% para poder recuperar a los visitantes. Esta información con Víctor Salazar.
1: Hoteleros del centro de Cancún buscan recuperar la afluencia turística y reactivar la economía de esta zona durante la temporada baja, por lo que han reforzado las acciones de promoción para atraer nuevamente a visitantes y generar mayor movimiento en el primer cuadro de la ciudad. Jorge Alberto Hernández Martínez, presidente del Comité de Hoteles del Centro de

0: y siempre se ha hecho. Por supuesto, se espera que eso a los locales. Tenemos mucho demanda de locales en hoteles del centro por gente que viene a desayunar, day pass, ofrecemos mucho esos servicios para la gente local.
1: El representante hotelero señaló que también participan en las estrategias para reactivar la avenida Yaxchilán, donde reconoció que actualmente se observa menor movimiento debido a la temporada baja. Sin embargo, aseguró que las activaciones realizadas en esta zona han permitido atraer tanto a visitantes locales como a foráneos, por lo que consideró que mantener la promoción será clave para recuperar gradualmente la actividad turística y comercial del centro de Cancún. Para Notifórmula, Víctor Salazar.
2: Bueno, de acuerdo con la información, pues ya ha repuntado un poco. El centro de Cancún tiene 51% de ocupación, algo que me parece que es importante y que es que también durante estas fechas va incrementando el turismo que llega de convenciones, y entonces también de negocios y convenciones, que es como esta parte en este punto, donde septiembre y octubre, donde llegan más estos congresos. Así es de que de esta manera se busca también mantener esta ocupación hotelera hacia la alza. Cancún todavía por debajo del 50%, 49.3%. Sin embargo, bueno, hay que recordar que ya vendrá este primer fin de semana largo con motivo del Día de la Independencia. Así es de que esperemos que este fin de semana pueda repuntar un poco la ocupación. Vamos a escuchar la nota policiaca con Yesenia González.
3: Un total de 14 divisas diferentes con un valor equivalente a 1.791.734 pesos mexicanos fueron aseguradas por personal de la Agencia Nacional de Aduanas de México y elementos de la Guardia Nacional durante una revisión a un pasajero en el Aeropuerto Internacional de Cancún. El aseguramiento se realizó en el área de mesas de revisión de la Terminal 2 como parte de las labores de inspección y vigilancia que se llevan a cabo en la aduana de Cancún. Durante la revisión, los agentes detectaron una mochila de color negro perteneciente a un pasajero que llegó en un vuelo internacional nacional, en cuyo interior había billetes de distintas denominaciones y monedas extranjeras. Entre el numerario localizado se encontraron 21.486 dólares estadounidenses, 155.160 pesos mexicanos, 5.895 euros y 4.173 libras esterlinas. Además, fueron identificados billetes en reales brasileños, dólares bahameños, dólares canadienses, colones costarricenses, dólares beliceños, dólares barbados, dólares jamaiquinos, chelines, lotes y rublos. En conjunto, el dinero asegurado representa un valor equivalente a 1.791.734 pesos mexicanos. El numerario y el detenido quedaron bajo resguardo de la Fiscalía General de la República, donde se llevarán a cabo las diligencias correspondientes para determinar su procedencia y situación legal conforme a la legislación aplicable. Para Notifórmula AM, Yesenia González. Y recuerda que si fuiste víctima o testigo de algún delito, denuncia en el 911 o al 089 de denuncia anónima.
2: Bueno, gracias a todos también por sus mensajes. Nos han estado hablando justamente de este tema de las ocupaciones hoteleras. Desde hace mucho tiempo, sí, ayer nos lo comentaba también uno de nuestros radioescuchas, pues esta situación con República Dominicana desde hace mucho tiempo ha sido una competencia para el Caribe mexicano. Sin embargo, pues bueno, se ha logrado mantener también esta fortaleza que tiene Quintana Roo. Sí, han impulsado muchas estrategias para poder captar un mayor número de visitantes, lo han logrado, sí han logrado captar a aquellos viajeros que de pronto escogían o tenían como destino favorito a los 12 destinos de Quintana Roo, han logrado hacerlo hacia allá, incluso inversiones que se tenían en este destino han llegado también hacia República Dominicana, pero coincido, es un trabajo en general de todos, tenemos una excelente calidad de servicio, esa no se pierde, pero tenemos que hacer un trabajo, justo nos decían ahorita, y mejorar una ciudad más segura, más limpia, y que también mucho de ello depende de nosotros, también hacer la parte que nos toca, así como estas promociones turísticas que se deben reforzar. Desde que se desapareció el Consejo de Promoción Turística a nivel nacional, pues se ha pedido que regrese, que es importante porque justo otros países, otros destinos como República Dominicana han aprovechado ello para hacer una promoción internacional. 8:20, vamos a un corte.
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8: El origen del desfile militar. La tradición del desfile del 16 de septiembre nació formalmente en 1935 por decreto del presidente Lázaro Cárdenas. Se estableció para exhibir la lealtad y poder de las Fuerzas Armadas ante el pueblo en un ambiente de fiesta nacional.
9: Caminando por México.
8: Izamal, Yucatán, conocida como la ciudad de las tres culturas. Esta bellísima localidad yucateca destaca porque prácticamente todos sus edificios y templos están pintados de un radiante color amarillo. El majestuoso convento de San Antonio de Padua, construido sobre una antigua pirámide maya, domina un entorno donde el pasado prehispánico, la época colonial y la vida moderna coexisten con absoluta armonía.
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11: La participación de las mujeres. Josefa Ortiz de Domínguez no fue la única heroína. Leona Vicario financió la causa insurgente con su fortuna. Sirvió como mensajera secreta. Escribió en periódicos clandestinos, siendo nombrada la benemérita madre de la patria por su gran valentía.
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0: 8:25 y nos adentramos a los deportes y saludo a Ali. Ali Huidobro, ¿cómo estás? Muy buenos días.
1: Muy bien, muy buenos días, Stephanie, querido auditorio. Los saludo con muchísimo gusto. Hoy lunes, excelente inicio de semana. Vamos a arrancar con la información y es que justo la Fórmula 1 nos dejó este fin de semana una de las carreras que difícilmente se olvidan, el Gran Premio de Italia disputado en el histórico circuito de Monza, que hablábamos un poco de ello la pasada semana, pero ahora terminó con una victoria espectacular del piloto local Kimi Antonelli de Mercedes. Y es que Antonelli hizo lo impensable. Ganó después de arrancar desde la posición 19. El italiano tuvo que partir prácticamente desde el fondo debido a una penalización relacionada con un cambio en la unidad de potencia de su Mercedes, pero protagonizó una remontada impresionante. Antonelli fue avanzando vuelta tras vuelta hasta llegar a la pelea por el liderato con su propio compañero de equipo Russell. Russell había liderado, recordando un poco, buena parte de la carrera, pero en las últimas vueltas Antonelli se lanzó por la victoria y consiguió adelantarlo para quedarse con el triunfo. Con esto, Kimi Antonelli se convirtió en el primer piloto italiano en ganar el Gran Premio de Italia desde 1966, poniendo fin a una espera de 60 años para los aficionados locales. Además, consiguió su séptima victoria de la temporada. El podio lo completó Russell en segundo lugar, mientras que Max Verstappen terminó en tercero. Lando Norris fue cuarto y Oscar Piastri quinto en una nueva batalla interna entre los pilotos de McLaren. Lewis Hamilton terminó sexto y fue el único Ferrari que logró llegar a la meta luego de que desafortunadamente Charles Leclerc algo le pasó de nuevo y abandonó la pista tras un accidente en las primeras vueltas. Y bueno, precisamente para Ferrari fue un domingo complicado en casa y ahora sí que esperaban celebrar una victoria de la escudería italiana, pero terminaron viendo cómo el gran protagonista fue un piloto italiano, pero vestido de Mercedes. En el campeonato, la victoria permite a Antonelli ampliar todavía más su ventaja y lidera con 267 puntos, seguido por Russell con 201 y Hamilton con 191. Stephanie, la pregunta obligada, ¿será Kimi Antonelli capaz de mantener este ritmo y convertirse en campeón del mundo?
0: Híjole, habrá que estarlo siguiendo. Ya lo decíamos, justo la semana pasada había complicaciones ahí, modificaciones en Italia. Ahora habrá que esperar allá el Gran Premio de Monza, qué es lo que estará pasando. Sin embargo, pues híjole, lo veo complicado. Vamos a ver, creo que se ha movido este tablero de manera importante.
1: Hay que recordar que después de 13 carreras ya quedan nada más 10 grandes premios por disputarse y la siguiente cita es en Madrid para disputar por primera vez el Gran Premio de España en el nuevo circuito Madryn. Así que tendremos otro escenario completamente nuevo para continuar con esta batalla por el campeonato. Vamos a ver qué sucede. Mientras tanto está bastante, bastante interesante, Stephanie, lo que ocurre en la actividad de la Fórmula 1. Sí. Y bueno, vamos a cambiar de disciplina, de deporte. Ahora vámonos con el rey de los deportes, que también hubo bastante intensidad, polémica, buen juego y bueno, también algunas peleas desafortunadas en la serie del rey. Pero toda la información con nuestro amigo y compañero Francis Marín. Francis, muy buenos días, te escuchamos.
2: Mi estimada, mi nombre, mi reforma, la cómo va a placer saludarles. Pues ha quedado lista la serie del rey de la Liga Mexicana de Béisbol, que por cierto será inédita, y es que el pasado viernes en el estadio de los hermanos Cerdán en Puebla de Zaragoza, los Olmecas de Tabasco completaron la obra y en solamente 5 partidos eliminaron a los Pericos de Puebla para regresar a la serie final del circuito veraniego desde hace 33 años. En 1993 los Olmecas de Tabasco llegaron precisamente a la final de la mano de Juan Navarrete y consiguieron el título en aquella ocasión en contra, curiosamente, de otro equipo fronterizo que eran los Tecolotes de los Dos Laredos. Ahora los Olmecas estarán enfrentando a los Toros de Tijuana a partir de mañana martes y miércoles. El martes y el miércoles la Serie del Rey 2026 de la Liga Mexicana de Béisbol se va a jugar en el Estadio de los Toros de Tijuana. En horarios, por supuesto, complicados para Quintana Roo. Serán por ahí de las 9:30, 10 de la noche, tiempo de Quintana Roo, los dos primeros partidos en Tijuana. Después, El jueves será de descanso y el próximo fin de semana será la locura en Villahermosa, donde repetimos desde el 93 no vivían algo así. Viernes y sábado están asegurados los juegos 3 y 4. El domingo, de ser necesario, sería el quinto juego también en Tabasco. Y de ser necesario, un sexto y séptimo partido, la serie regresaría a Tijuana los días martes 15 y miércoles 16 de septiembre. Así es que todo se encuentra listo para esta serie inédita. Los Toros de Tijuana han sido dos veces campeones, 2017 y 2021, una franquicia joven, una franquicia que nació en el 2003 en la Liga Mexicana de Béisbol. Los Olmecas de Tabasco solamente un título, aquel de 1993. Así es que una final inédita, una final inesperada quizás al arranque de la campaña, pensando en que Tijuana había armado un buen equipo, pero no se auguraba que pudiera ser el finalista, tomando en cuenta lo que había hecho Jalisco, lo que había hecho Monterrey en los últimos años, llegando a la Serie del Rey. Ahora son los Toros de Tijuana. Y del otro lado, sí, totalmente sorpresivo por una campaña extraordinaria de los Olmecas, de la mano del manager del año, la Liga Invernal, Luis Carlos Rivera, y que va que vuela para repetir el título en Liga de Verano. A partir de mañana, la Serie del Rey de la Liga Mexicana de Béisbol, Tabasco contra Tijuana. ¡Ale, amigos! Que tengan un bonito lunes, un gran inicio de semana, y que la pasen muy, pero muy bien.
1: Muchísimas gracias, Francis Marín, te mandamos un fuerte abrazo, como siempre, excelente lunes, y vamos a continuar con la información. Y es que se terminó la Leagues Cup 2026 y por primera vez bajo el formato actual del torneo, un equipo de la Liga MX se quedó con el título. Los Diablos Rojos de Toluca hicieron historia al derrotar 2-0 a Rayados de Monterrey en la gran final disputada en Texas. El conjunto dirigido por Antonio Mohamed abrió el marcador apenas al minuto 4 con gol de Alexis Vega, y ya en la segunda mitad el Guiño apareció para marcar el segundo y sentenciar el campeonato. Toluca llegó a la final después de eliminar a León por 2-0 en semifinales, mientras que Monterrey tuvo que ir hasta los penales para superar al América luego de empatar 2-2 en el tiempo regular. De esta manera, Stephanie, Toluca termina como campeón, Monterrey subcampeón, León en tercer lugar y América en cuarto. Y hoy otro dato importante, porque los tres primeros lugares obtienen boleto a la CONCACAF Champions Cup 2027, mientras que el campeón de la Leagues Cup consigue además el acceso directo a los octavos de final de este torneo continental. La edición 2026 también dejó un dato histórico, porque como ya lo habíamos mencionado, los cuatro semifinalistas fueron equipos mexicanos después de que los clubes de la MLS quedaran eliminados en los cuartos de final. Así termina una edición en la que la Liga MX recuperó protagonismo, tomó terreno, y Toluca vuelve a levantar un trofeo internacional. Los Diablos Rojos son los nuevos campeones de la Leagues Cup. Y hablando precisamente de la Liga MX, este fin de semana también se llevó a cabo la jornada 7 de 17, empezando por un Juárez ante Pachuca, que por cierto, esto ya es histórico para los Bravos. No han logrado sumar ni un solo punto, bueno, no han logrado una victoria ni un empate en lo que va del torneo. Esto es catastrófico. Estamos hablando que no sería Santos el peor equipo de la Liga MX, que estaría pasando torneos complicados, sino también Juárez. Stephanie, una situación complicada, ¿no?
0: Complicado para muchos de los que están jugando. Entonces, pues bueno, también vamos a ver qué sucede. El Cruz Azul logró remontar, volverse a colocar después de esta mala racha, y pues bueno, ahora también estos equipos, luego de que terminó esta copa, el de lo que hablamos del Toluca, del América, Monterrey, pues se estarán concentrando ya en esta Liga MX.
1: Y las Chivas, felicidades para los aficionados de Guadalajara, porque van 3-0 ganaron ante San Luis. Creo que tienen una buena racha, importante mantenerse así. Y comentabas lo de Cruz Azul, a ver, espérame, Stephanie, estamos hablando que se enfrentaron ante Santos ganando por la mínima diferencia. Me parece que debieron aprovechar más esta situación, la situación negativa de Santos, para sumar un poco más de puntos en la tabla de goleo. Pero bueno, vamos a estar al pendiente de cómo se mueve la tabla de posiciones, porque América sigue líder. Importante lo que está haciendo las Águilas, porque además anunciaron refuerzos. Pero ¿qué te parece, Stephanie, que el día de mañana Hablemos un poco de ello, de cómo están los equipos en cuanto a sus refuerzos y también las bajas importantes, Stephanie.
0: Así es, y como ya dato igual, el Cruz Azul, si bien, pues sí, como comentas, ganó, pero ganó con la mínima diferencia. Lo que sucedió aquí en el Cancún FC con esta goliza de 6-0, que la verdad es que voy a revisar las estadísticas, no lo sé, pero no sé si Cancún FC había metido tantos goles en un partido, pero le fue mal, le llovió al Cruz Azul, un partido que tuvo de todo, incluso el portero a mitad de cancha saliendo. Bueno, no, un desastre este Cruz Azul que está en la liga de expansión.
1: Tú lo has dicho, las Iguanas aprovechando la localía, su gente, su afición. Pero bueno, Stephanie, se nos acabó el tiempo, lamentablemente nos despedimos, nos escuchamos mañana martes con toda la información del mundo de los deportes. Fuerte abrazo, abrazo de gol.
0: Muchísimas gracias, Ali, nos vamos a un corte, regresamos.
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8: El desierto del Sahara era una región verde cubierta de lagos y praderas hace apenas unos 6.000 años atrás.
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8: Ignacio Allende y el liderazgo. Ignacio Allende era el verdadero líder militar capacitado del movimiento independentista. Aunque Hidalgo asumió la vocería popular por su carisma, las estrategias de combate y la organización de las primeras tropas insurgentes corrieron a cargo del capitán Allende.
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10: El primer festejo oficial. El primer registro de una conmemoración del 16 de septiembre ocurrió en 1812 en Huichapan, Hidalgo. El general Ignacio López Rayón celebró la fecha con descargas de artillería para recordar el inicio de la lucha armada por la libertad.
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12: La Coordinación Nacional de Protección Civil invitó a la ciudadanía a participar en el segundo simulacro nacional del año el próximo 19 de septiembre a las 12 horas, el cual incluye 5 escenarios de terremotos. La jefa de gobierno, Clara Brugada, supervisó 4 obras hidráulicas en la alcaldía Magdalena Contreras que se realizarán con una inversión de 34 millones de pesos. Prevé la reducción en 96% de las afectaciones por inundaciones en comparación con el año anterior. El titular de la Secretaría de Salud, David Karsenovich, instruyó a la red del sector público del ramo a mantener la revisión de las condiciones higiénico-sanitarias del servicio de alimentación. Reveló que se realiza una investigación preventiva para identificar posibles escenarios, como el brote de salmonela en el Hospital General de México, Dr. Eduardo Lisiaga. Informó Amy Arriaga. 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

0: Ya estamos de vuelta con ustedes, son las 8:40 de esta mañana, recordando hoy a Juan Gabriel y complaciendo también a nuestros radioescuchas que nos lo habían solicitado y que, por cierto, en el Mundial Spotify presentó después un informe donde sorpresivamente, y no lo esperaban, el protagonista justamente fue el Divo de Juárez como la voz del Mundial, así fue como lo estuvieron catalogando. Y es que, pues bueno, esta interpretación en vivo Hasta que te conocí de 1990 creció en 1685% en esta plataforma. O sea, de este grado fue el crecimiento gracias pues a esta canción que se dio a conocer en los estadios y pues bueno, ya denominada en una playlist que se catalogó como ICC. Entonces, pues bueno, esto fue lo que se dio a conocer en este dato importante. ¿Qué crecimiento tuvo esta canción? 1600. Y bueno, ahora vamos a escuchar también a Juan Pablo Torres Limón y esta colaboración con el Heraldo Media Group.
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2: Buenos días, muy buenos días, camarada de escuchas. Excelente mañana de este lunes 7 de septiembre. Y como dice la canción de Mecano, el 7 de septiembre es nuestro aniversario. No, no es nuestro aniversario, pero me da muchísimo gusto estar con todos ustedes esta mañana de verano. Ya clases al 100%, ya no hay excusa para que los jóvenes y los niños no estén asistiendo a las aulas. Entonces, ya vamos de gane. ¿Qué fue la nota? ¿Qué fue la nota este fin de semana? Vamos a comentarla. Pero antes, permítanme, por favor, saludar con mucho cariño y respeto a mi querida Stephanie Almaraz. Excelente mañana, Stephanie. Un gusto siempre saludarte. También con respeto y cariño, saludo a mis compañeros en cabina, Oscar, Jordi y Luis, deseándoles que tengan un excelente, pero excelente inicio de semana. Ahora sí, ¿qué pasó el día de ayer? Bueno, el día de ayer, nada más y nada menos, se llevó a cabo el cuarto informe de gobierno de la gobernadora Mara Lezama Espinosa allá en la capital del estado. Ya estuvimos en Chetumal, en este bellísimo malecón, que la verdad es una chulada, ahí frente a la famosa escultura del pescador, disfrutando la vista y un atardecer maravilloso, previo al informe de nuestra gobernadora Mara Lezama. ¿De qué trató en general? Bueno, vamos a tardar varios días en digerirlo y en desmenuzarlo, pero vamos a hablar básicamente de inversión pública, que se ha hablado muchísimo en este gobierno, sobre todo en el área de salud. Se habla de todas estas proyecciones del Hospital General de Chetumal, que se va a ampliar, también de estos nuevos hospitales del ISSSTE en Chetumal y el de Cancún, que recordarán ahí en la Ruta 5 ya no existe lo que alguna vez fue la tienda del ISSSTE y ahora pasará a ser parte de este nuevo hospital, la ampliación del Hospital General en Felipe Carrillo Puerto y el Hospital Integral de José María Morelos, municipios que necesitaban muchísimo, muchísimo estas obras. Por ahí también se habló mucho el tema de movilidad, por supuesto el puente vehicular Nichupte, que por cierto pasé el sábado antes de irme a la capital del estado. Muy poquito agente, un poquito flujo vehicular, muy tranquilo, excelente para recorrerlo, pero me sigue extrañando muchísimo el principio, la parte que está en la avenida Cava, todos estos conos anaranjados, los topes de cuerda. Creo que ya debería ser momento de poderlos quitar para poder disfrutar bien, sobre todo en la parte estética. También llegando por Colosio, se ven ahí estos bloqueadores, o como se llaman las cosas anaranjadas gigantes, que están ahí nada más permitiendo un acceso. Y la otra, los policías están ahí, los vi un poquito aburridos. En fin, ya está funcionando nuestro puente, tres carriles. Falta la obra, que ya le vi un poquito más de avance allá en zona hotelera, pero pronto lo veremos. Obviamente, pues muchísimas cosas más. El distribuidor vial Cuculcán, el corredor Cancún-Isla Blanca, el libramiento de carga Cancún Sur. Muchas cosas que están haciéndose, no solamente en el norte del estado, la carretera Bacalar-Buenavista, la ampliación del ramal a Javier Rojo Gómez, todo esto es en el sur del estado, ¿no? La modernización del puente internacional del Río Hondo, etcétera. Hay muchísimas cosas que vienen haciéndose, además de proyectos que están sembrándose, como es todo este distrito financiero del que se ha hablado tanto también en los últimos meses. Vaya, hay mucho de qué hablar de lo que comentó la gobernadora Mara Lezama allá en Chetumal. Obviamente, pues todos los políticos de la región presentes y de otras épocas andaban allá presentes y muchísima gente y obviamente todos sus compañeros de medios de comunicación. Les digo, vamos y los veo en la semana. Mientras tanto, los dejo, que tengan un excelente inicio de semana. Cualquier duda de comentario, estamos disponibles en redes sociales. Recuerde que me encuentra como Don Limón y le deseo que empiece esta semana con el pie derecho. Soy Juan Pablo Torres, Don Limón. Hasta luego.
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0: Es lunes y como cada lunes me da gusto saludar a Roy Campos, presidente de Consulta Mitofsky. ¿Cómo estás, Roy? Muy buenos días.
4: Muy buenos días, Stephanie. Ya primer lunes de septiembre, pero ya pasó el inicio, la semana del informe, del mensaje, del Congreso. Y pues vamos a ver qué nos espera esta semana. Mira, tal vez lo más importante que pase esta semana ocurrirá mañana, cuando mañana la Secretaría de Hacienda entregue al Congreso los criterios generales de política económica 2027, lo que se conoce como el presupuesto, entrega el presupuesto 2027, y que conozcamos entonces cuál es la propuesta del gobierno de en qué programas gastar, cómo va la deuda, de dónde va a obtener ingresos, si sube impuestos, si sube costo de servicios. Y ahí se va a analizar, pero es cómo planea el gobierno que nos bañe el próximo año, tanto en ingresos como en dónde gastamos. Siempre los ingresos son sobreestimados, porque suponen que vamos a crecer mucho. Eso se llama criterios, se dice vamos a crecer, el valor del peso va a estar en tanto, la inflación va a ser tanto, son los criterios, y con eso construye un presupuesto de cuánto dinero va a haber, y luego cómo se va a gastar ese dinero, y ahí viene a quién le quita, a quién le pone. Entonces, uno es lo más importante que va a ocurrir. Las calificadoras y los analistas van a estar pendientes de ese momento. Dos, se va en el Congreso y fuera del Congreso a discutir temas como la doble nacionalidad, el acceso de celulares a la escuela, que nos lo va a dar a conocer la Secretaría de Educación Pública, o la ley sobre el acceso de los menores a las redes sociales. Son tres momentos en donde, por cierto, los tres son muy populares. La gente aprueba que se quite la doble nacionalidad para acceder a puestos de presidencia o gobernadores, que no se permitan los celulares en la escuela y que los menores se restrinja su acceso a las redes. Es el dos. El tema tres, probablemente conoceremos más candidaturas de los partidos para 2027. No hay que recordar, Morena ha dado a conocer 5, el PAN 1, el Verde 1. Pues hay que ver, vamos a conocer más candidaturas para el 27. Y por último, pues va a seguir la gira de la presidenta, ¿no? Que se dio el fin de semana pasado, desde Zacatecas hasta Coahuila y Nuevo León. Pues vamos a ver a qué estados va esta semana la presidenta.
0: Sí, sin duda viene una semana importante, sobre todo por este tema del paquete económico, que ya más o menos se ha dado a conocer que lo que se busca pues es la inversión en infraestructura, salud y seguridad pública, pero sí también este análisis que se haga después, porque eso dependerá de cómo nos vaya en 2027, además de que pues bueno, también ya lo sabemos, el contentillo de Estados Unidos, estos de pronto topes que podríamos estar encontrando.
4: De hecho, eso es el tema. Porque en México podríamos suponer un crecimiento económico, pero ese puede variar en función de lo que Estados Unidos nos imponga de aranceles o nos firme el T-MEC adecuado. O sea, mucho, mucho estamos dependiendo de este famoso T-MEC que no se ha terminado de revisar.
0: Sí, será algo también fundamental. Y pues bueno, como dices, estos debates, creo que el tema de las escuelas, los celulares, es una reforma importante, me parece que sí es positiva, pero en el tema de la doble nacionalidad, no sé qué tanto pueda beneficiar sí en un buen gobierno.
4: Mira, está muy bien vendida. Yo tampoco estoy muy de acuerdo. Creo que es innecesaria, es un debate innecesario, ya existía y que afecta a muchos héroes mexicanos que mandan remesas, lo que se quiera. Pero está muy bien vendida, donde se dice, no se le prohíbe la doble nacionalidad, sino es, si quieres ser mexicano, para garantizar que las decisiones las tomas con un criterio que favorezca a México, renuncia a las otras nacionalidades que tengas. No, aquí el tema es que antes tenías que hacerlo cuando ya ibas a ocupar el cargo. Ahora lo tienes que hacer para la candidatura. Entonces, si quieres ser candidato a gobernador, si quieres ser candidato a presidente, renuncia a la candidatura. Entonces, aunque no puedas ganar, No, entonces yo creo que como estaba era mejor, ¿no? Es decir, si vas a ocupar el puesto no puedes tenerla, pero si vas a competir, entonces parecería que muchos paisanos van a decir, pues, ¿cuál es el incentivo de tratar de ayudar a mi país si tengo que renunciar a los derechos que me he ganado aquí en Estados Unidos, por ejemplo, donde mis hijos tienen escuela, por seguro social, no tienen muchas cosas y resulta que tengo que renunciar a esta ciudadanía? Entonces, digamos que le quitas derechos a muchos mexicanos que no han dejado de ser mexicanos,
0: Sí.
4: pero está muy bien vendida, está muy bien vendida, así que es popular. La mayor parte de los ciudadanos aprueban esta ley como la están vendiendo.
0: Sí, sin duda, aunque creo que hoy en día lo que necesitamos son los verdaderos valores que los traigan arraigados cada uno de los que quiera posicionarse a una candidatura, porque pues bueno, ya hemos visto muchos casos en donde se
4: Oye,
0: les olvida.
4: Stephanie, hay una, a ver, si el pueblo, ¿no? Si el pueblo quiere votar por alguien que tenga doble nacionalidad, ¿por qué le quitan al pueblo ese derecho? O sea, ¿no? Ahora que dice que el pueblo manda, el pueblo quita, el pueblo pone, si el pueblo dice quiere votar por esta persona, aunque tenga doble nacionalidad, como acaba de pasar en Colombia, que ganó un presidente que hoy tiene doble nacionalidad, pero si el pueblo quiere eso y se lo ve como el más capaz, ¿por qué se la quitan ese derecho al pueblo?
0: Sí, sin duda, hoy es un candado, pero pues bueno, vamos a ver en qué termina una semana que será también decisiva. Y como bien comentas, el tema de Morena, que pausó estos nombramientos que serán para los 17 estados que tendrán elecciones el próximo año. Y pues bueno, este fin de semana, una importante reunión donde estuvo justamente aquí en el sur, en Mérida, Ariadna Montiel, esta presidenta de Morena, pues con toda la estructura también previo a este arranque electoral que ya también es esta semana.
4: El jueves
0: El
4: inicia el proceso
0: jueves.
4: electoral oficialmente, si no es que ya inició hace como un año.
0: Sí, sin duda, no ha parado, no ha parado en
4: Sí.
0: algunos partidos. Pues así está avanzando esta semana, será decisiva en muchos temas. Esperemos que sí, ya también pronto pues se pueda dar a conocer quiénes serán estos coordinadores estatales de la defensa de la transformación. Muchos han pedido licencia en el caso de Quintana Roo, la presidenta Ana Patti Peralta, y que pues bueno, no regresan a sus cargos ante esta incertidumbre de qué es lo que estará pasando. Entonces, pues bueno, te agradezco mucho, Roy. Estaremos muy pendientes de este paquete económico, las reacciones que se puedan tener y sobre todo pues estas aprobaciones que se darán en los próximos días.
4: Así es. Saludos, Estefany. Saludos a todos.
0: Excelente semana para ti, Roy. Antes de despedirnos, ¿de qué va Notifórmula PM, Patti Suárez?
5: Hola, Estefany. Buenos días y buenos días a los oyentes. ¿Saben que la gastronomía de nuestro estado ya está declarada como patrimonio inmaterial y cultural de Quintana Roo? 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Así que los espero a las 5 de la tarde en Notifórmula PM. Gracias, Stephanie, y que tengan un buen inicio de semana.
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Con ello llegamos así al final de este noticiero. Que tengan un excelente inicio de semana. Arrancamos este lunes 7 de septiembre. Pues ya se siente cada vez más estas fiestas patrias. Así es de que tengan un excelente día. Y por cierto, para todos los padres de familia, el próximo 17 de este mes estará arrancando la entrega de lo que son estos tenis que se entregan por parte del municipio de Benito Juárez. 430 escuelas públicas son las que esperan alcanzar. Así es de que, pues bueno, este apoyo que se da justamente como parte de un programa que va a beneficiar a 117 mil alumnos de educación especial, preescolar, primaria y secundaria. Así es de que estén muy atentos para que puedan recibir pues estos tenis escolares como parte de un apoyo que se da del Ayuntamiento de Benito Juárez. Así es de que con ello llegamos al final de este noticiero y pues manejen con mucha, mucha precaución un día que pues podría tener algunos chubascos. Excelente lunes para todos. Yo soy Estefanía Almaraz y los dejo en compañía de Ciro Gómez Leiva.

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11: El periquito australiano. El periquito australiano es un ave doméstica verdaderamente encantadora que llena cualquier hogar de alegría gracias a su colorido plumaje, sus cantos melodiosos y su inteligencia social. Estas pequeñas aves exóticas son sumamente comunicativas y disfrutan enormemente de la interacción constante, por lo que se recomienda criarlas en pareja o dedicarles mucho tiempo diario para evitar la soledad. Poseen una habilidad innata para aprender a imitar sonidos del entorno e incluso palabras sencillas si se les entrena con paciencia y cariño. Observar su comportamiento curioso, sus acrobacias entre las perchas y escuchar sus alegres trinos matutinos convierte a los periquitos en una opción de mascota fascinante, colorida y sumamente viva para toda la familia.
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12: Guadalupe Victoria y el decreto. En 1825, el primer presidente de México, Guadalupe Victoria, institucionalizó de manera oficial el 16 de septiembre como la gran fiesta nacional. Se realizó una ceremonia cívica en la catedral y un desfile militar por la capital.
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11: Ignacio Allende y el liderazgo. Ignacio Allende era el verdadero líder militar capacitado del movimiento independentista. Aunque Hidalgo asumió la vocería popular por su carisma, las estrategias de combate y la organización de las primeras tropas insurgentes corrieron a cargo del capitán Allende.
10: Cuida lo que comes.
11: Tacos de lechuga con pavo. Utiliza hojas grandes y firmes de lechuga francesa como tortillas. Rellénalas con picadillo de pechuga de pavo, cocinado con tomate, cebolla y sazonado con especias. Un antojito mexicano completamente ligero y muy bajo en grasas.
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0: 8 de la mañana saludamos a las personas que a partir de este momento se suman a nuestro programa a través de Telefórmula. Muy buenos días y a quienes desde hace una hora están con nosotros en Radio Fórmula, en YouTube, en las plataformas digitales, en radioformula.com.mx. De nueva cuenta, muy buenos días, buen inicio de semana. Deyanira, buen día.
1: Hola Ciro, muy buen día. Vamos con un resumen de la información. En el primer periodo del presidente Trump hubo una muy buena relación y es a lo que aspiramos, a una buena relación con nuestro vecino del norte. Eso sí, cooperación siempre, subordinación nunca. Reiteró ayer la presidenta Sheinbaum después de que el fin de semana el presidente Trump aseguró que México solo es útil para Estados Unidos por sus tamales y tomate y por su intención de cambiar el nombre del estado de Nuevo México a Nueva América. Nidia Fabiola, media hermana de Cuauhtémoc Blanco, informó por la mañana que después de la entrevista que nos dio el 11 de agosto, ese mismo día fue citada para una tercera evaluación psicológica en el Centro Federal Pericial Forense de la Fiscalía General de la República en la Ciudad de México. A través de una carta que nos envió, aseguró que le preocupa que este nuevo peritaje sea utilizado para perjudicarla y que la Fiscalía concluya que no presenta afectación psicológica por el intento de violación que denunció por parte de su medio hermano Cuauhtémoc Blanco. 122 personas fueron asesinadas en México durante el fin de semana, de acuerdo con cifras preliminares publicadas esta madrugada por la Secretaría de Seguridad y Protección Ciudadana. Los estados más violentos entre el viernes y domingo fueron Guanajuato, donde se registraron 13 homicidios dolosos, y Sinaloa, donde las autoridades reportaron 12 asesinatos. Y en estos momentos el dólar interbancario se cotiza en 16 pesos con 90 centavos.
2: Manuel.
3: Bueno, pues ha comenzado, Ciro, ya la conferencia de prensa allá en Palacio Nacional. Son las cosas respectivas. Vamos a ver con qué arranca la presidenta sus temas que tienen que ver con la semana. Ha sido muy cauta, Ciro, por cierto, hablando hace rato con Maru Rojas, ha sido muy cauta. No ha querido tocar el tema del presupuesto porque se insiste en el asunto. Morena quiere poner nuevos impuestos y la presidenta durante toda su administración pues ha dicho aquí no hay impuestos nuevos, aunque sí haya generación de nuevos,
0: a ver,
3: nuevos impuestos.
0: Sí. Morena quiere poner nuevos impuestos, eso es imposible.
3: Pues sí.
0: Si Palacio Nacional decide, Palacio Nacional, Secretaría de Hacienda, deciden aumentar IEPS o lo que tú quieras.
3: Sustancialmente IEPS.
0: Lo van a hacer, no necesitan de Morena. Morena hace lo que Palacio Nacional les ordene. Puede haber una corriente de opinión de Morena, como la hay en cada legislatura, que les gustaría aumentar ciertos impuestos. Uh-huh. Incluso, ¿te acuerdas? En tiempos de López Obrador se decía que un impuesto para grabar el patrimonio, bla, bla,
3: es
0: bla.
3: Es correcto.
0: Pero esas decisiones no las toma Morena, Manuel. Son decisiones de Palacio Nacional.
3: Sí. A lo que me refería, Ciro, es que la presidenta ha sido muy cauta, no le ha querido entrar al tema, ha dicho que esto hay que esperarse hasta que se entregue el paquete presupuestal. Entonces, de eso probablemente no, aunque le pregunten a la presidenta, de eso no vamos a tener ningún avance, Ciro, probablemente hasta el día miércoles, ¿no? Hasta el día miércoles, porque pues ahora sí que quién sabe a qué hora se entregue mañana el presupuesto por parte de la Secretaría de Hacienda al Congreso Federal.
0: Bueno. Vámonos a pausa. Son las... ¿Y ahora en qué más está hoy la conferencia de la presidenta Sheinbaum? Creo que hoy le iban a dar espacio a los temas del bienestar. Pero bueno, ya iremos a Palacio Nacional en un momento. Son las 8:05. Hacemos pausa y volvemos.
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13: El desierto del Sahara fue una selva tropical hace miles de años, antes de sufrir un cambio climático drástico.
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13: Las plantas experimentan estrés y emiten sonidos ultrasónicos de alta frecuencia cuando sufren por sequía o cortes en sus hojas.
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13: Las luciérnagas emiten luz fría mediante una reacción química llamada bioluminiscencia para atraer a parejas y comunicarse en la noche oscura.
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13: La bandera de Dinamarca es la más antigua del mundo. Tiene más de 800 años y todavía se encuentra en uso.
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13: El esmalte de los dientes es la sustancia más dura producida por el cuerpo humano, superando incluso a los huesos corporales.
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13: Venus es el único planeta del sistema solar que gira en sentido horario, al contrario que la mayoría de los planetas.
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14: El corazón de una ballena azul es tan enorme que un ser humano podría nadar fácilmente por sus arterias principales.
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16: Continuamos con Ciro Gómez Leyva por la mañana.
17: Con 9, recuérdanos, Miriam, qué fue lo que se ofreció como premio, uno de los premios principales en el sorteo de la lotería de hace 2 años, el del 15 de septiembre, el gran sorteo de la lotería del 2024, todavía en tiempos del López Obrador. Recuérdanos, entre otros premios, qué se ofreció ahí. Miriam, buen día.
18: ¿Qué tal? Buenos días. En ese último gran sorteo, último de López Obrador, se ofreció una bodega aquí en la Ciudad de México con valor de 29,109,000 pesos. Una bodega que está ubicada muy bien en una zona de alta plusvalía, en calle, entre calle 4 y calle 2 en San Pedro de los Pinos. Esto es muy cerquita, unos cuantos pasos de Periférico. Era una bodega de Ferronales, pero a partir de que se da el remate de sus bienes de Ferrocarriles Nacionales, pasan estos bienes al Estado. y ellos se encargan, pues se encargaron de rematarlos, y en este caso, esta bodega pasó a ser uno de los, el segundo premio mayor, Ciro, de la lotería del sorteo 291 del 15 de septiembre de 2024. ¿Te imaginas ganarte?
17: Una bodega, repítenos, ¿en dónde?
18: Está ubicada entre calle 2 y calle 4, sin número, en la colonia San Pedro de los Pinos, alcaldía Álvaro Obregón, con una superficie de 1,226 metros cuadrados.
17: Pues un dinerito, una lana, Miriam.
18: Una lana, pero además, fíjate, el valor del puro terreno era de 24 millones. Aparte te daban dinero en efectivo, casi 5 millones de pesos. Ese era el premio, el segundo premio mayor de este gran sorteo. ¿Te imaginas ganártelo, Ciro? Compras tu, costaba 250 pesos el cachito, te lo compras, vas, lo cobran y te dicen, condenadota, aquí está su bodega, te la entregan, ¿no? Va todo el personal del INDEP, ¿no? Del Instituto para Devolver al Pueblo Robado, quien eran los bienes de ellos, ellos entregan la bodegota, ¿no? Aplausos, aquí están las llaves, joven, ¿no?
17: Foto,
18: vámonos,
17: foto.
18: Voto, ¡vámonos!
17: Seguramente mañanera de aquel entonces, qué sé yo. Pero bueno, ¿qué pasó? ¿Ganó? ¿Quién ganó el sorteo?
18: Ganó el premio un joven que se llama Fernando Calixto. Él le hicieron todo, le dieron, ahí están todos. Él le dice a la lotería, me lo gané. Va a la lotería y tenemos todos los documentales. Le cambian su boleto, le dicen, usted se ganó el segundo premio, una bodega. Le intercambian su boleto y luego le dan...
17: Suertudote.
18: Suertudote. Y además suertudote, el último sorteo del presidente López Obrador, carajos, ¿no? Y luego le dan una serie de documentaciones como el título de su terreno, o bueno, el CFDI, en donde se hace acreedor del terreno. Luego, ahí mismo en el terreno, en la bodega, le hacen la carta entrega. El problema, Ciro, es que le dicen, bueno, un notario público luego lo va a llamar para regularizar el terreno. ¿Y qué crees? Pues se tardó como 4 meses el notario público para decirle que no podían hacer ninguna regularización de ese terreno que se había ganado porque ya tenía dueño. Porque casualmente el mismo instituto para devolver al pueblo lo robado lo había donado hace 3 años... al Instituto Nacional del Suelo Sustentable, dependiente de la SEDATU. O sea, y ya también...
17: Pero nadie nadie le avisó a las autoridades, porque lo importante es 90% de... 90% de lealtad, de 10% de capacidad. Bueno, ¿y qué pasó entonces? No, ganó un terreno en el sorteo de la lotería, segundo premio, y le dijeron, espérese, le vamos a dar los documentos. Cuando le entregan los documentos, le dicen, ¿qué cree?
18: Ya estaba donado.
17: Pues...
18: Ya tenía dueño.
17: Ya pues
18: tenía
17: no se lo vamos a poder dar ya porque era de otra persona.
18: No, y increíble es que le dieron las llaves. Le dijeron, de todos modos, aquí
17: pero
18: están las
17: llaves.
18: Las llaves
17: de algo que era propiedad de otra persona.
18: Se las dieron, Ciro. Que yo entrevisté. Este joven, Fernando Calixto, le entregaron la propiedad. Él es el propietario, le dieron, aquí está el documento. A él hacen la entrega de ese terreno, de esa bodega. Le dicen, usted es el propietario y aquí están las llaves. Y ahí justamente, porque él ya esto se ha vuelto una pesadilla y un gastar dinero, pues para saber que si le van a dar escrituras, él no puede hacer nada. Tiene las llaves, puede entrar, pero no es el dueño. Y ahí hicimos una entrevista, Ciro, vamos a escucharla, justo lo busqué y justo me abrió las puertas de esta bodega para que las veamos. Incluso todavía fuera de esta bodega, quienes pasen por calle 4 y ubiquen esa zona, van a ver que todavía tiene en la fachada, que es propiedad de Ferrocarriles Nacionales, ahí lo estamos viendo en pantalla, Ciro, esa es la fachada, esa es la bodega, eso es lo que yo conocía. Y hasta que puedo hacer la entrevista con el propietario, es que me entero de más detalles de esta historia y logro conseguir varios de estos documentos. Escuchemos esta entrevista con Fernando Calixto, ganador de la lotería.
19: La entrega de esta bodega, el premio de esta bodega, el sorteo que se realizó, es un fraude. O sea, literal, es un fraude. Todos en algún momento, cuando compramos el cachito, lo que queremos es ganarnos el premio mayor. Pero sorpresa, en este te sacaste el premio mayor, te entregan el premio mayor, pero no lo puedes ocupar. No existe, ¿no?

0: mandas correos, marcas, no hay respuesta. Es como si no existiera. Es literal, es como si no existiera. O sea, no. No se acuerdan de las rifas, ¿no? De todo lo que ha pasado. Es más, estamos igual que cuando rifaron el avión, ¿no? Todos también compramos boleto para el avión.
1: ¿Compraste boleto para el avión?
0: También compré boleto para el avión.
1: ¿Y no entendiste?
0: No, no entendí. Pero qué bueno que no entendí. Me saqué la lotería, pero ahora tenemos un problema.
1: Oye, además del premio en especie que se dio esta bodega, ¿había un premio en efectivo? ¿Cómo estaba dividido?
0: El valor del total son más de 29 millones, ¿no? 29 millones y cachito, literal, así como la lotería, cachito. El valor del inmueble, 24 millones y tantos, y lo demás es para todos los gastos que se vienen de escrituración y pago de impuestos y todo, también estaban contemplados dentro del premio.
1: ¿Y recibiste ese dinero en efectivo?
0: No, no he recibido absolutamente nada, nada, nada, nada, nada. O sea, solo problemas.
1: O sea, ¿ni el efectivo te dieron?
0: No, nada, absolutamente nada.
1: ¿Cuánto tiempo antes ya había sido donado este mismo premio?
0: Antes de que fuera sorteado, 3 años aproximadamente. Literal, ese predio antes era de Ferrocarriles Nacionales, ¿no? El INDEP se lo pasa, ¿no? Lo recoge, lo tiene en posesión, pero ya este terreno ya había sido donado antes y ahí entra el INSUS, ¿no? Entonces van diferentes instituciones.
1: El INSUS, que es SEDATUR.
0: Exactamente, que es SEDATUR. Y de ahí, pues pasamos a lotería. ¿Cómo es que pasó a lotería? ¿Cómo es que lotería lo rifó? ¿Cómo es que lotería lo pone como premio mayor, no? De los premios mayores. O sea, ahí están las instituciones.
1: ¿Los que citan para la entrega del premio físico aquí?
0: Vinieron gente del INDEP. Vinieron gente del INDEP. De hecho, te paso ahí unas copias para que las tengas, donde firmamos todos los que llegamos, están las credenciales del lector, está todo.
1: Y aquí mismo... ¿Dónde? ¿En qué parte?
0: Aquí, justo aquí. Aquí, nos apoyamos de una mesita que estaba por aquí y ahí hicimos la firma. Aquí está el acta.
1: ¿Esa es la que se firma aquí?
0: Esa es la que firmamos aquí. Acta administrativa de entrega, recepción, entrega de bien inmueble transferido por Ferrocarriles Nacionales de México en liquidación al ganador del gran sorteo especial 291 de la Lotería Nacional, integrado como lote número 3. Así, ese es el título del acta de entrega. Ya vienen todos ¿cómo se llaman? Los pormenores aquí dentro, y hacemos firma de las personas que vinieron, ¿no? De las instituciones, entonces está firmado y todo. Sus INEs que dejaron y todo, y al final también firmamos otra vez todos, o sea, está todo firmado.
2: Ciro, esa es parte de la entrevista que le hicimos a Fernando Calixto. Te reitero, hay todos los comprobantes, el billete ganador fue publicado.
3: A ver, tenemos que hacer una pausa, Miriam, vamos a hacer una pausa y concluimos por hoy, porque esta historia le vamos a dar seguimiento.
2: Tiene para mucho.
3: Y retomamos la parte final de hoy. Me quedo, uno, la lotería haciendo un fraude. Dos, el INDEP no responde, dicen nosotros que. Hacemos pausa, volvemos.
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9: La vestimenta de Hidalgo. Contrario a la imagen popular de Miguel Hidalgo levantando un estandarte en la madrugada, los historiadores señalan que el cura no vestía sus hábitos religiosos, sino ropa civil cómoda al convocar al pueblo a tomar las armas.
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11: Continuamos con Ciro Gómez Leiva por la mañana.
12: 8:24. A ver, vamos a cerrar el tema, Miriam, hoy y le damos seguimiento mañana. Entonces, tenemos la historia de un señor de nombre, recuérdanos el nombre.
13: Fernando Calixto.
14: Fernando Calixto.
12: Acaban de escuchar parte de su testimonio. Su testimonio es mucho más detallado. Nos entrega los documentos. Él ganó el sorteo de la Lotería Nacional.
13: Así
12: es. El 15 de septiembre. Por eso también estamos sacando esta historia en estos días. Del 15 de septiembre del 2024. ¿Quién gobernaba el país en 2024? Recuérdame, Manuel.
14: Andrés Manuel López Obrador, Ciro.
12: Andrés, que se encuentra en... ¿Dónde está Andrés?
14: Está escondido allá en su casa de Palenque.
12: Está escondido por allá. Bueno, era presidente López Obrador. Ya se iba, además. Le quedaban 15 días en el gobierno. No recordamos cuál fue el primer premio, Miriam, a ver si lo precisamos. ¿Sí? Pero el segundo premio... Ah, ya lo dijiste. Ya,
13: el primer premio era 40 millones... De pesos en efectivo.
12: Perdón.
13: El segundo.
12: Bueno, era este.
13: Era este.
12: Una bodega. En la zona de San Pedro de los Pinos, por ahí, cerca de Periférico, de unas instalaciones valuadas en 24 millones de pesos. Y además, el gobierno, la Lotería Nacional o quien sea, le iba a caer con otros 5 millones de pesos para todos los trámites de regularización, 29 millones de pesos. Bueno, se presenta el ganador, le dicen, pásele, tome posesión del inmueble, aquí están las llaves, pero no lo puede usar porque está lleno de problemas. Tú, problema uno, problema dos, ya saben que titula porque ya tiene otro propietario, como sea. Y el señor puede entrar, pero no puede hacer nada.
13: No puede hacer nada.
12: Obviamente no puede vender el lugar.
13: Pues si no lo puede escriturar.
12: La propiedad de 24. No lo puede ni escriturar.
13: No puede sacarle un recibo de luz.
12: Y dos cosas. Uno, que quede claro, esto fue en el anterior gobierno. No sé si la Lotería Nacional actualmente, se lo preguntamos al aire por si quieren dar una opinión, sigue teniendo una responsabilidad institucional. ¿Quién dirigía la Lotería Nacional al final sexenio de López Obrador? Hoy tengo entendido que es la exsecretaria de Turismo del gobierno de Puebla, Olivia
14: Salomón.
12: Salomón, si no mal recuerdo.
14: Olivia Salomón,
12: su nombre. Sí. Es la titular de la lotería. Pero ¿quién era, Miriam, el titular de Lotería Nacional?
13: Permíteme, ahorita te digo.
12: La cosa es que el señor gana el premio. Esto pasaba por el instituto para devolverle al pueblo lo robado, que por cierto, ¿cómo iban a devolverle al pueblo lo robado si era de, por lo que estoy entendiendo, era de Ferrocarriles Nacionales de México? Pero bueno, vamos a suponer que ahí. Y el instituto para devolverle al pueblo lo robado, el INDEP, no le contesta al señor, Miriam.
13: Perdón, Ciro.
12: No le contesta al señor el INDEP.
13: No le contesta el INDEP. Se cansaron de tocar puertas. Ellos tuvieron que hacer toda la investigación sobre el terreno, sobre la bodega, saber por qué el notario público les decía que no podía hacer la escrituración ni seguir el procedimiento para darle la propiedad plena al ganador. Y el INDEP no les contesta las llamadas telefónicas. En algún momento la lotería, al inicio, obviamente es con quien iniciaron el trámite, les fue dando contestación, pero al final es el INDEP el responsable porque ellos pusieron los bienes para la rifa.
12: Y el INDEP no le contesta.
13: No le contesta, no le dan una solución. Sí. Tuvieron pláticas al inicio y después ya absolutamente nada. Como dice él, es un problemón porque este es mi premio, pero ya tenía dueño y al parecer, eso se los contaré mañana, ya hay otros dueños, también te tendré los detalles.
12: Además.
13: Allá hay otros dueños, o sea, este predio es una maraña de corrupción.
12: Oye, esto es como herencia de familia numerosa, de eso que empiezan a aparecer, es que...
13: Es
12: que
13: una cosa
12: dos familias y
13: que no das crédito.
12: Salieron seis hermanos que no conocíamos. Pues es más o menos esa historia. Y el INDEP no le contesta el teléfono.
13: No contestan porque
12: ahí está
13: la responsabilidad.
12: ¿Quién dirige el INDEP, Manuel? ¿Quién dirige el INDEP? Vamos a preguntar.
14: Ahora investigamos quién dirige el INDEP, Ciro.
12: Bueno, ¿qué más, Miriam?
13: Bueno, el tema es que, como nos decían en la entrevista, después de 2 años... lo único que le queda a la víctima de fraude y de fraude cometido por el Estado, Fernando Calixto, es recurrir a la denuncia penal, obviamente recurrir a la Fiscalía General de la República
12: y
13: proceder pues
12: a
13: las instituciones.
12: ¿A la Lotería Nacional?
13: Exactamente.
12: ¿A quién? ¿Al INDEP? ¿A López Obrador?
13: ¿A
12: quién va a denunciar?
13: La descripción que te damos en este caso, y después de haber verificado toda la documentación, Ciro, cualquier abogado que nos esté escuchando, creo que le queda muy claro lo que sucedió aquí. Aquí hay un fraude que se consuma y es un fraude que realizan instituciones del Estado. Primero, el presidente López Obrador, quien sugiere o pide que se haga este sorteo. Hay en la mañanera una serie de constancias, por ahí tenemos un video que incluso exhibe el cachito, uno de los billetes de lotería, llama constantemente a que participe el pueblo. Esa es la primera. Segunda, obviamente, el Instituto para devolver al pueblo lo robado, porque es la institución que dispone y pone los bienes que serán sorteados a la Lotería Nacional. La siguiente autoridad o la siguiente institución, pues indudablemente es la Lotería Nacional, tendrá alguna responsabilidad o no, eso se tendrá que delimitar por las autoridades si llegan a la denuncia y se investiga, pues porque es donde se hizo el sorteo. Ya había una serie de lineamientos para la entrega del premio. SEDATU, porque de SEDATU depende el INSUS, el Instituto Nacional del Suelo Sustentable, quien ya tiene en su poder o tiene las escrituras de ese predio, porque se lo habían donado 3 años antes. Entonces, porque además ellos son, la historia de mañana, quienes dieron esa bodega ya a otros propietarios. ¿Sí? Eso es lo que hace interesante esta maraña. Entonces, por lo menos, fíjate cuántas instituciones de gobierno estarían participando o involucradas en este asunto de fraude, que a ojos vistos, pues es lo que se ve, ¿no? Penalmente, o el delito que podría configurarse un fraude de Estado. o de instituciones del Estado.
12: Bueno, ¿quién se hace cargo de esto? Esto se cometió durante el gobierno de López Obrador. Ya sabemos quién dirigía la Lotería Nacional.
14: Sí, Marco Antonio Mena Rodríguez, Ciro. Marco Antonio Mena Rodríguez estuvo agosto y septiembre, Ciro, nada más, agosto y septiembre, pero pues él era el director.
12: Suficiente para sacar el sorteo.
14: Suficiente.
12: Dice Miriam, aquí debe haber un fraude. Yo creo que más que fraude, fue uno de los típicos casos de negligencia brutal, ¿no? A ver, hay un terreno ahí, pónganlo en rifa. Ya revisaron si es nuestro. Sí, presidente, sí. Bueno, ni siquiera presidente, el señor Marco Antonio Mena fue el ex gobernador de Tlaxcala, si no me equivoco.
14: Sí, Ciro, el mismo.
12: ¿Fue él?
14: Sí.
12: Sí fue él, Marco Antonio Mena. A ver si lo podemos localizar, ¿no? Porque okay. Este es un asunto, creo que más de ya cuando digo a los actuales titulares de la Lotería Nacional, pues igual se están enterando de esto ahora con la nota, no les corresponde a ellos, pero pues son la institución.
13: Son instituciones, aquí son las responsables, no importa quién era el titular, sino la institución, son los que organizaron este sorteo, la responsabilidad es institucional, Ciro.
12: Bueno, y cuando la responsabilidad es institucional, es responsabilidad de nadie, Miriam.
13: Pues sí.
12: Eso de responsabilidad. Sí, ¿quién es culpable? Las instituciones. Ah, bueno, pues entonces, que se jodan las instituciones. No, aquí defraudaron a una persona, que por cierto, muy tranquilo, el señor Calixto, muy tranquilo, diciendo, es que esto es como del mostachón y el wash and wear, es como de los polvos. Suertuedo, te ganaste tu bodega, mira, aquí están las llaves. Ah, muchas gracias, señor, ya la voy a poder vender. Ah, no la puedes vender porque no es tuya, ni es nuestra, ni sabemos de quién es. Pero suertudote, te ganaste la lotería. ¡Eso es!
13: Eso es.
12: Es esa historia. La toma con un cierto humor tu no, entrevistado, pues es que, Miriam.
13: Pues es que además era de reírnos. Yo lo veo para la entrevista.
12: No, de reírte.
13: Y era de reírnos, pero él tiene muy buen humor. Y dice, me saqué el premio, ¿no? Y todo el tiempo es un reír porque es tan ridículo el asunto que no te queda otra más que reír ante estas circunstancias. Obviamente, él me dice, en algún momento pensé declinar ya el premio, pero no, porque me lo gané, compré mi cachito, cumplí todos los lineamientos y el Estado me tiene que responder, ¿no? Y aquí estoy. Bueno. ¿Y sabes qué es lo increíble? Que este joven tiene que pagar seguridad para que no le invadan el predio.
12: ¡Claro!
13: O sea, no se ganó
12: claro,
13: nada.
12: Y está dice, mes no con nada, mes más teniendo... que un problema.
13: Exacto, sí. Tiene que pagar para que bueno. No le invadan. En el momento en que él deje libre, sin seguridad, sin candados, esa puerta, ¿qué te crees? Se le van a meter.
12: Bueno.
13: ¿No? Ese es el problema
12: le
13: que tiene.
12: Le seguimos mañana y le seguimos mañana. Vamos a buscar a Marco Antonio Mena. Y vamos a buscar a la gente del instituto para devolver al pueblo.
14: Es Mónica Fernández Balboa, Ciro, la directora.
13: La actual.
12: Bueno, le pedimos con todo respeto a la señora Mónica Fernández si mañana nos explica cuál es su responsabilidad en todo esto. Es el sorteo de la lotería, repito, del 2024. Otra administración, pero fue en 2024. Volvemos.
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23: Los pingüinos le proponen matrimonio a su pareja, entregándoles una piedra perfectamente circular que encuentran en las orillas heladas.
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24: Tequila, Jalisco. Ubicado a las faldas del imponente volcán homónimo, este destino es la cuna de la bebida más emblemática de México. El paisaje azul de los campos de agave, declarado Patrimonio de la Humanidad, enmarca un pueblo de haciendas antiguas y destilerías históricas. Recorrer sus calles permite reconocer el proceso artesanal del tequila, fusionando historia, sabor y una fiesta cultural constante.
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25: El corazón de una ballena azul es tan enorme que un ser humano podría nadar fácilmente por sus arterias principales.
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27: El origen del desfile militar. La tradición del desfile del 16 de septiembre nació formalmente en 1935 por decreto del presidente Lázaro Cárdenas. Se estableció para exhibir la lealtad y poder de las Fuerzas Armadas ante el pueblo en un ambiente de fiesta nacional.
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28: Al menos 6 personas, 2 mujeres y 4 hombres murieron por una fuga de gas en una combi de transporte público que presuntamente quedó varada durante las inundaciones por las fuertes lluvias en Tultitlán, Estado de México. La gobernadora de Quintana Roo, Mara Lezama, señaló que más de 200.000 quintanarroenses salieron de la pobreza, una reducción superior al 38%, resultado de mayor inversión en la entidad. Al rendir su cuarto informe de gobierno, indicó que la deuda pública disminuyó más de 50% y el Estado llegó al segundo lugar nacional en transparencia y combate a la corrupción. De acuerdo con el Gabinete de Seguridad, durante el fin de semana se registraron 122 homicidios dolosos. Según los datos proporcionados por fiscalías estatales y dependencias federales, las entidades con más asesinatos fueron Guanajuato con 13 casos y Veracruz con 11.
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29: Continuamos con Ciro Gómez Leyva por la mañana.
12: Ocho treinta y nueve. Muchas gracias por los comentarios sobre este tema que veíamos del sorteo de la Lotería Nacional de hace 2 años. Vamos a darle seguimiento porque queremos saber cómo el instituto, es un tema más del Instituto para Devolver al Pueblo lo Robado, pues la lotería, le dice el gobierno de López Obrador, aquí tenemos este bien, lo pueden sortear y se le entregará, porque pues, finalmente de eso se trata, de devolverle al pueblo lo robado, Manuel, ¿no? Y eso, hacerlo por la vía de un premio. Y la propiedad no estaba liberada, la propiedad ni siquiera era de ellas y de ellos, no era del gobierno, y dejan volando a un ciudadano que se ganó la lotería, Manuel. Esa es la historia. Vamos a dar seguimiento, ojalá podamos sí hablar mañana, y vamos a, se lo pedimos respetuosamente a la gente del instituto para devolverle, ¿es devolver o devolver?
14: Devolver al pueblo, pueblo, devolver al pueblo lo robado.
12: Devolver al pueblo lo robado. A ver si podemos hablar con ellos mañana, ¿no?
14: Sí, sí, vamos a buscar. De hecho, ya estamos buscando todos los personajes que has mencionado, Ciro, y trabajándolos de una vez para mañana.
12: Bueno. ¿Sofía fue a trabajar hoy?
30: Sí, aquí estoy, buenos días.
14: Parece que no, pero sí.
12: ¿Cómo estás, Sofía?
30: Bien, gracias. ¿Tú? ¿Qué tal regresaste?
12: Bien, yo aquí estoy, bien, tranquilo.
30: Muy bien, tranquilo. Bienvenido.
12: Como dicen, ¿de dónde si yo aquí he estado? ¿Quién si yo? Oye, a ver, ¿cómo está Sofía y cómo va la mañanera?
30: Bien, allá en Palacio Nacional, algunos temas de los que ha hablado la presidenta, algunos temas electorales, el tema de Vicente Fox en el PRI, ya dijo que siempre ha sido la alianza del PRIAN, que ahora es la última carta, que qué tal, Alito y Fox son la nueva visión política. Y entre esos temas le preguntan a la presidenta si puede hacer un balance de su gira el fin de semana por 10 estados, y la presidenta empieza a ver distintas fotografías de los estados y llega, bueno, habla de 150 mil personas que se han reunido en este fin de semana, y llega a Colima y la presidenta, ella sin que le pregunten, hace referencia a algo que ocurrió en el evento de Colima cuando la presidenta fue abucheada por un grupo de personas, y la presidenta explica así lo que pasó.
0: Fíjense, en Colima, mientras estaba el evento, había cerca de 10 personas más o menos, con una mujer que traía un megáfono. Entonces, lo que hago normalmente cuando hay una protesta en el evento, les digo, a ver, los atiendo en cuanto termine el evento. Si les parece que se respete la realización de la asamblea, y terminando los voy a atender para ver pues cuál es la necesidad. Hay distintos tipos de protestas, personas que tienen algún problema en la familia y protestan ahí, y cuando pido que por favor se guarde silencio durante el evento y que después los voy a atender personalmente, pues normalmente la gente acepta. En este caso no fue así. Bueno, puse a votación a ver quién opina que los atienda en este momento o que los atienda al final, y la gente dijo, bueno, al final del evento. Pero de todas maneras siguieron con el megáfono. Según esto, se oponían o se oponen al puerto, a la ampliación del puerto de Manzanillo, que por cierto hay mesas de trabajo en Manzanillo con los pescadores y otra parte de la población para informar. Todavía no se termina el estudio de impacto ambiental, entonces va a haber consulta pública del estudio de impacto ambiental, como siempre, para poder informar. El proyecto original se cambió y ahora hay menos impacto ambiental en la laguna. Entonces, según esto, se quejaban por ello. De todas maneras, siguieron con el megáfono durante pues prácticamente todo el evento. Entonces dije, bueno, pues si no respetan el evento, porque es un asunto de respeto, pues entonces vamos a seguir hablando, y pues no les hagamos caso y vamos a seguir hablando. Y pues consideré que si seguían hablando, pues ya tampoco al final los iba a atender, porque es un asunto de respeto mutuo. Al final, y entonces la gente le empezó a gritar a la persona, fuera, fuera, fuera, fuera. Bueno, una periodista, no voy a decir su nombre, y toda la red esta que hemos platicado varias veces, que se arma a partir de una publicación, le gritaron fuera, fuera a la presidenta. Pues no, le gritaron fuera, fuera a la persona que seguía hablando con el megáfono porque no dejaba realizar el evento. Así fue. Después ya algunas personas de Colima la identificaron a ella como una persona pues que ha sido candidata de distintos partidos políticos. Entonces, en realidad, pues quería, y además no es la primera vez que ocurre con ella. Ella ha participado en otros eventos en Colima haciendo exactamente lo mismo. Entonces, ni se le saca del evento, a la gente les dije, ya no se trata de que se vaya, déjenla que hable. Entonces, no se reprime, se permite pues la libertad de expresión. Pero pues siempre pedimos respeto.
12: ¿Por qué lo hace tan largo la presidenta? ¿Por qué le dedica tantos minutos? ¿Llama la atención, Sofía?
30: Sí,
12: que no hay temas relevantes. Pues si fue un abucheo de unas personas y que en las redes dijeron que le habían gritado fuera a la presidenta. Pues la presidenta aquí, lo que escuchamos, que habrán sido unos 4 minutos, y por lo visto duró más esta intervención.
30: Por iniciativa propia. No hay una pregunta de por medio. Los reporteros no le preguntan sobre este hecho, pero ella considera necesario aclarar una vez más que el fuera, fuera que se escucha en el video no es hacia ella, es sino hacia una activista, una política de Colima, que es la persona que dicen que tiene este megáfono.
12: Bueno, Pero la presidenta le dedicó largo tiempo.
30: Sí, sí, sí, le dedicó mucho tiempo a explicar ese momento y en todo el registro de la gira, en las fotografías, no hace referencia a lo que veíamos temprano, los abucheos hacia los gobernadores. La presidenta considera necesario aclarar que a ella no fue a quien le gritaron fuera, fuera.
12: Bueno, ¿el tema Trump no ha salido?
30: No, salió el tema Trump, pero con el caso de la protección al lobo gris mexicano, algo que anunció el viernes el presidente Trump, pero nada más.
12: Que le van a quitar la protección,
30: ¿no? La protección, dice la presidenta, es una especie transfronteriza. Vamos a ver cómo avanza, qué tanto impacta este tema, pero es la única mención que se ha dado hasta el momento hacia el presidente Trump.
12: Bueno, ¿y en qué están?
30: Digo, le preguntaron sobre el presidente Petro, el expresidente Petro que estuvo aquí en nuestro país la semana pasada. Además de ir con la presidenta, estuvo dando algunas entrevistas hablando sobre los riesgos en la elección. Y la presidenta lo que deja muy claro es que en Colombia las elecciones las organiza una empresa privada y en nuestro país las elecciones las organiza el INE y la califica el tribunal, la elección. Dice, en México los votos los cuentan los ciudadanos. Entonces, más allá de estos riesgos que advierte Petro por las plataformas, por manipulaciones, pues no es la misma situación que se vive. Le preguntan, en su discurso en Colombia, en Colima, la presidenta habló del Fro a Proa. Entonces, la presidenta anuncia que un día en la mañanera van a presentar el FOBAPROA, cómo se diseñó, cómo ha ido modificándose.
12: Que va a ser como la 50ª vez que se presenta el FOBAPROA en las mañaneras. López Obrador
30: tal cual
12: lo presentaba,
30: sí, también,
12: creo
30: también
12: que cada
30: lo hizo.
12: Tres semanas. Pero bueno, hay nada más cosa de pedir que les copien lo que presentó López Obrador y tal cual. López Obrador sacó su libro sobre el FOBAPROA, si no me equivoco, a ver si me ayudan ahí en la redacción, en 1998 o 1990, haber sido 98 o 99. El FOBAPROA se aprobó en el 97.
14: 99, Ciro, 1999.
12: Bueno, en el 99 sacó su libro y debe ser FOBAPROA, un robo.
14: Expediente
12: a los mexicanos,
14: abierto, reseña y archivo.
12: Bueno, gran título, por cierto. Y bueno, estamos hablando de un libro de 1999. Y la presidenta promete que presentará FOBAPROA en los próximos días para que se lo aprendan bien. Dijo la presidenta que el FOBAPROA se pagará por los siglos de los siglos. En cambio, ya saben, ya el regreso, la recuperación de toda la inversión que se hizo con las grandes obras del sexenio pasado, ya todo está dando grandes resultados, ¿no? Los dividendos, el Tren Maya es una de las empresas ferroviarias con mayores utilidades en el mundo. ¿O no?
14: No.
12: La refinería de Dos Bocas tiene una productividad similar a las del Golfo, ¿cómo se llama el Golfo? El Estrecho de Hormuz.
14: De Hormuz.
12: De Hormuz tampoco, ¿verdad?
14: No.
12: La capacidad de vuelo del aeropuerto Felipe Ángeles es equiparable a ¿cuál te gusta?
14: Al de la Ciudad de México, Ciro.
12: Destinos. No, ya olvídate Ciudad de México, a los destinos de Estados Unidos o de Europa o de Oriente. Pero pues de eso no hablan, entonces como de eso no pueden hablar. Porque es fracaso tras fracaso, tras fracaso, tras fracaso. Entonces hablen de García Luna o del FOBAPROA. Y en medio de esto, Vicente Fox y Alejandro Moreno les regalan esa estampa. Que allá ellos sus razones han de tener. Yo quiero ver cuántos votos va a ganar el PRI después de esa reunión con Fox. Y cuántos votos adicionales va a tener el PAN después de la reunión con Alejandro Moreno. Pero bueno, allá ellos. Allá ellos. ¿Qué más antes de ir a pausa,
30: pues,
12: Sofía, Manuel?
30: Justamente a eso se refirió la presidenta porque le preguntan de esta reunión y la presidenta dice que no es una nueva alianza, que el PRIAN siempre ha existido desde el neoliberalismo, que hace poco el PAN dijo que ya no iban a ir en alianzas, pero que se ve que en las elecciones del 27 no les va a ir muy bien, que las encuestas muestran que están muy abajo de Morena, dice que incluso hay lugares donde no llegan ni a los dos dígitos y que ahora el PAN tiene que recurrir a Fox, dice tienen que irse para atrás porque no tienen con quién irse para adelante, los jóvenes que tienen son los de la dirigencia del PAN, que son los del cártel inmobiliario, dice la presidenta, y ahora pues va
12: no
30: Fox
12: pierde
30: a
12: las oportunidad para darles
30: no pierde oportunidad para mencionar al cártel inmobiliario, sí. Dice ahora va Fox a las oficinas del PRI de Alito, van bien, síganle, dice la presidenta,
12: así dice, ya lo llama Alito,
30: sí Alito. Ella dice Fox y Alito, bueno, la nueva visión de la política mexicana, y se ríe un poco,
12: pero al hijo de López Obrador no lo llama por su apelativo, por su diminutivo, no. Pero al presidente del PRI sí le dice Alito,
30: sí.
12: ¿Qué más?
30: Y pues nada más en esos temas están. Hoy la presidenta presentó algunos números de las cifras del bienestar, cómo van los programas y el tema del casa por casa. En esos temas están allá en Palacio. Bueno. Y hoy, por cierto, va la presidenta a la corte, al primer informe del ministro presidente Hugo Aguilar.
12: Que debe ser impresionante, ¿no? El gran trabajo de la corte en su primer año.
30: Este informe que lleva por nombre Un año de justicia real y verdadera, una nueva forma de entender y hacer justicia.
12: Ese es el informe del presidente de la Corte.
30: Ese es el informe del presidente de la Corte.
14: Hugo Aguilar.
12: Bueno, ¿eso a qué hora es?
30: A las 10 de la mañana.
12: A las 10 va a ser el autoelogio del presidente de la Corte. Con la presidenta ahí atestiguando. Pues me imagino que eso se va a tratar, Manuel.
14: Pues, ¿de qué otra cosa se puede tratar? Si cualquier análisis que se ha hecho, incluido, por supuesto, lo de este programa, habla del no solamente el desempeño incompleto que ha tenido la Corte, sino las preocupaciones que hay en temas de amparo, por ejemplo, en temas de decisiones que han tenido, de recuperación de algunos temas. No hay certeza de que esta sea, evidentemente, una justicia mejor de la que había sido. Evidentemente, no lo es en ninguno de los análisis que se han presentado en los últimos días, ¿no? A propósito de su primer aniversario, el 1 de septiembre.
12: Muy bien. Vamos a pausa mientras tanto.
14: Vamos a pausa, Ciro. Hoy nada más comentar que el Infonavit está en dos primeras planas, en coincidencia en diferentes asuntos, la que comentabas al principio del programa en el Universal y la que tiene que ver con el Reforma, nada más ahí tomando en cuenta, Ciro, que la cartera vencida del Infonavit está en 21%, ¿no? Está en 21%. Dice que entre 2025 y 2026 el Infonavit ha perdido o perdonado casi 314 millones de pesos a sus deudores entre condonaciones, donaciones de créditos, reducciones del monto y bajas de sus tasas de interés, pero a pesar de eso los morosos aumentan. Trabajo dedicado hoy precisamente al tema del Infonavit y lo hace coincidente con el tema del Infonavit, pero para el asunto de su declaración de bienes del director Octavio Romero Oropesa. Bueno, vamos a pausa, estamos por la mañana, @ Ciro Gómez L en nuestra cuenta de X, por Facebook, Instagram y Threads, Ciro Gómez Leiva, por X y por TikTok, @ Radio-Fórmula, por Facebook, Radio Fórmula, por Instagram y Threads, Radio Fórmula MX, nuestro sitio para que nos visite, radioformula.com.mx, repito, radioformula.com.mx, nuestro número telefónico también si nos quiere llamar, al 55-52-79-22-91. Repito, 55-52-79-22-91. Por supuesto, estamos a través de YouTube también transmitiendo en Grupo Fórmula y en Ciro Gómez Leiva Oficial. Estamos por la mañana, hacemos un corte, volvemos.
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5: Singapur. Singapur es una ciudad-estado futurista que se ha consolidado como el puente financiero y tecnológico más limpio, verde y eficiente entre Oriente y Occidente. Destaca mundialmente por su exitosa convivencia multicultural, uniendo armónicamente a comunidades de origen chino, malayo, indio y una inmensa población de expatriados occidentales. Su arquitectura vanguardista desafía la gravedad de los icónicos invernaderos de Gardens by the Bay y el impresionante complejo Marina Bay Sands. La gastronomía singapurense es el reflejo fiel de su diversidad, combinando mercados callejeros galardonados con los restaurantes más sofisticados. Singapur es, en definitiva, el modelo global de una metrópolis sostenible, próspera y multicultural, orientada con paso firme hacia el desarrollo del mañana.
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6: Hay momentos en los que tu bebé simplemente quiere estar contigo, sentir tu calor y escuchar tu corazón. Y está bien, un rebozo puede ayudarte a llevarlo cerquita mientras tú tienes un poquito más de libertad para moverte y hacer tus actividades. Además, el rebozo forma parte de nuestras tradiciones y de esa manera tan nuestra de cuidar y abrazar a nuestros bebés. El contacto cercano puede ayudar a que se sienta tranquilo, acompañado y seguro. Eso sí, siempre debemos aprender a colocarlo correctamente, cuidando que su carita quede libre y pueda respirar sin dificultad. Porque cargar a tu bebé no solo es llevarlo contigo, también es regalarle cercanía, confianza y amor. A veces, lo único que necesita es sentir que mamá está ahí. 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
7: Playa bioluminiscente de Badú, Maldivas. Esta playa ofrece uno de los espectáculos naturales nocturnos más hermosos del mundo, conocido popularmente como el Mar de Estrellas. Al caer la noche, las olas que rompen en la orilla brillan con una intensa luz azul neón. Este fenómeno es causado por el fitoplancton marino que habita en estas aguas, el cual emite luz propia como un mecanismo de defensa cuando es agitado por el movimiento del mar. Caminar por la costa dejando huellas luminosas es una experiencia surrealista, exótica y completamente mágica.
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8: Creel, Chihuahua. Ubicado en las tierras altas de la Sierra Tarahumara, este pueblo es la puerta de entrada principal a las majestuosas barrancas del Cobre. Rodeado de imponentes bosques de pinos, misteriosas formaciones rocosas y hermosas cascadas, es el hogar ancestral de la comunidad Rarámuri. Su estación del tren Chepe añade un encanto nostálgico ideal para la aventura alpina.
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0: 9 de la mañana, Lourdes, buen día.
1: Ciro, buenos días, esta es la información. El premio de la Lotería Nacional que gané en 2024 no fue más que un fraude, una maraña y un engaño. Cuando compré mi cachito de lotería, lo que quería era ganar, pero sorpresa, el premio nunca existió, aseguró por la mañana Fernando Calixto, víctima de fraude del gran sorteo especial del 15 de septiembre de hace 2 años, el último sorteo de la administración de López Obrador. Explicó que la bodega que ganó, valuada en 24 millones de pesos, ya tenía dueño y que el instituto para devolver al pueblo lo robado que administraba la bodega no se ha hecho responsable y no ha respondido. Nidia Fabiola, media hermana de Cuauhtémoc Blanco, informó a por la mañana que luego de la entrevista que nos dio el 11 de agosto, ese mismo día fue citada para una tercera evaluación psicológica en el Centro Federal Pericial Forense de la Fiscalía General de la República en la Ciudad de México. A través de una carta que nos envió, aseguró que le preocupa que este nuevo peritaje sea utilizado para perjudicarla y que la Fiscalía concluya que no presenta afectación psicológica por el intento de violación que denunció por parte de su hermano Cuauhtémoc Blanco. En el primer periodo del presidente Trump hubo una muy buena relación y es a lo que aspiramos, a una buena relación con nuestro vecino del norte. Eso sí, cooperación siempre, subordinación nunca, reiteró ayer la presidenta Sheinbaum después de que el fin de semana el presidente Trump aseguró que México solo es útil para Estados Unidos por sus tamales y tomates y por su intención de cambiar el nombre del estado de Nuevo México a Nueva América. En estos momentos el dólar interbancario se cotiza en 16 pesos con 91 centavos.
0: Andrea Meraz, buen día.
2: Hola Ciro, muy buenos días. Estamos fuera de Hospital General y es que el día de hoy médicos residentes llamaron a un paro de labores y a una asamblea para hacer un pliego petitorio. Esto después de que en este mismo hospital 135 médicos de diferentes especialidades, incluso de alta especialidad, se contagiaran de salmonela y de E. coli. Hasta el momento son 23 médicos los que siguen hospitalizados y puedes ver en las imágenes de mi compañero Uriel Rivas que al interior de este hospital, en el lugar de la Asta Bandera, serán unos 100 médicos residentes los que están armando este pliego petitorio. La reunión empezó 7:15 de la mañana, todavía sigue, hay algunos puntos que están definiendo, pero la mayoría de ellos va encaminado a mejorar las condiciones laborales, los horarios extensos, pero sobre todo pues garantizar la calidad de la comida. Y es que Ciro, el pasado 31 de agosto, recordarás, se da a conocer este brote que afecta a 135 médicos, 41 en total hospitalizados, y lo que nos dice, de acuerdo con la Secretaría de Salud, es que hasta el momento ninguno está con algún tema de gravedad, ninguno está en terapia intensiva, como se había manejado en medios de comunicación e incluso entre el propio personal médico. Ahora solamente estamos pues a la espera de que definan cuáles van a ser los puntos en específico que van a querer los médicos entregarle a las autoridades. Hace un par de horas también pudimos ingresar a este hospital, vimos que todavía está cerrado el área de comedor para residentes, que fue donde se da este brote, son dos en total los que hay en este lugar, y el comedor central, ese todavía sigue abierto. Hay un contrato suspendido por 112 millones de pesos. Es el reporte, Ciro.
0: Muchas gracias, Andrea.
2: Hasta luego. Muy buen día.
0: Gracias. El Hospital General, brote de salmonela por descomposición en los alimentos que le dan al personal. ¿Qué decir? Vamos a una pausa. Son las 9, casi las 9:05. Gracias, muchas gracias por sus comentarios. Hacemos pausa y le seguimos. Volvemos.
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0: Nueve con nueve, Manuel.
30: Pues se dio el hecho, Ciro, la muerte del diputado Senyacen Escobar del estado de Veracruz. En circunstancias pues que tendrán que aclararse, Ciro, porque pues ahí ya lo vamos a entrar a detalle ahora, con un disparo en la cabeza, pero pues para, aparentemente sí. Sin mayor violencia en lo que tiene que ver con el automóvil, con el lugar donde estaba y donde pues ahí perdió la vida. Se dio el fin
0: Esto
30: de semana.
0: Fue el viernes, ¿verdad?
30: El viernes, Ciro. Los hechos fueron el viernes. El fin de semana se dio el sepelio, ayer el entierro, en fin, ahí precisamente pues estuvo Alejandro Aguirre, nuestro compañero periodista, ahí en Veracruz, pues momentos, en algunos momentos que tienen que ver con el velorio. Alejandro, ¿cómo estás? Buen día.
31: Hola, Manuel.
0: Buen día, Alejandro.
31: Buen día, gusto saludarlos, te mando un abrazo desde el estado de Veracruz. Pues se sacudió el estado con el hallazgo sin vida de Senyacen Escobar García, sobre todo pues un personaje muy conocido y con presencia en el estado de Veracruz. Recordemos que él particularmente crece en tiempos de Cuitláhuac García, es bueno, era amigo personal, de hecho, del exgobernador. Se desempeñó como secretario de Educación en tiempos de Cuitlagua García, fue diputado local previo a esto, llevó las riendas de los diputados locales morenistas, también fue diputado, también fue líder magisterial pues relevante, siempre en contra de la reforma educativa. Y bueno, incluso Ciro Manuel, él compitió, buscó competir por la candidatura de Morena al gobierno de Veracruz, la que a la postre se lleva Rocío Nale, después adquiere la Diputación Federal, Distrito 16, que es todo lo que es Córdoba, Ixtac, toda esa zona. Y bueno, por supuesto que su presencia en la zona centro, en la zona de territorio, pues era relevante para Morena. Si bien es cierto, no la presencia que tenía con Cuitlagua García, con la cual tuvo una presencia pues abrumadora, ahora con Rocío Nale mantiene una relación cordial también de presencia, no la de antes, pero sí con influencia en la zona centro. La muerte de Yacen Escobar, por supuesto que llama la atención, se da de una manera pues repentina. Aparece su vehículo, un Mercedes-Benz negro, sedán, a un costado de la carretera, Ciro Manuel, como si se hubiera aparcado, pues, para no pues interrumpir el flujo vehicular. Hicimos incluso una transmisión en vivo desde la zona en su momento, y las intermitentes del vehículo continuaron encendidas hasta que llegó su señora esposa, la magistrada, hasta que llegó también los servicios correspondientes. Por supuesto que las fotografías de Yacen Escobar han circulado en redes sociales, se ha conversado sobre ellas, y por supuesto que también hay decenas de especulaciones sobre cómo pudo haber muerto. Lo cierto es que en su momento, bien decías, Manuel, salió Ricardo Agüez, secretario de Gobierno, fue el primero en salir para comentar que a su juicio o a juicio de ellos, pues no se trataba de un atentado porque no había pues disparos o más violencia, salvo el disparo que se le observa a Yacen Escobar y una pistola pues acomodada entre sus piernas, ¿no? En fin, el sepelio se llevó a cabo.
0: ¿Sugiriendo que fue un suicidio?
31: Sí, y de hecho las tres especulaciones, bueno, las dos especulaciones más fuertes que hay aquí en Veracruz es una justamente la del suicidio como una sugerencia hacia un suicidio, y la otra que pudieron haberle dado muerte sin violencia alguna, es decir, alguna persona que ingresó al vehículo que estaba ahí sin que hubiera ingresado por la fuerza, pues. Entonces son las dos más fuertes que circulan acá. Sí hay inclinaciones hacia ambas, hacia la del suicidio y hacia la de un personaje al interior del vehículo. Se reunieron en el sepelio, bueno, en los servicios, la gobernadora Nale y el exgobernador García. No se les haya visto juntos desde hace mucho tiempo, de más menos de manera pública. Ella le dio el pésame al exgobernador, tratándose a un amigo pues cercano a ella. Figuras de todo tipo en los servicios de velación de Yacen Escobar. Llegó Ricardo Monreal, diputados locales, diputados federales, y bueno, por supuesto que la llegada de la gobernadora, acompañada de Ricardo Webb, acompañada del subsecretario de Gobierno. Después de que la gobernadora le da el pésame al exgobernador García, a los pocos minutos se fue. Ayer hubo una misa de cuerpo presente en Río Blanco y ya fue sepultado justamente en Río Blanco, donde él pidió ser sepultado. Mira, Ciro Manuel, es el segundo diputado federal que pues muere en circunstancias no naturales. Recordemos a Benito Aguas hace no mucho, que también murió, bueno, aunque él murió por supuesto en circunstancias distintas, él fue atacado al menos de manera más notoria, y ahora Yacen Escobar, que es el segundo diputado federal que muere en este tipo de circunstancias. Y a un año, Ciro Manuel, pues de la renovación del Congreso en el estado de Veracruz, ¿no? Que también es un tema relevante. El Congreso es absolutamente morenista y buscarán repetir. No cabe duda que la figura de Yacen Escobar pues también habría sido relevante en tierra para la zona centro del estado, Ciro Manuel.
0: Bueno, entonces un disparo a la cabeza.
31: Un disparo a la cabeza, la pistola entre las piernas. Se especula mucho sobre la forma en la que está colocada el cuerpo. Se ha hablado bastante de ello, que no cuadra con algunas teorías en cuanto a la sugerencia de un suicidio, pero que tampoco encajaría con un disparo desde adentro, ¿no? Sino más bien desde afuera. Hay otros que piensan que el cuerpo pudo haber sido colocado. Se especula mucho. Lo cierto es que hay que esperar que la Fiscalía, quien atrajo el caso es la Fiscalía General de la República, por tratarse de un diputado federal, la Fiscalía del Estado no interviene, y la gobernadora dijo al llegar a los servicios funerarios pues que esperarían el resultado que dé la Fiscalía General de la República.
0: Bueno, fiscalía que dirá Manuel que está investigando.
30: Que está investigando, Ciro. Sí, por supuesto, pues sí. Eso es lo que van a decir, que llamó la atención, por cierto, una publicación de un X, ¿no? De un tuit antes de la Fiscalía de la República diciendo precisamente, primero, que lamentaban la muerte, ¿no? Pues me pareció extraño, porque eso no es muy común cuando lo dice, ¿no? La Fiscalía de la República dice, lamenta el fallecimiento del diputado por Veracruz, Senyacen Roberto Escobar García. Dada su calidad de legislador federal, la investigación respectiva será traída por esta institución. Y eso es lo que publicó la Fiscalía de la República, pues que estará investigando, a ver si un día conocemos algún resultado de esa investigación.
31: Sí, y
0: algo más, Alejandro.
31: Sí, Ciro. En el caso particular de lo que se está investigando, pues sí han surgido, por supuesto, a raíz de lo ocurrido, dos temas fundamentales sobre lo que se charla. Hay otros más. Pero uno, recordarán, Ciro, Manuel, hace en mayo pasado, un yate que explota en la zona del estero de la

0: en sesión.
1: Sí, sí, donde se para y con actitud de boxeador, pues empieza a retar a un diputado federal priista.
0: ¿A quién retaba Manuel?
2: A Carlos Mancilla del PRI.
0: Carlos Mancilla es el que después empujó al señor Ávila.
2: Es el tema de Noroña, Ciro, sí, del tema de Noroña, claro.
3: Y a Arturo Ávila.
0: Entonces, peleonero este señor, ya hacen bueno ni hablar, pues. Hijo, qué historias, qué historias.
1: Sí, Ciro, porque además el tema de la explosión del teatro en el Estero llamó mucho la atención, ¿no? Porque él argumentó que pasaba por la zona en su moto acuática y auxilió a las personas que cayeron ahí. Se especuló que era de su propiedad, él salió a desmentirlo. Fue otro tema, y también una investigación que circula por un basurero, pues, en la zona de Nogales, donde estaría también involucrada su familia, pero esa también es una investigación que está en curso. En fin, ese es el panorama que hay en Veracruz en este momento, y veremos qué ocurre, porque no habrá más declaración de la autoridad estatal hasta que la propia Fiscalía General de la República se pronuncie.
0: Senyacen Escobar, bueno, localizado sin vida en el municipio de Puente Nacional, Veracruz, el viernes, y bueno, fue velado, y ayer una misa. En Río Blanco, nos decías, ¿verdad?
1: En Río Blanco, de cuerpo presente, posteriormente fue sepultado. Sí, eso fue ayer en Río Blanco, aquí en la zona centro de Veracruz.
0: Muchas gracias, Alejandro. Alejandro,
1: te mando un fuerte abrazo.
2: Muchas gracias.
1: Gracias, gracias. Buen día.
0: Gracias. Vamos a pausa, Manuel.
2: Vamos a pausa, Ciro. Estamos por la mañana. Gracias por todas sus comunicaciones. @CiroGomezL, nuestra cuenta de X. Por Facebook, Instagram y Threads, Ciro Gómez Leiva. Por X y por TikTok, @radio_fórmula. Por Facebook, Radio Fórmula. Por Instagram y Threads, Radio Fórmula MX. Nuestro sitio para que nos visite, radioformula.com.mx. También está nuestra línea telefónica para que usted nos llame al 55-52-79-22-91. Repito, 55-52-79-22-91. Recordarle que también transmitimos a través de YouTube Grupo Fórmula, YouTube Ciro Gómez Leiva Oficial. Estamos por la mañana, hacemos un corte, volvemos.
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13: La bandera y sus orígenes. Los colores patrios que adornan las fiestas nacieron con el ejército trigarante en 1821. El verde simbolizaba la independencia, el blanco la fe y el rojo la unión.

0: entre mexicanos y españoles, formando la base de la identidad actual.
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2: El desfile militar tradicional. El desfile del 16 de septiembre se realiza ininterrumpidamente desde hace décadas. En él participan miles de elementos de las Fuerzas Armadas, mostrando su disciplina y equipamiento ante el público en un evento que cierra formalmente las celebraciones patrias.
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0: El primer festejo oficial. El primer registro de una conmemoración del 16 de septiembre ocurrió en 1812 en Huichapan, Hidalgo. El general Ignacio López Rayón celebró la fecha con descargas de artillería para recordar el inicio de la lucha armada por la libertad.
1: Aprendamos juntos.
2: Las medusas inmortales pueden revertir su ciclo de vida y volver a ser pólipos cuando se enfrentan a crisis ambientales extremas.
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0: Continuamos con Ciro Gómez Leyva por la mañana.
5: 9:24, Manuel.
6: Bueno, conocimos, Ciro, desafortunadamente, la muerte este fin de semana de Sara Mendiola. Sara Mendiola.
5: Sí, qué triste.
6: La directora ejecutiva de Propuesta Cívica, una mujer a la que recibimos aquí en más de alguna ocasión, Ciro, en el estudio de por la mañana. Leo, Ciro, ¿cómo nos enteramos leyendo la publicación precisamente de Propuesta Cívica? Con profundo pesar comunicamos el sensible fallecimiento de Sara Lidia Mendiola Landeros, directora ejecutiva de Propuesta Cívica, una mujer de escasos 40, 41 años. Su convicción, fortaleza, ¿sí?, y persistencia para hacer la justicia una realidad y defender la dignidad de las personas, periodistas, defensoras y sus familias vivirán por siempre en nuestros corazones. Desde Propuesta Cívica honraremos su memoria, continuando la lucha junto a quienes alzan la voz frente a las injusticias. Su legado permanece, su lucha continúa. Precisamente, Ciro, pues su familia, sus cercanos, sus amigos han reservado la razón de la muerte de una mujer tan joven, te digo, de escasos 41 años.
5: Sí,
6: habrá
5: sí,
6: tenido
5: sí.
6: 41 cuando más grande. Y no sé si quisiera, Ciro, además de decir algo, porque tenemos el último momento. Además, hace no mucho, estamos hablando quizá de semana y media, dos semanas, que tuviste oportunidad de hacer una entrevista con ella, precisamente en el reconocimiento o alrededor, más que el reconocimiento de la disculpa pública que ofreció la Fiscalía de la Ciudad de México, precisamente a Humberto Padilla, ¿sí o no? ¿Quieres que escuchemos?
5: Recuperémosla.
6: Sí, sí, vamos a escuchar.
7: Esta recomendación encuentra su raíz en la investigación que Humberto desarrolló en agosto de 2017 en Ciudad Universitaria, donde Humberto expuso una red de narcomenudeo, y al estar investigando él es descubierto y por los delincuentes es agredido, es despojado de todo su material de cámara, de grabadoras. Y derivado de esta agresión, Humberto presenta una denuncia ante la Fiscalía General de Justicia de la Ciudad de México. Y la Fiscalía desarrolla una investigación bastante descuidada, aun cuando Humberto le pidió a la Fiscalía que por un tema de protección y de salvaguarda de su vida y de su integridad no expusiera sus datos personales, datos sensibles, la Fiscalía los expone. Al día de hoy, 7 años después, ya casi 7 años después de que la Comisión de Derechos Humanos de la Ciudad de México extiende esta recomendación, apenas la Fiscalía va a emitir el acto de disculpa pública, que es un punto recomendatorio de muchos otros más para reparar en algo la afectación que le cometieron a Humberto.
6: 20 de agosto, Ciro. Apenas fue el 20 de agosto y esta imagen fue del día 21, al día siguiente, momentos en el que se daba precisamente. Ahí está ella, al centro de la imagen está precisamente.
8: Es más, de hecho, está hablando está con Humberto. Humberto.
6: Ahí está con Humberto, sí, precisamente. Sí. Sí, efectivamente, están los dos ahí con Humberto Padilla. El momento.
8: En la Comisión de Derechos Humanos de la Ciudad de México.
6: Cuando se va a dar la disculpa o ya se dio la disculpa, Ciro. Pero ese es uno de esos dos momentos, precisamente. Yo creo que es un poquito antes, excede la disculpa. Y ahí está, Pues descanse pues, en paz, Sara.
8: La conocí, en mi caso la conocí poco. Las ocasiones que fue al estudio, fue al programa, fueron 2 o 3 veces. Hablé en otro par de ocasiones con ella, siempre de primera, siempre con un compromiso, con una generosidad conmigo. Todo después de aquel atentado de 2022 y... Pues, ¿cuántas veces recurrimos a su medición de agresiones a periodistas, sí, de asesinatos a periodistas? Y hacía un trabajo de bajo perfil, ¿no? Porque luego hay otras asociaciones que no son tan, digamos, tan pulcras, tan cuidadosas en cómo van presentando su información. Ellos siempre con un perfil bajo, con información muy, muy sólida. Y qué decir, pues a sus familiares, a sus compañeros, un fuerte abrazo con cariño, con mucho respeto y en mi caso con mucha gratitud a Sara Mendiola, Manuel.
6: Es correcto, Ciro. Publica, por ejemplo, Humberto Padgett en su cuenta de redes sociales. Hace apenas unos días pude abrazar y agradecer a Sara Mendiola por su enorme trabajo, acompañamiento y persistencia puesta en mi caso para lograr que la Fiscalía de la Ciudad de México acatara parte de la recomendación de la CNDH y me otorgara una disculpa pública. Ella y su equipo siempre me tendieron la mano y sostuvieron la lucha con entera convicción y compromiso por la libertad de expresión. Sin duda, el periodismo pierde una gran aliada. Estoy seguro de que será inspiración de muchos para seguir hasta donde estés. Querida Sara, recibe mucho cariño y agradecimiento eterno a su equipo de Propuesta Cívica. Un gran abrazo fraterno, Ciro. Pues sí, que descanse en paz, Sara.
8: Pues fuerte. Sí, descanse en paz. Donde estés, Sara, descanse, que estés descansando en paz. A ella, un abrazo a su familia y de paso, un abrazo también a Humberto Padgett.
6: Es correcto.
8: Sofía.
9: Ciro, terminó la conferencia ya en Palacio Nacional y le preguntan a la presidenta sobre el paquete económico, sobre cómo seguir teniendo recursos para todos estos programas sociales y la presidenta dice que no ha habido aumento de impuestos, que es gracias a evitar la evasión fiscal y dice justamente que lo que van a buscar nuevamente en este paquete económico que presentan el día de mañana será seguir reduciendo la evasión fiscal, porque dice la presidenta, lamentablemente todavía con todo el trabajo de la Fiscalía y del SAT, todavía hay factureros, dice la presidenta. Entonces, en este paquete económico que van a presentar, van a incluir más medidas en contra de los factureros para evitar la evasión fiscal. Y la presidenta insiste en que no habrá aumento de impuestos en este paquete.
8: ¿Y nada más?
9: Sí, bueno, en otros temas decíamos que va al informe de la Corte, del primer informe de el ministro Hugo Aguilar.
8: Que ya va a empezar.
9: Que ya, sí, ah,
8: a las
9: 10 de la mañana.
8: Queda cerca.
9: Dice la presidenta que mañana con más detalle habla sobre esto, va a escuchar el informe, pero señala la presidenta que hoy tenemos un poder judicial mucho mejor que el que había antes. Lo dice, lo vemos.
8: ¿En función de qué lo dice? No tiene,
9: dice,
8: no
9: por
8: debe
9: ejemplo,
8: tener un dato, no debe tener un dato.
9: Dice la presidenta, por
8: pero
9: ejemplo,
8: ver,
9: lo vemos incluso en el tema de la puerta giratoria, es uno de los ejemplos que menciona sin dar detalles, pero insiste.
8: Eso no tiene que ver con la Suprema Corte de Justicia, pero bueno.
9: Dice, lo vamos a oír y mañana les contamos. Dice que mañana van a volver a presentar cuánto ganaban los otros ministros, los gastos.
8: Por eso, entonces tenemos un mejor poder judicial porque ahora los ministros ganan menos dinero. Ah, qué bueno. Dicen por ahí algunas personas que la gran diferencia entre el actual Manuel,
6: sí,
8: entre el actual Poder Judicial y el anterior, es que en las áreas de corrupción del anterior Poder Judicial y las del actual, la diferencia es de uno o de dos ceros. Esa es la diferencia. Más caro hoy, por supuesto.
6: Sí, por supuesto,
8: más caro. Eso dicen, eso dicen. Pero pues de eso no van a hablar, ¿no? Por cierto, los ministros de la Corte no son los que recibieron unas camionetas muy lujosas.
6: Las mismas camionetas
8: y luego se las volvieron a adjudicar.
6: Las mismas.
8: Las que quitan y ponen, las usan y las regresan.
6: Son esos, ellos. Ciro. Sí, son esos, sí, son, bueno, son los mismos. Ahí no ha cambiado, Ciro, ahí no han cambiado. Son los mismos, es el mismo que después hicieron un pedido por una cantidad de camionetas pues importante. Son los mismos ministros, los mismas ministras.
8: Que pongan un ejemplo real y concreto de en qué México tiene hoy una mejor Suprema Corte de Justicia que hace un año. Claro, la presidenta dirá, pues es que ya no hay controversia constitucional, ¿no? Eso ya no existe. Esta Corte no puede echar abajo decisiones del Poder Ejecutivo, ¿no? Bueno, sí podría, pero no está en su interés hacerlo. Un ejemplo, va a ser muy interesante ver qué ejemplos manejan mañana, más allá de que el gasto y los lujos y cosas que alguien que tiene un litigio, que tiene un problema, que está en un pleito de veras, por su patrimonio, por su libertad, pues le importan poco, ¿eh? México tiene hoy un mejor poder judicial. Se hace en una encuesta ahí en presidencia, el 93% de la gente va a decir que sí. En la vida real, ¿alguien siente que México tiene hoy un mejor sistema de justicia del de hace un año? Ahí la dejamos como duda, Manuel.
6: Pues sí, como pregunta, Ciro, como pregunta, como cuestionamiento, pero te digo que por más que se hacen análisis, por ningún lado sale un análisis que les dé un punto bueno, ¿no? Un punto bueno, ¿no? A esta específicamente a esta Corte, y menos a la consecuencia de sus discusiones, ¿no? Ya como decías, no de las controversias constitucionales, no de las acciones de inconstitucionalidad. No hay avances, Ciro, no hay avances, ¿no? Son atoramientos en los procesos de trabajo, en los flujos de trabajo.
8: Pausa.
6: Y regresamos, estamos por la mañana. Gracias por sus comunicaciones. @ Ciro Gómez L, nuestra cuenta de X, Facebook, Instagram y Thread, Ciro Gómez Leiva por X, y por TikTok, @ radio-fórmula. Estamos por la mañana, hacemos una pausa, no le cambie.
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2: La vestimenta de Hidalgo. Contrario a la imagen popular de Miguel Hidalgo levantando un estandarte en la madrugada, los historiadores señalan que el cura no vestía sus hábitos religiosos, sino ropa civil cómoda al convocar al pueblo a tomar las armas.
16: Hablemos de mamá a mamá y también a papá, con Gina Ibarra.
17: Hay momentos en los que tu bebé simplemente quiere estar contigo, sentir tu calor y escuchar tu corazón. Y está bien, un rebozo puede ayudarte a llevarlo cerquita mientras tú tienes un poquito más de libertad para moverte y hacer tus actividades. Además, el rebozo forma parte de nuestras tradiciones y de esa manera tan nuestra de cuidar y abrazar a nuestros bebés. El contacto cercano puede ayudar a que se sienta tranquilo, acompañado y seguro. Eso sí, siempre debemos aprender a colocarlo correctamente, cuidando que su carita quede libre y pueda respirar sin dificultad. Porque cargar a tu bebé no solo es llevarlo contigo, también es regalarle cercanía, confianza y amor. A veces, lo único que necesita es sentir que mamá está ahí. 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
19: El canciller Roberto Velasco se reunió con el ministro de Relaciones Exteriores de China, Wang Yi, a quien le expresó el interés de México por avanzar en programas concretos de temas prioritarios como educación, salud, ciencia, innovación, medio ambiente y desarrollo rural. El gobierno del Estado de México informó que de los 81 lesionados por la explosión de pirotecnia del 5 de septiembre en la comunidad de Santa María Canchesta, en el municipio de Temascalcingo, durante una fiesta patronal, 54 personas fueron dadas de alta. Además, 27 hospitalizados siguen bajo vigilancia médica. En agosto, la venta anual de vehículos ligeros contabilizó 129.362 unidades, un alza de 2.2% con respecto al mismo periodo del año pasado, de acuerdo al INEGI. Además, se exportaron 300.475 vehículos, una tasa de crecimiento anual de 1.3%.
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0: escuchando a Karim León Ciro y lo escuchamos porque el jueves inició una serie de 7 conciertos en la esfera de Las Vegas, 7 conciertos, y pues le fue de maravilla, Ciro, una noche electrizante, así lo califican algunas de las personas que estuvieron en estos conciertos. Se presentó viernes, sábado y domingo. Es el primer cantante mexicano, el primer cantante latinoamericano y el primer cantante además que canta en español en presentarse en este recinto. Son 7 fechas las que tendrá Karim León. Esta semana estará jueves, viernes, sábado y domingo. Son unas 20,000 personas más o menos quienes podrán verlo por concierto. Y bueno, Karim León estuvo explicando que duró más de un año haciendo esta planeación del concierto y armando el escenario y todo el acomodo de luces, el sonido y demás. Fueron más o menos unos 7 meses. Él termina el domingo en esta pues presentación, reitero, 7 conciertos en la esfera de Las Vegas, y bueno, después continúa con su gira allá en Estados Unidos, tiene otras presentaciones en California, en otras ciudades, y bueno, termina en octubre más o menos de presentarse allá en Estados Unidos. Pero bueno, todos diciendo que Karim León está haciendo historia por ser el primer mexicano en presentarse en este recinto, que por cierto tiene pues 3 años de haberse estrenado. Y con esta canción, con la que escuchábamos.
1: Qué éxito.
0: Sí,
1: ¿qué
0: la verdad,
1: se llama cómo?
0: Esta canción, Primera Cita, fue la última canción. Su show duró hora y media y esta fue la última canción que cantó ayer en esta presentación del domingo.
1: ¿Te gusta?
0: A mí me gusta mucho, sí, Ciro. A mí sí me gusta mucho Karim León. Esta y otras canciones, pero sí, sí me gusta. ¿A ti
1: pero
0: te gusta?
1: Pero no vas a ir a Las Vegas.
0: No, caray, a Las Vegas no. Y la verdad es que nunca lo he visto a él en ya presentaciones que ha tenido acá, pero la verdad es que sí me gustaría verlo por lo menos una vez a Karim León.
1: Las Vegas, Manuel, Sofía, ver a los tres ahí. Es un estado en el, digamos, en la parte oeste de Estados Unidos.
2: Suroeste.
1: Que colinda con California.
2: Y con Nueva América.
1: Al oeste y arriba de, ¿qué estado? ¿Cómo se llama el estado?
2: Con Nueva América.
1: Nueva América, que tenía otro. Todavía no le cambian el nombre.
2: No, todavía no le cambian el nombre.
1: No deja de ser una provocación de redes sociales, pero provocación
2: Nuevo
1: ganas.
2: Nuevo México, Nuevo
1: como,
2: México.
1: Como diría Lourdes, ganas de joder.
2: Exacto.
1: De Trump. ¿En qué quedó esa discusión?
2: Nada, Ciro.
1: De ahora va a ser, en vez de Nuevo México, Trump dice es New America.
2: New America. New America. Pues nada. Nada, en los mapas se sigue llamando igual, Google lo sigue llamando igual, entonces sigue siendo Nuevo México.
1: ¿Y el Golfo de México, ahí sí Google ya lo llama Golfo de América?
2: A ver, déjame ver, me genera la duda, Ciro. Ahora te digo. ¿Ya lo encontraste ahí?
0: No.
1: Pero no, bueno.
0: Aparece todavía Golfo de México.
2: ¿Sí? No, Ciro, Golfo de México, Golfo. Lo sigue llamando Golfo de México.
1: Son puntadas, de Donald Trump y ganas de fastidiar, ¿no? No necesitamos a México. México,
2: Golfo de México,
1: lo único que tiene son tamales picantes y, ¿qué dijo? Y jitomates.
2: Y jitomates, Ciro.
1: Y jitomates, bueno. Pero ahí tenemos a Karim León triunfando,
2: Ciro,
1: en Nevada, estado que se encuentra al norte de New México. Pareja López fue a chambear hoy.
2: Sí, está listo, Ciro. Ya él terminó de calentar hace rato y ya está listo para batear.
1: Bueno, pues adelante, pareja.
3: Ciro, por la mañana, buenos días. Gusto saludarte, mi buen Ciro Manolito.
2: Pareja, bienvenido, buen día
3: a todos. Se jugó la jornada 7, Ciro, de la Liga MX. Y Cruz Azul, vence 1-0 al Santos. Que por cierto, le costó un poco de trabajo porque anotan hasta el minuto, ¿qué? 89. Pero la verdad, Cruz Azul fue muy superior al Santos. Debió haber goleado a este equipo, pero Acevedo tuvo una muy buena actuación. Y Cruz Azul se queda con los 3 puntos. Y ahí
1: por fin jugó Acevedo en el Azteca.
3: Por fin.
1: Porque pues, en el Mundial solo cantaba el himno.
3: No se le hizo jugar. Sí, ¿no? Sí. Y paró bastante bien, ¿eh? Bastante bien ayer, anoche. Y... Pero obtuvo Cruz Azul, la verdad. Muy bien Cruz Azul. Está retomando ese buen paso, el buen fútbol que había mostrado anteriormente.
1: ¿Qué pasó con Eric Lira?
3: Eric Lira, pues se le cayó
2: esa
3: su traspaso.
2: Historia,
3: sí, la verdad sí, porque ya estaba, ya según esto ya estaba el 95% ya de la transferencia.
1: De hecho, repente... se fue, ¿no?
2: Se fue.
1: Se fue a Francia.
3: Sí, sí, se fue. Y luego pues, ya estuvo, creo que es lo peor, ¿no? Imagínate el sentimiento del muchacho, del futbolista. No,
1: de engaño,
3: en el
1: de fracaso.
3: Que le dicen que no, dices, pues, ¿a qué estamos jugando, no? Se le echa la culpa pues, a los directivos del Mónaco, a su representante. Y pues, la verdad, pues eso no se lo merecía Eric Lira. Yo creo que tuvo una actuación fantástica en el Mundial. Sí. Y es muy buen futbolista, muy buen futbolista. Y lástima que...
1: Quizá con Quiñones el mejor jugador de la selección,
3: que sí,
1: ¿no?
3: Por ahí ellos dos tuvieron una excelente actuación en el Mundial anterior. Okay, pero pues, según esto, pues Mónaco va a insistir en su contratación. Pues vamos a ver si de aquí a diciembre si se hace su transferencia. Y pues, se lo merece. Y yo creo que Mónaco pues, es un buen equipo en la Liga Francesa.
1: Es un equipo de Champions, además. Pues sí, suele estar en... Se queda siempre en la primera ronda, pero es un equipo de Champions.
3: Pero pues juega Champions, exactamente. Entonces, pero pues que le va, ojalá que se le haga a Eric Lira, se lo merece, ¿no? Y que vaya al Mónaco en diciembre. Sino. Oye, las Chivas los golean al San Luis 3-0. Dominó ampliamente las Chivas al San Luis. Y pues, están ahora en segundo lugar, en este momento están en segundo lugar de la tabla general. Y peleando, yo creo que están haciendo el mejor fútbol en este momento en la Liga MX. Sí, no. Y los demás resultados, Tigres 1-1 con Necaxa, Atlas 1-1 con Atlante, Juárez pierde 0-2 con Pachuca. Se pospusieron 4 partidos, América-Tijuana, Querétaro-Monterrey, Toluca-Puebla y Pumas-León por la final de la muy querida Leagues Cup, la muy esperada.
1: ¿Quién ganó la Leagues Cup?
3: El Toluca, Ciro. Lo gana el Toluca 2-0. Le gana al Monterrey.
1: ¿Cómo está Sofía?
4: Otra vez, pareja. ¿Quién ganó la Leagues Cup?
3: Creo que el Toluca, ¿no? Porque la verdad, pues ya ves que queda poca.
4: ¿Y qué te pareció el partido?
3: Pues bien, el partido, bien.
1: Yeah, yeah, yeah.
3: Bien, el partido. La verdad, el
4: Monterrey.
3: ¿Qué tal
4: el gol de Liño? ¿Qué tal el gol de Alexis Vega?
3: Alexis Vega. No. Lo
4: ¿qué
3: pensé.
4: Tal el Tour con Mohamed, con
3: imagino,
4: 6 títulos con Toluca?
3: Ya me imagino qué aficionado está feliz, más que feliz en este momento, recogiendo su trofeo, el Toluca, de la Leagues Cup como campeón. Pues, y por cierto, pues es el primer equipo mexicano que la gana, ¿no? Entonces, pues, qué bueno.
1: No, bueno.
3: Pero pues uno dice, no, pues es que la
1: Leagues Cup... Ya le hicimos.
3: La Leagues Cup, pues no, es que nadie la siguió. ¿Cómo no? Bueno, pues es un trofeo que te ponen ahí, pues hay que ganarlo.
4: Hay que ganarlo, efectivamente.
3: Sí que, y Toluca está hecho para ganar trofeos. Yo creo que es muy buen equipo el equipo de
1: Yo
3: Toluca.
1: Yo te cambiaba 200 Leagues Cup por haberle ganado a Inglaterra aquel 2-3. Pero bueno,
4: no metieron
1: con Alexis Vega.
3: Oye,
1: ¿qué más?
3: En la tabla de posiciones, América, en primer lugar, Chivas, Toluca, Tijuana, Atlas, Cruz Azul, están en sexto lugar, Querétaro y León son los 8 primeros lugares. Y en los partidos de la jornada 8, el viernes, Necaxa Puebla, Atlante Pachuca, Tijuana Querétaro, sábado Toluca Atlas, León San Luis, Monterrey Tigres, Cruz Azul América y domingo Santos Juárez y Chivas contra los Pumas. Ciro. Inicia la NFL, Ciro. Ya esta viene la semana 1.
1: Esa nos la brincamos. No, nos
3: imagínate,
1: la brincamos.
3: ¿Cuántos estamos esperando la NFL?
1: No,
3: el campeón
1: eso,
3: Seattle.
1: Eso es para mañana. Parece.
3: Estamos.
1: No,
3: ¿cuándo juegan
1: para mañana?
3: Los Cowboys? ¿Cuándo juega?
1: Mejor platícanos.
3: No lo quiere, fíjate.
1: Platícanos. ¿Todavía hay mexicanos jugando en Europa? Pues, ya no.
3: Ya todavía tenemos mexicanos en Europa. Sí. Tenemos a Santi Jiménez, que por cierto debutó con el Porto de Portugal, jugó 15 minutos.
1: ¿Cómo le fue?
3: Bien, fíjate que lo hizo bastante bien, tuvo por ahí una buena oportunidad. Desafortunadamente el portero la sacó en forma espectacular, la verdad, se aventó muy bien y le quitó ese gol a Santi, pero qué bueno que ya debutó. Y y después la Hormiga González jugó 46 minutos con el Olympiacos, no pudo anotar, pero estuvo insistente el muchacho. Mateo Chávez, que es el jugador más sobresaliente, yo creo que en este momento allá en Europa, titular con el AZ, Alkmaar. Y Johan Vázquez, titular con el Génova, Ciro. En la Champions League, que ya inicia la fase de liga, martes, Real Madrid contra Inter, o sea, mañana a la una de la tarde, Porto contra el Manchester City, ojalá que juegue Santi Jiménez, miércoles Barcelona contra el Feyenoord, el Napoli contra Arsenal, Liverpool, Atlético de Madrid, y el jueves Bayern contra el Bodo Glimt, Ciro. Y hoy en el US Open, estaba viendo ayer los octavos de final, buenos partidos, los que vi, Alcaraz contra Paul.
1: Alcaraz,
3: muy bien.
1: Alcaraz, ¿no?
3: 6-4, 6-3 y 6-4 sobre Paul. El Mikkelsen,
1: 7-6. 5 meses sin jugar, parece.
3: Sí, no, pero...
1: 5 meses y parece...
3: ¿No? El ritmo que trae, Carlos, no. Muy bien, la verdad, muy bien. Yo creo que es uno de los abocados a ser campeón en este torneo de la US Open, ¿no? Mikkelsen 7-6, 6-4, 6-4 sobre Echeverry. Tiafoe sobre Medvedev, muy buen partido. 7-6, 6-4 y 7-6. Shelton sobre Tsitsipas, 6-2, 6-3 y 6-4. Hoy se juegan los partidos pendientes de los octavos de final. Y mañana martes inician los cuartos de final con Tiafoe contra Mikkelsen y Alcaraz contra Shelton, Ciro.
1: Que esa puede ser final adelantada.
3: Yo creo que sí, ¿eh?
1: Pero...
3: Shelton también muy bien.
2: Alcaraz Shelton, sí.
3: Sí, no, muy bien. Muy bien los dos, yo creo que...
1: Muy bien.
3: Pues ahí está.
1: Muy bien.
2: ¿Y el NFL, pareja? No,
3: pues ahí está. Los Cowboys que juegan el domingo.
1: El básquetbol, pareja.
3: Y Nuevo Orleans que juega contra Detroit también el domingo.
1: Adiós, pareja. Adiós,
3: un abrazote, Ciro. Un abrazo para todos.
1: Deyanira.
4: 9:52 por la mañana. El premio de la Lotería Nacional que gané en 2024 no fue más que un fraude, una maraña y un engaño. Cuando compré mi cachito de lotería, lo que quería era ganar, pero sorpresa, el premio nunca existió. Aseguró por la mañana Fernando Calixto, víctima de fraude del gran sorteo especial del 15 de septiembre de hace 2 años, el último sorteo de la administración de López Obrador. Nidia Fabiola, media hermana de Cuauhtémoc Blanco, informó por la mañana que luego de la entrevista que nos dio el 11 de agosto, ese mismo día fue citada para una tercera evaluación psicológica en el Centro Federal Pericial Forense de la Fiscalía General de la República en la Ciudad de México. En el primer periodo del presidente Trump hubo una muy buena relación y es a lo que aspiramos, a una buena relación con nuestro vecino del norte. Eso sí, cooperación siempre, subordinación nunca. Reiteró ayer la presidenta Sheinbaum después de que el fin de semana el presidente Trump aseguró que México solo es útil para Estados Unidos por sus tamales y tomates y por su intención de cambiar el nombre del estado de Nuevo México a Nueva América. Y en estos momentos el dólar interbancario se cotiza en 16 pesos con 88 centavos.
1: Manuel.
2: Y nos hace notar, Ciro, Arturo Ángel, que si tú te metes a Google Maps en los Estados Unidos, allá Golfo de México sí se llama Golfo de América, Ciro.
1: Ahí sí, sí.
2: Ahí sí. Y si te metes, por ejemplo, al Lago Ontario, pues aquí se ve como Lago Ontario en nuestra denominación mexicana, pero sí, en Estados Unidos ya se lee como Lake America.
1: Lake America. ¿Y New Mexico?
2: Todavía no, Ciro, porque no, lo que nos dice es, en el caso de Nuevo México, todavía no hay cambios porque todavía no firma el decreto Donald Trump. Entonces, ese está bien. Pero entonces, para nosotros va a seguir siendo así hasta que Google diga otra cosa, Ciro, para Google Estados Unidos. Entonces, sí aplican esos cambios. Lago América y Golfo de América. Entonces, seguramente también le van a cambiar el nombre al estado.
1: Entendemos.
2: Si es que se firma, ¿no?
1: Pues sí, pero el Golfo, con todo respeto, hasta donde entiendo, el Gulf of America o Gulf of Mexico, no es de ellos.
2: No es de ellos, sino... No. Pero para que veas, ahí está la fotografía, Gulf of America.
1: Con Nuevo México, pues ni hablar, si le quieren poner...
2: Como quieran.
1: No.
2: Sí.
1: Lo que quieran, pues sí, pero el Golfo de México se supone que tiene... aguas, ¿no? Mexicanas y estadounidenses. Y no sé si alcance alguno de los de las islas de, del Caribe. O... Pero pues no es de ellos, aunque pues ya se lo apropió Donald Trump. En fin, nada más, ¿algo más?
2: Nada más, Ciro, nada más, nada más.
1: Nada más. Bueno, gracias al equipo de Por la Mañana, gracias por sus llamadas, por sus comentarios. Se quedan con Chumel Torres y con todo su equipo. Buen inicio, buen inicio de semana, de mes, de todo. Muchas, muchas gracias. Suerte a Chumel Torres. Pásela muy bien.

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14: El pez dorado. El pez dorado, también conocido como carpa dorada, es el habitante por excelencia de los acuarios domésticos en todo el mundo, debido a su belleza y sus llamativos colores. Este animal acuático destaca por su resistencia y longevidad, pudiendo vivir muchos años si se le proporciona un tanque espacioso con un sistema de filtración de agua eficiente y un mantenimiento regular. Contrario al mito popular de su mala memoria, los peces dorados son criaturas capaces de reconocer a sus dueños, asociar estímulos y aprender rutinas sencillas de alimentación. Observar su nado pausado y elegante tiene un comprobado efecto relajante y terapéutico, reduciendo los niveles de estrés y ansiedad en las personas. Son la opción de mascota ideal para quienes aprecian la belleza contemplativa de la naturaleza y buscan un compañero silencioso y estético.
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14: El origen del nombre México. Fue durante el proceso de independencia cuando se formalizó el uso del nombre México, derivado del náhuatl que significa en el ombligo de la luna. Anteriormente, bajo el dominio español, el territorio era oficialmente llamado el Virreinato de la Nueva España.
10: Lo que no sabías.
14: Los lobos aúllan para comunicarse con su manada a largas distancias, no a la luna como sugieren los mitos populares tradicionales.
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1: Señora bonita, mi amigo, amo de casa, ¿ya vio el reloj? Ya son las 10. Y es lunes, otra vez de nuevo. El fin de semana se fue como en tobogán y aquí andamos con el ánimo y la esperanza puesta en la nueva semana. Faltan 8 días para el grito, pero primero hay que sobrevivir hasta entonces. Mientras tanto, prenda la tele o súbale a su radito porque estas horas no son horas. ¡De patadas a palmadas! Chente Fox fue a la sede del PRI a hacer las paces con Alito 26 años después de que es que sacarlos a patadas. ¡Doctora, doctora! Sheinbaum bajó a auxiliar a una señora desmayada en San Luis Potosí y repitió la hazaña en Colima. Se levantaron y andaron. La quinta es la vencida. Meten quinta denuncia contra Ana Guevara por 65 millones perdidos ahora del Mundial de Taekwondo. Se desinfló el mapa. La ONU jubiló el mapa mundi tras 500 años de inflar a Groenlandia y achicar al África. 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

0: estamos de regreso. No solo una señora bonita, amigo de casa. Bienvenida sea usted al grupo Fórmula. Les saludo como cada día. Chumel Torres, me come como siempre mi vampirela. ¿A qué huele? Huele como a... ¡Ah, Zapata! ¿Cómo estás? Perdón. Ya decía yo que me llegaba...
1: No soy yo.
0: Dice, huele a... No soy yo. Dije, ¿por qué me da este aroma? Como a...
1: ¿Cómo estás, Zapata? Qué bueno que nos
0: visitas.
1: Ahí
0: lo tenemos en todo su esplendor.
1: Hoy va a notar un movimiento
0: hoy va,
1: en las cámaras.
0: Hoy va a notar usted una cámara y dice, ¿sí? ¿Por qué Chumel está transmitiendo con Cuarón?
1: ¿Quién está ahí, Polanski?
0: El Chivo Lubezki se acaba de unir al equipo de Fórmula. Estamos hablando de las rolitas de las goticoides.
1: Goticonas, sí. Porque ya empieza la semana. ¡Qué fin de semana!
0: ¡No! ¡Qué finazo! ¡Qué sabroso! ¡Qué finazo estuvo! Yo pensé que iba a estar bien aburrido.
1: Estuvo
0: y
1: bueno, estuvo móvil.
0: Estuvo así, mira, a ver, pásame, dame la cámara. Estuvo así. Porque hubo de todo. Y todo se interrelaciona, Gabriel, ¿eh?
1: Ah, sí, todo está concatenado.
0: A tres bandas.
1: Todo está concatenado.
0: Hubo regresos, hubo reclamos.
1: Partidas.
0: ¿Eh?
1: Hubo partidas.
0: Hubo partidas,
1: hubo reencuentros.
0: Ajá, hubo grititos.
1: Coincidir, tanto espacio, tanto tiempo y coincidir.
0: Exacto, pero usted haga de cuenta que no están aquí. Vamos a una pequeña pausa comercial y regresamos. Usted no se nos vaya, vamos a empezar en No Son Horas. ¡Vámonos!

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17: Las tres garantías. La primera bandera nacional oficial, la del Ejército Trigarante de 1821, tenía sus franjas de forma diagonal. Sus colores representaban las tres garantías. El blanco simbolizaba la religión, el verde la independencia y el rojo la unión nacional.
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0: Ya estamos de vuelta. Sigue con nosotros, riendo para no llorar. 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
1: Ya estamos de regreso en nuestra nueva señora bonita, amigo de mi casa, con todo el humor, el celibato y las ganas de desayunar, Gabriel.
2: Así es, el
1: hambre de noticias.
2: De información.
1: El hambre de información, porque hoy, ya hace mucho que no hablábamos de Don Chente.
2: De Don Chente, sí, Chente. Es que normalmente ya anda en otras...
1: Sí, ya anda,
2: anda volando en otras
1: anda
2: órbitas.
1: Anda en otras vibraciones, sí, ¿verdad, güey? Sí, sí. Anda así ahorita sintonizando otras frecuencias. Sí. Pero el presidente nacional del Partido Revolucionario Institucional, usted le suena, el PRI, Alito Moreno Cárdenas, recibió al expresidente de México, Vicente Fox, este viernes 4 de septiembre, en la sede central del partido en la Ciudad de México. O sea, el expresidente panista por excelencia, el que sacó a patadas a... ¿Dijo? Así dijo. Sí, así dijo.
3: Tepocatas, víboras...
2: Sanguijuelas.
3: Víboras, pietas, no sé qué. Así le decía, güey, así decía. Y ahora con Alito así de... No sé si estás contento o triste de verme. Y lo, así es mi calma.
2: Así.
3: Se llevó a cabo en el salón donde
2: estoy
3: se exhiben...
2: Estoy serio nomás.
3: Está muy serio.
2: Oye, Don México. Fox también fue que le dijo a... Me llamo Mariquita.
1: Me llamo La Vestida.
2: Me llamo La Vestida.
1: No, esas eran campañas, güey. Sí, esas eran campañas.
2: Es un debate.
1: Me llamo Mariquita. Me llamo La Vestida. Sí, sí, sí. Y luego, pues hay que, cuando se den las condiciones.
3: Hoy debatimos hoy.
2: Pero ahí ya parecía tío borracho, ¿eh?
1: Fox, ¿cuándo no, güey?
2: Fue, o sea... Ese fue el debate con don Cuauhtémoc Cárdenas,
1: ¿con don Cuauhtémoc? ¿No? No, es que el que le pusiera se lo...
2: Y que le decían, ya, Vicente, ya vámonos, ya, güey.
1: A mí me
2: yo pensé
1: que se iba a repetir la historia cuando el Bronco, que sacaba AMLO, sacaba la aquí, blindamente, pobremente, la secuéstelo. Y habla, güey, di cosas, contesta, sí, la gente te quiere escuchar. Esos eran ahí campañas. No, ahorita, no, pues tenemos pura pipití.
2: Sí, estos eran políticos.
1: Ya está el dulce muy agarrado, ¿no? Al mismísimo Fidel, güey. Vienes, comes y te vas.
2: Y le llegas. Ah, fue Fox también.
1: Claro, fue Fox.
2: El comes y te vas.
1: Oh, aquí la lavadora de dos patas. Que hubiéramos tenido un...
2: Todavía Peña se aventó el de... Sí. El de la señora de la casa, ¿no?
1: Señor, no, Peña fue la señora de la casa. Que le preguntó cuánto cuesta el kilo de tortilla.
2: No,
1: pues yo no soy la señora de la casa.
2: ¿Qué voy a saber cuánto
1: Fox,
2: cuesta la tortilla?
1: ¿Cómo tal? A la señora les digo, las lavadoras de dos patas. ¡Hijo viejo! No. Si hubiéramos tenido...
2: Todavía don AMLO se aventó la del señor vestido de...
1: ¿El señor vestido de mujer?
2: El señor vestido de mujer. Pero ya no dio tanta gracia.
1: No,
2: como
1: pues que a todos los gays del LGBT.
2: Sí.
1: ¿Cómo que dice así?
2: No, qué buenos tiempos.
1: Sí, no, claro. Imagínate que no...
2: Bueno, recordar es volver a vivir y se unieron otra vez.
1: Se unieron.
2: Para recordar cosas. Obviamente la...
1: No, se pusieron.
2: Morena le dio chorrillo.
1: Ya está,
2: de verlos.
1: Mayorcito, ya está.
2: Oye, pues fue él.
1: No, la democracia no acaricia.
2: Los sexenios no acaricia.
1: La democracia no acaricia. Martita.
2: Era
1: que Martita fuera la primera que iba a decir, las y los mexicanos estos de... ¿Qué?
2: ¿Te acuerdas?
1: No, eran otros tiempos. Eran otros tiempos.
2: Bueno, todo esto...
1: Se reunieron.
2: Todos se reunieron.
1: Y los de Morena, por no decir el gobierno, porque ya es indivisible... Decir el partido
2: el gobierno federal.
1: El gobierno federal se puso muy malito.
2: Sí,
1: mucho. O sea, no quiero usar la palabra chorrillo, pero...
2: Pero les dio.
1: Sí, si algo les dio ahí, se les aflojó, lo aflojó.
2: Sí, porque todo el fin de semana...
1: Todo el fin de semana. ¿Qué les pasa? Tenemos ese byte, ¿va? También de la mañanera hoy, opinando al respecto de esta reunión entre Alito Moreno y Don Chente Fox. Échale.
4: No, bueno, pues... Ahí la llevan, síganle. Van por muy buen camino. El camino, pues, del regreso a la corrupción y los privilegios, ese es el camino. Pero van bien, ahí Fox y Alito juntos. La nueva visión de la política mexicana. Entonces, eso es lo que ofrecen al pueblo de México. Y mientras sigan ofreciendo eso, pues no les va a ir muy bien que digamos. Porque aquí hay proyecto de nación, allá hay regreso al pasado. Y ese pasado ya lo vivimos. Y no es precisamente lo que quiere el pueblo de México.
1: Y hablando de lo que quiere el pueblo de México.
2: La reunión fue el viernes, y esto lo dicen en día lunes, señor. ¿Mm? Obviamente la
1: sí, pero
2: la táctica de
1: se brincó una petición del pueblo de México, ¿eh?
2: Ahí vas.
1: ¿Qué? ¿Por qué? Porque es mi deber. Yo no quiero. Yo no quiero hacer...
2: Pero la democracia pero te hace un llamado.
1: Me llama esa ciega maldita. Me dice, dilo.
2: Maldita justicia.
1: Maldita justicia. Y estoy en su balanza ahí ecuánime, Gabriel.
2: ¿Cuál? ¿Qué le faltó?
1: Tuvo una... Ahorita vamos a los desmayados porque se fue como medio posadón. Pero que la abucharon muy cañón.
2: Le dieron.
1: Estuvo allá en Colima al día siguiente. Esto fue el viernes, lo de Fox. Y el sábado estuvo en Colima.
2: Estuvo haciendo su gira de rendición de cuentas. Ey. Visitó varios estados, entre ellos Colima.
1: Y, como dicen, hablando de lo que pide el pueblo de México, yo nunca había visto a alguien... Es más, desde Peña en la Ibero... Bueno, todavía no era presidente. No había visto que un presidente lo abuchando. Yo. Igual y otros sexenios, sí, ajá. Pero yo no había visto que a un presidente le tan así. Tenemos el clip de ese, ¿verdad? Hay mucho que...
2: De
1: esto que pasó.
2: Está el clip de los abucheos, sí. Está el clip de la explicación que dio hoy.
1: También.
2: Porque dijo, tal vez lo malinterpretaron.
1: Dijo, no lo sé.
2: No estaban gritando, me fuera a mí.
1: Ajá.
2: Yo les pregunté, nada más que eso ya no se ve en el video.
1: Ay, sí.
2: ¿Cuál es el antónimo de dentro?
1: ¡Ay, ay! ¡Ay, sí!
2: Entonces...
1: ¡Al PRI como lo quieren! ¡Fuera! Está muy bien. No, se ve la cara de tranquilidad de...
2: Híjole,
1: esto.
2: Ese video. Ajá, que
1: ahorita
2: circuló.
1: Vamos con eso. Pónmelo sí. Primero y luego ahorita. A ver, esto fue el abucheo en Colima.
5: Que sigan gritando mientras está el evento. Levanten la mano, ¿quién opina que? ¿No? Bueno. Ahora vamos a poner a votación. ¿Quién opina que respeten el evento y al final los recibo, los escucho? Bueno, mayoría. Ya si no respetan a la mayoría, pues es que son unos irrespetuosos, ¿verdad? Entonces ya a los que gritan en este momento, los atiendo al final de la asamblea. Y si siguen gritando, pues ya sabemos que son unos irrespetuosos, ¿cierto? Así es el PRIAN, seguro pertenecen al PRIAN aquí de... infiltrados en la...

0: Se enojaba con Stimpy, así. Sí, sí, sí, sí. Y luego ya dijo, fue lo que dijo el fin de semana.
1: Cuando te empieza a temblar ya la barriga.
0: Ándale, y, sí. Y le dice, vamos a hacer de cuenta que no están, que no se entiende si se lo está diciendo ella misma o se lo está diciendo al público. El tema es que sí, sí fue... Estuvo grave, estuvo grave.
1: ¿Crees que se empieza a notar un poco más todo este asunto que ya estábamos diciendo que la gente está un poco cansadilla?
0: No, ya, y no, está muy cansada, no está un poco. Ya la están increpando fuera de los eventos, ya le está gritando cada vez más fuertecito. A ver si ahorita me preparas el video que te mandé. Ya está, ya es más latente. A mí yo también tengo una duda. ¿Dónde están los güeyes de seguridad, güey? No se ve ni un señor. ¿Me cabe todavía? Este es el momento que te quiero enseñar. Ponlo, güey.

0: vamos a continuar. Hagan de cuenta que no. Que no están. No, no, no, no, no. Nada de violencia, nada, nada, nada de eso. Son muy irrespetuosos. Así es el PRIAN. Seguro pertenecen al PRIAN. Aquí de infiltrados en la.
1: Ese es el que te digo. O sea, a mí el momento ese de. A ver, ajá, de. ¿Cómo es eso? Ah.
2: Sí, así sí, como que sí. Como que se le va la señal, ¿no? El wifi.
1: Ah, sí, no, sí. Como que está pensando así de o los doy un regañadón o, sí, o les digo, sí, ajá. Sí,
2: pues es el que hago, güey.
1: No, y haces el hablo.
2: Sí, sí, sí.
1: Es el plan. Vamos. Vamos a un corte comercial y regresamos. Usted no se nos vaya, no sea así, llámanos.
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0: Ya sabemos cómo va el país. Ahora veamos con qué van a salir mañana.
1: Ya estamos de regreso, no son una señora bonita, amigo de casa. Vamos a portarnos mejor como los noticieros matutinos ya. Sí.
2: Estamos de regreso para ver qué pasó con Claudia Sheinbaum.
1: Las mártires de San Luis, Gabriel.
2: La piedad.
1: La pietá de San Luis. La presidenta de México, Claudia Sheinbaum, atendió dos incidentes médicos. No uno, Gabriel.
2: No uno.
1: Dos. Consecutivos en su gira de rendición de cuentas. El primero ocurrió el viernes, mientras estaban Fox y Alito, que una señora le da el váguido.
2: El escorbuto.
1: Le da el patatús. ¿Y quién estuvo ahí? Nada más y nada menos. I'll be ready.
2: Ungiendo.
1: Exacto. Unjala con aceite. Le dijo, levántate ya.
2: Y andó.
1: Sí. Le puso los dedos en las orejas y le dijo, Efeta.
2: En verdad sois el hijo del hombre.
1: Exacto. En verdad es el bebé Judá Benjú.
2: El hijo del hombre. Quo vadis, Claudia.
1: Bebé Judá Benjú. Rescató unas doñitas en un movimiento que conocemos como el Pato Zambrano. ¿No? Claro que sí.
2: La Zambraniña.
1: La Zambraniña. Ahí está la
2: señora. ¿Te acuerdas de la del Pato Zambrano?
1: ¡Por la villa de un cinto!
2: ¡Rápido que se me ahoga la hebilla de un cinto!
1: Y lo ha dicho los cabrones todo.
2: Sí, híjole, sí.
1: Sí, sí.
2: Digo, aquí de ninguna manera vamos a decir que esto fue un montaje. No, no. Al contrario.
1: No vamos a dar que esto fuera una...
2: Celebramos la pronta acción del cuerpo de emergencias. Ajá. Encabezado por doña Claudia.
1: ¿Cómo se llamaba el personaje de David Hasselhoff en el Baywatch?
2: Ay, no me acuerdo.
1: David McKinnon, algo así...
2: Sí, ¿verdad?
1: Sí, sí, sí.
2: En cámara lenta.
1: Ajá. Me imagino a ella y al Cerobotos. ¡I'll be ready!
2: Pero luego al otro día.
1: Al otro día.
2: No 24 horas más.
1: Mitch
2: tarde,
1: Buchanan se llamaba.
2: Ándale, Mitch Buchanan.
1: Sí.
2: Al otro día, en otras latitudes. Buchanan, se llama. También una señora así como.
1: ¿Otra
2: que
1: vez?
2: Se le.
1: ¿No será la magnética presencia del líder? ¿No será que no aguantan tanta. ¿Liderazgo, Gabriel?
2: Es lo que decíamos hace rato.
1: Sí.
2: Así como los políticos ya no los hacen como antes, tampoco al acarreado lo hacen como antes.
1: Sí.
2: Resistente, güey.
1: Sí,
2: como camello de batalla.
1: Antes el acarreado aguantaba mucho.
2: Ay, hace mucho sol.
1: Ahí están los de Chihuahua, los que se llevó a Andrea Chávez. Ahí los viejitos no se ven ni hablar español.
2: Ah, bueno.
3: Venimos de la sierra. Ahí.
2: Son serreños, serranos,
1: sí,
2: pues.
1: Sí, serranos.
2: Y ellos aguantan.
1: Sí, hay que meter mejor acarreado, Gabriel. Hay que enfocarnos
2: repartir el frutzi, la
1: tortita. A tiempo.
2: Antes.
1: Díganles. Oiga, se come la torta antes de llegar al evento, ¿eh?
2: Sí, porque
1: los 500 baros son para después.
2: Luego se me están cayendo.
1: Luego se les da el baggy. No, ya no, ya no aguanta el acarreado como antes.
2: No, no es cierto. Estamos cotorreando porque sabemos que no hubo acarreados.
1: Yo no estoy cotorreando.
2: Yo
1: no estoy cotorreando. Yo no estoy cotorreando.
2: No hubo acarreados. Todos esos camiones que estaban en los alrededores.
1: Es gente...
2: Son terminales.
1: La vencida de la...
2: Son terminales espontáneas.
1: Ah, exacto. Son gente que va y dice, oigan, muchachos, ¿y si nos cooperamos para ir todos a apoyar a nuestro líder?
2: Es dominguito, ¿qué tienes que hacer? ¿Tienes algo que hacer hoy?
1: Iba a ver el Atlas Pumas, pero mejor me voy a lanzar a apoyar.
2: ¿Y si nos vamos a apoyar?
1: Ajá, compadre, no abre esa caguama. ¿Por qué?
2: ¡Momento!
1: ¿Qué?
2: Guárdela para el camino.
1: ¿Por qué? ¿Quién va a estar?
2: El periplo es largo, compadre.
1: ¡El periplo!
2: ¡Vámonos! Agarre usted, ponga usted su... Sí. Ensílleseme. Que nos vamos.
1: Vieja, vámonos, pero me siento muy mal. Te vas a sentir mejor cuando escuches el mensaje.
2: La palabra.
1: Tenemos el clip de ese, ¿verdad? Del apoyo de la señora Sheinbaum apoyando a una señora que le dio el patatú. Vámonos.
4: Por favor,
5: dejen pasar al médico,
4: por favor.
6: Hola.
4: Compañero.
6: Sí,
7: aquí hay una ambulancia,
6: ¿algún familiar de ella?
4: Venimos con ella. Venimos de la colonia. Abran espacio, por favor, si son tan amables. Abran espacio.
1: Oye, la señora, ahí está, no, postrada. No, el secreto de la galaxia está en el collar del gatito. Y el tema es que, bueno, está la señora, ¿te acuerdas de esa? Le da el vaguido.
2: El patatú.
1: El patatú. Y entonces ya dijo, ¡eh, momento! Y le dijo, yo soy doctora. Y lo, en ambientalismo, pero... yo soy doctora en energías limpias, pero...
2: ¡Un doctor, un doctor! ¡Un doctor! Yo soy ¡Ackerman, doctor. ¿Dónde estás cuando te necesitamos?
1: El doctor Ackerman. Yo soy doctor en lingüística, pero ahorita vamos a... No, no, nos reímos porque no pasó mayores, no pasó mayores.
2: No pasó mayores.
1: La señora le dieron ahí las sales ahí.
2: Ay, las, sí, las sales de que eran de amoníaco.
1: Ay, ah, no, a mí me ponían...
2: Ya les acostumbran porque creo que daban cáncer, ¿no? En las mucosas.
1: Ah, sí, no sé, güey. A mí me ponían algodoncitos con alcohol.
2: Vaporrub, güey, el vaporrub.
1: No, no, alcohol, algodón con alcohol.
2: Para despertar.
1: Y como yo era niño que se desmayaba en el saludo a la bandera, varias veces. Ya.
2: ¿Eras de esos?
1: Sí, no, pues, Gabriel.
2: ¿Por qué, güey?
1: Porque así me mandaron sin desayunar.
2: No, no digas sí. Eso que siento feo. Pues que producción no. Un changuis aquí.
1: No, ya es más de 40 años tarde.
2: Pero
1: no,
2: pues, yo tienes la misma complexión de cuando tenías 12.
1: Yo azotaba, sí. Yo siempre fui Woody Allen, así. Entonces, imagínate, Chihuahua, calorón. Y yo con los chamarras y luego... Ay, maestra, me siento mal. Ya había un protocolo para mí, güey.
2: ¿Neta?
1: Sí, o sea, yo me acuerdo que...
2: Oye, la enfermería se llama Chumel Torres.
1: No, exacto, instituto. Sí. El logo soy yo, así. No, o sea, ya las torundas de alcohol, o sea, no me son nada ajenos. Es como ya, esto ya lo he oído.
2: Para que sepas que se llaman torundas, lo entiendo absolutamente. Qué
1: ahí tienes, Pero bueno, no
2: al otro día otro... más bien interrumpió su discurso porque una señora en el público también... perdió la compostura.
1: Estaría padrísimo que hubiera hecho otra. Y la misión de la... Y luego de repente...
2: No, otra vez, no, hombre. Y era la misma señora.
1: Era la misma señora, no, no, con, era otra señora. Con otra blusa.
2: Nada más que ahí mandó...
1: Sí. Es como Pimpinela, así, estoy embarazada.
2: Mandó el... Mandó a las fuerzas de la salud porque ella estaba dando...
1: A Don Zoé y Robledo.
2: Entonces estaba así hablando y de pronto interrumpió el mensaje porque dijo, mi sentido arácnido. Empezó así a ver entre el público. Empezó a ver entre el público y vio a la...
1: Mary Jane.
2: A la damita que sí.
1: Alguien trae Mary Jane.
2: Que se desvaneció. Y ella dijo, por favor, paramédicos, no estén ahí nada más de ociosos.
1: Por suerte estaba el paramédico George Harris.
2: Pero bueno, fueron las cosas que pasó doña Claudia, entre abucheos, entre...
1: Sí, hombre, no, fue un fin de semana muy accidentado.
2: ¿Para qué sale doña Claudia?
1: Ya no salga.
2: Ya es presidenta.
1: Entre las doñitas ahí que se les vayan.
2: ¿No anda en campaña?
1: ¿Para qué se está conviviendo con viejas débiles? Sí.
2: Con el pueblo, güey.
1: El pueblo débil.
2: Fuchi.
1: Puchila, puchila.
2: Quédense ahí en Palacio.
1: Ah, Palacio. No, prende el aire acondicionado.
2: Eso déjeselo a los que quieren
1: ser candidatos. Sí, ahí lo va a San Luis, ahí al calorón. No, no, no.
2: Y luego a San Luis. No, ¿ah? También fue a...
1: Mande un cartón así como la... O la imitadora.
2: Fue a Nuevo León. Ándale. ¿Cómo se llama?
1: El recorte. ¿Ya? Y luego se fue a Nuevo León. Ahí está. Le vamos a enseñar la planta de Tesla. Y lo... No, nunca sucedió. No, ajá, ya nada más acá hay un loquito. Ah, yo creo que ya nadie le crea a Samuel.
2: Mi compadre.
1: Va a venir la presidenta. Entonces, sí, Samuel, sí. Ahorita viene, güey. Sí, como que ya, como sí. Yo cuando me decían, vamos a ir a Disney en tu cumpleaños.
2: Bueno, prometieron un tren.
1: No.
2: México-Monterrey.
1: No, no, Gabriel, no me digas eso. ¿Quién dijo eso?
2: Lo va a ir en el magno evento.
1: No es cierto, estás jugando.
2: No, es meta.
1: Dijeron así, y vamos a poner la vía México-Monterrey.
2: Sí, un trenecito México-Monterrey. Digo, ya lleva tiempo el proyectillo. No, que Gabriel,
1: no, no creo que va a pasar.
2: ¿Por qué no, güey? Pues porque si no, ya hay uno que atraviesa todo el... La selva y el
1: atraviesa, la atraviesa pero para adentro y tanto
2: no,
1: que
2: no,
1: se
2: no,
1: cae.
2: No, güey, no.
1: Oye, pero ¿cómo
2: se pone? Jaguares.
1: En tiempos de la 4T, ¿tú vas a confiar en un tren de la Ciudad de México a Monterrey? Pues te vas a quedar en Monclova.
2: En ahí Perros en Bravos.
1: En el desierto, ahí en Salir Hidalgo, aquí estamos. No, o sea, no, Gabriel. Digo, el deseo es lindo.
2: O sea, mira, yo creo que echando a perder se aprende. Y sí. ya hicieron el tren Maya. Yo creo que a lo mejor pues ya les...
1: ¿Sí?
2: Ya les ha de salir un poquito mejor, ¿no? Ya sin tantas curvitas que obliguen a los trenes a
1: ir. Y póngalo más derecho.
2: A 60 kilómetros por hora.
1: A 60 kilómetros por hora se nos descarrila. Sí. Nomás no se lo encarguen los amigos de Andy. Con eso empezamos bien, ¿no? Sí, sí, la Milka dice...
2: A otros compas.
1: Ajá, sí, sí, sí, sí. No, pero ahorita los balastros, ahorita lo ponemos, y así se rescarrilean, no es nuestro pedo. Así dijo, yo estoy citando.
2: Bueno, pues que se los pidan a otros.
1: A otros amigos.
2: Digo, son gente de mucho
1: amigos. Ah, no, de muchos amigos, ¿sí? Tal vez otro círculo, que sea más ferroviario.
2: Cambiemos de círculo.
1: Cambiemos de círculo, exactamente. Vamos a un corte comercial y regresamos a que la UNAM va a regresar a exámenes presenciales. ¿Y eso? Ay, ay, no es cierto, no, ya, no,
2: ¿por qué? No, ¿qué pacho?
1: ¿Por qué pacho? ¿Qué? De burlonzote. Vamos y volvemos.

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2: Los sentimientos de la nación. En 1813, José María Morelos y Pavón propuso formalmente en los sentimientos de la nación que el 16 de septiembre se declarara como Día Festivo Nacional para honrar el inicio de la gesta libertaria y recordar a sus héroes.
3: Explorando la naturaleza.
4: Playa bioluminiscente de Badú, Maldivas. Esta playa ofrece uno de los espectáculos naturales nocturnos más hermosos del mundo, conocido popularmente como el Mar de Estrellas. Al caer la noche, las olas que rompen en la orilla brillan con una intensa luz azul neón. Este fenómeno es causado por el fitoplancton marino que habita en estas aguas, el cual emite luz propia como un mecanismo de defensa cuando es agitado por el movimiento del mar. Caminar por la costa dejando huellas luminosas es una experiencia surrealista, exótica y completamente mágica.
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5: Las jirafas duermen solo 20 minutos al día. Esto para mantenerse alerta ante posibles depredadores que acechan en la sabana africana.
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6: Desde el Zócalo Capitalino, la organización Greenpeace y el colectivo Aquí No se manifestaron en contra de la construcción de la planta de amoníaco. Desplegaron en la asta bandera una manta refrendando la protección a la bahía de Huira en Topolobampo, Sinaloa. La gobernadora del Estado de México, Delfina Gómez, lamentó los decesos por la explosión de pirotecnia en Santa María Canchesa, en el municipio de Temascalcingo. Giró instrucciones para que la atención médica de los 27 heridos que continúan hospitalizados sea gratuita. Además, instruyó un seguimiento puntual de su tratamiento. Nidia Fabiola Blanco, hermana de Cuauhtémoc Blanco, dio a conocer que la FGR la citó por tercera ocasión a una evaluación psicológica. Externó que teme que esta nueva valoración sea utilizada para perjudicarla en la acusación que presentó contra el exgobernador de Morelos por intento de violación.
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3: Ay, si la leche es vida, eso ni era nada. Vamos rápidamente con el noticia que dio el rector de la Universidad Nacional Autónoma de México, el señor Leonardo Lomelí. Dijo que este viernes 4 de septiembre que la institución va a retomar el examen de admisión presencial para el ingreso al bachillerato y a la licenciatura en el concurso de selección del próximo año. Esto aquí nos va a explicar el señor Lomelí. Échamelo.
4: La rectoría asume los siguientes compromisos. En tanto no se cuente con todas las condiciones necesarias para garantizar la aplicación del examen en línea, los exámenes de ingreso serán presenciales, con dispositivos electrónicos precargados como en el examen control, y se realizarán en diversas sedes para facilitar la participación de estudiantes.
3: Así era. Así era desde el principio. No le muevan, no le
2: Olvidemos lo que pasó.
3: Olvidemos el pasado.
2: Oye, se cancelan los exámenes entonces por el momento de...
3: Sí.
2: En línea.
3: Sí.
2: Regresamos al tradicional
3: Regresamos al tradicional examen lapicín. Sí,
2: El sinodal ahí.
3: Sí, ahí viendo
2: los prefectos,
3: Snape.
2: ¿No? Ahí
3: sí, el sinodal. No.
2: Y ya, como si no... Aquí no pasó nada.
3: Aquí no pasó nada. Ese tema que tuvimos con Territorium Life, la empresa que puso la inteligencia artificial para hacer el examen de admisión.
2: Y las personas estas que apañaron, que agarraron porque andaban vendiendo ahí.
3: Eso ya quedó en el
2: pasado. Yo te hago mi examen.
3: Eso ya quedó en el pasado. Eso ya no... ¿Quién sabe qué pasó?
2: Ya, olvidémoslo.
3: No olvidemos. Yo olvidé. Yo ya, como José, ya olvidé.
2: Ya lo pasado.
3: Ya olvidé, exactamente.
2: Bueno, pues ahí está. Estudien, muchachos.
3: Ahora sí van a tener que estudiar, chavarros.
2: Para que no les anden diciendo ahí.
3: Y entonces, todo el agosto que hicieron los de lo de curso para pasar ahí, yo te hago trampa y págame 5,000 varos, ya también.
2: Los metieron a la cena, man.
3: Sí, les dieron.
2: Al menos a dos para dar el ejemplo, ¿no?
3: Pues sí, al Bostoncito, así. Mira, aquí están los dos. Franco Escamilla, güey.
2: No.
3: Ah, perdón, pensé que era Franco Escamilla.
2: Oye, pero los dos con sus lentes bien nerds.
3: Sí, pero es intelectual. Eso queda...
2: Es cuando el nerd se sale del carril, ¿eh? Porque
3: es, ajá.
2: No hay nerd...
3: Es cuando un nerd se descubre, usa sus poderes para el mal.
2: Exactamente.
3: Sí, real. Sí,
2: así nacen los...
3: Los supervillanos.
2: Supervillanos.
3: Sí, sí. Y ahí claramente es Franco Escamilla y Eugenio Derbez. Pues están haciendo negocio. Es que se parecen un chaval.
2: Pero ¿por qué está así como... ¿Eh? ¿Cómo dices de Bruce Lee?
3: Pues es que si la toman, es que tienen cámara de los 70, entonces, como ese tren de las fotos de los
2: 80. Bueno, pues ahí están, ellos fueron dos de los, los agarraron como ejemplo, debe haber muchos
3: sí.
2: Más.
3: David N. y Edgar N.,
2: sí.
3: hermanos de la familia, de la señora N., pobrecita.
2: La familia N. está ahí.
3: No digas. Vámonos con TV Azteca, que anda ahí otra vez echando bronca, porque en esta, tiene una parodia política bastante chafuquina, ¿no? se llama La Casa de los Mañosos.
2: Sí.
3: Y entonces, es esto que está hecho con inteligencia artificial. No creo que la inteligencia funcione para todo, ¿eh? O sea, yo hay cosas que ya no respeto de la inteligencia. Si tu flyer está hecho con inteligencia artificial, no voy a ir. Si la portada de tu libro está hecho con inteligencia artificial, no lo voy a leer. Y si tu contenido, y ayuda, no va a suceder.
2: Ya, es una alternativa. Vamos. Hay público para todo. Hay público para todo.
3: Se generó conflicto porque legal entre el partido Morena y la televisora TV Azteca, porque este contenido satírico llamado La Casa de los Mañosos fue estrenado en plataformas digitales el pasado 27 de julio. Usa inteligencia artificial en formato de como de reality, ¿te das cuenta?
2: Sí.
3: Poniendo a los funcionarios, usted podrá reconocer dos, tres caras familiares, todos de la 4T. Y transmitieron un especial en teleabierta el 23. Y sale que tu Noroña, y sale Cuau, Marina, Laida. A unos les hacen un paro, la verdad, y a otros no tanto. Sí, no, hay que decirlo. O sea, a otros les echan mucho diseño, a otros no tanto. Y entonces estuvieron diciendo que eso no se puede hacer porque pues daña... Que, en este tema de del Instituto Nacional Electoral diciendo que ya no se pueden hacer sátiras...
2: Sí, Morena presentó una queja formal ante el INE, ¿no? Por este asunto, exigiendo medidas cautelares para suspender y retirar estos contenidos. Ajá. Pero ellos también lo hacen, ¿no?
3: Sí. O sea, y es lo que digo yo. Por más pitero, chafa, gacho de mala calidad, están en su derecho.
2: Sí.
3: Unos y otros, ¿eh? Porque también Morena tiene esto, ¿cómo se llama el lechero, Calixto?
2: Ah, no sé cómo se llama.
3: Operación Mamut.
2: Creo que lo ve Jairo Calixto.
3: Sí, Jairo Calixto y ya. En siete teles distintas. Sí. Y hace unas parodias. Le hace parodia a Piña, le hace parodia a todo el mundo y se disfraza de señora y qué sé qué.
2: Al mismo tío Richie.
3: Al mismo.
2: Ricardo Salinas. Entonces, obviamente, yo creo.
3: El tema es que les duele cuando no y luego cuando sí es de. Esto es.
2: Aquí el tema es Pues, ¿quién va a calificar qué parodias sí y qué parodias no?
3: O
2: ¿no?
3: Todos coludos, o todos rabones, güey.
2: O todos coludos, o todos chincolos.
3: Uh-huh. Sí. Porque así, usted prende Canal 11 y no hay ni un solo ápice de contenido que no se trate de... ¿Y los conservadores? La misma tartamuda.
2: Sí.
3: El fin de semana pasado, así, puse un tuit de que me habían hackeado la cuenta, no sé qué.
2: Ajá.
3: Y si le comenté, le digo, de tweets no hablemos.
2: Mejor, sí, no, mejor guardemos silencio, sí.
3: Fataliza, porque sí puso, es que resultó que amanecimos todos con una falla en Twitter y te decía que te habían pedido el password. Como unas,
2: eras
3: 20, 30
2: vamos,
3: veces.
2: Era mucha gente, nada
3: era
2: más.
3: Era mucha
2: que
3: gente, ajá.
2: Muchos eran o periodistas.
3: Y entonces esta señorita Vilchis tiene un espacio ahí en SDP Noticias,
2: sí,
3: junto con Cayo y con Goncho Gutiérrez, y dijo, y puso tweet. Que está muy mal. Y yo de bonito, no hablemos. O sea, a ver.
2: Pero bueno, entonces esa sátira política
3: sí
2: se vale.
3: Ni modo, se vale de los dos lados.
2: Sí, sí, sí.
3: De los dos lados, porque Canal 11, te digo, no deja de transmitir ese tipo de cosas. Y hay que aguantar vara, ese es el tema. Y hablando de aguantar vara, ay, ¿cuál quieres? ¿Ana Gabriela o Abelín? ¡Abelín!
2: La Auditoría Superior anda atrás de las dos, ¿eh?
3: De las dos.
2: Anda atrás de las dos.
3: Bueno, vamos a hacer un dos por uno.
2: Un tándem.
3: La Auditoría Superior de la Federación interpuso una quinta denuncia penal ante la Fiscalía Especializada en Materia de Combate a la Corrupción de la FGR contra la administración de Ana Gabriela Guevara Espinosa en la Comisión Nacional de Cultura Física y Deporte, la CONADE, por presuntas anomalías financieras de 65 millones de pesos.
2: Y es una quinta denuncia. Ahora,
3: eso no es de hombres.
2: Eso
3: no es de caballero.
2: No.
3: O sea, hay que ser
2: macho. No digas eso.
3: Hay que bajar sus pantalones.
2: No. Ahora, esta vez es por la Federación Mexicana de Taekwondo.
3: Ahora el taekwondo.
2: Sí, es que es multidisciplina.
3: Exacto. Bueno, el taekwondo, sí, luego es...
2: A veces son los clavados, a veces es la natación.
3: A veces la danza esta acuática y ahora
2: sí,
3: el taekwondo.
2: Pero ya es la quinta,
3: y dan ganas de decir ¡ya!
2: ¡Ay, joder!
3: ¡Son las 10, güey! ¿Qué tiene?
2: Me bajoneaste, güey.
3: Estaba
2: yo al 100, güey.
3: Tantito chisporroteo, güey.
2: Me hiciste corto, güey.
3: Y dijeron, ¡ya!
2: Me descalé.
3: ¿Y qué dijo la Federación de Taekwondo? ¡Ya! ¿Qué más pasó, güey?
2: Hijo, y Vianey. Vianey, no te rías.
3: Clienta, payasada. No, cliente.
2: Pues, le das
3: no,
2: cuerda,
3: no,
2: nomás.
3: No, es que Vianey porque fuma esas hierbas que les venden.
2: Sé como Tristán, inexpresivo.
3: No, Tristán porque viene aquí a chambear, la única persona de pie. Mi John Stewart de las Él va a ser el error.
2: Bueno, ya es la quinta denuncia.
3: Ahí está, contra, la vemos muy triste porque...
2: Sí, ya ves que...
3: Ando bien agüitado, güey.
2: Le gusta
3: ando
2: la buena...
3: Ando bien bajoneado.
2: Le gusta la buena vida.
3: Sí, no, pues el platius de Frutiux.
2: ¿Tú crees que en algún momento responda por las denuncias? Y...
3: Pues es de
2: hombres... Si la alcanzan, di.
3: Si la alcanzan, corre bien rapidote.
2: Sí, pues, sí.
3: Ahora, atrás quedaron aquellos tiempos donde mi querido Rommel Pacheco, el actor de la conocía de no se encontró nada. ¡Ah, sí, cariño!
2: ¡Ah, no! ¡Ah, sí! Y mira, si me apuras, va para allá, don Rommel.
3: No, a ver.
2: Las inconsistencias y las irregularidades siguen.
3: Las
2: inconsistencias
3: son una flor de pie. Pasó con...
2: Ahorita estamos con la administración pasada, ¿no?
3: Exacto. Siempre es como de regreso, así de qué mal lo hicieron los
2: pasados. Es un péndulo, güey. Es un péndulo. La vida es un maldito péndulo.
3: Sí, pónganse péndulos porque luego es...
2: Bueno, y la misma auditoría superior de la federación.
3: Abelina,
2: también.
3: ¿Ahora qué hiciste, Abelina?
2: Pues por los mentados estos,
3: ¿Qué, los collares 200, de plata?
2: No, los 290 millones que andan ahí perdidos.
3: ¿280 millones el perdido?
2: Sí, casi 290. 282
3: millones. 282 millones, 168 mil. ¿Qué le pasó, hombre?
2: Pues Abelina, andan extraviados.
3: Andan extraviados. Es que en Acapulco es muy grande, güey. ¿No se le habrán caído al mar?
2: Y hay lugares inexplorados.
3: Hay un cenote ahí o algo, ¿no? O sea, a lo mejor...
2: ¿Hay cenotes en Guerrero?
3: No te creo, güey. No, creo que no. No, creo que no.
2: Claro, pues,
3: ahora, mi tema es... Detectaron anomalías, ¿eh? Y no hablo de... Abelina. Financieras, no físicas.
2: Ya se las hemos contado muchas veces.
3: Sí, por un total de 288 millones de los ejercicios fiscales de 21, 22 y 2024. Mi tema es... 282 millones de pesos en un municipio, güey. ¿No?
2: Doña Abelina dice que no. Que esto es...
3: Y yo le creo.
2: Que no hay ningún...
3: Sí.
2: Que no hay ningún desfalco.
3: Me quieren tumbar a mi ave, güey. Mi ave, vuela alto, hermosa.
2: Bueno, doña Abelina dice que no.
3: Que no.
2: La auditoría superior ha estado investigando.
3: No desfalcaste nada.
2: Que no. A ver en qué llevan, porque ya viene la pelea, ya viene
3: la intermedia. Sí, la intermedia. Y Abelina, a mí se me hace, ¿sabes qué? Me quieren tomar la mala, güey.
2: ¿Pero quién? Pues sí.
3: ¿Quién?
2: Pues ¿quién?
3: ¿Quién estará en Guerrero que sea ahí mañosito? No,
2: ¿Campos? ¿Jorge Campos?
3: No, más cerca. Sí,
2: ¿Jorge
3: sí.
2: Campos y su hija?
3: No, es familia. A mí se me hace que la están vendiendo así como criminal para...
2: O sea...
3: Quedarse con el taco.
2: ¿Insinúas que se están peleando entre ellos en el mismo partido?
3: O sea, salga como salga, haya salgado como haya salgado, yo creo que es lo
2: salido,
3: que...
2: Salido, perdón.
3: Como haya salido, esto va a afectar a Abelina gravemente. A mí se me hace, y esto es supositorio, que la están vendiendo como la criminal para luego echarle el guante y luego...
2: O sea, tú no crees a Abelina que ella...
3: Si en algo creo
2: en
3: este país, es en Abelina.
2: Bueno, pues ahí está, ya son dos.
3: Ya dijo.
2: Ya son dos. Abelina y Chumel Torres. Exacto. Dicen que...
3: Tenemos el clip
2: de
3: mi ave diciendo... Ahí tenemos a mi niña explicando la situación.
5: Bueno, ante una observación de la Auditoría Superior de la Federación, eso no quiere decir desfalco, ¿eh? La verdad que me da hasta a veces, digamos, qué pensar, porque me ponen del año 2021. 2021 no fue de mi administración. Eso, si hay temas pendientes, que la auditoría vea a quién estaba en el 2021, en el periodo que yo estuve... En varias ocasiones se tuvo, pues, de alguna manera los requerimientos, ¿no?, por las entes fiscalizadores. Entonces, nada que esconder, siempre he transparentado las cosas.
3: Una mujer sin miedo.
2: Aquí el asunto es que...
3: Una mujer sin mancha, sin mácula.
2: Guerrero manda los mismos desde hace mucho.
3: Sí, como que quiere...
2: Nadie quiere decir nombres.
3: A mí mi tema es que como que le veo, yo conociendo a Abe...
2: Ay, cállate.
3: Como que quiere decir...
2: Como amigos que somos de años.
3: De años. Confidentes, perdimos 9. No, se hace como que quiere decir, pero no puede decir. O sea, como de, No, pues que eso no fue de mi año. Si se fijan ustedes, 2021, yo no estaba. ¿Y quién estaba? No, Google. Me la están queriendo bajar a la mala, Gabriel.
2: No, en política no sé de eso, no.
3: Aquí la gente que no tenemos mancha...
2: ¿Cómo eres de intrigoso?
3: Entramos ahí con todo, así de... Y dijo como una persona recta, una observación no es desfalco. Se observa el desfalco, pero no quiere decir que lo sea.
2: Que falte lana no significa que se... la materia no se crea ni se destruye, nomás cambia de bolsillo.
3: La bucier. Sí, claro, ahora el tema, no está la lana, va, eso quiere decir que me la robé.
2: Es lo que ella dice.
3: Se me hace que nos está dando pistas, Gabriel.
2: Sí.
3: Como la mamá de Luis Miguel, o sea, que tú ves así los platos y luego...
2: El código Abelina.
3: El informe Abelina.
2: El código Abelina.
3: Eso es, Gabriel. Entonces está diciendo de... Está diciendo... Que no estén, no significa que me lo roben.
2: Que yo los tenga.
3: No están. Pero de que yo no los tengo. Entonces, sí están inexistentes, pero yo no los tengo.
2: No inexistentes.
3: ¿Quién podrá ser?
2: No están donde deberían estar. Pero están en algún lado porque las cosas no desaparecen.
3: Nadie quemó dinero. Nada más hay que ver dónde podrán aparecer. Chequen ustedes el rastro. El código Abelina, Gabriel. Eso es mi nueva... Se lo va a vender a Netflix.
2: Una novela, ¿sí?
3: Sí, voy a ir con los productores, sí. Código, una mujer atrapada por su pasado.
2: Suéltame pasado. Sí, el código. Suena bien.
3: Código Abelina.
2: Abelina.
3: Todos los martes. Y como Abelina, ¿a quién le ponemos de Abelina?
2: Pues a la misma Abelina.
3: A la misma Abelina.
2: Por ella misma. ¿Crees?
3: Sí, como herself. Ella misma. ¿Ah? Sí, creo que sí. Ya se nos acabó el tiempo, muchas gracias por acompañarnos mañana en punto de las 10 de la mañana. Se quedan ustedes con el señor Marco Antonio Regil. Nosotros no tenemos pulso hoy, pero mañana sí, para que lo cheque ahí en YouTube. Y usted, ya siendo las 10:55 de la mañana, ya se puede ir usted a trabajar. Vámonos.
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11: Playa Punalú, Estados Unidos. Esta es la playa de arena negra más famosa del archipiélago de Hawái. Su intenso color oscuro nació del encuentro violento entre la lava ardiente de los volcanes activos y las gélidas aguas del océano, provocando que la roca se pulverizara instantáneamente. Además de su espectacular contraste visual con las palmeras verdes, Punalú es un refugio vital para las tortugas marinas verdes, que suelen descansar bajo el sol sobre la arena negra calurosa, creando una de las postales silvestres más exóticas de la isla.
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13: Buenos días a toda la República Mexicana y el sur de los Estados Unidos. Soy Marco Antonio Regil, estamos en vivo desde los estudios de Grupo Fórmula en Ciudad de México. Hoy tenemos para arrancar el programa a una invitada muy, muy, muy especial, a una mujer muy valiente que nos viene a contar cómo es vivir arriesgando la vida, literalmente, por lo que ella ha publicado. Estaba hoy hablando de la periodista Anabel Hernández, que viene aquí al programa a hablarnos sobre su vida, cómo lleva la vida una periodista que se ha metido a investigar en un mundo muy, muy, muy arriesgado. Aquí tengo uno de sus libros, Anabel Hernández, Narcocracia, el Grande, revela cómo los cárteles conquistaron a México. Ella es autora de libros como La Historia Secreta, Las Señoras del Narco, Emma, El Traidor. Bueno, Anabel es una periodista destacada, más de 30 años de carrera, durante la cual se ha dedicado a investigar a los cárteles del narcotráfico en México, la corrupción, las violaciones de los derechos humanos, la desaparición forzada, el abuso del poder. Es autora de 9 libros, entre ellos algunos de los que les mencionaba. Ha recibido el Premio Nacional de Periodismo. Ha sido reconocida por la UNICEF, la Oficina Regional para América Latina y el Caribe, la Agencia EFE, la Fundación Santillana, por su investigación sobre niñas mexicanas traficadas y explotadas sexualmente en campos agrícolas en San Diego, California. En 2012 fue galardonada con el premio Golden Pen of Freedom de la Asociación Mundial de Periódicos y Editores de Noticias. En diciembre de 2017 fue condecorada por el gobierno de Francia con la medalla de la Legión de Honor. En diciembre de 2018 recibió el Premio Internacional de Periodismo por el diario El Mundo en España. En febrero de 2019 la emisora pública le entregó el Premio de Libertad de Expresión. O sea, una periodista famosa a nivel mundial, valiente, que se ha atrevido a investigar a personajes muy, muy conocidos, muy públicos. Aquí está su libro. Hoy no vamos a hablar del contenido de sus libros, sino vamos a hablar de su vida, de cómo sobrevive ella, porque me imagino que pues debe haber recibido una cantidad de amenazas enorme y haber sido presionada. ¿Cómo le hace para sobrevivir? ¿Cómo es su vida? ¿Cómo se cuida? ¿Por qué lo hace? ¿Por qué una mujer decide arriesgarse a investigar en un mundo tan delicado, en el cual la inmensa mayoría de nosotros diríamos, oye, yo en eso ni me meto, ¿verdad? Por razones muy, muy obvias. Bueno, hoy estará con nosotros aquí en vivo en Grupo Fórmula Anabel Hernández, una entrevista muy especial, una exclusiva muy especial aquí en Grupo Fórmula. Aquí la tendremos. Y más adelante en el programa, desde Monterrey, Nuevo León, estará Alma Lozano, que es psicóloga, y estaremos hablando de cómo millones de personas viven con ansiedad y la mayoría ni siquiera sabe reconocerla. Cómo reconocer la ansiedad y cómo tratarla, cómo darte cuenta para poder dejar de normalizarla y no vivir así en tu vida cotidiana. ¿Cómo hemos normalizado vivir con ansiedad y cuál es la solución? Así que dos invitadas de primer nivel hoy en el programa y estaremos comentando muchas noticias interesantes. Los leemos aquí en Grupo Forma, en el canal de YouTube. Aquí leemos sus comentarios, si quieren hacer preguntas, aquí estamos leyéndolos y estaremos al aire también en Grupo Fórmula, en Telefórmula y en Radio Fórmula. Que, por cierto, aprovecho para enviarle un abrazo con mucho, mucho, mucho cariño a una televidente radioescucha que nos ve y nos escucha desde Canadá, Angélica Masser. Aquí es lo que tengo entendido, estoy leyendo su carta. Le mandó un libro muy hermoso que se llama The Myth of Normal. Y nos agradece ella porque desde Canadá, pues ella es mexicana y vive en Canadá, y nos dice que Grupo Fórmula, los programas de Grupo Fórmula y en especial nuestro programa, la alegran mucho y la ayudan a estar en contacto con su cultura. Así que hasta Canadá te mandamos un abrazo con mucho, mucho cariño y nos da un gran gusto, mi querida Angélica, ser parte de tu día a día. Aquí está tu carta, ya la leí, todo el equipo la leyó, nos conmovió mucho y aquí está el libro que nos mandaste. Gracias de todo corazón. Hacemos una pausa y arrancamos con el contenido en Grupo Fórmula. Volvemos.
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13: Esta semana en el podcast, ¿se acuerdan que tuvimos hace dos meses... Tuvimos, de hecho, aquí en Radio Fórmula y tuvimos en el podcast a Alex Pro. Alex Pro es un inmigrante venezolano que se fue a Estados Unidos hace tiempo sin nada, con $200 en la bolsa. Y se fue y aprendió comercio digital. Y nos vino a contar, tanto en el podcast como aquí en Grupo Fórmula, nos vino a contar cómo construyó cómo se metió a revender productos en Amazon, literalmente. O sea, él compra, aprendió, empezó poquito a poco, nos dijo que se fue primero a una farmacia y empezó a comprar ahí artículos que tenían en remate y él los empezó a revender en Amazon y empezó así de hormiguita, poquito a poco. Y hoy tiene una operación que le da millones de dólares y él se dedica a enseñarle a la gente cómo ganar mucho dinero revendiendo en Amazon Estados Unidos, y lo puedes hacer desde México, desde Colombia, desde donde estés. Y le va muy bien, y entonces él tiene una escuela que se dedica a eso. Bueno, él nos platicó todo ese tema, nos dio las bases de cómo creó ese negocio, y yo le dije, oye, pues me latiría ir a Miami a ver tus bodegas, a ver tu operación, a ver si, pues digo, no es que yo pensara que no era verdad, pero nunca he estado en un lugar así. Entonces nos invitó y me fui para Miami, y esta semana en el podcast hicimos un podcast muy diferente porque no estamos sentados en una mesa, sino estamos en las bodegas donde nos muestra la mercancía que él revende y nos explica cómo ahí literalmente su centro de operación, cómo la compra al mayoreo y cómo la revende al menudeo y cómo gana literalmente millones de dólares. Y ahora le enseña a latinos en toda América Latina y también en Estados Unidos a hacer esto. No es un negocio que sea para todos, evidentemente, pero es una opción muy interesante, simplemente con el afán de ampliar nuestro panorama y mostrar un negocio del cual pues realmente nunca se habla. Yo siempre había escuchado mucho de, pues revender en Amazon, pero yo pensaba que revendías cosas así como muy especiales, como que hay una guitarra, un tapete novedoso, una silla, un tablero de ajedrez. No, él vende lo que compra todo mundo en el súper, o sea, papel de baño, comida, agua mineral, o sea, es la cosa más normal del mundo. Y cómo ha logrado ponerse en medio. Aquí está un segmento que vamos a ver y escuchar, un segmento del podcast que estrenamos este domingo, un podcast muy diferente, muy especial, donde nos muestra este modelo de negocios que de entrada está muy interesante verlo, aunque no te quieras dedicar a esto, pero capaz que puede ser una fuente de ingresos buena para ti, podría ser. Así que aquí está un segmento del podcast de la semana. Si vende tanto, si le va tan bien en Amazon, ¿por qué anda dando clases?
2: Pues está en tu casa facturando mucho dinero con un sistema que te dije que no le gastas tiempo. Ajá. Y no tienes nada que hacer. Pierdes tu creatividad, nada te emociona, empiezas a entrar en cosas en las que no deberías entrar, empiezas a malgastar tu tiempo en cosas que no deberías, y lo mejor es seguir creando empresas. A mí me emociona crear empresas, me da vida crear empresas. En ese momento me sentía que no tenía creatividad, es como perdí lo divertido del negocio. Ya no analizo productos, ya no estoy buscando inversionistas, ya no estoy haciendo nada. Pierdes lo divertido.
13: ¿Te gusta crear nuevos negocios y te gusta educar, te gusta enseñar?
2: Antes no me gustaba, el día que decidí hacerlo no me gustaba, iba en contra de todos mis principios hablar enfrente una cámara y reunirme con alguien, totalmente. Pero como tenía miedo con eso, me enfrenté a ese miedo y obviamente lo he ido haciendo crecer.
6: Algunos preguntaron, ¿dónde gana más? ¿En Amazon o dando clases?
2: No, literalmente en Amazon gano más. Pero obviamente los negocios digitales son muy rentables. Yo por eso hablo mucho de la economía nueva digital.
6: Desde un punto de vista, si no escuchas con atención, puede sonar demasiado bueno para ser verdad. Pero no, no lo es, porque tú estás hablando de que esto lo creaste. ¿En qué año llegaste a Estados Unidos?
2: Como en el 2014.
6: 2014, estamos 2026, o sea, son 12 años.
2: 2016 empecé yo con el tema de empezar a estudiar Amazon.
6: Son 10 años de trabajo durísimo.
2: Correcto.
6: Y esto, como tú me lo decías en el podcast anterior, han sido los últimos años.
2: Claro. Después del 2021 empezaron como que nuestras explosiones y a madurar. Porque no fue suerte, es lo que te digo. Empezó a madurar y a conectarse todas las cosas que uno había sembrado.
6: Bueno, pues ahí está el segmento con Alex Pro desde su bodega en Miami. Gina Jaramillo, buenos días.
7: ¿Cómo ves? Muy buenos días.
6: Modelo de negocios que seguramente ni se te había ocurrido.
7: A ver, a mí siempre me impresiona esta gente que hace cosas brillantes con algo que está ahí, puesto en la mesa para cualquiera y nadie lo vemos.
6: Nadie lo ve.
7: Yo tengo una pregunta sincera y ya me dirás cómo funciona.
6: Sí, tú pregúntame.
7: Porque yo vi en las imágenes que ese señor vende detergente, papel de baño, agua mineral.
6: Sí.
7: O sea, vende todo lo que
6: es normal.
7: En el súper. Pero si yo le compro a él el agua mineral, ¿me cuesta igual que en el súper? ¿Es más caro? O sea, ¿dónde le gana él?
6: Claro.
7: ¿Cuál es su negocio, pues?
6: Es muy buena pregunta. De eso se trata el episodio del podcast. Haz de cuenta que tiene un supermercado en línea.
7: Y él le compra directo a los fabricantes.
6: Claro, como le compra grandes, no empezó así. Entonces, acuérdense, él nos platicó la vez pasada que él se iba a las farmacias, a las cadenas de farmacias en Estados Unidos, y entonces decía que siempre tenían ventas. Él investigaba. Él lo que hace, ahí nos platica en el episodio, él lo que hace es una investigación de cuáles son los productos de más alta demanda. Entonces, por ejemplo, empezó vendiendo pestañas, maquillajes, cositas así. Pero las grandes cadenas, cuando él empezó en chiquitito, las grandes cadenas rematan mercancía porque la tienen que sacar de la tienda. Entonces pasa mucho, aquí en México pasa, tú ves cosas en Liverpool, en el Palacio de Hierro, en Benavides, en San Pablo, en Farmacias del Ahorro, ves que rematan mercancía porque ya la tienen que mover. O sea, el negocio de estas grandes cadenas es el volumen. Entonces él iba y empezaba a comprar en esos remates al 30, al 40, al 50%, compraba esos productos, los ponía en su página de Amazon y así de poquito a poco empezó y los vendía al precio regular. Al precio regular. Cuando fue subiendo, empezó a comprar al mayoreo. Entonces él, por ejemplo, va y ves ahí que tiene papel de baño. Pues él no le compra papel de baño a un supermercado.
7: Claro.
6: Él le compra papel de baño al fabricante.
7: Claro.
6: Entonces ya, si le compras, él nos explicaba que si ya compras una... Ay, ¿cómo se llaman esas? Las que son así como de madera.
7: Como un pallet, ¿no?
6: Un pallet, exactamente. Un pallet o ya más grande, un contenedor.
7: Claro.
6: Entonces te lo dan al 40% menos, 50% menos.
7: No tiene toda la lógica, me parece brillante.
6: Y él revende en línea. Pero a mí me sorprendió porque dije, oye, han de ser productos muy creativos que no encuentras. No, llegué ahí y veo que son aguas minerales, papel de baño, tenis, cosas lo más de alto consumo.
7: Sí, sí.
6: Y entonces dice él que no tienes que tener una bodega, que él tiene una bodega, pero que en su caso a él le conviene tener una bodega por el volumen de negocio que tiene. Pero que él empezó haciéndolo con Amazon, porque Amazon te maneja todo. Entonces ni siquiera tienes que, o sea, la magia de esto es que tú puedes estar desde México y llegar a tu negocio, a crecerlo, a comprar el mayoreo en Estados Unidos, te lo entregan en una bodega de Amazon o de un tercero y ellos mismos te lo distribuyen y tú ni siquiera manejas el producto.
7: Sí, como que él hackeó el sistema.
6: Entonces dice, claro, si alguien más te lo maneja, entonces a lo mejor no le ganas el 50%, le ganas el 40%, el 30%, el 20%, pero el tema es el volumen. Y entonces se mete con artículos de consumo regulares, lo que la gente...
7: Claro.
6: Entonces, tú te metes a Amazon a comprar, o también funciona en Mercado Libre, es que Mercado Libre es nada más en México. Amazon porque es en Estados Unidos, el mercado más rico del mundo, ¿no? Entonces, tú te metes a comprar, no te fijas a quién le compras. Nada más compras papel de baño, refrescos.
7: Te fijas quién te llega más rápido, ¿no? Como esas cosas.
6: Y todo te lo maneja. Y el cuate fue, pasó. Así, la historia, la maravilla de su historia de Alex Pro es que pasa de ser un inmigrante venezolano que estaba quebrado, que se va a Estados Unidos sin nada, empieza a trabajar en agencias de marketing digital ganando pues poquito, lo corren de una, se va a otra, no porque era malo, lo corrieron porque recortaban personal o se fusionaban con otra empresa. Pasó por 3 agencias de marketing digital, aprendió marketing digital y empezó a hacerlo así de a poquito a poco con Amazon y ahora pues gana millones de dólares al año. Y sobre todo se involucra poco en el negocio, no tiene que estar físicamente mucho en su negocio. Entonces ahora se dedica a dar clases. A mí pues me voló la cabeza y dijimos, vamos a Miami a conocerlo.
7: ¿Y qué tal el lugar?
6: No, es una bodegota llena de producto que pasa, entra y sale el producto por ahí, nada más. Entonces, es una muestra de cómo... A mí lo que me fascina es cómo desde América Latina, desde México a América Latina, tú puedes acceder al mercado de Estados Unidos sin tener que emigrar.
7: Claro.
6: Sí, y puedes venderle y ganar de la economía de Estados Unidos y traer riqueza a tu país.
7: Está buenísimo.
6: Es como un Robin Hood.
7: Sí, es como un Robin Hood.
6: Está muy interesante.
7: Pues qué listo, la verdad.
6: Mira, y te digo algo obvio, que este negocio no es para todos. Sí. No es como que ahí lo vas, yo lo veo, pero el negocio no es para mí, o sea, a mí no me llama la atención hacerlo. Pero es un ejercicio de abrirte la mente, de salirte de la cajita, de hackear el sistema, como dices tú, oye, decir, si no es esto, ¿qué otra cosa podría hacer yo para hackear el sistema? Entonces aquí es subirte al sistema ya creado y usar el producto de otros, la distribución de otros, el tiempo de otros, y luego usa el dinero de otros porque consigue líneas de crédito y él maneja ese dinero y hace que le rinda mucho más y paga la deuda. ¿Tienes? ¡Está!
7: No, claro.
6: Está súper pro.
7: Y son como las bondades del mundo digital, que todavía tiene tantas aristas que puedes tú de alguna manera explorar. Ajá. No es ilegal, nada más nadie lo está haciendo. Quizás en un futuro se pongan candados, pero hoy es viable. ¿Es
6: pero
7: posible?
6: No hay ningún candado. Porque, exacto. Porque Amazon gana un porcentaje, o Mercado Libre gana un porcentaje, o también dice que también lo puede hacer con Walmart, por ejemplo, con la plataforma de Walmart. Claro. Y hay otras plataformas. Él porque usa Amazon y Walmart, que son internacionales porque le gusta vender en Estados Unidos. Pero dice que es perfectamente legal y que todos ganan porque están ganando un porcentaje. Entonces lo que quieren es que haya volumen. Es un juego de volumen.

0: están en Estados Unidos. Claro. Puedes ganar cantidades como las que se ganan en Estados Unidos sin dejar tu país. Y recibes tu dinero legalmente y pagas tus impuestos y ya, todo legalito. No, aquí no hay nada ilegal.
1: Ya me convenciste.
0: No, bueno, es que a todos cuando vimos el primer episodio nos pasó eso y ahora fuimos físicamente y decidimos hacer un podcast ahí caminando en su bodega y luego nos sentamos y nos muestra sus números y todo. Y él da cursos digitales de esto.
1: Sí, o sea, entonces, es un chambón, detrás de esto se viene a trabajar.
0: Sí, no, claro, y él lo dice, claro. No es fácil, lo aclaramos sí, 20 veces, sí, sí. No es fácil, no es de la noche a la mañana, es un negocio sí, serio que tardas sí, años en desarrollar.
1: Pero está buenísimo.
0: Está interesante. Está increíble. Estrenamos ya el episodio, está en mi canal de YouTube, Marco Antonio Regil TV, váyanlo a ver ahí, sí véanlo en video, por favor, porque las imágenes, pues es parte
1: es todo,
0: de la historia.
1: Claro, sí,
0: Marco
1: sí,
0: Antonio
1: sí.
0: Regil TV, Alex Pro, ahí lo tienen, hacemos una pausa, volvemos con más en Grupo Fórmula.
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0: ¡Qué fregona música! Gina Jaramillo fue al concierto de este grupo. ¿Cómo se llama este grupo?
1: Son los Talking Heads.
0: Talking Heads, sí.
1: Y yo fui a ver a David Byrne este sábado.
0: El vocalista de
1: los Talking Heads.
0: Sí, porque esa rola es como que ochentera también,
1: sí,
0: ¿no?
1: Sí, sí, sí. Muy buena. Y bueno, una de las bandas más importantes de finales de los años 70, que además estaba muy metida también en la parte cultural.

0: Él es fundador, cantante principal y el cerebro detrás de los Talking Heads. Y sin duda también lo que hace muy atractivo a David Byrne es esta sociedad, esta complicidad, este amor por Nueva York. Sí. Fíjate que él tiene un libro que se llama Entrevistas en Bicicleta, diarios en bicicleta, porque él es ciclista, entonces se recorre Nueva York de punta a punta, siempre lo ves por ahí. Te voy a decir una cosa, Marco, él está impresionante, es un octogenario, pero parece de 60, se nota que hace ejercicio, entregadísimo al público, un show muy lindo y como siempre, pues el público mexicano, el más dado.
1: Qué buena onda. No,
0: estuvo increíble el concierto.
1: Qué bueno que lo disfrutaste, me da mucho gusto. Y qué buena onda ver octogenarios así.
0: ¿Verdad?
1: Yo ayer estaba comiendo con una prima hermosa, a la que adoro, mi prima hermana Sonia, le mando abrazos, y me dice la edad, ella ya entró a sus 70, y yo ni, pues como que perdí la cuenta, pero está hermosa, le digo, prima, tu piel, tu cara, tu cabello, toda hermosa,
0: actitud,
1: llena de energía, va al gimnasio, echándole ganas a la vida, la actitud. Y le digo, ya llegaste a los 70. Sí, ya me dice. Sí. Y yo,
0: Bueno, David Byrne no se sentó en 2 horas, todo el tiempo de pie, bailando, interactuando con el público. Un tipo además muy generoso, muy sensible. Onda. ¿Sabes qué? Como de estos músicos de antes, que lo entregan todo en el escenario y que realmente generan un vínculo.
1: Qué
0: porque te hablan directamente, te ponen atención. A veces siento que este mundo tan digital y sintético nos ha quitado un poco también esas herramientas de conexión con artistas. Y David Byrne fue increíble.
1: Qué buena onda.
0: Increíble.
1: Pues, así vamos a llegar a los 70, a los 80,
0: sí,
1: a los 90.
0: Sí, así será. Ahí vamos por buen camino.
1: Oye, hablando de Nueva York, ya que los mencionaste, entró en vigor en Nueva York una ley que prohíbe a la policía local cooperar con ICE. ¡Qué maravilla!
0: El
1: alcalde, alcalde de Nueva York, protegiendo a nuestros inmigrantes, entró en el estado de Nueva York. Bueno, perdón, esto fue a nivel estatal, fue la gobernadora, perdón, no fue el alcalde, fue la gobernadora de Nueva York. Mejor todavía en todo el estado. Policías locales, delitos locales, así dice la ley. Esta legislación prohíbe formalmente que las policías estatales y municipales colaboren con el Servicio de Inmigración y Control de Aduanas, el ICE, que es horrible, en la detención de inmigrantes e indocumentados. La medida elimina los acuerdos que permitían esta cooperación para frenar los arrestos migratorios en la vía pública. Así que felicitamos al Estado de Nueva York. Ojalá que California haga lo mismo.
0: Ojalá.
1: Y que le cierren. Y ojalá que ya Trump pierda la mayoría en estas elecciones de término, para que ya le amarren las manos. Este loco.
0: Sí.
1: Está súper loco Trump. ¿Viste lo que estuvo publicando el fin de semana?
0: No, yo te lo prometo que a veces pienso que son fake news. Igual no puede ser. Que ahora haya dicho la luna es nuestra. ¿Cómo que va a ser de ustedes?
1: Declarando que, o sea, ya está muy enfermo este hombre. Que declarando que la luna es de Estados Unidos. Declarando que si el lago Ontario le va a poner lago América. Declarando que el estado de Nuevo México le va a poner ahora Nueva América. O sea, ¿qué tiene en la cabeza? No, y para acabarla, publicó también en sus redes sociales un mapa.
0: Ay, no,
1: que dice América, o sea, según el Estados Unidos, que incluye a México, al Caribe, a Canadá. Sí, sí, sí.
0: Ah, esa no me la supe.
1: ¿No la sabías? Lo acabo de publicar. Ya está chochando muy feo. O sea, eso no es envejecer bonito.
0: Ese, además, como en esos delirios de colonizador, dice cosas muy, muy preocupantes, la verdad.
1: Está enfermo. Aparte, está aquí evaluando quitarle la protección al lobo gris mexicano en Estados Unidos, lo cual sería terrible. Y también Tetris lo acaba de amenazar, porque ya ves que lanzó un videojuego horrible y cruel, donde están como cazando inmigrantes, y lo basó en Tetris, y ahora Tetris parece que le va a meter una demanda. Tetris lanzó un comunicado en redes sociales y diciendo cualquier vinculación con la Casa Blanca, deslindándose cualquier vinculación con la Casa Blanca y advirtiendo sobre posibles cuestiones legales por infracción de derechos de autor tras el reciente lanzamiento del videojuego Build the Wall, construye el muro, desarrollado por la administración de Trump. El título forma parte de una nueva plataforma de juegos retro creada por el gobierno estadounidense para promocionar sus políticas migratorias, emulando la mecánica del popular juego de bloques, pero igual que usa música de cantantes que no le dan permiso, ahora se metió a usar lo de Tetris y pues seguramente le van a meter una demanda, lo van a hacer que por lo menos que lo retire. Está muy enfermo este hombre.
0: Está de verdad ya en un delirio y además es muy respetuoso todo lo que hace.
1: Sí.
0: No respeta a los animales, no respeta a las personas, no respeta a los videojuegos, no respeta absolutamente nada.
1: Nada, nada. Y también en Estados Unidos, senadores presentaron una iniciativa para prohibir la superinteligencia artificial bajo penas de cárcel. Bernie Sanders, que me encanta, el buen Bernie Sanders, junto al representante Greg Cassar, presentaron una iniciativa de ley para prohibir en forma permanente el desarrollo que despliegue sistemas de inteligencia artificial que superen a la inteligencia humana.
0: Wow.
1: Estaría muy bien que se prohibiera, es que si no, o sea, sí, vamos
0: se
1: a acabar
0: tiene que
1: como
0: prohibir.
1: Como en Terminator. O sea,
0: sí.
1: Así que, bueno, algunas cosas positivas dentro de algunas locuras que están pasando en Estados Unidos. En fin.
0: En fin.
1: ¿Qué más tienes allá?
0: Yo tengo por aquí una buena noticia, es que el Metro de Bogotá confirma que será pet friendly y realiza sus primeras pruebas con animalitos de compañía.
1: ¡Qué buena onda!
0: Así es, recientemente el alcalde de Bogotá, Carlos Fernández Galán, confirmó que la línea 1 del Metro de Bogotá será pet friendly cuando el sistema entre en operación comercial, permitiendo el acceso de animales de compañía a los trenes bajo regulaciones específicas.
1: ¡Qué buena onda!
0: Claro, pues son políticas de movilidad que incluyen a toda... Claro. Todos los seres.
1: Claro, se tiene que ser con cuidado.
0: Claro, sí.
1: Tiene que
0: sí.
1: ser con cuidado. Justamente. Y tiene que haber responsabilidad de nosotros, los tutores de animalitos.
0: También.
1: Yo, bueno, en el edificio que vivo, tenemos vecinos que no sabemos quiénes son, que han dejado que sus perros se hagan popó en el elevador.
0: Me pasó una vez en un edificio igual.
1: Es que, ¿qué onda? Sí, pipí popó en el elevador. Sí. O sea, y gracias a esa gente, entonces no podemos avanzar. Pues es que, obvio, así no se vale.
0: Así no.
1: Así no se puede andar haciendo popó en las calles, en fin. Tenemos que avanzar y ser responsables también.
0: Empáticos y respetuosos, por favor.
1: Exactamente. Por cierto, Torreón, hablando de animalitos, está jubilando a 130 caballitos carromateros que inician la transición hacia vehículos motorizados. El municipio de Torreón anunció que pone en marcha de la herradura al motor para jubilar de forma definitiva a 130 caballos y burros explotados y mulas también que estaban en trabajo de carga, recolección de escombro. Están invirtiendo 17 millones de pesos. La iniciativa otorga motocarros adaptados, licencias de conducir y equipos de jardinería a los carromateros locales para modernizar su actividad y dejar que los animales se jubilen, descansen y se pare la cadena de explotación de estos animales sin dejar sin trabajo a la gente que vive de eso. Así que bien por Torreón.
0: Muy bien, muy
1: ejemplo
0: bien ahí.
1: Para toda la República Mexicana.
0: Y aquí tenemos otra buena noticia, y es que la policía expulsa del Estadio Azteca a influencer tras emitir comentarios misóginos contra jugadores de Cruz Azul.
1: Sí.
0: El día de ayer, elementos de la policía de la Ciudad de México interceptaron a Santiago Domínguez, integrante del podcast Pláticas del Mal, del cual estuvimos aquí hablándolo y dándole seguimiento a estos terribles comentarios que hicieron sobre la Liga Femenil. Y bueno, hubo una intervención policial, y esto me parece que
1: bueno.
0: Es muy buena, después de esos insultos misóginos y de verdad terribles.
1: Son los que habían insultado a las chicas
0: del Cruz Azul.
1: De Cruz Azul, porque habían perdido 10-0 con el América. Una cosa es que critiques, oye, jugaron mal, nadie critica eso, pero que se fue y les dijo de todo. Fue un comentario misógino horrible.
0: Sí.
1: Y Cruz Azul prometió que nunca más los iban a dejar entrar a un partido. Y ya habían reportado que los habían visto en partidos y ahorita los agarraron y los sacaron del estadio. Así que bien por Cruz Azul.
0: Pero mira, aquí estoy leyendo la contraparte de la nota, que esto habrá que asegurar, habrá que revisarlo, que dicen que, si bien se especuló sobre su expulsión, sus compañeros aclararon que solo fue una revisión de seguridad. Habrá que ver si fue revisión de seguridad o realmente sí se les expulsó.
1: No, pues esperamos que Cruz Azul cumpla
0: ¿no?
1: su palabra, que no los vuelvan a dejar entrar a ningún partido en su vida.
0: En su vida.
1: Es que los deberían de vetar no solo del estadio del Cruz Azul, los deberían de vetar del fútbol americano.
0: Y mexicano. Aquí también las personas, si los ven, pues que hagamos lo propio.
1: Claro.
0: Oye, sí pudiste saltarte la seguridad, pero yo te reconozco y me acuerdo de este comentario.
1: Claro, y aquí está el videíto y que los denuncien.
0: Sí,
1: es que lo que dijeron no tiene nombre.
0: No tiene nombre.
1: Porque no estaban hablando de fútbol, estaban insultando a las mujeres.
0: Y muertos de risa, y normalizando, y haciendo chistes pesados y de mal gusto.
1: Terrible.
0: No, en el caso.
1: Terrible. Bueno, pues una buena noticia para Yucatán. Porque ya ven que la semana pasada hubo un apagón, se apagó toda la península yucateca, o sea, no solamente el estado.
0: Te tocó a ti.
1: A mí me tocó estar allá, o sea, fue un apagón terrible. Pues Yucatán está anunciando la construcción de un parque eólico, se llama Panavá, o se va a llamar Panavá, con una inversión de 9,250 millones de pesos. La semana pasada el gobierno del estado de Yucatán anunció la construcción de este parque, un proyecto que contempla una inversión de, como les decía, 9,250 millones de pesos para fortalecer el suministro de energía limpia, no solamente energía, sino energía limpia en el estado. La obra, cuya edificación iniciará en diciembre, incluirá la instalación de 60 aerogeneradores y 85 kilómetros de líneas de transmisión eléctrica, alcanzando una capacidad de generación de 252 megavatios. Me imagino que son muchos, no entiendo digo de megavatios, pero para abastecer el consumo equivalente, esto sí lo entiendo, de más de 300,000 hogares.
0: Bien.
1: Así que qué bueno que se invierta. Urge, hay un tema urgente de generación de energía eléctrica en México y urge hacer eso. Pues ahí estamos. ¿Qué más? La Cámara de Diputados alista reforma para regular incrementos de seguros de gastos médicos mayores. Esto me parece buenísimo, porque cuando te vas haciendo grande... el seguro va subiendo y va subiendo y va subiendo y va subiendo. Diputados federales están impulsando una ley sobre el contrato seguro para frenar los incrementos de hasta el 80% anual en las primas de seguros de gastos médicos mayores en México. La iniciativa busca facultar a la Comisión Nacional para la Protección y Defensa de los Usuarios de Servicios Financieros, la CONDUSEF, y a la Comisión Nacional de Seguros y Finanzas para auditar los aumentos aplicados por las aseguradoras, exigir justificaciones técnicas basadas en siniestralidad real y evitar cancelaciones unilaterales. Pues sí, porque pagas tu seguro toda la vida y cuando más lo necesitas y ya te estás haciendo grande, te lo suben, sí. Te lo suben como para que ya lo canceles.
0: Sí, te ponen mil complicaciones, las letras chiquitas, hay que aprenderle todo.
1: ¿Y qué haces? ¿Y
0: sí,
1: qué haces? Nos quedan 50 segundos, ¿me alcanzas otra?
0: Ecobici registra 8.3 viajes diarios por bicicleta en la Ciudad de México y supera a sistemas como el de París y Nueva York. Esto quiere decir básicamente que la gente en la Ciudad de México estamos andando en bici.
1: O sea,
0: lo cual
1: la gente
0: me da mucho gusto.
1: En bici en Ciudad de México supera a
0: sistemas como París y Nueva York, wow, que son también dos ciudades muy ciclistas, pero la Ciudad de México ahí va, se va incorporando, van generando más ciclovías.
1: Qué bueno.
0: A mí me encanta andar en bici y sí,
1: qué
0: veo
1: bueno
0: que el sistema de las ecobicis funciona muy bien.
1: Y no está perfecto, le falta mucho y hay muchas
0: sí
1: críticas, pero qué bueno que, sí, que esté a nivel masivo. Lo que hay que mejorar es la calidad del servicio de las
0: ecobicis. Es correcto, pero bueno, ahí vamos.
1: Bueno, felicidades. 15.000
0: unidades rastreadoras con GPS y cobertura en varios lugares.
1: Maravilloso. Pausa, volvemos con más.
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7: Las campanas de todo el país. Durante la noche del 15 de septiembre, el grito no solo se da en Palacio Nacional. Los presidentes municipales y gobernadores de los 32 estados replican simultáneamente la ceremonia desde sus sedes de gobierno ante plazas totalmente llenas.
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8: El origen del desfile militar. La tradición del desfile del 16 de septiembre nació formalmente en 1935 por decreto del presidente Lázaro Cárdenas. Se estableció para exhibir la lealtad y poder de las Fuerzas Armadas ante el pueblo en un ambiente de fiesta nacional.
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7: Los chiles en nogada. Este platillo patrio fue creado por las monjas agustinas de Puebla para celebrar a Agustín de Iturbide. Sus ingredientes representan los colores del ejército trigarante y de la bandera: el verde del poblano, blanco de la nogada y rojo de la granada.
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10: La presidenta Claudia Sheinbaum aseguró que continúa el diálogo con las comunidades sobre la planta de amoníaco en Topolobampo, Sinaloa, y se busca que la empresa a cargo cumpla con sus compromisos pendientes.
11: Lo que se está buscando pues es que la laguna quede garantizado que no se va a contaminar. Y algunos otros temas. Entonces está habiendo asambleas, consultas. Hasta que se termine esto, pues no se toma una decisión. Y hasta ahora van bastante bien. La gente está yendo a las asambleas, está participando y, como siempre, nada a la fuerza, sino siempre todo por la razón.
10: La COFEPRIS y SEMAR suspendieron un hospital en Acapulco, Guerrero. Aseguraron el inmueble, equipo hospitalario y medicamentos controlados y no controlados. El operativo se derivó de un alertamiento por el posible desvío de fármacos hacia Estados Unidos.
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1: Bueno, pues esta mañana tenemos una entrevista muy especial porque nos acompaña Anabel Hernández, periodista, investigadora, reconocida, autora de libros muy fuertes, que yo me quedo pensando, ¿cómo has escrito estas cosas? O sea, ¿cómo te has metido en esto? Y queremos hablar con Anabel. Buenos días.
5: Bienvenida. Buenos días, Marco Antonio. Muchísimas gracias, de verdad, por el espacio, por la oportunidad de hablar de cosas de las que habitualmente nadie me pregunta.
1: Claro.
5: Y no hablo. Gracias. Sí, porque
1: siempre hablas del contenido de tus libros, pero hoy no queremos hablar de eso, sino queremos hablar de tu vida. De tu vida, porque, bueno, ¿cuántos años llevas como periodista ya?
5: 30 años.
1: 30 años como periodista. Fuiste de las periodistas fundadoras de Reforma.
5: Sí.
1: ¿Correcto?
5: 1993.
1: ¿Trabajaste en radio, en periódicos, en
5: trabajé prensa? En reporte. Mi primer trabajo realmente, ya que me pagan por hacer lo que hago, fue en Grupo Radio Fórmula.
1: ¿Aquí fue?
5: Fue, trabajaba yo en privada de Horacio.
1: Ajá.
5: Y hacía el pequeño resumen de cada hora. Y a veces los domingos, cuando ya no había nadie más que lo hiciera, grababa estos resúmenes de noticias de cada hora.
1: Sí, como
5: y
1: el que sale cada
5: y
1: hora
5: no
1: en la hora.
5: ¿Sabes cómo disfrutaba? De verdad, para mí era una emoción tener un micrófono en frente de mí, pero realmente lo mío era el periodismo escrito. Y por eso, cuando se abre la oportunidad de entrar a Reforma, pues por supuesto voy y aplico y entro.
1: Claro, que Reforma fue un antes y después en la historia del periodismo en México.
5: Sí, yo pienso que es ahí la mejor escuela de periodismo, porque realmente te era un periodismo libre, sin censura, un periodismo crítico, y es realmente esa mi escuela. Luego por eso vienen este tipo de libros, pero dijéramos, sí, esa es mi escuela. Pues,
1: ¿empezaste en el Reforma o en el Norte? Porque primero en ese grupo empezó en el Norte, en Monterrey, ¿no? Y luego ya abrieron Reforma aquí en México, ¿o no?
5: Te diré.
1: A ver.
5: Entro justamente en junio de 1993. Las oficinas estaban cerca del Ángel de la Independencia y todavía era la redacción del Norte.
1: Ajá.
5: Se estaba ya reclutando los periodistas para entrar a Reforma. Entonces, dijéramos, yo trabajo en el Norte 3 meses, 4 meses y después ya entramos todos a Reforma.
1: Que yo recuerdo que al principio ese periódico no tenía distribución con los voceadores normales, sino que tenían sus propios distribuidores, estilo como el Zeta.
5: El Semanario Zeta
1: de Baja California, de Blanca Ornelas.
5: Sí, sí, sí, porque fue un periódico, creo que lo sigue siendo honestamente, no del establishment, sino como una especie de outsider, ¿no? Que quiere hacer las cosas de manera distintas. Y de hecho, lo que estaba pidiendo principalmente el periódico Reforma en aquel momento es, quiero solo estudiantes de periodismo o ciencias de la comunicación. No quiero ya a los periodistas veteranos, no quiero gente con experiencia, porque lo que querían justamente es formar nuevos periodistas con un nuevo criterio, con una nueva manera de ver las cosas. Y creo que lo que más aprendí, lo que más oportunidad me dio Reforma desde un inicio, es cuestionar al poder.
1: Y te tocaron los cambios políticos, te tocó la caída del PRI, la entrada del PAN.
5: El homicidio de Colosio, el EZLN en el 94, cuando irrumpe el 1 de enero de 1994. Realmente creo que mi generación de periodistas es una generación que vio todos estos cambios, estas evoluciones, estas confrontaciones. Sí. Y creo que eso también nutre el criterio crítico.
1: Te tocó una época en que todos los mexicanos tuvimos una ilusión muy grande, que fue cuando llegó Fox, ¿no?
5: Sí.
1: Que cuando yo me incluyo, que cuando votamos, no era tanto votar por Fox, sino era como sacar al PRI de los pinos, ¿no? Que era lo que decía toda la campaña. Era como, México se merece una nueva oportunidad. Y tuvimos, por unos años, una enorme ilusión de la corrupción va a terminar, el país se va a limpiar, las cosas van a ser distintas. Y sí nos rompió el corazón ver que las cosas no sucedieron. El gran cambio que se esperaba. No, y a ti te tocó todo eso, pues en Reforma, estabas
5: Estaba yo ya en Milenio, y debo decir, Marco Antonio, tal vez la audiencia lo recuerde, yo fui la periodista que, pues desgraciadamente, porque uno no puede festejar este tipo de cosas, pero cuando hay corrupción hay que plantearla, revelarla, documentarla y denunciarla. Yo fui la periodista incómoda.
1: Ajá.
5: Que reveló el primer escándalo de corrupción del sexenio de Vicente Fox, el famoso Toallagate, cuando remodelan Los Pinos,
1: sí,
5: y hacen toda una compra millonaria de toallas, de sábanas, de cortinas a control remoto. Bueno, hasta calefacción le pusieron al piso de madera de Los Pinos, de la cabañita donde iba a vivir Vicente Fox y Marta Sahagún.
1: Me acuerdo de todo eso.
5: Fue un escándalo mediático. Y bueno, desde ahí en adelante nos dimos cuenta que esta austeridad, salieron las tepocatas y víboras prietas de Los Pinos, pero llega una nueva clase política que, por desgracia, no era muy distinta.
1: No era muy, exacto. Y esa fue la gran tristeza y la gran decepción de todos, que no vimos el cambio por el que habíamos. Yo me acuerdo, todavía estaba vivo Germán Dehesa, El día siguiente que había ganado Fox, yo fui al show de Germán Dehesa ahí en la planta de luz y me acuerdo que era una sensación de celebración de hay un nuevo aire para México, hay una nueva esperanza. Y en la medida, dicen los psicólogos y los líderes espirituales, los budistas, que el dolor va en medida de la ilusión que te creaste. Y fueron años de una gran ilusión y una gran tristeza después, porque vimos que no cambiaba.
5: Y yo creo que esta tristeza la venimos arrastrando desde entonces, y creo que estamos justamente en un impas como este, ¿no? A mí, yo cuando, por desgracia, vivo fuera de México porque he tenido amenazas de muerte, atentados de muerte por el trabajo de periodismo de investigación que hago, de revelar las conexiones entre carteles de la droga y funcionarios públicos. Y cada vez que yo pregunto a la gente, la respuesta es, hay cada vez un desinterés más por la política, cada vez hay un desinterés más por la participación ciudadana, como que los mexicanos esta frustración, esta desilusión, que por desgracia es acumulativa, ¿verdad? Porque el sexenio que sigue, pues es igual, y luego sigue igual, y luego se convierte a veces en peor. Y entonces creo que estamos en un impas donde estamos como anestesiados como sociedad, por esta frustración, pero creo que esta anestesia en la que estamos los mexicanos nos está llevando también por un camino donde no creo que sea un buen camino para México.
1: Oye, yo te quiero preguntar de a nivel personal, o sea, lo que pues no hablas normalmente en medios de comunicación, ¿por qué haces esto? ¿Qué es lo que te mueve? Y porque el hablar de esos temas y meterte a investigar de esos temas, pues te lleva a tener que cuidarte muchísimo. Pero ¿qué es lo que te mueve? ¿Qué es lo que te hace? Porque también debe haber una parte de ti, Anabel, que dices, oye, me estoy metiendo en problemas fuertes. No me convendría ya como que descansar y vivir mi vida y apelar a mi derecho de ser feliz y vivir tranquila con mi esposo y respirar. Porque debes vivir en tensión, ¿o no? Sí.
5: Es una muy buena pregunta la que me haces, ¿sabes? Ajá. Mi derecho a ser, es una linda pregunta la que haces, porque yo me lo he formulado. En mi libro Narcocracia, que es el libro que ahora está saliendo desde el 24 de agosto, está a la venta, es la primera vez que la periodista dura, como la gente me conoce, la periodista que investiga sobre los carteles de la droga, sobre la corrupción, etcétera, etcétera, es la primera vez que yo hablo un poco de esta elección que hice. ¿Por qué no seguir lo que es el instinto humano de conservación, cierto?
1: Claro.
5: Hay un no soy kamikaze ni soy suicida. Por supuesto, tengo un instinto de conservación. Ajá. Si tú me preguntaras, Anabel Hernández, lo único que sabe es hacer periodismo, pues, y a lo mejor por eso, ¿no? Es lo único que puede hacer de actividad económica para vivir y por eso solo hace eso. No. Anabel Hernández es muchísima. A mí me encanta pintar acuarela. Soy una estupenda cocinera. Si yo no estuviera reporteando de estas cosas, les prometo que tendría uno de los mejores restaurantes en México o en cualquier país donde viviera. Me encanta cocinar.
1: ¿Qué cocinas?
5: Me encanta cocinar cocina mexicana. Ajá. Me encanta cocinar cocina internacional, pero principalmente la cocina mexicana, que lo traigo desde mi bisabuela oaxaqueña.
1: Okay. Ah, eres de Oaxaca.
5: Mi abuela y bisabuela eran de Oaxaca, entonces no hay oaxaqueña con sangre oaxaqueña que no cocine bien, discúlpame.
1: Claro, sí.
5: Pero entonces, ¿por qué dejar a un lado ese instinto de supervivencia? Ese, como tú dices, muy bonito, el derecho a ser feliz.
1: Sí.
5: Poder ir al parque sin escoltas, no tener que vivir con miedo, no haber tenido que sufrir tantas cosas que sufrí yo, mi familia, porque creo también en otra cosa. Creo que también los mexicanos tienen el derecho a ser felices. Y creo que son tantas las problemáticas de nuestro país, tantos los problemas. Este tema de crimen organizado es un tema que nos afecta a todos, Marco Antonio.
1: Sí.
5: La violencia que se vive, el bombazo en Zacatecas, la incertidumbre de saber si vas a regresar a tu casa, si tu hija va a regresar a tu casa por el nivel de feminicidios, de las extorsiones. Entonces, yo he puesto una balanza durante toda mi carrera entre mi bienestar, mi derecho a ser feliz, a vivir sin preocupaciones, a darme la media vuelta y mirar hacia otra parte y no mirar las cosas incómodas, a pensar en los demás, en las madres buscadoras. No hay fórmula, no hay manera que México pueda ser feliz si no entiende su realidad. No hay manera de ser feliz si seguimos atorados en este embudo de no saber hacia dónde ir, si no encontramos soluciones. Y creo que la única manera de encontrar soluciones es entendiendo nuestra realidad, sabiendo cuál es la historia que nos ha traído a este momento histórico donde pareciera que los carteles son más poderosos que el gobierno. ¿Quiénes han sido parte de esa historia? Porque ¿qué tienen los narcotraficantes en la cabeza? Yo he dedicado muchas horas de mi vida, en vez de cocinar, en vez de ir al parque, en vez de acariciar a mi perro, en vez de estar con mi esposo, con mis hijos, investigando esto, bajando al infierno, hablando con estos personajes para entender qué es lo que traen en la cabeza, cómo funcionan estas estructuras criminales, poner la información sobre la mesa. A mí no me toca juzgar a nadie. Pongo la información sobre la mesa y que la sociedad encuentre respuestas. Te puedo decir que gracias a mis investigaciones, en Estados Unidos se han abierto juicios históricos contra algunos de estos protagonistas de la narcocracia en la que vivimos, como por ejemplo Genaro García Luna, un funcionario público muy poderoso, secretario de Estado, que finalmente ya fue enjuiciado en Estados Unidos, está declarado culpable. Fui la periodista que arriesgó su vida para revelar eso.
1: ¿Tú abriste esa conversación?
5: Yo abrí esa conversación.
1: ¿En Reforma?
5: Yo ya en Reporte Índigo, que era un medio de comunicación online. Gracias a eso y gracias a ese juicio, hoy los mexicanos podemos entender mejor cuáles son los problemas y cómo resolverlos.
1: Y esa es la razón. O sea, tú eres más... Obviamente todos queremos ser felices, a todos nos encantaría tener paz en nuestras vidas, pero yo lo que veo es un activismo. O sea, tienes un corazón activista, prefieres arriesgar tu vida, pero dejar algo que ayude al bienestar de todos, no tu bienestar personal. Eres activista, tienes corazón activista.
5: No, yo diría que un poco más, porque yo creo que cada uno de nosotros es el resultado de una historia. Y esta elección que hago también es una elección que está marcada por un evento muy, muy trágico en mi vida, que es que en diciembre del año 2000, mi padre, que aquí lo cuento en el libro, mi padre que ha sido mi figura principal, el motor, el ejemplo a seguir de la lucha, de ser honestos, de luchar por lo que uno cree, fue secuestrado y asesinado brutalmente, golpeado. Fue una situación muy, muy mala en diciembre del año 2000. Él era un empresario de mediano nivel y era aquella época donde había muchos secuestros en la Ciudad de México.
1: Sí, lo recuerdo.
5: Nadie vivía en paz. Mi padre fue víctima de una organización. No hubo justicia. Cuando fuimos a pedir justicia al gobierno, sí, vamos a investigar. Yo ya era periodista, pero eso no tuvo que ver con mi carrera, tuvo que ver con que era un blanco para pedir un secuestro, un rescate, pues. Dijeron, vamos a investigar. Y al final de cuentas, los primeros policías que llegan a la casa de mi mamá todavía de luto, todavía llorando. Y llegan los policías a pedir dinero. Bueno, si quieren que descubramos quién es el culpable, tienen que pagar.
1: ¿Cómo? O sea, lo llamaron para atender un secuestro y llegaron los policías a pedir dinero.
5: A pedir dinero. Todos tenemos de verdad las lágrimas en los ojos porque ya se había descubierto el cuerpo de mi padre maniatado, torturado, golpeado. Y esta gente diciendo, sí, vamos a investigar, pero tienen que pagar dinero. O sea, como si tuvieras que comprar la justicia. ¿Cómo se puede comprar la justicia? Y estoy segura que quienes están escuchando han sufrido esto. Muchísimas víctimas de para pedir justicia, ¿necesitas pagarla?
1: Y aparte súper normalizado. O sea, no con algo de vergüenza o por abajo
5: nada,
1: del agua.
5: Como si fuera la regla.
1: Es el día a día.
5: Y ahí me di cuenta que una buena parte de los problemas que se viven en México tiene que ver con la corrupción. Y entonces es ahí cuando me pongo realmente a combatir esa corrupción. Sí, me interesa que México pueda tener verdad, pero para mí, cada vez que hago un reportaje, una investigación que combate la corrupción, es una forma de encontrar justicia para mi papá.
1: Entiendo.
5: Entonces, se vuelve algo muy personal.
1: Sí, mucho más grande que el activismo por México. Es algo muy personal.
5: Muy personal.
1: Es honrar a tu papá, es decirle, de alguna forma, de alguna forma voy a hacer justicia.
5: No te dejo solo.
1: No te dejo solo y tu muerte no va a quedar así.
5: Sí.
1: y la muerte de tanta gente que ha pasado por lo mismo.
5: Por eso se vuelve algo imparable. Por eso puedo sacrificar las otras partes de mi vida.
1: Yo no sabía, siento mucho eso, yo no sabía eso. No, como no soy periodista de política y nada de eso, no tenía yo ese episodio presente, pero gracias por compartirlo. ¿Tú viste el documental este que sacó VIX del PRI?
5: No, no lo vi.
1: ¿No lo viste?
5: No.
1: Te iba a preguntar, está muy interesante, te iba a pedir tu opinión, porque ese es un documental que sacaron que está muy interesante, donde dicen que el problema no es un partido, sino un sistema, y que...
5: No lo he visto, pero lo veré, porque justamente lo que yo he encontrado en mis investigaciones desde hace 20 años que me dedico a investigar las relaciones entre el gobierno y el crimen organizado... Esto es sistemático.
1: Es un sistema. Y es una cultura que es muy difícil quitar de raíz, arrancar de raíz.
5: Pero no solo es una cultura en los carteles de la droga, que podemos imaginarnos, ese es su modus operandi, su modus vivendi. Uh-huh. No es solo un tema de cultura del propio gobierno y funcionarios públicos, sino creo yo, Marco Antonio, y creo que es ahí donde los mexicanos tenemos que cuestionarnos. ¿Cómo llegamos a esta situación de país? ¿Quién nos trajo a esta situación? Pero también, ¿cuál ha sido nuestro papel como ciudadanos?
1: Claro,
5: porque es muy fácil decir, ¡ay, el presidente! ¡Ay, la presidenta! ¡Ay, el gobernador! Sí, es verdad, no hay la menor duda, soy la primera en denunciarlo. Pero creo que este libro, Narcocracia, después de que lo termino de escribir, no solo me replantea mi forma de ver a México, no me replantea mi forma de ver a los mexicanos.
1: Sí, sí, sí.
5: ¿Qué estamos haciendo para impedir la situación en la que estamos?
1: Claro.
5: Está muy padre el Mundial de Fútbol, qué bueno que lo disfrutamos, pero por otro lado, había mujeres en la calle suplicando que el gobierno y nosotros como mexicanos las mirábamos porque son las madres buscadoras. Mm. Estamos hablando de más de 134,000 desaparecidos y no los miramos. Entonces, creo que también... parte de este sistema, y voy a ver el documental, te lo prometo, también qué parte jugamos como mexicanos, el consumo de drogas, la corrupción, el pago de la mordida, el camino fácil, la verdad.
1: Todo.
5: Y que, creo que esto es inherente de la humanidad. A la humanidad, a todos nos gustaría seguir el camino fácil, nadar de muertito, que todo nos caiga del cielo. No se puede vivir así en un mundo tan complicado globalmente.
1: Te agradezco mucho que estés con nosotros y estoy 100% de acuerdo. Mientras los mexicanos normalicemos la microcorrupción, pues va creciendo, creciendo. Entonces tengo que ser yo, que el cambio en México empieza por mí, a nivel ciudadano.
5: Absolutamente.
1: Qué bueno que lo digas. Anabel Hernández, gracias. Tu libro está a la venta en todo México.
5: Narcocracia.
1: Ok. ¿Y tienes redes sociales?
5: Tengo redes sociales y sobre todo, si me permites, quisiera invitar a la audiencia el 24 de septiembre a las 7 de la tarde en el Club de Periodistas de la Ciudad de México. Será la presentación del libro y podremos tener justamente esta conversación que creo que es la más importante. ¿Qué papel nos toca jugar a los mexicanos en esta crisis que estamos viviendo?
1: Anabel, muchas gracias por darte tiempo a venir con nosotros.
5: Gracias, Marco.
1: Y un gusto conocerte.
5: Gracias.
1: Gracias. Volvemos después de una pausa. Hay más en Grupo Fórmula.
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7: El grito de Dolores. El origen de las fiestas patrias se remonta a la madrugada del 16 de septiembre de 1810. El cura Miguel Hidalgo llamó al pueblo de Dolores a levantarse en armas contra el dominio español, iniciando la independencia de México.
5: Territorio animal.
7: El tapir. Este curioso mamífero herbívoro posee una pequeña trompa móvil que utiliza para arrancar hojas y plantas acuáticas. Es un excelente nadador que busca constantemente los ríos de la selva para refrescarse y escapar del acoso de grandes felinos.
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8: Estamos de regreso en Grupo Fórmula y aquí está Gina Jaramillo de vuelta en la cabina. Qué importante lo que dijo Anabel, ¿no? O sea, de verdad, para mí eso es algo que me llega al corazón. Mientras los mexicanos, para que no nos hagamos tontos, mientras los mexicanos sigamos siendo corruptos a nivel popular, o sea, a nivel ciudadano, y sigamos en nuestras microcorrupciones, que podemos hacer una lista de 100 microcorrupciones de los ciudadanos mexicanos, nunca vamos a tener al país honesto.
1: Es que no hay sistema que alcance. No. Fíjate que el otro día pensaba en el caso de la UNAM y todas las trampas y el examen y tal. Y decía, bueno, pero la UNAM está poniendo un sistema, está ofreciendo este examen, pero siempre vemos la forma de cómo es más fácil, a quién le pago, quién hace por mí el examen. O lo que tú decías, que también, ay, bueno, me estaciono aquí 5 minutos en la rampa, no pasa nada.
8: Sí.
1: No, sí pasa.
8: Sí pasa.
1: Sí pasa.
8: Es que lo tenemos normalizado. Fíjate, el viernes me tocó, venía manejando aquí a Grupo Fórmula, y aquí en una de las callecitas para entrar, el carro que iba enfrente de mí al dar vuelta a la derecha se para dejar pasar los peatones, lo cual me parece maravilloso. ¿Sí? Yo soy de los que me paro para dejar pasar peatones. Y viene un carro que se mete en sentido contrario del otro lado y le empieza a pitar al señor que estaba esperando los peatones. Y le pite y yo... Y ya cuando avanzamos, se le quiere meter por la izquierda en sentido contrario, pitando y todo. Y te das cuenta que ese señor que hizo todo eso... Si me está escuchando, le mando un saludo.
1: Claro.
8: Yo lo vi, no se veía una mala persona.
1: Claro.
8: Yo no sé por qué traía tanta prisa, pero ve tú a saber. Pero tú lo ves que él no entendía el reclamo de por qué me estás pitando si estoy dejándole pasar los peatones, por qué te metiste en sentido contrario, por qué te estás metiendo. Eso es microcorrupción.
1: Claro.
8: Y ves la cara del señorcito que venía y ves que no entiende que lo que está haciendo está mal.
1: Sí.
8: Y ves la gente que se para en doble y triple fila, que no entiende que lo que está haciendo está mal. Y ves a la gente que se estaciona en lugares para personas con discapacidad y no entienden que lo que están haciendo... Esa es la microcorrupción.
1: Es el famosísimo bien común que ya nadie entiende. Fíjate lo que me pasó el otro día. Estaba yo en el Alto, a una cuadra de la casa.
8: Ajá.
1: Y alguien me chocó por atrás.
8: Ay, Dios.
1: Y bajo y le digo a la chava, ¿qué pasó? Ay, perdón, venía el celular. Hay que llamar a los seguros. Pero con un cinismo...
8: Normal.
1: De, ay, sí, la verdad, sí. Venía en el celular y ni modo. Pues no. O sea, cuando manejas, no estás en el celular.
8: Sí. Y se te hace normal estacionarte donde no debes. Se te hace normal subirte a la banqueta con una motocicleta. Se te hace normal
1: segunda
8: sentido contrario.
1: Segunda fila, 2 minutos.
8: Sí, se te hace normal. Exacto, 2 minutos. Aquí nada más voy. O sea, se te hace normal. O sea, tú ves... aquí lo vemos en la Ciudad de México. ¿Cuántas veces ves que está el tráfico y hay taxis que hacen sitio en la calle tapando un carril? Y la patrulla pasa y ni les dice nada. Y, o sea... esa normalidad de los actos de corrupción, ya no nos vayamos más arriba, ¿verdad?
1: No, hablamos de los cotidianos.
8: Hablamos de lo cotidiano, lo más chiquito.
1: Lo cotidiano.
8: Lo vemos normal y entonces reclamamos, volteamos para arriba y nos rasgamos las vestiduras de ver corrupción en niveles más altos, en los empresarios, en el gobierno. Pues claro, si todos sí, tenemos normalidad.
1: Todos somos parte de.
8: Todos somos parte de y todo el mundo tiene su corrupción al nivel en donde esté.
1: Sí.
8: Entonces, ¿en qué estamos soñando? Mientras los mexicanos no tomemos responsabilidad personal de ser honestos, pues nunca vamos a tener al México honesto que queremos. La solución no viene del presidente o la presidenta no, o el partido político que en turno, hacia abajo, es de abajo hacia arriba.
1: Totalmente.
8: Porque ¿de dónde salen todos los políticos? Pues de nosotros,
1: sí.
8: De la sociedad, de nuestras familias. Entonces, eso me parece importante. Ya aquí nos desahogamos, oye. Porque
1: ya descomprimimos.
8: Ya descomprimimos, pues sí. O sea, ¿en qué soñamos si no estamos dispuestos a hacer el cambio? Así como decía Gandhi, sé el cambio que quieres ver en el mundo. Bueno, sé el cambio que quieres ver en México.
1: Sé el cambio que quieres ver en tu cuadra.
8: En tu cuadra.
1: No te vayas a México, en tu cuadra.
8: En tu colonia.
1: Es más, en tu edificio.
8: En tu edificio, exactamente, sí. En tu edificio.
1: En tu casa. O sea, puedes sí, empezar desde lo micro, micro, micro.
8: Exacto. Bueno, ya nos desahogamos, amiga. Ya nos desahogamos.
1: Ay, qué bueno.
8: Ay,
1: qué gusto.
8: Ay, pero sí.
1: Feliz lunes.
8: Sí, exactamente. Oigan, 42 segundos para ir al corte. Andrew Lloyd Webber andaba en México, ¿lo viste?
1: ¿Qué?
8: Andrew,
1: me enteré de eso.
8: Sí, amiga, reveló durante su participación en el evento México Siglo XXI en el Auditorio Nacional que se encuentra afinando los últimos detalles de su próximo proyecto teatral para 2027. Una comedia musical basada en el histórico robo de la Mona Lisa. El autor de las obras como El Fantasma de la Ópera enfatizó la importancia de encontrar una historia con un hilo conductor musical sólido antes de comenzar a componer. Así que
1: les voy a traer el chisme del robo de la Mona Lisa esta semana.
8: Qué bien, la
1: traigo. Los voy a preparar y se los traigo.
8: Le tomaron una foto, ahí no sé si era el presidente o el Hyatt frente al auditorio desayunando y ahí lo entrevistaron. Y Andrew Lloyd Webber en México. ¡Qué buena noticia!
1: Buenísima noticia.
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17: La campana de Dolores. La emblemática campana que tocó Miguel Hidalgo en 1810 no se quedó en Guanajuato. En 1896 fue trasladada a Palacio Nacional en la Ciudad de México, donde la presidenta la hace sonar cada 15 de septiembre durante el grito.
18: Las cosas que ignoras.
7: La letra J es la única que no aparece en ningún elemento de la tabla periódica de la química moderna.
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8: Seguramente ustedes han vivido en algún momento de su vida, tal vez hoy mismo, la ansiedad, el estrés, así de que te metes en una situación que ni veías venir y de repente empiezas a rechinar los dientes, a apretarlo todo, hasta aquello, todo lo aprietas de los nervios. Bueno, vivir, que te pegue la ansiedad de vez en cuando no pasa nada, pero vivir con ansiedad, eso sí es un gran problema. Y la mayoría de la gente que vive con ansiedad ni siquiera se da cuenta de que está viviendo con ansiedad. ¿Qué tal si para hablar de esto nos enlazamos hasta Monterrey, Nuevo León, con Alma Lozano? Ella es psicóloga clínica y es autora del libro El Club de los Ansiosos, donde su premisa principal es dejar de ver la ansiedad como un enemigo al que hay que vencer, para que en su lugar aprendamos a comprender a la ansiedad, aceptarla y convivir con ella desde la empatía y la autocompasión. Y simplemente de leer estas palabras ya me siento más tranquilo. Así que Alma Lozano, te saludo desde Ciudad de México hasta Monterrey. ¿Cómo estás, Alma? Buenos días. Buenas tardes.
19: ¿Cómo están? Buenas tardes. Qué gusto saludarlos. Yo tenía toda la intención de estar ahí con ustedes, pero bueno, me la hizo el aeropuerto.
8: Ya sé. Estás desde el aeropuerto de Monterrey porque ibas a volar aquí para estar con nosotros, pero... Te retrasaron
19: el vuelo. En algún momento se nos harán. Sí, se retrasaron los vuelos, pero bueno, la vida pasa y los tiempos son perfectos. Pero me encanta estar aquí con ustedes.
8: Pero tu señal está muy bien, te escuchas perfecto y te agradecemos que estés aquí con nosotros. A ver, háblanos de esto. ¿Qué es? Para poder manejar algo en forma consciente tenemos que entenderlo. Entonces,
19: totalmente.
8: ¿Qué es la ansiedad así explicado con manzanas para los que no somos psicólogos? ¿Qué es la ansiedad?
19: Está perfecto y justo me encanta explicarlo así, porque la ansiedad por mucho tiempo se vio como una amenaza, ¿no? Como la protección ante las amenazas. Yo como psicóloga y como persona que también padece ansiedad y que me he medicado también, lo entiendo de una manera muy diferente y claramente conforme ha pasado el tiempo lo he seguido resignificando. Para mí la ansiedad es cuando nuestro cuerpo nos prepara para un peligro, ya sea real o imaginario, porque ya sabemos que todos nos hacemos unas historias padrísimas. Entonces, es eso, es la forma en la que nuestro cuerpo nos está protegiendo ante las amenazas, sean reales o imaginarias.
8: Oye, según la OMS, la Organización Mundial de la Salud, los trastornos de ansiedad afectan aproximadamente a 359 millones de personas en todo el mundo. Y según la Secretaría de Salud de México, se estima que más de 18 millones de personas en México viven con algún trastorno mental, siendo la ansiedad la condición más común. Y estos números sabemos que siempre son bajos contra la realidad, porque esta es la gente que lo ha declarado, que lo ha estudiado, que ha ido a terapia. Imagínate todos los que ni siquiera saben y no aparecen en la estadística porque, pues, no fueron censados, ni siquiera saben que viven con ansiedad.
19: Totalmente, y sabemos que es un privilegio el poder saber siquiera si tenemos ansiedad, y más en Latinoamérica. Y es preocupante porque a pesar de que más de 300 millones de personas en Latinoamérica, en México, lo viven, en el mundo, perdón, imagínate que sigue siendo uno de los trastornos más incomprendidos en el mundo. A pesar de que tantas y tantas personas lo viven, sigue siendo el más incomprendido. ¿Por qué? Porque muchas veces lo disfrazamos de productividad, lo disfrazamos de logro, lo disfrazamos de estrés sano, ¿no? Y no, a ver, la ansiedad es muy silenciosa, ¿no? Y estamos bien acostumbrados a estar haciendo y haciendo y ser productivos y de todo, y se nos olvida que ahí está la ansiedad de fondo.
8: De mí no vas a estar hablando, ¿eh? No me estés agarrando de ejemplo para para tu entrevista. No, claro, es que lo hemos normalizado. Creemos que vivir con presión es
19: vivir.
8: Es como un estado de alerta constante y creemos que es normal y no es normal. ¿Cómo afecta a la gente que vive con ansiedad sin saberlo? ¿Cómo le afecta su vida?
19: Bueno, es que hay dos tipos de ansiedad, ¿verdad? Está el tipo de ansiedad que es necesario para la supervivencia, el tipo de ansiedad que todos tenemos, que es una emoción natural y que yo te digo, no podemos vivir sin esa ansiedad, ¿no? Claro. Pero también está esta ansiedad que ya es un trastorno de ansiedad, en donde ya empieza a afectar las cosas cotidianas que hacemos, que si vamos a la escuela, que si no vamos a la escuela, que si podemos presentar un examen, que si puedo llegar a otra área de trabajo. Ya cuando empieza a interferir en tu vida diaria es cuando tenemos que empezar a actuar. Cuando una persona tiene este tema de ansiedad, un trastorno de ansiedad generalizado, ahí es cuando ya nos empieza a afectar en muchas áreas de nuestra vida. Nos afecta nuestro sueño, nos afecta nuestro rendimiento, incluso en la concentración, en la memoria y también en tener una buena calidad de vida. Una persona con ansiedad que no sabe que tiene ansiedad no tiene una buena calidad de vida porque está constantemente preocupada y no sabe por qué. O sea, amanece y dice, es que me siento raro, me siento chipi, ni siquiera lo sabemos nombrar a veces, ¿no? Me siento así como que chipi, me siento raro, lloro por todo, ¿por qué será? Pues porque el cuerpo grita lo que los labios callan.
8: El cuerpo grita, claro. Oye, aparte no te hace más productivo. Uno pensaría, si estoy alerta todo el tiempo voy a ser más productivo, pero te hace menos productivo porque te agotas, o sea, se te acaban las ideas, se te acaba la energía, se te acaba todo.
19: Totalmente, y también de hecho sobre esa misma línea, algo que pasa mucho con la ansiedad es que lo vemos como este enemigo, como este villano a vencer, y lo interesante es que, como dices, la ansiedad no se quita y tampoco soy más productivo si odio mi ansiedad y también poco se quita si la tengo, ¿no? O sea, no se quita si estoy tratando de ser productivo y estoy tratando de eliminarla, y tampoco se quita si la odio y estoy tratando de eliminarla de mi vida. Al contrario, cuando yo estoy tratando de no pensar en algo, ¿qué es lo que sucede? Lo pienso. Si yo te digo a ti, Marco, por favor, no pienses en un elefante rosa, no lo pienses, no te lo imagines bailando por ahí, ¿qué está pasando?
8: Me imagino al elefante rosa, claro.
19: Por supuesto, porque la mente así funciona, con imágenes, no funciona con exclusivos de sí o no. Entonces, ¿qué es lo que pasa con la ansiedad? Si todo el tiempo estoy diciendo, es que ya no me quiero sentir así, es que yo ya no quiero pensar en este escenario posible, no quiero pensar que ahorita que estoy en el aeropuerto puede pasar una tragedia en el avión, ya me lo estoy imaginando, ¿verdad? ¿Qué pasaría si a lo mejor cambiáramos esa narrativa? Oye, estoy aquí en el aeropuerto, todo parece que va perfecto, los tiempos son perfectos y ¿sabes qué? Voy a estar bien porque confío en que va a pasar lo que tiene que pasar, ¿no? O sea, es muy diferente la forma en la que podemos acercarnos a la ansiedad.
8: Oye, la ansiedad, Alma Lozano, psicóloga clínica, la ansiedad es una forma de poder, para algunas personas, sin darse cuenta, evadir sus emociones, desconectarse de sus emociones para no sentir algunas cosas que a lo mejor están pendientes. ¿Puede ser una de estas fórmulas que usamos los seres humanos para evadir el dolor?
19: Totalmente. Qué buena pregunta, porque es lo que pasa muchísimo y creo que lo que nos pasó a muchas personas en pandemia. Yo era súper productiva, a mí me iba súper bien en la escuela y estaba en mil millones de actividades escolares hasta que llegó la pandemia y de repente me sacudió porque fue como, a ver, ubícate, está pasando todo esto en tu vida y tú no te habías dado cuenta. Y a muchas personas nos pasa esto, hasta que la vida nos da un frenón en seco, es cuando empezamos a captar, es cuando decimos, ok, creo que hay algo que podemos trabajar, creo que hay algo que nos está haciendo ruido. Y el tema aquí es, muchas veces hacemos de nuestra mente un lugar en el que no queremos estar, hacemos de nuestra mente una casa que no, que ni siquiera queremos pasar por ahí, porque están como estas telarañas, está muy oscuro. Y creo que lo interesante podría ser atrevernos con todo y miedo a entrar a tu casa para conocer qué es lo que está pasando en tu mente y hacer de nuestra mente el hogar que tú y yo merecemos.
8: Sí, es entender que el problema no se soluciona evadiéndolo, sino entrando en él, ¿verdad? Pero claro, es para valientes, porque duele meterte, duele tocar el tema, duele, hay que a veces volver a llorarlo. Para resignificar hay que volver a analizarlo, volver a verlo, volver a llorarlo, para volver a reacomodar. Es como abrir una cajita dolorosa y la voy a reacomodar, un cajón de pendientes dolorosos que voy a reacomodar.
19: Claro, y en psicoterapia le llamamos el reencuadre. Muchas veces tenemos que revisitar esos lugares en donde sufrimos, esos lugares que nos dolieron mucho, para darle un nuevo reencuadre en nuestra vida, resignificar eso que nos dolió. Y así es la ansiedad. La ansiedad muchas veces es esto que nos quiere proteger y que no es tan malo como a veces pensamos, solo que funciona según nuestra perspectiva. Es por ejemplo, yo creo que todos hemos visto la película Intensamente 2, sí. Y si no la has visto, véanla, qué joya, ¿verdad?
8: Sí, la 1 y la 2, sí, las dos.
19: Buenísimas. Y en la 2 pareciera que el villano es la ansiedad, ¿no? Porque está todo el tiempo diciendo, oye, prepárate para esto, oye, no, tienes que ser popular, tienes que estar siendo la mejor versión de ti, ser cool y hacerte notar y lo que tú quieras. Y de repente te das cuenta de que al final lo único que quería era ser aceptado, ser vista, era dar la oportunidad a Riley de ser su mejor versión. Es lo que quiere la ansiedad, es protegerte y que no sufras. Cuando entendamos que eso es la ansiedad, tu relación va a cambiar por completo.
8: Oye, y la ansiedad no se quita con más ansiedad, porque de repente puedes decir, estoy ansioso de que estoy ansioso y ya quiero estar tranquilo y tengo que estar tranquilo, yo odio estar así. Y pues no, desde ahí no se soluciona.
19: Claro, imagínate, porque luego, o sea, sientes ansiedad y luego sientes ansiedad por sentir ansiedad y porque sientes culpa porque ya sabes que no deberías sentir ansiedad. Ay, pues, ¿cómo?
8: ¿Cómo? ¿De dónde vamos a salir? La ansiedad no es estrés común, ¿correcto? No es estrés común.
19: Correctísimo. El estrés común, y mira, se parecen mucho, el estrés común y la ansiedad como emoción son muy parecidas, las dos funcionan como para sacarnos de situaciones de peligro. El estrés funciona un poquito más como para acabar tus tareas rápido, para poder trabajar bajo presión, cuando tienes un examen, es lo que te prepara para que lo puedas hacer a tiempo. La ansiedad es más como, oye, ¿escuchaste un ruido? Córrele, claro. Hasta activa la amígdala, pasa por el tálamo, o sea, vámonos corriendo porque hay algo que tienes que hacer para protegerte. Y eso es algo muy saludable que todos los seres humanos necesitamos. Y cuando no lo tenemos, hay un gran problema.
8: Sí, esa sensación de emergencia, esa es la ansiedad. Tampoco es una debilidad personal, es decir, ay, solamente la gente débil la siente, yo soy muy fuerte, a mí no me pega. Es otra mentira también, ¿verdad?
19: Es una completa mentira. De hecho, bueno, les voy

0: en vez de pelearla, pelear con ella cómo solucionarlo. Volvemos después de la pausa.
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0: Continuamos conversando con Alma Lozano, psicóloga clínica, autora del Club de los Ansiosos, que está conectada desde Monterrey, Nuevo León. Estábamos hablando de la ansiedad. Y la ansiedad no se le vence con más ansiedad, no se le vence con gritos, entre comillas gritos, no se le vence con agresividad, no se le vence odiándola. ¿Cómo se le trabaja? Vamos a quitar la palabra vencer. ¿Cómo se le trabaja? ¿De qué hablas en tu libro? ¿Por qué escribiste Club de los Ansiosos? Y porque me imagino que ahí hablas justamente de cómo manejar la ansiedad en forma inteligente para que no se haga más grande.
21: Ay, gracias por lo de inteligente. Lo intento. La verdad es que el Club de los Ansiosos nació porque justo soy una psicóloga que padece ansiedad, y para muchas personas, incluyéndome a mí, especialmente a mí, por mucho tiempo yo lo vi como un fracaso. Vi como un fracaso que yo era una psicóloga y no podía regular mis emociones, ¿no? Okay. Y luego te das cuenta que pues no estamos exentos, ¿verdad? Así como los médicos se pueden enfermar, los psicólogos podemos tener ansiedad y depresión, y es válido, ¿no? Y también se vale pedir ayuda. Entonces, de ahí nació, es este refugio que yo busqué por mucho tiempo, es este manual que si una persona siente que a lo mejor está empezando con ansiedad, creo que te va a dar muchas respuestas y muchas preguntas también, que es muy necesario. Pero sí, sobre todo nació porque yo por mucho tiempo me preguntaba por qué soy así, por qué soy así, por qué no puedo simplemente dejar de pensar, por qué no puedo simplemente soltar.

0: soltar el control y sobre todo quería volver a ser quien era antes. Constantemente me visualizaba a mí misma hace unos años y decía, es que antes no me preocupaba por estas cosas, antes podía dormir, antes no me sentía tan mal, no necesitaba medicamentos para poder dormir, ¿no? Y déjenme decirles que mi vida cambió en el momento en el que me di cuenta que tal vez no se trata de volver a ser quien era, porque esa persona ya no existe. Ahora soy una persona que vive con ansiedad y que puede caminar conmigo y que puedo hacer las cosas con toda la ansiedad acompañándome.
1: Entonces, definitivamente a la ansiedad se le tiene que aceptar. O sea, tú tienes que decir, está en mí esta tendencia. No me definen, yo no soy la ansiedad, obviamente. Pero claro, es una condición con la que voy a tener que convivir por el resto de mi vida. Así nací y voy a tener que aprender a manejarla. Y para manejarla, tengo primero que aceptarla y abrazarla como parte de quien soy, no odiarla. ¿Correcto?
0: Exacto, y no a modo de romantizar y vamos todos a ser ansiosos, no, a ver, ya somos ansiosos, ¿no? Ya se sabe, entonces si ya lo soy, ¿por qué no hacer un club sobre esto con otras uh-huh. personas que viven lo mismo que nosotros? Y sobre todo eso que comentas me parece súper importante, creo que la ansiedad muchas veces nos hace como sentirnos culpables por lo que sentimos uh-huh. y creo que es súper importante el aprender a decir, ¿sabes qué? Es algo que vive conmigo. Y ¿sabes qué me dijo una vez mi psicóloga que creo que a muchas personas que nos están escuchando les podría servir? A veces cuando dejamos de ver a la ansiedad como un eso, como un ente, y lo empezamos a ver como dentro de mí hay un alma, que yo me llamo alma, por cierto, a las sí. personas que nos apenas están sintonizando, dentro de mí hay un alma que se siente con miedo. Dentro de mí hay un alma que se siente temblorosa, que se siente ansiosa. ¿Qué puedo hacer yo para que esa alma se sienta bienvenida, se sienta aceptada, se sienta apapachada? Ese es el secreto, dejar de ver a la ansiedad como un eso, porque seamos honestos, la ansiedad eres tú, está dentro de ti y no se trata de ganar o perder, porque ¿quién se beneficia de esa batalla? Absolutamente nadie. Y es una batalla que no existe, el deja de ser tú, el simplemente gánale a lo que piensas. No, porque eres tú mismo. Entonces, ¿qué podemos hacer? Dejar de verlo como un eso, como un ente y verlo como dentro de mí hay una versión mía que se sienta de esta manera. ¿Qué necesita esa versión mía
1: claro,
0: para estar mejor?
1: Aceptarlo. Fíjate que el domingo estaba desayunando con una muy querida amiga que está pasando por una etapa de ataques de alergia muy fuertes. Yo nunca había escuchado eso, pero son ataques de alergia que hacen que pierde el conocimiento, se le cierra la garganta, ¡órale! Pierde el conocimiento. Y entonces está ya bajo tratamiento, pero fui a desayunar con ella y me dice, Marco, dice, la posibilidad de que me pase algo durante este desayuno es mínima. Sin embargo, aquí tengo en mi bolsa y me saca una tarjetita así. Esto es lo que hay que hacer en caso de que, o sea, me llegue a pasar y llegue a la ambulancia. Este es el manual de procedimientos. Y yo dije, ¿en serio? Dice, no me va a pasar, estoy con medicamento y todo. Pero esto es algo que me ha sucedido. Dice, me pasó en Disneylandia con mis hijos, le ha pasado 6 veces.
0: Ay, no,
1: entonces,
0: qué terrible.
1: Es terrible, claro. Pero yo le dije, ¿cómo admiro que tengas esa responsabilidad? Porque no solamente conoces tu condición, sabes qué hacer con tu condición, me estás diciendo a mí como tu amigo, así como en el poco pero probable caso de que algo suceda como en el avión, ¿no? Que te dicen el poco pero probable caso de una pérdida de presión en la cabina, pues esto hay que hacer. Tú me estás dando las instrucciones y dices, sí, y aquí ando con mi bolsa y aquí traigo, así la tenía en mi cava, sus instrucciones, todos sus datos, qué tipo de sangre, bla, bla, todo y lo que había que hacer, la condición que tiene para que los paramédicos no tengan que llegar a adivinar o tú no tengas que adivinar qué decirles. Y dije claro. Yo, wow, qué maravilla. Y a eso me suena mucho a este nivel de responsabilidad, donde si tú eres una persona que estás diagnosticada con ansiedad, tengas claramente tu manual de procedimientos. ¿Qué hago cuando llega mi ansiedad? ¿Cómo la manejo? ¿Cómo la gestiono? ¿Cómo me gestiono con los demás? Y eso es abrazarla y entender que es parte de tu vida.
0: Claro, y me encantó esa palabra que utilizaste, responsabilidad, sí. Porque a veces queremos limpiarnos las manos y ya, y como que es algo que tengo y se fregó y ya, iba a decir una mala palabra, discúlpenme, pero es algo que tengo y es algo con lo que vivo y ya, pero no, la responsabilidad es súper importante, no eres el culpable de que esto te haya sucedido,
1: no.
0: A ver, yo tampoco pedí tener ansiedad, nadie pidió tener depresión, nadie pidió pasar lo que pasó, ¿verdad? Pero es nuestra responsabilidad hacernos cargo y como dices, tener nuestro propio kit de primeros auxilios para cuando llegue a pasar esta situación, saber de que, ¿sabes qué? Ya sé que cuando es diciembre siempre me recuerda a un momento muy doloroso en mi vida, déjame me preparo con tiempo, ya sé que me encanta ponerme una mascarilla, perfecto, póntela. Oye, me ayuda mucho hablarlo, habla con tu mejor amigo, me sirve muchísimo hacerme de comer yo mismo. Eso es súper importante. Y lo que me sirve a mí a lo mejor no es lo mismo que te va a servir a ti. Es súper importante esa palabra y qué belleza que la utilizaste, porque hace falta ponerle más foco a eso, la responsabilidad de hacerte cargo de tu historia.
1: Sí, es darte cuenta y hacerte cargo. Cuando vienen los ataques de ansiedad, esos ataques, que no se los deseo a nadie, yo alguna vez en mi vida, en una etapa de mi vida los viví, es horrible. Y hay que aprender a gestionarte, hay que estar preparado, y eso es parte de ser responsable y amoroso contigo mismo. Decir, si me pasa, esto es lo que tengo que hacer, ¿correcto? Saber
0: completamente de acuerdo y gracias por compartir desde tu vulnerabilidad, porque creo que hay muchas personas que observan a las personas públicas y dicen, seguramente tiene la vida perfecta, y gracias por compartirlo, porque ojalá. Realmente se le ojalá, avísenme.
1: Ojalá mi hijita tuviera la vida perfecta.
0: Verdad, pero creo que hace falta que más personas sean vulnerables, y exactamente, creo que cuando estamos hemos experimentado algún tipo de ataque de pánico, es muy importante pedir ayuda, y ojo, sabemos que el pedir ayuda a un psicoterapeuta es un privilegio del cual no muchas personas gozan, pero es muy importante empezar a pedir ayuda a instituciones. Hay muchas instituciones públicas, hay muchas líneas de ayuda que te pueden apoyar. Ahorita es el mes de septiembre, que es el mes de la concientización del suicidio. Es importante alzar la voz y crear más de estos clubs en donde se habla de lo incómodo, se habla de la vulnerabilidad, se habla desde esto que nos incomoda, ¿no? Latinoamérica nos encanta no hablar de lo que duele y decir que siempre estamos perfectos y todo está perfecto y todo está bien. Es importante hablar de lo que nos duele.
1: Es correcto. Para la gente que no ha vivido un ataque de ansiedad, nunca, porque te pueden dar, a mí me pasó cuando mi mamá falleció, fueron un par de años que me dieron y luego ya los ataques desaparecieron. Pero es horrible porque sientes que te estás asfixiando, sientes que te vas a morir, sientes que hay un problema grande en la vida y no está pasando nada, pero en ese momento es como una pesadilla despierto. No se lo deseo a nadie. Y me acuerdo que si no hubiera yo estudiado el tema de la meditación y yo hubiera sabido respirar, y yo no sé qué hubiera hecho, porque nadie me dijo, eso te puede pasar. ¿Nos puedes dar algunos consejos para alguien que de repente le pueda dar un ataque de ansiedad? ¿Qué se debe hacer? ¿Qué dice la psicología?
0: Con muchísimo gusto. Lo más importante que puedes hacer, y no les va a gustar lo que les voy a decir, lo siento mucho, pero tienes que permitirte sentirlo, siéntelo, siente la incomodidad. ¿Por qué? Porque cuando estamos constantemente diciendo, no quiero sentirme así, no me quiero sentir así, ya te estás sintiendo el triple de peor. Siéntelo, te vas a sentar, cierra los ojos y siente esa incomodidad. Te vas a dar cuenta, y eso también le choca a mis pacientes cuando se los digo, pero es verdad, todo es temporal y todo es tolerable. Todo, absolutamente todo, y te lo digo como una persona ansiosa que me encanta jugar a ser Doctor Strange y hago un millón de escenarios posibles. Todo es temporal y todo es tolerable. Repítetelo en la mente. Número 2, vamos a redirigir nuestra atención. Agarra algo frío, póntelo en la parte de atrás de tu nuca, o a lo mejor enjuágate la cara, o si puedes, agarra algo, agarra el libro, sóbalo, no sé, sóbate la ropa, lo que quieras sobar. Y número 3, pide ayuda. Se vale pedir ayuda a un conocido, a un desconocido. Oye, ¿sabes qué? Me estoy sintiendo mal. Oye, no sé qué. Ten a tu línea de apoyo, a tu red de apoyo, que por algo se llama red de apoyo, porque nos ayudan en estos momentos y son los que nos salvan en estos momentos. Recárgate las personas que amas. Y también después puedes hablar con las personas que amas y les dices, oye, ¿sabes qué? De repente me pasa esto. Cuando pase esto, nada más, oye, nada más dime que todo va a estar bien. Oye, nada más dime que respire, que soy más que esto que me está pasando. Porque tú no me dejarás mentir, Marco. Creo que muchas veces cuando estamos pasando por un ataque de pánico, pensamos que así va a ser nuestra vida y que nos vamos a morir.
1: Sí.
0: O sea,
1: no, y de repente ojalá dieran esos ataques o esos momentos de ansiedad cuando estás con gente. Te llegan a pegar en la noche, en la medianoche, cuando despiertas y no hay nadie. Y ¿qué hago yo? Entonces, ahí están los pasos. Recordar que todo es temporal y todo es tolerable.
0: Exacto.
1: Todo es temporal, todo es tolerable. Tomar algo físico que me ayude a aterrizar mi atención. Y la tercera, pedir ayuda.
0: Sí, y como dices, si no hay alguien que esté ahí cercano donde vamos a pedir ayuda, vamos a buscar en YouTube un ejercicio de respiración para regresar a nuestro presente. O incluso podemos buscar 5 cosas que están a nuestro alrededor, tocar, oler, buscar, mover nuestros sentidos.
1: Alma Lozano, psicóloga clínica, autora del Club de los Ansiosos. El libro está a la venta en todo México, ¿verdad?
0: Es correcto, en todas partes y en Estados Unidos también.
1: Un gusto tenerte aquí. Regresa pronto al programa. Hay mucho que platicar.
0: Gracias. Muchas gracias por tenerme.
1: Buen viaje, que ya no te retrasen más el vuelo.
0: Ya me voy a subir al avión.
1: Muy bien, pasajera. Cuídate mucho, buen viaje. Volvemos después de la pausa. Gracias.
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3: La consumación de la independencia. Aunque el movimiento inició en 1810, la independencia de México se consumó el 27 de septiembre de 1821. El ejército trigarante, encabezado por Agustín de Iturbide, entró triunfante a la Ciudad de México, poniendo fin a 11 años de guerra.
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4: La bandera más grande. Durante el mes de septiembre, las banderas monumentales ondean en todo el país. La más grande de México se ubica en Piedras Negras, Coahuila. Su asta mide 120 metros de altura y la bandera pesa más de 300 kilos.
2: Aprendamos juntos.
4: El desierto del Sahara era una región verde cubierta de lagos y praderas hace apenas unos 6.000 años atrás.
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5: Los perros tienen 3 párpados en cada ojo para proteger y mantener lubricada la superficie de su córnea constantemente.
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7: El asesor presidencial de los Emiratos Árabes Unidos, Anwar Gargash, informó que se encuentran construyendo rutas alternativas para sus exportaciones energéticas y de comercio, asegurándose que no queden como rehenes por la guerra entre Estados Unidos e Irán. Como represalia de la acusación de Alemania a Rusia por el intento de ataque con drones en el aeropuerto de Leipzig-Halle y por cerrar el consulado ruso en Bonn, Rusia anunció este lunes el cierre del consulado general alemán en San Petersburgo, informó el Ministerio de Asuntos Exteriores ruso. Tras la erupción del volcán Anak Krakatoa en Indonesia, más de 270.000 pasajeros son afectados por las alteraciones en el tráfico aéreo debido a la ceniza volcánica. Este lunes se encuentran cerrados 7 aeropuertos, incluido el de Yakarta, el principal del país, indicó el Ministerio de Transporte de Indonesia. Informó Diana Cruz. 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
9: De regreso aquí en Grupo Fórmula. Oigan, pues, ¿a quién no le ha pasado que viaja? Yo soy de los que jamás documento mi maleta cuando voy a viajar. Jamás. Trato de viajar lo más con la menor ropa posible, con las menores cosas posibles y no documentar nada que, perdón, no traer nada que requiera que yo documente la maleta. ¿Por qué? Porque tristemente al tiro del día estamos expuestos a que nos roben nuestras cosas. Pero bueno, vamos a platicar sobre este tema. ¿A qué tenemos derechos cuando viajamos? ¿Qué podemos hacer en el caso de que nuestra maleta llegue abierta? Alguna vez a mí me volaron, trae unos tenis ahí nuevecitos. Y adiós los tenis. Pero qué horrible, es una violación. Vamos a conectarnos con nuestra querida Marcela Torres, abogada, hasta el norte de la República, hasta Chihuahua, para hablar de lo que... ¿A qué tenemos derecho los viajeros y qué hacer si de repente pues nos dieron un bajón de las cosas que estaban en nuestra maleta? No sé si lo has vivido, Marcelita, espero que no, pero hablemos de esto a nivel legal. Explícanos legalmente, ¿cómo estás? Buenas tardes.
10: Buenas tardes, Marco Antonio. Muy contenta de estar aquí contigo y vamos a dar soluciones, porque además quiero decirte que fui personalmente a revisar cómo están funcionando los mecanismos. Vamos a partir de qué está en la ley y muchas veces hay algo que está en la ley, pero al momento de ir a reclamarlo, pues no funciona así. Entonces, primero comentar que, como dices tú, o sea, tratamos de viajar ligero para no documentar y traer nuestras cosas o no poner algo de valor, pero muchas veces es necesario documentar porque pues llevamos bastantes cosas o vamos a llevarle cosas a alguien. Entonces, últimamente uno de los casos que vimos fue el del famoso Alejandro Spacer, sí, que él menciona algo que le ha pasado a muchas personas, que le rompieron la maleta, le rompieron los candados y además le faltaban cosas. Imagínate. Entonces, estamos hablando de maleta dañada y de robo.
9: Oye, ¿fue aeropuerto de Ciudad de México o fue en otro aeropuerto?
10: Él menciona que fue en el aeropuerto de la Ciudad de México. Él viajaba de la Ciudad de México a Europa. Él, de hecho, está en Europa. Y, bueno, quiero también platicarte que él ya está siendo atendido, ya abrió carpeta de investigación, ya resguardaron los videos, en el entendido que, fíjate, es que no hay algo que pase en el aeropuerto que no esté video grabado. Lo único que nos falta es denunciar, que no deberíamos de tener que denunciar, debería de haber un mecanismo. Y ojo, las cámaras se guardan solo 90 días si no denuncias. Las cámaras del aeropuerto de la Ciudad de México. Esto, a ver, voy a partir que... ¿Qué legislación tenemos? Ley de Aviación Civil, donde establece la Ley de Aviación Civil que es responsabilidad de la aerolínea el responder por tu maleta así la hayan manejado terceros. Vemos estas personas con chalequitos que son contratados de una empresa externa, que son los que bajan las maletas, las llevan al carrusel donde tú la vas a recoger. Ajá. Pero la Ley de Aviación Civil obliga a las aerolíneas en toda la República Mexicana a responder por daños, así sean terceros los que la hayan dañado o robado.
9: Oye, Marce, pero a ver, eso que dijiste es muy interesante. Sí. ¿Todo lo que pasa en un aeropuerto está grabado? O sea, no hay puntos ciegos. ¿Hay cámaras en todas partes, en el de Ciudad de México o en el de todos los aeropuertos de la República o todos los aeropuertos del mundo? ¿No hay puntos ciegos?
10: Mira, debe de haber puntos ciegos, probablemente, yo no lo puedo asegurar, pero es muy difícil que algo que pase en el aeropuerto no esté grabado. Ajá. O sea, definitivamente si empezamos a emprender acciones legales como denuncias, no solo queja en Profeco o no solo queja en la aerolínea, que son las tres vías que tenemos para reclamar nuestros objetos, pero si empezamos a ejercitar la acción penal, vamos a empezar a dar con las personas y esto va a dejar de pasar. Okay. Voy a empezar por la que a mí me parece más importante, que es la vía penal.
9: Venga.
10: Quiero que sepas que estuve personalmente en el aeropuerto de la Ciudad de México hablando con un ministerio público, hablando justo del caso de Alejandro Spacer, que esto lo hablé yo directamente con él para que atendieran su carpeta de investigación, pero esto lo puede hacer cualquier particular. Yeah. En las dos terminales hay una agencia del Ministerio Público. Cuando hablamos de delitos cometidos en el aeropuerto, hablamos de competencia federal. Y por lo concerniente nos tendría que atender una autoridad federal. Pero por apoyo o auxilio te atiende la Fiscalía de la Ciudad de México. Primer dato importante para que vayan anotando. Si usted viajó de la Ciudad de México y usted cree que fue en la Ciudad de México, pero ya está en otro país, como le pasó a Alejandro, usted puede entrar, va a googlear, denuncia virtual CDMX. Okay. Ahí te va a abrir un link. Okay. Y de hecho, les mandé el videíto donde el Ministerio Público en el aeropuerto me está explicando cómo todos pueden ejercer su acción penal. Esto es sumamente sencillo, sobre todo para pedir que se resguarden las cámaras, para que las cámaras no se borren. Ahora, otro punto muy importante que me dijo el Ministerio Público, antes de salir del aeropuerto, tú tómale fotografías a tu maleta, y eso lo vas a tener que anexar a la carpeta de investigación. Estamos hablando de la vía penal. Entonces, tienes dos opciones, hacerlo vía virtual o al agarrar tu maleta, y muchas veces sentimos, pesa menos.
9: Claro.
10: Y ahí está documentado. Es que si te fijas, todo está documentado. Vamos a no salir del aeropuerto y documentar ahí mismo en el aeropuerto el daño o el faltante. Vamos a fotografiar la maleta, vamos a guardar los pases de abordar y el talón del equipaje. Este talón de equipaje nos va a servir tanto para reclamar en la aerolínea, en Profeco o en Fiscalía, que son las tres vías, la que a ti se te vaya a hacer más fácil. Vamos a hacer una lista de lo que nos falta y, bueno, En las terminales, en la terminal 1, en la terminal 2 está al finalizar donde están objetos perdidos. Ustedes, siempre hay una oficinita que dice información, sí. Y ustedes pregunten dónde está Fiscalía. La Fiscalía está abierta a las 24 horas del día, a la hora que tú llegues. Uh-huh. Yo, por ejemplo, me fui caminando hasta donde estaba la Fiscalía, que está justo enseguida como... De donde están objetos perdidos, y me tardaron en atender. Había dos personas antes, tardaron en atenderme alrededor de 40 minutos.
9: Ok.
10: Entonces, pero realmente fueron muy amables, fueron muy eficientes, levantan tu denuncia y en ese momento empiezan a hacer la investigación y tú ya puedes darle seguimiento. Oye, virtual.
9: Pero no en todos los aeropuertos del país hay una fiscalía. Eso es en Ciudad de México, Terminal 1 y me imagino que Terminal 2 también, pero no en toda la República.
10: Totalmente, nomás en las terminales de la Ciudad de México. Entonces, para las demás terminales, puedes acudir a Fiscalía, por ejemplo, que te pasara en Quintana Roo. Entonces, si vas a decir tú, oye, fui de vacaciones, está muy complicado ir, entonces yo lo que quiero es que se lleven herramientas de soluciones que sí puedan llevar a cabo. Yeah. Okay, si llegaste a otro aeropuerto, vas a hacer lo mismo, vas a guardar todas las fotografías, el talón, y antes de irte, te vas a conducir a la aerolínea. Siempre tienen unos módulos cada una de las aerolíneas para atenderte.
9: Sí.
10: Y las aerolíneas tienen una queja, puedes poner un reporte de daño o de extravío. Ellos administrativamente tienen que responder por lo que te falta y por el daño de tu maleta. La Profeco ya establece una cantidad de alrededor de hasta 17 mil pesos que te debe pagar la aerolínea. Entonces, si te fijas, tenemos también en cualquier otro aeropuerto la vía administrativa con la queja en la aerolínea. Y si la aerolínea no responde, también podemos ir a Profeco. Profeco, ahí les mandé una guía que establece, por ejemplo, no solo si daños en la maleta, sino también robos, sino también descuentos si tu vuelo se retrasa de 2 a 4 horas. Ajá. Si tu vuelo se cancela,
9: Sí, bien la guía completa. Oye, Marce, pero te quiero preguntar algo muy específicamente. A ver, cuando llego al aeropuerto, si estoy y recojo mi equipaje, si no me doy cuenta, pues me voy a la casa. Sí, y me doy cuenta en casa de que me robaron, ¿ya me fregué? O sea, si no me doy cuenta ahí en el aeropuerto, luego, ¿ya me fregué?
10: No, tú lo que vas a hacer es documentarlo, pero se vuelve un poco más complicado. Ajá. Acreditarlo. Pero fíjate bien, es que la respuesta van a ser justo las cámaras. Ajá. O sea, las cámaras donde tú vas a pedir que se le dé seguimiento y esperemos, bueno, que ahí los resultados sea que se vea si se abrió o no la abrieron la cámara. Entonces, perdón, la maleta. Entonces, no necesariamente, lo que pasa es que lo hace como más evidente el demostrarlo antes de salir al aeropuerto.
9: Claro,
10: pero sí, muchas veces nos vamos a dar cuenta hasta llegar a la casa y podemos denunciar en la página web que les comenté.
9: Claro. Ahora, llego al aeropuerto y digamos que sí me doy cuenta, pero haz de cuenta que vienes llegando en un viaje de negocios. Y no puedes quedarte a 40 minutos a denunciar porque ya viste que te rompieron el candado, pero tú tienes que llegar a un evento, una reunión de familia, de la empresa, de lo que sea, y te tienes que ir. Aún así, habiéndote ido, puedes denunciar.
10: Sí, eso fue Les prometo que voy a subir el audio del Ministerio Público a mis historias, o te lo mando, aquí lo tiene ya tu equipo, el audio, donde no me dejó grabarle el rostro, pero me dejó grabar la explicación. Entonces, lo que ella me dice, si ya estás en tu casa, ya estás en otro estado, lo que vas a hacer es poner la denuncia vía virtual. Inmediatamente se abre una carpeta de investigación y ahí mismo, aunque ya hayas llegado a tu casa, te vamos a pedir que nos anexes fotografías, por ejemplo, si te dañaron el candado para abrirla, si se nota algo, eso vamos a tener que anexar a la carpeta de investigación.
9: Sí. Oye, Marce, ¿sirve de algo que si vas a viajar y vas a documentar tu maleta porque es un tamaño muy grande, traes artículos que no se pueden llevar a bordo, sirve de algo tomarle la foto o un video antes a la maleta, por si acaso?
10: Muchísimo. O sea, yo lo que he optado es que justo cuando llego a dejar mi maleta documentada y me la están pesando, tomo un videíto primero para que vean el peso que tenía al momento de llevársela, porque fíjate bien, esa es una prueba irrefutable. O sea, pesa tanto y cuando llegó, pues pesaba menos, algo le falta. Entonces, yo siempre cuando la estoy documentando le tomo un videíto y también en el estado en el que se encuentra la maleta.
9: Pero no te pueden decir, no, pero usted, bueno, si lo denuncias ahí luego, luego, obvio que sí, es irrefutable, pero si ya te la llevaste a tu casa o al hotel y te diste cuenta, me dicen, no, pues nosotros, ¿cómo sabemos? Usted ya le sacó algo a la maleta. O sea, aún así puedo pelearlo.
10: Aún así lo podemos pelear porque vamos a pedir el resguardo de las cámaras. Te digo, yo considero que este problema que está ocurriendo tan lamentablemente y tan frecuente en el aeropuerto, sobre todo en el aeropuerto de la Ciudad de México, puede llegar a tener solución en la medida que denunciemos. Porque, por ejemplo, cuando nosotros ponemos solo queja en Profeco o directamente con la aerolínea, que eso es lo que hace el 90% de las personas, sí. Lo que hace la aerolínea es pagarte con un seguro que ellos tienen. Y ellos, me preguntaba la otra vez una persona, ¿y por qué no corren? Porque seguramente con las cámaras ellos ya tienen identificados a los trabajadores que están haciendo esto con frecuencia. ¿Por qué no los pueden correr? Porque no tienen una causa justificable de despido, porque no han sido sentenciados, porque no han sido denunciados. Legalmente, la empresa también, como los retira, va a ser despido injustificado y ellos también laboralmente se meten en problemas. Entonces, tenemos que hacer una sinergia para nosotros denunciar y que los puedan empezar a despedir.
9: O sea, la línea aérea, aunque tenga video de gente robando en el aeropuerto, no puede correrlo si no hay una denuncia nuestra. Así de claro.
10: Laboralmente existe la presunción de inocencia. O sea, ellos me imagino que no investigan mientras los afectados. El delito de robo es un delito de querella. Es decir, va a ser a petición de la parte ofendida. Ajá. Entonces, si el ofendido no ejercita acciones legales, atamos de manos también a la aerolínea. Ajá. Y la aerolínea lo que hace es que responde administrativamente y paga las indemnizaciones. Entonces, empecemos a denunciar, ya sea desde tu casa, y yo me imagino que también si tiene interés la aerolínea de que esto se solucione, porque ellos también a lo mejor tendrán pérdidas por todo esto, ellos también empezarán a tratar de que se le dé seguimiento a estas denuncias. Pero definitivamente para mí como abogada, como ciudadana, la solución es empezar a denunciar, que es desgastante, sí lo es, pero bueno, aquí está la solución. Si es en la Ciudad de México, existe la denuncia virtual. Algunos otros estados de la República también tienen ya denuncia virtual, como es en Nuevo León, como es Oaxaca, Estado de México. Entonces podemos verificar siempre en nuestro estado, poner denuncia virtual, por ejemplo yo en mi caso Chihuahua, que la acaban de activar también. Entonces esta es una herramienta de si ya llegaste a tu destino, por ejemplo en este caso el destino de la víctima de este caso de robo y de fue su destino era Europa y está en Europa. Entonces, tienes un año para denunciar, pero las cámaras se borran en 90 días si tú no denuncias. Entonces, hay que pedir el resguardo de las cámaras. Entonces, tenemos una solución, pero también si tú te viste afectado en alguno otro de tus derechos de viajero, recordemos que estamos ante un contrato de prestación de servicios con la aerolínea y ellos tienen obligaciones legales de responderte.
9: Pues muchas gracias, Marcela. Es bueno saber esto. El aeropuerto donde tristemente se está presentando más y más estas denuncias desde hace mucho tiempo es el de Ciudad de México, ¿no? Es donde parece que hay ahí una mafia, un modus operandi muy establecido y que pues tristemente nos afecta a todos porque es el aeropuerto de más circulación en la República Mexicana. Ojalá que se tomen cartas en el asunto, pero pues hay que denunciar. Gracias, Marcela Torres. Te mando un abrazo hasta Chihuahua. ¿Dónde te encontramos para aprender más? ¿Y algún último comentario, algún último consejo que nos quieras dar?
10: Sí, quiero invitarte y a todas y a todos. No pensaba comentarlo, pero el 25 de septiembre tengo un lanzamiento con una psiquiatra. Estamos lanzando un podcast que se llamará Psicolegal. Va a estar en YouTube. Ajá. Ya tenemos 16 episodios grabados. Se oye rudo, pero tratamos de concientizar sobre la salud mental y sobre el desarrollo legal con crímenes que nos han impactado, por ejemplo, como el de la Mataviejitas, que no debemos de decir, viejitas, ajá, porque es minimizar su autonomía. Entonces también tratamos como de enseñar, pero bueno, ese lanzamiento será el 25 de septiembre en YouTube. Y bueno, espero que nos veas también, y todas y todos ustedes.
9: Claro que sí, amiga. Pues muchas felicidades por el nuevo episodio, por el nuevo podcast. Y aquí estamos para apoyarlas en su lanzamiento. Un abrazo con cariño.
10: Gracias, un abrazo.
9: Gracias, Marcelita. Cuídate mucho. Abrazos hasta Chihuahua. Gracias, gracias, gracias. Oigan, pues nos despedimos con un par de noticias interesantes. Una muy buena: México se consolidó como el cuarto país a nivel mundial en Producto Interno Bruto y gasto en turismo, según el Consejo Mundial de Viajes y Turismo. Así que México, pero en cuarto lugar dentro del top 10 mundial en temas de turismo, pero en el número 4 en total, lo cual nos da un gran, gran, gran gusto. Imagínense el día, tengamos fe, el día que haya más seguridad en México, México sería número 1 a nivel mundial. O sea, ¿qué nos detiene para ser número 1? Seguridad, porque lo demás lo tenemos. Así que festejamos esto, felicitamos a México y a toda la gente que trabaja en todos los ámbitos de turismo, a nivel privado, a nivel gobierno, federal, todos los involucrados, felicidades. Y ojalá que algún día lleguemos al número 1 y ojalá que tengamos la seguridad que queremos para que nosotros los mismos mexicanos podamos viajar más. Y una felicitación al mexicanísimo Raúl Tyson Flores, que se coronó como el hombre más fuerte del mundo tras registrar un nuevo récord mundial en la prueba de peso muerto al levantar 511 kilos. La histórica hazaña se consiguió la semana pasada, hace unos días, durante el prestigiado torneo de World Deadlift Championship 2026, organizado por la Liga Internacional en Inglaterra. Así que el mexicano es número 1 a nivel mundial. Ahí están los ICCs. En el fútbol no, pero en otras cosas, en muchas otras cosas, México sí logra primer lugar a nivel mundial. Nos despedimos. Soy Marco Antonio Regil. Nos escuchamos mañana a partir de las 11 de la mañana, tiempo del centro. Se quedan con Enrique Acevedo. 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
4: Londres, Reino Unido. Londres es una metrópolis fascinante, donde la historia milenaria de la realeza británica se funde perfectamente con una modernidad audaz e hiperconectada. Barrios emblemáticos como Soho, Camden Town y Notting Hill muestran una mezcla vibrante de culturas, mercados exóticos, expresiones artísticas callejeras y gastronomía internacional de primer nivel. Museos de renombre mundial con entrada gratuita y monumentos históricos como el Big Ben conviven con rascacielos futuristas a orillas del río Támesis. Londres es un imán intelectual y creativo global, un espacio inclusivo donde conviven pacíficamente tradiciones centenarias y las tendencias más vanguardistas del arte, la música y la tecnología contemporánea.
2: Lo que no sabías.
4: La sal común es el único mineral de origen puramente rocoso que los seres humanos consumimos de manera directa diariamente.
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3: La tradición del 15 de septiembre. La costumbre de dar el grito la noche del 15 de septiembre comenzó a popularizarse a mediados del siglo XIX. Se realizaban serenatas, alboradas y festejos populares en las plazas públicas para esperar el amanecer del día 16.
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16: Muy buenas tardes, tenga usted muy buenas tardes. Y sí, claro, es la una en punto, pero en punto. Tiempo del Centro de México, usted puede ajustar su reloj. Y yo soy Joaquín López Dóriga, transmitiendo para usted con mucho gusto, como todos los días, en vivo. En vivo desde la Ciudad de México para toda la República Mexicana a través de 97. Sí, estamos como todos los días a través de 97 estaciones de radio en todo el país y en otras 30 estaciones de radio más en Estados Unidos para nuestros paisanos.
10: A quienes les enviamos besos y abrazos en California, Arizona, Texas, Nueva York, Illinois, Georgia, Utah, Kansas, Oklahoma, Carolina del Norte y del Sur, Tennessee, Oregon, Colorado y Florida. Y en Telefórmula Estados Unidos a través de las cadenas Xfinity Latino y Latino View.
16: Y también estamos en YouTube, en radiofórmula.mx, en lopezdoriga.com y en Instagram.
10: Y en Telefórmula estamos en Easy Canal 121, Sky Canal 157 y 1157, Total Play Canal 161, Mega Cable Canal 153 y en Dish nos encuentra en el 354.
16: ¿Y de quién es santo, Laura? Laura Pérez Dineros, me da mucho gusto saludarte como todos los días. ¿De quién es santo este lunes y ya 7 de septiembre?
10: Mi querido Joaquín, antes que nada te deseo una estupenda semana. Hoy estamos festejando a Nemorio, Ventura y Regina. Muchas felicidades a todos ellos.
16: Ah, querida Regina. Regina Rivera Torres Descarga, muchas felicidades. Hoy es tu santo. Regina Rosilio, nuestra compañera también. Regina Mora, hija de Eriquita Mora. Es tu cumple, Dianita Sánchez Mújica. Te mando un beso y un abrazo de nuestro... compañera Lupita Gutiérrez, corresponsal en Guerrero, de Regina Aguirre, que es su santo y su cumple también, de Miguel Ángel Camino, de Fernando Landeros, de Chovy, es tu cumple hoy, muchas felicidades. Y si todo esto es hoy, nos quiere decir la hora de quién va a ser santo mañana, martes y 8 de septiembre.
10: Con gusto, Joaquín. Mañana vamos a festejar a Sergio y Adela y es un día importante porque es el natalicio de la Santísima Virgen María, Joaquín.
16: Ah, claro, es 8 de septiembre. Mañana va el Papa al monumento de la Inmaculada Virgen María que está ahí en la frente a la embajada, frente a la sede de la Embajada de España en Roma, ahí al pie de la escalera. Bueno, pues esto... ayer se cumplió aniversario, fíjese, primero noticias empezamos, el 6 de septiembre de 1999. Pero Jacobo hoy cumpliría 56 años de haber iniciado 24 horas, un 7 de septiembre, el lunes 7 de septiembre de 1970. Así pasa el tiempo. Pues esto es, le decía, algo de lo más importante que ha ocurrido y que está ocurriendo hoy en México y en el resto del mundo, con mucho que es muchísimo de todo lo que usted leerá y escuchará mañana por la mañana, y vamos, muchísimo de todo lo que usted leerá, escuchará y verá esta tarde, esta noche, vamos en el correr de las próximas horas. Empiezo con este golpazo de David Galván del Gabinete de Seguridad. Esta banda de delincuentes, encabezada por quién, por el presidente municipal de Esperanza, de Morena, te escucho.
17: Joaquín, en el marco de la operación Enjambre, detuvieron en Puebla los miembros del Gabinete de Seguridad con autoridades locales al presidente municipal morenista de Esperanza, Isaac Rodríguez, junto con su hermano y la exdirectora de Seguridad Pública, además de otras 5 personas, supuestamente vinculadas con el grupo criminal de los Zúñiga, dedicado principalmente a robo, autotransporte de carga, extorsión y secuestro.
16: Voy contigo, Lupita Gutiérrez. Muchas felicidades de tu cumple. Venga, este caso.
15: La Fiscalía General del Estado informó la detención de 16 personas en un operativo realizado en la zona rural de Acapulco, luego de la localización de un elemento de la Guardia Nacional asesinado, localizado junto a 3 cuerpos más. Además, en este operativo fueron asegurados vehículos, armas y miles de cartuchos. Los detalles más adelante.
16: Gracias al asistir David Omar García Garfús al sepelio, a los funerales de 2 policías, de 2 elementos de la Secretaría de Seguridad Federal Ciudadana, dejó este mensaje.
17: El secretario de Seguridad y Protección Ciudadana asistió este domingo a una ceremonia luctuosa en memoria de los 2 agentes de investigación asesinados por miembros del crimen organizado la noche del viernes durante un operativo en Omealca, Veracruz, para rescatar a personas privadas de la libertad. Fue contundente al señalar que la muerte de Emanuel y Luis Manuel no quedará impune y es una promesa, dijo, que hace toda la Secretaría de Seguridad y Protección Ciudadana. En breve, los detalles.
16: Gracias, Pablo Yolat, para que ande comprando criptomonedas, ¿sí? Y miren en dónde.
18: Hola, Joaquín, ¿qué tal? Muy buenas tardes. La Fiscalía General de la República desmanteló una fábrica clandestina de criptomonedas instalada en la Sierra Norte de Puebla. Operaba con 300 computadoras y 8 antenas satelitales de Internet. Estas operaciones estarían relacionadas con grupos criminales. Los detalles de esta historia los tenemos más adelante.
16: Gracias y voy contigo, Juan Antonio Jiménez, esta tragedia.
19: 10 personas fallecieron y 81 resultaron heridas al desplomarse una losa tras una explosión de fuegos pirotécnicos almacenados en un cuarto aledaño en la iglesia de Santa María de Canchedá, en el municipio mexiquense de Temascalcingo. Los detalles, Joaquín, más adelante.
16: Donald Trump subió a sus redes una imagen de Estados Unidos, México, pero con México estaba cubierto ya por la bandera de Estados Unidos. Hoy le reviró la presidenta Irene Aldave. ¿Qué le dijo?
20: Sí, Joaquín, ¿qué tal? Gracias. Muy buenas tardes. La presidenta de México, Claudia Sheinbaum, respondió a esta publicación del mandatario de los Estados Unidos, Donald Trump, que México no es ni será colonia ni protectorado de nadie. Recordó que México es un país libre, soberano e independiente. En adelante, Joaquín, y más tarde, el detalle de la información.
16: Gracias, gracias, Israel. Bueno, miren, en la relación México-Estados Unidos, en lo que se refiere al T-MEC, solo hay un tema. China fuera de México. Pues el canciller mexicano Roberto Velasco está en China. ¿Y qué pasó, Óscar?
21: Joaquín, México y China acuerdan fortalecer su agenda bilateral en reunión de alto nivel en Beijing. El canciller Roberto Velasco, en visita al país asiático, sostuvo una reunión con el ministro de Relaciones Exteriores, Wang Yi, donde indicó que se revisan oportunidades que amplíen la cooperación en sectores de interés común y los intercambios entre ambos pueblos. Joaquín.
16: Gracias, Lisbeth Hernández. Empieza el proceso electoral en la Ciudad de México. El federal empieza el jueves 10 aquí en la Ciudad de México. ¿Para qué? Para legisladores locales y para alcaldes. Otra vez las bardas. Te escucho.
22: Muy buenas tardes, Joaquín. Inicia el proceso electoral ordinario local 2026-2027 con la primera sesión del Consejo General del Instituto Electoral de la Ciudad de México, que se celebró este lunes durante la primera semana de septiembre, un año antes de la fecha en que deben realizarse las elecciones ordinarias. En esta sesión se registraron los candidatos sin partido y candidatos propuestos por los partidos políticos y coaliciones que cumplen con los requisitos establecidos para participar en la elección.
16: Por cierto, hablando de esta imagen del INE, Guadalupe Tadei, siempre se ha rechazado que las boletas que están planchadas, vamos, que usted vota y dobla la boleta, ¿no? Y la mete a la urna. Pero siempre las boletas que estén marcadas, pero están planchadas, ¿qué quiere decir eso? Que no tienen doblez, se desechan. Ahora, El INE, que está colonizado por una mayoría de Morena, quiere hacer válidas las boletas planchadas, es decir, las que no se metieron a las urnas. Así está decolonizado el INE, ¿a favor de quién? Del régimen. Laura Cardoso, esta alerta.
0: Joaquín, y lluvias intensas ponen en alerta a Baja California Sur, Sonora, Sinaloa y Chihuahua, mientras que otras 17 entidades tendrán lluvias muy fuertes. En la Ciudad de México se esperan lluvias fuertes y rachas de viento de hasta 50 kilómetros por hora. También habrá vientos de hasta 60 kilómetros por hora y oleaje elevado en costas del noroeste. A la par, continúa el calor de hasta 45 grados en varias regiones del norte y Pacífico. El reporte.
16: Gracias, y en el resto del mundo, Laura.
1: Gracias, Joaquín. Donald Trump dice que también la luna es territorio de Estados Unidos. La gobernadora de Nuevo México defiende el nombre de su estado y critica a Trump por desviar la atención ante el alza de gasolina. El presidente Lula celebra la independencia de Brasil con el escándalo de corrupción en la corte y su campaña de reelección. Una mujer asume como administradora del Canal de Panamá. Ilia Espino dice que el cambio climático será un reto. Emplaza el presidente de Ceuta al gobierno español a que regrese la normalidad a su ciudad tras la invasión de marroquíes. Ya van 1.355 muertos y casi 5.000 los desaparecidos por esta devastadora riada en Nepal. Joaquín.
16: Gracias. Y en las finanzas en este momento, el dólar interbancario se está cotizando en 16.94, en ventanilla se vende en 17.47, en los bancos está en 17.71, un euro en el mundo está en el dólar 16 centavos y aquí en 21 pesos con 34 centavos. Y que en esta tarde de lunes 7 de septiembre de este año de 2026, les recuerdo que está al aire el capítulo de esta semana de María José Mas López Dóriga, Mi Vida, en todas mis redes y en todas las plataformas. Le voy a tener a usted todo esto.
1: Esto y más, mucho más. Hoy aquí con López Dóriga. Les recuerdo, siga todos los comentarios de Joaquín en sus redes. Aquí en Grupo Fórmula ya estamos más que listos porque damos poder a tu voz.
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29: La cobaya o cuyo. La cobaya, conocida popularmente en diversos países como cuyo o conejillo de Indias, es un roedor herbívoro, nativo de la región andina que destaca por su temperamento noble, pacífico y asustadizo. Son mascotas excepcionales para los hogares debido a que rara vez muerden y se comunican de una manera sumamente tierna mediante una variedad de sonidos agudos y chirridos con los que expresan entusiasmo o solicitan su comida favorita. Su dieta es estrictamente herbívora y requieren de un aporte indispensable de vitamina C a través de pimientos y verduras frescas, ya que su organismo no la produce por sí mismo. Al ser animales gregarios, disfrutan enormemente de la compañía de otras cobayas y del contacto suave con los humanos, convirtiéndose rápidamente en animales muy apegados, mansos y reconfortantes para compartir la rutina diaria en casa.
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2: Con el paso de las décadas, la conmemoración trascendió los actos de gobierno para convertirse en un festejo popular. 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

0: Bien, bueno, hoy Mecano, hoy es 7 de septiembre, hablando de... Y empiezo contigo, David. Este operativo, de la parte de la Operación Enjambre, de la Secretaría de Seguridad Pública Federal, que tiene que ver con esta organización criminal de los Zúñiga, ahí intocable en Puebla, pues ya la tocaron. Y entre ellos, un presidente municipal. Y ese presidente municipal es de Morena, llevan de Movimiento Ciudadano, del PRI, ahora de Morena, al primero que tocan, te escucho.
1: Así es, Joaquín, se informó hace unas horas que elementos del Gabinete de Seguridad y autoridades del Estado de Puebla, en el marco de esta operación Enjambre, que ha sido efectiva precisamente para detener a personas, servidoras públicas vinculadas con grupos criminales, logró la detención de Isaac Rodríguez Ochoa, el presidente municipal, como bien comentabas, de extracción morenista del municipio de Esperanza, junto con su hermano y la exdirectora de Seguridad Pública local. También fueron detenidas en esta operación 5 personas vinculadas con el grupo criminal de los Zúñiga, dedicado principalmente al robo de autotransporte de carga, extorsiones y secuestro. Hablando en términos generales, se trata del 6º alcalde detenido de distintos partidos en esta entidad poblana por actividades delincuenciales y vínculos con la delincuencia y con algunos grupos, sobre todo dedicados a la extorsión y al robo. Esta operación fue encabezada por elementos de Seguridad y Protección Ciudadana y de la Guardia Nacional, con el apoyo del resto de las dependencias que integran el Gabinete de Seguridad, además de la Fiscalía del Estado de Puebla. Este importante contingente, a partir de información de inteligencia del Centro Nacional de Inteligencia perteneciente a la Secretaría de Seguridad y Protección Ciudadana, permitió la ejecución simultánea de 23 órdenes de cateo en el municipio de La Esperanza, donde se detuvo a estas 9 personas vinculadas a esta estructura criminal dedicada sobre todo a delitos de acto de impacto. Entre las personas que te mencionaba, además del alcalde de Esperanza, Isaac Rodríguez, estaba también su hermano, Manuel Rodríguez Ochoa, además de la exdirectora de Seguridad Pública, Abigail Contreras Camacho. Esta investigación permite identificar cómo opera el grupo de los Zúñiga y la alianza que mantiene con también otro grupo muy conocido en otros operativos, los Chocos, estas que están relacionadas con el robo a unidades de carga que hemos visto en videos, el despojo de mercancías, la extorsión, el secuestro, delitos contra la salud y otros hechos de violencia, sobre todo en la carretera federal de Puebla y Veracruz. También son investigados por las fiscalías de estos estados por redes de protección que se han conformado a partir de filtración de información a los criminales, labores de vigilancia y bloqueos que son utilizados para impedir la acción de las autoridades que se despliegan, sobre todo en las carreteras federales y en las autopistas que se encuentran en esa zona. Esta acción, parte del operativo Enjambre, bueno, pues se realizó el pasado 4 de septiembre, también para la detención de Said de Jesús Godos, presidente municipal de Tepeyagualco, era de extracción de Movimiento Ciudadano, y bueno, de esta forma, te digo, suman 6 presidentes municipales con el que fue detenido en este nuevo operativo. Y la intención de todo esto es desarticular estas estructuras, asegurar armamento y vehículos que poseen e intervenir los inmuebles que son utilizados para ocultar mercancías y neutralizar posibles mecanismos de protección a través de las instituciones, como vemos en este caso, las autoridades locales. Es por ello que, bueno, pues siguen estas operaciones y también los resultados por parte del Gabinete de Seguridad para detener a estas personas que colaboran con el crimen organizado y conforman esas redes de protección. Es la información que tenemos, gracias, Joaquín, gracias, David, respecto, sí, a este nuevo golpe a estructuras criminales.
0: Así es, no colaboran, forman parte, porque como lo he dicho una y forman mil veces, parte. El crimen organizado no se puede entender sin la protección de políticos y gobernantes.

0: buenas tardes. Tras el asesinato de un elemento activo de la Guardia Nacional que fue localizado entre cuatro personas cuyos cuerpos o restos humanos fueron encontrados en la localidad del Plan de Lima, municipio de Juan R. Escudero. Posterior a ello, la Fiscalía General del Estado dio a conocer la detención de 16 personas en un operativo realizado en esta zona urbana de Acapulco y hay estos 16 detenidos. También en este operativo que fue desplegado durante el fin de semana, en coordinación con el Ejército Mexicano, la Guardia Nacional y la Policía Estatal, dieron a conocer que se decomisaron o se aseguraron en este despliegue 12 armas de fuego, más de 36,000 cartuchos y también un vehículo, además de que fueron puestas a disposición las 16 personas, así como las armas y presunta droga y más objetos asegurados, puestos a disposición al Ministerio Público, quien determinará su situación jurídica y continuará con las investigaciones correspondientes. Joaquín.
1: Gracias, David Galván. Este compromiso de Omar García Harfuch en los funerales de 12 elementos de esa secretaría asesinados por el crimen organizado.
2: Así es, Joaquín, el secretario de Seguridad y Protección Ciudadana asistió este domingo a una ceremonia luctuosa privada en memoria de los dos agentes asesinados la noche del viernes durante el operativo en Omealca, Veracruz. Fue contundente al señalar, literal, la muerte de Manuel y Luis Manuel no quedará impune. Esa es una promesa que se hace desde toda la Secretaría de Seguridad. Esto dijo tras el ataque con armas de fuego contra los elementos en el poblado Paso Amapa, donde resultó herida también un agente federal. Amigos, seres queridos y compañeros del personal acribillado por estos criminales que los atacaron de forma cobarde, se congregaron en una ceremonia privada en la dependencia que brindó este homenaje a sus dos integrantes, Emanuel Santa María Alvarado y Luis Manuel Castillo Melo, originarios de la Ciudad de México, donde guardaron un minuto de silencio en su memoria. Se realizó el pase de lista y una salva de fusilería en su honor. También a las familias se les entregó una bandera, el ávaro patrio mexicano, para rendir tributo a estas personas, a estos agentes que murieron en el cumplimiento de su deber. El Gabinete de Seguridad explicó que esta acción formó parte de las indagatorias para identificar y desarticular una célula delictiva dedicada al secuestro y la extorsión en el municipio de Omealca, donde el personal de investigación acompañaba en apoyo de la unidad especializada en el combate al secuestro de la Fiscalía de Veracruz, la cual se disponía a realizar un operativo cuando fue recibida a tiros por miembros de la delincuencia organizada que los atacaron repentinamente y acribillaron en este ataque a dos agentes federales de investigación de la Secretaría de Seguridad y Protección Ciudadana, posteriormente para huir en sus vehículos. Se mencionó también que después de este ataque se desplegó un operativo coordinado con más elementos, más de 100 elementos de la Marina, la Defensa, la Secretaría de Seguridad y Protección Ciudadana para localizar y detener a los responsables. Siguen los trabajos en esa comunidad, pero este despliegue permitió completar la misión inicial, que fue el rescate de dos personas privadas de la libertad, las cuales ya fueron liberadas sin registrar daño alguno a su integridad. Y en estas indagatorias iniciales se ubicaron dos camionetas relacionadas con la agresión, en cuyo interior hallaron indicios vinculados a una célula delictiva dedicada a secuestro y extorsión en esta zona de Veracruz. Así que bueno, siguen los trabajos y este despliegue y el lamentable fallecimiento, asesinato de los elementos de la Secretaría de Seguridad y Protección Ciudadana. Es la información que tenemos, Joaquín.
1: Pues así, gracias. David Galván, muy en los anuncios, después de los anuncios, el exdirector de la DEA, Derek Smalls, ha pedido a México hacer lo correcto y extraditar a Rubén Rochamoya por narcotráfico. Activa en alerta por fuertes lluvias y granizadas hoy en el Valle de México. Voy a hablar con Carla Leticia Doggy Alvear, era subdirectora del órgano de responsabilidades administrativas del Tribunal de Disciplina Judicial. Denunció acoso sexual y laboral y la despidieron. Continuamos.
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0: Bueno, esta tarde está aquí Marco Bonilla, alcalde de Chihuahua, de la ciudad capital, por Acción Nacional, quien ya fue señalado o designado o electo como coordinador de estrategia, coordinador de estrategia política del PAN para Chihuahua. Que esto es como los defensores de la Cuarta Transformación Morena. Uh-huh. O sea, tú vas a ser el candidato del PAN al gobierno de Chihuahua.
1: Estamos esperando, bueno, que se concrete esta situación. Las precampañas, Joaquín, tenían periodo de arranque en Chihuahua el 1 de diciembre. Sin embargo, hay una impugnación a los tiempos por ser en diciembre. Entonces, parece que la autoridad está imposibilitada a empatar el periodo, el proceso local con el federal, y están moviéndolo a arrancar el 20 de diciembre y culminar la tercera semana de enero. Entonces, a partir de ahí, digamos, ya habría, una vez pasó el proceso de precampañas, ya habría, sería, se designaría la candidatura formal como tal, ¿no?
0: O sea, ¿a partir de cuándo eres formalmente precandidato, serías?
1: A partir del 20 de diciembre. Todos los que aspiramos a algún cargo de elección popular, diputaciones, alcaldías o la propia gubernatura, a partir del arranque de la precampaña. Ahí serías precandidato. Y a la conclusión de la precampaña, serías candidato.
0: O sea, 20 de diciembre, es que es absurdo, cuando hablan de diciembre, y empezar en lugar de empezar el 1, lo arrancan, lo el mueven 20. Al 20, o sea, 4 días de Nochebuena.
1: Sí, es correcto. Sí, está complicada la fecha, pero bueno, pues así se está determinando por el...
0: Es que alguien piensa, porque yo creo que no piensan, son ocurrencias.
1: Sí, pues la verdad es que en diciembre todo el mundo está con los tamales, los romeritos, ¿no? Y el bacalao, y nosotros vamos a estar en precampañados. Pero así es el calendario electoral, y bueno, pues tendremos que aprovechar esos días como institutos políticos para ir reposicionando nuestra agenda ideológica. ¿Qué viene en el cargo, Joaquín? ¿Qué es la responsabilidad que me dan con este cargo? Básicamente, tres cosas. Primera, la construcción de la plataforma política de Acción Nacional con miras a las candidaturas, ¿verdad? ¿Qué quiere decir esto? Las propuestas que vamos a llevar como PAN. Y entonces eso obliga a hacer foros, consultas, diálogos con ciudadanos, con colegios de profesionistas, con maestros, con empresarios, con ganaderos, con agricultores, en todo el estado. Segundo, el tema de ir fortaleciendo la estructura política del partido para estar listos también para la campaña. ¿Qué es la estructura política? Pues los representantes ante órganos partidistas, representantes de casilla, generales, etcétera. Y el tercero, la construcción de alianzas.
0: A ver, ¿esto empieza cuándo?
1: Ya, a partir de este momento. Empezamos ya. Vamos a comenzar a organizar todos los foros de propuestas. Tendremos foros en todo el estado.
0: ¿Van a ir aliados con el PRI?
1: Estamos trabajando. Mira, tú sabes que ya el presidente nacional emitió la postura de que nos van a escuchar desde lo local, lo que en lo local más convenga. El interés, pues, por supuesto, es de estas 17 gobernaturas que se puedan conquistar por la oposición la mayor posible. Entre ellas, pues, está Chihuahua. Y nosotros ya emanamos de una alianza electoral del 2024. Yo soy electo alcalde, reelecto alcalde, por una alianza de PAN, de PRI y de PRD, ¿verdad? En mi gobierno hay integrados también funcionarios priistas, ¿verdad? Y la verdad es que hemos hecho un gran trabajo, un gran equipo por Chihuahua, y creo que lo podemos mantener con miras hacia el futuro.
0: A ver, tú fuiste electo hace...
1: 5 años.
0: 5 años.
1: En 2021.
0: Sí, por eso. Casi 5 años y medio, uh-huh. Como alcalde de Chihuahua. ¿Cuánto ganaste?
1: 205,000 votos y Morena sacó entonces como 124,000, una cosa así. Y nos reelegimos en 2024 y ahí saqué prácticamente 249,000 votos y Morena subió unos 5,000 votos más o menos y sacó 130,000 aproximadamente. Es decir, yo saqué el 58% de los votos, Morena sacó como el 32% en las dos elecciones y en la primera elección yo había sacado el 53%, es decir, crecí 5% entre una elección, la primera y la segunda.
0: Ahora, hablando de votos, Ciudad Juárez tiene más votos que Chihuahua.
1: Sí, aunque es más abstencionista también que la ciudad de Chihuahua. En la ciudad de Chihuahua más o menos participa entre el 52 y el 54% de los electores. Y en Ciudad Juárez, en un año, pues digamos, de buena participación, participa el 40% de los electores.
0: Ahora, tienes enfrente al alcalde de... Bueno, tendrías al alcalde de Juárez.
1: Ajá.
0: Y a esta senadora.
1: Andrea, uno de los dos, ¿verdad?
0: Sí.
1: Hoy no sabemos, es un enigma cuál sea. Dijo Ariadna, se los vamos a dar como sorpresa, ¿no?
0: Ariadna ¿quién Montiel, será? La presidenta sí. Morena, dijo que iba a ser una sorpresa.
1: Sí, pues yo creo que no se ponen de acuerdo, Joaquín. La verdad es que vivimos una guerra tremenda.
0: Viven,
1: entre...
0: ¿no?
1: Viven, vivimos en Chivatos porque todos somos testigos, ¿no? Pero así hay una guerra tremenda entre ellos dos de a ver cuál es más corrupto, de a ver cuál tiene más pactos con los criminales, de a ver cuál es el peor. Y yo te diría, Chihuahua no merece elegir entre el peor o el menos peor. Chihuahua merece elegir el mejor perfil.
0: ¿Ese eres tú?
1: Sin duda alguna. Y ahí están los resultados que nos avalan, ¿no? Yo creo que vamos a presentar en los tiempos legales correspondientes... pues ahora sí que los resultados que avalan una trayectoria honesta, una trayectoria de trabajo, una trayectoria de preparación, por supuesto, que podemos lograr pues en todo el estado.
0: Javier Corral está apoyando a la senadora.
1: Es su coordinador de campaña.
0: ¿Ah, es su coordinador de campaña?
1: Pues prácticamente.
0: ¿Tiene algún peso?
1: En el estado yo creo que no, yo creo que es de triste memoria, la verdad, el hoy senador, además de traicionero, por supuesto, ¿no? Es de triste memoria para el estado de Chihuahua. En los años que él estuvo gobernando Chihuahua, pues pareciera que no hubo gobierno. La verdad es que dejaron el estado totalmente paralizado. Hoy vemos un estado muy diferente con el liderazgo de la gobernadora, ¿no? El miércoles inaugura la Torre Centinela con toda esta plataforma tecnológica de inteligencia y de seguridad que estoy seguro va a transformar la seguridad de Chihuahua. El tema del Medichihuahua se tienen sin mal, Medichihuahua, que es como el seguro popular.
0: Ah.
1: El gobierno de Chihuahua no se adhirió al IMSS Bienestar, se quedó con un esquema de seguro particular. Y hoy tiene más de 150 mil afiliados este servicio que si no se tuviera, Joaquín, no tendrían dónde atenderse, ¿no? Y pues el tema también del orden en las finanzas. Con Javier Corral vivimos una época donde el gobierno, imagínate, gastaba más de lo que presupuestaba. Y hoy estamos regresando a un tema de orden financiero.
0: Y también que tiene unas denuncias pendientes Corral, ¿no?
1: Sí, pues digo, pues está escudando en el fuero, lamentablemente, y no ha aclarado, ¿no? Se tienen algunos funcionarios del estado prófugos por algunos desvíos, por algunas negociaciones medio turbias de la contratación de créditos, y bueno, pues no le ha dado la cara, ¿verdad? Al estado ni a la justicia.
0: Bien, entonces... ¿Sí? ¿Tú crees que vas a ganar?
1: Pero, por supuesto, Chihuahua se mantiene con los gobiernos humanistas, yo estoy seguro. Fíjate, en Chihuahua, Joaquín, yo te diría una característica. No nos gusta... vivimos muy al norte, ¿no? Somos medio broncos, medio bravos. No nos gusta que nadie vaya y nos diga cómo debemos ordenar nuestro estado, qué tenemos que hacer en nuestro estado, porque pues vivimos en medio del desierto y hemos hecho producir ese desierto. Hoy Chihuahua es el estado número uno en producción, en exportación industrial, ganadera, de muchos productos agrícolas y pecuarios. Y la verdad es que lo hemos hecho con el carácter y la vocación que nos distingue a los chihuahuenses. Entonces yo te diría, si gana alguno de los otros dos contrincantes, la gubernatura, que no va a ser así, pues se convertirán en un gerente, no en un gobernador. Porque las decisiones que se tomen en Chihuahua se las van a dictar desde aquí, desde el centro del país, en Palacio Nacional. Y eso es lo que nosotros no queremos.
0: O en el Senado.
1: O en el Senado. O a lo mejor en las oficinas de Morena, ¿no? En caso de que fuera Ariadna, Cruz y Ariadna. Entonces, lo que nosotros queremos, la verdad, es pues que las decisiones de Chihuahua se tomen en Chihuahua, que el agua de Chihuahua se cuide y se respete y que primero le sirva a los agricultores de Chihuahua y después pues se determine qué hacer con ella. Que el servicio médico de salud se mantenga el Medichihuahua, que no se vaya a ir a cambiar al Bienestar, porque hoy vivimos una de las peores crisis en tema de atención a la salud. Joaquín, te lo digo muy sinceramente. Y si llegara a ganar Morena el estado, pero por supuesto que se adherirían, ¿no?, al Bienestar, y eso nos pondría a una situación de crisis en materia de atención a la salud. Y en el tema del agua, yo te aseguro que si llega a ganar Morena, no habría defensa para los agricultores y para los ganaderos. Hoy no la hay. Hoy no podemos exportar una sola cabeza de ganado por decisiones erróneas de la 4T en el gobierno federal.
0: Ahora, pero el que estén en este pleito, la senadora y el alcalde, pues están haciendo campaña para ti, ¿no?
1: Bueno, pues eso ya es bronca de ellos, ¿no? Nosotros lo que tenemos que hacer, Joaquín, yo lo tengo
0: absoluto. No, mientras se digan todo lo que se están diciendo, es campaña para ti.
1: Pues sí, la verdad es que yo te diría, y deja tú, más que campaña para mí, yo creo que es espectáculo. Chihuahua no se merece eso. La verdad que Chihuahua, como te digo, se merece pues un gobernador que esté cercano, que sea sensible, que esté presente, que trabaje y que lo acredite en los resultados. Eso es lo que yo creo. Y mira, este estado, pues, a mí me ha dado absolutamente todo, ¿no? Mis padres, mis abuelos, mis bisabuelos, mi esposa, mis hijos. Ahí están todas mis raíces.
0: ¿Tus bisabuelos son de Chihuahua?
1: Toda mi familia es chihuahuense 100%. Mis bisabuelos de rancho, agricultores de temporal. Mi abuela paterna, todavía le tocó nacer en un municipio que se llama Doctor Belisario Domínguez, muy cercano a la capital, agricultora. Mi abuelo es nacido en un ejido que se llama Calabacillas, de ahí de la propia capital del estado, muy cercano también a la ciudad. Y por el lado de mi mamá, pues mis abuelos se llaman citadinos.
0: Venga, pues gracias por venir, Marco Bonilla.
1: No, gracias a ti, Joaquín, por la oportunidad de platicar contigo y a través de ti, bueno, pues con todo México.
0: Que estés muy bien.
1: Al contrario, gracias, vamos a darle norte a todo México desde Chihuahua.
0: Marco Bonillo, que es el coordinador de estrategia política del PAN, es decir, es el supercandidato, pues, para hablar entre usted y yo derecho a la flecha. Gracias, Marco.
1: Gracias a ti,
0: buenas tardes.
1: Buenas tardes.
0: Después de los anuncios, la UIF acaba de bloquear las cuentas del que fuera secretario de Economía de Rubén Rocha Moya, Ricardo Velarde, porque el que fuera su secretario de Finanzas se encuentra como testigo protegido ya en Estados Unidos, al igual que el que fuera su secretario de Seguridad Pública. Y este caso de la fábrica de criptomonedas en la Sierra de Puebla, es que ya es el crimen organizado y ya, vamos, abarca todo, absolutamente todo. Un estudiante de una universidad de Tamaulipas termina en el hospital, ¿por qué? Por una novatada. Las novatadas son es lo más cercano que hay a un sinónimo de salvajada. Continuamos.
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8: El Toluca venció 2-0 a Rayados y se coronó campeón de la Leagues Cup en partido disputado en Houston, Texas. Tras 7 jornadas y a pesar de tener un juego pendiente, América se mantiene como líder de la competencia con 16 unidades. Guadalajara ya es segundo con 14 puntos, mientras que Toluca y Tijuana, que tienen juego pendiente, ocupan la tercera y cuarta posición con 13 unidades. En la Fórmula 1, Kimi Antonelli se quedó con la primera posición en el Gran Premio de Italia, seguido de su coequipero, el británico George Russell, mientras que la tercera posición fue para Verstappen. Tras el Gran Premio de Italia, Antonelli está en la primera posición con 267 unidades, seguido de Russell con 201 puntos, mientras que Lewis Hamilton de Ferrari es tercero con 191. Informó José Luis Cuevas. 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

0: Venga, voy contigo, Raquel Flores, ¿qué tienes de la matanza? Esta, vamos, no sé cómo llamarle ya, aquí en Atizapán.
1: Un juez de control dictó prisión preventiva contra Diego Sebastián N. y Gerardo N., señalados por su presunta participación en el multihomicidio ocurrido el 1 de septiembre en Atizapán de Zaragoza, Estado de México, donde fueron asesinados el tecladista de Camilo VII, Jonathan Meléndez, su esposa embarazada, su hija de 3 años, una trabajadora del hogar y el perro de la familia. La medida cautelar fue determinada este sábado durante la audiencia inicial realizada en los juzgados orales del penal de Barrientos en Tlalnepantla, donde ambos permanecen recluidos. La Fiscalía General de Justicia del Estado de México los investiga por homicidio calificado en agravio de 4 personas, interrupción del embarazo sin consentimiento, crueldad y maltrato animal. La audiencia, que estaba programada inicialmente a las 12:30 horas del sábado, tuvo retrasos y finalmente se llevó a cabo ante un juez de control, misma que se prolongó por más de 8 horas. Durante la diligencia, el Ministerio Público presentó la imputación y los elementos que, de acuerdo con la Fiscalía, relacionan a ambos hombres con el crimen. La continuación de la audiencia inicial quedó programada para el próximo miércoles 9 de septiembre a las 9:30 de la mañana, cuando se prevé que continúe el análisis de la situación jurídica de los 2 imputados. En las imágenes, Uriel Rivas para Grupo Fórmula, Raquel Flores Chávez.
0: Le recuerdo que estos delincuentes, estos homicidas, fueron detenidos en la Ciudad de México por elementos de la Policía de la Ciudad de México, con el respaldo de la Secretaría de Seguridad Pública del Gobierno Federal. Aquí los detuvieron, porque el tipo este se fue a su casa. Dijo que quería comer unos tacos. Es que, mire, yo ya ni quiero hablar ni pensar en este caso. No puedo. Es superior a mí, a mis fuerzas, a mi alma, a mi capacidad de comprensión, de entendimiento. Si no los capturan aquí, la Policía de la Ciudad de México, con el operativo de la Secretaría de Seguridad Pública del Gobierno Federal, se hubieran pelado. Así, de este tamaño. En fin, eso es lo que pasa. Y mientras tanto, voy a ir contigo primero, Pablo Yolat, a ver, cuéntame esta historia. ¿Cómo que en la sierra, en la parte alta de la sierra de Puebla, había un megamecanismo, una planta, unas instalaciones, una fábrica clandestina en la sierra norte de Puebla, que operaba criptomonedas, 300 computadoras, antenas satelitales de internet? ¿Quién? Pues el crimen organizado. ¿Pero con protección de quién? Siempre de alguna autoridad. No podía funcionar esto. Ahí no me digan que nadie lo vio en la Sierra Norte de Puebla. Como si fuera algo normal allí. Claro que no. Por supuesto que no. Y esa es la protección. Por eso, que en relación con otro, la detención dentro del operativo enjambre de la misma Secretaría de Seguridad Federal, en la que cae este alcalde de Morena, su hermano, la jefa de seguridad de su municipio. Como siempre le digo, no existiría el crimen organizado sin la participación, protección y complicidad de operadores políticos, de funcionarios de gobierno y, por supuesto, siempre también de empresarios. Pero los que más tienen la carga, porque los empresarios se convierten en delincuentes. Los funcionarios también, pero ellos tienen el poder, el poder. Pablo Yolat.
2: Así es, Joaquín, ¿qué tal? Muy buenas tardes, te saludo de nueva cuenta. Pues es increíble esta historia, ya que el fin de semana la Fiscalía General de la República encabezó un operativo en el municipio de Tlaola, ubicado en la Sierra Norte de Puebla, para desmantelar una fábrica clandestina de criptomonedas. Las acciones estuvieron acompañadas por elementos de la Marina y de la Secretaría de Seguridad Pública del Estado, donde se aseguraron, como bien lo dices, 300 computadoras, 8 antenas de internet satelital, un transformador de pedestal y 80 terminales de media tensión detención. No hubo personas detenidas, solo se aseguró el inmueble, que fue instalado en medio de cerros para evitar su localización, ya que estas granjas generan muchísimo ruido. Todo parece indicar que esta fábrica está relacionada con operaciones de células del crimen organizado. En abril, Joaquín, del año pasado, igual allí en la Sierra Norte, en el municipio de Nueva Necaxa, se desmanteló otro búnker de criptomonedas que tenía la misma finalidad. El secretario de Seguridad en el estado, Francisco Sánchez, reveló hace unos momentos que este grupo roban la luz de la Comisión Federal de Electricidad para echar a andar estas fábricas clandestinas. Se cree que haya más de estos centros en los límites de Puebla y Veracruz. Hasta aquí mi reporte, Joaquín.
0: A ver, ¿cómo que no encontraron a nadie? ¿No había nadie cuidando eso? Es lo que luego a mí no me...
2: No, Joaquín.
0: No me entra luego a mí en la cabeza eso. Todas estas instalaciones abandonadas. ¿Pablo?
2: No, Joaquín, estaban en funcionamiento, pero lograron escapar quienes estaban controlando este centro de operaciones. No hay detenidos, así lo informó la Fiscalía General del Estado y también la Fiscalía General de la República. Sí se logró capturar, inhabilitar a este centro de operaciones, que ya es el segundo detectado el año pasado y este.
0: Bien, gracias, Pablo Violat. Casualidad, no hay detenidos. ¿Le das de sentido? Y estaban funcionando. Que escaparon. ¿Por qué escaparon? Pues porque alguien les avisó. Voy contigo ahora, Juan Antonio Jiménez, esta tragedia, vamos, en esta iglesia de Santa María, Canchezá, ahí en Temascalcingo, en el Estado de México.
3: Gracias, Joaquín. Buenas tardes. Al menos 10 personas perdieron la vida y 81 resultaron lesionadas luego de desplomarse una losa tras una explosión de fuegos pirotécnicos almacenados en un cuarto aledaño a la iglesia de Santa María Canchezda en el municipio mexiquense de Temascalcingo. El techo de la habitación donde se guardaban los cohetes colapsó y aplastó a las personas que se encontraban en el lugar. De los occisos, 9 perdieron la vida en el sitio y otro murió en el Hospital General de Tlacomulco, a donde fue trasladado. De las víctimas mortales, 5 eran mujeres, 3 hombres y 2 menores, además de que entre los lesionados se encontraban 2 sacerdotes. Pobladores que compartieron videos en redes sociales comentaron que se realizaba la fiesta patronal de Nuestra Señora de la Luz de la comunidad, por lo que había más personas de lo habitual. Cabe señalar que elementos de Protección Civil, bomberos, servicios médicos y otras corporaciones de emergencia trabajaron en la zona para atender a las víctimas. El gobierno mexiquense instaló un sistema de comando de incidentes con la participación del personal estatal de Protección Civil, de los servicios de urgencias del Estado de México y del Instituto de Salud. El Instituto Mexiquense de la Pirotecnia verificó la presencia del producto activo y emitió recomendaciones para que personal especializado procediera a su desmontaje e inhabilitación con el propósito de reducir riesgos para quienes realizaban labores en el sitio. Las autoridades realizaron las labores correspondientes para determinar las causas exactas de la explosión y así poderlos integrar a una carpeta de investigación. Joaquín, el reporte.
0: Gracias y buenos anuncios. Después de los anuncios, activistas de Greenpeace escalan hasta bandera del Zócalo. El escritor Juan Villoro advierte, la gente se está volviendo más tonta por delegar funciones a las pantallas. Y no dice ni una mentira. Continuamos.
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17: 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Sírvela caliente con pimienta negra molida. Una entrada suave, nutritiva, baja en calorías y sumamente reconfortante.
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0: Bueno, pues hoy le aprecio mucho al coordinador del Comité de Educación Financiera de la Asociación de Bancos de la ABM, Asociación de Bancos de México, pero también es el director de Educación Financiera del Banco Nacional de México. ¿Cómo estás, Juan Luis Ordaz? ¿Cómo estás, Juan Luis? Buenas tardes.
1: Buenas tardes, Joaquín. Pues muy contento de estar aquí contigo. Muchas gracias por la invitación.
0: Es que estaba viendo estos datos que diste a conocer. Que, bueno, primero que estamos hablando de que el 51%, vamos a cerrarlo así, de la población mexicana. ¿Qué decimos? ¿Población o población económicamente activa?
1: No, población la adulta población, en México, sí.
0: Presenta un nivel medio, bajo o bajo de bienestar financiero.
1: Así es.
0: ¿Qué quiere decir esto?
1: Pues mira, ¿cómo entendemos el bienestar financiero, no sé, Joaquín? Básicamente son cuatro elementos que pudiéramos decir que alguien tiene buen bienestar financiero. Primero, que sabemos a dónde se nos va el dinero. De repente nos llega y pues, ya salí con 500 pesos en la mañana y no supe ni en dónde se me fue. Segundo elemento, que puedo hacerle frente a mis gastos cotidianos. No, si no tengo que endeudarme para pagar la educación, la renta, las colegiaturas y demás, puedo hacerle gasto frente a gastos imprevistos. Me surge algún accidente, algo así. Y también puedo planear a futuro. O sea, puedo tener metas, vamos a pagar las vacaciones. Eso,
0: ¿no incluirías el ahorro en esto?
1: Sí, bueno, desde luego, para, por ejemplo, para un imprevisto, pues requerimos cierto monto de ahorro para poder pagar, por ejemplo.
0: ¿Cuál sería el ideal de ahorrar del total de un ingreso?
1: Pues mira, hay como algunas estimaciones, algunas recomendaciones. Algún 20% generalmente es lo que se establece como una buena recomendación, pero desde luego depende de nuestra etapa de vida. Cuando se es joven tenemos más capacidad para aumentar ese 20% y ya cuando tenemos más responsabilidades pues seguramente no vamos a poder a lo mejor llegarle a ese 20%.
0: Bien, dices también que el 39%, el 37% reporta altos niveles de estrés financiero.
1: Sí, bueno, ahora si consideramos el alto y el moderado estaríamos hablando prácticamente de que 7 de cada 10 mexicanos tienen estrés financiero. O sea, básicamente ahorita salimos a la calle, Joaquín, y la probabilidad de que encontremos a alguien estresado financieramente va a ser bastante alta.
0: ¿Qué es estar estresado
1: financiero? Pues básicamente estás preocupado por temas de dinero.
0: 7 de cada 10 mexicanos.
1: 7 de cada 10 mexicanos. Esto de acuerdo con la Encuesta Nacional de Salud Financiera, que se levantó en el 2023 y se publicó ya en el 2024. Y ya pronto está.
0: La del INEGI.
1: La del INEGI, sí. Exactamente. Sí.
0: Bien. Ahora, ante esto, dice aquí, 35% de los adultos ha experimentado problemas físicos asociados con esta situación. Migrañas, colitis, estos son datos del INEGI.
1: Así es.
0: Presión arterial, condiciones que pueden afectar tanto su calidad de vida como su desempeño laboral.
1: Sí, y esto es, sin duda alguna, bueno, en México no tenemos como tal estos estudios, pero en otros países sí se tienen. Aproximadamente una persona que tiene estrés financiero tiene una propensión 5 veces mayor que alguien que no está estresado financieramente de estar distraído mientras está haciendo labores en su trabajo. Entonces, básicamente la distracción, pues sin duda alguna reduce la productividad. No tenemos el dato todavía en nuestro
0: país. E incluso aumenta los accidentes laborales.
1: Aumenta los accidentes laborales. Bueno, pues estoy preocupado, mi cabeza no está ahí concentrada, pues estoy en otras cosas.
0: A ver, aquí, de acuerdo con estos datos también, las micro, pequeñas y medianas industrias producen, bueno, representan el 72% del empleo.
1: Así es. Y un 52% aproximadamente del PIB y 99% aproximadamente del total de empresas que hay en nuestro país.
0: 99% son micro, pequeñas y medianas.
1: Y medianas empresas, aproximadamente, sí. De todas las unidades económicas que tenemos en el país.
0: Esto, presidente, fíjese, cuando van los grandes empresarios a verla y que dicen que le van a aumentar la inversión, por eso no alcanza la inversión privada. Porque está hablando del 1% de las empresas de México.
1: Sí, sí, sí. Digo que obviamente... Pues,
0: sí, sí, son, pero estamos hablando que las pequeñas y medianas producen el 52, más de la mitad del PIB.
1: Más de la mitad del PIB, exactamente, sí.
0: O sea que el 1% produciría el otro 48%.
1: Sí, Aproximadamente, sí. Bueno, por eso son grandototas.
0: Sí. Uh-huh. Bueno, a ver. ¿Y ante esto qué hacer?
1: Pues mira, Joaquín, yo creo que podemos hacer primero en casa, ¿no? Yo creo que, desde luego, tener una... saber a lo mejor por cuánto dinero recibimos y hacer esta planeación en casa, y todo empieza por hablar de dinero. Pero yo creo que algo importante es también hacerlo en las escuelas, Joaquín. Yo creo que en las escuelas deberíamos de llevar básicamente una materia de las finanzas personales desde chiquititos.
0: Finanzas personales y caseras.
1: Exactamente, sí. Básicamente desde el preescolar, Joaquín, desde los 3 años, creo que ya los niños pueden seguir cierto tipo de instrucciones, y hay que aprovechar los momentos que ya traemos de forma innata, Joaquín. Por ejemplo, un niño sí ahorra, a lo mejor lo va haciendo con piedritas, hojitas, aprovechar esos momentos justo pues para enseñarle qué pasa también con el dinero.
0: Yo cuando era niño había unas que eran...
1: Los bonos del ahorro.
0: Los bonos del ahorro nacional, que costaban 10 pesos, creo, ¿no?
1: Sí. A mí no me tocó, pero...
0: Que no te lleves, ¿eh? Pero bueno, a mí sí.
1: Pero sí estaba...
0: Era un modo de fomentar el ahorro.
1: Y incluso creo que parte de lo que hoy se ahorra, o se dice que, bueno, más de la mitad de los mexicanos ahorran, viene mucho de ahí, Joaquín, de esta política que se hizo en esos años, y hoy básicamente pues no tenemos esa enseñanza en las escuelas.
0: No hay una cultura pública de ahorro.
1: No la tenemos, desafortunadamente, al día de hoy.
0: Ni pública ni privada.
1: Bueno, privada, fíjate que, por ejemplo, en el 2004 surgió el primer programa de educación financiera a nivel nacional, que fue el programa que hizo el Banco Nacional de México, fue en el año 2004. Y, bueno, de ahí ya tenemos diferentes programas a nivel de la banca. Ya muchos bancos, bueno, obviamente ya más instituciones se han sumado, la Condusef, el Banco de México, tenemos el Museo Interactivo de Economía. Entonces, creo que ahí es donde hemos venido ya trabajando más fuertemente en el tema de las finanzas personales.
0: Ahora, en el tema este que también hablas del efectivo. El 80% de las operaciones en México en promedio se hacen en efectivo.
1: Se hacen en efectivo, sí. Y bueno, pues esto yo creo que también tiene mucho que ver con tiene mucho que ver con la informalidad, ¿no? Estamos hablando de que 55% de la población laboral...
0: 34.2 millones de mexicanos están en la informalidad.
1: Exactamente. Y bueno, 27 en la formalidad.
0: Sí.
1: Así es, sí. Entonces, creo que tiene mucho que ver con esto. Tiene que ver también con la cuestión de cómo estamos preparados para estos temas. A lo mejor de repente me dicen, oye, pues hazlo de manera digital, y pues eso no le entiendo. Digo, mejor esto lo sigo haciendo de manera en efectivo, o a veces no sé cómo se usa una tarjeta, a pesar de que ya tenemos mucho tiempo utilizando tarjetas en México.
0: ¿Cuándo surgieron las tarjetas? ¿Te acuerdas?
1: Con el presidente Gustavo Díaz Ordaz surgieron las tarjetas de crédito. De hecho, fue el primer mexicano en tener una tarjeta de crédito en el país, Gustavo Díaz Ordaz, sí. Sí. Y bueno, como anécdota, Mario Moreno Cantinflas le dieron la tarjeta número 777.
0: Como el policía.
1: Exactamente.
0: Sí. Oye, fíjate, yo me acuerdo que en el Heraldo yo entré en el 68 y en el 71, porque él era de la familia Larcón en México, me dieron mi tarjeta de Diners, fue la primera tarjeta de crédito que tuve yo, y era del periódico.
1: Sí, pues bueno, ya... Como ves, pues ya tenemos ahí este...
0: Oh, no, pues ya sobrado terminó en el 70. Sí.
1: Que bueno, pues esa es la historia que más o menos tienen las tarjetas en nuestro país.
0: Pero también la delincuencia cibernética espanta a algunas personas, ¿no?
1: No, por supuesto. Yo creo que hay... Bueno, por ejemplo, hoy, Joaquín, te pueden llamar y tú de repente ves el número y dicen, están hablando del número del banco, y aquí dice, mira, y es el número del banco.
0: Y aquí trae el logo del banco, un mensaje.
1: Exacto, y bueno, ya son llamadas que se pueden hacer fácilmente por internet. Yo le puedo poner desde alguna aplicación de internet el número que quiero que te aparezca, y te aparece el número del banco, y a veces te puedo decir, mira, checa tu número, y tú lo vas a ver, y pues, si dice sí, coincide, sí me están hablando efectivamente del banco. Bueno, ¿qué podemos hacer en esos casos, Joaquín?
0: Sí, ¿no? ¿Qué?
1: Bueno, primero, en este tipo de llamadas, nunca dar información confidencial. ¿Qué es información confidencial? Pues a lo mejor mis números, mi NIP, cuestiones de identificación personal, mis números de cuenta, todo esto. Sí. Si me están hablando del banco, oye, pues ellos deben de tener parte de esa información. Entonces, no me la van a pedir.
0: Alguien dice, este X banco se vinculó con éxito a tu nuevo dispositivo. Yo no tengo cuenta en ese banco.
1: Sí, de hecho, muchas de estas las tiran generalmente entre los bancos grandes y a ver las probabilidades de
0: dice,
1: que...
0: Alerta Santander, inició un nuevo operativo en tu en contacto en tu dispositivo. Yo no tengo cuenta en Santander.
1: Sí, generalmente lo van a hacer con los bancos grandes y le van a tirar y las probabilidades de que tengas
0: intento
1: cuenta.
0: Intento de acceso a tu banca móvil. Tampoco tengo cuenta con esa banco. Cuenta, ¿sí? Alerta Scotia Bank, inicio nuevo dispositivo. Tampoco tengo cuenta en Scotia Bank. Digo, nada más, alerta Scotiabank otra vez. Y así tengo, pero bueno, otra de Scotiabank. Alerta BBVA Móvil, se ha iniciado una sesión, tampoco tengo ahí.
1: Sí, yo creo que millones de mexicanos recibimos.
0: Plata, tienes una Plata Card preaprobada.
1: Preaprobada, exactamente. Y dale clic aquí y ya te.
0: Y yo no lo,
1: o te clonan
0: quiero,
1: el teléfono,
0: ¿sí?
1: O ya te tienen acceso a tu información.
0: Digo, entonces... Y aquí tengo tal de muchos fraudes, pero solo estoy hablando, revisando de bancos. En fin, lo que te quiero decir es que. Todos estos son estafas.
1: Exactamente, todas esas son estafas. Entonces, nunca, digo, a este tipo de fraude se le llama phishing, porque es justo busco pescarte. Te mando algún vínculo donde te digo, generalmente te voy a llamar, te doy un premio, ya tienes preaprobado tanto dinero, te ganaste algún viaje, te hicieron un fraude o para que te hagas, en este momento tienes que actuar. Pícale aquí y pues le picas o donde tienes que poner a lo mejor información confidencial. Mucha gente a veces lo hace. Y justo es cuando ya con esa información pueden hacer uso de
0: ¿Qué consejos darías?
1: Primero, pues esto, nunca hacerle caso a este tipo. Cuando nos hablen del banco, tampoco dar nada de información.
0: Ni en los correos.
1: Ni en los correos, no, jamás, en ninguno de estos.
0: Ni abrirlos siquiera.
1: Los links, no abrirlos, mejor comuníquense directo con el banco a ver qué está pasando, me están llamando esto, efectivamente, y seguramente nos van a decir que esto no es cierto. Bueno, se han dado una y compartir tampoco esta información, ¿no? A veces nos llaman, oye, te ganaste algún viaje, lo único que tienes que hacer es llenar una encuesta, mándaselo a tantos amigos y ya vas a tener tus boletos a la mano y muchas veces pues seguimos reproduciendo este tipo de fraudes o nosotros mismos ayudamos a que se incrementen. Y bueno, entonces son algunas de las cuestiones que son a veces tan relativamente básicas, Joaquín, que podemos utilizar para nosotros mismos protegernos. Y si ya nos pasó, bueno, pues está la Conducef, justo donde podemos nosotros, y hay algunos números, 088, 089, donde podemos reportar este tipo de situaciones con la policía cibernética, que bueno, ahí nos pueden dar ya más orientación sobre estos casos.
0: Ahora, es bárbaro. Ahora, a mí no me asombra. Y, por ejemplo, al llegar a Acapulco, hay una caseta que es estatal que dice, no se aceptan tarjetas.
1: No se aceptan tarjetas.
0: No sé si la has visto.
1: Sí.
0: Entonces, pues, no entiendo, pues, sí.
1: Sí, justo desde la Asociación de Bancos y en coordinación con el gobierno federal, pues ya se está buscando ayudar en ese sentido a reducir este tipo de informalidad. Ya se está hablando pues de que en las gasolineras ya se pague con tarjeta, justo en las casetas, bueno, en muchos otros lados donde ya pues se puede hacer el uso de los dispositivos digitales. Esto creo que nos ayudaría muchísimo. Y se han venido haciendo muchas cosas, por ejemplo, la geolocalización, que a lo mejor muchos dijimos, bueno, ¿y eso por qué? Ya me van a tener localizado. Pero justo ha venido ayudando a prevenir este tipo de fraudes, porque pues saben que, por ejemplo, si yo estoy en el norte del país y de repente aquí en la Ciudad de México alguien está haciendo algún gasto con mis tarjetas, pues ya se puede identificar que yo no estoy aquí. Entonces, generalmente ese tipo de operaciones ya se detienen. y pues nos mandan las alertas los bancos. También siempre debemos de tener configuradas las alertas de los bancos, eso es sumamente importante, son gratuitas, no nos cuestan, entonces pues hay que seguir todo ese tipo de recomendaciones. Cuando vayamos a comprar en línea, nunca hacerlo con las tarjetas digitales, ya la mayoría de los bancos nos dan opciones de hacerlo con tarjetas virtuales, tarjetas digitales, o simplemente cambian el CVV, que es el número que aparece atrás sí. de la tarjeta, que es nuestro...
0: Ah, a ver, eso es muy importante, repítelo.
1: Sí, cuando vayamos a comprar en línea, jamás ocupemos ya una tarjeta digital, siempre vamos a hacerlo con, perdón, una tarjeta física, porque cuando yo pongo los datos de mi tarjeta física, pues ya estoy dando toda la información para que alguien pueda posteriormente ocupar esa misma información y comprar hasta donde alcance. Entonces, nunca...
0: O usar una de débito.
1: Que también la pueden utilizar. Que también lo
0: sí,
1: podemos...
0: son unos pillos, ¿no?
1: Sí, sí, sí. Entonces, siempre lo... Bueno, que la de crédito tiene muchísimas ventajas. Puedo pagar después. Puedo tener, por ejemplo, una tarjeta de crédito hasta 50 días para poderla pagar. Me puedo financiar con el dinero que me está prestando, en este caso, el banco. Y tengo la ventaja de que, pues, a lo mejor mi dinero lo puedo utilizar en otros fines. Y, bueno, eso es una de las ventajas
0: pues
1: de usar tarjetas de crédito.
0: Yo no tengo la tarjeta esta que dices tú, la electrónica, pues.
1: Se puede, desde las mismas aplicaciones del banco, desde ahí se puede generar el CVV o la tarjeta digital. Y seguramente ahí aparece ya.
0: Bueno,
1: en la aplicación.
0: Pues toda esta información es pues para que no lo saquen, porque le pueden desgraciar, acabar la vida.
1: Ah, bueno, tantos casos que han ocurrido, Joaquín, que pues más vale siempre estar prevenido, y porque luego van actuando muy rápido todos los...
0: No, el saqueo es instantáneo.
1: Sí, y aprovechan a lo mejor cualquier descuido que podamos tener. Entonces, siempre hay que tener...
0: Yo sé de historias de familias que les han acabado la vida.
1: Sí, sí, sí, sin duda.
0: En fin, pues te aprecio mucho, Juan Luis Ordaz, coordinador del Comité de Educación Financiera de la Asociación de Bancos de México, que es la ABM, y del director de Educación Financiera del Banco Nacional de México. Gracias por venir.
1: No, al contrario.
0: Por educarnos.
1: Qué gusto.
0: Y
1: muchísimas gracias. Un gusto, gracias.
0: Estás muy bien. Gracias, buenos anuncios. Y después de los anuncios, tenemos mucha información. Quiero decirle que el alto comisionado de la ONU para los Derechos Humanos reclama un esfuerzo internacional para evitar que los efectos de la inteligencia artificial se vuelvan incontrolables. La secretaria de Turismo, Josefina Rodríguez, acepta ser investigada tras señalamientos sobre su patrimonio. Y la ocurrencia del día, Trump publica un mapa donde México y Canadá son parte de Estados Unidos. O sea, si Canadá es el estado 51, pues nosotros seríamos el 52. No, ni madre, no, ¿eh? No. Ya le contestó la presidenta y yo. Continuamos.
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12: Las mejores condiciones de vida para la población, el gobierno de la República desarrolla políticas públicas que han permitido tener incremento sostenido al salario mínimo y contar con programas del bienestar, a los que destina 1,000,000,000 de pesos, señaló la presidenta Sheinbaum.
13: Hay dos políticas que nosotros seguimos. El aumento del salario mínimo, que tenemos que garantizar que siempre esté por arriba de la inflación. El objetivo es poder llegar a 2.5 canastas básicas al salir del gobierno. La otra son los programas de bienestar, que es un apoyo directo no solamente a la gente, sino también a la economía, porque es 1,000,000,000 de pesos que aumenta evidentemente el consumo y con ello tiene un impacto en todo el desarrollo económico del país.
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0: La agencia financiera bloquea las cuentas del que fuera secretario de Economía de Sinaloa con Rubén Rocha, Ricardo Velarde. Declaran 16 delincuentes de la banda de los Ardillos tras el asesinato de un elemento de la Guardia Nacional en Guerrero. Siguen presos los detenidos por el multihomicidio de Atizapán en espera de la audiencia de vinculación a proceso. La presidenta Sheinbaum adelanta que no habrá aumento de impuestos para el próximo año. 10 muertos y 81 heridos tras la explosión de pirotecnia en una iglesia de Temascalcingo, Estado de México. Mueren 6 personas en una combi del transporte público en Tultitlán. Joaquín.
1: Gracias. Tengo aquí la Gaceta de la UNAM, sí, que dirige el periodista Juan Pablo Becerra Acosta. Estamos hablando de los 475 años de la Universidad de México. Informe final y primeras medidas. La estructura y los procesos de ingreso serán revisados y modificados. Habrá una instancia coordinadora permanente que recibirá asesoría de un comité técnico. Por lo pronto, ojo, confirma la Gaceta de la UNAM, permanece el examen presencial de ingreso y dice, es el método más seguro. Así es, habla también de la Segunda Semana Nacional de Cultura de Paz, de la Jornada por el Bienestar Animal. Dice, Geografía pone en marcha su programa de basura cero. Ojalá fuera así en todos lados. Se fortalece la atención a la salud con nuevos servicios y espacios para toda la comunidad universitaria. Esta es la Gaceta de la UNAM y tengo unos anuncios. Tengo unos anuncios y después de los anuncios, normalistas de Puebla pues mantienen. No son normalistas. Sí, claro. Sí, tiene razón. Si son normalistas de Puebla, mantienen por quinto día consecutivo el bloqueo en Eje Central y Avenida Juárez. ¿Usted cree que eso se puede dar en alguna capital del mundo? A ver. Ahora sí que alguien que me ayude. Que alguien me lo explique. En alguna capital del mundo, Washington, Madrid, París, Roma, Londres, ya no digo usted Beijing, sí, Buenos Aires, Brasilia, lo que se le ocurra del mundo, en Ottawa, en donde quiera, en cualquier capital del mundo, se puede bloquear durante 5 días un cruce fundamental, como es el de Juárez y Eje Central, y que no pase nada, afectando a cientos de miles de personas, la vida de cientos de miles de personas, la mayoría trabajadores. Eso solo en esta ciudad, la única capital del mundo donde puede suceder esto, donde se está iztapalapizando la Ciudad de México. Si no, véanlo. Continuamos.
0: Hay mensajes.
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0: Mire, Juan Luis Ordóñez Díez, que acaba de estar aquí, el director coordinador de educación financiera de la Asociación de Bancos de México y director de educación financiera del Banco Nacional de México, dice, de niño escribió este libro, tu hijo o hija puede ser millonario o millonaria, ¿cómo formar los tres pilares financieros para lograrlo? Y dice que de niño soñaba con vivir él en una casa que no se le metiera el agua por el techo cuando llovía. Y eso lo llevó a aprender sobre dinero. Si bien desde su niñez apoyaba el ingreso familiar, en 1996 tuvo un empleo formal como obrero en la refinería de Minatitlán en Veracruz. En 1998 vino a la Ciudad de México con tan solo 6,000 pesos. Y siguiendo una administración sencilla del dinero, logró concluir la licenciatura de Economía. Después se graduó como maestro en economía por el Colegio de México y más tarde como doctor en economía por la UNAM. Sí. Esta es la cultura del esfuerzo. Extraordinario, se lo editó de HarperCollins. Y voy a ir contigo. Primero voy a ir contigo, Israel Aldave. Lo que le decía a usted de la bandera de México de... sobre nuestro país, la bandera de Estados Unidos sobre nuestro país, esto que subió Trump, ya tiene a Groenlandia, Canadá, Estados 51, y agrega a México, por supuesto, con el Golfo de América, el lago de Ontario ya no es lago de Ontario, ya es lago de América. Ah, el estado de Nuevo México ya va a ser el estado de Nuevo América, ¿sí? También, y por supuesto, Groenlandia. Y también agrega ahí Islandia, digo, pues ya que está ampliando el mapa. Y esto le respondió la presidenta también en su cuenta. Y tú tienes toda la información, además de lo que dijo esta mañana. Israel Aldave.
1: Sí, ¿qué tal, Joaquín? Gracias. Muy buenas tardes. Y justamente estas publicaciones del mandatario de los Estados Unidos, Donald Trump, en donde se observan estos mapas, Joaquín, que tú ya detallabas, pues cubiertos en México, Canadá, incluso varias islas del Caribe, Groenlandia y todo lo demás, pues dice la presidenta Claudia Sheinbaum Pardo que México en este mes de la independencia, México no es colonia ni será protectorado de nadie. Afirma que nuestro país es una nación libre y independiente y soberana. Fue la respuesta, Joaquín, que dio la presidenta de la República, Claudia Sheinbaum Pardo, una vez que se dieron a conocer estas publicaciones por parte del mandatario de los Estados Unidos, Donald Trump. Sin duda, mañana, Joaquín, en la conferencia de prensa mañanera, presidenta Sheinbaum Pardo estará hablando de este tema. Y hoy por la mañana, Joaquín, también aquí en Palacio Nacional, ante la presentación al Congreso de la Unión del paquete económico para el próximo año, reitera la titular del Ejecutivo, Joaquín, que este no contempla nuevos impuestos. Lo que sí contiene, Joaquín, es cerrar todo lo que tiene que ver para evitar la evasión fiscal, que vaya daño que le hace a las finanzas de nuestro país a través de las llamadas factureras. Esto fue lo que dijo.
2: Pero no ha habido un aumento de impuestos como tal, ni va a haber. En todo caso, lo que estamos buscando es reducción de la evasión fiscal. Porque, como lo mencioné aquí, lamentablemente todavía, con todo el trabajo que ha hecho la Fiscalía y el SAT, todavía hay factureras, empresas que se dedican a hacer facturas de manera ilegal para que no se pague IVA o para que no se pague alguno de los impuestos. Entonces queremos atajar desde todos los puntos esta pues evasión fiscal que todavía se da a través de este esquema de las facturas falsas.
1: Allí está, Joaquín, combate frontal a la evasión fiscal. Por otra parte, en temas políticos, la presidenta Sheinbaum Pardo criticó esta reunión que sostuvieron en días pasados el expresidente del PAN, Vicente Fox Quesada, con la actual dirigencia del PRI. Y esto fue lo que dijo.
2: Y ahora, pues imagínense, va, se pone una corbata roja y va a las oficinas del PRI de Alito a decir vamos a salir juntos. No, bueno, pues ahí la lleva, síganle, van por muy buen camino, el camino pues del regreso a la corrupción y los privilegios, ese es el camino, Pero van bien, ahí Fox y Alito juntos. La nueva visión de la política mexicana. Entonces, eso es lo que ofrecen al pueblo de México. Y mientras sigan ofreciendo eso, pues no les va a ir muy bien que digamos.
0: Mire, presidenta, le voy a contar esto. Hay un principio, un consejo por ahí, se lo atribuyen a Napoleón, pero pues no sé de quién habrá sido en realidad, pero sí lo que sé lo que dice. Cuando tus enemigos o tus adversarios estén cometiendo un error, no los distraiga, presidenta. Déjelos. Ahí está Ariadna Montiel, presidenta Morena, diciendo que Fox y Alito, como le llaman, sí, Alejandro Moreno, que Fox y el presidente del PRI están renaciendo del PRIAN. Puta, que les dan un peso que no tienen. Vamos, para mí ni siquiera un tema de la mañanera. No los distraiga, presidenta, déjelos. Perdón, Israel, continúa, ¿sí?
1: Sí, Joaquín, y vale la pena señalar que mientras se desarrollaba la conferencia de prensa de esta mañana, activistas de Greenpeace se manifestaban en la plancha del Zócalo capitalino. Incluso, Joaquín, en dos de ellos, pues escalaron el asta de la bandera monumental de la plancha del Zócalo. Esto, Joaquín, en protesta por la construcción de una planta de amoníaco en Topolobampo. Dijo la presidenta Sheinbaum Pardo que esta manifestación está siendo atendida, que se van a crear pues mesas de negociación para escuchar los puntos de vista de todos los involucrados en este tema y de esta manera se pueda tomar una decisión al respecto.
2: Ahora que ha habido protestas, hay un equipo que se envió desde Secretaría de Medio Ambiente, la Semarnat, Secretaría de Gobierno, Conagua y otras áreas, en donde están teniendo asambleas para ver pues cuáles son las solicitudes de la población, qué es lo que piensan, por qué se oponen. Una parte importante tiene que ver con compromisos que hizo la empresa que no se han cumplido alrededor de la zona. Entonces se está trabajando para que la empresa pues cumpla con esos compromisos.
1: Joaquín, el reporte con las imágenes de Jorge Aguilar.
0: Gracias, Israel. Bueno, voy contigo, Ulises, allá afuera en el Zócalo, a ver esos hombres mosca.
3: Efectivamente, Joaquín, el día de hoy Greenpeace México realizó una manifestación pacífica en el Zócalo de la Ciudad de México para exigir al gobierno federal que dé marcha atrás al proyecto de una megaplanta de amoníaco en Topolobampo, Sinaloa. En la movilización participaron alrededor de 20 activistas, entre ellos dos escaladores que colocaron una manta en el asta bandera con el mensaje: Presidenta, proteja Topolobampo. En la plancha también desplegaron otra con la leyenda: En México no. Entonces, Greenpeace se mantuvo en apoyo a la organización Aquino, quienes sostienen que la planta proyectada por Grupo Promán y Gas y Petroquímica de Occidente podría producir hasta 2.200 toneladas métricas de amoníaco al día. Además, señalaron que una fuga de al menos 15 minutos podría dañar 45 hectáreas y esto pondría en peligro a las comunidades que están alrededor. Asimismo, Greenpeace aseguró que el proyecto representa un riesgo para el ecosistema, la salud y la vida en la bahía de Oira, y por ello pide a la presidenta Claudia Sheinbaum instruir a las autoridades competentes para cancelar su construcción. Esta protesta se desarrolló en total paz y calma, no obstante, elementos de la Secretaría de Seguridad Ciudadana, así como del equipo de rescate de esta secretaría, estuvieron muy pendientes para evitar cualquier situación de riesgo que pusiera a estos dos escaladores que llegaron a una altura de 15 metros del asta bandera y, por supuesto, por unos instantes rozaron el ávaro patrio. Todo esto pues en el marco de las fiestas patrias, Joaquín, que ya empiezan a desarrollarse en el centro histórico de la Ciudad de México. Joaquín, el reporte que te tengo.
0: Gracias. Bueno, ya para qué le digo más. Buenos anuncios. Después de los anuncios, voy a hablar con quien era subdirectora del órgano de responsabilidades administrativas del poderosísimo Tribunal de Disciplina Judicial, creado con la reforma judicial. Denunció acoso sexual y laboral y ¿sabe qué? La despidieron en la Casa de la Justicia. Puta, continuamos.
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13: El alcalde de Esperanza Puebla, Isaac N., su hermano Manuel N., Abigail N., exdirectora de Seguridad Pública Municipal y otras 6 personas fueron detenidas por probable robo de autotransporte de carga, extorsión y secuestro. El secretario de Seguridad, Omar García Harfuch, informó que las acciones son parte del operativo Enjambre. El ministro presidente de la Suprema Corte, Hugo Aguilar, aseguró que el Poder Judicial no atiende encargos y ninguna agenda ajena al texto constitucional. Durante la presentación de resultados de su primer año de trabajo, destacó un ahorro por más de 4.700 millones de pesos. La presidenta nacional de Morena, Ariadna Montiel, acusó que las recientes reuniones del expresidente Vicente Fox con las dirigencias del PAN, Somos y PRI representan la reorganización de la mafia del poder. Agregó que no representan una alternativa, sino el viejo régimen buscando un nuevo disfraz. Informó Amy Arriaga. 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

0: Bueno, pues la maestra Carla Doig Alvear González era porque ya no lo es, sí, subdirectora del área en el órgano de responsabilidades administrativas, teniendo como superior jerárquico a Vladimir Béjar. Ella, ante lo que estaba pasando en la oficina, presentó una denuncia por acoso, por violencia, pero resulta que... Bienvenida, gracias, buenas tardes, maestra.
1: Muchas gracias, Joaquín, muchas gracias por la invitación.
0: A ver, ¿usted presenta la denuncia y la despiden?
1: Fíjate que presenté primero una denuncia en la Contraloría el 27 de abril, ¿por? Y ya por hostigamiento, violencia de género, coacción, represalias, abuso de funciones, ampliado un poco en cuestiones de acoso.
0: ¿Y luego qué pasó?
1: Pues empezó a caminar la investigación. Sin embargo, me decían que no iba a surtir efectos, entonces decidí denunciar ante la Fiscalía y ya después...
0: ¿La Fiscalía de la Ciudad de México o la Federal?
1: La Federal. Ah. Y se pasó a la FEVIMTRA.
0: ¿A la qué?
1: A la FEVIMTRA, a la Fiscalía encargada de los delitos de las mujeres.
0: Ajá.
1: Y bueno, ya después vino el cese de mi nombramiento.
0: ¿Pero esto en cuánto tiempo transcurrió entre que presentó la denuncia interna, a la Contraloría Interna, ajá, y que la cesaron?
1: En abril fue cuando presenté, a finales de abril presenté la denuncia en la Contraloría y me cesan el 25 de agosto como fin de nombramiento, ¿no? Y no le dan continuidad después de un acoso sistemático por parte de este señor.
0: ¿Cómo se llama?
1: Vladimir Béjar.
0: Sí.
1: Y pues bueno, fue un acoso sistemático, pues él no me conocía y empezaron las agresiones. Mucha gente, mucho personal se dio cuenta. Iniciaron en noviembre, yo inicio el 24 de noviembre, y bueno, empezaron este tipo de agresiones, de preguntarme cosas sobre mi vida personal, tratar de reducirme el sueldo. Ahí intervino también personal para que no fuera así. Después se da la denuncia porque aparecieron unos clavos de sabotaje en mi coche en el estacionamiento del tribunal. Unos clavos, pues bastante, pues yo decía, me decía el técnico, oye, pues este es un clavo, y yo se lo enseñé a un amigo, no, es un clavo de sabotaje, Carla, ¿no? Era el primer clavo y pues era un clavo así grande con un clavo en el medio. Ya después pues le dije a las autoridades, oye, me está pasando esto. Ay, es un clavo, pero viene otro y este clavo fue pues en el hombro de la llanta y quedó destrozada la llanta. Decido ingresar la primera denuncia, que era los hechos, ¿no? Con lo que estaba pasando y pido medidas de protección. Sin embargo, este señor pues a gritos y levantándome la voz, diciéndome que yo no era nadie para pedir esas medidas, pues no me las decide dar, es por eso que ingreso este escrito y bueno, a los días presento una impugnación salarial y empiezo a solicitar toda la videovigilancia al tribunal para que vieran que lo que me estaba pasando a mí con este acoso pues era verdad.
0: ¿Y qué pasó con los videos?
1: Nunca me respondieron.
0: ¿Y eso de quién depende?
1: Eso depende de la coordinación de seguridad. Sin embargo, yo estuve marcando copia a la presidencia, estuve marcando...
0: ¿A pues, Celia Maya?
1: A Celia Maya, sí. Desde el primer escrito. Yo estuve marcándole copia a la presidenta y pues yo espero que sí se logre una justicia y que las cosas mejoren en el Tribunal de Disciplina.
0: Pues a ver, esto me parece irracional que en el Tribunal de Disciplina del Poder Judicial Federal, lo único que no haya sea el respeto.
1: Sí, sobre todo...
0: Y se viole la disciplina, para no hablar de la ley y de la norma.
1: Uh-huh. Sí, sobre todo los derechos humanos y de las mujeres, porque sufrí una violencia de género y un acoso muy fuerte. Entonces yo creo que estamos ante una institución nueva, ¿no? De pues nuevo poder judicial que se pretende construir.
0: Que cumplió un año el día uno.
1: Pues sí, un año y pues ve todas las situaciones que están sucediendo. Yo no creo que... por levantar la voz de diversas irregularidades que ocurrieron ahí en el tribunal conmigo, pues tenga que sufrir tantas represalias, Joaquín. Ninguna mujer debe de sufrir. Es más, ninguna persona debe sufrir tantas represalias por denunciar.
0: No debe sufrir ninguna.
1: Ninguna. Y bueno, yo ingreso mis medidas cautelares en el mes de marzo porque pues me dicen que me desista de mis denuncias, de las tres que ya te dije, y bueno, me cambian de lugar. Pero ¿por qué la víctima tiene que sufrir las consecuencias, ¿no? Este señor debería estar suspendido ya de sus labores porque la investigación está pues ya muy sucia, ¿no? O sea, no puedes estar denunciando y que no se separe del cargo al señor, y la investigación, pues él está ahí, o sea.
0: O sea, que él hizo valer su cargo para que no prosperaran las denuncias. Y para, ¿quién la despide, usted, él o el tribunal?
1: Él.
0: Ah, él.
1: En la plaza siguió siendo de él. Yo pedí muchas veces, pues, en mis escritos, auxilio, porque pues han sido diversas situaciones, y pues seguí administrativamente ahí con él. Me movieron del lugar.
0: Perdón que le pregunte, ¿cómo empieza esto?
1: Pues empieza el 24 de noviembre, yo empiezo a trabajar ahí en el tribunal, y a los días pues él empezó a levantarme falsos de situaciones que yo no había hecho. Hay muchas, diversas personas vieron la situación. Después él me llama y me dice que tengo que aprender a que él es como Aristóteles, que si él me hace, que si yo le hago algo, él me la va a regresar, ¿no? Entonces, pero pues no había hecho nada yo, o sea, no entendía su conducta y su amenaza si yo realmente no había realizado nada. Entonces, pues de esa amenaza pasó a una violencia sistemática hasta después de mi denuncia, que han habido ciertas intimidaciones en mi hogar.
0: Oiga, ¿y qué tiene que ver Aristóteles con esto?
1: Pues él lo dijo. él dijo, yo soy como Aristóteles, tú me tienes que entender que si tú me la vas a hacer, yo te la voy a regresar. Y me la regresó de diversas maneras.
0: ¿De qué otras diversas maneras? Perdón, para que sepa la gente lo que le hizo esta persona, o de lo que le acusa usted a esta persona.
1: Pues primero, pues fueron agresiones en el ámbito laboral, después subió a la violencia de género, diversos cuestionamientos de mi vida personal, un acoso pues, mediante una tercera persona, después tratar de reducirme el sueldo, después más agresiones en el ámbito laboral, después vienen los clavos de sabotaje. Cabe mencionar que pues una persona, el ex magistrado Octavio Ramos, se dio cuenta de lo que estaba pasando y empieza a tratar de recomendarme en otras áreas del tribunal, pero en eso que ya podía haber algún movimiento, pues en eso me aparecen a los días unos clavos de sabotaje en el estacionamiento. Ya después de los clavos pues vinieron el tema de la reducción salarial, casi el 25%, que me cambiaron la plaza. Ya después pues vienen que yo ingreso a medidas cautelares porque este señor me dice que me desistiera de mis denuncias. Pero pues yo le digo, ¿cómo me desisto si son hechos? Entonces en ese momento pues yo salgo corriendo y dije, pues ¿a dónde voy? Tengo que ir a la unidad de acoso, ¿no? Ahí me van a apoyar.
0: ¿Hay una unidad de acoso?
1: Esa unidad de acoso está en la Contraloría. Ah. En el órgano de administración judicial que depende de Néstor Vargas. El órgano se separa del tribunal, pues a lo que era el Consejo de la Judicatura, ¿no? Para sí. Que hubiera una separación. Entonces yo acudo a la unidad de acoso, me da una crisis bastante fuerte, me atiende una psicóloga, me atiende una abogada y les digo lo que sucedió y digo, oye, pues ¿qué hago? Yo no quiero regresar aquí, o sea, me están intentando que yo me desista de mis denuncias. Entonces me dicen que no se podían ingresar medidas, pero estaba la investigación que se abrió, el mismo Vladimir abre la investigación en el Tribunal de Disciplina sobre los clavos de sabotaje, pero ese era un conflicto de interés porque él era el titular. Entonces todo está viciado desde un origen porque la investigación se abre en el mismo órgano que donde él es titular. Yo era la trabajadora, por más que haga cuestiones administrativas, pues no, o sea, hay una investigación abierta de origen en donde él era mi superior jerárquico y donde había un acoso y pasan lo de los clavos de las llantas y yo había denunciado que no me había dado medidas de protección.
0: ¿Y luego?
1: Luego de las medidas cautelares, pues ingreso las medidas de cautelares en la investigación abierta en el órgano de investigación y a los días hablo con el secretario general de acuerdos de la magistrada Celia Maya y me mueve de lugar, de espacio. Sin embargo, pues seguía dependiendo de la misma plaza del doctor Vladimir y me voy a la Secretaría General de Acuerdos, especialmente al área de comunicación.
0: ¿Y después?
1: Pues después estoy un poco aislada.
0: No, estoy un poco aislada. ¿La despidieron, no?
1: No, eso fue en el mes de abril, mayo, en el mayo.
0: Sí.
1: Estuve un poco aislada en el piso 1, pero pues Joaquín, si yo seguía ahí, seguía manteniéndome ahí, es porque pues yo quería luchar también un precedente para que a las mujeres que denuncian pues no les ocurra lo que les ocurrió a mí. Y ya después me empezaron a decir que no se me iba a renovar el nombramiento y que pues no debía haber denunciado al doctor Vladimir.
0: ¿Y la despidieron? ¿Cómo la despiden?
1: Y hay otro punto central también. Pues yo le empiezo, quise ver mi investigación en la Contraloría Y bueno, no me han dejado ver mi investigación, la que se abrió en la Contraloría. No me dejaron verla, pedí acceso a mi abogado, no me contestaron, pedí copias, no me contestaron. Ingreso un oficio para que me dieran copias simples de la investigación. Ajá. Y después le digo eso a la Fiscalía y la Fiscalía le da 48 horas a la Contraloría para que den las copias certificadas de la investigación que no me están dejando ver. También hay un acta de comparecencia donde yo voy y donde no me dejaron verlo porque estaba en acuerdo. Entonces la Fiscalía pide las copias certificadas y la Contraloría pues manda el expediente al Tribunal de Disciplina. Entonces pues el expediente de la Contraloría ahora está en el Tribunal de Disciplina en lo que había girado la instrucción la Fiscalía.
0: ¿Y en qué momento la despiden?
1: En agosto 25.
0: ¿Cómo le ocurrió? ¿Cómo la despidieron?
1: Que no se me iba a dar continuidad y que entregara bueno. mi carnet y todo.
0: Bueno, pues vamos a ver qué es lo que sigue con esto. Ya sabes que aquí tiene el espacio.
1: Muchas gracias.
0: Gracias. Muchas gracias. Que esté muy bien.
1: Gracias.
0: Gracias por venir. Sí, muchas gracias. La maestra Clara Leticia Doy Alvear González. Don Pepe.
2: Buenas tardes, Joaquín. Buenas tardes al auditorio de Radio Fórmula. Hoy rinde su informe Hugo Aguilar Ortiz, presidente de la Suprema Corte de Justicia de la Nación, y previamente ha dicho que el Poder Judicial está mejor que nunca, lo cual afirman también el gobierno de la República y su partido. Pero eso no explica la propuesta de reforma judicial que ha sido enviada al Congreso. No aceptan que la elección de todos los jueces destruyó al Poder Judicial, que pese a todo, como señaló Norma Lucía Peña, expresidenta de la Suprema Corte, garantizaba a los ciudadanos la promoción de los mejores jueces y fallos imparciales. Leída la reforma judicial, Joaquín, que seguro aprobará el Congreso, creo que hay cambios tan drásticos que, sin decirlo, el gobierno y su partido están reconociendo el estrendoso fracaso de la caprichosa reforma López Obradorista de 2024. Gracias, Joaquín. Muy buenas tardes.
3: Hay que saber hacer un nudo.
0: Gracias, don Pepe, Marion, querida.
3: Joaquín.
0: Qué alegría verte. Como
3: igualmente, siempre. Me da mucha alegría estar aquí.
0: Sí.
3: Y
0: sí.
3: Me da más alegría contarte que mañana vuelve la Champions.
0: Anda.
3: Mañana vuelve la Champions. Va a jugar el Real Madrid.
0: El Madrid.
3: Sí. Con Mourinho.
0: Y con Mourinho.
3: A ver, ¿qué piensas? Quiero saber qué piensas.
0: Mira, lo veo como entrenador, punto.
3: Como entrenador, punto.
0: Sí.
3: Está bien.
0: Ya, sí, nada más.
3: A ver cuánto poder le dan, ¿eh? Porque...
0: Ya ves cómo es de simpatías el presidente de Madrid, ¿no?
3: Sí, es un hombre complejo.
0: Qué elegante eres. Qué generosa eres. Sí,
3: sí intento
0: sí,
3: serlo.
0: Sí.
3: Es lunes, si no para el viernes ya se me acaba la generosidad, Joaquín.
0: Estás bien. Oye, ¿ganó Toluca ayer?
3: Ganó Toluca de la Leagues Cup, este torneo ahí medio inventado. Sí, sí. Pero bueno, pues este...
0: El Cruz Azul al final...
3: El Cruz Azul al final. Y a ver, creo que también es importante destacar la presencia mexicana ahora en la NFL. Vamos a tener un especial de eso. Gonzalo Evia Valleres, que entra como el primer mexicano, la primera inversión mexicana en la NFL con los Halcones Marinos de Seattle.
0: Ah, sí, claro, sí, lo vi.
3: Es un tema a prestar atención.
0: Tienen con queso las enchiladas.
3: No, esas enchiladas traen toda la cremería, no nomás el queso.
0: Miles de millones.
3: Sí, el equipo se vendió en alrededor de 9,000 millones de dólares. Todavía no se ha hecho pública la cantidad que habría pagado su empresa y cuánto porcentaje les van a dar a cambio. Pero es interesante ver cómo mexicanos invierten en ligas extranjeras.
0: Sí, me dejó.
3: No se invierte aquí.
0: No, y menos en esos volúmenes.
3: No, bueno, mucho menos.
0: Porque lo único que compró, creo que un pedacito del Badajoz de la cuarta división de España, por ahí.
3: Sí. Más somero.
0: Sí, esos son los cacahuates.
3: Exactamente.
0: Oye, bueno, pues qué bueno verte siempre, querida madre.
3: Gracias, Joaquín. Feliz de estarte acompañando todas las semanas.
0: Yo te acompaño a ti.
3: Hombre, gracias.
0: Y los dejo con Marion en su cancha completa. Gracias y con Javier Risco, con Javier. Y ya me voy, es todo. Gracias, buenas tardes. No te vayas.
3: No,
0: soy Joaquín López Dóriga. Y como siempre le agradezco a usted que me escriba si te tienes que ir. Que me llame, pero sobre todo y en especial le agradezco, usted lo sabe y además lo sabe muy bien, que me escuche y ahora que me vea y que me siga en las redes. Gracias por eso, buenas tardes y nos vemos mañana. Les recuerdo, pasado mañana estrenamos María José Más López Dóriga, Mi Vida, y los dejo y nos vemos mañana como todos los días a la 1 de la tarde. Que le vaya muy bien.
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5: Los conductores de transporte de carga en la zona de Baja California protestaron en la garita comercial de Mexicali contra la cancelación de sus visas. En total van 4,000 visas que se ha cancelado por parte del gobierno de Estados Unidos y advirtieron que van a seguir las protestas. De hecho, lo hicieron en Mexicali a pesar de las altas temperaturas en el área de importación y exportación, ya que dicen quieren una respuesta favorable a sus demandas. Esta protesta se llevó a cabo desde las 5 de la mañana. Fueron alrededor de 200 traileros que se concentraron sobre la calzada Abelardo Rodríguez en la ciudad de Mexicali. Anunciaron otra serie de protestas por este retiro de visas. En Tijuana, informa para Fórmula, Rocío Galván.
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13: 3 de la tarde en punto, este lunes 7 de septiembre. Yo soy Primitivo Olvera y gracias por acompañarnos y darme la oportunidad de llegar hasta sus casas, hasta sus autos, hacia donde, en donde usted nos esté acompañando a través de Telefórmula y, por supuesto, escucharnos en el 104.1 de FM aquí en la Ciudad de México. Síganos también a través de nuestro canal de YouTube y a través de nuestro podcast en cualquier momento y en cualquier lugar. Evidentemente, estamos a sus órdenes por medio de nuestras cuentas de X. La mía es Primo Olvera y también arroba Radio Fórmula. También puede llamarnos al 55-5279-2291 y al 55-5279-5791. Queremos que esta comunicación sea de ida y vuelta. Vamos directamente con la información. El presidente de la Suprema Corte de Justicia de la Nación, Hugo Aguilar, rindió su primer informe de labores. Rechazó que tenga rezago como el que tenía la anterior administración que encabezaba Norma Piña. Juan Antonio Jiménez, reportero de Grupo Fórmula, estuvo presente en esta ceremonia a donde acudió como invitada especial la presidenta de la República, Claudia Sheinbaum. el primer informe de labores de Hugo Aguilar cuando se está cumpliendo, de hecho se cumplió la semana pasada, un año de la reforma, de que se puso en vigor la reforma al Poder Judicial. Juan Antonio, adelante.
12: Gracias, primo. Muy buenas tardes. Como bien lo señalas, el ministro presidente de la Suprema Corte de Justicia, Hugo Aguilar Ortiz, bueno, pues señaló que ahora vive una nueva etapa la impartición de la justicia en nuestro país. También hizo un llamado para los sectores político, económico y social para que confíen en el alto tribunal. Como bien lo señalabas, también dijo que no hay rezago ya en esta nueva administración, pero que sobre todo ellos son ya independientes, son libres, son autónomos. Y también, bueno, pues ha señalado el día de hoy el ministro en este evento titulado Un año de justicia real y verdadera, una nueva forma de entender y hacer justicia. Dijo que precisamente ahora es una nueva manera de impartir a la justicia para que todas las personas estén cercas, sobre todo aquellos sectores olvidados. Vamos a escuchar parte de lo que dijo Hugo Aguilar Ortiz.
14: Hermanas y hermanos, este año de trabajo ha servido para despejar dudas. El Poder Judicial de la Federación es autónomo, funciona y trabaja para dar resultados que el pueblo demanda. Insistimos, el Poder Judicial no atiende encargos, no sigue el pulso de las coyunturas, ninguna agenda ajena al texto constitucional encuentra cabida en el Poder Judicial. Debemos obediencia a la Constitución y nuestro compromiso es con el pueblo de México.
12: Aquí como invitada especial asistió la presidenta de la República, Claudia Sheinbaum, así como la jefa de gobierno, también estuvo Clara Brugada. Y bueno, pues déjame decirte que entre los números que resaltaron, dicen que ingresaron 15.051 expedientes jurisdiccionales, incluyendo el rezago de la anterior integración. De ellos se resolvieron 13.000 y tan solo quedan 44 por ser resueltos. Es el reporte que te tengo, primo.
13: Muy bien, muchísimas gracias, Juan Antonio.
12: Gracias, buenas tardes.
13: Ahí está mi compañero Juan Antonio Jiménez desde la Suprema Corte de Justicia. La Unidad de Inteligencia Financiera de la Secretaría de Hacienda bloqueó las cuentas bancarias de Ricardo Velarde Cárdenas, exsecretario de Economía del Estado de Sinaloa, durante el gobierno de Rubén Rocha Moya. El exfuncionario ya aparece en las listas de personas bloqueadas, también un socio de negocios y empresas vinculados con él. Así avanzan las investigaciones en torno al círculo de Rubén Rocha Moya. Y también le voy a comentar que la Secretaría de la Defensa admitió que Eduardo Bustos, quien salió en un video acusando a mandos superiores de estar aliados con el narcotráfico en Guerrero, fue asesinado el sábado pasado. Él era parte de la Guardia Nacional. Los detalles más adelante.
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28: El ojo humano puede distinguir más de 10 millones de colores diferentes, aunque nuestro cerebro no siempre los procese todos.
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13: Son las 3 de la tarde con 8 minutos, seguimos aquí en Grupo Fórmula. Y sí, el informe de labores del ministro Hugo Aguilar, el presidente de la Suprema Corte, pues marca también el primer año del nuevo Poder Judicial, el primer año de la aplicación de la polémica reforma judicial, el primer año de los jueces y magistrados que ganaron, y vamos a ponerlo así, ganaron entre comillas con aquella famosa elección de los acordeones su lugar en el sistema de impartición de justicia. Hoy Hugo Aguilar presumió varias cosas, presumió la apertura de la corte, presumió que se han despejado dudas, dijo que se ha resuelto el 88% de los casos, que estaban pendientes, es decir, sobre 1.479 asuntos recibidos, la gran mayoría de esos temas ya han sido resueltos por el máximo tribunal y en general por el Poder Judicial, según lo señala el ministro Hugo Aguilar. Pero ¿cuáles son los saldos? ¿Cuáles son los resultados de este año del nuevo Poder Judicial? Vamos a insistirlo así. Bueno, pues voy a saludar al doctor Javier Martín Reyes, investigador del Instituto de Investigaciones Jurídicas de la UNAM, a quien siempre saludo con mucho gusto y agradezco que tome la llamada para platicar con la audiencia del Grupo Fórmula. Javier, ¿cómo estás?
33: ¿Qué tal, Primitivo? Como siempre, un gustazo saludarte a ti y a todas las personas que nos ven y nos escuchan.
13: Siempre un gusto saludarte. Un año, Javier, un año de muchas cosas, ¿no? Un año de profecías, un año de pronósticos, un año de controversias en torno a la calidad y al papel de este Poder Judicial. ¿Qué se cumplió de estas profecías, Javier? Te inicio por ahí.
33: Mira, yo creo que hay tres cosas que eran previsibles y que se cumplieron. Tenemos una corte que, por un lado, es menos independiente, es una corte menos eficiente y es también una corte menos competente, ¿no? Lo primero es quizá lo más importante, Primitivo. La Suprema Corte de Justicia, en un sistema como el mexicano, un sistema presidencialista, está llamada a ser el contrapeso de los otros poderes. Es el poder que le tiene que poner límites al Ejecutivo y al Legislativo cuando se salen de su cancha, cuando violan derechos, cuando toman decisiones arbitrarias. El sexenio del expresidente López Obrador, Primitivo, fue precisamente eso, un sexenio donde la Corte a lo que se dedicó fue a ponerle límites al poder presidencial. ¿Por qué? Porque el Ejecutivo y sus mayorías estaban tomando decisiones que violaban la Constitución. Cuando querían ampliarle el mandato, por ejemplo, al expresidente de la Corte, Arturo Saldívar, cuando se quiso militarizar la Guardia Nacional a través de una ley secundaria violando la Constitución, cuando se aprobaron reformas electorales violando el procedimiento legislativo, ¿no? Y claro, por eso el sexenio pasado la Suprema Corte de Justicia de la Nación estuvo en el reflector, porque fue un actor que estaba cumpliendo con ese papel. Hoy, por más que el presidente Hugo Aguilar en su mensaje del día de hoy dice es que aquí nada más hacemos más que aplicar la Constitución, pues la verdad es que sabemos que esto ya no es así. Hoy la Corte ya no es un árbitro creíble, hoy ya no es esa institución que le va a poner límites, Y tan es así, Primitivo, que si hacemos el recuento del último año, pues al contrario, ¿no? La verdad es que los datos estadísticos nos dicen que la inmensa mayoría de los casos, el Ejecutivo y las mayorías de Morena y el oficialismo terminan ganando, ¿no? Dos, es una corte, Primitivo, que resuelve paradójicamente menos asuntos que la corte pasada, ¿no? La anterior corte resolvía más de 3,000 asuntos al año, ahora se resuelven 2,000. Imagínate,
13: 2,000. Nada más. Entonces el dato que da el ministro Aguilar hoy, que dice ya se acabó con este rezago del 88% de los casos, ¿es un error o es una manipulación de las cifras, Javier?
33: Mira, es un dato engañoso, Primitivo. Ajá. Porque son dos cosas. El presidente Aguilar hoy dice, cifras más o menos redondas, que la Corte resolvió hace algo así como 13,000 asuntos.
13: Un montón, sí.
33: Pero esos 13,000 asuntos no los resolvió el Pleno de la Corte. Según las propias cifras que da el propio presidente Aguilar, más de 10,000 asuntos se resolvieron por acuerdo. Es decir, en un buen número de casos fue el propio presidente de la Corte el que resolvió los asuntos sin que esto llegara al Pleno. Esta es una información que por lo menos en el mensaje no se desagrega, seguramente vendrá en el documento escrito que se presente, pero yo tengo la impresión de que hay cierto tipo de asuntos, Primitivo, que son los amparos directos en revisión, que son cierto tipo de impugnaciones muy importantes donde la Corte revisa decisiones de tribunales colegiados, ¿no? Estos asuntos sirven para fijar estándares en materia de derechos humanos. Y el propio presidente de la Corte, Primitivo, dijo que más del 90% de esos asuntos se desechaban. Entonces, ¿qué es lo que puede estar pasando, Primitivo? Pues que las dos cosas sean ciertas, que la Corte resuelva muchos asuntos, pero en realidad es el presidente desechando muchísimos amparos directos en revisión. Uh-huh. Y entonces ya quedan muy poquitos asuntos que llegan al Pleno y entonces el pleno resuelve. Yo creo que lejos de ser un dato para presumir, es un dato que tendría que llamarnos la atención. O sea, ¿por qué la mayoría de los asuntos los resuelve el presidente, no los resuelve?
13: Sí, no hay una discusión, no hay un proceso de deliberación, ni mucho menos, ¿no? Y mucho menos de votación. Ahora, Javier, esto también tiene que ver con el rediseño de la propia Corte, ¿no? El eliminar las dos salas que operaban.
33: Sí, totalmente, Primitivo. Y ahí yo te diría, hay como una corresponsabilidad también de esta lentitud de la Corte, de este menor número de asuntos, ¿no? Es cierto que la reforma de la presidenta Sheinbaum y del expresidente López Obrador de 2024 desapareció a los dos grandes motores de la Corte. Las dos instancias que más asuntos resolvían eran las llamadas salas.
13: Sí.
33: Y estas salas, Primitivo, eran como subgrupos al interior de la Corte. Antes la Corte tenía 11 integrantes, había dos salas con 5. ¿Eso qué permitía? Pues la división de trabajo, de tal manera que muchos asuntos no se tenían que resolver en el Pleno, sino en las salas. La reforma elimina eso y durante todo este tiempo, durante todo este año, Primitivo, la Corte ha estado resolviendo todo en un Pleno de 9. Es obvio que es más difícil y es más lento discutir en órganos de 9 que en órganos de 5, pero también te diría, Primitivo, hay parte, y eso, digamos, eso no es culpa de los integrantes de la Corte, pues eso fue una reforma constitucional. Pero lo que sí es un hecho, Primitivo, es que, como recordaremos, hubo una reforma a la reforma judicial que se aprobó precisamente este año, que tiene 3 meses que está en vigor. Y ahí una de las muy poquitas cosas buenas de esa reforma a la reforma, Primitivo, es que se revivió la posibilidad de que la Corte funcionara en grupos. Ahora lo que la Constitución contempla no son las antiguas salas, sino lo que ahora se llama secciones. Pero ¿qué ha pasado, Primitivo? Que estas salas simple y sencillamente no están funcionando. La Corte no se ha puesto de acuerdo, no han logrado emitir el acuerdo general para poder regular este funcionamiento. Entonces, claro, si están resolviendo menos asuntos, pues sí, durante 9 meses, déjame ponerlo así, fue culpa de la reforma, claro, ¿no? De Shimon Obrador, pero ya llevan 3 meses, donde ellos ni siquiera se han puesto de acuerdo en algo tan elemental, ¿no?
13: Ahora, Javier, la Corte, pues, es el máximo tribunal, ¿no? Y es la máxima referencia y la máxima autoridad en materia de justicia en nuestro país. Pero, pues, la Corte es, vamos a ponerlo así, la punta del iceberg, ¿no? Todo el sistema de justicia que opera en México y al que accedemos la mayoría de los mexicanos no tiene que ver con la Suprema Corte de Justicia. Ahí llegan muy poquitos casos, muy poquitos temas.
33: Sí, sí, sí, sí.
13: ¿Cuál es el saldo a un año de toda la estructura del Poder Judicial, pues hay que ser honestos, llegaron muchas personas improvisadas, muchas personas sí. por criterios políticos. ¿Cuál es el saldo al final de este primer año de gestión?
33: Mira, yo creo que el saldo es malo, pero lo peor es que no estamos en el peor momento todavía. Y me explico, Primitivo. La reforma judicial lo que hizo fue una verdadera purga de todos los poderes judiciales, del Poder Judicial de la Federación, pero también de los 32 poderes judiciales de las entidades federativas. En algunos casos, como en la Suprema Corte de Justicia, ahí se fueron desde el inicio todos los integrantes de la Corte. Había 11 y ahora llegaron 9 que son nuevos, salvo las 3 que repiten porque fueron reelectas. Bueno, en el resto del Poder Judicial de la Federación, ahorita vamos a la mitad, Primitivo, ¿no? Entonces, redondeando un poco las cifras, hoy en los tribunales de abajo, que son los tribunales colegiados y los juzgados de distrito, hay algo así como el 50% de personas que todavía son de carrera judicial. Uh-huh. Eso es algo muy bueno, porque en órganos colegiados donde hay 3 personas, pues en promedio tienes por lo menos una persona que más o menos le sabe y que puede ayudar a corregir esos problemas. Creo que ya eso lo vemos semana tras semana en redes sociales. Primitivo, ahí yo te diría organizaciones, cuentas y demás que se dedican a difundir las pifias y los errores, yo te diría elementales, básicos, que cometen muchas personas juzgadoras. ¿Por qué? Porque el sistema de elección judicial fue un sistema pésimamente diseñado. Pensemos que hoy todas las personas que están en el Poder Judicial de la Federación, Primitivo, desde jueces de distrito a Suprema Corte de Justicia, no presentaron algo tan elemental como un examen de conocimientos. No sabemos si saben desempeñar el cargo, no sabemos si saben derecho, y eso evidentemente pues es algo muy preocupante. Creo que los resultados ahí se ven, pero lo que es peor, Primitivo, es que en 2028 entonces viene la otra mitad de la renovación del Poder Judicial, y también en los estados. Hay unos estados que ya implementaron reforma judicial, hay otros que no lo han hecho. En 2028, déjame ponerlo así, la purga y la sustitución de todos los poderes judiciales tendrá que estar completada. Entonces yo diría, los peores resultados seguramente los vamos a empezar a ver, pues no en este preciso momento, que yo creo que son malos, pero en 1 o 2 años creo que ahí sí vamos a ver las consecuencias de esta muy mala reforma, ¿no?
13: Pues vamos a estar muy pendientes, se habla ya de nuevas reformas a la reforma, pero se antoja todo muy, pues muy parcial, ¿no? Todo muy, muy, como una decía hace una semana el exministro Lainez, como una aspirina para el cáncer, así es como se antojan estas contrarreformas. Bueno, pues Javier, nos tenemos que despedir, pero yo te agradezco siempre que nos tomes este enlace y poder entender lo que pasa con temas de justicia.
33: No, hombre, un gustazo, abrazo fuerte, Primitivo.
13: Fuerte abrazo para ti también, Javier Martín Reyes, investigador de la UNAM.
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0: miembros del hogar. A diferencia de otros loros más grandes, las ninfas son pacíficas y disfrutan posarse en el hombro de sus dueños para recibir caricias prolongadas en la cabeza. Su mantenimiento requiere una jaula amplia, una alimentación variada y oportunidades para volar en espacios controlados y seguros. Su mirada expresiva y sus simpáticas mejillas anaranjadas conquistan de inmediato el corazón de cualquier amante de las aves.
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0: El origen del nombre México. Fue durante el proceso de independencia cuando se formalizó el uso del nombre México, derivado del náhuatl que significa en el ombligo de la luna. Anteriormente, bajo el dominio español, el territorio era oficialmente llamado el Virreinato de la Nueva España.
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0: 3 de la tarde con 23 minutos. Esta mañana el secretario de Seguridad Federal, Omar García Harfuch, dio a conocer la detención de Isaac Rodríguez Ochoa, presidente municipal de Esperanza en Puebla. Esto ocurrió en el marco de lo que se llama el operativo Enjambre. Usted sabe que este operativo comenzó a aplicarse en el Estado de México y posteriormente se extendió a otras entidades del país con el fin de terminar con el delito de la extorsión y de las redes que involucran a diferentes autoridades, sobre todo de nivel municipal. Este hombre, Isaac Rodríguez Ochoa, el alcalde de Esperanza en Puebla, fue detenido junto con Abigail Contreras, quien fue directora de Seguridad Pública del municipio, y también el hermano del alcalde, Manuel Rodríguez Ochoa. Ellos están señalados por participar en delitos como extorsión y también el robo a autotransporte de carga, sobre todo en la carretera Puebla y la carretera que conecta a Puebla con Veracruz. Ellos también están señalados por secuestro. Vamos hasta el lugar de la noticia. Ya se encuentra mi compañera Carla Murillo, corresponsal de Grupo Fórmula, con todos los detalles de esta captura. ¿Cómo estás, Carla?
1: ¿Qué tal, Primitivo? Buenas tardes. Muy bien, gracias. Así es, como bien mencionaste, hoy el titular de la Secretaría de Seguridad y Protección Ciudadana, Omar García Harfuch, confirmó la detención de Isaac N., presidente municipal de Esperanza, Puebla. Esto tras un operativo realizado durante esta madrugada. Con esta captura suman dos presidentes municipales detenidos en Puebla en menos de una semana. Esto luego de la detención del alcalde de Tepeyahualco, Said N. De acuerdo con Harfuch, en Esperanza se ejecutaron 23 órdenes de cateo que dejaron 9 personas detenidas, entre ellas el alcalde, como mencionaba, su exsecretaria de Seguridad Pública y su hermano. También fueron aseguradas 35 armas de fuego, 2 fusiles Barrett, 52 cargadores y 11 vehículos, 4 de ellos blindados, además de un dron y un inhibidor de señal. Pero hay un dato relevante. Hoy el secretario de Seguridad Pública del Estado, Francisco Sánchez González, reveló que Isaac ya era un objetivo prioritario de investigación desde diciembre de 2024. Señaló que desde entonces se detectaron indicios de su presunta relación con actividades delincuenciales y se iniciaron los trabajos de investigación en coordinación con el gobierno federal. Como bien mencionaste, ellos están ahorita siendo investigados justamente por estar en una estructura criminal dedicada al robo de autotransporte de carga, extorsión y secuestro, blindados justamente en la carretera Puebla-Veracruz. Ajá. El Registro Nacional de Detenciones ya reportó el traslado del alcalde.
0: Muy bien. Información. Perfecto, Carla, muchísimas gracias.
1: Estamos al pendiente.
0: Estamos al pendiente. Y saludo en la línea telefónica a la doctora Marisol Ochoa Elizondo, directora del Departamento de Historia de la Universidad Iberoamericana, experta en temas de seguridad. Doctora Marisol, ¿cómo estás? Buena tarde.
2: Muy buenas tardes, Primitivo. Un gusto saludarte.
0: Oye, este tema del operativo Enjambre, hoy lo tenemos en Puebla, ¿no? En el caso del municipio de Esperanza, la detención de Isaac Rodríguez Ochoa, su hermano, una funcionaria más y varios personajes relacionados con el tema

0: del robo, el secuestro y la extorsión. Pero esta es una estrategia, Marisol, que ha sido colocada en el primerísimo lugar, ¿no?, de las prioridades del gobierno federal. ¿Qué tanto funciona? ¿Qué también ha operado, tomando en cuenta que se ha trasladado por varias entidades? Empezó en el Estado de México, ahora lo vemos en Puebla, pero ya tenemos como varias ediciones de este operativo Enjambre. ¿Es efectivo? ¿Funciona? ¿O funciona solamente de manera inmediata?
1: A mí me interesa mucho y qué bueno que planteamos la pregunta así, porque, a ver, podemos tener dos horizontes desde el 2024, ¿no?, que es el Estado de México donde se inaugura, por decir. Y algo que hay que reconocer es que en un primer momento estamos viendo una estrategia que va reconociendo y al mismo tiempo actuando sobre estas vinculaciones de crimen organizado con estructuras del Estado. Y lo que históricamente hemos tratado un poco de forzar también en la mirada es la complejidad desde lo local, lo regional, lo estatal, ¿no?, que ayuda mucho a entender que hay un reconocimiento tácito del gobierno y al mismo tiempo están de alguna otra manera haciendo estas intervenciones donde ahora tenemos resultados con actores públicos y en funciones. Ahora, si nosotros partimos de este punto que hay que decir que es positivo, también es importante ser muy críticos con las formas en las cuales esta operación Enjambre puede de alguna otra manera tener resultados a mediano y largo plazo, no solamente con la detención, que finalmente es el recurso inmediato de qué bueno que hay detenciones. ¿Y a qué me refiero? Si somos así muy puntuales e históricamente lo podemos un poco observar a nivel municipal, es las detenciones de funcionarios no representan de alguna otra manera o directamente el desmantelamiento de organizaciones criminales. Claro. Esto yo creo que es un punto del ABC. Y que finalmente, ¿a qué nos referimos con esto? Que cuando tú detienes objetivos de alguna otra manera, que creo que es muy particular de este gobierno y de otros, pero vamos a enfocarnos en este, lo que no estamos también atendiendo es que hay que desestructurar la organización que hace posible un acto criminal. Y eso nos está llevando a horizontes desde otro lugar. Desestructurar tiene que ver con verídicamente atacar estructura económica al mismo tiempo que política, que criminal. Y eso, finalmente, ¿cómo se traduce? En recuperación de espacios, primitivo. En gestión de espacios y reorientación de espacios donde la criminalidad tiene, de alguna otra manera, pues una injerencia directa o indirecta. Creo que esto es lo que hay que poner a prueba en un primer momento. En un segundo momento, meramente como una observación crítica, lo que tenemos es, una vez que capturas personas, la idea es que al mismo tiempo el efecto de capturar no permita que vuelvan a reorganizarse las estructuras criminales. Y esto finalmente creo que habría que observarlo cuando el crimen vuelve a presentarse en el espacio con una operación literalmente directa contra los objetivos que tienen en su economía ilegal. Y que esto es una prueba literalmente que hay que seguir observando cuando estas operaciones intervienen, porque a veces nos quedamos con las detenciones y obviamente el impacto de las armas y el dinero. A ver, no. El punto es mirarlo en tiempo y forma para darle un seguimiento y ver qué capacidad el crimen puede reorganizarse o suplir a las personas en determinado momento detenidas o que aún no han sido literalmente condenadas. Esto nos ayuda a entender que se trata de espacios de operación, no de detenciones o de objetivos prioritarios solamente. Y esto hace que las estrategias no se vuelvan meramente reactivas, porque si no nos vamos a encargar solamente de dar datos y de información, que hay que decirlo, está muy bien, es positivo, se está haciendo algo, pero verídicamente generar una estrategia de intervención en espacios que ya tienes ubicados, en este caso desde el 2024, que cuando haces estas intervenciones realmente puedas garantizar que no se recodifique la organización criminal y que vuelva a cooptar el territorio y el negocio primordial, creo que sí son puntos muy importantes que habría que tomar en cuenta en estas estrategias para medir si funcionan o no. Creo que nos ha faltado lo otro, el darle un seguimiento operativo y un poco también pensar, si me permites, en esta, en este último cierre que lo vivimos históricamente en las localidades. Que una vez que detienes y que una vez que de alguna otra manera haces la intervención, pues no la puedes hacer y dejar solo el vacío de autoridad. ¿Y a qué nos referimos con eso? Que alguien va a ocupar tu lugar, como dice la canción, y que ahí es muy importante poner a prueba las capacidades del Estado desde la intervención literalmente local de la institución, si está muy vulnerada, porque tienes que resarcir capacidades, y estos son policías, capacitación, profesionalismo, es decir, tienen que ir al mismo tiempo. No puedes hacer una cosa y luego la otra, primitivo. Y creo que es algo que ha sido criticado constantemente, pues durante un largo aliento que hemos sufrido este tipo, de diferente nombre, con diferentes, vamos a decir, nombrarlo, observarlo, de las estrategias de nivel local. Que eso creo que ayuda mucho y un poco también es importante cerrar con esto. Funcionan cuando la ciudadanía realmente no percibe que la reorganización criminal, una vez que surgen este tipo de vacíos, de tensiones, pueden llegar con más fuerza a lacerar las economías y la vida cotidiana de una población.
0: Eso es muy importante, Marisol, porque yo he tenido testimonios, me han llegado aquí de diferentes puntos donde se ha aplicado el operativo Enjambre, y que dicen, nada cambió. O sea, se detuvo a los funcionarios corruptos, se escondieron un poquito los malos, ¿no? Digamos, las bandas criminales, pero hoy esas mismas personajes, esas mismas estructuras siguen exigiendo derecho de piso, siguen colocando los precios, por ejemplo, de los materiales de construcción, ¿no? Si tú vas a un municipio, si tú vives en un municipio y te sale muy caro y vas a otro municipio porque te sale más barato la tonelada de varilla, por decirlo así, pues no te lo permiten. Porque regresando, y esto es hecho, esto es un hecho, porque regresando, si llegas con tu tonelada de varilla, te cobran ese excedente a través de la extorsión. Entonces, una cosa, y está muy bien, es terminar con estas, no con estas redes, sino con estos elementos que son, pertenecen al Estado mexicano, y otra cosa es realmente lo que tú dices, desmantelar toda la estructura. Tenemos un minuto, Marisol, ¿qué se tiene que hacer? ¿Cuál es el punto a seguir a partir de este inicio que es el operativo Enjambre, digamos?
1: Fíjate que yo, Primitivo, sería muy partícipe de utilizar esto como un verdadero, voy a decir, sentido crítico. A ver, cuando uno hace una estrategia, todos pensamos, por supuesto, que hay un gran interés, hay objetivos muy interesantes, pero poder bajarla y poderla realmente, voy a decir, fortalecer con una mirada mucho más integral, creo que nos ayudaría mucho en el propósito no solo de reconocer que hay problemas, sino cómo realmente tenemos, de alguna u otra forma, que arreglarlos. Y creo que el aprendizaje están los cómo a veces desagregados. Un poco la pregunta es, ¿sí podemos integrar todos estos factores con seriedad y darle el seguimiento? ¿Qué puede suceder? Mejorarlo, Primitivo. Al final del camino todos ganamos si esto realmente críticamente se cuestiona, se le da un seguimiento, se transparenta y nos da mejores capacidades para hacer intervenciones, muchas veces en tiempo, en forma, y al mismo tiempo en niveles que realmente contribuyan a asegurar la tranquilidad ciudadana, el desmantelamiento de estructuras sin que se afecten literalmente círculos económicos, políticos, mermando la capacidad criminal de cooptación. Creo que eso sería bastante sano para todos y todas.
0: No, es que hay muchas cosas por hacer, Marisol, fortalecer al aparato estatal y municipal, que sin eso no puede generarse una paz duradera. Pues hay mucho de qué hablar y hay poco tiempo, ese es el infortunio que tenemos, pero te agradezco mucho que nos hayas tomado este enlace y nos hayas explicado justamente los alcances de este tipo de operativos.
1: Siempre un gusto, Primitivo, gracias.
0: Gracias, muy buenas tardes, hacemos una pausa, volvemos.
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3: Las tres garantías. La primera bandera nacional oficial, la del Ejército Trigarante de 1821, tenía sus franjas de forma diagonal. Sus colores representaban las tres garantías. El blanco simbolizaba la religión, el verde la independencia y el rojo la unión nacional.
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3: Singapur. Singapur es una ciudad-estado futurista que se ha consolidado como el puente financiero y tecnológico más limpio, verde y eficiente entre Oriente y Occidente. Destaca mundialmente por su exitosa convivencia multicultural, uniendo armónicamente a comunidades de origen chino, malayo, indio y una inmensa población de expatriados occidentales. Su arquitectura vanguardista desafía la gravedad de los icónicos invernaderos de Gardens by the Bay y el impresionante complejo Marina Bay Sands. La gastronomía singapurense es el reflejo fiel de su diversidad, combinando mercados callejeros galardonados con los restaurantes más sofisticados. Singapur es, en definitiva, el modelo global de una metrópolis sostenible, próspera y multicultural, orientada con paso firme hacia el desarrollo del mañana.
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4: Los delfines se llaman por nombres específicos mediante silbidos únicos que desarrollan para identificarse dentro de sus grupos sociales siempre.
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3: El sentido del olfato de un perro es 1,000 veces más sensible que el de cualquier ser humano en el mundo.
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4: Los cerdos no pueden mirar hacia el cielo físicamente debido a la estructura ósea y muscular de sus cuellos rígidos.
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3: La Unidad de Inteligencia Financiera informó que fueron bloqueadas las cuentas bancarias de Ricardo Velarde Cárdenas, secretario de Economía de Sinaloa durante el gobierno de Rubén Rocha Moya, así como las de sus socios de negocios y al menos 6 de sus empresas. Correos de México dio a conocer que incrementará hasta un 13.12% el salario directo a los trabajadores del Servicio Postal Mexicano retroactivo desde el 1 de enero de este año. Además, anunció que fortalecerán las prestaciones de retiro, indemnizaciones y vivienda. La Secretaría de Seguridad de Morelos informó que 10 presos resultaron lesionados por una riña en el Centro Estatal de Reinserción Social de Jojutla. La dependencia aseguró que los heridos se encuentran estables. Hasta el momento, la autoridad no ha informado qué originó la riña. Informó Itzel Vanegas. 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
1: Ya son las 3 de la tarde con 38 minutos. Gracias por comunicarse con nosotros. Les recuerdo nuestras vías de comunicación a través del internet, a través de nuestras redes sociales. En X, arroba Primo Olvera y arroba Radio Fórmula. Es ahí donde usted puede contactarnos y darnos a conocer sus puntos de vista sobre los temas que tratamos a lo largo de esta hora de información y también de análisis. Vamos a lo que sigue.
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1: Hola Tania, ¿cómo te va? Muy buenas tardes.
2: Hola, Primitivo, muy buenas tardes.
1: Oye, siempre un gusto saludarte y escucharte aquí con Javier Risco y ahora poder platicar contigo de temas que están ahí en la mesa o que pretenden estar en la mesa, pero en realidad están en el aire. Hace una semana, la semana anterior, la presidenta de la República ofreció su primer informe de gobierno. Y uno de los términos que más emplea la presidenta en el informe y fuera de él es el de la soberanía, ¿no? La soberanía política, la soberanía energética, la soberanía alimentaria, la soberanía en innovación. Es como un mandamiento, pero no sabemos si se puede llevar a cabo de manera tan eficaz, sobre todo en temas que van más allá de lo político y de la consigna, Tania, en temas que realmente nos afectan, como el caso de la producción alimentaria. Estamos en el camino, ¿hay recursos para lograr esa soberanía o simplemente es una consigna?
2: Sí, Primitivo, como bien mencionas, justamente la palabra soberanía se usó muchísimo durante el informe. Dos que a mí me llamaron particularmente la atención fueron justamente soberanía alimentaria e innovación soberana. Pero cuando dos conceptos muy poderosos, vale la pena decir. Pero cuando contrastamos este discurso con las cifras de inversión que está teniendo México como miembro de la OCDE, que es el organismo para la Organización para la Cooperación para el Desarrollo de Política Económica, y que es un organismo internacional, intergubernamental, que se dedica al análisis de políticas económicas y sociales para el bienestar, para mejorar el bienestar de la gente, vemos, por ejemplo, en el tema alimentario, que México invierte 1.7% de su PIB versus otros países miembros que invierten 3.5% de su PIB.
1: O sea, es la mitad.
2: La mitad. Entonces, Primitivo, justamente la OCDE sacó este año su Estudio Económico de México 2026. ¿Y cuáles son algunas de las recomendaciones que hacen para el campo? Pues número uno, el programa de bienestar de fertilizantes. Pues debería haber, por ejemplo, un sistema que clasifique los usos de suelo con base en un uso de suelo, digamos, agroclimático y que haya análisis de estudio de suelos antes de estar repartiendo los fertilizantes porque se desconoce cómo está la tierra, cuáles son los nutrientes que hacen falta y no solo un programa, digamos, que considera que las necesidades son las mismas en las distintas regiones del país. Por otro lado, también indican que el programa Sembrando Vida debería tener indicadores ambientales justamente para que los agricultores no tengan un incentivo para deforestar sus tierras para convertirse en beneficiarios del programa. Por otro lado, cuando hablamos de innovación soberana, pues México invierte 0.3% de su PIB en innovación y desarrollo versus el 3%
1: que
2: invierten otros países miembros. Es decir, de cada 10 pesos que invierte un país, México invierte uno.
1: Es impresionante. Estamos 10, o sea, fíjate, si en alimentación estábamos a la mitad con respecto a lo que invierten los países de la OCDE, pues en este tema de la innovación, que además es fundamental, estamos 10 meses más abajo. Es decir, ¿cómo podemos aspirar a ser un país serio? Y así lo voy a poner en estos términos, Tania. Si no hay nada que responda, hay nada que respalde al discurso político.
2: Exactamente. Y cuando vemos todo el tema de la soberanía, bueno, se informó las inversiones de hoy, ¿sí?, que hoy ha hecho el país. Pero ¿dónde están las inversiones frente a nuestros pares? Frente, que estamos muy por debajo, por lo menos en estos dos temas que estamos comentando. Pero además, Primitivo, ¿dónde están las inversiones para efectivamente tener un país a futuro cada vez más competitivo y resiliente en términos climáticos, que afecta todo de manera transversal? Uh-huh. Cuando hoy estamos, ¿no?, invirtiendo la mitad que nuestros pares en los servicios al campo, cuando estamos 10 veces por debajo de la inversión en innovación y desarrollo. Entonces, me parece que esa es la gran pregunta que queda del segundo informe.
1: Tania, hablabas de la evaluación de los programas, ¿no? De los programas sociales, de los programas que ha puesto en marcha la cuarta transformación. ¿Sientes, y te lo pregunto por la forma en que nos has hecho este comentario, ¿sientes que muchos de estos programas son más o fueron diseñados, y lo voy a poner entre comillas, más bien fueron creados desde el voluntarismo y no desde la ciencia?
2: No, sin duda alguna, y no lo digo a título personal. Uh-huh. Tenemos todo un estudio que además se presentó en Palacio este año con el secretario de Hacienda. Y claro, en términos de manufactura y macroeconómicos tal vez estamos estables, pero hay una serie de recomendaciones importantes que nos hacen o que le hacen al país justamente para incluir los datos, la ciencia, la medición en estos programas sociales. Me parece algo que también es interesantísimo. A partir de 2017, uh-huh, México dejó de reportar a la OCDE su inversión en innovación y desarrollo. Entonces, imagínate, o sea, estamos ahorita con el último dato de 2017, uh-huh, pero entonces además también surge la pregunta, pues, ¿dónde está el tema de medición, verificación y planeación que se requiere en cualquier ejercicio transparente de rendición de cuentas?
1: Claro, estamos hablando de 9 años sin datos.
2: Nueve
1: años sin datos. Así, ¿cómo podemos hacer una comparación? ¿Cómo podemos mejorar las cosas? ¿Cómo podemos tener ese ejercicio de rendición de cuentas, pero también de optimización de lo que se hace, si no hay un parámetro? Y ese es un tema gravísimo que nos puede seguir condenando a no hacer las cosas bien o tan bien como deben ser hechas. Tania, como siempre, muchas gracias. Te saludo con gusto.
2: Al contrario, muchas gracias, Primitivo. Buena tarde.
1: Ahí está, Tania Müller, colaboradora, especialista en temas de sustentabilidad y cambio climático. ¿Ya está listo Pepe Gordon? Sí, pues Pepe Gordon hoy nos habla de la vida, obra y el legado de Ada Jonath, ganadora del Premio Nobel de Química en 2009.
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4: Hace unos días falleció Ada Jonath, Premio Nobel de Química 2009, investigadora del Instituto Weizmann en Israel. Su campo de estudio era el de los ribosomas. Exploraba dentro de la célula una estructura donde se produce la síntesis de proteínas que es esencial en la generación de la vida. Para apreciar la dificultad de este estudio, hay que saber que los ribosomas son inestables y se dispersan muy fácilmente. Miden alrededor de 20 nanómetros. ¿Cómo investigarlos cuando un nanómetro equivale a una millonésima parte de un milímetro? Los modelos computerizados de los ribosomas eran muy limitados, burdos y con baja resolución. Sin embargo, Ada Jonath no cesaba en el sueño de tener el ribosoma cristalizado en forma tridimensional, a pesar de que todos le decían que estaba loca al persistir. No iba a ningún lado. Para colmo de males, sus experimentos se interrumpieron por un accidente en una bicicleta. Recluida en el hospital, se encontró con un libro que hablaba de osos polares. Los científicos descubrieron que durante la hibernación, que técnicamente se debe llamar sueños de invierno, los ribosomas de los osos se conjuntaban en monocapas totalmente organizados. Todos los osos hacen esto cada invierno. No es accidental, ya que al despertar necesitan tener ribosomas, nuevas proteínas, para realizar sus actividades como comer y correr. Ada conectó los puntos. En el invierno, los ribosomas se deteriorarían a menos de que hubiera algún mecanismo que los mantuvieran intactos. A partir de esto, buscó ribosomas en células de organismos que viven en condiciones muy precarias, con la hipótesis de encontrar un mecanismo semejante. Y lo encontró. La importancia de este hallazgo se puede aplicar en el diseño de mejores antibióticos para combatir enfermedades infecciosas causadas por bacterias resistentes. Muchos de los antibióticos clínicamente más importantes detienen al ribosoma, ya que dice Jonath, si el ribosoma no hace nuevas proteínas, las bacterias no se reproducen. Ada Jonath encendió las luces dentro de la fábrica de proteínas del ribosoma para ver exactamente en qué parte del motor de la bacteria debían lanzar el antibiótico para apagar la infección. Desde este espacio, hoy honramos a esta inteligente, creativa y generosa mujer. Buen viaje a la querida Ada Jonath.
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1: José Luis Cuevas.
5: ¿Cómo estás, Primitivo?
1: ¿Cómo te va?
5: Saludarte.
1: ¿Cómo te fue de fin de semana?
5: La verdad es que un fin de semana con mucha información deportiva. Afortunadamente acabó la Leagues Cup para todos aquellos que se agarraban de la Leagues
1: León
5: Cup.
1: Ganó, ¿no?
5: La ganó Toluca. El Toluca gana el del tercer lugar
1: León
5: al América.
1: El tercer lugar, tienes razón.
5: Y con eso se clasifica con CONCACAF y bueno, Toluca
1: pues
5: le gana 2-0 a Rayados.
1: Le faltaba a Mohamed, ¿no?
5: Es increíble la manera de ganar títulos por parte de Antonio Mohamed. Son 24 títulos ya.
1: Wow.
5: Que tiene el Toluca en 108 años de historia. Y para Mohamed, pues bueno, ha ganado cualquier cantidad de ligas, cualquier cantidad de copas, de títulos. Sí le faltó quizá en Europa cuando fue, te acordarás, con el Celta. No,
1: sí,
5: le
1: claro,
5: fue todo bien.
1: No le fue bien.
5: Pero la Liga MX la conoce a la perfección.
1: Le faltó el de los Pumas, nada más.
5: Ah, bueno, y el de Pumas, que quedó inconcluso. Y los
1: que
5: metió
1: se fue
5: hasta
1: así.
5: Una semifinal,
1: sí,
5: con un
1: llegó,
5: equipo.
1: Llegó seis meses.
5: Cortito, en
1: no había reestructurado bien el equipo, ¿no? Y se fue así,
5: sí,
1: pues, de un día para otro.
5: Y la verdad es que sí te deja una sensación, así como hablábamos en su momento de Don Nacho Trelles, espectacular.
1: Ándale.
5: La cantidad de títulos, con Bucetich en su momento, Lujitos Mesa, La Puente, pues bueno, el Tuca, ahí está Antonio Tuca. Mohamed, ¿eh? Ahí
1: claro.
5: Está de a poco, y si no pasa lo extraordinario, se va a convertir en el más ganador en la historia del fútbol mexicano, creo yo.
1: Eso está interesante.
5: Lo del Turco, pero bueno, en la liga hubo 5 partidos, destacar lo que hizo Chivas, gana 3-0 al Atlético San Luis. El otro de los partidos destacados fue Cruz Azul ganándole apenas 1-0 a Santos, partido disputado ayer en la cancha del Estadio Azteca, además de lo que fue precisamente el juego entre Necaxa y Tigres, que se terminó por empatar a 1 dicho partido. Atlas y Atlante empatan a 1, y lo de Juárez, que sigue sin ganar, 6 derrotas consecutivas, cayó 2-0 con Pachuca. Este jueves Pumas enfrenta a León y después ya el viernes arranca la fecha 8. Sin jugar liga, el América sigue como líder, 16 puntos, le sigue Chivas con 14, Toluca, Tijuana y Atlas tienen 13 puntos, Toluca y Tijuana tienen partido pendiente. Bueno, esto en la Liga MX. Uh-huh. En el fútbol internacional arranca mañana la edición de Liga, de Champions League, con buenos partidos, sobre todo después de lo que pasó el fin de semana, donde vimos al Barcelona golear en su liga, donde el París perdió en su liga, el Madrid perdió en su liga. Bueno, ya viene la Champions, mañana habrá una gran cantidad de partidos. Destacaría el debut de Santiago Jiménez, y se da con el Oporto en Champions frente al Manchester City. Ya ha jugado algunos otros tipos de competencias europeas La misma Champions con el Feyenoord y ahora con el Oporto frente al City, este partido a la 1:00 p.m. Real Madrid frente al Inter de Milán también es uno de los juegos destacados de mañana. Para el miércoles el Bayern, el Barcelona estará enfrentando al Feyenoord y el Liverpool frente al Atlético de Madrid, en los que destacaría, y el jueves es la primera semana y es donde colocan como tal partidos hasta en jueves, ya la próxima semana se regulariza con Europa League. El Bayern enfrentando al Bodo Glimt, que dejó buenas sensaciones la temporada pasada. El Manchester United enfrenta al Sabah Massasir, que es un equipo que sorprendió desde la manera en que se fue clasificando y que, bueno, en lo que se refiere a su liga, pues está ahí puntero. Así que vamos a ver este equipo de Azerbaiyán qué tal lo hace en la Champions League. Y, bueno, en lo que se refiere también al tema del fútbol, fíjate que dentro de algunas horas se va a hacer oficial la lista de los 30 mejores jugadores según la revista France Football. Y aparece un mexicano que nació en Colombia y que nos robó el corazón.
1: Y que juega en Arabia.
5: Se trata de Julián Quiñones, y lo curioso de todo esto es que se le evalúa la temporada que tuvo, el Mundial, pero los goles que hizo en Arabia.
1: A ver, eso es muy importante, porque él llegó al Mundial siendo campeón goleador en Arabia.
5: Superando a Cristiano Ronaldo, a quien quieras. A Benzema, meritorio lo que hizo. Pero en el Mundial también terminó por ser uno de los mejores calificados según las estadísticas. Y bueno, ahí está Julián Quiñones, que va a estar entre los mejores 30 del Balón de Oro. Seguramente se va a quedar en el lugar 20 y tantos, en el 30, no importa, pero es estar ya ahí, ¿no?
1: En el lugar 30 del mundo, ¿cuántos jugadores de fútbol hay en el mundo? Nada más.
5: Correcto. Además, ¿no? De México solamente apareció Guillermo Ochoa en 2007. Fíjate. Poca gente lo recuerda y se ubicó en el lugar 30 en aquel momento. Y de ahí se terminó por partir para, ¿qué será? En 2007 seguramente lo ganó, si no Kaká, a lo mejor por ahí estaba, yo creo que Shevchenko. Pero después de ello, pues bueno, ya vino esa etapa de Cristiano Ronaldo, Messi, constantemente disputando este galardón. Hay que ver si se confirma, pero va a ser una gran noticia, ¿no?
1: Como sea, estar entre los 30 es una gran noticia. Ojalá que sí se confirme este tema de Julián Quiñones. Y por último, ya nos vamos, nos faltan un minuto. Un italiano vuelve a ganar en Monza.
5: En Monza, sí, justo.
1: Después de 60 años.
5: Antonelli ayer termina por ganar, sigue en lo más alto en la clasificación en el Mundial de Pilotos y Constructores. Checo Pérez acaba, pero una vuelta atrás. Entonces, todavía con Cadillac, de cara al Gran Premio de México, donde creo que todos lo queremos ver. Ojalá y siga mejorando. Y mañana arranca la Serie del Rey entre Tabasco y Tijuana, allá en Tijuana.
1: Por el título del béisbol mexicano.
5: Correcto.
1: Gracias, José Luis.
5: Un gusto, primo. Buenas tardes.
1: Y bueno, pues estamos llegando ya prácticamente al final de esta emisión informativa de Grupo Fórmula. Hemos hablado ya de los temas judiciales, de los temas de justicia y, por supuesto, del deporte con este último asunto, José Luis. La Serie del Rey. Diablos fue bicampeón.
5: Sí, correcto.
1: Y ahí se acabó.
5: Y ahí se acabó, y quien lo terminó mandando a casa fue Tabasco. Bueno, fue Pericos, sí, pero Tabasco lo hizo muy
1: venció
5: bien.
1: A Pericos, y Pericos trae un equipo.
5: Con Oaxaca, bueno, te acordarás, claro, que Guerreros también muy, claro, fuerte. En fin, bueno, creo que puede ser el caballo negro este equipo de Tabasco.
1: Le pegó
5: 33 años sin meterse a la muy Serie bien. Del Rey.
1: Gracias, José Luis.
5: Un gusto, primo.
1: Y gracias a usted por acompañarnos. A nombre de Javier Risco, le agradezco su atención, su confianza, y lo invito a que se quede con toda la programación de Grupo Fórmula. Yo soy Primitivo Olvera. Buenas tardes.
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14: Playa de las Conchas, Australia. Ubicada en la región de Shark Bay, Shell Beach es una de las dos únicas playas del mundo formadas enteramente por conchas en lugar de arena. Debido a la alta salinidad del agua, los depredadores naturales de un pequeño molusco local no pueden sobrevivir, permitiendo que su población crezca de forma desmedida. A lo largo de miles de años, billones de pequeñas conchas blancas se han acumulado, creando una capa de hasta 10 metros de profundidad que se extiende por más de 60 kilómetros.
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0: Mara Lezama, gobernadora de Quintana Roo, presentó su cuarto informe de gobierno ayer por la tarde en Chetumal. Accidentes en carretera federal ocurren por exceso de velocidad. Largas jornadas laborales aumentan riesgos para el núcleo familiar. Tras la apertura gratuita para el Parque del Jaguar, el turismo en Tulum se recupera paulatinamente. Además, tendremos lo que sucede en las calles de la ciudad, la información del tiempo y la nota policiaca.
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0: Hola, ¿qué tal? Muy buenas tardes. Les saludo este lunes 7 de septiembre de 2026 y son las 5 de la tarde con un minuto. Además de las notas que ya le avanzamos, vamos a tener una conversación, la verdad, sumamente interesante. Ustedes saben que la gastronomía de nuestro estado ya está declarada como patrimonio inmaterial y cultural de Quintana Roo. Bueno, pues hoy estará con nosotros el chef Juan Manuel Carvajal, profesor de tiempo completo de la Universidad del Caribe, para platicarnos precisamente sobre este hecho. Así que esperemos que les guste. Y bueno, pues ayer por la tarde, la gobernadora de Quintana Roo, Mara Lezama Espinosa, presentó su cuarto informe de gobierno en Chetumal, la capital del estado. Edgardo Rodríguez, precisamente desde Chetumal, nos informa.
2: Inversiones superiores a 5.500 millones de pesos en infraestructura hospitalaria, más de 10.000 millones en el puente Nichupté y 2.600 millones para atender el sargazo, fueron algunas de las principales cifras presentadas por la gobernadora Mara Lezama Espinosa durante su cuarto informe de gobierno realizado en Chetumal, la capital del estado. En salud, la mandataria reportó 11 proyectos hospitalarios y de alta especialidad, 5 de ellos actualmente en desarrollo, con recursos por más de 5.500 millones de pesos. Entre las obras, destacan los nuevos hospitales generales de Chetumal, Cancún y Felipe Carrillo Puerto, además de proyectos en José María Morelos y nuevas unidades médicas. A ellos se suman 1.6 millones de servicios gratuitos otorgados mediante unidades móviles y la red estatal. En infraestructura, sobresale el puente vehicular Nichupté en Cancún, construido con una inversión federal superior a los 10.000 millones de pesos y una longitud de 11.2 kilómetros. En materia deportiva, el gobierno estatal reportó más de 720 millones de pesos destinados a infraestructura, mientras que para enfrentar el sargazo se informó que una inversión global gestionada por 2.600 millones, además de 765 millones de pesos aportados por el gobierno estatal para su atención y retiro. El turismo se mantuvo como uno de los principales generadores de recursos. Durante 2025 llegaron más de 28 millones de visitantes, quienes dejaron una derrama superior a los 18 mil millones de dólares. Los aeropuertos registraron más de 31 millones de movimientos de pasajeros y el sector de cruceros contabilizó casi 8 millones de viajeros. Además, el Distrito Financiero y Tecnológico de Cancún prevé captar hasta 1.300 millones de dólares y generar 11.000 empleos directos. Mara Lezama también señaló que más de 200.000 personas salieron de la pobreza, mientras los programas estatales del bienestar alcanzaron a 491.000 beneficiarios. En materia financiera, aseguró que la deuda pública estatal disminuyó más del 50% y destacó que Quintana Roo pasó del lugar 29 al segundo lugar nacional en indicadores de transparencia y combate a la corrupción. Además, reconoció la disminución en temas de inseguridad, pues en delitos de alto impacto como ejecuciones, extorsiones y robo a casa habitación, la entidad reportó una disminución del 60%. Al concluir su informe, la gobernadora sostuvo que el año que le queda restante de administración estará enfocado en consolidar las obras y programas emprendidos y ampliar sus alcances en salud, educación, infraestructura, bienestar y seguridad. Afirmó que pese a las diferencias y resistencias políticas, su gobierno mantendrá el rumbo trazado y aseguró que el proceso de transformación iniciado en Quintana Roo continuará hasta el final de su gestión. Al concluir el informe, uno de los empresarios más destacados del estado, Carlos Constanz Madrazo, de Grupo Xcaret, Señaló que las cifras presentadas por la gobernadora han sido más que positivas, por lo que calificó como muy buena el desempeño de la gobernadora del estado.
3: Bueno, yo creo que la gobernadora ha sido una extraordinaria gestora de presupuestos y realmente creo que en los últimos 4 años ha cambiado al estado, sobre todo en el tema de infraestructura, hablando de salud, una gran cantidad de hospitales, escuelas. Entonces yo estoy muy contento, muy satisfecho con su trabajo, con su labor.
2: Para Notifórmula desde Chetumal, Edgardo Rodríguez.
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0: Y para estar bien informados sobre las condiciones del tiempo, hacemos contacto con Shalom Rojas del Centro Hidrometeorológico Regional de Mérida. Shalom, ¿cómo estás? Buenas tardes.
4: ¿Qué tal? Buenas tardes, ¿cómo te encuentras? Pues en esta tarde nublada y también algo lluviosa para Quintana Roo. Y bueno, pues en esta tarde se espera que la probabilidad de lluvia continúe para la zona norte y centro de Quintana Roo, específicamente a Cancún. Probablemente esté lloviendo solo por zonas, no de manera generalizada, pero sí han reportado algunas lluvias, sobre todo en la zona occidental, no tanto en cerca de la costa. Pero bueno, pues también se han presentado lluvias de gran intensidad en Lázaro Cárdenas, también en Tulum, en Playa del Carmen, en la zona que colinda con Yucatán de Felipe Carrillo Puerto, y también hay unas que se está aproximando en este momento hacia José María Morelos, por lo que bueno, pues si hay alguien que nos escucha de ese municipio, pues tome las debidas precauciones para esta próxima hora, porque tormentas de gran intensidad se están aproximando a ese lugar, ese municipio. Entonces se espera que en el resto de la tarde pues las lluvias sigan en la zona, como comento, norte y en la zona centro, por lo que desde Isla Mujeres hasta Felipe Carrillo Puerto e incluso algunas zonas también de Bacalar y Otompe Blanco pudieran llegar algunas lluvias dispersas. Entonces bueno, pues toda esta tarde e incluso desde primeras horas de la noche también continuará la probabilidad de lluvias. Todo esto debido a que hay una inestabilidad en el Golfo de México y también pues al calentamiento diurno de la superficie, que es lo que está generando estas tormentas tan significativas, sobre todo al interior del estado y en las zonas que colindan con Yucatán. Ahora bien, a la temperatura mínima para el amanecer de mañana se espera que se encuentren entre los 21 hasta los 26 grados Celsius. Estas lluvias que se están presentando en este momento y los nublados pues van a propiciar a que haya un ligero descenso de temperatura, muy ligero hay que decir, por lo que pues al amanecer de mañana un poquito más fresco de lo normal, tampoco nada del otro mundo. Y pues bueno, la probabilidad de lluvias también estará para el día de mañana, sobre todo en horas de la tarde, por lo que recomendamos tomar precauciones y planear de acuerdo a ello. Y pues bueno, así el pronóstico para este inicio de semana.
0: Muy bien, pues muchísimas gracias, mi queridísima Shalom. Y bueno, pues
4: gracias a ti.
0: Gracias.
4: Hasta luego, nos vemos.
0: Y en otras cosas, aunque los accidentes carreteros han mostrado una disminución durante este año, los percances que continúan ocurriendo son cada vez más fuertes, principalmente por el exceso de velocidad y la falta de pericia. Joel Pol nos reporta.
5: Aunque los accidentes carreteros han mostrado una disminución durante este año, los percances que continúan ocurriendo son cada vez más fuertes, principalmente por el exceso de velocidad y la falta de pericia de los conductores. Eso lo advirtió Eduardo García, encargado del Departamento de Servicios de Ángeles Verdes en Quintana Roo. El funcionario señaló que anteriormente eran más comunes los llamados accidentes lamineros, es decir, percances con daños menores. Sin embargo, actualmente las condiciones han cambiado y las altas velocidades a las que circulan los vehículos provocan impactos de mayor intensidad, aumentando el riesgo de que un choque termine con consecuencias graves.
6: Pues mira, de algún modo han ido disminuyendo, pero tristemente se han incrementado el golpe que se viene realizando a los accidentes. Antes eran lamineros, hoy no, las velocidades que traen los vehículos, la falta de pericia y de respeto a las normas, reglamentos y demás, hacen que sean más fuertes los accidentes. En esta ocasión, perdón, no tuvimos accidentes de consecuencias, pero sí hemos notado que hoy día pues la gente no tiene la pericia, no tiene el respeto por nada y no respetan los límites de velocidad y vamos, los mismos vehículos se prestan para poder correr demasiado y responden muy rápido, ¿no?
5: Atribuyó parte del problema que muchos conductores no respetan los límites de velocidad ni las normas de tránsito, además de carecer de la pericia necesaria para reaccionar ante una situación de emergencia. El encargado de Ángeles Verdes destacó que en los últimos servicios realizados no se registraron accidentes con consecuencias graves, sin embargo alertó que la combinación de velocidad, imprudencia y falta de experiencia sigue siendo un factor de riesgo en las carreteras de Quintana Roo. Por ello llamó a los automovilistas a respetar los límites establecidos y conducir con una mayor precaución para evitar que un descuido termine en un choque de mayores proporciones. Para Notifórmula, Joel Pool.
0: Información económica y financiera: así se cotizan las divisas y los metales el día de hoy, lunes 7 de septiembre de 2026. El dólar americano en 15 pesos con 75 centavos a la compra y 17 pesos con 25 centavos a la venta. El dólar canadiense en 11 pesos con 70 centavos a la compra y 12 pesos con 65 centavos a la venta. El euro en 19 pesos con 10 centavos a la compra y 20 pesos con 30 centavos a la venta. El centenario se ubica en 75.700 pesos a la compra y 101.800 pesos a la venta. En información turística, la ocupación en Cancún es del 49%, Isla Mujeres 53% y Puerto Morelos 36%. En el aeropuerto de Cancún tienen programadas 176 llegadas, de las que 80 son nacionales y 96 internacionales, y 175 salidas, de las que 80 son nacionales y 95 internacionales, dando un total de 351 operaciones aéreas. Y en el aeropuerto de Tulum hay programadas 3 llegadas, 2 nacionales y 1 internacional, y 3 salidas, 2 nacionales y 1 internacional, dando un total de 6 operaciones aéreas. Tenemos más información, no se vayan, son las 5 de la tarde con 11 minutos. Nosotros vamos a un corte, regresamos.
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6: Ya estamos nuevamente de regreso con ustedes, amigos. Y saben que la gastronomía de Quintana Roo ya está declarada como patrimonio inmaterial y cultural de Quintana Roo. Bueno, pues para platicarnos precisamente de esto, está el día de hoy con nosotros el chef Juan Manuel Carvajal, maestro de tiempo completo de la Universidad del Caribe. ¿Qué tal, chef? ¿Cómo estás?
7: Hola, ¿qué tal? Muy buenas tardes a todos. Mil gracias siempre por invitarme y además muy orgulloso como quintanarroense y muy orgulloso como chef, porque claro, era hora de que esto se sucediera, se dieron las cosas y la gestión está ya más que consolidada. Y pues vamos a apoyar esta iniciativa del gobierno.
6: Sí, pero vamos a platicarle un poquito a la gente, vamos a darle el contexto. Muchísimas claro, felicidades, de verdad, más que merecido. Y bueno, el pasado 28 de agosto se llevó a cabo en Tulum la declaratoria de la gastronomía de Quintana Roo como patrimonio inmaterial y cultural del estado. Cuéntanos cómo estuvo el evento y qué significa esto.
7: Mira, de entrada, yo no sé si a nuestros cancunenses les haya pasado la curiosidad por ir al Parque Jaguar. Es una belleza de lugar. Además, en un marco de raíces, en un marco donde te sientes orgulloso de ser habitante de este estado, porque estás en una atmósfera completamente controlada para sentir esta emoción y este sentido de pertenencia. Y justo en este lugar se da esta declaratoria.
6: Wow.
7: El evento estuvo, por supuesto, todas las autoridades, desde el gobierno del estado con la gobernadora Mara Lezama, el secretario de turismo, Bernardo Cueto, subsecretario, que es Andrés Aguilar, y después el director general de Canidac, también estuvo con ellos, el presidente municipal de Tulum, y todos los organismos y a instituciones que se dieron a la tarea de apoyar la iniciativa de este comité de fomento a la gastronomía. Entonces, de ahí se empieza a gestionar, desde ahí se empieza a mover, y entonces llegamos al momento en donde se declara un patrimonio inmaterial y cultural del estado. Y fue muy emocionante. Después hubo una degustación hecha a cargo por el chef Ovidio, que es un extraordinario defensor del ingrediente local y de técnicas ancestrales, y además él pone esta parte en donde su innovación y su creatividad se dan por entendidas con los platos que presenta, y fue una verdadera exquisitez y un desfile muy impresionante de platos.
6: ¿Y qué es lo que significa esto para
7: ¿qué significa?
6: Para ti como chef. Mira, para la gastronomía de Quintana Roo.
7: Les voy a poner un ejemplo para que la gente entienda lo importante que es esto.
6: Sí.
7: Por ejemplo, un patrimonio cultural material es nuestras zonas arqueológicas.
6: Ajá.
7: Existe una institución de gobierno que se da la tarea de cuidarlas, de que estén, ¿cómo se llama?, en condiciones propias, que haya un control, que haya un cuidado, que haya una promoción para su visita, una administración, porque es un bien material y pertenece al pueblo de México, en este caso a Quintana Roo, y el, tanto el gobierno del estado a través de la Secretaría de Turismo y después del INAH protegen este patrimonio material. Cuando hablamos de gastronomía, ¿qué pasa? La gastronomía es intangible, es algo que no tocas, pero no deja de ser cultural. Entonces lo que hace el estado es promoverla, promover esta ley, promover esta declaratoria, perdón, es una declaratoria, y entonces esta declaratoria lo que hace es protegerla, pero creo que tenemos que hacer investigarla, promoverla, defenderla, hacer eventos en donde se difunda todo el
6: pero
7: pueblo.
6: A ver, esta declaratoria se hace porque ayuda o propone de alguna manera. Fue una cuarta sesión extraordinaria del Comité de Fomento a la Gastronomía.
7: Así es, así es.
6: ¿Esa es la labor de este comité?
7: Este comité lo que hace es esa promoción. Primero el comité estableció muchas cosas desde el principio. Ajá. Y la principal era encontrar ese, voy a decir algo un poquito duro, una tecla dura, ahora sí que voy a tocar una tecla dura. Teníamos un hilo roto entre los quintanarroenses y la cocina peninsular.
6: Sí.
7: Porque no nos sentíamos quintanarroenses culinariamente hablando.
6: Es verdad.
7: Porque no teníamos esta identidad. Nos sentíamos peninsulares, sí, porque comíamos lo que come el resto de la península. Y estoy hablando de Campeche y Yucatán.
6: Así es.
7: Y de repente nos damos cuenta que tenemos el Mar Caribe, y nos damos cuenta que tenemos islas, y nos damos cuenta que tenemos una influencia afrocaribeña por Belice en Chetumal, y nos damos cuenta que tenemos una presencia de ingredientes que no tienen nuestros compañeros de península. Entonces se hace esta identidad, y entonces se propone este comité para la defensa de los ingredientes que ya están aquí, que no solo son peninsulares, que también recibiendo gente de otras partes, se hace esta mezcla y hace que la cocina de Quintana Roo se vuelva una cocina completamente separada de sus vecinos, con las mismas raíces, pero completamente diferente. Entonces, tan es así que fue de los primeros estados en ser declarados para competir y recibir las estrellas Michelin, que eso es un punto de aparte. Pero de eso se trata el comité. Es más, el comité votó para que las dejaran entrar las estrellas Michelin. El comité también fue el que propuso el Festival Gastronómico del Caribe Mexicano, que ya vamos por la quinta edición. Entonces, todas estas gestiones que hace que el comité promueva el uso del producto local, promueva con medio de los ingredientes, hacen una participación gastronómica de los personajes que son parte del movimiento para que este patrimonio viva, esté en los restaurantes, esté en las ferias, que nos representen el extranjero, que de repente cuando hay una feria turística donde va Quintana Roo, Quintana Roo lleve su gastronomía como patrimonio inmaterial cultural.
6: Sí, claro. Oye, chef, y también ese mismo día, en este marco, se llevó a cabo la firma, otra firma de un decreto importantísimo que establece que el 28 de agosto como el Día Estatal de la Gastronomía Quintanarroense.

0: Quintana Roo, con un platillo representativo.
1: Ah, qué bien.
0: Cada chef oriundo de ese lugar, a mí, por ejemplo, me tocó Isla Mujeres, porque estamos justo frente por parte de la Universidad del Caribe, entonces nos tocaba hacer esa parte, el norte, y nos toca, y presentamos platillos de Isla Mujeres en ese libro. ¿Quién está? Obviamente el pescado tequinchic,
1: claro.
0: Obviamente está el arroz con coco y camarones, y después está una sopa hecha a base de col, el col de pescado, también, que es muy sabroso. Y esto lo pusimos a disposición del comité. El comité fue quien seleccionó los platos, okay, de todos los chefs, y dijo, este sí, este se me parece mucho más importante, tiene más arraigo este otro platillo, y se crea este libro.
1: Ahora, por ejemplo, ¿qué es lo que va a hacer el comité? Una vez que ya está establecido, que ya está decretado, que ya está esta declaratoria del patrimonio de la gastronomía quintanarroense como patrimonio inmaterial y cultural del Estado, y el día de la gastronomía quintanarrense, ahora, ¿qué es lo que hace ahí el comité?
0: Primero, seguir promoviéndolo. Okay. Representación en el extranjero para que tener... Recuerden que la gastronomía puede ser materia prima para, sí, la promoción turística de un lugar.
1: Por supuesto.
0: Entonces, eso es lo que necesita ahorita hacer.
1: Tiene que ir de la mano.
0: Exacto. Pero cuando tú tienes una gastronomía ya como patrimonio del lugar... Es más fácil porque representas a la cultura gastronómica del lugar que estás vendiendo.
1: Claro, por supuesto.
0: O sea, por ejemplo, no es por hacer menos a nadie, pero imagínate una ciudad que es conocida por una, vamos a poner un ejemplo, por una, no sé, una carrera de coches o una carrera de caballos, estoy poniendo un ejemplo muy burdo, sí, y atrás su gastronomía no tiene nada. O sea, vendes la carrera y la gente va a ir por la carrera y después la carrera, ¿qué hay? Aquí en Quintana Roo no. Aquí la gastronomía va a ser también el bocado para el cual el turista viaje. Y eso lo dijo la gobernadora.
1: Sí.
0: Queremos que la gente venga a directamente a nuestras playas, sí, a nuestras ruinas, sí, a nuestros atractivos naturales también, a nuestra oferta hotelera, pero que también nos gustaría, oye, ¿sabes qué? Yo voy a Cancún porque en Cancún hay una gastronomía increíble.
1: Claro. Oye, Juan, y en esa misma jornada, en otro lugar maravilloso, el Mureco, que es un, sí, lugar espectacular, también se realizó la entrega de 19 placas de la guía Michelin,
0: sí,
1: para varios restaurantes.
0: Eso fue a nivel estatal.
1: Claro, estatal, pero solo 7 de ellas, tan solo, imagínate, sí, se juntaron 7 para Tulum.
0: Mira, ¿qué significa yo creo que Tulum, esto? Aquí yo le pongo el dedo otra vez en la llaga. Tulum se dedicó a hacer una gastronomía propia y a explotar ese turista que quiere tener experiencias gastronómicas en atmósferas creadas de tal manera que es redonda la oferta gastronómica.
1: Uh-huh.
0: Cancún tiene lo propio,
1: sí,
0: pero definitivamente Playa del Carmen y Tulum se volvieron el estandarte de esta gastronomía moderna. Y este reconocimiento, ¿de qué nos sirve tener ya esa placa de estrellas, reconocimientos internacionales? También está los Pelegrino, también están los 50 mejores, los 250 mejores restaurantes de México. ¿Qué es lo importante cuando apareces en esto? Que te vuelves materia prima para la promoción turística.
1: Claro.
0: Y que,
1: claro,
0: la gente llega a su hotel y en su hotel va a encontrar qué hay de comer. Y encuentra esta oferta con diferentes opciones, con propuestas vanguardistas que tienen un sentido particular por la esencia, por este patrimonio inmaterial y cultural, y se vuelve en el garbanzo de a libra que puede ser para Quintana Roo.
1: Oye, ¿la placa es el primer paso para ganarse una estrella?
0: Sí, primero te tienen que recomendar y después ganar la estrella, muy definitivamente.
1: Bien, perfecto, pues. Caray, muchas buenas noticias.
0: No,
1: estamos muy contentos,
0: estamos
1: muy felices, y muy
0: orgullosos. A disfrutaros, y acuérdense, 28 de agosto, todo el mundo a comer comida quintanarroense.
1: Claro que sí, muchas gracias. Él es el chef Juan Manuel Carvajal, profesor de tiempo completo de la Universidad del Caribe.
0: Muchísimas gracias.
1: Y nosotros vamos
0: gracias.
1: A un corte y regresamos. No se va.
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10: Ya estamos nuevamente de regreso con ustedes, son las 5:30 de la tarde. Y sí, vamos a hacer un rápido recorrido por las calles de la ciudad para saber qué es lo que ha acontecido hasta el momento a través de nuestro compañero Joel Pol. Joel, ¿cómo estás? Buenas tardes.
11: ¿Qué tal, Pati? Muy buenas tardes. Qué gusto poderte saludar ya este lunes, inicio de semana. Saludo con muchísimo gusto a todos los que están en sintonía con nosotros. Vámonos con el reporte vial, donde esta tarde aquí en Cancún se presenta bastante tráfico, muy pesado en diferentes puntos de la ciudad, por lo que los invitamos a manejar con mucha precaución. Los puntos donde se concentra mayor carga vehicular, Pati, esta tarde es lo que viene siendo la avenida Cabá, esto en toda su extensión, siendo un poquito más pesado donde está el distribuidor vial. Justamente los vehículos que van bajando por el puente vehicular Nichupté, les recomendamos que manejen con mucha precaución debido a que hay un accidente que se suscitó hace aproximadamente unos 30 minutos antes de llegar a lo que viene siendo la avenida Nichupté, por lo que los automovilistas que vengan de la Colosio, de la Bonampak, de la Tulum o bajando del puente Nichupté hacia la Cava, hágalo con mucha responsabilidad. Otro punto también donde se genera el tráfico bastante pesado es en lo que viene siendo la avenida Nichupté, también esto en varios puntos de su extensión, siendo el más pesado con la avenida Conjulich, pero también llegando hacia la 135, donde se recrudece un poquito más el tráfico en este punto. Y hablando de la 135, también se están llevando a cabo adecuaciones viales, por lo que por el momento se mantiene cerrado un carril justamente de bajada, es decir, de la 135 llegando casi a la avenida Cancún, por lo que es importante también tenerlo en cuenta y manejar con mucha precaución debido a las adecuaciones viales y el tema de remodelación que se está haciendo. Misma situación en la avenida Guayacán, donde también se genera bastante tráfico pesado para esa tarde. La mayoría de los amigos automovilistas toman esta ruta para tratar de tomar la 135 o la avenida Cabá. Sin embargo, esta avenida Guayacán se concentra bastante el tráfico, por lo que es importante tenerlo en cuenta y sobre todo las condiciones viales. Nos movemos hacia lo que viene siendo la avenida López Portillo, donde también el tráfico está a vuelta de rueda, justamente pasando la avenida Andrés Quintana Roo, la Enchupté, y llegando hacia donde está el fraccionamiento de Tierra Maya. Para los que van hacia la avenida Laquín, también el tráfico está muy pesado para esta tarde. Le recomendamos tener mucha paciencia, salir con anticipación y sobre todo llevar con calma el regreso hacia sus casas, sus destinos, debido a al alto tráfico que se va generando para esta tarde. Mientras sí, en el centro de la ciudad, Pati, la avenida Tulum, también hay tráfico moderado. Sí, sí, por un momento se queda el tráfico bastante pesado, esto por el tema de los semáforos, los que van saliendo del kilómetro cero, se genera un poquito el tráfico justamente entre el kilómetro cero, la avenida Monampac, y los que se dirigen hacia la avenida Tulum. Y finalmente, lo que viene siendo el Boulevard Luis Donaldo Colosio, para los que van hacia el aeropuerto o las islas de la ciudad, el tráfico está de manera intermitente. En algunos puntos se genera el tráfico pesado, en otros puntos es más ligero. Sin embargo, siempre es manejar con mucha precaución, sobre todo también respetando las señales de tránsito y haciendo un manejo adecuado. Pati, ese es el reporte que tenemos hasta el momento.
10: Muchísimas gracias, mi querido Joel.
11: Excelente tarde para todos.
10: Gracias, igualmente. Y vamos a la información deportiva del estado con Ali Huidobro. Adelante, Ali.
9: Ahora vamos al mundo de los deportes.

0: Mi queridísima Ali Widobro, que bueno, me imagino que muchísimas cosas han pasado este fin de semana. Platícanos.
1: Hola, hola, ¿qué tal, Pati? Muy buenas tardes, querido auditorio, los saludo con mucho gusto. Yo ya había entrado al aire hablando de todo lo que había sucedido el fin de semana, pero ahora sí, ya estamos completamente dentro de la información, y es que este fin de semana las Iguanas hicieron valer su condición de local y golearon 6-0 a Cruz Azul Hidalgo, esto en acciones de la séptima jornada de la apertura 2026 de la Liga Expansión MX, y no fue, Pati, una goleada cualquiera, porque este resultado significó el triunfo número 50 de Cancún FC jugando en casa. Desde su debut en el Apertura 2020 ya pasaron 6 años. Además, hubo otro protagonista de lujo, el colombiano José Rodríguez, quien llegó a los 100 partidos con la camiseta de las Iguanas y lo celebró de la mejor manera, con un hat-trick. Rodríguez abrió el marcador al minuto 11 y después de varias oportunidades volvió a aparecer al 75 para poner el tercero. Ya en el minuto 90 convirtió desde el punto penal para completar su triplete y llegar a 47 goles con Cancún FC. Antes, al 19, Brian Trejo había colocado el 2-0 con un potente disparo y Cruz Azul Hidalgo se quedó con 10 hombres desde el minuto 32 tras la expulsión de Iván Silva, y Cancún aprovechó la superioridad. En la recta final, Pati, llegaron 3 goles más. Cristo Vela marcó el cuarto al 83, Rodríguez hizo el quinto desde los 11 pasos y en tiempo de compensación, Brian Trejo convirtió otro penal para sellar el espectacular 6-0. Con este resultado, Cancún FC llegó a 9 puntos en el torneo y ahora las Iguanas ya piensan en el siguiente compromiso, porque visitarán a Correcaminos de la UAT el próximo viernes 11 de septiembre a las 8 de la noche, tiempo de Quintana Roo. Noche redonda en el Andrés Quintana Roo, goleada, récord y centenario para José Rodríguez. Y vamos a hablar de otro cancunense, porque otro título para el cancunense Jorge Díaz Price. El futbolista caribeño volvió a levantar un trofeo internacional con Toluca. Los Diablos Rojos, hay que recordar que vencieron 2-0 a Monterrey en acciones de la gran final de la Leagues Cup 2026, convirtiéndose en el primer equipo de la Liga MX en conquistar este certamen. Díaz Price, por su parte, ingresó al minuto 61 y disputó los últimos 29 minutos del encuentro. Incluso estuvo muy cerca de marcar en un contragolpe, dejó atrás al arquero Esteban Andrada, pero su disparo desafortunadamente terminó estrellándose en la base del poste, y con este campeonato el cancunense de 27 años se convierte en bicampeón internacional con Toluca luego de conquistar en mayo pasado la CONCACAF Champions Cup, donde también tuvo una participación protagonista al marcar en el tiempo extra de la final ante Tigres. En apenas 9 meses con los Diablos, Díaz Price ya presume 2 títulos internacionales después de haber recorrido un camino que lo llevó incluso por la Liga Premier y la Liga de Expansión con Cancún FC antes de recibir esta oportunidad en el máximo circuito. Ahora el cancunense y Toluca regresarán a la actividad en el Apertura 2026 de la Liga MX, y su próximo compromiso será el sábado 12 de septiembre cuando reciban al Atlas en el Estadio Nemesio 10. Pati, siempre es un gusto saber que los cancunenses están brillando y teniendo oportunidades que aprovechan muy bien, y en este caso en el máximo circuito de fútbol mexicano, como lo es Díaz Price, Pati.
0: Sí, cómo no, por supuesto que eso me parece maravilloso. Oye,
1: y déjame, sí, claro.
0: Sí, no, dime.
1: Déjame platicarte que no solo los hombres, también las mujeres están destacando, porque por su parte, Montse Saldívar, la cancunense que ya dejó su huella en Polonia, la futbolista quintanarroense fue protagonista en el debut de la selección mexicana sub-20 en la Copa del Mundo de la categoría, al marcar uno de los goles con los que el tricolor llegó a tener ventaja de 2-0 sobre Benín. Saldívar apareció al minuto 51, recibió el balón por la izquierda, con un remate de pierna zurda mandó la pelota al fondo de las redes para colocar momentáneamente el segundo tanto de México. Vimos la celebración, por supuesto no podía faltar, quitándose el botín, llevándoselo a la cara como referencia, haciendo una llamada, algo muy peculiar que siempre hace cuando anota. Y sin, bueno, de esta manera, sin embargo, el equipo dirigido por Doriva Bueno pues no pudo mantener la ventaja y terminó empatando 2-2. Pero para Montse, este ya es su tercer mundial juvenil, después de haber participado en los torneos sub-17 de India 2022 y sub-20 de Colombia 2024. La cancunense, que milita en América, continúa consolidándose como una de las futbolistas jóvenes más importantes del fútbol mexicano. Ahora, México buscará su primera victoria del torneo cuando enfrente mañana martes 8 de septiembre a Polonia, la anfitriona del certamen, y a las 11 de la mañana, tiempo de Quintana Roo, para que estemos al pendiente. Y seguramente habrá muchos ojos desde Cancún siguiendo a Montse Saldívar, su familia, las personas que convivieron con ella, amigos, entrenadores y por supuesto también los aficionados. Y quien ya comenzó esta aventura mundialista con gol. Enhorabuena para ella y por supuesto para toda la gente que la rodea y también para sus compañeras en la selección mexicana. Y Pati, antes de que se nos acabe el tiempo, rápidamente mencionar que también hubo actividad en Acciones de la Diferencia, la Conferencia Nacional, porque los Leones de la Universidad Anáhuac, quienes en su debut de esta categoría fueron derrotados 57-28 por los Borregos Salvajes del Instituto Tecnológico de Estudios Superiores de Monterrey, y ante un lleno total en el Coliseo Maya. Hasta aquí la información, Pati, se nos acaba el tiempo, pero vamos a estar al pendiente de las y los deportistas de nuestro estado con toda la información del mundo de los deportes. Oye, Pati.
0: Oye, Lina, ¿sí? yo tengo aquí algo. Yo te estoy escucho. Completamente segura que mañana vamos a ganar. ¿Sabes qué? La verdad es que tenemos unos atletas que, wow, sí, maravillosos en Quintana Roo, ¿eh?
1: Definitivamente, y destacar que en diferentes disciplinas, también uh-huh, a Carlos Sansores en taekwondo, ahora en fútbol, y me encanta porque hay variedad de disciplinas y por supuesto categorías, varonil y femenil.
0: Así que seguro mañana vamos a ganar. Repítame, ¿a qué horas vamos a poder ver el evento?
1: Montse Saldívar con la selección mexicana, vamos a enfrentar a Polonia martes 8 de septiembre a las 11 de la mañana, tiempo de Quintana Roo.
0: A las 11 de la mañana, y vamos a estar muy pendientes. Y de verdad, yo sí creo que, correcto, vamos a ganar, así que vamos a ver.
1: Auguremos gol de Montse Saldívar.
0: Claro que sí, por supuesto. Muchísimas gracias, mi queridísima Ali Huidobro.
1: Muchas gracias, Pati, les mando un fuerte abrazo, excelente lunes.
0: Gracias, igualmente para ti. Son las 5 de la tarde con 41 minutos. Vamos a ir a un corte. No se vaya porque regresamos con más información.
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5: La campana de Dolores. La emblemática campana que tocó Miguel Hidalgo en 1810 no se quedó en Guanajuato. En 1896 fue trasladada a Palacio Nacional en la Ciudad de México, donde la presidenta la hace sonar cada 15 de septiembre durante el grito.
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6: La tradición del 15 de septiembre. La costumbre de dar el grito la noche del 15 de septiembre comenzó a popularizarse a mediados del siglo XIX. Se realizaban serenatas, alboradas y festejos populares en las plazas públicas para esperar el amanecer del día 16.
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8: 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Licúa calabacitas cocidas con un toque de caldo de verduras y una cucharada de yogur griego sin grasa para darle cremosidad. Sírvela caliente con pimienta negra molida. Una entrada suave, nutritiva, baja en calorías y sumamente reconfortante.
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10: La Secretaría de Economía, encabezada por Marcelo Ebrard, emitió un nuevo reglamento de la Ley de Infraestructura de la Calidad, el cual busca modernizar las normas del país para proteger a los consumidores, impulsar la innovación y facilitar el comercio exterior. El tipo de cambio se ubicó en 16.92 pesos por dólar americano, 5 centavos más comparado con el registro anterior, mientras que el dólar interbancario se ubicó en 16.91 pesos y el dólar en ventanilla finalizó la jornada en 17.32 pesos a la venta. El índice de precios y cotizaciones de la Bolsa Mexicana de Valores cerró la jornada con pérdidas del 0.21% para ubicarse en las 64.727.54 unidades. El precio de la mezcla mexicana de petróleo se ubicó en 90.94 dólares por barril. Informó Itzel Vanegas. 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
0: Ya estamos nuevamente de regreso con ustedes, son las 5 de la tarde con 45 minutos. Y bueno, pues yo quiero agradecer a mis compañeros que hacen posible este noticiero. Ustedes no los ven, ustedes no los escuchan, pero sin ellos, pues nosotros no podríamos estar al aire. Muchísimas gracias a Abel González como operador, a Jordi Cobá en las redes sociales y desde luego a Óscar Castro en la producción. Y bueno, pues en más información, Fundación Original identifica adicciones, conflictos familiares y falta de supervisión como algunas de las principales problemáticas sociales que enfrentan las familias, particularmente ante las extensas jornadas y tiempos de traslado de trabajadores de la hotelería. Víctor Salazar nos reporta.
12: Adicciones, conflictos familiares y falta de supervisión de menores forman parte de las principales problemáticas sociales que Fundación Original ha detectado entre las personas que recurren a sus programas de apoyo. Situaciones que requieren atención desde el núcleo familiar. Dalia Yan, directora de programas sociales de Fundación Original, explicó que estas condiciones pueden estar relacionadas con diversos factores, entre ellos las largas jornadas laborales y los tiempos de traslado de los trabajadores de la hotelería, que en algunos casos pasan buena parte del día fuera de sus hogares. La ausencia prolongada de los padres puede limitar la supervisión de los adolescentes y colocarlos en escenarios de mayor vulnerabilidad, particularmente frente al consumo de sustancias y la posibilidad de ser captados por grupos delictivos, por lo que la organización considera fundamental trabajar también con las familias.
13: El tema de las adicciones que están al cuidado de diferentes personas que no necesariamente son sus tutores, se quedan a cargo del abuelo, de la cuñada, del tío. Entonces eso ocasiona que no tengan una supervisión efectiva y muchas veces también que la gran mayoría pues trabajamos en hotelería. Los tiempos de traslado donde están las zonas vulnerables hacia la zona hotelera te puede llevar inclusive hasta 2 horas de ida, 2 horas de regreso, entonces súmale 8 horas más 4 horas, 12 horas o 13 horas, el padre de familia está ausente de su casa y eso ocasiona que los jóvenes adolescentes.
12: Actualmente la fundación atiende en promedio 50 personas al mes mediante terapias psicológicas y mantiene el programa Taller Mamá y Papá Original, con especialistas que buscan prevenir y atender conflictos dentro de los hogares. Para Notifórmula, Víctor Salazar.
0: El Ayuntamiento de Tulum, encabezado por el presidente municipal Diego Castañón Trejo, fortalece las acciones de sustentabilidad ambiental mediante un punto permanente de acopio de reciclaje ubicado a un costado de la estación de bomberos, donde la ciudadanía puede llevar sus residuos de lunes a sábado de 9 a 18 horas. El espacio recibe de manera permanente baterías, aparatos electrónicos, aceite vegetal usado y medicamentos caducos, además de los materiales como plástico, cartón y aluminio que se acopian durante las jornadas de reciclatón realizadas el último viernes de cada mes. El presidente municipal Diego Castañón Trejo destacó que mantener estos espacios permite facilitar la participación ciudadana y avanzar hacia un municipio con mayor responsabilidad ambiental. Queremos que cuidar nuestro entorno sea cada vez más fácil para las familias de Tulum. Con acciones como este punto permanente de acopio, fortalecemos la cultura de reciclaje y la responsabilidad que tenemos todos con nuestro municipio. Por su parte, la directora general de Desarrollo Territorial Urbano Sustentable, Libertad Vázquez Burgos, señaló que la participación de la ciudadanía es fundamental para dar un manejo adecuado a los residuos y evitar que materiales que pueden ser aprovechados o requieren ser un tratamiento especial terminen en sitios inadecuados. La sustentabilidad se construye con la participación de todas y todos. Este punto permanente permite que la ciudadanía tenga una alternativa cercana para disponer correctamente de residuos que requieren un manejo especial. Estas acciones son resultado del trabajo coordinado entre la Dirección de Sustentabilidad Ambiental, Ecología y Servicios Públicos, así como de las jornadas Reciclatón y Adopta Vida, con el objetivo de promover una cultura ambiental y contribuir a un Tulum más limpio, verde y sustentable. Y en otras cosas, a casi 2 meses del anuncio de las modificaciones a la entrada del Parque Jaguar para hacerlo gratuito para habitantes nacionales, pues el turismo en Tulum ha ido mejorando paulatinamente, lo cual se vio reflejado en las vacaciones de verano, aseguró Mario Cruz, dirigente del Consejo de Promoción Turística de Tulum. Edgardo Rodríguez nos informa.
14: La actividad turística en Tulum ha mostrado una recuperación paulatina durante las últimas semanas, luego de las modificaciones anunciadas hace casi 2 meses para permitir el acceso gratuito al Parque del Jaguar a visitantes nacionales, señaló Mario Cruz, dirigente del Consejo de Promoción Turística de Tulum. El representante del sector indicó que esta mejoría comenzó a reflejarse durante las vacaciones de verano, periodo en el que se observó una mayor afluencia de visitantes al destino. Consideró que los cambios en las condiciones de acceso al parque han contribuido a mejorar la percepción y facilitar la llegada de turistas a uno de los principales atractivos de Tulum.
15: Sí, claro, de manera positiva. Actualmente estamos en una campaña de que el Parque de Jaguar ya es gratuito y eso, por supuesto, ha incrementado mucho la llegada del turismo nacional e internacional. Y así lo vimos ver en las vacaciones de verano. Incluso tuvimos alianzas estratégicas con la aerolínea mexicana. Entonces, que me incrementaron 4 vuelos adicionales en julio y 4 en agosto. Entonces, esto, claro, ha sido muy beneficiado para el sector turístico y también para la comunidad de Tulum.
14: Mario Cruz señaló que el comportamiento registrado representa una señal favorable para los prestadores de servicios turísticos después de las dificultades que ha enfrentado el destino, aunque sostuvo que la recuperación se mantiene de manera gradual y será necesario observar su evolución durante los próximos meses. Para Notifórmula desde Chetumal, Edgardo Rodríguez.
0: Y capturan a 4 policías implicados en el levantón de 3 jóvenes en Chetumal. Yesenia González nos amplía la información.
16: Elementos de la Fiscalía General del Estado de Quintana Roo lograron la detención de 4 agentes policiales, 3 de ellos policías municipales y 1 de la Policía Estatal, por su presunta participación en el levantón de 3 jóvenes registrado durante las primeras horas del pasado 29 de agosto en el Boulevard Bahía, en la ciudad de Chetumal. Los imputados fueron identificados como José Rogelio, Ángel Israel, Ana Karen y José Gerardo N., quienes fueron aprehendidos gracias a un despliegue operativo conjunto realizado por la Policía de Investigación, la Secretaría de Seguridad Ciudadana y la Corporación de Otompe Blanco. Las investigaciones señalan que los uniformados le cerraron el paso a una de las víctimas cuando circulaba en un automóvil para luego ponerla en manos de integrantes de un grupo criminal que acudieron hasta el lugar. Sobre la situación de los agraviados, la institución confirmó que 2 de ellos quedaron en libertad la misma noche del 29 de agosto, mientras que el tercero lo hallaron con lesiones el 31 de agosto, pero todos están actualmente sanos y salvos. La Fiscalía reiteró que actuará con mano firme y sin distinción alguna contra cualquier servidor público que traicione la confianza de la sociedad o actúe al margen de la ley. Por estos hechos, los 4 policías acusados quedaron a disposición del juez de control correspondiente por desaparición forzada, abuso de autoridad y robo de vehículo, delitos por los que podrían recibir una condena que rebasara hasta los 50 años de prisión. Para Notifórmula PM, Yesenia González.
0: Y el sector empresarial de Quintana Roo anticipa meses complicados por la temporada baja, con una posible caída de hasta 40% en la derrama económica. Víctor Salazar con el reporte.
17: La temporada baja representará un periodo complicado para el sector empresarial de Quintana Roo debido a que los próximos meses no muestran señales de una recuperación significativa. Así lo advirtió María Jovita Portillo, presidenta de Coparmex Quintana Roo. La dirigente empresarial estimó que durante este periodo podrían registrarse una reducción de hasta 40% en la derrama económica, situación que impactará a las empresas y limitará su capacidad de operación durante el cierre del año. Ante este escenario, Mario señaló que los empresarios analizan alternativas como el acceso a financiamientos y la generación de una mayor economía circular entre las propias empresas, con el objetivo de mantener liquidez y principalmente conservar las plantillas laborales, pese a las obligaciones fiscales y de seguridad social.
18: Así es, hemos considerado y estamos viendo que sí estamos en una temporada crítica. Nuestros siguientes meses para cerrar el año igual, no se ve un alta, estamos hablando de una reducción de una derrama económica del 40%, incluso si ustedes saben, lo que se ha considerado, contemplado en cuestiones de la situación turística y demás, o sea, sí ha sido una baja considerable. Lo que estamos haciendo en el sector empresarial y en Coparmex es analizando todas estas situaciones que cada empresa operará mediante financiación.
17: Portillo Navarro reconoció que también existe preocupación por la disminución del ánimo para invertir, que actualmente se ubica por alrededor del 23%. Por ello, Coparmex busca impulsar estrategias que permitan a las empresas enfrentar la temporada baja y mantener la actividad económica en Quintana Roo. Para Notifórmula, Víctor Salazar.
0: Y el viernes por la tarde, la gobernadora Mara Lezama Espinosa anunció la entrada en vigor de la sección aduanera en el Aeropuerto Internacional de Chetumal, que ya es una realidad tras su publicación en el Diario Oficial de la Federación. Esto permitirá realizar operaciones de entrada y salida de mercancías de importación y exportación por la vía aérea y crea un ecosistema de desarrollo económico importante articulando al aeropuerto del Tren Maya de carga con el recinto fiscalizado estratégico de Chetumal, la zona libre de Chetumal y el polo de desarrollo económico para el bienestar de Chetumal, porque permite diseñar una verdadera plataforma logística, aérea, aduanera y fiscal en nuestra capital del estado. Con este acuerdo, que ya entró en vigor, se espera un incremento en la actividad comercial y una menor conectividad aérea y una mayor conectividad aérea con Centroamérica y el Caribe, generando nuevas fuentes de empleo y oportunidades para las familias quintanarroenses, añadió la titular del Ejecutivo. Ya nos vamos, ya se nos terminó el tiempo. Muchas gracias por haber estado con nosotros. Les recuerdo que mañana los espero en punto de las 5 de la tarde por el 92.3 de FM y en Radio Fórmula Tulum por el 94.7 de FM. No se vaya, viene lo más importante, la información deportiva con mis compañeros de la Fórmula Es Orbañanos. Soy Patricia Suárez, gracias. Hasta mañana.
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11: Creel Chihuahua. Ubicado en las tierras altas de la Sierra Tarahumara. Este pueblo es la puerta de entrada principal a las majestuosas barrancas del Cobre. Rodeado de imponentes bosques de pinos, misteriosas formaciones rocosas y hermosas cascadas, es el hogar ancestral de la comunidad Rarámuri. Su estación del tren Chepe añade un encanto nostálgico ideal para la aventura alpina.
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12: Las lunas de Marte se llaman Fobos y Deimos, nombres que significan miedo y pánico en la mitología griega antigua clásica.
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16: Hoy es lunes 7 de septiembre del 2026 y en la fórmula es, esta es la actualidad en información deportiva. Nueva era escarlata. El Toluca derrotó con autoridad 2-0 a Monterrey y se proclamó campeón de la Leagues Cup en la sexta final exitosa de 7 con Antonio Mohamed al frente de los Diablos. El último invitado. El Club León venció 1-0 al América con tardío gol de Diver Cambindo para convertirse en el noveno equipo mexicano clasificado a la próxima Conca Champions. Con lo mínimo, Cruz Azul cerró la primera mitad de la fecha 7 de la apertura 2026, superando con agónico gol de José Paradela a Santos Laguna. Eric Lira volvió a ver minutos con la máquina. Histórico triunfo. Con una brillante actuación largando desde el puesto 19, Kimi Antonelli conquistó el Gran Premio de Italia en Monza y se convirtió en el primer piloto italiano en ganar el circuito en 60 años desde Ludovico Scarfiotti en 1966. Serie inédita. Los Olmecas de Tabasco vencieron en 5 juegos a los Pericos de Puebla para regresar a una serie del Rey después de 33 años. Mañana ante los Toros en Tijuana inicia la disputa del título de la Liga Mexicana de Béisbol. Con esto y más, inicia ya la Fórmula E Orbañanos y su gran equipo de comentaristas.
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2: ¿Cómo están? Buenas tardes, muy buenas tardes, bienvenidos, 5:00 p.m, con 2 minutos tiempo del centro de la República Mexicana, y agradeciendo y saludando a la gente que nos sigue, Telefórmula, Radio Fórmula, a la gente que nos acompaña en YouTube también, muchísimas gracias, estamos en YouTube, así que si usted quiere llega a su casa y puede poner YouTube también para vernos ahí. Muchísimas gracias por acompañarnos. Señor Bura, ¿cómo está? Pero perdón, es lunes, es que como hubo tan pocos partidos, pero vámonos con lo que sucedió en la mini jornada.
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2: ¿Qué fue lo mejor de esta mini jornada para ti, Enrique?
6: De esta mini jornada. Buenas tardes, Raúl, José Luis, buenas tardes. Sí, regularmente se hace esta sección cuando finaliza una jornada. Muchas veces es martes, ¿no? Cuando hay partidos el lunes. Pero aquí pusieron partidos hasta noviembre. Entonces, sí. Bueno, pues ya se nos iba a olvidar qué pasó. Pero bueno, yo me quedo con la victoria de las Chivas sobre el conjunto de San Luis, jugando como visitante. Las Chivas que había tenido ese inicio un poquito lento, vamos a decir. Pero era cuestión de tiempo, simplemente para recuperar el nivel del torneo anterior. Ahora el equipo de las Chivas de Guadalajara ha ganado 3 de los últimos 4 partidos. Está colocado en el segundo lugar en la tabla general, un partido más que el equipo del América, que tiene el primer lugar, pero de cualquier forma es un equipo que además no solamente gana, sino que juega muy bien.
2: José Luis Cuevas, para ti, ¿qué fue lo mejor?
17: ¿Cómo está, Raúl, Enrique, amigos de la Fórmula ES? Qué gusto saludarlos. De igual manera, para mí el Guadalajara es lo mejor de la jornada, un equipo que arrancó, como bien comentaba Enrique, con ese partido inicial con Toluca que pierde, pero después de ello en Liga no ha perdido y es un equipo que cada vez se ve mejor. Se hablaba que le iba a faltar gol al equipo con Hormiga y su salida, y bueno, ahora hasta Sepúlveda y Marín combinan de buena manera y de esta manera Chivas termina por, en 15 minutos, sentenciar el juego con San Luis y después terminar goleando 3-0.
2: Yo me quedo también con las Chivas, ganan 3-0 en San Luis, poco agregar después de lo que dicen Enrique y José Luis, ya nada más comentar que modificó su sistema de juego el director técnico Milito de las Chivas Rayadas del Guadalajara y le dio resultado, por cierto, así que me quedo con las Chivas.
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2: Lo peor, señor Burak.
6: Lo peor, Raúl, pues tristemente perdió Juárez, no importa cuándo escuchen esto. Ahora son 7 derrotas consecutivas en el arranque del torneo. Perdieron en casa frente al conjunto del Pachuca y están en el último lugar, 0 unidades. Santos está arribita, tiene 1 punto nada más. Una directiva que pues a lo largo de los años se ha movido, que ha tenido entrenadores como Luis Fernando Tena, como Tuca Ferretti, como Cristante, como el caso de Caixinha más recientemente, pero pues este equipo tristemente no camina. Le han movido en la directiva, quizás les falten varios jugadores que sean referentes, pero pues de cualquier forma está en el último lugar, vuelven a perder y lo peor para mí es Juárez.
2: José Luis, ¿qué es lo peor de la jornada para ti?
17: Sin duda lo de Juárez también, por la forma en la que pierden sus partidos. Han recibido 21 goles en prácticamente 7 partidos, han marcado apenas 3. La buena noticia para Juárez pudiera ser, pero puede ser también muy mala, que la próxima semana enfrentan a Santos. Es decir, ya si no le ganan a Santos, ¿a quién le va a ganar este equipo de Juárez?
2: Bueno, pues yo también me quedo con el equipo de Juárez que cayó con Pachuca. Pachuca, por cierto, les ganó 2-0. Hizo un gol Alan Bautista cuando el partido terminaba, pero golazo, golazo, gambeteando gente por todos lados y así sentenció el partido. Otra derrota más para el equipo de la frontera.
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2: Lo blanco y lo negro, ¿tienen algo blanco?
6: Pues sí, no, creo que estuvo más o menos tranquilo el arbitraje.
2: Hay un árbitro, es que no, estoy buscando el nombre del árbitro del partido Atlas-Atlante. En el VAR estaba Óscar Macías y hay una jugada en donde hay un contacto sobre un jugador del Atlante entrando al área, que a mí me parecía que era penal. Lo llaman del VAR, ¿sí? Y aparentemente le muestran la segunda jugada, no la primera, y deciden que no hay nada, decide que no es penal, pero el asunto es que en la primera sí había habido un contacto. Y luego también en ese mismo partido, ya cuando estaba por terminar el encuentro, hay una jugada en donde un jugador del Atlante, al querer disputar un balón, le mete un un zap en la cara a un jugador del Atlas, que para mí también era penal y ni siquiera lo llamaron del VAR ese. Me parece que fue lo negro de la semana del señor árbitro del partido de Atlas contra Atlante. El que estaba en el VAR era Óscar Macías.
17: Y fíjate que
6: y el árbitro Iván Antonio López.
2: Iván Antonio López, bueno, pues ahí está.
17: En el partido de Tigres-Necaxa hay una jugada que se sigue vía VAR, que se revisa y se confirma un penal, una mano, que después termina por fallar este Carranza. Pero es un hecho que al menos el trabajo ahí arbitral fue bueno hasta la última jugada, en los últimos minutos. Hay una falta de Oliveros en los linderos del área a Lainez, que es increíble que se les llegue a ir vía VAR, que parece que es dentro y que terminó diciéndole la central, te estás tú tirando, me estás tratando de engañar, pero tampoco hubo tarjeta. A mí me parece que desde el VAR se pudo resolver esa jugada.
2: ¿Era penal?
17: Era penal a favor de Tigres, que pudo cambiar la historia. Para mí, porque es tal cual en la línea, y parece que se resbala Lainez, pero hay dos tomas contundentes que sí pasaron en televisión que no se terminaron por revisar, bueno, desde el VAR, ¿no? Es lo único que varía.
2: Para cerrar, les vamos a presentar una jugada que los árbitros de México van a decir, somos mejores que los de Países Bajos, increíble. Pero bueno, sigue los árbitros, no solamente en México, en el mundo ahora la tendencia es, tengo el VAR y me ayuda, ¿no? Me equivoco, tengo el VAR y me ayuda. Pero en ocasiones el VAR, como decía Miguel Herrera, está en las tortas y no le ayuda mucho, ¿no?
6: Pues es que simplemente, y fíjate, o sea, estamos hablando del fútbol mexicano, que como quiera que sea, es una liga local. Pero ¿cuántas controversias se dieron en el Mundial? Y bueno, en donde se supone que está lo mejor de lo mejor, hablando de tecnología, hablando de árbitros, hablando de gente del VAR, y vaya que hubo equivocaciones graves.
2: Totalmente. Yo no sé, a mí me parece una muy buena herramienta el VAR. Pero son pocos los que le saben dar uso, ese es el problema, ¿no?
17: Y que también el árbitro central no se confíe pensando en me van a resolver todo desde allá arriba, que también tome sus decisiones y se confronte de alguna manera, y que también el que esté en el VAR no tenga esa intención de tener protagonismo por encima del central.
2: Ese es el problema. Ese es uno de los problemas que muchas veces, por ejemplo, el señor Pacheco, que fue árbitro de VAR en el Mundial, pues también cuando está en el VAR aquí en México dice, yo aquí soy Juan Camané y ven a ver la jugada, y son pocos los que tienen la personalidad de decir, oye, no, yo me quedo con la mía, yo vi esto y no le muevo. Pero como bien dice Arturo Bricio, el VAR no es para cazar faltas, ¿no? Y aquí muchos no le saben dar el uso correcto, ¿no?
6: Sí, y por otro lado también, como se mencionaba, hay algunos árbitros que... Es curioso porque en un principio sentían los árbitros como que se estaban metiendo con su autoridad. Pero luego ya nos fuimos del otro lado, en donde ya hay muchos árbitros que dirigen a través del VAR.
2: Exactamente. Y es mundial el asunto.
6: Sí, sí, sí.
2: Es mundial el asunto, no es exclusivo de México, sucede en muchísimas ligas. Y pues pocos son los que saben usar correctamente el VAR. Así que... Todas las semanas, como lo hemos comentado, imposible que no haya errores de los arbitrajes todas las semanas, ¿no? Son seres humanos, tienen aciertos, tienen errores como todo mundo. También los futbolistas tienen aciertos y tienen errores. O sea, nadie, ninguno estamos exentos a no equivocarnos. Así las cosas, vamos a hacer una breve pausa. ¿Algo más, José Luis?
17: Solamente comentar que a pesar de no jugar, América es líder de la competencia, que Chivas está acercando y me parece que vamos a tener una liguilla donde Toluca, Tijuana con su partido pendiente pueden recuperar y meterse como candidatos.
2: América perdió
17: el fin de semana con León. Ya sí, lo platicaremos desde Houston.
2: La Leagues Cup, dos derrotas consecutivas para el equipo de Almada. Ya lo comentaremos. Regresamos.
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32: La fecha real de la independencia. Aunque la independencia se consumó el 27 de septiembre de 1821, México celebra su fiesta nacional el 15 y 16 de septiembre. Esta tradición conmemora el levantamiento armado del cura Hidalgo en 1810 y el inicio de la gesta.
33: Territorio animal.
34: La anaconda verde, la serpiente más pesada del planeta, habita en los ríos y pantanos de la selva sudamericana. Es una cazadora que acecha pacientemente bajo el agua, sorprendiendo a sus presas con una fuerza física descomunal y una agilidad asombrosa.
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16: Iniciamos con buenas noticias desde Países Bajos, en donde este domingo el AZ Alkmaar de Mateo Chávez vino de atrás y concretó una remontada de 3-2 sobre el Heerenveen para continuar con paso perfecto y tomar el liderato de la tabla con 15 puntos. El defensa mexicano volvió a ser titular como en todos los partidos anteriores, disputando 46 minutos para un total de 381 minutos al momento, que continúan afianzándolo con su equipo. Volamos a Italia porque ante el pésimo momento de la Fiorentina, hundido en el último lugar sin puntos después de 3 jornadas, la directiva del club toscano no tuvo más paciencia y decidió terminar con la gestión en la dirección técnica de Fabio Grosso. El italiano es el primer técnico cesado dentro de las principales 5 ligas de Europa, luego de 3 derrotas consecutivas en el inicio de la temporada de centenario de la Fiore. Y cerramos aterrizando en Portugal, en donde a un día de que el Porto se presente en la Champions League enfrentando en casa al Manchester City, su técnico Francesco Farioli comentó en conferencia de prensa que considera un problema fantástico tener a Santiago Jiménez como opción en la competencia por la titularidad en la delantera. El estratega italiano aseguró que una vez que tenga a todos sus delanteros disponibles, será un placer seleccionar a los elementos que conformarán el ataque de su equipo en cada partido. Esto fue una vuelta por el fútbol internacional. Continuamos en la Fórmula ES.
2: 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El Real Madrid recibe al Inter de Milán este martes en el Bernabéu. El conjunto de Mourinho llega con la obligación de iniciar con victoria. El cuadro italiano tratará de competir con un muy buen orden en la defensa. Buen partido de alto nivel para arrancar la Champions. 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Bueno, pues terminó la Leagues Cup. Vamos justamente a Houston, donde se jugó la doble jornada con Francisco Villalobos. Francisco, ¿cómo estás? Buenas tardes.
0: ¿Qué tal, Raúl? ¿Cómo estás? Muy buenas tardes. Feliz principio de semana, feliz día del trabajo a quien nos escucha aquí en Estados Unidos. Aquí celebra en septiembre. A mi espalda, el hotel de concentración donde estuvo prácticamente la semana pasada el Toluca y que se coronó ayer campeón de la Leagues Cup, batiendo a los locales Rayados del Monterrey, porque todo el estadio estaba apoyando a los de la Sultana del Norte. Gana Toluca 2-0, se corona como el campeón de Leagues Cup, y eso es lo que dijo el portero Hugo González y también el ex bicampeón de Toluca y ahora el Houston Dynamo una vez, Héctor Herrera.
1: Cosa del pasado, bueno, para mí, de mi parte, y sé que estoy en un equipo ganador que sabe jugar este tipo de partidos y bueno, disfrutarlo más bien en lugar de engancharlo. Sí, la verdad es que sí. Creo que he tenido más altas que bajas, me he mantenido bastante bien, siempre he trabajado, siempre he sido una persona que le gusta mucho trabajar y eso es lo que me mantiene siempre ahí arriba. No es para débiles esta posición, eso también hay que saberlo, ¿no? Desde el principio que uno elige ser arquero, saber que no es fácil, que vas a batallar, pero bueno, siempre todo el esfuerzo tiene siempre recompensa.
3: Bueno, contento de apoyar a mis compañeros desde su llegada, ¿no? De la semifinal. Y obviamente contento de compartir esta alegría con ellos, ¿no? Porque al final de cuentas creo que en el fútbol muchas veces se olvida esa parte humana, ¿no? Que creo que en Toluca pasa mucho, ¿no? Creo que hay un grupo excepcional que tiene muy buenos jugadores, muy buenos compañeros, seres humanos increíbles y creo que el día de hoy, porque estoy aquí apoyándolos y feliz por ellos, es por eso, ¿no? Porque el tiempo que compartí con ellos fue increíble, la pasé muy bien, disfruté mucho, gané todo con ellos y bueno, sus triunfos, sus alegrías el día de hoy creo que son mías también, ¿no? Me siento parte todavía de este grupo porque tengo mucha relación con ellos y siempre les desearé lo mejor.
0: Tú fuiste portero, Raúl, por muchos años. Sabes que esa posición no tiene piedad para quien está salvaguardando la portería de cualquier equipo. La única persona que le abucharon más que a Hugo González, insisto, una predominante fanaticada regiomontana, fue a los chavos que cantaron en el halftime show, que la verdad, pobrecitos, les quitaron fuera durante todo su espectáculo.
2: Pues ya finalizó esto y vuelve la normalidad del fútbol en México y lo importante aquí es que León se metió, Francisco Villalobos, a CONCACAF también.
0: Así es, con la victoria que tuvieron con el América. El América ya tenía, como bien sabes, su boleto ya asegurado, pasado lo que sucediera en esta Leagues Cup. Pero León tenía ese compromiso. Su director técnico argentino dijo desde que llegó acá que era la misión principal conseguir ese boleto y principalmente que sus jóvenes jugadores se divirtieran, aprendieran y pudieran gozar las mieles de la victoria y poder regresar a León en el ámbito internacional.
2: Perfecto, Francisco, un abrazo. Muchísimas gracias.
0: Gracias, gracias, Raúl. Feliz semana.
2: Gracias. Falló un gol Veiga ayer increíble. Increíble, increíble, con el partido estaba 0-0. América metió futbolista alterno, metió varios titulares, metió a Bryan, metió a Veiga, y luego al final metió a Henry Martin, pero jugó bien América el primer tiempo como para dominar el partido. El segundo tiempo ya mejoró el equipo de León, y un error de que yo creo que le va a costar mucho al arquero Tapia, porque le dieron la oportunidad, hay que recordar que está Cota, que ya Malagón está por reaparecer, uh-huh. Y Tapia lo habían llamado para, pues por el asunto de Malagón lesionado, pero con el error que comete ayer, que es el gol de Cambindo, pues le va a costar trabajo con Cota y Malagón, ¿eh?
4: Sí, desde luego, y además pues que viene muy atrás en el escalafón. También se dice que fracaso del América, y pues mira, finalmente sí decía Almada que quería el título con el América, que por cierto anda muy bien en la liga, Pero bueno, pues finalizar en este torneo después de que perdiste el partido semifinal, tercero o cuarto lugar, les daba exactamente lo mismo. El América ya tiene su lugar para la Conca Champions. El León sí necesitaba la victoria. Con este triunfo, pues entonces el que se queda fuera es Tijuana.
2: Exactamente.
4: Y pues del otro lado, Toluca, que sigue con Mohamed consiguiendo títulos.
5: Sí, muy interesante lo que pasa en ese primer partido de América y León, porque contrario a lo que se pudiera pensar, que América iba a tener una buena cantidad de aficionados, no fue así. La mayoría, el 80% del boletaje prácticamente fue para afición de Rayados, por eso es que se ven esos huecos en la tribuna en el partido preliminar, porque lo habían comprado la gente de Monterrey para vivir.

0: ahora recuperar el nivel que tenía hace año y medio.
1: Antes de la operación también
0: Sí,
1: fue.
0: sí, sí, sí.
1: Ahora, lo del gol, dice un error ahí el balón, pero le cae el balón a Orbelín y Orbelín se tarda en reaccionar en lugar de tocarlo para afuera y se aviva a Alexis. El segundo fue una muy buena jugada, un disparo de Viñas y una buena tajada de Andrada y llegó finalmente Eliño para empujarla. Por cierto, lo de Eliño no se sabe todavía a ciencia cierta se va. O se queda, si sale, iría a jugar al fútbol de Rusia, que todavía está abierto los pases. Hablando de Rusia, Chivas me dicen que rechazó una oferta muy, pero muy interesante del fútbol de Rusia por el Piojo Alvarado.
2: Aparentemente el mismo equipo que buscaba el niño, el Sheshka de Moscú, ya me dirás tú si por la posición pudiera ser uno u otro, me parece que no, que pueden llegar a jugar juntos, pero es que ir a Rusia es ir a perderte, sí ganar dinero, pero al final el reflector se te escapa, ¿no?
0: Pues sí, no jugar tampoco competencias europeas,
1: Y
0: en fin.
1: también los equipos lo piensan dos veces porque,
2: El
1: a ver, te
2: conflicto.
1: dan, por decirte una cifra, 10 millones de dólares. Para que te lleguen esos 10 millones de dólares a México, son diferentes movimientos que tienen que hacer el dinero por todo el mundo por los problemas que tiene Rusia con muchos países.
0: Exactamente, con las sanciones que se les han puesto y que si te pagan en rublos, dices, ¿y qué hago con esto, no?
2: ¿Dónde lo cambio?
1: Imagínate, 10 millones de dólares en rublos. Y que no, bueno.
2: Oye, y lo de Mohamed, por cierto, 11 títulos oficiales, ha ganado prácticamente todo en México. Yo no sé si dentro de algunos años no estemos hablando del entrenador con más títulos en la historia de la Liga MX,
1: Pues
2: ¿eh?
1: ya ahorita, ¿no?
2: Pues, bueno, hablando
1: por qué dentro de algunos años
2: de.
1: ya es el
2: Bueno,
1: que
2: son 11 títulos, pero de Liga MX creo que todavía le falta por ahí alguno,
1: no,
2: ¿no?
1: pero ¿cuántos lleva? Cinco.
2: Sí, lleva 5,
1: ¿Y
2: está
1: cuántos lleva
2: ahí.
1: Bucetich, el famoso Rey
2: Ah,
1: Mier?
2: bueno, sí, claro.
1: Cinco también.
2: El
1: Nacho Treyes,
0: Tuca,
1: ¿cuántos
0: ¿cuántos ganó?
1: según
0: ¿Quién? Don
1: yo,
0: Nacho Treyes.
1: Cacho Treyes creo que ganó cuatro o cinco, por ahí anda también.
0: Que también digo, obviamente tiene su mérito ganar los
2: Torneos
0: títulos ahora.
2: largos.
0: Pero bueno, también ahora son torneos cada 6 meses, o sea, de 6 meses,
1: Sí,
0: ¿no?
1: aparte te digo una cosa, con todo respeto, porque Toluca ha hecho muy bien las cosas en contrataciones y todo, es muy diferente, por ejemplo, ganar un torneo con este Toluca a ganarlo con Tijuana, como lo ganó. Tiene mucho más mérito el que hizo lo que hizo en Tijuana, ¿no?
2: Don Nacho Treyes y el Tuca, 7 títulos de liga,
1: No, pues todavía
2: seis
1: no.
2: títulos Cárdenas y Mohamed 5.
1: Fíjate,
2: Ahí viene
1: todavía
2: el Turco.
1: falta. Regresamos.
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2: Las tres garantías. La primera bandera nacional oficial, la del Ejército Trigarante de 1821, tenía sus franjas de forma diagonal. Sus colores representaban las tres garantías. El blanco simbolizaba la religión, el verde la independencia y el rojo la unión nacional.
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3: Los escorpiones brillan bajo la luz ultravioleta debido a una proteína especial presente en su exoesqueleto que los hace visibles.
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4: El cerebro humano genera más electricidad en un día que todos los teléfonos móviles del mundo juntos actualmente en funcionamiento.
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5: En el taekwondo, la mexicana Fabiola Villegas conquistó la medalla de oro en el Abierto de Suiza tras firmar un torneo perfecto en la categoría menor a los 57 kilogramos, iniciando con el pie derecho su camino y la suma de puntos fundamentales en el ranking mundial y olímpico de cara al ciclo de Los Ángeles 2028. En el básquetbol mexicano, Mineros de Zacatecas vencieron a Astros de Jalisco por marcador de 87 puntos a 71 en la gran final de la Copa Baliú, disputada en el gimnasio Marcelino González. Con este resultado, el equipo zacatecano logró el primer título en la historia de su franquicia en la liga. Romeo Ferguson fue condecorado como el jugador más valioso y anotó 19 puntos en el partido por el campeonato. En el boxeo, el púgil méxico-americano Andy Ruiz cayó por decisión unánime ante el polaco Damian Kniba en el Prudential Center de Nueva Jersey. El combate marcó el regreso del ex campeón mundial de peso pesado tras una inactividad de más de 2 años. Al finalizar el combate, aseguró que no piensa retirarse y que buscará mantenerse activo, así como le encantaría tener una revancha directa. Y en el automovilismo, el regiomontano Noé León finalizó en el tercer puesto de la carrera principal de la Fórmula 2 en el Autódromo Nacional de Monza. El paraguayo Joshua Durksen se alzó ganador de la carrera y el brasileño Rafael Camara finalizó en el segundo puesto. El mexicano llegó a 114 unidades en el campeonato para afianzarse en el quinto lugar general de pilotos y sumó su quinto podio de la temporada.
6: Señor Burak.
7: Raúl, bueno, vamos a platicar acerca de varias cosas. Escuchábamos lo de la Fórmula 1, el Gran Premio de Italia en el circuito de Monza, ganado por Kimi Antonelli, y este regreso espectacular que llegó a tener, recuperando 19 lugares para rebasar cuando faltaban 3 vueltas a su coequipero, a George Russell y Max Verstappen, que finaliza en el tercero. Lamentablemente un accidente con Charles Leclerc, que sale ileso, pero pues esto también evitó que tuviera una buena posibilidad de piloto de Ferrari. Y Checo Pérez, que pues lamentablemente las cosas no se dan. En esta ocasión decía Checo que en las curvas no perdía tanta aceleración y era competitivo con los otros vehículos, pero el problema es cuando venía en las rectas y ahí la situación se hacía sumamente complicada. Así que bueno, Checo posición 18 y Valtteri Bottas, su coequipero, un lugar atrás. Y ahora en la clasificación, Kimi Antonelli tiene 267 puntos, seguido por George Russell con 201 y luego viene Lewis Hamilton con 191 puntos. Pero bueno, pues una gran carrera de Kimi Antonelli. Próximo fin de semana corren en Madrid. Bueno, por otro lado, también comentar acerca del tenis, porque está llevando a cabo el Abierto de los Estados Unidos, en donde Carlos Alcaraz el día de ayer sin ningún problema se mete a cuarto de final, como también lo hace Arina Sabalenka, la tenista bielorrusa, que está buscando su tercer título consecutivo. En el caso de Alcaraz, está buscando su segundo en línea. De lo interesante de Sabalenka el día de ayer en la conferencia de prensa, pues es que se ha alineado con esta política, inclusive una postura con Sophie Cunningham, que es una basquetbolista de las más importantes de la WNBA, en donde evidentemente apoyan el hecho de que las mujeres transgénero no participan en las mismas ligas que las mujeres biológicas, porque claramente existe una gran diferencia en cuanto a fuerza, en cuanto a velocidad, y hay muchos ejemplos que se presentan. Hay una nadadora, Lia Thomas, de los deportes colegiales en los Estados Unidos, que en la clasificación varonil estaba colocado en el puesto 554, y cuando empezó a competir contra mujeres, bueno, pues ahí estaba colocado entre las primeras. Entonces, bueno, pues sí es un tema complicado, pero que está a favor Arina Sabalenka de que vengan estos estudios y que sean únicamente mujeres biológicas las que compitan con mujeres biológicas. Bueno, por otra parte, de los resultados del día de hoy en el Abierto de Tenis de los Estados Unidos, estará jugando también el primero en la siembra, que es Alexander Zverev. Zverev, que su partido inicia a las 6:30 p.m, va en contra de Luciano Darderi, que es un tenista italiano, que es el número 21 en la siembra, y en este momento también está desarrollando el partido de Coco Gauff de los Estados Unidos, que es la número 4 en la siembra, está enfrentando a Iva Jovic. Están 1-1 apenas en el primer set, iniciando ese partido. Elena Rybakina, que es la segunda en la siembra, le gana ya a Naomi Osaka, mientras que gana su partido la número 5 en la siembra, Mirra Andreyeva, y pierde Iga Swiatek, la número 8 en la siembra. Eso en cuanto al Abierto de Tenis de los Estados Unidos. Bueno, el fútbol americano profesional, la campaña inicia este miércoles, pasado mañana, con el partido de Seattle en contra de los Patriotas de Nueva Inglaterra. Y los Halcones de Atlanta van a estar enfrentando a los Acereros de Pittsburgh en esta semana 1. Y Kevin Stefanski, que es el nuevo entrenador en jefe de los Halcones, que tiene un buen personal, él viene de los Browns de Cleveland, ya ha designado para que sea su mariscal de campo de la jornada 1, Tua Tagovailoa, el ex Delfín de Miami, que por lo pronto le gana la batalla a Michael Penix Jr., quien era el titular hasta antes de sufrir una lesión en la rodilla a fines de la temporada anterior. Dice Stefanski que no es una decisión a largo plazo, que pasar este primer partido y después saber qué es lo que viene para el segundo encuentro. Por lo pronto, Penix Jr. no va a ser habilitado para el partido de este domingo. Y entonces el segundo mariscal de campo será Cooper Rush, aquel que durante un buen rato fue el suplente de Dak Prescott con los Vaqueros de Dallas. Y Roger Goodell, el comisionado de la NFL, él ha sido ya renovado 4 años más para que esté al frente. Goodell toma la posición de comisionado de la liga en 2006, en sustitución de Paul Tagliabue. Él trabaja en la NFL desde 1982, llega para la parte administrativa, pues como un joven que estaba haciendo prácticas, y fue creciendo, y ahora es su quinta extensión de contrato. Este vence el 31 de marzo de 2031. Ese mismo día vence el contrato colectivo de trabajo con los jugadores. Así que habrá que ver la labor importante que vaya a realizar en ese sentido Roger Goodell, que hace mucho tiempo que hay paz laboral en la NFL. Tiene que ver algunas cosas, entre otras una renegociación de los derechos de televisión con las cadenas en Estados Unidos, y también el calendario, que ahora es de 17 partidos por equipo, a que vengan 18 partidos por equipo. Es algo que, pues, la pregunta no es si es que lo van a hacer, sino la pregunta es cuándo. Porque pues se quiere tener más inventario de campaña regular, y ahora serían solamente 2 juegos de pretemporada.
6: Pero este hombre, como alto comisionado, ha intervenido en todo el desarrollo de la NFL.
7: En todo esto.
6: No, oh, pues es crack.
7: Es crack y es empleado de los dueños, pero con una total independencia.
6: Claro.
7: No como en otros lados. Entonces, y vaya que ha hecho crecer la NFL de una manera espectacular, Roger Goodell. Ahora no nada más está la cuestión esta de tener 18 partidos por equipo por temporada, sino también que venga un paquete de 16 partidos internacionales una temporada, ¿no? En este momento van a ser 9, pero lo que quieren es que sean 16 partidos, que todos los equipos tengan por lo menos un partido internacional por temporada.
6: Pero lo que es increíble es que a donde van, llenan. O sea, sí. Brasil llenan, España llenan, o sea, Australia llenan, o sea, Inglaterra llenan, países que uno pensaría que la gente no sabe ni qué es el fútbol americano. ¿Eh?
7: Sí, no, estaba viendo escenas porque el jueves por la tarde-noche aquí en América, viernes de la mañana en Melbourne, van a jugar los 49 y los Carneros. Estaba viendo escenas del estadio, quedó espectacular, es un estadio de cricket. Realmente sensacional para ese partido.
8: ¿Y quién lo iba a decir, no? Que alguna vez en Australia íbamos a ver fútbol americano, ¿no?
7: Pues sí. Y bueno, en...
6: De cricket, el cricket de... Ese cricket que dura como 22 horas.
7: Anda, exactamente. Que debo confesar que pues no le entiendo.
6: No, yo tampoco.
7: Pero bueno, pues ahí van a jugar. Bueno, béisbol de grandes ligas. Quedan menos de 3 semanas ya para que finalice la campaña regular. Estamos hablando de que los equipos ya les quedan 18, 19 partidos por equipo en una campaña de 162 juegos. Y está muy interesante el asunto. Los líderes divisionales en la Liga Americana, vamos, califica a playoff. Los 3 líderes divisionales de cada liga y 3 comodines. En el este de la Americana, Tampa le lleva 4 juegos a los Yankees. Medias Blancas en la central, 3 juegos a Cleveland. Y Houston en el oeste, 2 a los Rangers de Texas. Entonces sería Tampa, Medias Blancas y Houston. Los comodines, Yankees, pues a no ser que le gane su división a Tampa, va a ser un comodín. Y Boston sería otro. Pero la pelea por el comodín, por el tercero y último, está muy bueno. Porque Cleveland tiene el tercero ahora. Pero Toronto está a medio juego, Texas a juego y medio, Baltimore a 3. O sea que cualquiera de estos 4 se puede meter y cualquiera de los otros quedarse fuera. Y en la Nacional, los líderes nacionales, aquí no creo que vaya a haber cambio. Atlanta en el este le lleva 4 juegos a Filadelfia. En la central, Milwaukee 8 a los Cachorros. Y en el oeste, los Dodgers 10 juegos a Arizona. Pero los boletos de comodín en este momento son para Filadelfia y para Cachorros. El tercer boleto de comodín lo tiene Arizona. Pero San Diego está solamente a 1 juego. Más atrás está San Luis a 4.5. Y la última serie que van a tener San Diego y Arizona va a ser entre ellos. Serie de 3 partidos en San Diego. Entonces, pues esto va a estar muy bueno. Que ayer, por cierto, los Padres le ganaron 4-3 a los Yankees de Nueva York. Los 3 primeros bateadores del equipo de los Padres conectaron home run. Primero fue Fernando Tatis. Después apareció Jake Cronenworth, después Manny Machado, y más adelante en el partido van a tener un 4º home run. Pero empataron el récord de más home runs consecutivos, iniciando un partido de Grandes Ligas, y además, ¿contra quién? Contra Gerrit Cole, que es uno de los mejores pitchers de Grandes Ligas,
6: ¿no? Pues viene bien el cierre, ¿no?
7: Viene sensacional. La verdad es que yo no era muy fan de los comodines, pero pues si lo ves desde otro punto de vista, pues anteriormente, pues ya con divisiones que están muy abiertas, pues ya no tenía ningún chiste,
6: ¿no? Pero son buenos los comodines hasta en el póker, ¿no?
7: Ah, no, bueno, ahí son extraordinarios.
6: Bueno, vamos a hacer una breve pausa. No se vaya, ya regresamos.
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5: Miles de personas salieron a manifestarse en el Monumento de la Puerta de Brandeburgo en Berlín, Alemania, convocados por organizaciones de derechos humanos, partidos políticos y sindicatos alemanes, tras la victoria en las elecciones de la formación de extrema derecha alternativa para Alemania. En la ciudad de Tampere, en Finlandia, inició el juicio contra un hombre de 28 años acusado de cometer abusos sexuales a 361 menores a través de la red social de Snapchat y de recopilar y difundir material pedófilo. El Observatorio Cubano de Derechos Humanos informó que el 94% de los cubanos viven en situación de extrema pobreza. En encuestas realizadas el mes pasado, se registró que los apagones son el principal problema de la isla, seguido de crisis alimentaria, el coste de la vida, la sanidad, los salarios y la inseguridad. Informó Diana Cruz. 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
6: Bueno, mañana inicia la Champions y nos vamos a España con Dani Gironès. Adelante, Dani.
7: Un saludo, Raúl, compañeros de la Fórmula S. Regresa la Champions, regresa esa fase de la nueva liga, con partidos de alto nivel. Esta jornada se divide en tres días, mañana martes, el miércoles y el jueves. Mañana, por ejemplo, tenemos un Madrid-Inter de Milán, un Porto-Manchester City con Santiago Jiménez y un Lille-Betis con Álvaro Fidalgo. Como destacados del miércoles tenemos el Barça Feyenoord, Liverpool Atlético de Madrid con Obed Vargas y un Napoli Arsenal. Pero vamos con la previa del Madrid Inter de Milán. Parece ser que Mourinho tiene la espinita clavada de su primera derrota.
8: Pero el penalti, ¿por qué motivo no ha sido repetido? No ha sido repetido porque el VAR no conoce el reglamento. O no ha sido repetido porque el VAR no ha querido. Esta es una cuestión que a mí, como entrenador del Real Madrid, a mí me gustaría que la gente responsable me pudiera responder. ¿Por qué? Si el VAR no ha hecho repetir el penalti por desconocimiento del reglamento, tiene que ir a casa y no hacer el VAR. Si el VAR no ha mandado repetir porque no ha querido, es todavía peor. Y viene una tercera pregunta, ¿por qué no ha llamado el árbitro como mínimo? Si no sabía el reglamento, ¿por qué no ha llamado el árbitro para ver en el monitor?
7: Decir que nos hemos informado y la regla 14.1 dice lo siguiente: si el pie está completamente en el aire y no toca el terreno dentro del área, esa posición no constituye por sí sola una invasión. Por lo tanto, el penalti no debió repetirse. Recordemos que esta temporada el balón lleva un chip que detecta cuando el jugador golpea el balón. En ese momento Bartra está con el pie en el aire. El árbitro acertó. Pero también en rueda de prensa hemos tenido al protagonista de esa jugada, Kylian Mbappé. Le escuchamos.
9: Todo el equipo, pero por ejemplo vemos a Dembélé con el PSG o a Rafinha con el Barça o otros jugadores que van más a la presión. No sé si es un defecto o una virtud. Uh-huh. Te pregunto a ti.
10: No sé, claro que tenemos que mejorar, y yo pienso que es completamente natural como cada jugador es, pero yo puedo jugar el tonto y decirte que yo meto más goles que los dos que tú has dicho y que ellos tienes que meter más goles para ser como yo. Cada uno es diferente, hacen que hablan de ti y yo pienso que hablar de mí vende mucho.
7: Pues ya está, todo dispuesto para una nueva y apasionante Champions, rumbo al Metropolitano en Madrid. Desde Europa, Daniel Gironès.
6: Yo puedo jugarle al tonto, ¿no? Le jugaste al tonto.
11: Me recordó a Cristiano Ronaldo,
6: metió,
11: ¿no?
6: Metió su promoción de los penales que ha metido, pero es increíble. Viene Champions, están hablando de lo que pasó la semana pasada en lugar de ya hablar de lo que... Pero es el estilo de Mourinho, ¿no?
11: Sí, y mañana a la 1 de la tarde contra el Inter, uno de los partidos más destacados de la fecha, vamos a ver ahí. Y los tres mexicanos que ya comentaba Dani... Santi con el Porto frente al City, lo de Lille frente al Real Betis de Fidalgo y el miércoles el Atlético de Madrid de Obed Vargas.
6: El Inter perdía 2-0 con el Nápoles y le dio la vuelta y ganó 3-2 el pasado fin de semana. Son partidos muy especiales los del Madrid contra equipos italianos porque es clásico que el equipo italiano sale a cerrarse, sale a defenderse, al menos que este Inter haga lo contrario. Durante mucho tiempo ha sido de esta forma. Pero mira, vamos a dar la bienvenida aquí en el estudio a Chanin Caspe, que nos hace el honor de estar nuevamente con nosotros. Chanin, ¿cómo estás?
11: Hola, ¿cómo estás, Chanin?
12: No, a mí me encanta escucharlos porque así todos los días aprende algo nuevo, ¿no? Oye, algo que yo quería comentar es que justo cuando venía en el coche, algo que he aprendido de don Víctor González, del doctor Simi, es que no dejes para mañana lo que puedes hacer hoy. Pero algo que me encanta es que, sí, no dejes para mañana lo que puedes hacer hoy. Prometes algo, pero ¿cuándo lo vas a cumplir? O sea, la semana pasada tuve el gusto de visitarlos y estamos hablando de Ayupadi, que se estaba trabajando en la página para todos los beneficios que se van a tener para las personas con discapacidad. Y hoy vengo para hacerlo oficial.
6: ¡Ah, qué bueno!
12: Para que vean nada más, aquí todo es express. Y lo que les quiero comentar es que ya está habilitada la página, que es ayupadi.org.mx, y es muy fácil afiliarte, es totalmente gratis. Si tú no lo puedes hacer, la persona que te representa lo puede efectuar sin ningún tema, puede ser tu mamá, tu papá, un familiar, un amigo... Y tiene muchísimos beneficios, entre ellos lo que ya habíamos platicado del 10% de descuento en todas las farmacias similares.
6: Perfecto, ¿no? Bueno, mira, qué bueno saber que ya está todo esto caminando, ¿no?
12: Sí, y la verdad es que no solamente se quieren dar beneficios económicos, también lo que se pretende es sensibilizar y hacer este círculo de amor con todas las personas que enfrentan una discapacidad. Y por eso también los quiero invitar a todos a esta convocatoria que está levantando don Víctor González para que se haga la primera reunión de personas con discapacidad unidas. Así que tomen nota, esto va a estar muy bonito. Yo voy a estar por allá también. Es en el Poliforum Siqueiros el jueves 17 de septiembre a las 6 de la tarde. Ahí va a estar don Víctor González. Y la idea es que se va a hacer como un círculo, digamos, de amor en el que la gente va a platicar sus experiencias, los retos que implican ser una persona con discapacidad, a qué se van enfrentando. Y él obviamente va a compartir también su testimonio porque él siempre dice que es orgullosamente discapacitado.
6: Pero mira qué buen ejercicio, ¿no? Y qué, sí. qué ayuda para esta gente poder hablar y expresarse de todo esto con gente escuchándola que tiene muchos problemas similares, ¿no?
12: Claro, decir, oye, no soy el único, también me pasa lo mismo. Y la idea es que Ayupadi lo que promete es que las personas que tienen una discapacidad y que se quieran afiliar, pues enfrenten todos estos retos de una manera mucho más sencilla y que sepan que no están solos, ¿no? Que también somos un círculo de apoyo. Yo voy a estar por allá porque también nos sensibiliza y nos hace conscientes, ¿no?
11: Y es que hasta que no tienes a una persona, que conoces a alguien que tiene alguna discapacidad, no le tomas la conciencia al respecto. Y esto me parece un buen ejercicio para que todos nos relacionemos al respecto y sepamos cómo ayudar también, ¿no? Y ese 10% también que tienen prácticamente en todas las farmacias, ¿no?
12: Sí, y aparte van a haber muchos más beneficios, se comentaba, y tal vez un apoyo para apoyo psicológico dependiendo del caso, apoyo legal y también apoyo material, no sé, a veces que sea una prótesis, una silla de ruedas. O sea, la verdad es que es algo muy bonito y la meta de Don Víctor es que lleguemos a 1,000,000 de afiliados. Así que si también ustedes saben de algún familiar, un amigo que tenga una discapacidad leve, moderada o severa, pues es un candidato para poder ser parte de Ayupadi. ¿Cómo ven?
6: No, hombre, sería maravilloso llegar al millón, sería extraordinario. Sí.
12: Pues yo voy a estar aquí viniendo y recordando.
6: Sí lo va a conseguir, ¿eh?
12: ¿Verdad que sí?
6: Sí.
12: No,
6: sí.
12: Pues es que se agradece, la verdad, el tema de la ayuda. Y como bien dicen, como no tienes a veces esa discapacidad, no tienes esa sensibilidad para entender que lo que decíamos la vez pasada, que un escalón para ti es eso, pero para alguien que tiene una silla de ruedas es una pared. Y desafortunadamente en nuestro país a veces las cosas son un poco más complicadas, entonces no están solos los que nos están viendo, nos están escuchando. Por favor, súmense a este círculo de amor con Ayupadi y por supuesto el doctor Simi.
6: Shanique, les volvemos a decir, ¿a dónde pueden escribir?
12: Claro que sí, es en ayupadi.org.mx, como les mencionaba. Si ustedes no lo pueden hacer de manera directa, puede ser un familiar, su mamá, su papá, un amigo también, no es necesario que sea familia directa. Y la dinámica es que ahí van a poner su base de datos, nombre, fotografía, dirección, y de ahí, más adelante, se les va a mandar una tarjeta plástica. Y con esta tarjeta van a poder hacer uso de todos los beneficios que ofrece Ayupadi.
6: Perfecto, Shanique. Muchísimas gracias.
12: No, muchas gracias a ustedes por el espacio y estaré por acá
6: el miércoles
12: con buenas nuevas.
11: Venga.
6: ¿Qué tenemos?
13: Para cerrar.
6: Vean nada más lo que pasó en Holanda. Es increíble. Pero increíble. El partido es el PSV contra el Ajax. Hay una falta que debe de ser... No de expulsión, de cárcel. No, terrible. Pero un golpe terrible. Este hombre terminó, el jugador del Ajax que recibe el golpe en el aire, que no va a llegar el del PSV Eindhoven, termina en el hospital. ¿Sí? Y luego finalmente, bueno, salió bien, no podía respirar bien y salió del hospital. Pero aquí lo increíble, sacaron tarjeta amarilla.
14: No, bueno. Pues...
6: Espérame. Y el VAR no intervino.
14: No.
6: Increíble.
11: ¿Y sabes quién es el angelito? Van Bommel, sí. Hijo de Van Bommel, aquel jugador de Holanda, de los Países Bajos en 2010, subcampeón, que no era nada tranquilito bueno, para entrar a la jugada, pues
6: no,
11: ahí está.
6: No. Terrible.
11: Increíble, ¿no?
14: No, y que él también resultó tocado, pero lo que no puedes entender es que finalmente son compañeros de profesión. Una cosa es jugar fuerte, pero y otra cosa es ir directamente a lastimar a alguien que se dedica a lo mismo que tú.
6: Esta es una entrada para retirarlo, ¿eh?
14: Sí, claro.
6: No, increíble. En el hospital. Bueno, para que vean que el VAR aquí en México no está tan mal. Muchísimas gracias a la gente que nos hace el favor de acompañarnos a través de YouTube. Por aquí teníamos algunas de las personas que nos siguieron el día de hoy, como Emilio Valadez, gracias. Perla Figueroa, gracias. Jesús Santiago también, gracias. Que les gusta mucho el programa. Pues miren, qué bueno, y si usted no nos ve en YouTube, nos puede ver en YouTube, o sea, llegando a casa tranquilito, le dice a su esposa, no pude oír el programa, no pude verlo, y su esposa, muy comprensiva, le va a decir, velo sin problema.
14: Adelante, mi rey.
6: Sí, no hay problema, adelante. Y luego, si quieres, vete el bass también. Así son de comprensivas las mujeres ahora. Con esto nos vamos, y no se vaya, porque ya viene Pepe Carde.

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1: Los conductores de transporte de carga en la zona de Baja California protestaron en la garita comercial de Mexicali contra la cancelación de sus visas. En total van 4,000 visas que se ha cancelado por parte del gobierno de Estados Unidos y advirtieron que van a seguir las protestas. De hecho, lo hicieron en Mexicali a pesar de las altas temperaturas en el área de importación y exportación, ya que dicen quieren una respuesta favorable a sus demandas. Esta protesta se llevó a cabo desde las 5 de la mañana. Fueron alrededor de 200 traileros que se concentraron sobre la calzada Abelardo Rodríguez en la ciudad de Mexicali. Anunciaron otra serie de protestas por este retiro de visas. En Tijuana, informa para Fórmula, Rocío Galván.
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12: Venus es el único planeta del Sistema Solar que gira en sentido horario, al contrario que la mayoría de los planetas.
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18: De la tarde en punto, la hora de las noticias, la hora de la verdad expuesta. Yo soy Primitivo Olvera y los saludo con mucho gusto en nombre de José Cárdenas y todo el equipo que hace posible llegar hasta usted esta tarde de lunes 7 de septiembre del año 2026. Saludo con mucho gusto a mi compañero Óscar Holguín. ¿Cómo estás, Óscar?
19: ¿Qué tal, primo? Muy buenas tardes. Buenas tardes a ti y a todos los que nos acompañan. Estamos abriendo la conversación. Lo invitamos a que nos haga llegar sus comentarios al WhatsApp 55 48 48 03 94. Recuerde, sus opiniones pasan en la parte de abajo de nuestra pantalla.
18: Muy bien, ahí están nuestras líneas de comunicación. Nuestra vía más directa es el WhatsApp. No hay de otra, ¿no?
19: Línea directa, bueno, de comunicación.
18: Y el chat del YouTube también.
19: Que las dos horas que dura este programa se puede debatir, comentar y participar activamente.
18: Así es. En un momento más le vamos a pasar la encuesta del día. Así es que vamos directamente con la información. Primero, lo último, la Fiscalía General de la República localizó en la Ciudad de México una bodega a nombre del ex vicealmirante Manuel Roberto Farías Laguna, con armas, documentos clasificados de seguridad nacional y expedientes de altos mandos de la Marina. En un mensaje grabado, la fiscal Ernestina Godoy aseguró que Manuel Roberto y Fernando Farías Laguna, este par de hermanos, sobrinos políticos del ex secretario de la Marina y a quienes se les conocen como los primos, bueno, pues ellos, según la fiscal general de la República, encabezaban una amplia red criminal dedicada al huachicol fiscal. Dijo que los hermanos gestionaban nombramientos, promociones en aduanas marítimas y también promociones y designaciones en la propia Armada de México. Vamos a escuchar lo que dijo la fiscal general de la República. No, está mi compañero Juan Antonio Jiménez. Juan Antonio, tú tienes el total de este comunicado, el anuncio de una bodega en donde había documentos, en donde había armas, había muchísimas cosas, pero sobre todo lo que ha dicho la fiscal general de la República, Ernestina Godoy, sobre el papel de Manuel Roberto y Fernando Farías Laguna en este entramado dedicado al huachicol fiscal. ¿Cómo estás?
6: Gracias, primo. La Fiscalía General de la República, a través de su titular, Ernestina Godoy, informó que los hermanos Fernando y Manuel Roberto Farías Laguna realizaron de manera reiterada prácticas de introducción de huachicol de los Estados Unidos a México con la complicidad de una red de contrabando que incluyó a servidores públicos, aduanas y particulares que sirvieron para este propósito. Tras un cateo llevado a cabo recientemente en una bodega en la alcaldía Miguel Hidalgo, autoridades del FGR realizaron hallazgos importantes que involucran a otros mandos navales y documentación clasificada. Vamos a escuchar cómo lo dijo.
8: Como resultado